0: utilizar, a dedicar. Por eso, si queremos ver el tamaño del mundo, vamos a ver las minas. Soy muy generoso. Sería más o menos la mitad de un vaso de agua si comparamos con la Tierra, que sería una piscina olímpica. Cada mina, cada una de las minas, todas, es media taza de agua. Así que cuando la gente dice que les preocupa que se agote el agua o el zinc, pues hay 8 mil millones de personas, y los que llegaron antes han conseguido utilizar media taza de lo que es este mundo. Así que este límite de los recursos no es cuánta agua hay en la piscina, sino cuánto tiempo tenemos para sacar el agua de la piscina. Esto es importante, muy importante. La escasez no es la escasez del objeto físico, porque abundan. Cuanto más buscamos, más hallamos. La escasez es la del tiempo que podemos dedicar. Y por eso, todos los años vemos que hay más petróleo que el año anterior. Si vemos las reservas, sabemos hoy que hay reservas que van a más. Todos los años consumimos más, pero todos los años resulta que hay más. ¿Por qué? Porque encontramos cada vez más y más yacimientos. Así que consumimos, pero buscamos, buscamos y encontramos. Así que el límite no es la cantidad, el límite es nuestro tiempo. ¿Cuánto tiempo podemos dedicar al proceso? Los recursos entonces son cada vez más abundantes según va pasando el tiempo, aunque consumamos más. Y a mí me gusta hablar de la economización del tiempo. Estamos siempre intentando incrementar la cantidad y la calidad del tiempo que tenemos. Así lo pienso yo. Sí, economizamos, pero en última instancia son distintas manifestaciones de aquello que verdaderamente nos interesa, que es nuestro tiempo, cómo asignamos el tiempo a estos recursos. Y estableciendo así las bases en estos tres primeros capítulos, a la izquierda vemos esta lista de los capítulos, pasamos a la segunda parte del libro, que se centra en la economía y habla de cinco maneras de economizar a título particular, que son las que podemos plantear cada uno de nosotros a título particular. Y luego, en tercer lugar, el orden de mercado, hablando del contexto social, cómo nos llevamos los unos con los otros, cómo economizamos, cómo actuamos para poder garantizar estas cosas que deseamos, a las que aspiramos. En primer lugar, el trabajo. Trabajamos, ¿verdad? Vemos que hay una liebre, tengo hambre, si trabajo, cazo la liebre y me la como. Bien, o sea que razonas y ves que puedes conseguir lo que buscas. Los animales también trabajan, es decir, cazan para comer y sobrevivir. Y esto nos permite producir lo que queremos. Hablamos del trabajo, hablamos del concepto del desempleo, y luego una cosa muy importante a tener en mente acerca del desempleo es que el desempleo es algo que aflora en el siglo XX con el dinero inflacionario. Es interesantísimo. Si vemos Google Endcloud, lo vemos este gráfico a la derecha, es un servicio de Google. Introduces el término y ves hasta qué punto se utiliza el término. Hay una medición del porcentaje de veces que aparece estas palabras. El barrido es de millones de libros. ¿Ven la prevalencia? ¿Y qué ven? Pues ven que hasta principios del 20, del siglo XX, no se utilizaba el vocablo, la palabra desempleo. No se pensaba en el desempleo. La gente trabajaba o no trabajaba. Pero este concepto de desempleo, ¿verdad? Como problema, el problema del desempleo. Millones de personas que quieren trabajar pero no encuentran trabajo. Bueno, pues esto es un producto del sistema monetario que crea los ciclos, y lo vamos a ver un poquito más adelante. Y esto lo vemos en este ejemplo de Suiza, cuando estaba en el patrón oro, prácticamente no había desempleo. Cuando se pasa al dinero inflacionista, vemos cómo el desempleo va siendo un asunto que cada vez se habla más. Parece como si dijéramos que se despega el concepto del desempleo en Suiza. A mí esto me parece muy interesante, ¿no? Y lo comentaremos en más detalle. Tenía que haber dicho que voy a repasar los capítulos, o sea que no voy a adentrarme en los detalles, lo voy a comentar cada uno de los capítulos, lo voy a comentar un poquito por encima. Espero que les parezca bien. Y luego está la propiedad, la economía de la propiedad. Comprendemos que el concepto de la propiedad es importante. Adquirirlo, cuidarlo, impedir a otros que accedan a esta propiedad, esto nos permite mejorar la productividad. Y este concepto de la propiedad es la única manera para conseguir una economía de mercado, una economía en la que todos colaboramos, porque respetamos este concepto. Es muy importante para la sociedad civilizada aceptar, como digo, el concepto del derecho a la propiedad. Es el fundamento de la economía de mercado, el cimiento. El sexto capítulo habla acerca del capital, que también es importantísimo. Es una forma de propiedad que se utiliza en la producción de bienes de consumo. O sea que el capital es tuyo no porque consumas, sino porque lo utilizas para producir los bienes que se consumen. Y esto es algo que nos diferencia de los animales. Aquí empezamos a superar a los animales. Los animales trabajan, nosotros también. Los animales tienen un cierto sentido de la propiedad. Nosotros sí tenemos un sentido de la propiedad. Pero el capital, ahí es cuando empezamos a construir herramientas y nos diferenciamos de los animales, porque con muy pocas excepciones los animales no utilizan herramientas, pero nosotros sí, y así somos más productivos. Y además el proceso productivo dura más, producimos durante más tiempo, conseguimos mayores niveles de eficiencia. Un buen ejemplo es el de la pesca, por ejemplo, puedes pescar con la mano y te haces con dos pescados al día, o a lo mejor con un barco vas a conseguir 100, y si vas con un gran barco pesquero, pues vas a conseguir toneladas de pescados. Así que una cosa es la caña y otra cosa es el pesquero. Vamos viendo cómo se va mejorando la productividad. Esta capacidad de reconocer la importancia del capital es algo muy importante. Lo hacemos porque a medida que vamos viendo el capital, va mejorando nuestra vida de forma drástica. Todo el capital tiene que llegar del ahorro. El ahorro es lo que produce el capital. El pescador tendrá que sacrificar su tiempo para conseguir su caña de pescar. Tienes que levantarte de la playa, tienes que ir a trabajar para conseguir esa caña. O dejas de cazar durante un día y no comes ese día. Ese día lo has dedicado a hacer tu caña. ¿Por qué has sacrificado esa jornada? Porque al día siguiente vas a ser más productivo. Así que lo importante acerca del capital, es muy importante retener que sí exige el esperar para la gratificación, posponer la gratificación. Es un cierto retraso. Cuando diseñas el Boeing, por ejemplo, tienes que retrasar el éxito 9 años. Boeing tiene que pagar a los ingenieros durante 9 años hasta conseguir que ese avión despegue. Tienen que estar comprando los bienes de capital. Alguien tiene que poner dinero. Los accionistas de Boeing están utilizando su dinero que podían haber utilizado, yo qué sé, para comprarse un yate, para dar fiestas, para vivir la buena vida, pero no. Optan por colocar su dinero en el proceso de producción, porque esto les va a permitir un mejor retorno a futuro.
1: Así que solo a través de este retraso de la recompensa podemos acumular capital en primer lugar. Y bueno, por supuesto, esto es un tema en el que hay, la gente no entiende, la gente piensa que el capital es un regalo de los cielos, hay gente que nace con capital y otras no. Y la gente que tiene capital siempre explota a los que no tienen capital. Yo no creo que sea una manera correcta de enfocar esto. El capital no es maná de los cielos. Es algo que es complicado de tener porque tienes que renunciar al consumo. Podrías estar corriéndote juergas en lugar de, y tienes que renunciar a esas juergas para conseguir capital. El capital siempre se puede destruir solo porque renuncias a tu capital, no significa que vayas a conseguir lo que quieres. Se devalúa con el tiempo, siempre pierde valor porque las máquinas las máquinas son víctimas de la entropía y hay riesgos inherentes.

Y puede que tu idea de negocio no tenga éxito, puede que otra persona encuentre otra manera de llevarlo a cabo, la productividad no sea lo suficientemente buena y puede fracasar. Pero decir invertir en capital es una manera muy arriesgada y no ofrece garantías, y es algo que, bueno, normalmente es difícil para que es algo difícil que la gente pueda conseguir, pero no es algo que no es un regalo como dicen muchos marxistas. De hecho, como dice Mises, Mises es un austríaco y dice que la responsabilidad del capital para con la sociedad no es un privilegio. La gente no nace rica y tiene un privilegio y tiene derecho a conservarlo. Independientemente del capital, solo es capital si lo utilizas sirviendo a la sociedad, produciendo bienes para la sociedad. Que la sociedad valore más que lo que está, que el influjo a la producción. Así que si lo que metes en el proceso de producción no es más valioso, o si estás metiendo más de lo que estás sacando, estás destruyendo capital. Así que es una responsabilidad porque tienes que utilizarlo en servicio a la gente y mejorando sus vidas. Y si no mejoras las vidas de la gente, va a devaluarse y vas a perder el capital. Así que las únicas personas que tienen capital son la gente que utiliza el capital sirviendo a los demás. Por eso hay que enfocarlo como una responsabilidad más que un privilegio, una responsabilidad más que un privilegio. Tienes que despertarte y utilizarlo, porque si no lo haces, pierdes ese capital. Y por eso el capital es tan importante y es tan difícil conseguirlo. Ahora, el capítulo 7 habla de la tecnología. Me gusta pensar en la tecnología como una manera en la que conocemos la economía, porque la tecnología es un tipo de capital, pero no es un capital físico. La tecnología es algo que introducimos al proceso de producción, pero como no es físico, es único en tanto en cuanto no se devalúa con el tiempo. Y la gente lo puede copiar. Basta con que una persona invente la rueda y miles de millones pueden copiarla y utilizarla. La idea es mucho más potente que la rueda en sí. Así que la tecnología es una manera de conseguir economía. Es la mejor manera de conseguir economía, porque no se devalúa como el capital físico. Y la tecnología sustituye al empleo, y esto simplemente mejora la productividad. Porque la gente ha dicho que las máquinas van a dejar a la gente sin trabajo. En Reino Unido estaban los luditas que rompían telares porque pensaban que les dejaría sin trabajo. Los costureros. Y aquí estamos 300 años después y la gente en Reino Unido tiene más ropa que nunca antes y tiene mejor estándar de vida y siguen teniendo trabajo si lo quieren. Y cuantas más máquinas, mayor productividad. No ha sustituido al labor, simplemente ha mejorado la productividad. La tecnología es como vamos de ser un mundo en el que tenemos esclavos que llevan cosas a la espalda, a carros de caballos, a camiones, a cargueros. Siempre hemos tenido gente que ha trabajado en el proceso de transporte, en la industria del transporte. Pero cuanto más capital tenemos, cuanto más avanza la tecnología, más aumenta la productividad y más productivas son estas cosas. Pero nunca nos quedamos sin trabajo en transporte. Tenemos más transporte, pero los trabajos antes eran muy duros y con una productividad muy reducida. El esclavo carga algo y anda. Ahora el empleado de transporte está en una sala climatizada y está a cargo de gestionar trenes automatizados o camiones automatizados en algunos sitios. Así que pensemos en cuánto trabajo más podemos hacer, todo lo que se puede hacer ahora, a lo que se podía hacer en el pasado. Así que el aumento en la productividad de verdad lo podemos ver como aquello que elimina la esclavitud. Esta nueva tecnología y esta nueva productividad hace que no sea económico tener esclavos. Cuando tenemos poca energía y baja productividad, tener un esclavo aumenta la productividad. Si consigues que otra persona trabaje para ti, la cantidad de energía que usas a diario se duplica, pero ahora tener todas estas máquinas, toda esta tecnología tan avanzada, tener otra persona,

todas esas máquinas como esclavo, solo añade un beneficio marginal que no merece y que no merece la pena tener esclavos para eso. Así que el pequeño aumento en la productividad, este aumento en la productividad acaba con la esclavitud, pero no acaba con el trabajo, hace que el trabajo sea más valioso y hace que tenga sentido para el capitalista pagar mayores salarios porque el trabajador es más productivo. Y en el capítulo 8 hablo de la energía y bueno, normalmente no se habla de este tipo de energía y el trabajo, porque no se piensa como un aspecto económico, porque siempre pensamos en temas de energía y cuánta energía podemos utilizar. Y nosotros avanzamos teniendo mayor energía a nuestra disposición. Pero lo que yo digo es que si pensamos en el marginal, no podemos tener suficiente energía porque la energía es abundante. Los bienes económicos es lo que utilizamos en los márgenes. Es la potencia lo que importa, la energía dividida por el tiempo. El sol nos da más energía en un día que toda la energía que generan nuestras plantas en un año. No generamos tanta energía como el sol en un día, en un año. ¿Acaso significa que no nos hagan falta? No. La abundancia del sol no es lo que queremos. Lo que necesitamos es energía útil que podamos utilizar a los márgenes. Y esto es algo que tenemos que entender en lo que se refiere a análisis marginales. Así que, por tanto, lo que buscamos es la potencia. ¿Cuánta energía podemos aprovechar para poder aumentar nuestra productividad y cumplir nuestros requisitos? Y yo creo que por eso es más importante pensar en potencia que en energía. Y esto creo que nos permite entender por qué los hidrocarburos siguen siendo tan populares. Llevamos 30, 40, 50 años que oímos hablar de la transición energética, que la gente quiere abandonar los hidrocarburos a la eólica y a la solar, y los gobiernos han gastado billones de dólares en estos proyectos, y sin embargo el consumo energético sigue siendo el mismo en lo que se refiere a hidrocarburos. Seguimos consumiendo alrededor de un 80 o un 85% de energía proveniente de hidrocarburos. Y esto no desciende porque lo que buscamos no es energía en términos de eólica, solar, sino que buscamos potencia para tener esa energía donde la queremos. Y para tener eso necesitamos, bueno, fuentes de energía que nos puedan dar potencia cuando y donde la queramos. Así que por eso yo creo que seguimos utilizando hidrocarburos, porque lo que buscamos no es tanto energía como potencia. Y nos dan la potencia donde y cuando la queremos. Así que economizamos no la energía, sino que economizamos potencia, energía en el margen. Y por eso digo que el gas y el petróleo son útiles. Y ahora vamos al orden del mercado, con comercio, dinero, mercados y capitalismo. ¿Qué es el comercio? El comercio es lo que tenemos cuando la gente economiza entre sí, economizar en un contexto social. La gente puede interactuar de dos maneras, dando consentimiento y coaccionando. Consentimiento es dando permiso y la coacción es en contra de la voluntad de otra persona. Así que aquí hablamos de, bueno, los acuerdos consensuados, cuando dos personas llegan a un acuerdo, están economizando y llegan a ese acuerdo porque lo consideran de dos maneras distintas. Una persona lo valora más que la otra, así que ambas personas se benefician del intercambio porque ambas consiguen algo que valoran más. Entonces, así es como la gente se beneficia. Y así, bueno, el mercado consensuado. Si algo se hace a la fuerza, una persona está forzando a otra y al menos una de estas personas está quedando peor. La persona que fuerzan, bueno, evidentemente está peor que si no les forzaran. Si yo le obligo a usted a hacer algo

cañonándole, pues evidentemente estaría mejor si no hiciera esa cosa, porque si fuera mejor para usted, no me haría falta amenazarle con un arma de fuego. Así que bueno, el comercio es consensual y ambas partes se benefician porque están de acuerdo la una con la otra. Así que el comercio nos muestra que lo que se gana con el comercio es mejor que lo que se gana con la violencia. Si dos personas en una isla se pelean y una persona mata a la otra y se queda con todas las cosas

vida, así que es mejor ser pacífico porque puede comerciar. Y yo creo que esta relación es fundamental para entender por qué queremos vivir en una sociedad pacífica. Esta idea nos permite respetarnos y comerciar mutuamente, consensuadamente. Es mejor que cualquier otra cosa que se pueda conseguir por nuestra cuenta. Así que pensemos, independientemente, si viviéramos solos en una isla, independientemente de lo inteligentes o fuertes, van a ser increíblemente pobres, van a tener que levantarse todos los días, defenderse de animales, de la naturaleza, tendrán que conseguir su propia comida, independientemente de lo inteligente y fuerte que sean, va a ser muy difícil poder subsistir de una manera fácil, pero si viven en un mundo sencillo y viven en un mercado de 8 mil millones de personas que son fundamentalmente pacíficas y puede comerciar. Bueno, entonces basta con producir una pequeña cosa y vendérsela a varias personas y será capaz de conseguir tantos recursos. Piense en lo mejor que es su vida cuando puede comprar ropa y comprar comida y comprar una casa trabajando en una sola casa. Si viviera en una isla, tendría que hacerlo todo de cero. Así que bueno, básicamente hay que entender la división del trabajo. Esto es lo que nos permite vivir en una sociedad pacífica y esto es lo que nos permite vivir mucho mejor. Y por ello debiéramos ser pacíficos, porque si estamos peleando, independientemente de lo inteligente o fuertes que seamos, si estamos peleando, no vamos a beneficiarnos más que si cooperáramos. Y yo creo que eso realmente es la clave de por qué la sociedad es positiva, porque la gente prefiere vivir en sociedad. Hay muchas personas que dicen cosas malas de la civilización y la sociedad, pero intento vivir sin civilización y sociedad y veremos qué tal les va. Por eso dicen esas cosas, pero luego no quieren vivir fuera de la sociedad. Así que, bueno, por eso el comercio es tan beneficioso, pero el comercio directo, intercambiar un bien por otro, es muy limitado. Porque está limitado por el hecho de que la gente no siempre quiere lo que tiene otra persona. Sin embargo, vivimos en una sociedad con una gran cantidad de personas dispuestas a comerciar e intercambiar bienes. Desarrollamos algo llamado dinero. Y el dinero es algo que todos utilizamos. Es un bien común que vamos a utilizar para comerciar. Y esto es lo que nos crea la posibilidad de que haya comercio. Y esto nos permite tener una mayor productividad. Así que, bueno, cualquier cosa puede ser dinero, pero la mayoría de los libros de economía piensan en el dinero como lo que el Estado dice que es el dinero. Se nos dice que el Estado imprime el dinero y si el gobierno no imprimiera el dinero no tendríamos dinero. Entonces estaremos ahí incapaces de saber lo que hacer. No funciona así, en realidad, y desde el punto de vista austriaco, el dinero es un producto del mercado. El dinero aparece en el mercado, de la misma manera que aparecen otros productos en el mercado. La gente se da cuenta de que hay una necesidad y actúan para cumplir esa necesidad. Así que si yo quiero comprar algo de usted y usted quiere comprar algo que yo no tengo y no quiere esto que yo tengo, pues tengo que encontrar algo que usted quiera. Eso es un medio de intercambio. Así que veo lo que usted tiene, veo lo que usted quiere, encuentro a alguien que lo tenga, lo intercambio con esa persona. Y ese es el medio de intercambio. Así que un medio de intercambio es cualquier cosa que utilicemos para intercambiar. No lo adquirimos porque queremos, porque tengo valor y no lo utilizamos para la producción. No es un bien capital, no es un bien de consumo, es un bien de intercambio. Eso es un medio de intercambio. Y cualquier cosa puede utilizarse como un medio de intercambio, pero si es un medio de intercambio, se convierte en el medio de intercambio. Ese medio de intercambio generalizado es lo que se refiere como dinero. Así que, bueno, esto emerge naturalmente en el mercado. Y si somos capaces de entender las cosas que pasan, que hacen que esto sea un buen medio de intercambio, podemos entender por qué algunas cosas aparecen como dinero. La escuela austriaca es la única escuela que explica el dinero como un producto de acción humana, un producto del mercado en lugar de como un producto del gobierno, un edicto del gobierno, y por eso tiene determinadas características que hacen que el dinero sea bueno y hay características que lo hacen negativo. Es divisible, agrupable, resistente, es difícil de fabricar, es homógeno y es transportable. Yo creo que a día de hoy es difícil de hacer porque yo creo que los demás ahora son
bueno, triviales. Esto es el auge del dinero y si tenemos dinero podemos tener mercados. Esto es la

0: economía de mercado. Si agrupamos a la gente, como os he dicho, la gente trabaja, tiene derechos de propiedad, tiene capital, intercambian y utilizan dinero. Si tenemos una sociedad en la que estas cosas pasan, tenemos una sociedad de mercado, es un orden social en que la gente puede colaborar en altos números, ofreciendo bienes y servicios mutuamente para beneficiarse mutuamente de manera voluntaria, sin que haya una autoridad coactiva que dicte sus acciones. Así que la economía de mercado aumenta la productividad del trabajo de una manera enorme. Si está en una economía de mercado, va a ser más productivo. La gente coopera debido a su interés propio. Y la gente no nos obliga a competir. Nos despertamos todas las mañanas y cooperamos porque nos damos cuenta de que si no cooperamos, tendremos hambre y nos moriremos de hambre. Y debido a esta capacidad de coordinación, podemos coordinar y calcular todo a través de nuestro interés propio, gracias a la posibilidad de poder llevar a cabo cálculos con precios que están denominados en dinero. Y bueno, esto es el concepto de la oferta y la demanda. Y así es como entendemos y lo entendemos. Así que, bueno, este sistema, esta economía de mercado, se llama el capitalismo. El capítulo 12 habla del concepto del capitalismo y lo explica. El capitalismo es un sistema de propiedad privada de los bienes capitales en el que los individuos pueden comprar y vender capital libremente y decir cómo usar su capital. Y ellos cosechan los beneficios, pero también, bueno, cosechan las consecuencias, tanto los beneficios como como las tragedias. Al final, el capitalismo es la propiedad privada de los bienes de capital. Y esto es algo muy importante que hay que entender. Esto no es algo de lo que nos analicemos. Tenemos un mercado, podemos comprar y vender capital. Esto es fundamental porque si tenemos un mercado y capital, significa que los dueños del capital pueden llevar a cabo capitalización económica para ver cuáles son las mejores maneras de tener capital. Así que bueno, mucha gente cree que el problema del socialismo es el problema de los incentivos, que las sociedades socialistas fracasan porque no hay un incentivo para trabajar, porque no se enriquecen. Yo no creo que eso sea. Hay una verdad, pero no es el problema real de por qué el socialismo fracasa. Yo creo que es un problema de cálculo, porque hay una imposibilidad de asignar capital si no hay un mercado en el capital. Eso es algo muy importante que no se puede solucionar con incentivos. Las sociedades socialistas obligan a la gente y les dicen que si no trabajan, les mandan al gulag. No ir al gulag es un mayor incentivo que enriquecerse. Así que el socialismo no tiene un problema de motivación. Han solucionado el problema de la motivación y cuando colapsó la Unión Soviética no colapsó porque la gente no fuera a trabajar, sino la gente iba a trabajar. El hecho era que las fábricas no funcionaban. ¿Por qué? Porque no podían llevar a cabo cálculos económicos. Así que vas a la fábrica de coches y no podían trabajar, no funcionaban porque no tenían zinc. Y como no tenían zinc, no podían fabricar coches. ¿Por qué no tenían zinc? Bueno, porque no podían llevar a cabo los cálculos para tener la cantidad apropiada de zinc. La fábrica de zinc no podía ofrecerles suficiente. ¿Por qué tenemos estos problemas en las sociedades socialistas? Porque la fábrica de zinc, la fábrica metalúrgica, la fábrica de goma y la fábrica trenes, todas son propiedad de la misma entidad. Esa entidad no ve precios, no tiene la capacidad de ver si debiéramos dedicar el dinero, el metal para hacia los trenes o de los coches. No pueden verificarlo porque no hay un mercado para trenes, no hay un mercado para coches, no hay un mercado para el zinc, no hay un mercado para el hierro. Y me gustaría que los socialistas entendieran esto, porque si lo hicieran no serían socialistas. Pero tristemente, la mayoría de ellos no entienden esto. Mises habló de esto hace 100 años, es una crítica muy potente del socialismo. Era tan potente que hizo que los socialistas cambiaran su ideología en los años 20. Y parte de la razón por la que el socialismo duró tanto es porque se dieron cuenta de esto y reformaron algunas de sus políticas y aceptaron que hacía falta una suerte de mercado, una suerte de propiedad que les permitió operar durante más tiempo. Así que, bueno, estos son los criterios de Mises para entender lo que es una economía socialista, una sociedad capitalista. La sociedad capitalista tiene una bolsa Eso significa que el capital es privado y la gente puede asignar capital y venderlo. Y el valor del capital sube o baja dependiendo de cómo se asigna. Esto nos permite asignar capital de manera eficiente. Esto nos lleva a la economía del dinero, a la economía monetaria, a la política monetaria. Esto nos permite entender la preferencia temporal. La preferencia temporal es la gente de descuento del futuro. ¿Cuánto valora la gente su futuro comparado al presente? Todo el mundo valora el presente más que el futuro porque el presente es cierto y el futuro es incierto. Pero a medida que nos civilizamos más, empezamos a descontar el futuro menos. Así que valoramos el futuro más, lo seguimos valorando menos que el presente, pero lo descontamos menos y menos. Así que nos empezamos a orientar hacia el futuro y empezamos a rendir más. Y por eso empezamos a, bueno, dejamos de consumir, estamos atrasando el consumo, aplazándolo para generar más capital y poder generar mayor producción. Y esto aumenta la productividad y nos da un mejor estándar de vida. Y esto, de acuerdo a Hans Hermann Hopper, es lo que llamamos el proceso de la civilización. A medida que declina nuestra preferencia temporal, pensamos más en el futuro, así que empezamos a aplazar el consumo y empezamos a acumular capital. El aumento en la acumulación de capital hace que el precio del capital descienda, así que el capital está más disponible, así que tenemos más capital, lo que aumenta la productividad, que es la idea de implementar el capital. Pensemos en cómo el pescador pesca más si tiene una caña, y a medida que aumenta la productividad, esto significa que nuestros estándares de vida aumentan, esto significa que nuestro presente es mejor, así que podemos pensar más en el futuro, y nuestra preferencia temporal desciende, y acumulamos más y más recursos, y empezamos a ahorrar más. Y esto es lo que llamamos la civilización. Así que si financiamos la inversión con un descenso en la preferencia temporal y estamos aplazando la gratificación, esto hace que la productividad aumente. Pero si financiamos la inversión sin aplazar o reducir nuestra preferencia temporal, entonces tenemos problemas. Y este es el tema del siguiente capítulo, crédito y banca. Hay dos maneras de funcionamiento del crédito y la banca. El crédito de materias es cuando el prestamista sacrifica consumo. Esto es dinero que podría haber gastado y lo invierte en capital. Ahí está dando recursos reales porque ha aplazado el consumo. Así que coge recursos que podría gastar en el consumidor y los invierte en un bien. Así que en lugar de comerse las semillas, planta semillas para tener más al año que viene. Pero hay otro tipo de crédito que es lo que pasa cuando los bancos dan crédito sin que nadie aplace el consumo, que esto es el equivalente de comerse el grano, y es que si tenemos un trozo de papel con una figura, con un dibujo de una semilla, es como una semilla. Eso es lo que pasa cuando los bancos o los gobiernos crean crédito. Y bueno, esto, la expansión del crédito no puede sustituir al capital. Eso es lo que dice Mises. Y esa es la teoría austríaca del ciclo de negocios. Por esto hay crisis, porque la gente invierte sin haber sacrificado la cantidad de capital necesario para que esto tenga lugar. Y bueno, y esto es la política económica. Y la sección final es como el orden del mercado es fundamental para la creación de civilización humana. Me estoy quedando sin tiempo, así que voy a explicar estos capítulos muy brevemente, pero los puede ver, pero se leen brevemente en las diapositivas. Y bueno, el primer capítulo habla de la violencia. Recuerdan que hemos hablado que el comercio es la manera en la que la gente interactúa de manera consensuada. Y esto es una manera en la que no infringimos sobre los derechos, pero también podemos utilizar la violencia y la amenaza de violencia. Eso es la coacción. ¿Y qué pasa cuando la gente es coactiva? Bueno, eso es malo, por supuesto, la gente no lo quiere. Pero eso es otro bien económico. La libertad de la coacción y la libertad del abuso es un bien económico. Y la defensa de la violencia es otro bien económico. La mayoría en la que los políticos y los economistas piensan eso es que el papel del Estado es proteger a la gente de la agresión. Yo propongo una respuesta, y es que el Estado es un tipo de agresión a la gente. porque solo puede conseguir dinero a través de agresión y, bueno, actúa a través de agresión y, bueno, no es muy efectivo a la hora de parar la agresión. Así que el gobierno normalmente se presenta como la solución al problema de la agresión, pero si el gobierno es un monopolio. Hemos visto por qué los monopolios no funcionan para el capital, porque no funcionan en mercados, para los bienes. Si tenemos un monopolio de manzanas en España, vamos a tener un gran problema con las manzanas. Así que, ¿por qué funciona para la seguridad? Si hay un único monopolio, y cuando pensamos en temas de acción humana, si pensamos en esto, al final no funciona porque no hay un mercado y no hay una manera de asignar capital, y por tanto, el gobierno puede convertirse en un impedimento a una paz social porque viola estas normas, porque es un monopolio y no tiene que competir. Pero si echamos un vistazo, el mercado de defensa, la defensa la ofrece el mercado. La mayoría el personal de seguridad son personas privadas. Hay más empleados de compañías de seguridad que policías. De hecho, puedes decir que los policías no están a cargo de proteger a la gente, sino de proteger al gobierno. Si quieres proteger tu propia casa, tu propio negocio, si tienes un banco, si tienes una joyería y quieres seguridad, la gente normalmente contrata compañías de seguridad porque tiene sentido, porque debiera decir el gobierno quién consigue más o menos seguridad. Si todo el mundo paga impuestos, ¿cómo asignamos la seguridad? ¿La gente rica debiera tener más seguridad o debería ser la gente pobre porque vive en barrios más pobres? No hay una manera correcta de asignar de manera central porque no puedes llevar a cabo un cálculo económico. Y yo creo que esto al final es el problema de la defensa, y por eso aumentar la defensa es algo que se soluciona en el mercado, y por eso la gente compra su defensa en el mercado de manera libre. Así que, bueno, este es el tema del capítulo 17. Este es el capítulo 17, y finalmente el capítulo 18 habla de la civilización y cómo llegamos a lo que es la civilización. ¿Cuál es el rol de la economía? Así que podemos pensar en esto, que la civilización es el resultado emergente de los humanos actuando de manera libre para mejorar su bienestar, que es todo lo que hemos hablado. La gente. Un mundo en el que la gente respeta la propiedad, que puede economizar de manera libre, que puede comerciar libremente y acumular capital y pensar nuevas tecnologías y aumentar su consumo energético. Es un mundo en el que avanzamos como civilización y podemos pensar en ello como. Podemos pensar que una civilización, el aumento de la calidad de vida y cómo la vemos de intergeneracionalmente, cada generación tiene una vida mejor que la predecesora. Y esta es la idea fundamental de la civilización. Y hacemos esto pensando en todo lo que hacemos en este mundo. Esto es lo que hemos hablado de los capítulos 14 a 15. Y la manera en la que hacemos esto es subyugando nuestros instintos básicos y dominándolos con razón. Como humanos nos damos cuenta de que nuestro cerebro reptil quiere pelear en todo momento. Pero solo suprimiendo y subyugando esto a nuestra razón, podemos respetar nuestra propiedad y vivir en una sociedad civilizada, y podemos tener una sociedad que mejore la calidad de vida con el paso del tiempo, lo que nos da una razón para vivir y sentirnos optimistas para con el futuro, para empezar una familia y para dar una vida mejor a nuestros hijos. Y por eso, bueno, por eso la civilización nos hace tanto más poderosos. Nos mejora de manera subjetiva, independientemente de cuán agresivo sea uno, no tiene poder si está solo al compararle a alguien en la sociedad. Así que una niña de 10 años que sea parte de una civilización puede tener acceso a una pistola que le permitiría matar al animal más violento y peligroso, sea un animal humano o un animal no humano. Un tiro, una bala es suficiente para matarlo. Y una niña de 10 años puede apretar el gatillo. Esto es realmente lo que yo creo que es tan optimista la civilización. La gente que tiene una civilización siempre va a estar mejor, porque lo que podemos producir de manera colectiva, de manera pacífica, con una alta productividad, es increíblemente superior a lo que una persona puede producir ella sola, independientemente de lo inteligente o fuerte que sea.
1: Y la historia, desde luego, se puede ver como

0: una lucha entre nuestros deseos, la fruta de la civilización, y los deseos básicos, instintivos, que buscan la satisfacción instantánea. Lo quiero, me gusta. Pero no, aunque lo quiera, si no me lo llevo, no entro en conflicto, aprendo a cooperar. Va a ser más fructífera esta relación. Van a ser mucho más fructífero. Voy a conseguir mucho más de lo que conseguiría con la violencia. La humanidad avanza y cada vez, yo creo, somos más civilizados, aunque desde luego en el siglo XX nos hemos descivilizado. Porque recordemos que decíamos que la totalidad de la economía de mercado depende del dinero, del uso que hagamos del dinero. Cuando el dinero se está destruyendo, que yo creo que es lo que hemos visto en el siglo XX, porque hemos pasado del patrón oro al fiat, que es muy inflacionario y pierde valor, todas las demás maneras de vivir la economía se ven socavadas, así que se destruye la acumulación de capital, el trabajo, nuestra capacidad de avanzar tecnológicamente, destruye la capacidad de contar con infraestructura, elimina la capacidad de comerciar, destruye el sistema capitalista. Todo ello socavado, como digo, cuando socavamos el dinero. Y yo creo que este es el impulsor de muchos de los problemas del mundo. Parecería que somos cada vez más bárbaros. Y yo creo que es precisamente porque se está destruyendo el dinero y la economía de mercado, que son los fundamentos de la civilización, los fundamentos mismos. Y por eso creo que Bitcoin es fantástico, porque creo que Bitcoin es la solución razonada al problema del dinero del gobierno. Es la solución tecnológica. Así vamos a poder impedir a los gobiernos destruir las civilizaciones con la destrucción del dinero. Desde luego que hay mucho que nos deprime de nuestro mundo, pero creo también que si pudiéramos impedir que los gobiernos destruyeran dinero, podríamos restaurar la civilización. Este es el optimismo que me caracteriza y la nota optimista con la que pongo fin a esta presentación. Muchísimas gracias.
1: Muchas gracias a la Fundación por la invitación. Jordi, creo que, bueno, enhorabuena a la plataforma editorial por editar este libro, porque realmente pues, va a ser un éxito, lo está siendo, ¿no? Según me has contado, ya las ventas en online son enormes. Voy a cambiar al inglés. I'm going to switch now to English.
0: Paso al inglés. Wolfgang, estoy encantada de conversar esta tarde. La verdad es que llevo años siguiéndote desde que empezaste a publicar. Durante unos años gratis, ¿verdad? En el Elcano siempre he dicho que valía la pena, ¿verdad? Así que llevamos apuntados a Your Intelligence desde entonces. Y la verdad es que disfruto muchísimo de este análisis cotidiano, esos briefing, como dicen. A veces estoy de acuerdo, a veces no, pero siempre son perspicaces, útiles. Sin duda, a lo largo del tiempo vemos cómo hemos oyendo esa voz tan importante en este debate público en Europa, todo lo que tiene que ver con asuntos de tremendo calado, la Unión Europea, asuntos mundiales. Enhorabuena, porque la verdad es que es fantástico contar con personas así.
2: Gracias también, Jordi, por esta presentación y por estas frases tan amables. Es verdad, España ha conseguido ser el primero. Alemania el último, me temo. Hasta julio no se publicará en Alemania y el porqué ya lo leeréis en el libro. Tiene que ver con cómo se trabaja en Alemania, que se tarda un poco más, parece ser, últimamente. Cuando inicié el libro hace no mucho, hace un año y medio aproximadamente, no pensábamos. A ver. En Reino Unido sí que se recibió de manera entusiasta. Parece ser que en España también se está recibiendo de manera entusiasta, pero lo que no estoy tan seguro es de si también van a ser muy entusiastas la recepción del libro en Alemania. Va a ser interesante. Tengo algunos amigos con los que antes trabajaba hace mucho por ejemplo, el editor de una gran editorial de Alemania.

0: tenía antiguo editor, por lo menos, una amiga, mejor dicho, que dijo que había leído el libro y que se lo había comentado a todo el mundo de su círculo. Por tanto, no sé, a lo mejor sí cabe la posibilidad de que algunos sectores al menos sí que les lo valoren. Pero vamos, la primera vez que pregunté, había como 50 que lo habían leído. A lo mejor resulta que me equivoco, no lo sé. Bueno, en cualquier caso, muchas gracias a la Fundación Rafael del Pino por invitarme. Es un honor para mí. Y estoy deseando escuchar las preguntas, Miguel.
1: Empezamos con el título. Desde luego que menuda forma de explicar las cosas en una palabra, caput. Eso no hace falta traducirlo, ¿verdad? Caput.
0: Eso, efectivamente, es corta la frase y suena bien. No es como Schadenfreude, que es en alemán, pero más larga. A lo mejor hay un poquito de Schadenfreude en alemán en todo el mundo, para los que lean el mundo. Pero vamos a hablar un poquito de Alemania.
1: A lo largo del tiempo he trabajado, he estudiado Alemania y hay que ver que las cosas no están tan mal, ¿no? A lo mejor tendríamos que verlo, ¿no? Desde ese punto de vista. Y luego he visto el libro, he leído el libro. Me parece un libro extraordinario, francamente. Yo creo, a ver, estoy de acuerdo con el 85% del libro. El 85%. Está entonces esa pregunta de si podemos o no cambiar las cosas, ¿no? Podemos hacer algo en este sentido. Así que pensé, vamos a empezar con la economía. La historia, no, vamos a empezar con la historia y luego hablaremos de la economía y luego hablaremos de política y Europa, ¿no? Podemos empezar así, ¿no? Vamos entonces a formular la primera pregunta. ¿Cuándo se fastidió el invento? Hay muchas entrevistas, ya sé que se pregunta mucho, ¿no? Pero yo quería ser un poquito más concreto, porque no queremos distanciarnos, no queremos apartarnos, está toda la historia, el 60, los 70. ¿Crees que las cosas se fastidiaron con Merkel? ¿Fue Merkel la figura, el personaje decisivo? Porque hay muchas personas que no son tan conocedoras de la historia y piensan los años de Merkel fueron años perdidos porque no llevó a cabo las reformas, las inversiones necesarias, así que ¿se fastidió todo con Merkel?
0: No, estoy de acuerdo con esa valoración de que efectivamente se desperdiciaron 16 años, tardó mucho, es verdad, pero empezó antes, ¿eh? Empezó, de hecho, en el periodo de Gerhard Schröder, su predecesor, y de hecho empezó realmente con Helmut Kohl en los años 90. Y estoy incluso reculando un poco más, pero si realmente queremos ver dónde cambian las cosas, fue la reunificación alemana. Recordemos la reunificación. ¿Qué hizo Alemania? Creó una Treuhand, una compañía que se hizo cargo de todos los activos de Alemania. Entraron en ese Treuhand y el objetivo era asegurarnos de que subieran los sueldos de Alemania Oriental al nivel de Alemania Occidental lo antes posible para que no hubiera competencia, para que las empresas alemanas, sobre todo los sindicatos, lo que más miedo tienen es la competencia de un sector de bajos sueldos en Alemania. Bueno, pues ese fue el principal motivador de hacerlo tal y como se hizo. Por tanto, lo que hizo Alemania Oriental al final, a Alemania del Este, ¿qué fue? No es que fueran peor en la economía de mercado, les gustaba la libertad, el marco alemán, esa imagen de Alemania Occidental, a los de Alemania del Este sí que les gustaba, y en aquella entonces no se preguntaron cosas tan difíciles como ¿qué va a pasar con la economía y con la productividad? La reunificación ha sido cara, realmente. Dinero gastado por Alemania Occidental, las transferencias que siguen teniendo lugar a Alemania del Este y en general, no sé cuál es el volumen, cada uno dice una cosa, pero más o menos 1 trillón de euros es lo que son las transferencias de Alemania Occidental a Alemania del Este, considerando que el crecimiento económico no es especialmente fuerte y que las diferencias políticas son muy grandes, no sé. A lo mejor si analizamos el mapa político de Alemania del Este, tienen un mapa tipo la Unión Europea, el partido más grande de cada uno de los grupos electorales.

0: Les veremos que en Alemania Occidental tenemos la CDU, que es el partido de derecha, centro derecha, y en Alemania es la AfD, que es el partido de la extrema derecha, la AfD, perdón. Y si vemos los partidos de la izquierda, tenemos el SPD, que no tienen mayoría única en ninguno de las áreas, el de Willy Brandt y Dolmetsch, o la Scholz. Olaf Scholz, su partido está totalmente apretado y los verdes tienen pocos áreas que han ganado, sobre todo ciudades donde hay universidades, donde sí que hay están más fuertes.
1: ¿Y qué hubieras hecho de forma distinta para la unificación?
0: ¿Qué habrían tenido que hacer? Básicamente lo que tienen es dos. Constitucionalmente podrían haberlo hecho de dos maneras. Haber hecho que Alemania del Este hubiera adoptado la constitución occidental, que es lo que hicieron, no podrían haber negociado una nueva constitución entre ellos. Y Alemania del Este, todo el mundo quería que fuera un cambio tan rápido que no negociaron. Alemania del Este, lo que hicieron fue que el sistema Trajan fue diabólico. Al final, la manera de hacerse, porque lo que hizo fue cargarse básicamente una economía. Fue imposible para Alemania del Este llegar a los niveles de productividad de Alemania Occidental, que fueron creciendo, pero en mucho tiempo. Imagínate que en España te obligaran este sistema hace 40 años, te lo impusieran, la economía habría sido pues muy afectada negativamente si te hubieran obligado los niveles de salariales y de seguridad social, etcétera, y todo lo que has adquirido a lo largo de un periodo de tiempo te lo imponen nuevo. Básicamente, Alemania del Este, eso es lo que tuvo que hacer. Alemania Occidental le impuso esto a Alemania del Este. El resto de Europa del Este evolucionó mejor. Al principio en la República Checa y en Polonia tardaron mucho, pero ahora les ha ido bien. A lo largo de un tiempo han ido ajustando poco a poco. Al principio su ventaja eran los costes, la producción era menor en costes, pero ya no ha pasado así, ya no. Sus sueldos han ido aumentando y están ya casi al nivel del resto de Europa Occidental y la productividad igual. En cambio, en Alemania del Este no lo hicieron así. Les hicieron subir los sueldos con poca productividad. Y esto causó una recesión. Pero bueno, no quiero hablar mucho de la reunificación alemana hoy realmente. Pero bueno, eso fue el principio de esta economía, este experimento en que Occidente impuso su voluntad a toda una región. Y al final, Helmut Kohl introdujo distintas reformas. Schröder. ¿Y cuáles son estas reformas? A la izquierda no, ¿eh? Gerhard Schröder a la izquierda no tanto, sí, pero por distintas razones. Yo lo que opino de sus reformas de Gerhard Schröder es que cementaron la especialización alemana de la producción industrial, cementaron las exportaciones de Alemania con su sistema en base a los superávits de exportación e hizo que Alemania inicialmente y provisionalmente era más competitivo, pero había otras cosas que pasaron que eran un poco por casualidad. Una revolución de la cadena de valor en la revolución que empezó a los 90. Las empresas optimizaron su cadena de suministro.
2: Time production, that was.
0: Sí, la producción justo a tiempo. Es difícil, efectivamente, el ser más productivo así, sí. Y luego la ampliación europea, eso es muy importante. En 2004 se aceptaron 10 miembros nuevos. Alemania fue el primero en sacarle provecho a eso, invirtiendo en bienes intermedios. Algunas partes de la cadena de suministros se subcontrataron a Europa del Este, a Alemania del Este, de hecho, y China. Y China, efectivamente, y China también. Fue complementaria para Alemania. Así que China producía bienes de consumo, pero necesitaba bienes de capital para producirlos y entonces se los daba a China. China producía los bienes de consumo y, por tanto, Alemania se centró en los bienes de capital y todos contentos porque eran complementarios en sectores que no competían entre sí. Y la crisis de la eurozona importante también porque Alemania devaluó con respecto al resto del mundo un 15%, una devaluación real porque la devaluación del euro no vino acompañada de la alta inflación. De hecho, la deflación es baja. De hecho, en términos reales, la competitividad de Alemania en ese periodo era muy positiva. Y mi crítica entonces, pues no parecía estar acertada. Parecía

que yo decía que Alemania iba muy fuerte en 2005, los primeros 10 años de la administración de Merkel, efectivamente Alemania parecía que iba muy bien y ahora por fin en los últimos años, los 10 años anteriores, la gente se ha empezado a dar cuenta de que no iba tan bien. Sí, por eso va mal, entonces lo explicas en tu libro, ¿no? Que es un país que en muchos modos, debido a su corporativismo en el sistema, hay diferentes literaturas sobre el capitalismo. Y parece que haber una conexión entre industria, bancos, políticos, en la industria pesada y en otras industrias que van muy bien, la química, la automoción, las industrias pesadas, el famoso Made in Germany. Pero, como has explicado muy bien, este es un país que encuentra difícil pasar del mundo analógico al mundo digital, efectivamente. Y es interesante esto, porque en la Alemania en la que yo me creé éramos muy innovadores. Cuando íbamos a la universidad estudiábamos matemáticas o física o ciencias. Eso era lo que hacía la mayoría de la gente. Éramos un país de ciencias, por así decirlo. En mi familia se hablaba de debates técnicos sobre medidas y cosas de ingeniería. En los años 70, Alemania, éramos líderes en tecnología. En Estados Unidos empezaban a avanzar en tecnología, pero todavía no tanto. Bueno, sí, tenían un cierto interés en la defensa, pero el PC todavía no se había inventado, Internet no se había inventado. Y Alemania sistémicamente ha infravalorado la importancia de la tecnología, en parte porque no era tecnología alemana, la primera tecnología que no era alemana. Los científicos alemanes participaron en la ciencia cuántica, en física cuántica, en esta revolución, en la Segunda Guerra Mundial y antes incluso. La mayoría de los científicos judíos abandonaron Alemania. Se fueron, ¿eh? No les mataron. La mayoría de los físicos se fueron antes de que les mataran. Llegaron a universidades americanas y participaron en el proyecto Manhattan. Y a partir de ahí, desde 1945, 2 años después, inventaron el transistor, 10 años más, y inventan los circuitos integrados. Así que empezaron a ir bien las cosas en América y fundaron luego el PC, el Internet. Por cierto, he leído un libro publicado por un profesor del MIT sobre cómo la vida digital cambia el mundo. En este libro, él criticó a Helmut Kohl y a François Mitterrand que se empeñaran en la televisión de alta definición, pero analógica, no digital, en los años 90. El proyecto Prestige lo llamaban, de alta definición, decían, eso sí. Tenían un término fantástico. Coup de force, no sé qué. Gratificación política en tiempos políticos finitos. Querían una tecnología que fuera valiosa mientras él siguiera siendo el presidente. Pero no sucedió porque no calculó bien el coste. El problema de la televisión analógica es que cada país tenía sus estándares, sus normas y no coincidían, no se compartían, había diferencias, cada uno tenía distintas líneas, las tecnologías analógicas eran bastante complicadas. Y los alemanes, como sociedad, infravaloraron la importancia de lo digital. Otra cosa más a añadir. La crisis, ¿no? Las .com. En las crisis del .com, las .com fue un factor, efectivamente. Ellos inicialmente estaban entusiasmados, pero perdieron. Fue peor todavía en Alemania. El Neue Mark era un mercado que no tenía nada de dinero, absurdo. Las peniques eran, el penny stock. Y el mercado cayó, incluso el tulipán, ¿no? En los tulipanes, sí. Sí, bajaron como los tulimanía, ¿no? Sí, un 95%. Eso, en cambio, en Estados Unidos no pasó. Tuvieron la burbuja de los .com, pero no fue igual. En Estados Unidos la burbuja de las .com explotó, pero no se cargó las .com. Más bien al revés, empezaron las .com. En cambio, en Alemania sí que acabaron las .com. Fue un shock excesivo. Los alemanes tuvieron que darse cuenta entonces de lo siguiente. Bueno, tenemos una tecnología analógica muy buena, ganamos dinero,
pero el vehículo eléctrico nadie lo tenía en mente, efectivamente, y pensaron, la tecnología digital, vale, está muy bien, es

0: como el cine, para las películas. Para nosotros esto de las películas y el cine no se nos da bien, se nos da bien los equipos pesados. Vamos a centrarnos en la industria. ¿Y tú crees que esa es la razón? Porque yo recuerdo que lo leí. En el libro, por cierto, no lo hablas mucho. ¿Tiene algo de el mundo digital que te invita al control? Y en Alemania estáis obsesionados con el que no te controlen tus emails, etcétera. ¿Lo ven como una amenaza a lo mejor y es esa la causa? ¿Que intentan controlar eso y distanciarse de lo digital? ¿Puede ser que eso sea un problema digital, cultural, perdón? ¿Que haya sido la razón por la que Alemania no haya progresado en eso, para respetar su privacidad, su intimidad? Porque hay quien dice que teníamos antiguamente la guía telefónica con los números y las direcciones de la gente, ¿no? Antiguamente teníamos el listín telefónico con la dirección y ahora no, ahora todo el mundo quiere que nadie tenga su dirección y demás, ¿no? Es un poco contradictorio, ¿no? Lo sé. Como que a la gente le da miedo que le controlen. Bueno, esta tecnología no la inventaron ellos y yo esto lo aprendí de Alemania. Estaban muy cómodos con las tecnologías que habían inventado o habían ayudado a inventar, pero el coche, productos químicos, sí, lo conocían muy bien, pero la tecnología digital no lo habían inventado ellos y por tanto no lo conocían tanto. Algunas compañías automovilísticas sí utilizaron algunas cosas, pero la cultura de alemán era antidigital, como he dicho. Y la legislación de la Unión Europea, la ley de protección de datos, la de las criptomonedas, la de la inteligencia artificial, todo esto son legislaciones hostiles a este campo, porque sienten que intruyen en tu privacidad, efectivamente. Ursula von der Leyen es alemana y es la presidenta de la comisión elegida por la mayoría de EPP, el partido más grande que llega ahora al poder.
1: Vamos a incidir un poco. Susana Suboff y otros, cuando hablan acerca del capitalismo, han investigado y vemos que la cantidad de datos que entregamos a las empresas, lo que saben acerca de nuestras vidas, nuestros jóvenes, quizás las personas dedican demasiado tiempo a las plataformas y de alguna manera, no sé, hemos visto lo que ha pasado en determinadas elecciones y demás, ¿no? De alguna forma que un cierto cuidado, ¿no? Una cierta precaución. Es importante porque en última instancia puede que estas plataformas sean excesivamente poderosas. Van a tener unos efectos negativos en nuestra sociedad. Bueno, yo aquí diría que está el equilibrio, ¿no? La industria de la IA existe en Estados Unidos y en China y en menor medida en Reino Unido, pero no en la Unión Europea. Puede que haya alguna excepción, pero en términos generales no. ¿Por qué? Pues porque nos centramos en la protección del dato, no en el negocio del dato o compartir el dato. Sí, lo hacemos muy mal. Lo que es el automóvil eléctrico con inteligencia artificial no se va a dar en la Unión Europea. En la Unión Europea va a ser uno de los últimos lugares donde se permita ver automóviles que se conducen ellos solos porque solamente vamos a ver problemas y no oportunidades. Yo creo que se podría lograr un equilibrio entre la protección y la oportunidad de la legislación europea, y por cierto, esto lo recalcan los tribunales europeos, es al 100% algo que avala la protección. En los tribunales, las sentencias, vemos que este es el principio. Esta es la actitud, porque es lo que dice la normativa, la legislación. Primero el consumidor. Y no es así en otras partes del mundo. Yo creo que es un error. Yo creo que está muy influida Europa por Alemania. Yo creo que otros países europeos no han hecho nada. Interrumpo para preguntar entonces que no cree en esta tercera vía. Respondo diciendo que no. La verdad es que es justo lo contrario. Estaría bien, quizás, ¿no? Una tercera vía, aceptar la necesidad de que haya actividad comercial tradicional, ¿no? Introduciendo ciertas salvaguardas. Estas salvaguardas han de ser efectivas y no burocráticas, porque si no asfixias la industria.

si hay tanta regulación. ¿A quién se le va a ocurrir en la Unión Europea abrir una empresa de inteligencia artificial? Porque no va a funcionar. Si lo quieres hacer, pues te vas a Dubái, te vas a UK, te vas a lugares donde la electricidad es barata, donde nadie te va a andar dando empujones. Es así. Hay un ejemplo interesante acerca de la cultura. Hay un autor en Alemania que se llama, no me acuerdo, creo que es Spitzer, Manfred Spitzer. Este autor, bueno, vende muchísimo, bestseller, ha escrito acerca de cómo las personas se van entonteciendo lo digital, los móviles, por ejemplo. A ver, yo no creo que los niños deban tener móviles, ni desde luego en los colegios jamás. Pero no era esto lo que planteaba. Él piensa que todo lo digital debería de eliminarse del currículo. Cuando le preguntaron, pero bueno, no es algo que necesitamos saber. Programación, estamos hablando acerca de cosas serias, no hablamos de TikTok. Y dijo, no estamos enseñando a los niños, no les enseñamos acerca de drogas, ¿por qué hablarles de lo digital? Esta es la actitud, es una especie como de fantasma malo que viene de fuera y la gente se lo ha creído. Yo tengo incluso familiares que citan el libro y me dicen, tiene razón. Bueno, así están las cosas, esta es la actitud en Alemania y es una actitud que prevalece en el mundo del automóvil, por ejemplo. Los alemanes pues no han visto la tendencia, no se han enterado, se centran en diésel, se centran en tecnologías que, ¿cómo decirlo? Antes, Ferdinand Piëch de Volkswagen, de la familia Porsche, decía que no cabe un coche eléctrico en mi garaje. A ver, este señor tiene un garaje enorme, porque Volkswagen, pues tiene Volkswagen, tiene SEAT y también otros. Y lo que él tenía también en su garaje era Maserati y un Bentley y Porsches muy bonitos, por supuesto, porque él es de la familia Porsche. O sea que él tenía muchos automóviles en su garaje, pero no un coche eléctrico. Porque el coche eléctrico, a ver, el sector del automóvil alemán es muy de señores, ¿no? Es de hombres, es una cosa de ingenieros. Y yo tengo esta sensación cuando alquilo un coche alemán. El otro día alquilé un coche alemán y me llevó 10 minutos enterarme de cómo subir el volumen de la radio. No lo veía. Bueno, lo entendí. Hay un lugar donde nadie coloca el botón del volumen, ¿no? Escondido. Podríamos pensar que el volumen de la radio estaría cerquita de la radio en sí, pero bueno, te lo tienes que aprender de memoria. O un manual, ¿verdad? Buscarlo en el manual. Y luego había otra cosa en este coche, era automático, que suelen ser fáciles de conducir, ¿no? O sea, arrancas P, R, D, no hay muchas alternativas. Pero ¿cómo lo hacen? ¿Cómo lo hacen? Pues es que me confundía, casi fui para atrás. Y esto es algo. Esto es algo que es así. Hablando con un conductor, con un dueño, ¿no?, de una empresa de taxis de lujo en aeropuertos, ¿no?, un servicio que presta, le pregunté, ¿tiene coches eléctricos? Y me dijo, lo intenté, pero los coches alemanes eran demasiado complicados. Pero pregunto, Alemania es el segundo productor de coches eléctricos del mundo, ¿no? Exportan mucho coche, ¿no? Y producen mucho coche eléctrico, ¿no? Parece que empiezan a entregarse, ¿no? Incluso en coches eléctricos. Mi respuesta aquí es que no ganan dinero y se han planteado el segmento equivocado, además del mercado. Los coches eléctricos alemanes, pues, a ver, el mercado está en el coche más económico. Lo van a lanzar, ¿no? Porque BMW está pensando en lanzar un coche que costará 20, 25 mil más o menos. Pero el problema con los chinos es que han adelantado al resto del mundo en la tecnología digital y desde luego en lo relativo a las baterías. Así que el problema es, no es que los coches alemanes sean más caros, no, es un problema de la innovación. Los chinos han adelantado en cuanto a innovación. Y esto es algo inaudito, no lo conocen de antes.
Y contaba un poco esta anécdota, ¿no? De lo complicado que era el coche alemán. En un Tesla, por ejemplo, es como un iPad. O sea, te metes en el Tesla y es como un iPad. Se parece mucho al iPad. Es muy intuitivo todo en el Tesla. La temperatura, todo lo que necesitas, ¿no? Ahí está. Ahí está. Y lo ves. De forma intuitiva, repito, no son complicados, no hay botones difíciles. No, es una cosa fácil, mientras que los coches alemanes están plagados de botones. Así que creo que no han entendido el concepto del mundo digital, porque es un dispositivo digital, ya no es un automóvil, es un dispositivo que se mueve. Eso es lo que es. En Volkswagen estaban en China, intentaban competir. Bueno, sí, tienes razón. Manufacturan coches eléctricos y son los segundos más importantes porque están los japoneses, ¿verdad? Que lo hacen incluso peor. No van bien, no van bien. Los japoneses se han especializado en el mundo del híbrido. Esa es su tecnología, podemos decir. Y es interesante. La inventaron los alemanes, pero no les gustó, así que se la vendieron a los japoneses, ¿verdad? Así que los japoneses no ven que haga falta lanzarse al mundo del coche eléctrico. Así que los alemanes son los segundos productores de coches eléctricos del mundo por esta realidad del tamaño del sector. Pero no están ganando dinero, no les va bien, no les va bien. Este es el problema esencial. Cuando vemos el coche que se conduce solo, el autónomo, eso es un producto de software. Esto exige muchos datos. Vemos coches de este tipo en Madrid, en Berlín, en Múnich. No, no. Pero en Wuhan y en Beijing sí. Pero yo diría que eso es porque los europeos prefieren que otro lo pruebe antes. Sí, pero mi respuesta es que no será nuestra tecnología. Sí, esto es lo que haremos, efectivamente. Vamos a esperar hasta que recaben los datos y serán excelentes, ¿no? Serán excelentes porque es un aprendizaje, es machine learning, efectivamente. Aprenden sobre la marcha. Bueno, pues vamos a pasar ahora a otro capítulo de la energía. ¿Ha sido un error? ¿Ha sido un error lo de cortar con la nuclear? ¿Ha sido un error superior el depender tanto del gas ruso barato? Mi respuesta aquí es que todos los partidos alemanos, todos los partidos alemanes apoyaron la conexión con el gas ruso, excepto los verdes. Esto, entonces, es un consenso nacional de amplio alcance. Tenían una expresión que quiere decir que el cambio es fantástico y que rima en alemán, y pensaban que iban a cambiar a Rusia gracias a la actividad comercial. Evidentemente, esto no ha sucedido. Así que fue una confusión nacional, pero no de unos pocos, no es que la oposición se opusiera, no, todo, todos los sindicatos, todo el sector, todos los alemanes, no hubo mucha conversación. Recuerdo los columnistas que escribían y decían, claro que sí, necesitamos el gas, punto final, necesitamos el gas, ya está, fue un error. Pero pregunto, ¿por qué no diversificaron? ¿Por qué? ¿Por qué no pensaron, vale, sí, necesitamos este gas barato ruso, pero España, por ejemplo, que tiene 7 plantas de gas licuado, ¿no? ¿Por qué no tener lo que llamamos un plan B? Pues yo contestaría que esto fue en tiempos de Schröder. Cuando llega al poder estaba en coalición con los verdes, ¿verdad? Y lo único que querían los verdes eran un partido dúctil, pero a principios de los 2000 lo que querían con mayúscula era dejar atrás lo nuclear. Se basaba, esa era la plataforma, esa era la filosofía. Y no era CO2, ¿eh? Era lo nuclear, era lo nuclear. Y tanto Schröder como Merkel estuvieron de acuerdo en que había que acabar con nuclear. Y vemos cómo los verdes y SPD al principio de los 2000 empieza este plan llamado del phase out hasta el 2030. Y cuando sucede Fukushima en Japón, Merkel acelera aún más, de forma tal que en principio en el 22 se cerrara la última
central. Esta fue una decisión importante. Esto lo deciden por razones políticas y no hay otra alternativa. No había renovables en ese momento. No podían hacerse con ese volumen de consumo. El carbón, por supuesto, iba que tiraba. Así que gas. El gas era la alternativa más limpia de los combustibles fósiles. Si pensamos en las emisiones, ¿no? Sobre todo las más nuevas, ¿no? En cuanto al carbón, pues no hay mucho que se pueda hacer, ¿verdad? No hay mucho que hacer. Y los verdes, como digo, pues ahí estaban, ¿no? Y fueron quienes supervisaron esta salida y durante un poco tiempo fue ampliado y esta retirada progresiva pues tocó a su fin. Y Putin ya había invadido Ucrania, por cierto. O sea que ya teníamos precios en ascenso. Así que no fue que no nos diéramos cuenta de la geopolítica, porque la geopolítica era patente. Pero esto era más importante todavía. Y pregunto, ¿se concluye entonces que Merkel toma esta decisión final? Sí, la respuesta es que sí. Es interesante. Lo único que hizo en última instancia fue dedicarse a la geopolítica, pero no lo valoró bien. No supo comprender cómo era Putin, ni cómo era China, ni cómo era Trump, desde luego. Ella no podía hacer frente a Trump, porque era el único que no creía que el comercio fuera ventajoso para ambos. Esto es tremendo, ¿no?, por parte de los alemanes. Cuando Alemania dice es bueno para todos, lo que quiere decir es que es bueno para Alemania. Desde luego era bueno para Alemania. Quizás no por razones económicas. Hay una parte económica interesante. Si yo quisiera explicar las cosas brevemente, pues está la energía, está la geopolítica, las reformas, los factores socioculturales, pero el factor unificante que subyace es un modelo económico que, como el modelo chino, depende de la exportación de servicios industriales. No son exportaciones industriales, yo no estoy en contra de las exportaciones ni de la industria, son los excedentes, ese 8%, más de un 8%. ¿Y qué es? Pues es lo mismo que el financiero. ¿Qué quiere decir? No son los hogares, es la economía en su totalidad, el gobierno, el sector privado. Eran ahorradores netos, no invierten en Alemania, no consumen. China tiene el mismo problema. China reprime el consumo y tiene estos grandes excedentes y dependen de Estados Unidos y de otros países, UK, Australia, pero sobre todo Estados Unidos, cuentan con que absorban estos excedentes. Así que no podemos gestionar esta política sin esta contraparte. Y la globalización, el periodo, fue un pacto faustiano. El país excedentario tenía que hacer frente al país, porque para el país deficitario, fenomenal. Podían consumir lo que no produjeran, ¿verdad? En el Reino Unido, el déficit se financió fácilmente, porque estos países generaban dólares y tenían que invertir los dólares. En Estados Unidos, yo creo que es un poquito un Ponzi, ¿no?, geopolítico, dando por supuesto que el supuesto es que alguien como Trump jamás llegaría a la Casa Blanca, y menos dos veces, ¿no? Un presidente americano jamás cuestionaría, porque Biden no lo cuestionó, Obama no lo cuestionó, Harris no lo cuestionaba, pero Trump sí. Y no todos los republicanos tampoco. La verdad es que Trump es bastante excepcional cuando se plantean estos déficits. Y yo entiendo que esta administración es distinta de la del 17. Es más serio, se centra mucho más en el comercio. Y si erradica, a ver, en términos generales, si estudiamos la economía internacional, pues siempre te dicen, no pienses en el balance bilateral, piensa en lo multilateral. Pero Trump no piensa así. A Trump lo que le gusta es la transacción. Alemania tiene un balance de tal, la Unión Europea de cual, China de tal,
Canadá, México también. Yo creo que el déficit de Estados Unidos es de casi un billón. Un billón es mucho, incluso para Trump, pero puede recortar muchísimo gracias a estas políticas. Esto tiene efectos económicos, ¿no? Pero pregunto, ¿Alemania en concreto? Quisiera hablar un poquito acerca de asuntos políticos, sí, pero lo que acabas de comentar es que Alemania tiene los ahorros, estos ahorros se invierten en Estados Unidos, ¿verdad?

0: la crisis esa tremenda, pero entiendo que dices que en el informe Nicoletti pues aparecen los ahorros, pero no podemos organizarlo, no podemos conseguir que lleguen a los emprendedores, a la innovación, al capital riesgo. Esta es la realidad en Alemania. Como digo, el modelo de Alemania era uno que se basaba en la industria, en los sindicatos, si quieres, en la banca, básicamente banca, y el gobierno, claro. Así que, ¿cómo cambiar las cosas? Ya sé que te gusta hablar de Europa, Draghi, que dice necesitamos no sé cuántos miles por año. Bueno, tenemos que de alguna forma encauzarlo, tanto la inversión pública como la privada. Ya sé que te gusta hablar de los mercados de capital, hay que unificarlos, pero el capitalismo alemán, visto el capitalismo europeo, visto que hay muchos empresarios en Alemania, en España, etcétera, que no quieren, a ver, lo que quieren es deuda, no quieren compartir acciones, ¿no? Porque piensan, bueno, es mi producto, etcétera. O sea que, ¿cómo romper este equilibrio? ¿Cómo conseguir la financiación necesaria para ser más competitivos? ¿Y qué hacemos con la deuda en Alemania? ¿Cuál es el primer paso?
1: Bueno, yo creo que sí, que vamos a tener este primer paso. Si calculas la parte alemana, son un 3 a un 6% del PIB que no está explicado. Si Alemania hiciera lo que han comprometido los partidos políticos, tendría un déficit Alemania del tamaño de Francia, no tendría un déficit cero si hubiera hecho lo que piden los partidos políticos. Y nadie sabe cómo financiarlo, básicamente. La derecha dice, vale, pues recortemos la seguridad social, introdujemos las cocinas. La seguridad social cuesta 100.000 millones y la media entre 45 y 200. Eso es lo que calculamos, muchísimo más. Si no lo hiciéramos con los ahorros, en los préstamos, tendríamos que abolir el estado de bienestar, todos sus aspectos. Tendríamos que dar cocinas, sopa, comedores para pobres. Y nadie lo propone. Pero si quieren cortar los impuestos para las empresas, si quiere conseguir el objetivo de recorte de gasto en defensa, etcétera, necesitan financiación si quieren aumentarlo. El sector público esto no lo va a aguantar, sinceramente, no va a pasar. El sector público en Europa no tiene dinero. La única manera de hacerlo, especialmente en temas como el cambio climático o de la tecnología, la alta tecnología, necesita es que lo financie el sector privado. Y esto solo lo puede hacer tampoco los bancos. Los bancos no tienen la intención. Los bancos alemanes no son capital riesgo, no son. Son el Sparkasse, son herramientas de préstamos con garantías. El valor de la tienda o las acciones o los bonos o las obligaciones que los propietarios de la tienda tienen este Sparkasse, que es como las cajas españolas, las cajas de ahorros. Y esto no genera nuevos. No veo otra alternativa para los mercados de capitales. En Alemania lo bloquean porque no quieren cambiar y por eso no funciona la unión bancaria en Europa. Solo funciona para algunos bancos, no para los vasos grandes, solo para los bancos pequeños. Alemania no lo quiere. Helmut Kohl fue una excepción con el Schlankenpassen y todas las cajas, las Sparkasse de Europa, pues realmente no sabemos lo que pasa. Tienen un riesgo financiero. Cuando baje la industria alemana, los bancos estatales que financian esas industrias, no sabemos qué va a pasar con ellos. Si baja la industria, si entra en crisis, se va a acumular el riesgo en el sector financiero en Alemania. Bueno, pues eso es lo que puede pasar. Creo que llegará un momento en que va a haber una gran crisis financiera y entonces la gente, esperemos, espabile y se den cuenta de que verdaderamente necesitan un auténtico mercado de capitales. Los 800.000 millones de capitales de los que estaba hablando Mario, no sé si es correcta, si se puede financiar con el sector público por sí solo no, dice el entrevistador. No, no es el adecuado. Además, Ursula von der Leyen dice que hay

0: que invertir en inteligencia artificial, pero es que no sabe a qué se refiere. Lo que quiero es que se replantee la regulación. La comisión debería hablar de programas, de dinero y decir, a lo mejor es que nuestra legislación no era tan buena, a lo mejor deberíamos replanteárnosla, a lo mejor deberíamos hablar de los mercados de capitales. Han reducido el proyecto de los mercados de capitales y lo han llamado mercados de ahorros. Creo que le quieren cambiar el nombre, dice, para ver si funciona mejor o no. Bueno, sí, contesta. La respuesta es que sí, que es una de esas cosas europeas. Los europeos tenemos muchos programas con muchos nombres. Jean-Claude Juncker, ¿os acordáis? Un programa de inversión de 300.000 millones. Yo creo que no generó nada de dinero. Fue una reclasificación de la inversión en España y en Alemania y dijo que él era el responsable, que había sido el inventor de ese programa. Eso, del programa. Eso nos encanta en Europa. John Baden realmente hizo dinero de verdad y los europeos nos quedamos impresionados porque no lo hacemos, solo hacemos marketing y tal. Y John Biden sí que le dio el auténtico dinero a las empresas, verdadero, dinero de verdad. Los mercados de capitales en Europa son esenciales y no pueden dirigirlos los bancos. En Alemania, Francia, necesitan aceptar que van, Italia también lo está haciendo mal, pero que van a tener que perder su agarre, por así decirlo, en los bancos. Hace 10 años me invitaron a una fiesta en el FDP, el Partido Liberal Alemán, que tienen el FDP, ricos, el Partido Democrático Libre, con un montón de ideas radicales sobre cómo desregularizar la economía. Y allí hablé yo sobre los bancos y les dije, ¿os parecería bien que el Deutsche Bank fuera comprado por un banco italiano o español? Claro que no, dijeron. Básicamente, qué hipócritas, ¿no? Los bancos tienen que ser propiedad de alguien, porque tal y como funcionan, los políticos están en los comités supervisores del Landesbank y están también en el comité supervisor de las compañías, por ejemplo, de acero. Y luego las compañías de acero y el Landesbank es el que financian a las compañías de acero. Bueno, pero eso es en Alemania, ¿no? El capitalismo alemán que se conoce como capitalismo de accionariado, ¿no? Y durante mucho tiempo funcionó con éxito. Claro que sí, contestó. Sí, pero en la economía del siglo XXI ya no funciona. Funcionó en el pasado, porque con las empresas que tenemos ahora no puedes financiar a Amazon con este modelo, o a Apple, o a Google, o a lo que sea, la próxima generación de la inteligencia artificial. Esto no lo puede hacer un gobierno, una institución patrocinada por el gobierno. No funcionará así. Yo no digo que tengamos que hacer lo que hacen los americanos en absoluto, ¿eh? Pero el sector privado, incluso los chinos, ¿cómo lo han hecho? Es una idea de capital de riesgo. Han metido muchísimo dinero en el sector del automóvil, por ejemplo, y es o lo haces o desapareces. Muchas empresas han desaparecido, pero algunas han tenido éxito. Ha sido un proceso centrado en el mercado. Las mejores han tenido éxito y los chinos ahora no son capitalistas occidentales, no lo serán nunca, pero utilizan los mecanismos del mercado para conseguir el éxito en este área. Y creo que no tiene nada que ver con nuestro modelo. Nosotros podemos seguir teniendo colaboraciones, accionariado en las empresas, y esto no va a ser afectado por eso. Pero tendrá que modernizarse los comités de empresa, las representaciones de los órganos de supervisión conjunta, todo esto es demasiado inflexible, rígido. El gran debate en Alemania es ThyssenKrupp, ¿tiene capacidad de acero? Ya no hablan ahí de la inteligencia artificial, nadie habla de la inteligencia artificial. Bueno, yo creo que el debate que han tenido estas dos empresas ha sido decepcionante, la verdad, no tenían visión, dice. Y muy probablemente la Große Koalition va a ir mal otra vez, ¿no? Sí, puede que sí. Y creo que eres pesimista cuando piensas que el color nuevo, el partido, sea del color que sea el nuevo, no va a hacer lo que tiene que hacer. Wolfgang, ¿sabes qué? Mi análisis es el siguiente. Si Alimanta hace un poco lo que Friedrich Merz, que probablemente sea la próxima propuesta, hemos visto que la industria alemana es más eficiente, la producción industrial a lo mejor baja, pero el valor añadido no baja demasiado, pues habrá algún tipo de reforma en la oferta, si es posible, se recortará un poquito el bienestar social, etcétera. A lo mejor acabamos un poquito como en los tiempos de Schröder y Alemania a lo mejor mejora su eficiencia en lo que hace ahora, pero lo que no va a hacer es un cambio radical, que es lo que necesita probablemente Alemania para ser más competitivo. Y el problema es que no creerá en la política industrial a la Mario Draghi. Y por tanto, no tendrá una capacidad central fiscal que lo pueda hacer, porque estaremos de acuerdo si digo que necesitamos una capacidad central fiscal. Necesitamos a Europa esencialmente para que pueda competir con Estados Unidos para hacer lo que tenga que hacer.
1: Sí, pero están los mercados de capital. Necesitamos una cierta complementariedad. Y no le interesa a Merz la unión fiscal. Tampoco le va a encantar ningún fondo europeo para defensa, lo que se está hablando, ¿no? Con Ucrania, etcétera. Alemania, bueno, se va a encontrar en una situación delicada. Y el FMI, cuando proyectan el crecimiento, tenían esta idea a 5 años. ¿Estamos hablando del 2030? No, están hablando acerca de lo que piensan es el crecimiento estructural. En el caso de Italia, 0,7, Alemania, 0,7 también. Y yo creo que eso está bien y encajaría con lo que comentas. Sí, va a haber una cierta confianza de retorno, va a haber un gobierno que funcione. El último gobierno no funcionaba. Este sí, habrá cierta reforma también. Probablemente aplacaremos el asunto de ingresos. También habrá un enfriamiento de las propuestas en cuanto a recortes fiscales. Van a enfriarse también en cuanto a la defensa, igual que el resto de Europa. De hecho, lo mejor que se puede hacer es que los gastos en defensa sean más eficientes. Podríamos conseguir unos niveles de eficiencia tremendamente superiores si lo europeanizásemos. Esto es lo que tenemos que hacer, ser más europeos. Pero pregunto, ¿Merz qué decía? Sí, respondo que sí, pero no lo va a conseguir porque esto quiere decir que tenemos un caza, un carro de combate y no sé cuántos sistemas compiten ahora mismo, pero varios países, Alemania incluida, tendrían que sacrificar lo que están haciendo ahora. Tendrían que avanzar hacia un sistema centralizado y tendrían que conseguir ese aprovisionamiento conjunto para conseguir esos niveles de eficiencia. La vida nos enseña que en la pequeña escala se duplica la eficiencia. La verdad es que es increíble. El mercado único no lo consigue. Hay pocos capítulos de la vida donde podemos duplicar la productividad. Y este es importante. O sea que, básicamente, si tienes 1,5% de defensa en PIB, me parece que en España es un poquito menos, ¿verdad? Bueno, pues si duplicas el nivel de eficiencia, es como gastar el doble, ¿no? 2 y pico, 3%, a lo mejor. Si hablamos de defensa, en el caso de Trump no es esto. En el caso de Trump, la cosa tiene que ver con comprar americano. No quiere que los europeos busquen ninguna eficiencia. No quiere una solución europea, en absoluto, en absoluto. A él lo que le gusta es dividir a todo el mundo y algunos europeos sin duda lo van a hacer, porque no hablamos solamente de Hungría, ¿no? No, vamos a ver Italia. Meloni ya está recortando, está Musk también hará lo que le diga Trump, ¿no? El nuevo canciller austriaco. También es tipo Van. Pregunto entonces la división, ¿no? Si la respuesta es ¿dónde irían Alemania y Francia? Porque es la pregunta. Sí, mi pregunta.

Entonces, ¿qué piensas acerca de esa relación, por definición, entre Francia y Alemania en el proyecto de integración europeo? Bueno, si eligen a Merz, abril o mayo, está en el cargo. Va a tener 2 años para trabajar conjuntamente con Macron. Y van a ser los últimos 2 años de Macron. La pregunta entonces es, ¿Merz es más europeo? Pero, por otra parte, pues su europeanidad es una europeanidad alemana. Es la Europa mía, la que yo veo que hace lo que yo quiero que haga, la que funciona como yo quiero que funcione. Y esto no va a ser fácil si pensamos en Macron, porque Macron tiene esta misma idea, pero desde un punto de vista francés. Así que van a ser dos grandes personalidades. Puede que funcione, puede que entiendan que es mejor trabajar juntos ante Trump. Así que yo no me cierro, no me cierro en banda, no soy negativo. Yo no, en mi libro, no me planteo política, ¿no? De hecho, me basta con explicar lo que ha pasado. Me parece que la política, pues, haría falta otro libro, ¿no? Otra obra. Desde luego, empezaría con esto. Estamos en este embrollo. Vamos a ver cómo salimos de él. No hay respuesta fácil. Pero sí, bien podría ser. Necesitamos mayorías, sí. Y las mayorías que hacen falta, pues no hay que hacer lo que hizo Milei ni lo que ha planteado Musk. La solución, podemos decir, europea, no puede ser una solución alemana. Bien, pues la solución europea va a exigir una fiscal y una de mercados de capital. Y creo que tenemos que ser, como preeuropeos, tenemos que hablar bien alto. Durante la crisis financiera global, muchos amigos hablaban de la unión fiscal y dejaron de comentarlo. No es realista, no le gusta a Merkel, la Unión tampoco está a gusto, hay que llegar a una solución de compromiso y ahí descarrila. Hay que sentarse y decir, a ver, los fondos de recuperación no es una sustitución del eurobono, porque es una alternativa intragubernamental. Los alemanes pagan a Italia y a España. Esto es lo que fue. Next Generation, por ejemplo. Sí, esto no es fiscal. Necesitamos un sistema federal. En un sistema federal no pasas, no transfieres de un país a otro. Haces tus cálculos, eso sí, pero das, por supuesto, el sistema federal norteamericano, pues puedes calcular que Nueva York transfiere dinero a Texas, pero no es el estado de Nueva York transfiriendo dinero al estado de Texas. Es que a lo mejor hay personas que pagan más impuestos sobre la renta en Nueva York y pasa por sistemas de redistribución. Pregunto ahora, hoy hemos visto un honoris causa, ¿no? En la Universidad de Comillas, aquí en Madrid, y ha hablado acerca del momento Hamilton, diciendo que fue la mitad del momento Hamilton, porque Hamilton sí emitió deuda conjunta, pero también introdujo impuestos por primera vez, y esto lo olvidan, ¿no? Fue así, fue así. Necesitas esta capacidad de recaudar impuestos. Claro. Es la contribución, y esto a lo mejor cambia en el futuro. Así que, por supuesto, no fue momento Hamilton. El uso del concepto momento Hamilton. Yo creo que los europeos no deberían de utilizar estas expresiones norteamericanas porque no somos así, no pensamos así, no es un momento hamiltoniano. Estoy a favor de la unión de mercados, pero no me importa Hamilton porque Hamilton no tiene nada que ver con nosotros. La circunstancia, la estructura es muy distinta, pero sí, la Unión Europea va a necesitar. Si tiene estos derechos de recaudar deuda, si puede emitir, pues va a necesitar también plantearse la fiscalidad y por eso el bono soberano es un bono soberano, porque las instituciones o los gobiernos pueden efectivamente incrementar estos impuestos y por eso lo soberano. Hay muchas personas, incluidos economistas, que se sorprendieron al aprender que la deuda europea tenía este descuento ante la deuda alemana y la francesa. ¿Por qué? Pues porque no habían sabido comprender que

0: el mercado o los mercados estudian la deuda soberana y la deuda de la Unión Europea de forma muy distinta. El bono soberano está vinculado con la soberanía del país. Por eso es soberano. No es porque lo emita un gobierno. Y la Unión Europea básicamente lanzó un producto estructurado, un CDO, no tan malo como los que afloraron durante la crisis, pero era difícil de entender. Si no entiendes la legislación europea, desde luego no vas a entender la estructura financiera y se dijo, y con razón, que no es un bono europeo, es una colección de certificados de deuda nacionales y vamos a recuperar el dinero en función si los países quieren pagar y están de acuerdo en cubrir eso. Pero
1: Wolfgang, realmente ha sido un placer tenerte aquí con esta conversación. Muchas gracias a los que han hecho la pregunta y vamos a darle un aplauso a Wolfgang para darle las gracias por venir.

0: Okay, thank you.
1: Muy bien, pues buenas tardes a todos por acompañarnos esta tarde y muchas gracias también por participar en esta conversación. La verdad es que a mí me resulta muy importante que sea efectivamente una conversación. Confío en que haya preguntas. Y lo digo no a título formal. Hay una cosa en la que creo firmemente cuando pensamos en la libertad, y es que ninguna persona tiene toda la razón cuando habla acerca de la libertad. Podemos hablar, pero no llegaremos a una conclusión lógica, única, ¿verdad? Es más, algo que yo creo que falla acerca de las conversaciones que sí que mantenemos acerca de la libertad hoy día es que tienden a ser participadas en personas que están convencidas de que tienen toda la razón, que están absolutamente seguras de que es su libertad la que importa, están seguras al 100% de que lo que ellos quieren son exactamente las cosas que se merecen conseguir. Lo que voy a recalcar en esta ponencia es que esto no es exactamente lo que quiere decir la libertad. Si quiere decir algo la libertad, lo que tiene es que ver con las buenas cosas de la vida. Tiene que ver con aquello que valoramos. Es la capacidad, efectivamente, o el estado en el que nos encontramos para poder creer en las cosas buenas, combinar las cosas buenas, conseguir que las cosas buenas afloren. Si viviéramos en una sociedad de personas libres, no estaríamos peleándonos, no estaríamos insistiendo en que nosotros tenemos razón, no estaríamos enfadados todo el rato. Esto es lo que yo planteo. Y voy a empezar planteando efectivamente las cosas desde el punto en el que nos encontramos ahora mismo en Estados Unidos. Radical, ¿verdad? Ahora mismo, en este momento. Un grupo pequeño de personas que están muy enfadadas y que están seguras de que tienen razón y que actúan de manera impulsiva y que resulta que son muy ricos, están ahora mismo destruyendo mi gobierno, pero desde dentro además. Y cuando digo destruyen mi gobierno, no estoy hablando de manera artificial, no es una metáfora, es una realidad. Hemos llegado a un momento tal en el que el gobierno más grande del mundo está siendo desmontado a propósito y sin ninguna vergüenza por un grupo de personas tremendamente, tremendamente acaudaladas. Y lo que quiero decir aquí es que, aparte de que es sorprendente y debería de sorprendernos, es que no sorprende. Si seguimos la lógica de la libertad negativa, que es como se suele comentar la libertad, y esto sobre todo en la parte del mundo que es angloparlante, si nos ceñimos a la lógica de la libertad negativa, no nos va a sorprender ver que aquí es donde acabamos. O para decir las cosas de forma más esperanzadora, si entendiéramos correctamente el sentido de la libertad, si fuera el sentido positivo, que es el que yo prefiero, quizás acabaríamos.

Vemos con una forma muy superior de política, en última instancia. Así que vamos a aprovechar para comentar lo que está pasando en Estados Unidos, porque no sé hasta qué punto en la prensa española se ha seguido muy de cerca. Está pasando muy deprisa, muy deprisa. Lo que está pasando en Estados Unidos ahora mismo es que un grupo de hombres jóvenes que trabajan para el oligarca Elon Musk, que es archimultitrillonario, que no ocupa ningún cargo oficial en Estados Unidos, que no ha sido elegido, un grupo pequeño, reducido de hombres jóvenes, han penetrado los despachos más importantes del gobierno federal de Estados Unidos de América. Han asumido el control de importantes sistemas digitales que inciden sobre el funcionamiento de mi gobierno, incluido el sistema de pagos. De forma tal que ellos, este pequeño grupo de personas que no han sido elegidas democráticamente, que no son empleados del gobierno, un grupo pequeño, pueden interrumpir pagos. Esto puede parecer muy técnico, pero no lo es. Si el Parlamento aprueba una ley, pero alguien que tiene 19 años puede impedir que se hagan los pagos, entonces el Congreso carece de poder, ya no hay poder. Y si no tiene poder, entonces los electores carecen de poder también. Y no es una propuesta teórica, no. Hay una serie de leyes que han sido aprobadas en Estados Unidos. Ahora mismo, según hablamos, están siendo eliminadas literalmente, de nuevo por un grupo pequeño de hombres jóvenes que trabajan para un oligarca que efectivamente no ocupa cargo electo. Impiden que estas leyes funcionen de forma tal que nuestro Congreso carece de sentido y, por tanto, nuestros votos carecen de sentido y nuestra condición de ciudadanos también carece de sentido. Así que dentro del gobierno de Estados Unidos de América nos enfrentamos a lo que verdaderamente es un golpe de Estado. Si pensamos golpe de Estado, ¿en qué pensamos? Pues pensamos en coroneles, en generales, con un grupo de hombres armados, con algún carro de combate. Bueno, si el golpe de Estado hubiera sido así, no hubiera funcionado. Si te acercas al Departamento del Tesoro en Estados Unidos con 100 hombres armados, pues no vas a conseguir el objetivo, ¿no? Pero si te acercas con un grupo de gente que habla rápido, que dicen que están avalados por el presidente y que son empleados del hombre más rico del mundo, pues a lo mejor no parece un golpe de Estado, el típico de las películas, pero es el tipo de golpe de Estado que puede conseguir el objetivo. Así que a medida que llegamos a apreciar estas noticias, yo lo que digo es que es sorprendente, pero no del todo. Nos impacta, pero tiene su lógica si pensamos en la libertad negativa. Y se ve, efectivamente, se ve que cuaja en las personas que están detrás de este golpe de Estado. Vamos a ver un pequeño ejemplo de lo que está pasando. Parece una nimiedad, pero vamos a ver hasta qué punto tiene sentido. Vamos a ello. En Estados Unidos, durante unos cuantos años recientemente, hemos podido pagar los impuestos nosotros solos. Está muy bien. Te subes a la página web, das tus datos, das a la tecla y pagas tus impuestos. En España seguro que también es así. ¿Verdad que sí? Sí. Bueno, para nosotros, cualquier cosa que podamos hacer sin pagarle nada a un experto nos parece fantástico. Bueno, pues una de las primeras cosas que ha hecho Elon Musk ha sido, y esto lo dice él, ha sido eliminarlo. Es decir, que los americanos, dentro de 2 meses, a no ser que pase algo, dentro de 2 meses, cuando los americanos en abril tengan que pagar sus impuestos, no lo vamos a poder hacer nosotros solos. Vamos a tener que utilizar a expertos, vamos a tener que contratar a empresas. Ahora, desde el punto de vista de la libertad, tal y como se presenta en Estados Unidos, y he hablado aquí de esta libertad negativa, no ha pasado nada malo. Desde el punto de vista de la libertad negativa, pues la libertad es que yo me enfrente al gobierno, ¿no? Desde el punto de vista de la libertad negativa, el gobierno no puede hacer nada bueno. Así que cuando Musk explicó lo que había hecho, y como digo, es
un ejemplo y así nos hacemos una idea de la idea.

Biología. Cuando él explicó lo que había hecho, dijo: este servicio era excesivo por parte del gobierno. El gobierno estaba diciéndote lo que tenías que hacer. De hecho, no, no, el gobierno estaba facilitando las cosas. El gobierno te lo ponía más fácil, pero en la ideología de la libertad negativa, el gobierno no puede hacer nada para ti. Todo lo que hace el gobierno va a ser malo. La ideología de esta libertad negativa, tal y como es en Estados Unidos, es un algoritmo, podemos decir. Da respuesta a todas las preguntas, ¿no? Gobierno mal, impulsos bien. Así que lo único en esta ideología, lo único que puede oprimirte va a ser el gobierno. Así que esto de que ahora tener que pagarle dinero a un contable para que presente tus impuestos está muy bien, porque las empresas no te van a oprimir. Solamente el gobierno, con esta interferencia debido a un alcance extraordinario, te va a poder oprimir. Y así, si las empresas no pueden, pues no pasa nada, nada, ¿sí? Si una persona muy rica, que es dueño de muchas empresas, destruye el gobierno. No ha pasado nada malo. No ha pasado nada malo porque el gobierno está ahí para oprimirte, dice. En fin, a mí me gustaría que esto no fuera así, pero esta es la lógica a la que se están ateniendo, es la lógica que se está ejecutando. A ojos vista, un oligarca está horadando el gobierno, alineado con unas ideas que son populares y que creo son ideas aceptadas en Estados Unidos y más allá de sus fronteras. Pero vamos a ver cuáles son las implicaciones. Si la idea de la libertad es que es negativo, es que yo contra algo, y en términos prácticos soy yo contra el gobierno, pues en esta idea no habría concepto de lo que es dignidad humana. ¿Qué es una persona? Una persona es alguien que se opone a algo, ¿no? No estamos hablando de dignidad, ¿no? No hay ningún rasgo de complejidad, no hay capas, no hay humanidad. Si los seres humanos somos entidades que vamos chocándonos contra barreras, pues somos más o menos como bolas de billar, ¿no? Somos un objeto físico que bota y rebota contra las paredes. Y exactamente así es como nos ve Elon Musk a todos nosotros, a vosotros, a mí. Nosotros somos objetos físicos y punto. Y en su interpretación de lo que es la política, lo único que se hace con nosotros es darnos instrucciones acerca de contra qué vamos a votar y rebotar. Así que a lo mejor empezamos pensando, ah, sí, yo contra el gobierno. Y antes de que nos queramos dar cuenta, nos van a decir, no, nosotros contra el gobierno, no, nosotros contra el vecino. Y luego nosotros contra los inmigrantes. Y al poco nosotros ante los hechos, contra los hechos. Y así, esta idea de la libertad negativa nos lleva rápidamente, sin pausa, sin barreras, nos lleva al fascismo. Y esto es lo que estamos viendo. Si no hubiera concepto de lo que es el ser humano, si solamente estamos hablando de barreras, estamos intercambiando unas ideas políticas que se prestan a la destrucción del gobierno y también al trato de seres humanos como agentes de destrucción, sin más. Y esto es efectivamente lo que está sucediendo. Si la libertad es negativa, o sea, si es uno contra algo, entonces no hay derechos como tales, porque el derecho ha de ser positivo. El derecho tiene que ser derecho a algo. Derechos que tienen que ver con el hecho de que somos seres humanos. Esta realidad de que puedes estar en contra de algo, pero se te puede movilizar, manipular para que estés en contra de algo. Esto no nos hace pensar en ninguna dignidad, ¿verdad? Los robots también pueden ser movilizados contra cosas, objetos, animales, los animales también se pueden movilizar. La capacidad de enfrentarse a algo no es un rasgo especialmente humano. Así que estaríamos de acuerdo y diríamos, sí, la libertad parece que es estar en contra de. Aceptamos una interpretación de la libertad en la que los humanos no somos especiales. Y si esto fuera así, no ha pasado nada malo en Estados Unidos. Si no hay dignidad especial, si somos meros objetos, entonces el hecho de que nuestros representantes elegidos carecen de poder no importa, porque además

Deberíamos de tener derecho a tener estos representantes. El hecho de que estos jovenzuelos tengan acceso a datos particulares financieros de todos los ciudadanos de Estados Unidos, no hay ningún problema. No hay ninguna dignidad especial. Somos objetos, sin más. Somos cosas que se pueden movilizar contra otras cosas. Así que el hecho de que Musk pueda darle a la tecla y saber cuánto dinero tiene cada persona en Estados Unidos, que puede darle a una tecla y puede saber cuál es, por ejemplo, el número de seguridad social de todos los americanos. De nuevo, si es libertad negativa, pues no hay ningún problema. Él no es el gobierno. O sea que no está desatendiendo tus derechos, no está no cumpliendo. Y nosotros tampoco somos especiales, somos objetos que votamos y rebotamos, así que no hay derecho nuestro que pueda ser anulado. Lo que digo es que hay una cierta consistencia, ¿verdad? Una consistencia intelectual. La hay, esta idea de la libertad negativa. No tiende, como muchas personas en la que se encuentra Estados Unidos ahora mismo, en febrero del 2025, que es la destrucción de un gobierno que funciona a instancias de un oligarca y un grupo, un puñado de ricos. Y son estas situaciones tan extremas, creo yo, lo indico, lo comento en el libro, que deberían de desvelar el sentido común. En nuestras vidas cotidianas, yo creo que es muy fácil que nosotros nos veamos convencidos por ideas que no funcionan de verdad. Por ejemplo, la idea de la libertad negativa. Es muy fácil decir, sí, el gobierno siempre es un problema, ¿verdad? Sin pensar un poquito más allá. Es fácil decir, bueno, pues yo tengo razón y es la barrera exterior la que está equivocada. Pero los ejemplos más extremos, creo yo, nos llevan a plantearnos otro tipo de sentido común. Así que vamos a ver un ejemplo extremo. ¿Qué es lo que todos tenemos en común con Musk? ¿Qué es lo que todos tenemos en común con Donald Trump? Pues lo que tenemos en común con ellos es que nacimos. Eso sí que lo tenemos en común. Y es el lugar sensato donde podemos iniciar una conversación acerca de la libertad. Si empezamos hablando acerca de la libertad y empezamos hablando de aquello que compartimos, es que todos hemos nacido y todos hemos nacido además incapaces, hemos nacido dependientes, hemos nacido necesitando a otras criaturas, pues entonces la conversación va a ser muy distinta cuando hablamos de la libertad. Cuando hablamos de la libertad negativa, pues vamos a pensar que ya somos capaces, tenemos ideas, podemos sobrevivir. Y esto está todo en el trasfondo. Nos oponemos a algo que nos rodea. Hemos nacido desvalidos. Pero para que un humano sea libre, hay mucho trabajo, muchos esfuerzos. Las personas no pueden existir como tales sin una sociedad que les rodee. O sea que si la libertad va a tener sentido, entonces la libertad no puede ser un análisis de la persona recién creada y los desafíos. Tiene que ser una conversación acerca de aquello que uno necesita tener para, como persona, poder llegar a ser libre. Es un ejemplo extremo, ¿verdad? Aquellos que habéis visto un parto, aquellas que habéis parido, sabéis que es un momento extremo de la vida, pero es muy típico que sea el punto de arranque para una conversación acerca de la libertad. Y luego hay otros ejemplos extremos también. Hablaríamos aquí de la muerte. No debería de haber dicho la cosa. Hay otra cosa que compartimos. Compartimos con Donald Trump y con Elon Musk y con todos los demás, y es que todos vamos a morir. Y esto nos ayuda, ¿verdad?, a pensar acerca de estas cosas. Y es muy llamativo pensar que algunos de mis conocidos oligarcas en Estados Unidos piensan que no van a morir. Atentos, están equivocados, se confunden, pero es muy importante, es una limitación que tenemos que tener presentes. Si sabemos que nacemos, si sabemos que morimos, sabemos que hay un tiempo limitado y pensamos
de una manera acerca de la libertad. Pensamos, sí que hay límites. ¿Cómo puedo transformar los límites en posibilidades? Si pensamos

0: Bueno, no nací y no voy a morir. Pues el planteamiento acerca de la libertad va a ser muy distinto. Ese planteamiento va a ser, necesito protección de los peligros, pero quiero todo lo que quiero. Y así llegas a otro punto. Pero los ejemplos acerca de la muerte son ejemplos históricos y de momentos contemporáneos, además. Son muy útiles porque nos permiten llegar a una interpretación más positiva de la libertad. Por ejemplo, el holocausto de los judíos europeos. Yo llevo hablando acerca de este hecho. Estaba en Estocolmo hace unos días y estaban conmemorando efectivamente el holocausto, ¿verdad? Y se me pidió que participara en estas ceremonias. Así que estuve pensando en el holocausto en relación con estas ideas acerca de la libertad. Y pensé en algunos documentos fuente que tuve ocasión de leer cuando trabajaba sobre el holocausto y tienen que ver con lo que llamamos la liberación de los campos de concentración. Es muy tentador hablar acerca de esta liberación, porque todo el mundo prácticamente conmemora el holocausto a finales de enero y habla acerca de Auschwitz, ese momento.
1: Me gustaría decir que eso no es correcto, que esos lugares nunca se pudieron liberar, que la liberación no se aplica. Y la razón por la que lo digo es porque es lo que decían las enfermeras y los médicos. Y aquí hay que prestar atención a las enfermeras y a los médicos. Cuando llegaron a los campos liberados, entre comillas, en mayo o junio del 45, escribieron en sus epistolares o en sus diarios diciendo, liberación no es la palabra apropiada. ¿Qué querían decir con ello? Lo que querían decir era que para los supervivientes la libertad no era el concepto relevante, o bueno, al menos no lo sería hasta que estuvieran alimentados, hasta que hubieran tratado sus enfermedades, hasta que su trauma físico y psicológico se hubiera tratado. Y si pensamos esto por un segundo, tiene sentido. La idea de liberar un campo de concentración pone de manifiesto que en el momento en el que echamos a los torturadores y llega el ejército apropiado, todo el mundo está contento y lleno de vida. Pero esa no fue la situación de un momento a otro, de un día para otro. La realidad era que los supervivientes de los campos de concentración necesitaban muchísima ayuda. Y si ustedes, como yo, han estado prestando atención, han estado leyendo, han visto los testimonios de los supervivientes del Holocausto de finales de los 50 hasta ahora, pueden ver que gran parte de ese trauma sigue con la gente. Y vemos que la libertad no es un tema de sí o no, arriba, abajo, o que haya una panacea. La libertad no es un proyecto. Y el tema es que lo que vemos en esta situación tan extrema es relevante en nuestro día a día. Es como pensar en el parto. Si pensamos en la supervivencia, el nacimiento nos lleva a la misma conclusión, y es que aquello que es cierto de los supervivientes de los campos de concentración es cierto del resto de nosotros. Nadie puede verse libre de un problema. Lo que pone de manifiesto el campo de concentración es un extremo que, independientemente de lo grande que sea el problema, del mal, lo grande que sea el mal, retirar ese mal no es lo mismo que liberar, y esto es lo mismo para mayores y menores males. Podemos vernos oprimidos de una manera u otra, pero retirar esa opresión, aunque necesario, no es lo mismo que liberar. Para que alguien esté liberado, tiene que saber lo que quiere, lo que necesita, lo que es bueno en su mundo. Y necesita otras personas que le ayuden, necesita un entorno en el que esto sea posible. Simplemente deshacerse del mal no es suficiente. En mi propia vida, hace poco, las experiencias que me han ayudado a entender esto han estado presentes en Ucrania. Así que en Ucrania hay una palabra muy útil en ucraniano que es desocupación, que no existe en inglés exactamente. Desocupación en castellano es una palabra muy útil porque

Desocupación, que es una palabra que en inglés me acabo de inventar, no es lo mismo que liberación. Hay un espacio entre la desocupación y la liberación. Así que cuando los ucranianos utilizan el término desocupación, lo que están especificando es: hemos echado a los rusos. Así que ya no hay salas de tortura, ya no se está ejecutando a la gente. Ya no hay. La desocupación no es lo mismo que la liberación. Tiene una palabra para liberación. Pero la palabra desocupación crea un espacio en el que podemos preguntarnos cuál es la diferencia para los ucranianos. Normalmente es muy interesante lo sensato que es la diferencia entre desocupación y liberación. Hemos echado a los rusos, pero no estamos liberados hasta que los trenes están en marcha otra vez. No estás liberado hasta que las carreteras están limpias, hasta que vuelve a haber parques infantiles, cosas que normalmente no asociamos con libertad, pero que son fundamentales para lo que consideran liberación. Y estoy completamente de acuerdo con ellos. Y esto es algo que he visto al visitar zonas desocupadas en estos últimos años. Estos conceptos, estas ideas, estoy usando a punto de partida ucranianos en el día a día. Esto es algo que entendemos de manera instintiva rápidamente al visitar un sitio. Así que Enyahedne, que es una pequeña ciudad en el norte de Ucrania, la población entera estuvo bajo el yugo de la ocupación rusa. Todo el pueblo estuvo en un sótano. No tenían suficiente comida, no tenían agua. Mucha gente murió por enfermedad, por hacinamiento, y se ejecutó a muchas personas, evidentemente, a lo largo de este proceso. Y luego llegó el ejército ucraniano y echó al ejército ruso. Las personas que sobrevivieron a esto no fueron liberadas. Su pueblo fue desocupado, y esto es algo que se ve si visitamos las escuelas. La escuela da la sensación de estar poseída, maldita. Hay pintadas de los rusos, gran parte de ella ha sido destruida. En el sótano hay una lista a un lado del marco de todas las personas que fallecieron y una lista al otro lado de toda la gente que fue asesinada, que ejecutaron. Y en las paredes del sótano está lo que escribían los niños mientras se distraían en ese sótano. Y son, bueno, conmovedoras y duras, pero no son la clase de mensajes que quieres ver escrito en una escuela. No es algo que un niño debiera escribir. Y es algo que no se debiera, que se ve en esta escuela. Y mientras estos niños no tengan acceso a su escuela, no podemos decir que esa ciudad está liberada. Cuando salí de la ciudad, la persona, el hombre que me dio la llave para visitar el colegio, me pidió ayuda para construir un parque infantil. Y pensé, bueno, acaban de echar a los rusos, hay una guerra en marcha, están lanzando misiles, hay gente muriendo, ¿por qué quiere construir un parque infantil? Pero la respuesta es la libertad, la liberación. Solo porque se haya purgado el mal no significa que la gente sea libre. Necesita mucho para ser libre. Y para él y para una gran parte de los adultos era necesario tener un parque infantil porque los niños necesitan un sitio en el que estar si quieren crecer como personas libres. Esta clase de ejemplos se revelan una y otra y otra y otra vez si visitamos estos lugares en los que la guerra ha cambiado, en los que un ejército, una fuerza de ocupación ha sido expulsada. Otro ejemplo fue en Posaprokovskam, al sur de Ucrania. Visité a una mujer, María, que vivía en un cobertizo de aluminio corrugado 10 metros más allá de su casa, que estaba completamente derruida. Su casa estaba derruida. Todas las casas en el pueblo están derruidas. Es lo que pasa en Ucrania. La guerra está destruyendo todas las residencias. Y la visité. Y me dio la bienvenida. Fue amable, hospitalaria. Quería que viera cómo había decorado su cobertizo. Y lo había decorado muy bien, tenía
tenía un amante.

Tenía botellas de agua, tenía un libro que estaba leyendo. Había hecho todo lo posible con la situación. Y la situación era que era una mujer de 85 años viviendo por su cuenta y con una. Con problemas. Su pueblo había sido desocupado, pero ella no sería libre hasta que se retiraran los escombros entre su cobertizo y la carretera. Ella usaba un andador y no podía llegar a la calzada. Los autobuses no pasaban, así que no podía ir a hacer la compra. Hasta que los autobuses no pasen, no puede ser libre. Y estos ejemplos extremos son ejemplos extremos de lo que está pasando en. Muy extremos comparado a lo que está pasando. Son ejemplos extremos lo que estamos viendo en Estados Unidos, lo que estamos viendo en las guerras, de los genocidios y la guerra. Yo creo que nos llevan a tener un sentido común, y el sentido común es que la libertad tiene que tener un lado positivo. Y cuando digo esto, no quiero decir que no haya tal cosa como libertad negativa. Lo que quiero decir es que la libertad negativa solo importa como una parte de la libertad positiva. Si tenemos un muro delante, lo importante no es el muro. Lo importante eres tú. Si hay concertinas alrededor de ello, lo importante no es el alambre de espino. Eres tú. La razón por la que nos importa el muro y el alambre de espino es por todo aquello en lo que nos podemos convertir. Y cuando echamos abajo el muro y cortamos la concertina, todo lo libre que podremos ser dependerá de miles de otras cosas, más allá de estas barreras. Así que lo que quiero decir en términos filosóficos es que la libertad ha de ser positiva, dado el mundo en el que vivimos y una colección de realidades éticas. Y ahora voy a cambiar al lado más filosófico y ético de esta conversación. Normalmente pensamos que hay dos tipos de libertad: libertad positiva y libertad negativa, y que son distintas. Mi profesor en Oxford, Isaiah Berlin, escribió un famoso ensayo sobre las dos tradiciones de la libertad, negativa y positiva. No creo que esto sea así. Yo creo que la libertad negativa es un elemento de la libertad positiva. Es una condición necesaria para la libertad positiva. El caso en defensa de la libertad positiva suele ir así. Fase 1. Hay cosas buenas en el mundo. La justicia es buena, la belleza es buena, la integridad es buena. La lealtad, la honestidad, todo esto es bueno y es real. No son reales de la misma manera que este atrio o que este micrófono, pero no por ello son menos reales, son reales de otra manera. Es realismo moral. El segundo aspecto del caso filosófico es el pluralismo moral. Esto es, hay muchas cosas buenas, no solo una. Así que si pensamos que todas las cosas buenas se combinan en una única cosa buena, eres un totalitario. El pluralismo moral, y estaré encantado de hablar de esto más adelante, lo importante es que el pluralismo moral, yo creo que de manera indiscutible, hay muchas cosas que son buenas. No hay manera de traducir la piedad a consistencia, no hay manera de reducir la espontaneidad para que se convierta en puntualidad. Estas son cosas distintas. No encajan entre sí, no son compatibles. Esto no es una receta en la que podemos incluir estos elementos y tenemos una tarta de libertad. Esto no se combina. Y este es el tercer aspecto. Hay un tipo de aritmética o geometría que funciona con los bienes morales que es distinta al mundo moral, al mundo físico. En el mundo físico puedo decir, espero me disculpen, esta sala es más pequeña que la sala en la que hablé en Barcelona anoche. Y esto sería objetivamente cierto. Veo que hay gente en primera línea que está un poco incómoda, lo siento mucho. Pero no puedo decir, nadie puede decir que la lealtad es más grande que la honestidad o mejor que la honestidad. Son distintas. No podemos decir que uno es mejor o más grande que la otra. La matemática y la física no se aplican en el mundo moral. En el mundo moral tenemos que tomar decisiones subjetivas. No hay una norma que podamos seguir que nos vaya a decir cuándo debemos ser una cosa u otra. La tensión es irreductible. Siempre estará ahí. Así que, bueno, la consistencia es

es buena. Es bueno ser consistente. Pero la piedad también es buena. Creo que todo el mundo estaría de acuerdo, pero la piedad es, por definición, inconsistente. Ser piadoso significa hacer una excepción. La puntualidad es buena, como hemos dicho. Estoy muy contento de que todos ustedes hayan llegado aquí a la hora. La espontaneidad también es positiva. Pero si alguien es espontáneo, no siempre será puntual. La lealtad es buena. La honestidad es buena. Sí, después de la charla, cuando estoy firmando libros, me dicen, profesor Snyder, tiene un aspecto maravilloso. Es honestidad, es lealtad. Los bienes morales no terminan de encajar entre sí. Sí que la naturaleza del universo moral nos lleva a un territorio distinto. Y, de hecho, pueden ver, esto es un argumento en contra de la libertad negativa. La libertad negativa quiere que seamos objetos físicos y que el único problema más sean los muros. Y esto, la metafísica no tiene que jugar un papel. Pero, de hecho, si hay cosas buenas, y estas cosas buenas son reales, y no todas encajan, y se nos fuerza a tomar decisiones humanas subjetivas, entonces estamos en una situación distinta. Somos capaces de estar en una realidad distinta en la que tomamos nuestras propias decisiones y que, por tanto, al reafirmar distintos valores morales, nos convertimos en criaturas distintas, nos convertimos en criaturas impredecibles, nos convertimos en criaturas con personalidad, con un carácter moral. Así que este es el caso positivo a favor de la libertad a tema filosófico, y podemos ver que es distinto del caso negativo. El caso negativo dice que suele decir que estoy bien como estoy. Pero la libertad negativa no tiene que reconocer que hay valores, no tiene que reconocer la realidad de los valores. Dice, estoy bien como estoy, si quiero comprar algo, eso es bueno. Haga lo que haga, tiene que ser racional de una forma u otra. Mientras que en el mundo de la libertad positiva damos un salto y aceptamos que hay cosas buenas en el mundo. Y si les parece extraño que diga sistemáticamente que hay cosas buenas en el mundo, espero que estén de acuerdo conmigo en que la vida es mejor que la muerte, que el placer es mejor que el sufrimiento, que la integridad es mejor que la mentira. Pero en el momento en el que ustedes están de acuerdo conmigo, hemos llevado la conversación a un entorno en el que la política ya no suele aplicar. No podemos tener libertad cinética. Y en el momento en el que intentamos llevar a cabo la libertad cinética, estamos en un mundo de libertad negativa y rápidamente va a haber un oligarca en su gobierno desmontándolo. Son un par de pequeños pasos. El segundo caso a favor de la libertad positiva está relacionado con la clase de criatura que somos. Como he mencionado antes, el hecho de que seamos humanos y que estamos limitados y que vivimos en determinados tipos de cuerpos, esto tiene una colección de implicaciones. Uno de ellas es que somos libres de hacer solo las cosas que sabemos hacer. Me doy cuenta de que esto puede sonar un poco decepcionante, porque si pasamos un montón de tiempo viviendo en la cultura estadounidense, o han visto muchas de nuestras películas, les han dicho que todo es posible. Es un eslogan muy popular. Vuelve una y otra vez. Y ahora que les he descubierto el pastel de que todos nos vamos a morir, no me siento muy incómodo descubriendo otro pastel, y es que, bueno, no todo es posible. Y cuando la gente les dice que todo es posible, es un preludio para la siguiente jugada, que es que nada es posible. Así es como funciona. Porque si les dicen que todo es posible, de pronto descubrirán que eso no es cierto. Y pasarán a estar en un momento, bueno, de malestar. Y bueno, la política es así. Los 90 y los 2000 fueron un momento en el que se nos dijo que el comunismo se había acabado, que todo era posible, que el pasado no importaba. Y cuando eso resultó no ser cierto, Estados Unidos invade a Irak, o hay una crisis financiera, o la movilidad social se queda en encefalograma plano, el movimiento más sencillo es pensar que nada es posible. Es, bueno, malestar y carencia de futuro, que yo creo que es donde nos encontramos ahora.

Así que la libertad está relacionada con que algunas cosas son posibles y cuanto más capaces seamos, más libres somos. Y bueno, cuando echamos un vistazo a la clase de criaturas sociológicas y neurológicas que somos, es decir, si queremos pensar en el gas.

bueno, mayores, mediana edad, en todo momento de la vida, la libertad es un tema de capacidades. La libertad es física. Hay una segunda manera en la que la materialidad de todo esto es muy significativa y está relacionado con el conocimiento propio. Para poder ser libres, y yo creo que todo el mundo estará de acuerdo con nosotros, para poder ser libres tenemos que conocernos. Tenemos que saber lo que queremos, tenemos que saber lo que valoramos, tenemos que... Incluso un abogado de la libertad negativa tiene, diría que uno ha de conocer sus propios intereses. Pero el tema es que, para todos aquellos que están en relaciones, esto es muy importante, el tema está en que se nos da muy mal entendernos a nosotros mismos. No es una capacidad particularmente humana conocernos. No se nos da bien. Y si dudan de lo que digo, pregúntenle a su pareja, pregúntenle a su madre cómo de bien se conocen, pregúntenle a alguien que les conozca bien. Y no lo digo de broma, sino en serio. Por norma general, el argumento esencial para la libertad positiva es que no puede crear un individuo, una persona no puede crear un individuo. Un bebé no puede convertirse en un hombre libre, en un humano libre por su cuenta. Un joven. Hacen falta colegios, calzadas. Una persona mayor. Necesita esta clase de apoyos. No podemos crear a un individuo con un individuo. Solo podemos crear un individuo con la ayuda de la sociedad. Si no, es imposible, y creer cualquier otra cosa es una ilusión mortal que lleva a un dominio tiránico. Y lo que quiero decir con esto es que, asumiendo que para ser libres tenemos que conocernos, que yo creo que tiene sentido, la única manera de hacer esto es escuchar a los demás. Y la única manera en la que escuchamos a otras personas es si creemos que son personas como nosotros. La única manera de conocernos es a través de la empatía y de ver el mundo a través de otras personas y ver el mundo a través de los ojos de los demás. Y es fácil decir, pero es muy difícil de hacer. Pero lo que quiero decir es, todos nosotros vivimos con... Bueno, con espinaca entre los dientes metafóricos, y todos necesitamos que alguien nos diga que lo tenemos. Todos necesitamos que otra persona vea la paja en nuestros ojos. Y tenemos que confiar en que... Y no podemos confiar en que la gente nos va a decir lo que pasa con nosotros, a no ser que creamos que son reales de la misma manera que nosotros somos así. La persona que dijo esto fue Edith Stein, que es un filósofo alemán y judío que fue ejecutada, fue Edith Stein que fue ejecutada en el Holocausto, en Auschwitz, y ella también vino de una situación extrema. Fue una enfermera durante la Gran Guerra, en la Primera Guerra Mundial, y mes tras mes estaba cuidando hombres destrozados y decía, creo en su realidad porque veo sus cuerpos como el mío, como cuerpos vulnerables, así que veo que son reales. Y como veo que son reales, puedo empatizar con ellos. Así que puedo aprender y empatizar con y de ellos. Así que lo que les quiero decir es, nos hace falta una teoría del conocimiento. Nuestra teoría del conocimiento de la libertad tiene que involucrar a los demás. Y tanto en cuanto vivimos aislados de los demás, incapaces, mientras veamos incapaces de confiar y veamos aislados, solos, delante de ordenadores, que algorítmicamente nos regurgitan cosas en las que ya creemos, nuestras posturas del mundo y que nos reflejan nuestra imagen propia normalmente fallida, nunca podremos ser libres. Así que, bueno, antes de terminar esto, si tengo razón y estos ejemplos tan extremos les han servido, si tengo razón de que la libertad es positiva filosóficamente,

Si tengo razón con que la libertad es positiva de manera corpórea y empática, yo creo que la libertad también es positiva de manera política. Y lo que quiero decir es, la libertad se convierte en aquello que justifica el gobierno. Así que, bueno, en mi país o en inglés, al menos en las conversaciones, siempre en las conversaciones políticas hay una tensión enorme entre el gobierno y la libertad. Como todos los binarios, es muy cómodo. Los humanos se sienten muy cómodos cuando se nos presentan dos opciones. Esta clase de pensamiento binario es una característica de la no libertad y no es así. La libertad y el gobierno no se oponen. Podemos tener buenos gobiernos y malos gobiernos. Podemos tener gobiernos que liberan y gobiernos tiránicos. La prueba de fuego para un gobierno es si crea las condiciones para que la gente sea libre. Yo creo, personalmente, creo que esta es la única manera. Eso es lo único que puede hacer un gobierno. Esto justifica un gobierno bastante grande, pero no justifica muchas cosas que un gobierno puede hacer. Si es cierto, tal y como he dicho, para poder crear individuos necesitamos esfuerzos colectivos. El gobierno es esa agencia que en una sociedad grande permite que se lleve a cabo este trabajo colectivo y, por tanto, hace que la libertad sea posible. Así que hay una tensión entre gobierno y libertad. Y una conclusión de esto es que una de las tensiones que se nos ha enseñado que las barreras imposibles no son reales, como por ejemplo la tensión entre seguridad y libertad. Una de las cosas que se nos enseña, al menos en inglés, a lo mejor es distinto aquí, es que vivimos en una lucha constante entre libertad y seguridad, y no es así. Los casos en los que la libertad y la seguridad están en tensión son bastante esotéricos y bastante excepcionales. Un 99% de las veces, si puedo garantizar la seguridad a la gente, les estoy garantizando más libertad. Y normalmente, si garantizo libertad, ofrezco mayor seguridad. Casi nunca hay tensión entre estos dos aspectos. Una de las cosas que me dijo el presidente ucraniano que se quedó en mi cabeza, que tiene sentido, cuando desocupamos un pueblo, traemos tanto libertad como seguridad. Y por supuesto, así es, tanto la libertad como la seguridad llegan al mismo tiempo. Así que creo que gran parte de los problemas que creemos tener con libertad no son intelectualmente reales. Creo que se nos han forzado y creo que la libertad, con una justificación para el gobierno, que es lo que digo en el medio del libro, si es una justificación para el gobierno, esto podría ser un concepto que nos permite pensar de manera distinta en nuestra política. Así que en Estados Unidos la libertad casi siempre ha estado captado por la derecha y hasta cierto punto por la extrema derecha. Y hay un problema con ello. Y es que la manera en la que utilizan el término libertad, básicamente están hablando del derecho individual de seguir sus instintos en contra de otros individuos. Así que, por ejemplo, libertad de expresión. En la derecha estadounidense y hasta cierto punto en el diálogo estadounidense en general, la libertad de expresión significa estoy muy enfadado y tengo 100 mil millones de dólares y tengo una red social a mi disposición, así que debiera asegurarme de que mis posturas enfadadas alcancen a 1.400 millones de personas y no solo a 1.300 millones de personas. La libertad de expresión en Estados Unidos se entiende como que el gobierno no les permite decir lo que quieren. Y por supuesto es malo si el gobierno no le permite a alguien hablar de lo que cree, pero si pensamos en la libertad de expresión solo de esa manera, si no pensamos en la persona, sino en lo que se está diciendo, nos encontramos en una posición ridícula. Les voy a explicar esto. En nuestro mundo casi ninguna de las cosas que decimos es humana, de lo que en el día a día, la mayoría de lo que vemos, la mayoría de cosas que se dicen y se comparten, no vienen de una persona directamente. Y sin embargo, cuando hablamos de la libertad de expresión, en la derecha lo que nos preocupa es la capacidad de Internet que llegue a las personas. Sin embargo,

La única manera de pensar en esto es porque nos olvidamos de la persona. ¿En qué consiste la libertad de expresión? La razón por la que tenemos libertad de expresión no es porque es físicamente peligroso para las personas menos poderosas decir la verdad, decirle la verdad a gente más poderosa. Esa es la razón histórica y, de hecho, la única justificación real para la libertad de expresión. La única razón por la que merece la pena tener libertad de expresión es para proteger los cuerpos de los menos vulnerables cuando le dicen la verdad a aquellos que tienen más poder. Y esa manera de pensar en la libertad de expresión es, por supuesto, positiva. Empieza con la realidad de personas vulnerables. Empieza con la realidad de que muchas personas son más vulnerables que otras. Es una traducción que se vuelve a Europa. Por eso hemos hablado a la antigua Grecia. Hemos hablado de esto durante 2000 años, básicamente hasta el jueves pasado. Hace muy poco se nos ocurrió que la libertad de expresión se refería únicamente a la expresión, al algoritmo. Y cuando pensamos en ello, de pronto que la libertad de expresión solo importa en el caso de Donald Trump o Elon Musk, de los más poderosos. Pero si pensamos en libertad positiva, nos damos cuenta de que de verdad Donald Trump y Elon Musk tienen libertad, tienen derecho a la libertad de expresión, por supuesto que sí, pero como son las personas más poderosas, no son las personas que debieran preocuparnos, sino de las que debiéramos preocuparnos en última instancia. Y cualquier persona menos poderosa, menos rica, debiera ser más importante. Y en toda clase de derecho a cualquier libertad. Y eso es un ejemplo sobre cómo el término libertad ha sido captado. El otro tema de dejar que la libertad esté solo en un lado del espectro es que la gente en el centro o a la izquierda deja de usar la palabra. Y si dejas de usar la palabra, terminas rindiéndote sobre el concepto. Y bueno, yo creo vehementemente que seas conservador, liberal, socialista, necesitas la libertad. Si intentamos deshacernos de la libertad, terminamos con una política muy diferente. Así que lo último que quiero decir al respecto es que me parece que necesitamos poder compartir esta palabra de una manera que tenga sentido. En mi país hablamos de ello constantemente, pero hablamos de ello de una manera completamente errónea, y esa manera, yo creo, tiene el mismo impacto en el resto del mundo que es el monopolio de la derecha en un país individual. Hablamos de ello todo el rato y muchas veces no tiene sentido lo que hablamos. Y los europeos hablan menos, aunque un país europeo normal permite a la gente que sea más libre que Estados Unidos muchas veces. Y bajo nuestras propias métricas e instituciones, que son la Freedom House, que reconoce la libertad de una manera muy estadounidense, somos el número 50 a nivel mundial. Y ustedes están por delante de nosotros, y los miembros de la Unión Europea suelen estar por delante. Y la razón es muy sencilla. Si tenemos un país que se centra en la libertad positiva, las libertades negativas suelen ir mejor, que es algo que descuajeringa la mentalidad de los estadounidenses. Lo he hablado 50 veces, no voy a insistir, pero pensemos que si solo hablamos de libertad negativa y hablamos de libertad positiva, eso creará una suerte de distopía nazi o soviética. Pero la verdad empírica es que si tenemos libertad positiva, eso mejora la libertad negativa. Si solo nos centramos en libertades negativas, va peor. Y, por supuesto, va peor en libertad positiva. Y esa es la. Pero los europeos, en mi opinión, los europeos que vienen en países que son bastante libres, no hablan de la libertad muy a menudo porque. Y no hablan de la libertad como una justificación para el estado del bienestar o como una justificación de gastos. Gastos estatales o de cuidado de menores. Y yo creo que es un error que nosotros no hagamos esto. Yo creo que tenemos la palabra apropiada y los europeos tienen la praxis, pero nadie tiene el concepto apropiado. Y compartir lo que yo creo que es el concepto positivo, que es una libertad que es humana y positiva, es algo que he intentado hacer en esta tarde. Y ahora, bueno, estoy muy emocionado por la conversación que vamos a tener ahora. Muchas gracias.

0: Thank you very much.
1: Muchas gracias por invitarme. Muchas gracias por invitarme. Está hablando en español el orador.
0: Para estudiar medicina en la Universidad de Madrid en año 77. Gracias a esta beca, hoy estoy aquí. So, muchas gracias.
2: For you, sí.
0: But unfortunately.
1: Pero lamentablemente, mi español no me vale para hacer mi presentación, así que paso al inglés. Bien, pues voy a hablar acerca de las ideas fundamentales que defiendo en Principios de Economía, que acaba de salir a la luz gracias a Deusto. Es un libro que explica la economía desde la perspectiva de la escuela austriaca. Me parece una perspectiva más útil para estudiar económicas que la de los libros de texto que se suelen utilizar en las facultades del mundo hoy. Cuando yo era profesor y después, siempre he hablado con personas muy exitosas, personas inteligentes, médicos, ingenieros, que hablan acerca de cómo sí fueron a una clase de economía en la universidad, pero no entendían nada. Hicieron lo que tenían que hacer, estudiaron, aprobaron, pero no llegaron a entender la economía. Y yo creo que es porque no se hace conforme a la tradición austriaca. Básicamente, se estudian en las universidades modelos que no son pertinentes para la vida real, como los ejercicios matemáticos que no nos permiten pensar verdaderamente en la economía. Las matemáticas se estudian en las clases de matemáticas. En económicas se debe estudiar la economía. Pero el Bitcoin es importante. El 7 capítulos del libro ni se remiten al Bitcoin, hablan de la economía en términos generales. Y pensé, a mucha gente le ha gustado porque les gusta este planteamiento austriaco, es útil. Y esto también lo observé en la universidad, a mis alumnos les gustaba este planteamiento, pero no hay verdaderamente un buen libro de texto para la universidad de la escuela austriaca. Pensé, ¿por qué no hacerlo? Ha llegado el momento de hacerlo. He dedicado 4 años de mi vida a preparar este libro. Bien, este es el libro que me hubiera gustado tener cuando era alumno. Es el libro que me hubiera gustado tener para dar clase. A los 18 años empecé a interesarme en la economía y me hubiera encantado tener este libro para comprender estos conceptos que son útiles, ¿no?, para la vida cotidiana, útiles en nuestras vidas reales, pero que no solemos comentar en el entorno económico. Así que intento plantear estas ideas en la tradición austriaca de forma nítida y clara para explicar cuál es la importancia para la civilización del mercado, el orden monetario. Esto es lo que busco hacer. No se trata solo de explicar los conceptos económicos. No, es aprovechar los conceptos económicos y, gracias a ellos, explicar cómo la actividad económica lleva al desarrollo de la civilización. Es algo muy importante. Bueno, pues empezamos entonces hablando de los aspectos fundamentales desde el planteamiento austriaco y cómo difiere, ¿no?, básicamente en las universidades. En primer lugar, vemos la perspectiva de la acción humana, el planteamiento del estudio de las acciones de los seres humanos cuando hay escasez. Vivimos en un mundo de escasez. Nos faltan las cosas que deseamos tener. Queremos más de lo que tenemos y, por tanto, estamos siempre tomando decisiones. Y esto es el origen de la economía. Desde el planteamiento de Mises, analizamos la acción humana. ¿Cómo? Viendo cómo actúan, cómo se comportan los seres humanos, porque nos parece que esa es la fuerza motora, lo que nos anima en nuestras relaciones económicas. Miremos el mundo que nos rodea. Si los humanos no actuasen, pues todo estaría muerto. Lo muerto no hace nada. Pero cuando los humanos emprenden acciones, cuando tomamos decisiones, cuando valoramos

humanos, ahí emerge la economía, gracias a las acciones de los seres humanos. Así que quien quiere estudiar la economía tiene que hacerlo estudiando las acciones de los seres humanos, porque así es como se da valor al mundo y así es como se consigue que funcionen esas relaciones. La economía que se suele aprender en la facultad básicamente emula la física, ¿verdad? Hace unos 100 años los economistas decidieron que querían ser como los físicos y llevan intentando plantear las ecuaciones para estudiar los agregados matemáticos y estadísticos, y esto es más o menos lo que hacen la mayor parte de los libros de texto. Eso es lo que hacen, pero en un siglo de tradición cuantitativa, no hemos conseguido ni una regla, ni una ley de la economía que verdaderamente aguante el análisis científico. La química, la física, se inventan las fórmulas, las ponen a prueba en el laboratorio y un profesional en una ocasión ve que la ecuación no es exacta y desaparece la ley, las reglas, todo. Todo se viene abajo. Así funciona la ciencia, ¿verdad? Se ponen a prueba las ideas. Y si las ideas no aguantan, bueno. Pero las ciencias económicas quieren parecer ser ciencias. Nos gusta pensar que hacemos algo científico, pero en este mundo no podemos desarrollar estas relaciones científicas de forma verdaderamente sustanciosa. Así que lo que se presenta de forma aparentemente científica como física o química es esta idea de un toma y daca entre el desempleo y la inflación. Y si vemos, tendría que haber una pendiente, alto desempleo, baja inflación, o alta inflación, bajo desempleo. Y por tanto, este gráfico debería de ser una pendiente recta, o bueno, quizás una curva, pero pendiente para abajo, descendiente. Pero no es esto lo que vemos. A veces hay alto desempleo, alta inflación, a veces bajo desempleo, baja inflación, y no hay relación aparente. Si fuera una ciencia cuantitativa real, con un ejemplo de un país con desempleo alto e inflación altas, y esta idea de que hay una relación se acaba. En la macroeconomía, como todo es pseudociencia, podríamos ver cientos de ejemplos. Y no importa, siguen enseñándolo en la facultad. ¿Por qué? Pues porque es lo mejor que tienen. Nos hemos acostumbrado. Hay muchos experimentos, lo enseñan y lo siguen enseñando y lo vuelven a enseñar. No es científico, pero sobrevive. ¿Por qué? Porque están en este mundo, ¿no? En un mundo donde no hay método científico. Pero el planteamiento austriaco es distinto. Nosotros no decimos que podemos desarrollar estas relaciones cuantitativas para explicar el funcionamiento de la economía, porque no podemos hacerlo. Pero creo que sí podemos aprender muchísimo y muy útil acerca de la economía y las ciencias económicas, útiles, como digo, para las personas, pensando en la toma de decisiones utilizando la lente de las acciones humanas. Así que, por ejemplo, pensemos en la legislación sobre el salario mínimo. El planteamiento de corriente principal cuando se plantea este tipo de legislación, el abordaje sería intentar determinar las relaciones cuantitativas. Si subimos el sueldo mínimo, por tanto, vamos a pensar que el gasto agregado va a subir en tanto, el desempleo va a descender por cuanto. Existen estas relaciones que estudiamos y damos por supuesto que van a funcionar así, así que desarrollamos el modelo y luego resulta que el modelo no se materializa porque el mundo no funciona según nuestros modelos, pero seguimos dando palos de ciego, este modelo y el modelo anterior. Pero el planteamiento austriaco nos obliga a pensar en términos de acciones humanas. No pensamos en el agregado, no pensamos en el desempleo y en la inflación y la cifra agregada del salario mínimo. No, pensamos en términos de seres humanos. Si pensamos en la ley sobre el salario mínimo interprofesional, pensamos cuál va a ser la reacción de los seres humanos. El negocio que contrata a trabajadores, desde el punto de vista del empresario, si fueran a contratar a alguien pagando 10 euros al día y ahora resulta que hay que pagarle 20 euros al día, nosotros pensamos que desde el punto de vista del ser humano que gestiona ese negocio, ¿qué va a hacer? ¿Por qué pagaba 10 euros? Pues probablemente pagaba 10 euros porque
era la productividad marginal del trabajador. Imaginemos, esa persona nos da 12 euros adicionales de ingresos.

Así que le pagas 10 y te quedas con 2, pero si le tienes que pagar 20, ¿qué vas a hacer como ser humano? ¿Qué hace el ser humano? ¿Qué hace la persona? No le voy a contratar a alguien que añade 12 euros y me cuesta 20. No puedo. Así que si lo vemos desde la lente de la acción humana, no nos importan estas relaciones agregadas. Nos importa lo que está haciendo la persona. Y pensamos, esto va a dar lugar a mayores niveles de desempleo. Y empíricamente, si vemos, esta legislación se asocia con un incremento en el desempleo, la ley del salario mínimo. Así reaccionamos los seres humanos. Si tenemos que pagar más de lo que vale, no vamos a pagarlo. Así que acaba siendo cero, ¿verdad? Porque estas personas acaban por perder sus trabajos. Bueno, pues este es el planteamiento de la escuela austríaca. Luego el capítulo 2, valor. El concepto fundamental del valor. Y aquí nos distanciamos de la corriente principal. La escuela austríaca piensa que es subjetivo, así que no podemos medir el valor. No podemos tampoco plantear un valor cuantitativo que se le asocie. Pensamos en una cierta subjetividad, porque esto se da solamente cuando el ser humano valora algo. Vivimos en un mundo de escasez y tenemos que optar entre distintas alternativas. Y cuando empezamos a optar, empezamos a valorar. Y pensamos, esto vale tal objeto, esto otro vale otro objeto. Optamos por A en vez de B. Nos gusta más la A que la B. Y si pensamos en términos de valor, vemos que es muy útil. Y es útil. Es útil porque desde el punto de vista austríaco, el valor no es intrínseco. Nada tiene un valor intrínseco. El valor está en nuestra mente. Es una propiedad que nosotros proyectamos sobre un bien físico. No es algo que intrínsecamente forme parte del ser. Como explica Menger, no es independiente. No hay una etiqueta que diga esto vale cuánto. No, los seres humanos decidimos el valor. Por eso en el 17 el petróleo tenía un valor negativo. Había que pagar. Si queríamos utilizar la tierra, pagar porque se llevaran el petróleo, porque el petróleo era terrible. Y luego de pronto vimos que el petróleo servía para algo. Y en marzo del 2020, cuando todo se paró por el coronavirus, pues todos estos productores tenían una capacidad excesiva. No tenían dónde almacenarlo. Así que de nuevo empezaron a pagar a las personas para que se quedaran con el petróleo. Así que, ¿cuánto vale el petróleo? Positivo, negativo, negativo, positivo, según cómo piense. Pero la química, las propiedades del petróleo siguen siendo exactamente las mismas. Esto es muy importante porque así podemos comprender el comercio. Y cuando comprendemos que la valoración es subjetiva, vemos que las cosas no valen lo mismo para todos. Y por eso tiene sentido el intercambio. Yo valoro algo menos que tú, tú tienes algo que valoras menos que lo valoro yo, y por eso nos gusta. Y por eso el comercio es beneficioso mutuamente, porque todo el mundo valora de forma distinta los objetos. Esto nos permite entender cómo tomamos decisiones los seres humanos. Y está la paradoja de agua y brillante, la comento en el libro. ¿Por qué el agua es barata cuando el agua es esencial? Nos morimos si no hay agua. Y los diamantes no son esenciales y son carísimos. ¿Por qué? Pues porque en el contexto de la valoración, en esta sociedad, el agua abunda, los diamantes escasean y, por tanto, vamos viendo cómo si hay mucho, vale menos. Pero si estuviéramos en una isla desierta sin agua potable, en esa situación el agua sería muchísimo más importante, sería más valiosa, mucho más que un brillante. Así que es subjetivo y comprenderlo es lo que hace que la economía tenga sentido. El tercer punto que comento en el tercer capítulo es el tiempo. El tiempo. El tiempo escasea, no es infinito y es distinto a los demás bienes. ¿Por qué? Por dos razones. En primer lugar, porque no crece. Es el recurso último. No se le puede dar la vuelta. El tiempo pasa inexorablemente. Y por eso escasea. Escasea porque conseguimos hacer más de todo menos del tiempo. Es una idea importantísima.
que quizás no sea exclusivamente de la escuela austriaca, pero yo creo que encaja bien con la escuela austriaca. Y es que no hay ninguna limitación física o natural en la producción de cualquier bien físico. Podemos invertir más tiempo y podemos producir más. Así que podemos comprender que la escasez económica es un producto de la escasez del tiempo. ¿Por qué no tenemos más zinc o níquel o naranjas o coches? Pues no es porque haya un límite de cuánto existe, ¿no? Sino por el esfuerzo y el tiempo que dedicamos a la producción de estos bienes. Y hay un coste de oportunidad en función del tiempo. Así que no hay más naranjas, no porque queramos más coches, queremos zinc o oro. Y estamos economizando. El límite, entonces, no es cuánto exista de esto en la Tierra, o sea, no hay una capacidad fija. No, el límite es el que nosotros fijamos, es decir, cuánto tiempo estamos dispuestos nosotros a utilizar, a dedicar. Por eso, si queremos ver el tamaño del mundo, vamos a ver las minas. Soy muy generoso. Sería más o menos la mitad de un vaso de agua si comparamos con la Tierra, que sería una piscina olímpica. Cada mina, cada una de las minas, todas, es media taza de agua. Así que cuando la gente dice que les preocupa que se agote el agua o el zinc, pues hay 8.000 millones de personas, y los que llegaron antes, han conseguido utilizar media taza de lo que es este mundo. Así que este límite de los recursos no es cuánta agua hay en la piscina, sino cuánto tiempo tenemos para sacar el agua de la piscina. Esto es importante, muy importante. La escasez no es la escasez del objeto físico, porque abundan. Cuanto más buscamos, más hallamos. La escasez es la del tiempo que podemos dedicar. Y por eso, todos los años vemos que hay más petróleo que el año anterior. Si vemos las reservas, sabemos hoy que hay reservas que van a más. Todos los años consumimos más, pero todos los años resulta que hay más. ¿Por qué? Porque encontramos cada vez más y más yacimientos. Así que consumimos, pero buscamos y encontramos. Así que el límite no es la cantidad, el límite es nuestro tiempo. ¿Cuánto tiempo podemos dedicar al proceso? Los recursos entonces son cada vez más abundantes según va pasando el tiempo, aunque consumamos más. Y a mí me gusta hablar de la economización del tiempo. Estamos siempre intentando incrementar la cantidad y la calidad del tiempo que tenemos. Así lo pienso yo. Sí, economizamos, pero en última instancia son distintas manifestaciones de aquello que verdaderamente nos interesa, que es nuestro tiempo, cómo asignamos el tiempo a estos recursos. Y estableciendo así las bases en estos tres primeros capítulos, a la izquierda vemos esta lista de los capítulos, pasamos a la segunda parte del libro, que se centra en la economía y habla de cinco maneras de economizar a título particular, que son las que podemos plantear cada uno de nosotros a título particular. Y luego, en tercer lugar, el orden de mercado, hablando del contexto social, cómo nos llevamos los unos con los otros, cómo economizamos, cómo actuamos para poder garantizar estas cosas que deseamos, a las que aspiramos. En primer lugar, el trabajo. Trabajamos, ¿verdad? Vemos que hay una liebre, tengo hambre, si trabajo, cazo la liebre y me la como. Bien, o sea que razonas y ves que puedes conseguir lo que buscas. Los animales también trabajan, es decir, cazan para comer y sobrevivir. Y esto nos permite producir lo que queremos. Hablamos del trabajo, hablamos del concepto del desempleo. Y luego una cosa muy importante a tener en mente acerca del desempleo es que el desempleo es algo que aflora en el siglo XX. Con el dinero inflacionario. Es interesantísimo. Si vemos Google Incomes, lo vemos este gráfico a la derecha, es un servicio de Google. Introduces el término y ves hasta qué punto se utiliza el término. Hay una medición del porcentaje de veces que aparece
estas palabras. El barrido es de millones de libros. ¿Ven la prevalencia? ¿Y qué ven? Pues ven que hasta principios del siglo XX, no se utilizaba el vocablo, la palabra desempleo. No se pensaba en el desempleo. La gente trabajaba o no trabajaba. Pero este concepto de desempleo, ¿verdad? Como problema, el problema del desempleo. Millones de personas que quieren trabajar pero no encuentran trabajo. Bueno, pues esto es un producto del sistema monetario que crea los ciclos y lo vamos a ver un poquito más adelante. Y esto lo vemos en este ejemplo de Suiza, cuando estaba en el patrón oro, prácticamente no había desempleo. Cuando se pasa al dinero inflacionista, vemos cómo el desempleo va siendo un asunto que cada vez se habla más. Parece como si dijéramos que se despega el concepto del desempleo en Suiza. A mí esto me parece muy interesante, ¿no? Y lo comentaremos en más detalle. Tenía que haber dicho que voy a repasar los capítulos, o sea que no voy a adentrarme en los detalles. Lo voy a comentar, cada uno de los capítulos lo voy a comentar un poquito por encima. Espero que les parezca bien. Y luego está la propiedad, la economía de la propiedad. Comprendemos que el concepto de la propiedad es importante. Adquirirlo, cuidarlo, impedir a otros que accedan a esta propiedad. Esto nos permite mejorar la productividad. Y este concepto de la propiedad es la única manera para conseguir una economía de mercado, una economía en la que todos colaboramos porque respetamos este concepto. Es muy importante para la sociedad civilizada aceptar, como digo, el concepto del derecho a la propiedad. Es el fundamento de la economía de mercado, el cimiento. El sexto capítulo habla acerca del capital, que también es importantísimo. Es una forma de propiedad que se utiliza en la producción de bienes de consumo. O sea que el capital es tuyo no porque consumas, sino porque lo utilizas para producir los bienes que se consumen. Y esto es algo que nos diferencia de los animales. Aquí empezamos a superar a los animales. Los animales trabajan, nosotros también. Los animales tienen un cierto sentido de la propiedad. Nosotros sí tenemos un sentido de la propiedad. Pero el capital, ahí es cuando empezamos a construir herramientas y nos diferenciamos de los animales, porque con muy pocas excepciones los animales no utilizan herramientas, pero nosotros sí, y así somos más productivos. Y además el proceso productivo dura más, producimos durante más tiempo, conseguimos mayores niveles de eficiencia. Un buen ejemplo es el de la pesca, por ejemplo, puedes pescar con la mano y te haces con dos pescados al día, o a lo mejor con un barco vas a conseguir 100, y si vas con un gran barco pesquero, pues vas a conseguir toneladas de pescados. Así que una cosa es la caña y otra cosa es el pesquero. Vamos viendo cómo se va mejorando la productividad. Esta capacidad de reconocer la importancia del capital es algo muy importante. Lo hacemos porque a medida que vamos viendo el capital, va mejorando nuestra vida de forma drástica. Todo el capital tiene que llegar del ahorro. El ahorro es lo que produce el capital. El pescador tendrá que sacrificar su tiempo para conseguir su caña de pescar. Tienes que levantarte de la playa, tienes que ir a trabajar para conseguir esa caña. O dejas de cazar durante un día y no comes ese día. Ese día lo has dedicado a hacer tu caña. ¿Por qué has sacrificado esa jornada? Porque al día siguiente vas a ser más productivo. Así que lo importante acerca del capital, es muy importante retener que sí exige el esperar para la gratificación, posponer la gratificación. Es un cierto retraso. Cuando diseñas el Boeing, por ejemplo, tienes que retrasar el éxito 9 años. Boeing tiene que pagar a los ingenieros durante 9 años hasta conseguir que ese avión despegue. Tienen que estar comprando los bienes de capital. Alguien tiene que poner dinero. Los accionistas de Boeing están utilizando su dinero que podían haber utilizado, yo qué sé, para comprarse un yate, para dar fiestas, para vivir la buena vida, pero no. Optan por colocar su dinero en el proceso de producción,
porque esto les va a permitir un mejor retorno a futuro.

Así que solo a través de este retraso de la recompensa podemos acumular capital en primer lugar. Y bueno, por supuesto, esto es un tema en el que la gente no entiende, la gente piensa que el capital es un regalo de los cielos, hay gente que nace con capital y otras no, y la gente que tiene capital siempre explota a los que no tienen capital. Yo no creo que sea una manera correcta de enfocar esto. El capital no es maná de los cielos, es algo que es complicado de tener, es complicado de tener porque tienes que renunciar al consumo. Podrías estar corriéndote juergas en lugar de... Y tienes que renunciar a esas juergas para conseguir capital. El capital siempre se puede destruir. Solo porque renuncias a tu capital no significa que vayas a conseguir lo que quieres. Se devalúa con el tiempo, siempre pierde valor porque las máquinas se... Bueno, las máquinas son víctimas de la entropía y hay riesgos inherentes. Y puede que tu idea de negocio no tenga éxito, puede que otra persona encuentre otra manera de llevarlo a cabo, la productividad no sea lo suficientemente buena y puede fracasar. Pero decir invertir en capital es una manera muy arriesgada y no ofrece garantías y es algo que, bueno, normalmente es difícil para que es algo difícil que la gente pueda conseguir, pero no es algo que no es un regalo como dicen muchos marxistas. De hecho, como dice Mises, Mises es un austríaco y dice que la responsabilidad del capital para con la sociedad no es un privilegio. La gente no nace rica y tiene un privilegio y tiene derecho a conservarlo. Independientemente del capital, solo es capital si lo utilizas sirviendo a la sociedad, produciendo bienes para la sociedad. Que la sociedad valore más que lo que está, que el influjo a la producción. Así que si lo que metes en el proceso de producción no es más valioso, o si estás metiendo más de lo que estás sacando, estás destruyendo capital. Así que es una responsabilidad porque tienes que utilizarlo en servicio a la gente y mejorando sus vidas. Y si no mejoras las vidas de la gente, va a devaluarse y va de. Y vas a perder el capital. Así que las únicas personas que tienen capital son la gente que utiliza el capital sirviendo a los demás. Por eso hay que enfocarlo como una responsabilidad más que un privilegio, que es que una responsabilidad más que un privilegio. Tienes que despertarte y utilizarlo porque si no lo haces, pierdes ese capital. Y por eso el capital es tan importante y es tan difícil conseguirlo. Ahora, el capítulo 7 habla de la tecnología. Me gusta pensar en la tecnología como una manera en la que conocemos la economía, porque la tecnología es un tipo de capital, pero no es un capital físico. La tecnología es algo que introducimos al proceso de producción, pero como no es físico, es único en tanto en cuanto no se devalúa con el tiempo. Y la gente lo puede copiar. Una persona, basta con que una persona invente la rueda y miles de millones pueden copiarla y utilizarla. La idea es mucho más potente que la rueda en sí. Así que la tecnología es una manera de conseguir economía. Es la mejor manera de conseguir economía. Porque no se devalúa como el capital físico. Y la tecnología sustituye al empleo. Y esto simplemente mejora la productividad. Porque la gente ha dicho que las máquinas van a dejar a la gente sin trabajo. En Reino Unido estaban los luditas que rompían telares porque pensaban que les dejaría sin trabajo. Los costureros. Y aquí estamos 300 años después y la gente en Reino Unido tiene más ropa que nunca antes y tiene mejor estándar de vida y siguen teniendo trabajo si lo quieren. Y cuantas más máquinas, mayor productividad. No ha sustituido al labor, simplemente ha mejorado la productividad. La tecnología es como vamos de ser un mundo en el que tenemos esclavos que llevan cosas a la espalda, a carros de caballos, a camiones, a cargueros. Siempre hemos tenido gente que ha trabajado en el proceso de transporte, en la industria del transporte. Pero cuanto más capital tenemos, cuanto más avanza la tecnología, más aumenta la productividad y más productivas son estas cosas. Pero nunca nos quedamos sin trabajo en transporte. Tenemos más transporte, pero los trabajos antes eran
muy duros y con una productividad muy reducida, el

esclavo carga algo y anda. Ahora el empleado de transporte está en una sala climatizada y está a cargo de gestionar trenes automatizados o camiones automatizados en algunos sitios. Así que pensemos en cuánto trabajo más podemos hacer, todo lo que se puede hacer ahora, a lo que se podía hacer en el pasado. Así que el aumento en la productividad, de verdad, lo podemos ver como aquello que elimina la esclavitud. Esta nueva tecnología y esta nueva productividad hace que no sea económico tener esclavos. Cuando tenemos poca energía y baja productividad, tener un esclavo aumenta la productividad. Si consigues que otra persona trabaje para ti, la cantidad de energía que usas a diario se duplica, pero ahora tener todas estas máquinas, toda esta tecnología tan avanzada, tener otra persona con todas esas máquinas como esclavo, solo añade un beneficio marginal que no merece, y que no merece la pena tener esclavos para eso. Así que el pequeño aumento en la productividad, este aumento en la productividad acaba con la esclavitud, pero no acaba con el trabajo, hace que el trabajo sea más valioso y hace que tenga sentido para el capitalista pagar mayores salarios porque el trabajador es más productivo. Y en el capítulo 8 hablo de la energía y bueno, normalmente no se habla de este tipo de energía y el trabajo, porque no se piensa como un aspecto económico, porque siempre pensamos en temas de energía y cuánta energía podemos utilizar. Y nosotros avanzamos teniendo mayor energía a nuestra disposición. Pero lo que yo digo es que si pensamos en el marginal, no podemos tener suficiente energía porque la energía es abundante. Los bienes económicos es lo que utilizamos en los márgenes. Es la potencia lo que importa, la energía dividida por el tiempo. El sol nos da más energía en un día que toda la energía que generan nuestras plantas en un año. No generamos tanta energía como el sol en un día, en un año. ¿Acaso significa que no nos hagan falta? No. La abundancia del sol no es lo que queremos. Lo que necesitamos es energía útil que podamos utilizar a los márgenes. Y esto es algo que tenemos que entender en lo que se refiere a análisis marginales. Así que, por tanto, lo que buscamos es la potencia. ¿Cuánta energía podemos aprovechar para poder aumentar nuestra productividad y cumplir nuestros requisitos? Y yo creo que por eso es más importante pensar en potencia que en energía. Y esto creo que nos permite entender por qué los hidrocarburos siguen siendo tan populares. Llevamos 30, 40, 50 años que oímos hablar de la transición energética, que la gente quiere abandonar los hidrocarburos a la eólica y a la solar, y los gobiernos han gastado billones de dólares en estos proyectos, y sin embargo el consumo energético sigue siendo el mismo en lo que se refiere a hidrocarburos. Seguimos consumiendo alrededor de un 80 o 85% de energía proveniente de hidrocarburos. Y esto no desciende porque lo que buscamos no es energía en términos de eólica, solar, sino que buscamos potencia. Para tener esa energía donde la queremos. Y para tener eso necesitamos, bueno, fuentes de energía que nos puedan dar potencia cuando y donde la queramos. Así que por eso yo creo que seguimos utilizando hidrocarburos. Porque lo que buscamos no es tanto energía como potencia. Y nos dan la potencia donde y cuando la queremos. Así que economizamos no la energía, sino que economizamos potencia, energía en el margen. Y por eso digo que el gas y el petróleo son útiles. Y ahora vamos al orden del mercado con comercio, dinero, mercados y capitalismo. ¿Qué es el comercio? El comercio es lo que tenemos cuando la gente economiza entre sí, economizar en un contexto social. La gente puede interactuar de dos maneras.

dando consentimiento y coaccionando. Consentimiento es dando permiso y la coacción es en contra de la voluntad de otra persona. Así que aquí hablamos de, bueno, los acuerdos consensuados, cuando dos personas llegan a un acuerdo, están economizando y llegan a ese acuerdo porque lo consideran de dos maneras distintas. Una persona lo valora más que la otra, así que ambas personas se benefician del intercambio porque ambas consiguen algo que valoran más. Entonces, así es como la gente se beneficia. Y así, bueno, el mercado consensuado, si algo se hace a la fuerza, una persona está forzando a otra y al menos una de estas personas está quedando peor. La persona que fuerzan, bueno, evidentemente está peor que si no les forzaran. Si yo te obligo a, si yo le obligo a usted a hacer algo encañonándole, pues evidentemente estaría mejor si no hiciera esa cosa, porque si fuera mejor para usted no me haría falta amenazarle con un arma de fuego. Así que bueno, el comercio es consensual y ambas partes se benefician porque están de acuerdo la una con la otra. Así que el comercio nos muestra que lo que se gana con el comercio es mejor que lo que se gana con la violencia. Si dos personas en una isla se pelean y una persona mata a la otra y se queda con todas las cosas de la otra persona, ya está. No estás solo en la isla para siempre, pero si hay dos personas y cooperan, entonces pueden beneficiarse mutuamente durante el resto de su vida. Así que es mejor ser pacífico porque puede comerciar. Y yo creo que esta revelación es fundamental para entender por qué queremos vivir en una sociedad pacífica. Esta idea nos permite respetarnos y comerciar mutuamente, consensuadamente. Es mejor que cualquier otra cosa que se pueda conseguir por nuestra cuenta. Así que pensemos, independientemente, si viviéramos solos en una isla, independientemente de lo inteligentes o fuertes, van a ser increíblemente pobres, van a tener que levantarse todos los días, defenderse de animales, de la naturaleza, tendrán que conseguir su propia comida, independientemente de lo inteligente y fuerte que sean, va a ser muy difícil poder subsistir de una manera fácil, pero si viven en un mundo sencillo y viven en un mercado de 8.000 millones de personas que son fundamentalmente pacíficas, y puede comerciar. Bueno, entonces basta con producir una pequeña cosa y vendérsela a varias personas y será capaz de conseguir tantos recursos. Piense en lo mejor que es su vida cuando puede comprar ropa y comprar comida y comprar una casa trabajando en una sola casa. Si viviera en una isla tendría que hacerlo todo de cero. Así que bueno, básicamente hay que entender la división del trabajo. Esto es lo que nos permite vivir en una sociedad pacífica y esto es lo que nos permite vivir mucho mejor. Y por ello debiéramos ser pacíficos, porque si estamos peleando, independientemente de lo inteligente o fuertes que seamos, si estamos peleando no vamos a beneficiarnos más que si cooperáramos. Y yo creo que eso realmente es la clave de por qué la sociedad es positiva, porque la gente prefiere vivir en sociedad. Hay muchas personas que dicen cosas malas de la civilización y la sociedad, pero intento vivir sin civilización y sociedad y veremos qué tal les va. Por eso dicen esas cosas, pero luego no quieren vivir fuera de la sociedad. Así que, bueno, por eso el comercio es tan beneficioso, pero el comercio directo, intercambiar un bien por otro, es muy limitado. Porque está limitado por el hecho de que la gente no siempre quiere lo que tiene otra persona. Sin embargo, vivimos en una sociedad con una gran cantidad de personas dispuestas a comerciar e intercambiar bienes. Desarrollamos algo llamado dinero. Y el dinero es algo que todos utilizamos. Es un bien común que podemos utilizar para comerciar. Y esto es lo que nos crea la posibilidad de que haya comercio. Y esto nos permite tener una mayor productividad. Así que, bueno, cualquier cosa puede ser dinero, pero la mayoría de los libros de economía piensan en el dinero como lo que el Estado dice que es el dinero. Se nos dice que el Estado imprime el dinero y si el gobierno no imprimiera el dinero no tendríamos dinero. Entonces estaremos ahí incapaces de saber lo que hacer.
no funciona así. En realidad, y desde el punto de vista austriaco, el dinero es un producto del mercado. El dinero aparece en el mercado. De la misma manera que aparecen otros productos en el mercado, la gente se da cuenta de que hay una necesidad y actúan para cumplir esa necesidad. Así que si yo quiero comprar algo de usted y usted quiere comprar algo que yo no tengo y no quiere esto que yo tengo, pues tengo que encontrar algo que usted quiera. Eso es un medio de intercambio. Así que veo lo que usted tiene, veo lo que usted quiere, encuentro a alguien que lo tenga, lo intercambio con esa persona. Y ese es el medio de intercambio. Así que un medio de intercambio es cualquier cosa que utilicemos para intercambiar. No lo adquirimos porque queremos, porque tengo valor, y no lo utilizamos para la producción. No es un bien capital, no es un bien de consumo, es un bien de intercambio. Eso es un medio de intercambio. Y cualquier cosa puede utilizarse como un medio de intercambio, pero si es un medio de intercambio, se convierte en el medio de intercambio. Ese medio de intercambio generalizado es lo que se refiere como dinero. Así que, bueno, esto emerge naturalmente en el mercado. Y si somos capaces de entender las cosas que pasan, que hacen que esto sea un buen medio de intercambio, podemos entender por qué algunas cosas aparecen como dinero. La escuela austriaca es la única escuela que explica el dinero como un producto de acción humana, un producto del mercado en lugar de como un producto del gobierno, un edicto del gobierno, y por eso tiene determinadas características que hacen que el dinero sea bueno y hay características que lo hacen negativo. Es divisible, agrupable, resistente, es difícil de fabricar, es homógeno y es transportable. Yo creo que a día de hoy es difícil de hacer, porque yo creo que los demás ahora son, bueno, triviales. Esto es el auge del dinero, y si tenemos dinero podemos tener mercados. Esto es la economía de mercado. Si agrupamos a la gente, como hemos dicho, la gente trabaja, tiene derechos de propiedad, tiene capital, intercambian y utilizan dinero. Si tenemos una sociedad en la que estas cosas pasan, tenemos una sociedad de mercado. Es un orden social en que la gente puede colaborar en altos números, ofreciendo bienes y servicios mutuamente para beneficiarse mutuamente de manera voluntaria, sin que haya una autoridad coactiva que dicte sus acciones. Así que la economía de mercado aumenta la productividad del trabajo de una manera enorme. Si está en una economía de mercado, va a ser más productivo. La gente coopera debido a su interés propio. La gente no nos obliga a competir. Nos despertamos todas las mañanas y cooperamos porque nos damos cuenta de que si no cooperamos, tendremos hambre. Y nos moriremos de hambre. Y debido a esta capacidad de coordinación, podemos coordinar y calcular todo a través de nuestro interés propio, gracias a la posibilidad de poder llevar a cabo cálculos con precios que están denominados en dinero. Y bueno, esto es el concepto de la oferta y la demanda. Y así es como entendemos y lo entendemos. Así que, bueno, este sistema, esta economía de mercado, se llama el capitalismo. El capítulo 12 habla del concepto del capitalismo y lo explica. El capitalismo es un sistema de propiedad privada de los bienes capitales en el que los individuos pueden comprar y vender capital libremente y decidir cómo usar su capital. Y ellos cosechan los beneficios, pero también, bueno, cosechan las consecuencias, tanto los beneficios como las tragedias. Al final, el capitalismo es la propiedad privada de los bienes de capital. Y esto es algo muy importante que hay que entender. Esto no es algo de lo que nos analicemos. Tenemos un mercado, podemos comprar y vender capital. Esto es fundamental porque si tenemos un mercado y capital, significa que los dueños del capital pueden llevar a cabo capitalización económica para ver cuáles son las mejores maneras de tener capital. Así que, bueno, mucha gente cree que el problema del socialismo es el problema de los incentivos. Que las sociedades socialistas fracasan porque no hay un incentivo para trabajar, porque no se enriquecen. Yo no creo que eso sea, hay una verdad, pero no es el problema real de por qué el socialismo fracasa. Yo creo que es un problema de cálculo. Porque hay una imposibilidad de asignar capital si no hay un mercado en el capital. Eso es algo muy importante que no se puede solucionar con incentivos. Las sociedades socialistas obligan a la gente y les dicen que si no trabajan, les mandan al gulag. No ir al gulag es un mayor incentivo que enriquecerse.
Así que el socialismo no tiene un problema de motivación. Han solucionado el problema de la motivación y cuando colapsó la Unión Soviética no colapsó porque la gente no fuera a trabajar.

la fábrica de zinc, la fábrica metalúrgica, la fábrica de goma y la fábrica de trenes, estos son propiedad de la misma entidad. Esa entidad no ve precios, no tiene la capacidad de ver si debiéramos dedicar el dinero, el metal para hacia los trenes o de los coches. No pueden verificarlo porque no hay un mercado para trenes, no hay un mercado para coches, no hay un mercado para el zinc, no hay un mercado para el hierro. Y me gustaría que los socialistas entendieran esto, porque si lo hicieran no serían socialistas. Pero tristemente, la mayoría de ellos no entienden esto. Mises habló de esto hace 100 años, es una crítica muy potente del socialismo. Era tan potente que hizo que los socialistas cambiaran su ideología en los años 20. Y parte de la razón por la que el socialismo duró tanto es porque se dieron cuenta de esto y reformaron algunas de sus políticas y aceptaron que hacía falta una suerte de mercado, una suerte de propiedad que les permitiera, les permitió operar durante más tiempo. Así que, bueno, estos son los criterios de Mises para entender lo que es una economía socialista, una sociedad capitalista. La sociedad capitalista tiene una bolsa. Eso significa que el capital es privado y la gente puede asignar capital y venderlo. Y el valor del capital sube o baja dependiendo de cómo se asigna. Esto nos permite asignar capital de manera eficiente. Esto nos lleva a la economía del dinero, a la economía monetaria, a la política monetaria. Esto nos permite entender la preferencia temporal. La preferencia temporal es la gente de descuento del futuro. ¿Cuánto valora la gente su futuro comparado al presente? Todo el mundo valora el presente más que el futuro porque el presente es cierto y el futuro es incierto. Pero a medida que nos civilizamos más, empezamos a descontar el futuro menos. Así que valoramos el futuro más, lo seguimos valorando menos que el presente, pero lo descontamos menos y menos. Así que nos empezamos a orientar hacia el futuro y empezamos a rendir más. Y por eso empezamos a, bueno, dejamos de consumir, estamos atrasando el consumo, aplazándolo para generar más capital y poder generar mayor producción. Y esto aumenta la productividad y nos da un mejor estándar de vida. Y esto, de acuerdo a Hans Hermann Hoppe, es lo que llamamos el proceso de la civilización. A medida que declina nuestra preferencia temporal, pensamos más en el futuro, así que empezamos a aplazar el consumo y empezamos a acumular capital. El aumento en la acumulación de capital hace que el precio del capital descienda, así que el capital está más disponible, así que tenemos más capital, lo que aumenta la productividad, que es la idea de implementar el capital. Pensemos en cómo el pescador pesca más si tiene una caña. Y a medida que aumenta la productividad, esto significa que nuestros estándares de vida aumentan. Esto significa que nuestro presente es mejor, así que podemos pensar más en el futuro. Y nuestra preferencia temporal desciende y acumulamos más y más recursos. Y empezamos a ahorrar más. Y esto es lo que llamamos la civilización. Así que si financiamos la inversión con un descenso en la preferencia temporal y estamos aplazando la gratificación, esto hace que la productividad aumente. Pero si financiamos la inversión sin aplazar o reducir nuestra preferencia temporal, entonces tenemos problemas. Y este es el tema del siguiente capítulo, crédito y banca. Hay dos maneras de funcionamiento del crédito y la banca. El crédito de materias es cuando el prestamista sacrifica consumo, esto es dinero que podría haber gastado, y lo invierte en capital. Ahí está dando recursos reales, porque ha aplazado el consumo. Así que coge recursos que podría gastar en el consumidor y los invierte en un bien. Así que en lugar de comerse las semillas, planta semillas para tener más al año que viene. Pero hay otro tipo de crédito que es lo que pasa cuando los bancos dan crédito sin que nadie aplace el consumo, que esto es el equivalente de comerse el grano, y es que si tenemos un trozo de papel con una figura, con un dibujo de una semilla, es como una semilla. Eso es lo que pasa cuando los bancos o los gobiernos crean crédito. Y bueno, esto, la expansión del crédito no puede sustituir al capital.
Eso es lo que dice Mises y esa es la teoría austríaca del ciclo de negocios. Por esto hay crisis, porque la gente invierte sin tener...

sin haber sacrificado la cantidad de capital, necesario para que esto tenga lugar. Y bueno, y esto es la política económica, y la sección final es como el orden del mercado es fundamental para la creación de civilización humana. Me estoy quedando sin tiempo, así que voy a explicar estos capítulos muy brevemente, pero los puede ver, pero se leen brevemente en las diapositivas. Y bueno, el primer capítulo habla de la violencia. Recuerdan que hemos hablado que el comercio es la manera en la que la gente interactúa de manera consensuada. Y esto es una manera en la que no infringimos sobre los derechos, pero también podemos utilizar la violencia y la amenaza de violencia. Eso es la coacción. ¿Y qué pasa cuando la gente es coactiva? Bueno, eso es malo, por supuesto, la gente no lo quiere. Pero eso es otro bien económico. La libertad de la coacción y la libertad del abuso es un bien económico. Y la defensa de la violencia es otro bien económico. La mayoría en la que los políticos y los economistas piensan eso es que el papel del Estado es proteger a la gente de la agresión. Yo propongo una respuesta, y es que el Estado es un tipo de agresión a la gente porque solo puede conseguir dinero a través de agresión. Y bueno, actúa a través de agresión, y bueno, no es muy efectivo a la hora de parar la agresión. Así que el gobierno normalmente se presenta como la solución al problema de la agresión, pero si el gobierno es un monopolio. Hemos visto por qué los monopolios no funcionan para el capital, porque no funcionan en mercados, para los bienes. Si tenemos un monopolio de manzanas en España, vamos a tener un gran problema con las manzanas. Así que, porque funciona para la seguridad, si hay un único monopolio. Y cuando pensamos en temas de acción humana, si pensamos en esto, al final no funciona porque no hay un mercado y no hay una manera de asignar capital, y por tanto el gobierno puede convertirse en un impedimento a una paz social porque viola estas normas, porque es un monopolio y no tiene que competir. Pero si echamos un vistazo, el mercado de defensa, la defensa la ofrece el mercado. La mayoría el personal de seguridad son personas privadas. Hay más empleados de compañías de seguridad que policías. De hecho, puedes decir que los policías no están a cargo de proteger a la gente, sino de proteger al gobierno. Si quieres proteger tu propia casa, tu propio negocio, si tienes un banco, si tienes una joyería y quieres seguridad, la gente normalmente contrata compañías de seguridad porque tiene sentido, porque debiera decir el gobierno quién consigue más o menos seguridad. Si todo el mundo paga impuestos, ¿cómo asignamos la seguridad? ¿La gente rica debiera tener más seguridad o debería ser la gente pobre porque vive en barrios más pobres? No hay una manera correcta de asignar de manera central porque no puedes llevar a cabo un cálculo económico. Y yo creo que esto al final es el problema de la defensa, y por eso aumentar la defensa es algo que se soluciona en el mercado, y por eso la gente compra su defensa en el mercado de manera libre. Así que bueno, este es el tema del capítulo 17. Este es el capítulo 17, y finalmente el capítulo 18 habla de la civilización y cómo llegamos a lo que es la civilización. ¿Cuál es el rol de la economía? Así que podemos pensar en esto, que la civilización es el resultado emergente de los humanos actuando de manera libre para mejorar su bienestar, que es todo lo que hemos hablado. La gente Un mundo en el que la gente respeta la propiedad, que puede economizar de manera libre, que puede comerciar libremente y acumular capital y pensar nuevas tecnologías y aumentar su consumo energético. Es un mundo en el que avanzamos como civilización, y podemos pensar en ello como podemos pensar que una civilización, el aumento de la calidad de vida y cómo la vemos de intergeneracionalmente, cada generación tiene una vida mejor que la predecesora. Y esta es la idea fundamental de la civilización. Y hacemos esto pensando en todo lo que hacemos en este mundo. Esto es lo que hemos hablado de los capítulos 14 a 15. Y la manera en la que hacemos esto es subyugando nuestros instintos básicos y dominándolos con razón. Como humanos nos damos cuenta de que nuestro cerebro reptil quiere pelear en todo momento. Pero solo suprimiendo y subyugando esto a nuestra razón podemos respetar nuestra propiedad y vivir en una sociedad civilizada, y podemos tener una sociedad que mejore la calidad de vida con el paso del tiempo, lo que nos da una razón
para vivir y sentirnos optimistas para con el futuro, para empezar una familia y para dar una vida mejor.

0: ahora nuestros hijos. Y por eso, bueno, por eso es la civilización nos hace tanto más poderosos, nos mejora de manera subjetiva, independientemente de cuán agresivo sea uno, no tiene poder si está solo al compararle a alguien en la sociedad. Así que una niña de 10 años que sea parte de una civilización puede tener acceso a una pistola que le permitiría matar al animal más violento y peligroso, sea un animal humano o un animal no humano. Un tiro, una bala es suficiente para matarlo. Y una niña de 10 años puede apretar el gatillo. Esto es realmente lo que yo creo que es tan optimista la civilización. La gente que tiene una civilización siempre va a estar mejor. Porque lo que podemos producir de manera colectiva, de manera pacífica, con una alta productividad, es increíblemente superior a lo que una persona puede producir ella sola, independientemente de lo inteligente o fuerte que sea.
1: Y la historia, desde luego, se puede ver como una lucha entre nuestros deseos, la fruta de la civilización, y los deseos básicos, instintivos, que buscan la satisfacción instantánea. Lo quiero, me gusta. Pero no, aunque lo quiera, si no me lo llevo, no entro en conflicto, aprendo a cooperar. Va a ser más fructífera esta relación. Van a ser mucho más fructífero. Voy a conseguir mucho más de lo que conseguiría con la violencia. La humanidad avanza y cada vez, yo creo, somos más civilizados, aunque desde luego en el siglo XX nos hemos descivilizado. Porque recordemos que decíamos que la totalidad de la economía de mercado depende del dinero, del uso que hagamos del dinero. Cuando el dinero se está destruyendo, que yo creo que es lo que hemos visto en el siglo XX, porque hemos pasado del patrón oro al fiat, que es muy inflacionario y pierde valor, todas las demás maneras de vivir la economía se ven socavadas, así que se destruye la acumulación de capital, el trabajo, nuestra capacidad de avanzar tecnológicamente, destruye la capacidad de contar con infraestructura, elimina la capacidad de comerciar, destruye el sistema capitalista. Todo ello socavado, como digo, cuando socavamos el dinero. Y yo creo que este es el impulsor de muchos de los problemas del mundo. Parecería que somos cada vez más bárbaros. Y yo creo que es precisamente porque se está destruyendo el dinero y la economía de mercado, que son los fundamentos de la civilización, los fundamentos mismos. Y por eso creo que Bitcoin es fantástico, porque creo que Bitcoin es la solución razonada al problema del dinero del gobierno. Es la solución tecnológica. Así vamos a poder impedir a los gobiernos destruir las civilizaciones con la destrucción del dinero. Desde luego que hay mucho que nos deprime de nuestro mundo, pero creo también que si pudiéramos impedir que los gobiernos destruyeran dinero, podríamos restaurar la civilización. Este es el optimismo que me caracteriza y la nota optimista con la que pongo fin a esta presentación. Muchísimas gracias.
2: Muchas gracias a la Fundación por la invitación. Jordi, creo que, bueno, enhorabuena a la plataforma editorial por editar este libro, porque realmente pues va a ser un éxito, lo está siendo, ¿no? Según me has contado, ya las ventas en online son enormes. Voy a cambiar al inglés. I'm going to switch now to English.
1: Paso al inglés. Wolfgang, estoy encantada de conversar esta tarde. La verdad es que llevo años siguiéndote desde que empezaste a publicar. Durante unos años gratis, ¿verdad? En el Elcano siempre he dicho que valía la pena, ¿verdad? Así que llevamos apuntados a Your Intelligence desde entonces. Y la verdad es que disfruto muchísimo de este análisis cotidiano, esos briefing, como dicen. A veces estoy de acuerdo, a veces no, pero siempre son perspicaces, útiles. Sin duda, a lo largo del tiempo vemos cómo hemos oyendo esa voz tan importante en este debate público en Europa, todo lo que tiene que ver con asuntos de tremendo calado, la Unión Europea, asuntos mundiales. Enhorabuena. Enhorabuena, porque la verdad es que es fantástico contar con personas así.
3: Gracias también, Jordi, por esta presentación y por estas frases tan amables. Es verdad, España ha conseguido ser el primero. Alemania el último, me temo. Hasta julio no se publicará en Alemania y el porqué ya lo leeréis en el libro. Tiene que ver con cómo se trabaja en Alemania, que se tarda un poco más, parece ser, últimamente. Cuando inicié el libro hace no mucho, hace un año y medio aproximadamente, no pensábamos. A ver, en Reino Unido sí que se recibió de manera entusiasta. Parece ser que en España también se está recibiendo de manera entusiasta, pero lo que no estoy tan seguro es de si también van a ser muy entusiastas la recepción del libro en Alemania. Va a ser interesante. Tengo algunos amigos con los que antes trabajaba hace mucho. Por ejemplo, el editor de una gran editorial de Alemania, antiguo editor, por lo menos, una amiga, mejor dicho, que dijo que había leído el libro y que se lo había comentado a todo el mundo de su círculo. Por tanto, no sé, a lo mejor sí cabe la posibilidad de que algunos sectores al menos sí que les lo valoren. Pero vamos, la primera vez que pregunté había como 50 que lo habían leído. A lo mejor resulta que me equivoco, no lo sé. Bueno, en cualquier caso, muchas gracias a la Fundación Rafael del Pino por invitarme. Es un honor para mí. Y estoy deseando escuchar las preguntas. Miguel.
1: Empezamos con el título. Desde luego que menuda forma de explicar las cosas en una palabra. Caput. Eso no hace falta traducirlo, ¿verdad? Caput.
3: Eso, efectivamente, es corta la frase. Y suena bien. No es como Schadenfreude, que es en alemán, pero más larga. A lo mejor hay un poquito de Schadenfreude en alemán en todo el mundo, para los que lean el mundo. Pero vamos a hablar un poquito de Alemania.
1: A lo largo del tiempo he trabajado, he estudiado Alemania y hay que ver que las cosas no están tan mal, ¿no? A lo mejor tendríamos que verlo, ¿no? Desde ese punto de vista. Y luego he visto el libro, he leído el libro. Me parece un libro extraordinario, francamente. Yo creo, a ver, estoy de acuerdo con el 85% del libro. El 85%. Está entonces esa pregunta de si podemos o no cambiar las cosas, ¿no? Podemos hacer algo en este sentido. Así que pensé, vamos a empezar con la economía. La historia, no, vamos a empezar con la historia y luego hablaremos de la economía y luego hablaremos de política y Europa, ¿no? Podemos empezar así, ¿no? Vamos entonces a formular la primera pregunta. ¿Cuándo se fastidió el invento? Hay muchas entrevistas, ya sé que se pregunta mucho, ¿no? Pero yo quería ser un poquito más concreto, porque no queremos distanciarnos, no queremos apartarnos, está toda la historia, el 60, los 70. ¿Crees que las cosas se fastidiaron con Merkel? ¿Fue Merkel la figura, el personaje decisivo? Porque hay muchas personas que no son tan conocedoras de la historia y piensan los años de Merkel fueron años perdidos porque no llevó a cabo las reformas, las inversiones necesarias, así que ¿se fastidió todo con Merkel?
3: No, estoy de acuerdo con esa valoración de que efectivamente se desperdiciaron 16 años, tardó mucho, es verdad, pero empezó antes, ¿eh? Empezó, de hecho, en el periodo de Gerhard Schröder, su predecesor, y de hecho empezó realmente con Helmut Kohl en los años 90, y estoy incluso reculando un poco más, pero si realmente queremos ver dónde cambió las cosas fue la reunificación alemana. Recordemos la reunificación. ¿Qué hizo Alemania? Creó una Treuhand, una compañía que se hizo cargo de todos los activos de Alemania. Entraron en ese Treuhand y el objetivo era asegurarnos de que subieran los sueldos de Alemania Oriental al nivel de Alemania Occidental lo antes posible para que no hubiera competencia. Para que las empresas alemanas, sobre todo los sindicatos, lo que más miedo tienen es la competencia de un sector de bajos sueldos en Alemania. Bueno, pues ese fue el principal motivador de hacerlo tal y como se hizo. Por tanto, lo que hizo Alemania Oriental al final

0: a Alemania del Este, ¿qué fue? No es que fueran peor en la economía de mercado, les gustaba la libertad, el marco alemán, esa imagen de Alemania Occidental, a los de Alemania del Este sí que les gustaba, y en aquella entonces no se preguntaron cosas tan difíciles como ¿qué va a pasar con la economía y con la productividad? La reunificación ha sido cara, realmente. Dinero gastado por Alemania Occidental, las transferencias que siguen teniendo lugar a Alemania del Este y en general, no sé cuál es el volumen, cada uno dice una cosa, pero más o menos 1 trillón de euros es lo que son las transferencias de Alemania Occidental a Alemania del Este, considerando que el crecimiento económico no es especialmente fuerte y que las diferencias políticas son muy grandes, no sé. A lo mejor si analizamos el mapa político de Alemania del Este, tienen un mapa tipo la Unión Europea, el partido más grande de cada uno de los grupos electorales. Veremos que en Alemania Occidental tenemos la CDU, que es el partido de derecha, centro-derecha, y en Alemania es la EFD, que es el partido de la extrema derecha, la AFD, perdón. Y si vemos los partidos de la izquierda, tenemos el SPD, que no tienen mayoría única en ninguno de las áreas, el de Willy Brandt y Goldschmidt y Olaf Scholz, su partido está totalmente apretado y los verdes tienen pocos áreas que han ganado, sobre todo ciudades donde hay universidades, donde sí que están más fuertes.
1: ¿Y qué hubieras hecho de forma distinta para la unificación?
0: ¿Qué habrían tenido que hacer? Básicamente lo que tienen es dos. Constitucionalmente podrían haberlo hecho de dos maneras. Haber hecho que Alemania del Este hubiera adoptado la constitución occidental, que es lo que hicieron, no podrían haber negociado una nueva constitución entre ellos. Y Alemania del Este, todo el mundo quería que fuera un cambio tan rápido que no negociaron. Alemania del Este, lo que hicieron fue que el sistema Trajan fue diabólico. Al final, la manera de hacerse, porque lo que hizo fue cargarse básicamente una economía. Fue imposible para Alemania del Este llegar a los niveles de productividad de Alemania Occidental, que fueron creciendo, pero en mucho tiempo. Imagínate que en España te obligaran este sistema hace 40 años, te lo impusieran, la economía habría sido pues muy afectada negativamente si te hubieran obligado los niveles de salariales y de seguridad social, etcétera, y todo lo que has adquirido a lo largo de un periodo de tiempo te lo imponen nuevo. Básicamente, Alemania del Este, eso es lo que tuvo que hacer. Alemania Occidental le impuso esto a Alemania del Este. El resto de Europa del Este evolucionó mejor. Al principio en la República Checa y en Polonia tardaron mucho, pero ahora les ha ido bien. A lo largo de un tiempo han ido ajustando poco a poco. Al principio su ventaja eran los costes, la producción era menor en costes, pero ya no ha pasado así, ya no. Sus sueldos han ido aumentando y están ya casi al nivel del resto de Europa Occidental y la productividad igual. En cambio, en Alemania del Este no lo hicieron así. Les hicieron subir los sueldos con poca productividad. Y esto causó una recesión. Pero bueno, no quiero hablar mucho de la reunificación alemana hoy realmente. Pero bueno, eso fue el principio de esta economía, este experimento en que Occidente impuso su voluntad a toda una región. Y al final, Helmut Kohl introdujo distintas reformas. Schröder. ¿Y cuáles son estas reformas? A la izquierda no, ¿eh? Gerhard Schröder a la izquierda no tanto, sí, pero por distintas razones. Yo lo que opino de sus reformas de Gerhard Schröder es que cementaron la especialización alemana de la producción industrial, cementaron las exportaciones de Alemania con su sistema en base a los superávits de exportación e hizo que Alemania inicialmente y provisionalmente era más competitivo, pero había otras cosas que pasaron que eran un poco por casualidad. Una revolución de la cadena de valor en la revolución que empezó a los 90. Las empresas optimizaron su cadena de suministro. Sí, la producción justo a tiempo. Es difícil, efectivamente, el ser más productivo así, sí. Y luego la ampliación europea, eso es muy importante. En 2004 se aceptaron 10 miembros nuevos. Alemania fue el primero en sacarle provecho a eso, invirtiendo en bienes intermedios, algunas partes de la cadena de suministros se subcontrataron a Europa del Este, a Alemania del Este, de hecho, y China, efectivamente, y China también. Fue complementaria para Alemania, así que China producía bienes de consumo, pero necesitaba bienes de capital para producirlos, y entonces se los daba a China. China producía los bienes de consumo y, por tanto, Alemania se centró en los bienes de capital, y todos contentos porque eran complementarios en sectores que no competían entre sí. Y la crisis de la eurozona, importante también, porque Alemania devaluó con respecto al resto del mundo un 15%, una devaluación real, porque la devaluación del euro no vino acompañada de la alta inflación. De hecho, la deflación es baja. De hecho, en términos reales, la competitividad de Alemania en ese periodo era muy positiva. Y mi crítica entonces pues no parecía estar acertada. Parecía que yo decía que Alemania iba muy fuerte en 2005. Los primeros 10 años de la administración de Merkel, efectivamente, Alemania parecía que iba muy bien. Y ahora, por fin, en los últimos años, los 10 años anteriores, la gente se ha empezado a dar cuenta de que no iba tan bien. Sí, por eso va mal. Entonces, lo explicas en tu libro, ¿no? Que es un país que, en muchos modos, debido a su corporativismo en el sistema, hay diferentes literaturas sobre el capitalismo y parece que haber una conexión entre industria, bancos, políticos, en la industria pesada y en otras industrias que van muy bien, la química, la automoción, las industrias pesadas, el famoso Made in Germany. Pero, como has explicado muy bien, este es un país que encuentra difícil pasar del mundo analógico al mundo digital, efectivamente. Y es interesante esto, porque en la Alemania en la que yo me creé, éramos muy innovadores. Cuando íbamos a la universidad, estudiábamos matemáticas o física o ciencias. Eso era lo que hacía la mayoría de la gente. Éramos un país de ciencias, por así decirlo. En mi familia se hablaba de debates técnicos sobre medidas y cosas de ingeniería. En los años 70, Alemania, éramos líderes en tecnología. En Estados Unidos empezaban a avanzar en tecnología, pero todavía no tanto. Bueno, sí, tenían un cierto interés en la defensa, pero el PC todavía no se había inventado, Internet no se había inventado. Y Alemania, sistémicamente, ha infravalorado la importancia de la tecnología, en parte porque no era tecnología alemana. La primera tecnología que no era alemana, los científicos alemanes participaron en la ciencia cuántica, en física cuántica, en esta revolución, en la Segunda Guerra Mundial. Y antes, incluso, la mayoría de los científicos judíos abandonaron Alemania. Se fueron, ¿eh? No les mataron. La mayoría de los físicos se fueron antes de que les mataran. Llegaron a universidades americanas y participaron en el proyecto Manhattan. Y a partir de ahí, desde 1945, dos años después, inventaron el transistor, 10 años más, y inventan los circuitos integrados. Así que empezaron a ir bien las cosas en América y fundaron luego el PC, el Internet. Por cierto, he leído un libro publicado por un profesor del MIT sobre cómo la vida digital cambia el mundo. En este libro, él criticó a Helmut Kohl y a François Mitterrand que se empeñaran en la televisión de alta definición, pero analógica, no digital, en los años 90. El proyecto Prestige lo llamaban, de alta definición, decían, eso sí. Tenían un término fantástico. Cool et false, no sé qué. Gratificación política en tiempos políticos finitos. Querían una tecnología que fuera valiosa mientras él siguiera siendo el presidente. Pero no sucedió porque no calculó bien el coste. El problema de la televisión analógica es que cada país tenía sus estándares, sus normas, y no coincidían. No se compartían, había diferencias. Cada uno tenía distintas líneas. Las tecnologías analógicas eran bastante complicadas. Y los alemanes, como sociedad, infravaloraron la importancia de

0: de lo digital. Otra cosa más a añadir. La crisis, ¿no? Las .com. En las crisis del .com, las .com fue un factor, efectivamente. Ellos inicialmente estaban entusiasmados, pero perdieron. Fue peor todavía en Alemania. Neue Mark era un mercado que no tenía nada de dinero, absurdo. Las peniques eran el penny stock. Y el mercado cayó. Incluso el tulipán, ¿no? En los tulipanes, sí. Sí, bajaron como los tulimanía, ¿no? Sí, un 95%. Eso, en cambio, en Estados Unidos no pasó. Tuvieron la burbuja de los .com, pero no fue igual. En Estados Unidos la burbuja de las .com explotó, pero no se cargó las .com. Más bien al revés, empezaron las .com. En cambio, en Alemania sí que acabaron las .com. Fue un shock excesivo. Los alemanes tuvieron que darse cuenta entonces de lo siguiente. Bueno, tenemos una tecnología analógica muy buena, ganamos dinero, pero el vehículo eléctrico nadie lo tenía en mente, efectivamente. Y pensaron, la tecnología digital, vale, está muy bien, es como el cine para las películas. Para nosotros esto de las películas y el cine no se nos da bien, se nos da bien los equipos pesados. Vamos a centrarnos en la industria. ¿Y tú crees que esa es la razón? Porque yo recuerdo que lo leí. En el libro, por cierto, no lo hablas mucho. ¿Tiene algo de el mundo digital que te invita al control? Y en Alemania estáis obsesionados con el que no te controlen tus emails, etcétera. ¿Lo ven como una amenaza a lo mejor y es esa la causa? ¿Que intentan controlar eso y distanciarse de lo digital? ¿Puede ser? ¿Que eso sea un problema digital, cultural, perdón? ¿Que haya sido la razón por la que Alemania no haya progresado en eso? ¿Para respetar su privacidad, su intimidad? Porque hay quien dice que teníamos antiguamente la guía telefónica con los números y las direcciones de la gente, ¿no? Antiguamente teníamos el listín telefónico con la dirección y ahora no. Ahora todo el mundo quiere que nadie tenga su dirección y demás, ¿no? Es un poco contradictorio, ¿no? Lo sé. ¿Como que a la gente le da miedo que le controlen? Bueno, esta tecnología no la inventaron ellos y yo esto lo aprendí de Alemania. Estaban muy cómodos con las tecnologías que habían inventado o habían ayudado a inventar, pero el coche, productos químicos, sí, lo conocían muy bien. Pero la tecnología digital no lo habían inventado ellos y, por tanto, no lo conocían tanto. Algunas compañías automovilísticas, sí, utilizaron algunas cosas, pero la cultura de alemán era antidigital, como he dicho. Y la legislación de la Unión Europea, la ley de protección de datos, las criptomonedas, la de la inteligencia artificial, todo esto son legislaciones hostiles a este campo, porque sienten que intruyen en tu privacidad, efectivamente. Ursula von der Leyen es alemana y es la presidenta de la comisión elegida por la mayoría de EPP, el partido más grande que llega ahora al poder.
1: Vamos a incidir un poco. Susana Suboff y otros, cuando hablan acerca del capitalismo, han investigado y vemos que la cantidad de datos que entregamos a las empresas, lo que saben acerca de nuestras vidas, nuestros jóvenes, quizás las personas dedican demasiado tiempo a las plataformas y de alguna manera, no sé, hemos visto lo que ha pasado en determinadas elecciones y demás, ¿no? De alguna forma que un cierto cuidado, ¿no? Una cierta precaución. Es importante porque en última instancia puede que estas plataformas sean excesivamente poderosas. Van a tener unos efectos negativos en nuestra sociedad. Bueno, yo aquí diría que está el equilibrio, ¿no? La industria de la IA existe en Estados Unidos y en China y en menor medida en Reino Unido, pero no en la Unión Europea. Puede que haya alguna excepción, pero en términos generales no. ¿Por qué? Pues porque nos centramos en la protección del dato, no en el negocio del dato o compartir el dato. Sí, sí, lo hacemos muy mal. Lo que es el automóvil eléctrico con inteligencia artificial no se va

En la Unión Europea. La Unión Europea va a ser uno de los últimos lugares donde se permita ver automóviles que se conducen ellos solos, porque solamente vamos a ver problemas y no oportunidades. Yo creo que se podría lograr un equilibrio entre la protección y la oportunidad de la legislación europea, y por cierto, esto lo recalcan los tribunales europeos, es al 100% algo que avala la protección. En los tribunales, las sentencias, vemos que este es el principio, esta es la actitud, porque es lo que dice la normativa, la legislación, primero el consumidor, y no es así en otras partes del mundo. Yo creo que es un error, yo creo que está muy influida Europa por Alemania, yo creo que otros países europeos no han hecho nada. Interrumpo para preguntar entonces que no cree en esta tercera vía, respondo diciendo que no. La verdad es que es justo lo contrario. Estaría bien, quizás, ¿no? Una tercera vía, aceptar la necesidad de que haya actividad comercial tradicional, ¿no? Introduciendo ciertas salvaguardas. Estas salvaguardas han de ser efectivas y no burocráticas, porque si no, asfixias la industria si hay tanta regulación. ¿A quién se le va a ocurrir en la Unión Europea abrir una empresa de inteligencia artificial? Porque no va a funcionar. Si lo quieres hacer, pues te vas a Dubái, te vas a UK, te vas a lugares donde la electricidad es barata, donde nadie te va a andar dando empujones. Es así. Hay un ejemplo interesante acerca de la cultura. Hay un autor en Alemania que se llama, no me acuerdo, creo que es Spitzer, Manfred Spitzer. Este autor, bueno, vende muchísimo, bestseller, ha escrito acerca de cómo las personas se van entonteciendo lo digital, los móviles, por ejemplo. A ver, yo no creo que los niños deban tener móviles, ni desde luego en los colegios jamás. Pero no era esto lo que planteaba. Él piensa que todo lo digital debería de eliminarse del currículo. Cuando le preguntaron, pero bueno, no es algo que necesitamos saber. Programación, estamos hablando acerca de cosas serias, no hablamos de TikTok. Y dijo, no estamos enseñando a los niños, no les enseñamos acerca de drogas, ¿por qué hablarles de lo digital? Esta es la actitud, es una especie como de fantasma malo que viene de fuera y la gente se lo ha creído. Yo tengo incluso familiares que citan el libro y me dicen, tiene razón. Bueno, así están las cosas. Esta es la actitud en Alemania y es una actitud que prevalece en el mundo del automóvil, por ejemplo. Los alemanes, pues no han visto la tendencia, no se han enterado. Se centran en diésel, se centran en tecnologías que, ¿cómo decirlo? Antes, Ferdinand Piëch de Volkswagen, de la familia Porsche, decía que no cabe un coche eléctrico en mi garaje. A ver, este señor tiene un garaje enorme porque Volkswagen, pues tiene Volkswagen, tiene Seat y también otros. Y lo que él tenía también en su garaje era Maserati y un Bentley y Porsches muy bonitos, por supuesto, porque él es de la familia Porsche. O sea que él tenía muchos automóviles en su garaje, pero no un coche eléctrico. Porque el coche eléctrico, a ver, el sector del automóvil alemán es muy de señores, ¿no? Es de hombres, es una cosa de ingenieros. Y yo tengo esta sensación cuando alquilo un coche alemán. El otro día alquilé un coche alemán y me llevó 10 minutos enterarme de cómo subir el volumen de la radio. No lo veía. Bueno, lo entendí. Hay un lugar donde nadie coloca el botón del volumen, ¿no? Escondido. Podríamos pensar que el volumen de la radio estaría cerquita de la radio en sí, pero bueno, te lo tienes que aprender de memoria. O un manual, ¿verdad? Buscarlo en el manual. Y luego había otra cosa en este coche, era automático, que suelen ser fáciles de conducir, ¿no? O sea, arrancas P, R, D, no hay muchas alternativas. Pero ¿cómo lo hacen? ¿Cómo lo hacen? Pues es que me confundía, casi fui para atrás. Y esto es algo. Esto es algo que es así. Hablando con un conductor, con un dueño, ¿no? De una empresa de taxis de lujo,
En aeropuertos, ¿no? Un servicio que presta. Le pregunté, ¿tiene coches eléctricos? Y me dijo, lo intenté, pero los coches alemanes eran demasiado complicados. Pero

Pregunto, Alemania es el segundo productor de coches eléctricos del mundo, ¿no? Exportan mucho coche, ¿no? Y producen mucho coche eléctrico, ¿no? Parece que empiezan a entregarse, ¿no? Incluso en coches eléctricos. Mi respuesta aquí es que no ganan dinero y se han planteado el segmento equivocado, además del mercado. Los coches eléctricos alemanes, pues, a ver, el mercado está en el coche más económico. Lo van a lanzar, ¿no? Porque BMW está pensando en lanzar un coche que costará 20, 25 mil más o menos. Pero el problema con los chinos es que han adelantado al resto del mundo en la tecnología digital y desde luego en lo relativo a las baterías. Así que el problema no es que los coches alemanes sean más caros, no, es un problema de la innovación. Los chinos han adelantado en cuanto a innovación. Y esto es algo inaudito, no lo conocen de antes. Y contaba un poco esta anécdota, ¿no? De lo complicado que era el coche alemán. En un Tesla, por ejemplo, es como un iPad. O sea, te metes en el Tesla y es como un iPad, se parece mucho al iPad. Es muy intuitivo todo en el Tesla. La temperatura, todo lo que necesitas, ¿no? Ahí está. Ahí está. Y lo ves de forma intuitiva, repito, no son complicados, no hay botones difíciles. No, es una cosa fácil. Mientras que los coches alemanes están plagados de botones. Así que creo que no han entendido el concepto del mundo digital, porque es un dispositivo digital, ya no es un automóvil, es un dispositivo que se mueve. Eso es lo que es. En Volkswagen estaban en China, intentaban competir. Bueno, sí, tienes razón. Manufacturan coches eléctricos y son los segundos más importantes porque están los japoneses, ¿verdad? Que lo hacen incluso peor. No van bien, no van bien. Los japoneses se han especializado en el mundo del híbrido. Esa es su tecnología, podemos decir. Y es interesante, la inventaron los alemanes, pero no les gustó, así que se la vendieron a los japoneses, ¿verdad? Así que los japoneses no ven que haga falta lanzarse al mundo del coche eléctrico. Así que los alemanes son los segundos productores de coches eléctricos del mundo por esta realidad del tamaño del sector. Pero no están ganando dinero, no les va bien, no les va bien. Este es el problema esencial. Cuando vemos el coche que se conduce solo, el autónomo, eso es un producto de software. Esto exige muchos datos. Vemos coches de este tipo en Madrid, en Berlín, en Múnich. No, no. Pero en Wuhan y en Beijing sí. Pero yo diría que eso es porque los europeos prefieren que otro lo pruebe antes. Sí, pero mi respuesta es que no será nuestra tecnología. Sí, esto es lo que haremos, efectivamente. Vamos a esperar hasta que recaben los datos y serán excelentes, ¿no? Serán excelentes porque es un aprendizaje, es machine learning, efectivamente. Aprenden sobre la marcha. Bueno, pues vamos a pasar ahora a otro capítulo de la energía. ¿Ha sido un error? ¿Ha sido un error lo de cortar con la nuclear? ¿Ha sido un error superior el depender tanto del gas ruso barato? Mi respuesta aquí es que todos los partidos alemanes, todos los partidos alemanes apoyaron la conexión con el gas ruso, excepto los verdes. Esto, entonces, es un consenso nacional de amplio alcance. Tenían una expresión que quiere decir que el cambio es fantástico y que rima en alemán, y pensaban que iban a cambiar a Rusia gracias a la actividad comercial. Evidentemente, esto no ha sucedido. Así que fue una confusión nacional, pero no de unos pocos, no es que la oposición se opusiera, no, todos los sindicatos, todo el sector, todos los alemanes, no hubo mucha conversación. Recuerdo los columnistas que escribían y decían, claro que sí, necesitamos el gas, punto final, necesitamos el gas, ya está, fue un error. Pero pregunto, ¿por qué no diversificaron? ¿Por qué? ¿Por qué no pensaron, vale, sí, necesitamos este gas barato ruso, pero España, por ejemplo, que tiene 7 plantas de gas licuado, ¿no? ¿Por qué no tener lo que llamamos un plan B?

0: Pues yo contestaría que esto fue en tiempos de Schröder. Cuando llega al poder estaba en coalición con los verdes, ¿verdad? Y lo único que querían los verdes eran un partido dúctil, pero a principios de los 2000 lo que querían con mayúscula era dejar atrás lo nuclear. Se basaba, esa era la plataforma, esa era la filosofía. Y no era CO2, ¿eh? Era lo nuclear, era lo nuclear. Y tanto Schröder como Merkel estuvieron de acuerdo en que había que acabar con nuclear. Y vemos cómo los verdes y SPD al principio de los 2000 empieza este plan llamado del phase out hasta el 2030. Y cuando sucede Fukushima en Japón, Merkel acelera aún más, de forma tal que en principio en el 22 se cerrara la última central. Esta fue una decisión importante. Esto lo deciden por razones políticas y no hay otra alternativa. No había renovables en ese momento. No podían hacerse con ese volumen de consumo. El carbón, por supuesto, que tiraba. Así que el gas era la alternativa más limpia de los combustibles fósiles, si pensamos en las emisiones, ¿no? Sobre todo las más nuevas, ¿no? En cuanto al carbón, pues no hay mucho que se pueda hacer, ¿verdad? No hay mucho que hacer. Y los verdes, como digo, pues ahí estaban, ¿no? Y fueron quienes supervisaron esta salida y durante un poco tiempo fue ampliado y esta retirada progresiva pues tocó a su fin. Y Putin ya había invadido Ucrania, por cierto, o sea que ya teníamos precios en ascenso. Así que no fue que no nos diéramos cuenta de la geopolítica, porque la geopolítica era patente, pero esto era más importante todavía. Y pregunto, ¿se concluye entonces que Merkel toma esta decisión final? Sí, la respuesta es que sí. Es interesante. Lo único que hizo en última instancia fue dedicarse a la geopolítica, pero no lo valoró bien. No supo comprender cómo era Putin, ni cómo era China, ni cómo era Trump, desde luego. Ella no podía hacer frente a Trump, porque era el único que no creía que el comercio fuera ventajoso para ambos. Esto es tremendo, ¿no? Por parte de los alemanes. Cuando Alemania dice es bueno para todos, lo que quiere decir es que es bueno para Alemania. Desde luego era bueno para Alemania. Quizás no por razones económicas. Hay una parte económica interesante. Si yo quisiera explicar las cosas brevemente, pues está la energía, está la geopolítica, las reformas, los factores socioculturales, pero el factor unificante que subyace es un modelo económico que, como el modelo chino, depende de la exportación de servicios industriales. No son exportaciones industriales, yo no estoy en contra de las exportaciones ni de la industria, son los excedentes, ese 8%, más de un 8%. ¿Y qué es? Pues es lo mismo que el financiero. ¿Qué quiere decir? No son los hogares, es la economía en su totalidad, el gobierno, el sector privado. Eran ahorradores netos, no invierten en Alemania, no consumen. China tiene el mismo problema. China reprime el consumo y tiene estos grandes excedentes y dependen de Estados Unidos y de otros países, UK, Australia, pero sobre todo Estados Unidos, cuentan con que absorban estos excedentes. Así que no podemos gestionar esta política sin esta contraparte. Y la globalización, el periodo fue un pacto faustiano. El país excedentario tenía que hacer frente al país, porque para el país deficitario, fenomenal. Podían consumir lo que no produjeran, ¿verdad? En el Reino Unido, el déficit se financió fácilmente, porque estos países generaban dólares y tenían que invertir los dólares en Estados Unidos. Yo creo que es un poquito un Ponzi, ¿no? Geopolítico, dando por supuesto que el supuesto es que alguien como Trump jamás llegaría a la Casa Blanca, y menos dos veces, ¿no? Un presidente americano jamás cuestionaría, porque Biden no lo cuestionó, Obama no lo cuestionó, Harris no lo cuestionaba, pero Trump sí. Y no todos los republicanos tampoco. La verdad es que Trump es bastante excepcional cuando se plantean estos déficits. Y yo entiendo que esta administración es distinta de la del 17. Es más serio, se centra mucho más en el comercio. Y si erradica, a ver, en términos generales, si estudiamos la economía internacional, pues siempre te dicen, no pienses en el balance bilateral, piensa en lo multilateral. Pero Trump no piensa así. A Trump lo que le gusta es la transacción. Alemania tiene un balance de tal, la Unión Europea de cual, China de tal, Canadá, México también. Yo creo que el déficit de Estados Unidos es de casi un billón. Un billón es mucho, incluso para Trump, pero puede recortar muchísimo gracias a estas políticas. Esto tiene efectos económicos, ¿no? Pero pregunto, ¿Alemania en concreto? Quisiera hablar un poquito acerca de asuntos políticos, sí, pero lo que acabas de comentar es que Alemania tiene los ahorros. Estos ahorros se invierten en Estados Unidos, ¿verdad? Me parece que eran el grupo de Düsseldorf, ¿no?, que compra todos estos productos tóxicos financieros, ¿no?, y dan lugar a la crisis esa tremenda. Pero entiendo que dices que en el informe Nicoletti pues aparecen los ahorros, pero no podemos organizarlo, no podemos conseguir que lleguen a los emprendedores, a la innovación, al capital riesgo. Esta es la realidad en Alemania. Como digo, el modelo de Alemania era uno que se basaba en la industria, en los sindicatos, si quieres, en la banca, básicamente banca, y el gobierno, claro. Así que, ¿cómo cambiar las cosas? Ya sé que te gusta hablar de Europa. Draghi, que dice necesitamos no sé cuántos miles por año. Bueno, tenemos que de alguna forma encauzarlo, tanto la inversión pública como la privada. Ya sé que te gusta hablar de los mercados de capital, hay que unificarlos, pero el capitalismo alemán, visto el capitalismo europeo, visto que hay muchos empresarios en Alemania, en España, etcétera, que no quieren, a ver, lo que quieren es deuda, no quieren compartir acciones, ¿no? Porque piensan, bueno, es mi producto, etcétera. O sea que, ¿cómo romper este equilibrio? ¿Cómo conseguir la financiación necesaria para ser más competitivos? ¿Y qué hacemos con la deuda en Alemania? ¿Cuál es el primer paso?
1: Bueno, yo creo que sí, que vamos a tener este primer paso. Si calculas la parte alemana, son un 3 a un 6% del PIB, que no está explicado. Si Alemania hiciera lo que han comprometido los partidos políticos, tendría un déficit Alemania del tamaño de Francia. No tendría un déficit cero si hubiera hecho lo que piden los partidos políticos. Y nadie sabe cómo financiarlo, básicamente. La derecha dice, vale, pues recortemos la seguridad social, introdujemos las cocinas. La seguridad social cuesta 100.000 millones y la media entre 45 y 200. Eso es lo que calculamos. Muchísimo más. Si no lo hiciéramos con los ahorros, en los préstamos, tendríamos que abolir el estado de bienestar, todos sus aspectos. Tendríamos que dar cocinas, sopa, comedores para pobres. Y nadie lo propone. Pero si quieren cortar los impuestos para las empresas, si quiere conseguir el objetivo de recorte de gasto en defensa, el etcétera, necesitan financiación si quieren aumentarlo. El sector público esto no lo va a aguantar, sinceramente, no va a pasar. El sector público, Europa no tiene dinero. La única manera de hacerlo, especialmente en temas como el cambio climático o de la tecnología, la alta tecnología, necesitas que lo financie el sector privado. Y esto solo lo puede hacer tampoco los

bancos. Los bancos no tienen la intención. Los bancos alemanes no son capital riesgo, no son. Son el Sparschachse, son herramientas de préstamos con garantías, el valor de la tienda o las acciones o los bonos o las obligaciones que los propietarios de la tienda tienen. Este Sparkasse, que es como las cajas españolas, las cajas de ahorros. Y esto no genera nuevos. Yo no veo otra alternativa para los mercados de capitales. En Alemania lo bloquean porque no quieren cambiar y por eso no funciona la unión bancaria en Europa. Solo funciona para algunos bancos, no para los vasos grandes, solo para los bancos pequeños. Alemania no lo quiere. Helmut Kohl fue una excepción con el Schlankenpassen y todas las cajas, las Sparkasse de Europa, pues realmente no sabemos lo que pasa. Tienen un riesgo financiero. Cuando baje la industria alemana, los bancos estatales que financian esas industrias, no sabemos qué va a pasar con ellos. Si baja la industria, si entra en crisis, se va a acumular el riesgo en el sector financiero en Alemania. Bueno, pues eso es lo que puede pasar. Creo que llegará un momento en que va a haber una gran crisis financiera y entonces la gente, esperemos, espabile y se den cuenta de que verdaderamente necesitan un auténtico mercado de capitales. Los 800.000 millones de capitales de los que estaba hablando Mario, no sé si es correcta, si se puede financiar con el sector público. Por sí solo no, dice el entrevistador. No, no es el adecuado. Además, Ursula von der Leyen dice que hay que invertir en inteligencia artificial, pero es que no sabe a qué se refiere. Lo que quiero es que se replantee la regulación. La comisión debería hablar de programas, de dinero y decir, a lo mejor es que nuestra legislación era tan buena, a lo mejor deberíamos replanteárnosla, a lo mejor deberíamos hablar de los mercados de capitales. Han reducido el proyecto de los mercados de capitales y lo han llamado mercados de ahorros. Creo que le quieren cambiar el nombre, dice, para ver si funciona mejor o no. Bueno, sí, contesta. La respuesta es que sí, que es una de esas cosas europeas. Los europeos tenemos muchos programas con muchos nombres. Jean-Claude Juncker, ¿os acordáis? Un programa de inversión de 300.000 millones. Yo creo que no generó nada de dinero. Fue una reclasificación de la inversión en España y en Alemania y dijo que él era el responsable, que había sido el inventor de ese programa. Eso nos encanta en Europa. John Baden realmente hizo dinero de verdad y los europeos nos quedamos impresionados porque no lo hacemos, solo hacemos marketing y tal. Y John Biden sí que le dio el auténtico dinero a las empresas, verdadero, el dinero de verdad. Los mercados de capitales en Europa son esenciales y no pueden dirigirlos los bancos. En Alemania, Francia, necesitan aceptar que van, Italia también lo está haciendo mal, pero que van a tener que perder su agarre, por así decirlo, en los bancos. Hace 10 años me invitaron a una fiesta en el FTP, el Partido Liberal Alemán, que tienen el FDP, ricos, el Partido Democrático Libre, con un montón de ideas radicales sobre cómo desregularizar la economía. Y allí hablé yo sobre los bancos y les dije, ¿os parecería bien que el Deutsche Bank fuera comprado por un banco italiano o español? Claro que no, dijeron. Básicamente, qué hipócritas, ¿no? Los bancos tienen que ser propiedad de alguien, porque tal y como funcionan, los políticos están en los comités supervisores del Landesbank y están también en el comité supervisor de las compañías, por ejemplo, de acero. Y luego las compañías de acero y el Landesbank es el que financian a las compañías de acero. Bueno, pero eso es en Alemania, ¿no? El capitalismo alemán que se conoce como capitalismo de accionariado, ¿no? Y durante mucho tiempo funcionó con éxito. Claro que sí, contestó. Sí, pero en la economía del siglo XXI ya no funciona. Funcionó en el pasado, porque con las empresas que tenemos ahora no puedes financiar a Amazon con este modelo, o a Apple, o a Google, o a lo que sea, la próxima generación de la inteligencia artificial. Esto no lo puede hacer un gobierno, una institución patrocinada por el gobierno. No funcionará así. Yo no digo que tengamos que hacer lo que hacen los americanos, en absoluto, ¿eh?

Pero el sector privado, incluso los chinos, ¿cómo lo han hecho? Es una idea de capital de riesgo. Han metido muchísimo dinero en el sector del automóvil, por ejemplo, y es o lo haces o desapareces. Muchas empresas han desaparecido, pero algunas han tenido éxito. Ha sido un proceso centrado en el mercado. Las mejores han tenido éxito y los chinos ahora

0: que no tiene nada que ver con nuestro modelo. Nosotros podemos seguir teniendo colaboraciones, accionariado en las empresas, y esto no va a ser afectado por eso, pero tendrá que modernizarse los comités de empresa, las representaciones de los órganos de supervisión conjunta. Todo esto es demasiado inflexible, rígido. El gran debate en Alemania es ThyssenKrupp, ¿tiene capacidad de hacerlo? Ya no hablan ahí de la inteligencia artificial. Nadie habla de la inteligencia artificial. Bueno, yo creo que el debate que han tenido estas dos empresas ha sido decepcionante, la verdad. No tenían visión, dice. Y muy probablemente la Große Koalition va a ir mal otra vez, ¿no? Sí, puede que sí. Y creo que eres pesimista cuando piensas que el color nuevo, el partido, sea del color que sea el nuevo, no va a hacer lo que tiene que hacer. Wolfgang, ¿sabes qué? Mi análisis es el siguiente. Si Alimanta hace un poco lo que Friedrich Merz, que probablemente sea la próxima propuesta, hemos visto que la industria alemana es más eficiente, la producción industrial a lo mejor baja, pero el valor añadido no baja demasiado, pues habrá algún tipo de reforma en la oferta, si es posible, se recortará un poquito el bienestar social, etcétera. A lo mejor acabamos un poquito como en los tiempos de Schröder, y Alemania a lo mejor mejora su eficiencia en lo que hace ahora, pero lo que no va a hacer es un cambio radical, que es lo que necesita probablemente Alemania para ser más competitivo. Y el problema es que no creerá en la política industrial a la Mario Draghi. Y por tanto, no tendrá una capacidad central fiscal que lo pueda hacer, porque estaremos de acuerdo si digo que necesitamos una capacidad central fiscal. Necesitamos a Europa esencialmente para que pueda competir con Estados Unidos para hacer lo que tenga que hacer.
1: Sí, pero están los mercados de capital. Necesitamos una cierta complementariedad. Y no le interesa a Merz la unión fiscal. Tampoco le va a encantar ningún fondo europeo para defensa, lo que se está hablando, ¿no? Con Ucrania, etcétera. Alemania, bueno, se va a encontrar en una situación delicada. Y el FMI, cuando proyectan el crecimiento, tenían esta idea a 5 años. ¿Estamos hablando del 2030? No, están hablando acerca de lo que piensan es el crecimiento estructural. En el caso de Italia, 0,7, Alemania, 0,7 también. Y yo creo que eso está bien y encajaría con lo que comentas. Sí, va a haber una cierta confianza de retorno, va a haber un gobierno que funcione. El último gobierno no funcionaba. Este sí, habrá cierta reforma también. Probablemente aplacaremos el asunto de ingresos. También habrá un enfriamiento de las propuestas en cuanto a recortes fiscales. Van a enfriarse también en cuanto a la defensa, igual que el resto de Europa. De hecho, lo mejor que se puede hacer es que los gastos en defensa sean más eficientes. Podríamos conseguir unos niveles de eficiencia tremendamente superiores si lo europeanizásemos. Esto es lo que tenemos que hacer, ser más europeos. Pero pregunto, ¿Merz qué decía? Sí, respondo que sí, pero no lo va a conseguir porque esto quiere decir que tenemos un caza, un carro de combate y no sé cuántos sistemas compiten ahora mismo, pero varios países, Alemania incluida, tendrían que sacrificar lo que están haciendo ahora. Tendrían que avanzar hacia un sistema centralizado y tendrían que conseguir ese aprovisionamiento conjunto para conseguir esos niveles de eficiencia. La vida nos enseña que en la pequeña escala se duplica la eficiencia. La verdad es que es increíble. El mercado único no lo consigue. Hay pocos capítulos de la vida donde podemos duplicar la productividad. Y este es importante. O sea que, básicamente, si tienes 1,5% de defensa en PIB, me parece que en

España es un poquito menos, ¿verdad? Bueno, pues si duplicas el nivel de eficiencia, es como gastar el doble, ¿no? 2 y pico, 3%, a lo mejor. Si hablamos de defensa, en el caso de Trump no es esto. En el caso de Trump, la cosa tiene que ver con comprar americano. No quiere que los europeos busquen ninguna eficiencia. No quiere una solución europea, en absoluto, en absoluto. A él lo que le gusta es dividir a todo el mundo y algunos europeos sin duda lo van a hacer, porque no hablamos solamente de Hungría, ¿no? No. Vamos a ver Italia. Meloni ya está recortando. Está Musk también. Hará lo que le diga Trump, ¿no? El nuevo canciller austriaco. También es tipo Van. Pregunto entonces la división, ¿no? Si la respuesta es ¿dónde irían Alemania y Francia? Porque es la pregunta. Si, mi pregunta entonces, ¿qué piensas acerca de esa relación por definición entre Francia y Alemania en el proyecto de integración europeo? Bueno, si eligen a Merz, abril o mayo está en el cargo. Va a tener 2 años para trabajar conjuntamente con Macron. Y van a ser los últimos 2 años de Macron. La pregunta entonces es, ¿Merz es más europeo? Pero, por otra parte, pues su europeanidad es una europeanidad alemana. Es la Europa mía, la que yo veo que hace lo que yo quiero que haga, la que funciona como yo quiero que funcione. Y esto no va a ser fácil si pensamos en Macron, porque Macron tiene esta misma idea, pero desde un punto de vista francés. Así que van a ser dos grandes personalidades. Puede que funcione, puede que entiendan que es mejor trabajar juntos ante Trump. Así que yo no me cierro, no me cierro en banda, no soy negativo. Yo no, en mi libro, no me planteo política, ¿no? De hecho, me basta con explicar lo que ha pasado. Me parece que la política, pues, haría falta otro libro, ¿no? Otra obra. Desde luego, empezaría con esto. Estamos en este embrollo. Vamos a ver cómo salimos de él. No hay respuesta fácil. Pero sí, bien podría ser. Necesitamos mayorías, sí. Y las mayorías que hacen falta, pues, no hay que hacer lo que hizo Milei ni lo que ha planteado Musk. La solución, podemos decir, europea, no puede ser una solución alemana. Bien, pues la solución europea va a exigir una fiscal y una de mercados de capital. Y creo que tenemos que ser, como preeuropeos, tenemos que hablar bien alto. Durante la crisis financiera global, muchos amigos hablaban de la unión fiscal y dejaron de comentarlo. No es realista, no le gusta a Merkel, la Unión tampoco está a gusto, hay que llegar a una solución de compromiso y ahí descarrila. Hay que sentarse y decir, a ver, los fondos de recuperación no es una sustitución del eurobono, porque es una alternativa intragubernamental. Los alemanes pagan a Italia y a España. Esto es lo que fue. Next Generation, por ejemplo. Sí, esto no es fiscal. Necesitamos un sistema federal. En un sistema federal no pasas, no transfieres de un país a otro. Haces tus cálculos, eso sí, pero das, por supuesto, el sistema federal norteamericano, pues puedes calcular que Nueva York transfiere dinero a Texas, pero no es el estado de Nueva York transfiriendo dinero al estado de Texas. Es que a lo mejor hay personas que pagan más impuestos sobre la renta en Nueva York y pasa por sistemas de redistribución. Pregunto ahora, hoy hemos visto un honoris causa, ¿no? En la Universidad de Comillas, aquí en Madrid, y ha hablado acerca del momento Hamilton, diciendo que fue la mitad del momento Hamilton, porque Hamilton sí emitió deuda conjunta, pero también introdujo impuestos por primera vez, y esto lo olvidan, ¿no? Fue así, fue así. Necesitas esta capacidad de recaudar impuestos. Claro. Es la contribución

0: Esto a lo mejor cambia en el futuro, así que por supuesto, no fue momento Hamilton. El uso del concepto momento Hamilton. Yo creo que los europeos no deberían de utilizar estas expresiones norteamericanas porque no somos así, no pensamos así, no es un momento hamiltoniano. Estoy a favor de la unión de mercados, pero no me importa Hamilton porque Hamilton no tiene nada que ver con nosotros. La circunstancia, la estructura es muy distinta, pero sí, la Unión Europea va a necesitar. Si tiene estos derechos de recaudar deuda, si puede emitir, pues va a necesitar también plantearse la fiscalidad y por eso el bono soberano es un bono soberano, porque las instituciones o los gobiernos pueden efectivamente incrementar estos impuestos y por eso lo soberano. Hay muchas personas, incluidos economistas, que se sorprendieron al aprender que la deuda europea tenía este descuento ante la deuda alemana y la francesa. ¿Por qué? Pues porque no habían sabido comprender que el mercado o los mercados estudian la deuda soberana y la deuda de la Unión Europea de forma muy distinta. El bono soberano está vinculado con la soberanía del país. Por eso es soberano. No es porque lo emita un gobierno. Y la Unión Europea básicamente lanzó un producto estructurado, un CDO. No tan malo como los que afloraron durante la crisis, pero era difícil de entender. Si no entiendes la legislación europea, desde luego no vas a entender la estructura financiera y se dijo, y con razón, que no es un bono europeo, es una colección de certificados de deuda nacionales y vamos a recuperar el dinero en función si los países quieren pagar y están de acuerdo en cubrir eso.
1: Wolfgang, realmente ha sido un placer tenerte aquí con esta conversación. Muchas gracias a los que han hecho la pregunta y vamos a darle un aplauso a Wolfgang para darle las gracias por venir.

0: Thank you.
1: Muy bien, pues buenas tardes a todos por acompañarnos esta tarde y muchas gracias también por participar en esta conversación. La verdad es que a mí me resulta muy importante que sea efectivamente una conversación. Confío en que haya preguntas. Y lo digo no a título formal. Hay una cosa en la que creo firmemente cuando pensamos en la libertad, y es que ninguna persona tiene toda la razón cuando habla acerca de la libertad. Podemos hablar, pero no llegaremos a una conclusión lógica, única, ¿verdad? Es más, algo que yo creo que falla acerca de las conversaciones que sí que mantenemos acerca de la libertad hoy día es que tienden a ser participadas en personas que están convencidas de que tienen toda la razón, que están absolutamente seguras de que es su libertad la que importa, están seguras al 100% de que lo que ellos quieren son exactamente las cosas que se merecen conseguir. Lo que voy a recalcar en esta ponencia es que esto no es exactamente lo que quiere decir la libertad. Si quiere decir algo la libertad, lo que tiene es que ver con las buenas cosas de la vida. Tiene que ver con aquello que valoramos. Es la capacidad, efectivamente, o el estado en el que nos encontramos para poder creer en las cosas buenas, combinar las cosas buenas, conseguir que las cosas buenas afloren. Si viviéramos en una sociedad de personas libres, no estaríamos peleándonos, no estaríamos insistiendo en que nosotros tenemos razón, no estaríamos enfadados todo el rato. Esto es lo que yo planteo. Y voy a empezar planteando efectivamente las cosas desde el punto en el que nos encontramos ahora mismo en Estados Unidos. Radical, ¿verdad? Ahora mismo, en este momento. Un grupo pequeño de personas que están muy enfadadas y que están seguras de que tienen razón y que actúan de manera impulsiva y que resulta que son muy ricos, están ahora mismo destruyendo mi gobierno, pero desde dentro, además. Y cuando digo

destruyen mi gobierno, no estoy hablando de manera artificial, no es una metáfora, es una realidad. Hemos llegado a un momento tal en el que el gobierno más grande del mundo está siendo desmontado a propósito y sin ninguna vergüenza por un grupo de personas tremendamente, tremendamente acaudaladas. Y lo que quiero decir aquí es que, aparte de que es sorprendente y debería de sorprendernos, es que no sorprende. Si seguimos la lógica de la libertad negativa, que es como se suele comentar la libertad, y esto sobre todo en la parte del mundo que es angloparlante, si nos ceñimos a la lógica de la libertad negativa, no nos va a sorprender ver que aquí es donde acabamos. O para decir las cosas de forma más esperanzadora, si entendiéramos correctamente el sentido de la libertad, si fuera el sentido positivo, que es el que yo prefiero, quizás acabaríamos con una forma muy superior de política, en última instancia. Así que vamos a aprovechar para comentar lo que está pasando en Estados Unidos, porque no sé hasta qué punto en la prensa española se ha seguido muy de cerca. Está pasando muy deprisa, muy deprisa. Lo que está pasando en Estados Unidos ahora mismo es que un grupo de hombres jóvenes que trabajan para el oligarca Elon Musk, que es archimultitrillonario, que no ocupa ningún cargo oficial en Estados Unidos, que no ha sido elegido, un grupo pequeño, reducido de hombres jóvenes, han penetrado los despachos más importantes del gobierno federal de Estados Unidos de América. Han asumido el control de importantes sistemas digitales que inciden sobre el funcionamiento de mi gobierno, incluido el sistema de pagos. De forma tal que ellos, este pequeño grupo de personas que no han sido elegidas democráticamente, que no son empleados del gobierno, un grupo pequeño, pueden interrumpir pagos. Esto puede parecer muy técnico, pero no lo es. Si el Parlamento aprueba una ley, pero alguien que tiene 19 años puede impedir que se hagan los pagos, entonces el Congreso carece de poder, ya no hay poder. Y si no tiene poder, entonces los electores carecen de poder también. Y no es una propuesta teórica, no. Hay una serie de leyes que han sido aprobadas en Estados Unidos. Ahora mismo, según hablamos, están siendo eliminadas literalmente, de nuevo, por un grupo pequeño de hombres jóvenes que trabajan para un oligarca que efectivamente no ocupa cargo electo. Impiden que estas leyes funcionen de forma tal que nuestro Congreso carece de sentido y, por tanto, nuestros votos carecen de sentido y nuestra condición de ciudadanos también carece de sentido. Así que dentro del gobierno de Estados Unidos de América nos enfrentamos a lo que verdaderamente es un golpe de Estado. Si pensamos golpe de Estado, ¿en qué pensamos? Pues pensamos en coroneles, en generales, con un grupo de hombres armados, con algún carro de combate. Bueno, si el golpe de Estado hubiera sido así, no hubiera funcionado. Si te acercas al Departamento del Tesoro en Estados Unidos con 100 hombres armados, pues no vas a conseguir el objetivo, ¿no? Pero si te acercas con un grupo de gente que habla rápido, que dicen que están avalados por el presidente y que son empleados del hombre más rico del mundo, pues a lo mejor no parece un golpe de Estado el típico de las películas, pero es el tipo de golpe de Estado que puede conseguir el objetivo. Así que a medida que llegamos a apreciar estas noticias, yo lo que digo es que es sorprendente, pero no del todo. Nos impacta, pero tiene su lógica si pensamos en la libertad negativa. Y se ve, efectivamente, se ve que cuaja en las personas que están detrás de este golpe de Estado. Vamos a ver un pequeño ejemplo de lo que está pasando. Parece una nimiedad, pero vamos a ver hasta qué punto tiene sentido. Vamos a ello. En Estados Unidos, durante unos cuantos años recientemente, hemos podido pagar los impuestos nosotros solos. Está muy bien. Te subes a la página web, das tus datos, das a la tecla y

Pagas tus impuestos. En España seguro que también es así, ¿verdad que sí? Sí. Bueno, para nosotros, cualquier cosa que podamos hacer sin pagarle nada a un experto nos parece fantástico. Bueno, pues una de las primeras cosas que ha hecho Elon Musk ha sido, y esto lo dice él, ha sido eliminarlo. Es decir, que los americanos, dentro de 2 meses, a no ser que pase algo, dentro de 2 meses, cuando los americanos en abril tengan que pagar sus impuestos, no lo vamos a poder hacer nosotros solos. Vamos a tener que utilizar a expertos, vamos a tener que contratar a empresas. Ahora, desde el punto de vista de la libertad, tal y como se presenta en Estados Unidos, y he hablado aquí de esta libertad negativa, no ha pasado nada malo. Desde el punto de vista de la libertad negativa, pues la libertad es que yo me enfrente al gobierno, ¿no? Desde el punto de vista de la libertad negativa, el gobierno no puede hacer nada bueno. Así que cuando Musk explicó lo que había hecho, y como digo, es un ejemplo, y así nos hacemos una idea de la ideología, cuando él explicó lo que había hecho, dijo, este servicio era excesivo por parte del gobierno. El gobierno estaba diciéndote lo que tenías que hacer. De hecho, no. No, el gobierno estaba facilitando las cosas, el gobierno te lo ponía más fácil, pero en la ideología de la libertad negativa, el gobierno no puede hacer nada para ti. Todo lo que hace el gobierno va a ser malo. La ideología de esta libertad negativa, tal y como es en Estados Unidos, es un algoritmo, podemos decir. Da respuesta a todas las preguntas, ¿no? Gobierno mal, impulsos bien. Así que lo único en esta ideología, lo único que puede oprimirte va a ser el gobierno. Así que esto de que ahora tener que pagarle dinero a un contable para que presente tus impuestos está muy bien, porque las empresas no te van a oprimir. Solamente el gobierno, con esta interferencia debido a un alcance extraordinario, te va a poder oprimir. Y así, si las empresas no pueden, pues no pasa nada, nada, ¿sí? Si una persona muy rica, que es dueño de muchas empresas, destruye el gobierno. No ha pasado nada malo. No ha pasado nada malo porque el gobierno está ahí para oprimirte, dice. En fin, a mí me gustaría que esto no fuera así, pero esta es la lógica a la que se están ateniendo. Es la lógica que se está ejecutando. A ojos vista, un oligarca está horadando el gobierno, alineado con unas ideas que son populares y que creo son ideas aceptadas en Estados Unidos y más allá de sus fronteras. Pero vamos a ver cuáles son las implicaciones. Si la idea de la libertad es que es negativo, es que yo contra algo, y en términos prácticos soy yo contra el gobierno, pues en esta idea no habría concepto de lo que es dignidad humana. ¿Qué es una persona? Una persona es alguien que se opone a algo, ¿no? No estamos hablando de dignidad, ¿no? No hay ningún rasgo de complejidad, no hay capas, no hay humanidad. Si los seres humanos somos entidades que vamos chocándonos contra barreras, pues somos más o menos como bolas de billar, ¿no? Somos un objeto físico que bota y rebota contra las paredes. Y exactamente así es como nos ve Elon Musk, a todos nosotros, a vosotros, a mí, nosotros somos objetos físicos y punto. Y en su interpretación de lo que es la política, lo único que se hace con nosotros es darnos instrucciones acerca de contra qué vamos a votar y rebotar. Así que a lo mejor empezamos pensando, ah, sí, yo contra el gobierno. Y antes de que nos queramos dar cuenta, nos van a decir, no, nosotros contra el gobierno, no, nosotros contra el vecino. Y luego nosotros contra los inmigrantes y al poco nosotros ante los hechos, contra los hechos. Y así, esta idea de la libertad negativa nos lleva rápidamente, sin pausa, sin barreras, nos lleva al fascismo. Y esto es lo que estamos viendo. Si no hubiera concepto de lo que es el ser humano, si solamente estamos hablando de barreras, estamos intercambiando unas ideas políticas que se prestan a la destrucción del gobierno y también al trato de seres humanos como agentes de destrucción, sin más.
Y esto es efectivamente lo que está sucediendo. Si la libertad es negativa, o sea, si es uno contra algo,

Entonces, no hay derechos como tales, porque el derecho ha de ser positivo. El derecho tiene que ser derecho a algo. Derechos que tienen que ver con el hecho de que somos seres humanos. Esta realidad de que puedes estar en contra de algo, pero se te puede movilizar, manipular para que estés en contra de algo. Esto no nos hace pensar en ninguna dignidad, ¿verdad? Los robots también pueden ser movilizados contra cosas, objetos, animales, los animales también se pueden movilizar. La capacidad de enfrentarse a algo no es un rasgo especialmente humano. Así que estaríamos de acuerdo y diríamos, sí, la libertad parece que es estar en contra de. Aceptamos una interpretación de la libertad en la que los humanos no somos especiales. Y si esto fuera así, no ha pasado nada malo en Estados Unidos. Si no hay dignidad especial, si somos meros objetos. Entonces, el hecho de que nuestros representantes elegidos carecen de poder, no importa. Porque además deberíamos de tener derecho a tener estos representantes. El hecho de que estos jovenzuelos tengan acceso a datos particulares financieros de todos los ciudadanos de Estados Unidos, no hay ningún problema. No hay ninguna dignidad especial. Somos objetos, sin más. Somos cosas que se pueden movilizar contra otras cosas. Así que el hecho de que Musk pueda darle a la tecla y saber cuánto dinero tiene cada persona en Estados Unidos, que puede darle a una tecla y puede saber cuál es, por ejemplo, el número de seguridad social de todos los americanos. De nuevo, si es libertad negativa, pues no hay ningún problema. Él no es el gobierno. O sea que no está desatendiendo tus derechos, no está no cumpliendo. Y nosotros tampoco somos especiales, somos objetos que votamos y rebotamos, así que no hay derecho nuestro que pueda ser anulado. Lo que digo es que hay una cierta consistencia, ¿verdad? Una consistencia intelectual. La hay, esta idea de la libertad negativa. No tiende como muchas personas piensan que tiende. La situación en la que se encuentra Estados Unidos ahora mismo, en febrero del 2025, que es la destrucción de un gobierno que funciona a instancias de un oligarca y un grupo, un puñado de ricos. Y son estas situaciones tan extremas, creo yo, lo indico, lo comento en el libro, que deberían de desvelar el sentido común. En nuestras vidas cotidianas, yo creo que es muy fácil que nosotros nos veamos convencidos por ideas que no funcionan de verdad. Por ejemplo, la idea de la libertad negativa. Es muy fácil decir, sí, sí, el gobierno siempre es un problema, ¿verdad? Sin pensar un poquito más allá. Es fácil decir, bueno, pues yo tengo razón y es la barrera exterior la que está equivocada. Pero los ejemplos más extremos, creo yo, nos llevan a plantearnos otro tipo de sentido común. Así que vamos a ver un ejemplo extremo. ¿Qué es lo que todos tenemos en común con Musk? ¿Qué es lo que todos tenemos en común con Donald Trump? Pues lo que tenemos en común con ellos es que nacimos. Eso sí que lo tenemos en común. Y es el lugar sensato donde podemos iniciar una conversación acerca de la libertad. Si empezamos hablando acerca de la libertad y empezamos hablando de aquello que compartimos, es que todos hemos nacido, y todos hemos nacido, además, incapaces. Hemos nacido dependientes, hemos nacido necesitando a otras criaturas, pues entonces la conversación va a ser muy distinta cuando hablamos de la libertad. Cuando hablamos de la libertad negativa, pues vamos a pensar que ya somos capaces, tenemos ideas, podemos sobrevivir. Y esto está todo en el trasfondo. Nos oponemos a algo que nos rodea. Hemos nacido desvalidos. Pero para que un humano sea libre, hay mucho trabajo, muchos esfuerzos. Las personas no pueden existir como tales sin una sociedad que les rodee. O sea que si la libertad va a tener sentido, entonces la libertad no puede ser un análisis de la persona recién creada y los desafíos. Tiene que ser una conversación acerca de aquello que uno necesita tener para, como persona, poder llegar a ser libre. Es un ejemplo extremo, ¿verdad? A que

0: Aquellos que habéis visto un parto, aquellas que habéis parido, sabéis que es un momento extremo de la vida, pero es muy típico que sea el punto de arranque para una conversación acerca de la libertad. Y luego hay otros ejemplos extremos también. Hablaríamos aquí de la muerte. No debería de haber dicho la cosa. Hay otra cosa que compartimos. Compartimos con Donald Trump y con Elon Musk y con todos los demás, y es que todos vamos a morir. Y esto nos ayuda, ¿verdad?, a pensar acerca de estas cosas. Y es muy llamativo pensar que algunos de mis conocidos oligarcas en Estados Unidos piensan que no van a morir. Atentos, están equivocados, se confunden, pero es muy importante. Es una limitación que tenemos que tener presentes. Si sabemos que nacemos, si sabemos que morimos, sabemos que hay un tiempo limitado, y pensamos de una manera acerca de la libertad. Pensamos, sí que hay límites. ¿Cómo puedo transformar los límites en posibilidades? Si pensamos, bueno, no nací y no voy a morir, pues el planteamiento acerca de la libertad va a ser muy distinto. Ese planteamiento va a ser, necesito protección de los peligros, pero quiero todo lo que quiero. Y así llegas a otro punto. Pero los ejemplos acerca de la muerte son ejemplos históricos y de momentos contemporáneos, además. Son muy útiles porque nos permiten llegar a una interpretación más positiva de la libertad. Por ejemplo, el holocausto de los judíos europeos. Yo llevo hablando acerca de este hecho. Estaba en Estocolmo hace unos días y estaban conmemorando efectivamente el holocausto, ¿verdad? Y se me pidió que participara en estas ceremonias. Así que estuve pensando en el holocausto en relación con estas ideas acerca de la libertad. Y pensé en algunos documentos fuente que tuve ocasión de leer cuando trabajaba sobre el holocausto, y tienen que ver con lo que llamamos la liberación de los campos de concentración. Es muy tentador hablar acerca de esta liberación, porque todo el mundo prácticamente conmemora el holocausto a finales de enero y habla acerca de Auschwitz, ese momento.
1: Me gustaría decir que eso no es correcto, que esos lugares nunca se pudieron liberar, que la liberación no se aplica. Y la razón por la que lo digo es porque es lo que decían las enfermeras y los médicos, y aquí hay que prestar atención a las enfermeras y a los médicos. Cuando llegaron a los campos liberados, entre comillas, en mayo o junio del 45, escribieron en sus epistolares o en sus diarios diciendo, liberación no es la palabra apropiada. ¿Qué querían decir con ello? Lo que querían decir era que para los supervivientes, la libertad no era el concepto relevante, o bueno, al menos no lo sería hasta que estuvieran alimentados, hasta que hubieran tratado sus enfermedades, hasta que su trauma físico y psicológico se hubiera tratado. Y si pensamos esto por un segundo, tiene sentido. La idea de liberar un campo de concentración pone de manifiesto que en el momento en el que echamos a los torturadores y llega el ejército apropiado, todo el mundo está contento y lleno de vida. Pero esa no fue la situación de un momento a otro, de un día para otro. La realidad era que los supervivientes de los campos de concentración necesitaban muchísima ayuda. Y si ustedes, como yo, han estado prestando atención, han estado leyendo, han visto los testimonios de los supervivientes del holocausto de finales de los 50 hasta ahora, pueden ver que gran parte de ese trauma sigue con la gente. Y vemos que la libertad no es un tema de sí o no, arriba, abajo, o que haya una panacea. La libertad no es un proyecto. Y el tema es que lo que vemos en esta situación tan extrema es relevante en nuestro día a día. Es como pensar en el parto. Si pensamos en la supervivencia, el nacimiento nos lleva a la misma conclusión, y es que aquello que es cierto de los supervivientes en los campos de concentración es cierto.

del resto de nosotros. Nadie puede verse libre de un problema. Lo que pone de manifiesto el campo de concentración es un extremo que, independientemente de lo grande que sea el problema, del mal, lo grande que sea el mal, retirar ese mal no es lo mismo que liberar, y esto es lo mismo para mayores y menores males. Podemos vernos oprimidos de una manera u otra, pero retirar esa opresión, aunque necesario, no es lo mismo que liberar. Para que alguien esté liberado, tiene que saber lo que quiere, lo que necesita, lo que es bueno en su mundo. Y necesita otras personas que le ayuden, necesita un entorno en el que esto sea posible. Simplemente deshacerse del mal no es suficiente. En mi propia vida, hace poco, las experiencias que me han ayudado a entender esto han estado presentes en Ucrania. Así que en Ucrania hay una palabra muy útil en ucraniano que es desocupación, que no existe en inglés exactamente. Desocupación en castellano es una palabra muy útil porque desocupación, que es una palabra que en inglés me acabo de inventar, no es lo mismo que liberación. Hay un espacio entre la desocupación y la liberación. Así que cuando los ucranianos utilizan el término desocupación, lo que están especificando es: hemos echado a los rusos. Así que ya no hay salas de tortura, ya no se está ejecutando a la gente. Ya no hay. La desocupación no es lo mismo que la liberación. Tiene una palabra para liberación. Pero la palabra desocupación crea un espacio en el que podemos preguntarnos cuál es la diferencia. Para los ucranianos, normalmente es muy interesante lo sensato que es la diferencia entre desocupación y liberación. Hemos echado a los rusos, pero no estamos liberados hasta que los trenes están en marcha otra vez. No estás liberado hasta que las carreteras están limpias, hasta que vuelve a haber parques infantiles, cosas que normalmente no asociamos con la libertad, pero que son fundamentales para lo que consideran liberación. Y estoy completamente de acuerdo con ellos. Y esto es algo que he visto al visitar zonas desocupadas en estos últimos años. Estos conceptos, estas ideas, estoy usando el punto de partida ucranianos en el día a día. Esto es algo que entendemos de manera instintiva rápidamente al visitar un sitio. Así que Enyahedne, que es una pequeña ciudad en el norte de Ucrania, la población entera estuvo bajo el yugo de la ocupación rusa. Todo el pueblo estuvo en un sótano. No tenían suficiente comida, no tenían agua. Mucha gente murió por enfermedad, por el hacinamiento, y se ejecutó a muchas personas, evidentemente, a lo largo de este proceso. Y luego llegó el ejército ucraniano y echó al ejército ruso. Las personas que sobrevivieron a esto no fueron liberadas. Su pueblo fue desocupado, y esto es algo que se ve si visitamos las escuelas. La escuela da la sensación de estar poseída, maldita. Hay pintadas de los rusos, gran parte de ella ha sido destruida. En el sótano hay una lista a un lado del marco de todas las personas que fallecieron y una lista al otro lado de toda la gente que fue asesinada, que ejecutaron. Y en las paredes del sótano está lo que escribían los niños mientras se distraían en ese sótano. Y son, bueno, conmovedoras y duras, pero no son la clase de mensajes que quieres ver escrito en una escuela. No es algo que un niño debiera escribir. Y es algo que no se debiera, que se ve en esta escuela. Y mientras estos niños no tengan acceso a su escuela, no podemos decir que esa ciudad está liberada. Cuando salí de la ciudad, la persona, el hombre que me dio la llave para visitar el colegio, me pidió ayuda para construir un parque infantil. Y pensé, bueno, acaban de echar a los rusos, hay una guerra en marcha, están lanzando misiles, hay gente muriendo, ¿por qué quiere construir un parque infantil? Pero la respuesta es la libertad, la liberación.

Solo porque se haya purgado el mal no significa que la gente sea libre. Necesitan mucho para ser libres, y para él y para una gran parte de los adultos era necesario tener un parque infantil porque los niños necesitan un sitio en el que estar si quieren crecer como personas libres. Esta clase de ejemplos se revelan una y otra y otra y otra vez si visitamos estos lugares en los que la guerra ha cambiado, en los que un ejército, una fuerza de ocupación ha sido expulsada. Otro ejemplo fue en Posaprokovskam, al sur de Ucrania. Visité a una mujer, María, que vivía en un cobertizo de aluminio corrugado 10 metros más allá de su casa, que estaba completamente derruida. Su casa estaba derruida. Todas las casas en el pueblo están derruidas. Es lo que pasa en Ucrania. La guerra está destruyendo todas las residencias. Y la visité. Y me dio la bienvenida. Fue amable, hospitalaria. Quería que viera cómo había decorado su cobertizo. Y lo había decorado muy bien. Tenía una manta, tenía botellas de agua, tenía un libro que estaba leyendo. Había hecho todo lo posible con la situación. Y la situación era que era una mujer de 85 años viviendo por su cuenta y con problemas. Su pueblo había sido desocupado, pero ella no sería libre hasta que se retiraran los escombros entre su cobertizo y la carretera. Ella usaba un andador y no podía llegar a la calzada. Los autobuses no pasaban, así que no podía ir a hacer la compra. Hasta que los autobuses no pasen, no puede ser libre. Y estos ejemplos extremos son ejemplos extremos de lo que está pasando en... Muy extremos comparado a lo que está pasando. Son ejemplos extremos lo que estamos viendo en Estados Unidos, lo que estamos viendo en las guerras, de los genocidios y la guerra. Yo creo que nos llevan a tener un sentido común, y el sentido común es que la libertad tiene que tener un lado positivo. Y cuando digo esto, no quiero decir que no haya tal cosa como libertad negativa. Lo que quiero decir es que la libertad negativa solo importa como una parte de la libertad positiva. Si tenemos un muro delante, lo importante no es el muro. Lo importante eres tú. Si hay concertinas alrededor de ello, lo importante no es el alambre de espino. Eres tú. La razón por la que nos importa el muro y el alambre de espino es por todo aquello en lo que nos podemos convertir. Y cuando echamos abajo el muro y cortamos la concertina, todo lo libre que podremos ser dependerá de miles de otras cosas, más allá de estas barreras. Así que lo que quiero decir en términos filosóficos es que la libertad ha de ser positiva dado el mundo en el que vivimos y una colección de realidades éticas. Y ahora voy a cambiar al lado más filosófico y ético de esta conversación. Normalmente pensamos que hay dos tipos de libertad: libertad positiva y libertad negativa, y que son distintas. Mi profesor en Oxford, Isaiah Berlin, escribió un famoso ensayo sobre las dos tradiciones de la libertad, negativa y positiva. No creo que esto sea así. Yo creo que la libertad negativa es un elemento de la libertad positiva. Es una condición necesaria para la libertad positiva. El caso en defensa de la libertad positiva suele ir así. Fase 1. Hay cosas buenas en el mundo. La justicia es buena, la belleza es buena, la integridad es buena. La lealtad, la honestidad, todo esto es bueno y es real. No son reales de la misma manera que este atrio o que este micrófono, pero no por ello son menos reales, son reales de otra manera. Es realismo moral. El segundo aspecto del caso filosófico es el pluralismo moral. Esto es, hay muchas cosas buenas, no solo una. Así que si pensamos que todas las cosas buenas se combinan en una única cosa buena, eres un totalitario. El pluralismo moral, y estaré encantado de hablar de esto más adelante, lo importante es que el pluralismo moral, yo creo que de manera indiscutible, hay muchas cosas que son buenas. No hay manera de traducir la piedad a consistencia, no hay manera de reducir la espontaneidad para que se convierta en puntualidad. Estas son cosas distintas. No encajan entre sí, no son

compatibles. Esto no es una receta en la que podemos incluir estos elementos si tenemos una tarta de libertad. Esto no se combina. Y este es el tercer aspecto. Hay un tipo de aritmética o geometría que funciona con los bienes morales que es distinta al mundo moral, al mundo físico. En el mundo físico puedo decir, espero me disculpen, esta sala es más pequeña que la sala en la que hablé en Barcelona anoche. Y esto sería objetivamente cierto. Veo que hay gente en primera línea que está un poco incómoda, lo siento mucho. Pero no puedo decir, nadie puede decir que la lealtad es más grande que la honestidad o mejor que la honestidad. Son distintas. No podemos decir que uno es mejor o más grande que el otro. La matemática y la física no se aplican en el mundo moral. En el mundo moral tenemos que tomar decisiones subjetivas. No hay una norma que podamos seguir que nos vaya a decir cuándo debemos ser una cosa u otra. La tensión es irreductible. Siempre estará ahí. Así que, bueno, la consistencia es buena. Es bueno ser consistente. Pero la piedad también es buena. Creo que todo el mundo estaría de acuerdo, pero la piedad es, por definición, inconsistente. Ser piadoso significa hacer una excepción. La puntualidad es buena, como hemos dicho. Estoy muy contento de que todos ustedes hayan llegado aquí a la hora. La espontaneidad también es positiva. Pero si alguien es espontáneo, no siempre será puntual. La lealtad es buena. La honestidad es buena. Sí, después de la charla, cuando está firmando libros, me dicen, profesor Snyder, tiene un aspecto maravilloso. ¿Es honestidad? ¿Es lealtad? Los bienes morales no terminan de encajar entre sí. Sí que la naturaleza del universo moral nos lleva a un territorio distinto. Y, de hecho, pueden ver, esto es un argumento en contra de la libertad negativa. La libertad negativa quiere que seamos objetos físicos y que el único problema más sean los muros. Y esto, la metafísica no tiene que jugar un papel. Pero, de hecho, si hay cosas buenas, y estas cosas buenas son reales y no todas encajan y se nos fuerza a tomar decisiones humanas subjetivas, entonces estamos en una situación distinta. Somos capaces de estar en una realidad distinta en la que tomamos nuestras propias decisiones y que, por tanto, al reafirmar distintos valores morales, nos convertimos en criaturas distintas, nos convertimos en criaturas impredecibles, nos convertimos en criaturas con personalidad, con un carácter moral. Así que este es el caso positivo a favor de la libertad a tema filosófico, y podemos ver que es distinto del caso negativo. El caso negativo dice que suele decir que estoy bien como estoy. Pero la libertad negativa no tiene que reconocer que hay valores. No tiene que reconocer la realidad de los valores. Dice, estoy bien como estoy. Si quiero comprar algo, eso es bueno. Haga lo que haga, tiene que ser racional de una forma u otra. Mientras que en el mundo de la libertad positiva damos un salto y aceptamos que hay cosas buenas en el mundo. Y si les parece extraño que diga sistemáticamente que hay cosas buenas en el mundo, espero que estén de acuerdo conmigo en que la vida es mejor que la muerte, que el placer es mejor que el sufrimiento, que la integridad es mejor que la mentira. Pero en el momento en el que ustedes están de acuerdo conmigo, hemos llevado la conversación a un entorno en el que la política ya no suele aplicar. No podemos tener libertad cinética. Y en el momento en el que intentamos llevar a cabo la libertad cinética, estamos en un mundo de libertad negativa y rápidamente va a haber un oligarca en su gobierno desmontándolo. Son un par de pequeños pasos. El segundo caso a favor de la libertad positiva está relacionado con la clase de criatura que somos. Como he mencionado antes, el hecho de que seamos humanos y que estamos limitados y que vivimos en determinados tipos de cuerpos, esto tiene una colección de implicaciones. Uno de ellas es que somos libres de hacer solo las cosas que sabemos hacer. Me doy cuenta de que esto puede sonar un poco decepcionante, porque si pasamos un montón de tiempo viviendo en la cultura estadounidense o han visto muchas de nuestras películas, les han dicho que todo es posible. Es un eslogan muy popular. Vuelve una y

otra vez. Y ahora que les he descubierto el pastel de que todos nos vamos a morir, no me siento muy incómodo descubriendo otro pastel. Y es que, bueno, no todo es posible. Y cuando la gente les dice que todo es posible, es un preludio para la siguiente jugada, que es que nada es posible. Así es como funciona. Porque si le dicen que todo es, si les dicen que todo es posible, de pronto descubrirán que eso no es cierto. Y pasarán a estar en un momento, bueno, de malaise, de malestar. Y bueno, la política es así. Los 90 y los 2000 fueron un momento en el que se nos dijo que el comunismo se había acabado, que todo era posible, que el pasado no importaba. Y cuando eso resultó no ser cierto, Estados Unidos invade a Irak, o hay una crisis financiera, o la movilidad social se queda en encefalograma plano, el movimiento más sencillo es pensar que nada es posible. Es, bueno, malestar y carencia de futuro, que yo creo que es donde nos encontramos ahora. Así que la libertad está relacionada con que algunas cosas son posibles y cuanto más capaces seamos, más libres somos. Y bueno, cuando echamos un vistazo a la clase de criaturas sociológicas y neurológicas que somos, es decir, si queremos pensar en la clase de criaturas que somos, no podemos pensar solo en los muros y en los gobiernos y estar buscando cosas a las que ponernos. Tenemos que encontrar maneras de hacernos más capaces cuando son, bueno, mayores, mediana edad. En todo momento de la vida, la libertad es un tema de capacidades. La libertad es física. Hay una segunda manera en la que la materialidad de todo esto es muy significativa y está relacionado con el conocimiento propio. Para poder ser libres, y yo creo que todo el mundo estará de acuerdo con nosotros, para poder ser libres tenemos que conocernos. Tenemos que saber lo que queremos, tenemos que saber lo que valoramos, tenemos que. Incluso un abogado de la libertad negativa tiene, diría que uno ha de conocer sus propios intereses. Pero el tema es que, para todos aquellos que están en relaciones, esto es muy importante, el tema está en que se nos da muy mal entendernos a nosotros mismos. No es una capacidad particularmente humana conocernos. No se nos da bien. Y si dudan de lo que digo, pregúntenle a su pareja, pregúntenle a su madre cómo de bien se conocen, pregúntenle a alguien que les conozca bien. Y no lo digo, no lo digo de broma, sino en serio. Por norma general, el argumento esencial para la libertad positiva es que no puede crear un individuo, una persona no puede crear un individuo, un bebé no puede convertirse en un hombre libre, en un humano libre por su cuenta. Un joven. Hacen falta colegios, calzadas, una persona mayor. Todas necesita esta clase de apoyos. No podemos crear a un individuo con un individuo. Solo podemos crear un individuo con la ayuda de la sociedad. Si no, es imposible. Y creer cualquier otra cosa es una ilusión mortal que lleva a un dominio tiránico. Y lo que quiero decir con esto es que, asumiendo que para ser libres tenemos que conocernos, que yo creo que tiene sentido, la única manera de hacer esto es escuchar a los demás. Y la única manera en la que escuchamos a otras personas es si creemos que son personas como nosotros. La única manera de conocernos es a través de la empatía y de ver el mundo a través de otras personas. Y ver el mundo a través de los ojos de los demás. Y es fácil decir, pero es muy difícil de hacer. Pero lo que quiero decir es, todos nosotros vivimos con, bueno, con espinaca entre los dientes metafóricos y todos necesitamos que alguien nos diga que lo tenemos. Todos necesitamos que otra persona vea la paja en nuestros ojos. Y tenemos que

tenemos que confiar en que... Y no podemos confiar en que la gente nos va a decir lo que pasa con nosotros, a no ser que creamos que son reales de la misma manera que nosotros somos así. La persona que dijo esto fue Edith Stein, que es un filósofo alemán y judío, que fue ejecutada. Fue Edith Stein que fue ejecutada en el Holocausto, en Auschwitz, y ella también vino de una situación extrema. Fue una enfermera durante la Gran Guerra, en la Primera Guerra Mundial. Y mes tras mes estaba cuidando hombres destrozados. Y decía, creo en su realidad porque veo sus cuerpos como el mío, como cuerpos vulnerables. Así que veo que son reales. Y como veo que son reales, puedo empatizar con ellos. Así que puedo aprender y empatizar con y de ellos. Así que lo que les quiero decir es... nos hace falta una teoría del conocimiento. Nuestra teoría del conocimiento de la libertad tiene que involucrar a los demás. Y tanto en cuanto vivimos aislados de los demás, incapaces, mientras veamos incapaces de confiar y veamos aislados, solos, delante de ordenadores, que algorítmicamente nos regurgitan cosas en las que ya creemos, nuestras posturas del mundo y que nos reflejan nuestra imagen propia normalmente fallida, nunca podremos ser libres. Así que, bueno, antes de terminar esto, si tengo razón, y estos ejemplos tan extremos les han servido, si tengo razón de que la libertad es positiva filosóficamente, si tengo razón con que la libertad es positiva de manera corpórea y empática, yo creo que la libertad también es positiva de manera política. Y lo que quiero decir es, la libertad se convierte en aquello que justifica el gobierno. Así que, bueno, en mi país, o en inglés al menos, en las conversaciones, siempre en las conversaciones políticas hay una tensión enorme entre el gobierno y la libertad. Como todos los binarios, es muy cómodo. Los humanos se sienten muy cómodos cuando se nos presentan dos opciones. Esta clase de pensamiento binario es una característica de la no libertad, y no es así. La libertad y el gobierno no se oponen. Podemos tener buenos gobiernos y malos gobiernos. Podemos tener gobiernos que liberan y gobiernos tiránicos. La prueba de fuego para un gobierno es si crea las condiciones para que la gente sea libre. Yo creo, personalmente, creo que esta es la única manera. Eso es lo único que puede hacer un gobierno. Esto justifica un gobierno bastante grande, pero no justifica muchas cosas que un gobierno puede hacer. Si es cierto, tal y como he dicho, para poder crear individuos necesitamos esfuerzos colectivos. El gobierno es esa agencia que en una sociedad grande permite que se lleve a cabo este trabajo colectivo y, por tanto, hace que la libertad sea posible. Así que hay una tensión entre gobierno y libertad. Y una conclusión de esto es que una de las tensiones que se nos ha enseñado que las barreras imposibles no son reales, como por ejemplo la tensión entre seguridad y libertad. Una de las cosas que se nos enseña, al menos en inglés, a lo mejor es distinto aquí, es que vivimos en una lucha constante entre libertad y seguridad, y no es así. Los casos en los que la libertad y la seguridad están en tensión son bastante esotéricos y bastante excepcionales. Un 99% de las veces, si puedo garantizar la seguridad de la gente, les estoy garantizando más libertad. Y normalmente, si garantizo libertad, ofrezco mayor seguridad. Casi nunca hay tensión entre estos dos aspectos. Una de las cosas que me dijo el presidente ucraniano que se quedó en mi cabeza, que tiene sentido, cuando desocupamos un pueblo, traemos tanto libertad como seguridad. Y, por supuesto, así es. Tanto la libertad como la seguridad llegan al mismo tiempo. Así que creo que gran parte de los problemas que creemos tener con libertad no son intelectualmente reales. Creo que se nos han forzado. Y creo que la libertad, con una justificación para el gobierno, que es lo que digo en medio del libro, si es una justificación para el gobierno, esto podría ser un concepto que nos permite pensar de una manera distinta en nuestra política. Así que en Estados Unidos la libertad casi siempre ha estado

aceptado por la derecha y hasta cierto punto por la extrema derecha. Y hay un problema con ello. Y es que la manera en la que utilizan el término libertad, básicamente están hablando del derecho individual de seguir sus instintos en contra de otros individuos. Así que, por ejemplo, libertad de expresión. En la derecha estadounidense y hasta cierto punto en el diálogo estadounidense en general, la libertad de expresión significa

Pau y tengo 100.000 millones de dólares y tengo una red social a mi disposición, así que debiera asegurarme de que mis posturas enfadadas alcancen a 1.400 millones de personas y no solo a 1.300 millones de personas. La libertad de expresión en Estados Unidos se entiende como que el gobierno no les permite decir lo que quieren. Y por supuesto es malo si el gobierno no le permite a alguien hablar de lo que cree. Pero si pensamos en la libertad de expresión solo de esa manera, si no pensamos en la persona, sino en lo que se está diciendo, nos encontramos en una posición ridícula. Les voy a explicar esto. En nuestro mundo casi ninguna de las cosas que decimos es humana. En el día a día, la mayoría de lo que vemos, la mayoría de cosas que se dicen y se comparten, no vienen de una persona directamente. Y sin embargo, cuando hablamos de la libertad de expresión, en la derecha lo que nos preocupa es la capacidad de Internet que llegue a las personas. Sin embargo, la única manera de pensar en esto es porque nos olvidamos de la persona. ¿En qué consiste la libertad de expresión? La razón por la que tenemos libertad de expresión no es porque es físicamente peligroso para las personas menos poderosas decir la verdad, decirle la verdad a gente más poderosa. Esa es la razón histórica y, de hecho, la única justificación real para la libertad de expresión. La única razón por la que merece la pena tener libertad de expresión es para proteger los cuerpos de los menos vulnerables cuando le dicen la verdad a aquellos que tienen más poder. Y esa manera de pensar en la libertad de expresión es, por supuesto, positiva. Empieza con la realidad de personas vulnerables. Empieza con la realidad de que muchas personas son más vulnerables que otras. Es una traducción que se vuelve a Europa. Por eso hemos hablado a la antigua Grecia. Hemos hablado de esto durante 2.000 años, básicamente hasta el jueves pasado. Hace muy poco se nos ocurrió que la libertad de expresión se refería únicamente a la expresión, al algoritmo. Y cuando pensamos en ello, de pronto que la libertad de expresión solo importa en el caso de Donald Trump o Elon Musk, de los más poderosos. Pero si pensamos en libertad positiva, nos damos cuenta de que de verdad Donald Trump y Elon Musk tienen libertad, tienen derecho a la libertad de expresión. Por supuesto que sí. Pero como son las personas más poderosas, no son las personas que debieran preocuparnos, sino de las que debiéramos preocuparnos en última instancia. Y cualquier persona menos poderosa, menos rica, debiera ser más importante. Y en toda clase de derecho a cualquier libertad. Y eso es un ejemplo sobre cómo el término libertad ha sido captado. El otro tema de dejar que la libertad esté solo en un lado del espectro es que la gente en el centro o a la izquierda deja de usar la palabra. Y si dejas de usar la palabra, terminas rindiéndote sobre el concepto. Y bueno, yo creo vehementemente que seas conservador, liberal, socialista, necesitas la libertad. Si intentamos deshacernos de libertad, terminamos con una política muy diferente. Así que lo último que quiero decir al respecto es que me parece que necesitamos poder compartir esta palabra de una manera que tenga sentido. En mi país hablamos de ello constantemente. Pero hablamos de ello de una manera completamente errónea. Y esa manera, yo creo, tiene el mismo impacto en el resto del mundo que es el monopolio de la derecha en un país individual. Hablamos de ello todo el rato y muchas veces no tiene sentido lo que hablamos. Y los europeos hablan menos, aunque un país europeo normal permite a la gente que sea más libre que Estados Unidos muchas veces. Y bajo nuestras propias métricas e instituciones, que son la Freedom House, que reconoce la libertad de una manera muy estadounidense, somos el número 50 a nivel mundial. Y ustedes están por delante de nosotros y los miembros de la Unión Europea suelen estar por delante. Y la razón es muy sencilla. Si tenemos un país que se centra en la libertad positiva, las libertades negativas suelen ir mejor, que es algo que
descuajeringa la mentalidad de los estadounidenses. Lo he hablado 50 veces, no voy a insistir, pero

Pensamos que si solo hablamos de libertad negativa y hablamos de libertad positiva, eso creará una suerte de distopía nazi o soviética. Pero la verdad empírica es que si tenemos libertad positiva, eso mejora la libertad negativa. Si solo nos centramos en libertades negativas, va peor. Y por supuesto, va peor en libertad positiva. Y esa es la. Pero los europeos, en mi opinión, los europeos que vienen en países que son bastante libres, no hablan de la libertad muy a menudo, porque. Y no hablan de la libertad como una justificación para el estado del bienestar o como una justificación de gastos. Gastos estatales o de cuidado de menores. Y yo creo que es un error que nosotros no hagamos esto. Yo creo que tenemos la palabra. La propiedad de los europeos tienen la praxis, pero nadie tiene el concepto apropiado. Y compartir lo que yo creo que es el concepto positivo, que es una libertad que es humana y positiva, es algo que he intentado hacer en esta tarde. Y ahora, bueno, estoy muy emocionado por la conversación que vamos a tener ahora. Muchas gracias.

0: Okay, thank you.
1: Muy bien, pues buenas tardes a todos por acompañarnos esta tarde y muchas gracias también por participar en esta conversación. La verdad es que a mí me resulta muy importante que sea efectivamente una conversación. Confío en que haya preguntas. Y lo digo no a título formal. Hay una cosa en la que creo firmemente cuando pensamos en la libertad, y es que ninguna persona tiene toda la razón cuando habla acerca de la libertad. Podemos hablar, pero no llegaremos a una conclusión lógica, única, ¿verdad? Es más, algo que yo creo que falla acerca de las conversaciones que sí que mantenemos acerca de la libertad hoy día es que tienden a ser participadas en personas que están convencidas de que tienen toda la razón, que están absolutamente seguras de que es su libertad la que importa, están seguras al 100% de que lo que ellos quieren son exactamente las cosas que se merecen conseguir. Lo que voy a recalcar en esta ponencia es que esto no es exactamente lo que quiere decir la libertad. Si quiere decir algo la libertad, lo que tiene es que ver con las buenas cosas de la vida. Tiene que ver con aquello que valoramos. Es la capacidad, efectivamente, o el estado en el que nos encontramos para poder creer en las cosas buenas, combinar las cosas buenas, conseguir que las cosas buenas afloren. Si viviéramos en una sociedad de personas libres, no estaríamos peleándonos, no estaríamos insistiendo en que nosotros tenemos razón, no estaríamos enfadados todo el rato. Esto es lo que yo planteo. Y voy a empezar planteando efectivamente las cosas desde el punto en el que nos encontramos ahora mismo en Estados Unidos. Radical, ¿verdad? Ahora mismo, en este momento. Un grupo pequeño de personas que están muy enfadadas y que están seguras de que tienen razón y que actúan de manera impulsiva y que resulta que son muy ricos, están ahora mismo destruyendo mi gobierno, pero desde dentro además. Y cuando digo destruyen mi gobierno, no estoy hablando de manera artificial, no es una metáfora, es una realidad. Hemos llegado a un momento tal en el que el gobierno más grande del mundo está siendo desmontado a propósito y sin ninguna vergüenza por un grupo de personas tremendamente, tremendamente acaudaladas. Y lo que quiero decir aquí es que, aparte de que es sorprendente y debería de sorprendernos, es que no sorprende. Si seguimos la lógica de la libertad negativa, que es como se suele comentar la libertad, y esto sobre todo en la parte del mundo que es angloparlante, si nos ceñimos a la lógica de la libertad negativa, no nos va a sorprender ver que aquí es donde acabamos. O para decir las cosas de forma más esperanzadora, si entendiéramos correctamente el sentido de la libertad, si fuera el sentido positivo, que es el que yo prefiero, quizás acabaríamos con una forma muy superior de política, en última instancia. Así que vamos a aprovechar para comentar lo que está pasando en Estados Unidos, porque no sé hasta qué punto en la prensa española se ha seguido muy de cerca. Está pasando muy deprisa, muy deprisa. Lo que está pasando en Estados Unidos ahora mismo es que un grupo de hombres jóvenes que trabajan para el oligarca Elon Musk, que es archimultitrillonario, que no ocupa ningún cargo oficial en Estados Unidos, que no ha sido elegido, un grupo pequeño, reducido de hombres jóvenes, han penetrado los despachos más importantes del gobierno federal de Estados Unidos de América. Han asumido el control de importantes sistemas digitales que inciden sobre el funcionamiento de mi gobierno, incluido el sistema de pagos. De forma tal que ellos, este pequeño grupo de personas que no han sido elegidas democráticamente, que no son empleados del gobierno, un grupo pequeño, pueden interrumpir pagos. Esto puede parecer muy técnico, pero no lo es. Si el Parlamento aprueba una ley, pero alguien que tiene 19 años puede impedir que se hagan los pagos, entonces el Congreso carece de poder, ya no hay poder. Y si no tiene poder, entonces los electores carecen de poder también. Y no es una propuesta teórica, no. Hay una serie de leyes que han sido aprobadas en Estados Unidos. Ahora mismo, según hablamos, están siendo eliminadas literalmente, de nuevo por un grupo pequeño de hombres jóvenes que trabajan para un oligarca que efectivamente no ocupa cargo electo. Impiden que estas leyes funcionen de forma tal que nuestro Congreso carece de sentido y, por tanto, nuestros votos carecen de sentido y nuestra condición de ciudadanos también carece de sentido. Así que dentro del gobierno de Estados Unidos de América nos enfrentamos a lo que verdaderamente es un golpe de Estado. Si pensamos golpe de Estado, ¿en qué pensamos? Pues pensamos en coroneles, en generales, con un grupo de hombres armados, con algún carro de combate. Bueno, si el golpe de Estado hubiera sido así, no hubiera funcionado. Si te acercas al Departamento del Tesoro en Estados Unidos con 100 hombres armados, pues no vas a conseguir el objetivo, ¿no? Pero si te acercas con un grupo de gente que habla rápido, que dicen que están avalados por el presidente y que son empleados del hombre más rico del mundo, pues a lo mejor no parece un golpe de Estado, el típico de las películas, pero es el tipo de golpe de Estado que puede conseguir el objetivo. Así que a medida que llegamos a apreciar estas noticias, yo lo que digo es que es sorprendente, pero no del todo. Nos impacta, pero tiene su lógica si pensamos en la libertad negativa. Y se ve, efectivamente, se ve que cuaja en las personas que están detrás de este golpe de Estado. Vamos a ver un pequeño ejemplo de lo que está pasando. Parece una nimiedad, pero vamos a ver hasta qué punto tiene sentido. Vamos a ello. En Estados Unidos, durante unos cuantos últimos años, recientemente, hemos podido pagar los impuestos nosotros solos. Está muy bien. Te subes a la página web, das tus datos, das a la tecla y pagas tus impuestos. En España seguro que también es así. ¿Verdad que sí? Sí. Bueno, para nosotros, cualquier cosa que podamos hacer sin pagarle nada a un experto nos parece fantástico. Bueno, pues una de las primeras cosas que ha hecho Elon Musk ha sido, y esto lo dice él, ha sido eliminarlo. Es decir, que los americanos, dentro de 2 meses, a no ser que pase algo, dentro de 2 meses, cuando los americanos en abril tengan que pagar sus impuestos, no lo vamos a poder hacer nosotros solos. Vamos a tener que utilizar a expertos, vamos a tener que contratar a empresas. Ahora, desde el punto de vista de la libertad, tal y como se presenta en Estados Unidos, y he hablado aquí de esta libertad negativa, no ha pasado nada malo. Desde el punto de vista de la libertad negativa, pues la libertad es que yo me enfrente al gobierno, ¿no? Desde el punto de vista de la libertad negativa, el gobierno no puede hacer nada bueno. Así que cuando Musk explicó lo que había hecho, y como digo, es un ejemplo, y así nos hacemos una idea de la ideología, cuando él explicó lo que había hecho, dijo, este servicio era excesivo por parte del gobierno. El gobierno estaba diciéndote.

lo que tenías que hacer. De hecho, no, no, el gobierno estaba facilitando las cosas, el gobierno te lo ponía más fácil, pero en la ideología de la libertad negativa, el gobierno no puede hacer nada para ti. Todo lo que hace el gobierno va a ser malo. La ideología de esta libertad negativa, tal y como es en Estados Unidos, es un algoritmo, podemos decir, da respuesta a todas las preguntas, ¿no? Gobierno mal, impulsos bien. Así que lo único en esta ideología, lo único que puede oprimirte va a ser el gobierno. Así que esto de que ahora tener que pagarle dinero a un contable para que presente tus impuestos está muy bien, porque las empresas no te van a oprimir. Solamente el gobierno, con esta interferencia debido a un alcance extraordinario, te va a poder oprimir. Y así, si las empresas no pueden, pues no pasa nada, nada, ¿sí? Si una persona muy rica, que es dueño de muchas empresas, destruye el gobierno. No ha pasado nada malo. No ha pasado nada malo porque el gobierno está ahí para oprimirte, dice. En fin, a mí me gustaría que esto no fuera así, pero esta es la lógica a la que se están ateniendo. Es la lógica que se está ejecutando. A ojos vista, un oligarca está horadando el gobierno, alineado con unas ideas que son populares y que creo son ideas aceptadas en Estados Unidos y más allá de sus fronteras. Pero vamos a ver cuáles son las implicaciones. Si la idea de la libertad es que es negativo, es que yo contra algo, y en términos prácticos soy yo contra el gobierno, pues en esta idea no habría concepto de lo que es dignidad humana. ¿Qué es una persona? Una persona es alguien que se opone a algo, ¿no? No estamos hablando de dignidad, ¿no? No hay ningún rasgo de complejidad, no hay capas, no hay humanidad. Si los seres humanos somos entidades que vamos chocándonos contra barreras, pues somos más o menos como bolas de billar, ¿no? Somos un objeto físico que bota y rebota contra las paredes. Y exactamente así es como nos ve Elon Musk a todos nosotros, a vosotros, a mí. Nosotros somos objetos físicos y punto. Y en su interpretación de lo que es la política, lo único que se hace con nosotros es darnos instrucciones acerca de contra qué vamos a votar y rebotar. Así que a lo mejor empezamos pensando, ah, sí, yo contra el gobierno. Y antes de que nos queramos dar cuenta, nos van a decir, no, nosotros contra el gobierno, no, nosotros contra el vecino. Y luego nosotros contra los inmigrantes. Y al poco, nosotros ante los hechos, contra los hechos. Y así, esta idea de la libertad negativa nos lleva rápidamente, sin pausa, sin barreras, nos lleva al fascismo. Y esto es lo que estamos viendo. Si no hubiera concepto de lo que es el ser humano, si solamente estamos hablando de barreras, estamos intercambiando unas ideas políticas que se prestan a la destrucción del gobierno y también al trato de seres humanos como agentes de destrucción, sin más. Y esto es efectivamente lo que está sucediendo. Si la libertad es negativa, o sea, si es uno contra algo, entonces no hay derechos como tales, porque el derecho ha de ser positivo. El derecho tiene que ser derecho a algo. Derechos que tienen que ver con el hecho de que somos seres humanos. Esta realidad de que puedes estar en contra de algo, pero se te puede movilizar, manipular para que estés en contra de algo. Esto no nos hace pensar en ninguna dignidad, ¿verdad? Los robots también pueden ser movilizados contra cosas, objetos, animales, los animales también se pueden movilizar. La capacidad de enfrentarse a algo no es un rasgo especialmente humano. Así que estaríamos de acuerdo y diríamos, sí, la libertad parece que es estar en contra de. Aceptamos una interpretación de la libertad en la que los humanos no somos especiales. Y si esto fuera así, no ha pasado nada malo en Estados Unidos. Si no hay dignidad especial, si somos meros objetos, entonces el hecho de que nuestros representantes elegidos carecen de poder no importa, porque además deberíamos de tener derecho a tener estos representantes. El hecho de que estos jovenzuelos tengan acceso a datos particulares financieros.

financieros de todos los ciudadanos de Estados Unidos, no hay ningún problema. No hay ninguna dignidad especial, somos objetos sin más. Somos cosas que se pueden movilizar contra otras cosas. Así que el hecho de que Musk pueda darle a la tecla y saber cuánto dinero tiene cada persona en Estados Unidos, que puede darle a una tecla y puede saber cuál es, por ejemplo, el número de seguridad social de todos los americanos. De nuevo, si es libertad negativa, pues no hay ningún problema. Él no es el gobierno, o sea que no está desatendiendo tus derechos, no está no cumpliendo, y nosotros tampoco somos especiales, somos objetos que votamos y rebotamos, así que no hay derecho nuestro que pueda ser anulado. Lo que digo es que hay una cierta consistencia, ¿verdad? Una consistencia intelectual. La hay, esta idea de la libertad negativa. No tiende como muchas personas piensan que tiende. La situación en la que se encuentra Estados Unidos ahora mismo, en febrero del 2025, que es la destrucción de un gobierno que funciona a instancias de un oligarca y un grupo, un puñado de ricos. Y son estas situaciones tan extremas, creo yo, lo indico, lo comento en el libro, que deberían de desvelar el sentido común. En nuestras vidas cotidianas, yo creo que es muy fácil que nosotros nos veamos convencidos por ideas que no funcionan de verdad. Por ejemplo, la idea de la libertad negativa. Es muy fácil decir, sí, sí, el gobierno siempre es un problema, ¿verdad? Sin pensar un poquito más allá. Es fácil decir, bueno, pues yo tengo razón y es la barrera exterior la que está equivocada. Pero los ejemplos más extremos, creo yo, nos llevan a plantearnos otro tipo de sentido común. Así que vamos a ver un ejemplo extremo. ¿Qué es lo que todos tenemos en común con Musk? ¿Qué es lo que todos tenemos en común con Donald Trump? Pues lo que tenemos en común con ellos es que nacimos. Eso sí que lo tenemos en común. Y es el lugar sensato donde podemos iniciar una conversación acerca de la libertad. Si empezamos hablando acerca de la libertad y empezamos hablando de aquello que compartimos, es que todos hemos nacido y todos hemos nacido, además, incapaces. Hemos nacido dependientes, hemos nacido necesitando a otras criaturas, pues entonces la conversación va a ser muy distinta cuando hablamos de la libertad. Cuando hablamos de la libertad negativa, pues vamos a pensar que ya somos capaces, tenemos ideas, podemos sobrevivir. Y esto está todo en el trasfondo. Nos oponemos a algo que nos rodea. Hemos nacido desvalidos. Pero para que un humano sea libre, hay mucho trabajo, muchos esfuerzos. Las personas no pueden existir como tales sin una sociedad que les rodee. O sea que si la libertad va a tener sentido, entonces la libertad no puede ser un análisis de la persona recién creada y los desafíos. Tiene que ser una conversación acerca de aquello que uno necesita tener para, como persona, poder llegar a ser libre. Es un ejemplo extremo, ¿verdad? Aquellos que habéis visto un parto, aquellas que habéis parido, sabéis que es un momento extremo de la vida, pero es muy típico que sea el punto de arranque para una conversación acerca de la libertad. Y luego hay otros ejemplos extremos también. Hablaríamos aquí de la muerte. No debería de haber dicho la cosa, hay otra cosa que compartimos. Compartimos con Donald Trump y con Elon Musk y con todos los demás, y es que todos vamos a morir. Y esto nos ayuda, ¿verdad?, a pensar acerca de estas cosas. Y es muy llamativo pensar que algunos de mis conocidos oligarcas en Estados Unidos piensan que no van a morir. Atentos, están equivocados, se confunden, pero es muy importante. Es una limitación que tenemos que tener presentes. Si sabemos que nacemos, si sabemos que morimos, sabemos que hay un tiempo limitado, y pensamos de una manera acerca de la libertad. Pensamos, sí que hay límites. ¿Cómo puedo transformar los límites en posibilidades? Si pensamos, bueno, no nací,

0: No voy a morir. Pues el planteamiento acerca de la libertad va a ser muy distinto. Ese planteamiento va a ser, necesito protección de los peligros, pero quiero todo lo que quiero. Y así llegas a otro punto. Pero los ejemplos acerca de la muerte son ejemplos históricos y de momentos contemporáneos, además. Son muy útiles porque nos permiten llegar a una interpretación más positiva de la libertad. Por ejemplo, el holocausto de los judíos europeos. Yo llevo hablando acerca de este hecho. Estaba en Estocolmo hace unos días y estaban conmemorando efectivamente el holocausto, ¿verdad? Y se me pidió que participara en estas ceremonias. Así que estuve pensando en el holocausto en relación con estas ideas acerca de la libertad. Y pensé en algunos documentos fuente que tuve ocasión de leer cuando trabajaba sobre el holocausto y tienen que ver con lo que llamamos la liberación de los campos de concentración. Es muy tentador hablar acerca de esta liberación, porque todo el mundo prácticamente conmemora el holocausto a finales de enero y habla acerca de Auschwitz, ese momento.
1: Me gustaría decir que eso no es correcto, que esos lugares nunca se pudieron liberar, que la liberación no se aplica. Y la razón por la que lo digo es porque es lo que decían las enfermeras y los médicos. Y aquí hay que prestar atención a las enfermeras y a los médicos. Cuando llegaron a los campos liberados, entre comillas, en mayo o junio del 45, escribieron en sus epistolares o en sus diarios diciendo, liberación no es la palabra apropiada. ¿Qué querían decir con ello? Lo que querían decir era que para los supervivientes la libertad no era el concepto relevante, o bueno, al menos no lo sería hasta que estuvieran alimentados, hasta que hubieran tratado sus enfermedades, hasta que su trauma físico y psicológico se hubiera tratado. Y si pensamos esto por un segundo, tiene sentido. La idea de liberar un campo de concentración pone de manifiesto que en el momento en el que echamos a los torturadores y llega el ejército apropiado, todo el mundo está contento y lleno de vida. Pero esa no fue la situación de un momento a otro, de un día para otro. La realidad era que los supervivientes de los campos de concentración necesitaban muchísima ayuda. Y si ustedes, como yo, han estado prestando atención, han estado leyendo, han visto los testimonios de los supervivientes del Holocausto de finales de los 50 hasta ahora, pueden ver que gran parte de ese trauma sigue con la gente. Y vemos que la libertad no es un tema de sí o no, arriba, abajo, o que haya una panacea. La libertad no es un proyecto. Y el tema es que lo que vemos en esta situación tan extrema es relevante en nuestro día a día. Es como pensar en el parto. Si pensamos en la supervivencia, el nacimiento nos lleva a la misma conclusión, y es que aquello que es cierto de los supervivientes de los campos de concentración es cierto del resto de nosotros. Nadie puede verse libre de un problema. Lo que pone de manifiesto el campo de concentración es un extremo que, independientemente de lo grande que sea el problema, del mal, lo grande que sea el mal, retirar ese mal no es lo mismo que liberar. Y esto es lo mismo para mayores y menores males. Podemos vernos oprimidos de una manera u otra, pero retirar esa opresión, aunque necesario, no es lo mismo que liberar. Para que alguien esté liberado, tiene que saber lo que quiere, lo que necesita, lo que es bueno en su mundo. Y necesita otras personas que le ayuden, necesita un entorno en el que esto sea posible. Simplemente deshacerse del mal no es suficiente. En mi propia vida, hace poco, las experiencias que me han ayudado a entender esto han estado presentes en Ucrania. Así que en Ucrania hay una palabra muy útil en ucraniano que es desocupación, que no existe en inglés exactamente. Desocupación en castellano es una palabra muy útil porque desocupación, que es una palabra que en inglés me acabo de inventar,

no es lo mismo que liberación. Hay un espacio entre la desocupación y la liberación. Así que cuando los ucranianos utilizan el término desocupación, lo que están especificando es: hemos echado a los rusos. Así que ya no hay salas de tortura, ya no se está ejecutando a la gente. Ya no hay... La desocupación no es lo mismo que la liberación. Tiene una palabra para liberación. Pero la palabra desocupación crea un espacio en el que podemos preguntarnos cuál es la diferencia para los ucranianos. Normalmente es muy interesante lo sensato que es la diferencia entre desocupación y liberación. Hemos echado a los rusos, pero no estamos liberados hasta que los trenes están en marcha otra vez. No estás liberado hasta que las carreteras están limpias, hasta que vuelve a haber parques infantiles, cosas que normalmente no asociamos con la libertad, pero que son fundamentales para lo que consideran liberación. Y estoy completamente de acuerdo con ellos. Y esto es algo que he visto al visitar zonas desocupadas en estos últimos años. Estos conceptos, estas ideas, estoy usando el punto de partida ucranianos en el día a día. Esto es algo que entendemos de manera instintiva rápidamente al visitar un sitio. Así que Eñajetne, que es una pequeña ciudad en el norte de Ucrania, la población entera estuvo bajo el yugo de la ocupación rusa. Todo el pueblo estuvo en un sótano. No tenían suficiente comida, no tenían agua. Mucha gente murió por enfermedad, por hacinamiento, y se ejecutó a muchas personas, evidentemente, a lo largo de este proceso. Y luego llegó el ejército ucraniano y echó al ejército ruso. Las personas que sobrevivieron a esto no fueron liberadas. Su pueblo fue desocupado, y esto es algo que se ve si visitamos las escuelas. La escuela da la sensación de estar poseída, maldita. Hay pintadas de los rusos, gran parte de ella ha sido destruida. En el sótano hay una lista a un lado del marco de todas las personas que fallecieron y una lista al otro lado de toda la gente que fue asesinada, que ejecutaron. Y en las paredes del sótano está lo que escribían los niños mientras se distraían en ese sótano. Y son, bueno, conmovedoras y duras, pero no son la clase de mensajes que quieres ver escrito en una escuela. No es algo que un niño debiera escribir. Y es algo que no se debiera, que se ve en esta escuela. Y mientras estos niños no tengan acceso a su escuela, no podemos decir que esa ciudad está liberada. Cuando salí de la ciudad, la persona, el hombre que me dio la llave para visitar el colegio, me pidió ayuda para construir un parque infantil. Y pensé, bueno, acaban de echar a los rusos, hay una guerra en marcha, están lanzando misiles, hay gente muriendo, ¿por qué quiere construir un parque infantil? Pero la respuesta es la libertad, la liberación. Solo porque se haya purgado el mal no significa que la gente sea libre. Necesitan mucho para ser libres, y para él y para una gran parte de los adultos era necesario tener un parque infantil, porque los niños necesitan un sitio en el que estar si quieren crecer como personas libres. Esta clase de ejemplos se revelan una y otra y otra y otra vez si visitamos estos lugares en los que la guerra ha cambiado, en los que un ejército, una fuerza de ocupación ha sido expulsada. Otro ejemplo fue en Posaprokovskam, al sur de Ucrania. Visité a una mujer, María, que vivía en un cobertizo de aluminio corrugado 10 metros más allá de su casa, que estaba completamente derruida. Su casa estaba derruida. Todas las casas en el pueblo están derruidas. Es lo que pasa en Ucrania. La guerra está destruyendo todas las residencias. Y la visité. Y me dio la bienvenida. Fue amable, hospitalaria. Quería que viera cómo había decorado su cobertizo. Y lo había decorado muy bien. Tenía una manta, tenía botellas de agua, tenía un libro que estaba leyendo. Había

hecho todo lo posible con la situación. Y la situación era que era una mujer de 85 años viviendo por su cuenta y con problemas. Su pueblo había sido desocupado, pero ella no sería libre hasta que se retiraran los escombros entre su cobertizo y la carretera. Ella usaba un andador y no podía llegar a la calzada. Los autobuses no pasaban, así que no podía ir a hacer la compra. Hasta que los autobuses no pasen, no puede ser libre. Y estos ejemplos extremos son ejemplos extremos de lo que está pasando en... Muy extremos comparado a lo que está pasando. Son ejemplos extremos de lo que estamos viendo en Estados Unidos, lo que estamos viendo en las guerras, de los genocidios y la guerra. Yo creo que nos llevan a tener un sentido común, y el sentido común es que la libertad tiene que tener un lado positivo. Y cuando digo esto, no quiero decir que no haya tal cosa como libertad negativa. Lo que quiero decir es que la libertad negativa solo importa como una parte de la libertad positiva. Si tenemos un muro delante, lo importante no es el muro. Lo importante eres tú. Si hay concertinas alrededor de ello, lo importante no es el alambre de espino. Eres tú. La razón por la que nos importa el muro y el alambre de espino es por todo aquello en lo que nos podemos convertir. Y cuando echamos abajo el muro y cortamos la concertina, todo lo libre que podremos ser dependerá de miles de otras cosas, más allá de estas barreras. Así que lo que quiero decir en términos filosóficos es que la libertad ha de ser positiva dado el mundo en el que vivimos y una colección de realidades éticas. Y ahora voy a cambiar al lado más filosófico y ético de esta conversación. Normalmente pensamos que hay dos tipos de libertad: libertad positiva y libertad negativa, y que son distintas. Mi profesor en Oxford, Isaiah Berlin, escribió un famoso ensayo sobre las dos tradiciones de la libertad, negativa y positiva. No creo que esto sea así. Yo creo que la libertad negativa es un elemento de la libertad positiva. Es una condición necesaria para la libertad positiva. El caso en defensa de la libertad positiva suele ir así. Fase 1. Hay cosas buenas en el mundo. La justicia es buena, la belleza es buena, la integridad es buena. La lealtad, la honestidad, todo esto es bueno y es real. No son reales de la misma manera que este atrio o que este micrófono, pero no por ello son menos reales, son reales de otra manera. Es realismo moral. El segundo aspecto del caso filosófico es el pluralismo moral. Esto es, hay muchas cosas buenas, no solo una. Así que si pensamos que todas las cosas buenas se combinan en una única cosa buena, eres un totalitario. El pluralismo moral, y estaré encantado de hablar de esto más adelante, lo importante es que el pluralismo moral, yo creo que de manera indiscutible, hay muchas cosas que son buenas. No hay manera de traducir la piedad a consistencia, no hay manera de reducir la espontaneidad para que se convierta en puntualidad. Estas son cosas distintas. No encajan entre sí, no son compatibles. Esto no es una receta en la que podemos incluir estos elementos y tenemos una tarta de libertad. Esto no se combina. Y este es el tercer aspecto. Hay un tipo de aritmética o geometría que funciona con los bienes morales que es distinta al mundo moral, al mundo físico. En el mundo físico puedo decir, espero me disculpen, esta sala es más pequeña que la sala en la que hablé en Barcelona anoche. Y esto sería objetivamente cierto. Veo que hay gente en primera línea que está un poco incómoda, lo siento mucho. Pero no puedo decir, nadie puede decir que la lealtad es más grande que la honestidad o mejor que la honestidad. Son distintas. No podemos decir que uno es mejor o más grande que la otra. La matemática y la física no se aplican en el mundo moral. En el mundo moral tenemos que tomar decisiones subjetivas. No hay una norma que podamos seguir que nos vaya a decir cuándo debemos ser una cosa u otra. La tensión es irreductible, siempre estará ahí. Así que, bueno, la consistencia es buena. Es bueno ser consistente.

Pero la piedad también es buena. Creo que todo el mundo estaría de acuerdo, pero la piedad es, por definición, inconsistente. Ser piadoso significa hacer una excepción. La puntualidad es buena, como hemos dicho. Estoy muy contento de que todos ustedes hayan llegado aquí a la hora. La espontaneidad también es positiva. Pero si alguien es espontáneo, no siempre será puntual. La lealtad es buena. La honestidad es buena. Sí, después de la charla, cuando estoy firmando libros, me dicen, profesor Snyder, tiene un aspecto maravilloso. Es honestidad, es lealtad. Los bienes morales no terminan de encajar entre sí. Sí que la naturaleza del universo moral nos lleva a un territorio distinto. Y, de hecho, pueden ver, esto es un argumento en contra de la libertad negativa. La libertad negativa quiere que seamos objetos físicos y que el único problema más sean los muros. Y esto, la metafísica no tiene que jugar un papel. Pero, de hecho, si hay cosas buenas, y estas cosas buenas son reales y no todas encajan y se nos fuerza a tomar decisiones humanas subjetivas, entonces estamos en una situación distinta. Somos capaces de estar en una realidad distinta en la que tomamos nuestras propias decisiones y que, por tanto, al reafirmar distintos valores morales, nos convertimos en criaturas distintas, nos convertimos en criaturas impredecibles, nos convertimos en criaturas con personalidad, con un carácter moral. Así que este es el caso positivo a favor de la libertad a tema filosófico y podemos ver que es distinto del caso negativo. El caso negativo dice que suele decir que estoy bien como estoy. Pero la libertad negativa no tiene que reconocer que hay valores, no tiene que reconocer la realidad de los valores. Dice, estoy bien como estoy, si quiero comprar algo, eso es bueno. Haga lo que haga, tiene que ser racional de una forma u otra. Mientras que en el mundo de la libertad positiva damos un salto y aceptamos que hay cosas buenas en el mundo. Y si les parece extraño que diga sistemáticamente que hay cosas buenas en el mundo, espero que estén de acuerdo conmigo en que la vida es mejor que la muerte, que el placer es mejor que el sufrimiento, que la integridad es mejor que la mentira. Pero en el momento en el que ustedes están de acuerdo conmigo, hemos llevado la conversación a un entorno en el que la política ya no suele aplicar. No podemos tener libertad cinética. Y en el momento en el que intentamos llevar a cabo la libertad cinética, estamos en un mundo de libertad negativa y rápidamente va a haber un oligarca en su gobierno desmontándolo. Son un par de pequeños pasos. El segundo caso a favor de la libertad positiva está relacionado con la clase de criatura que somos. Como he mencionado antes, el hecho de que seamos humanos y que estamos limitados y que vivimos en determinados tipos de cuerpos, esto tiene una colección de implicaciones. Uno de ellas es que somos libres de hacer solo las cosas que sabemos hacer. Me doy cuenta de que esto puede sonar un poco decepcionante porque si pasamos un montón de tiempo viviendo en la cultura estadounidense o han visto muchas de nuestras películas, les han dicho que todo es posible. Es un eslogan muy popular. Vuelve una y otra vez. Y ahora que les he descubierto el pastel de que todos nos vamos a morir, no me siento muy incómodo descubriendo otro pastel y es que, bueno, no todo es posible. Y cuando la gente les dice que todo es posible, es un preludio para la siguiente jugada, que es que nada es posible. Así es como funciona. Porque si les dicen que todo es posible, de pronto descubrirán que eso no es cierto. Y pasarán a estar en un momento, bueno, de malestar. Y bueno, la política es así. Los 90 y los 2000 fueron un momento en el que se nos dijo que el comunismo se había acabado, que todo era posible, que el pasado no importaba. Y cuando eso resultó no ser cierto, Estados Unidos invade a Irak, o hay una crisis financiera, o la movilidad social se queda en encefalograma plano. El movimiento más sencillo es pensar que nada es posible. Es, bueno, malestar y carencia de futuro, que yo creo que es donde nos encontramos ahora. Así que la libertad está relacionada

con que algunas cosas son posibles y cuanto más capaces seamos, más libres somos. Y bueno, cuando echamos un vistazo a la clase de criaturas sociológicas y neurológicas que somos, es decir, si queremos pensar en la clase de criaturas que somos, no podemos pensar solo en los muros y en los gobiernos y estar buscando cosas a las que ponernos. Tenemos que encontrar maneras de hacernos más capaces cuando son, bueno, mayores, mediana edad. En todo momento de la vida, la libertad es un tema de capacidades. La libertad es física. Hay una segunda manera en la que la materialidad de todo esto es muy significativa y está relacionado con el conocimiento propio. Para poder ser libres, y yo creo que todo el mundo estará de acuerdo con nosotros, para poder ser libres tenemos que conocernos. Tenemos que saber lo que queremos, tenemos que saber lo que valoramos, tenemos que... Incluso un abogado de la libertad negativa tiene, diría que uno ha de conocer sus propios intereses. Pero el tema es que, para todos aquellos que están en relaciones, esto es muy importante, el tema está en que se nos da muy mal entendernos a nosotros mismos. No es una capacidad particularmente humana conocernos. No se nos da bien. Y si dudan de lo que digo, pregúntenle a su pareja, pregúntenle a su madre cómo de bien se conocen, pregúntenle a alguien que les conozca bien. Y no lo digo de broma, sino en serio. Por norma general, el argumento esencial para la libertad positiva es que no puede crear un individuo, una persona no puede crear un individuo. Un bebé no puede convertirse en un hombre libre, en un humano libre por su cuenta. Un joven. Hacen falta colegios, calzadas. Una persona mayor. Necesita esta clase de apoyos. No podemos crear a un individuo con un individuo. Solo podemos crear un individuo con la ayuda de la sociedad. Si no, es imposible. Y creer cualquier otra cosa es una ilusión mortal que lleva a un dominio tiránico. Y lo que quiero decir con esto es que, asumiendo que para ser libres tenemos que conocernos, que yo creo que tiene sentido, la única manera de hacer esto es escuchar a los demás. Y la única manera en la que escuchamos a otras personas es si creemos que son personas como nosotros. La única manera de conocernos es a través de la empatía y de ver el mundo a través de otras personas y ver el mundo a través de los ojos de los demás. Y es fácil decir, pero es muy difícil de hacer. Pero lo que quiero decir es, todos nosotros vivimos con, bueno, con espinaca entre los dientes metafóricos y todos necesitamos que alguien nos diga que lo tenemos. Todos necesitamos que otra persona vea la paja en nuestros ojos. Y tenemos que confiar en que y no podemos confiar en que la gente nos va a decir lo que pasa con nosotros a no ser que creamos que son reales de la misma manera que nosotros somos así. La persona que dijo esto fue Edith Stein, que es un filósofo alemán y judío que fue ejecutada, fue Edith Stein que fue ejecutada en el Holocausto, en Auschwitz, y ella también vino de una situación extrema. Fue una enfermera durante la Gran Guerra, en la Primera Guerra Mundial, y mes tras mes estaba cuidando hombres destrozados y decía, creo en su realidad porque veo sus cuerpos como el mío, como cuerpos vulnerables, así que veo que son reales. Y como veo que son reales, puedo empatizar con ellos. Así que puedo aprender y empatizar con y de ellos. Así que lo que les quiero decir es, nos hace falta una teoría del conocimiento. Nuestra teoría del conocimiento de la libertad tiene que involucrar a los demás. Y tanto en cuanto vivimos aislados de los demás, incapaces, mientras veamos incapaces de confiar y veamos aislados, solos, delante de ordenadores, que algorítmicamente nos regurgitan cosas en las que ya creemos,

nuestras posturas del mundo y que nos reflejan nuestra imagen propia normalmente fallida. Nunca podremos ser libres. Así que, bueno, antes de terminar esto, si tengo razón, y estos ejemplos tan extremos les han servido, si tengo razón de que la libertad es positiva filosóficamente, si tengo razón con que la libertad es positiva de manera corpórea y empática, yo creo que la libertad también es positiva de manera política. Y lo que quiero decir es, la libertad se convierte en aquello que justifica el gobierno. Así que, bueno, en mi país o en inglés, al menos en las conversaciones, siempre en las conversaciones políticas hay una tensión enorme entre el gobierno y la libertad. Como todos los binarios, es muy cómodo. Los humanos se sienten muy cómodos cuando se nos presentan dos opciones. Esta clase de pensamiento binario es una característica de la no libertad y no es así. La libertad y el gobierno no se oponen. Podemos tener buenos gobiernos y malos gobiernos. Podemos tener gobiernos que liberan y gobiernos tiránicos. La prueba de fuego para un gobierno es si crea las condiciones para que la gente sea libre. Yo creo, personalmente, creo que esta es la única manera. Eso es lo único que puede hacer un gobierno. Esto justifica un gobierno bastante grande, pero no justifica muchas cosas que un gobierno puede hacer. Si es cierto, tal y como he dicho, para poder crear individuos necesitamos esfuerzos colectivos. El gobierno es esa agencia que en una sociedad grande permite que se lleve a cabo este trabajo colectivo y, por tanto, hace que la libertad sea posible. Así que hay una tensión entre gobierno y libertad. Y una conclusión de esto es que una de las tensiones que se nos ha enseñado que las barreras imposibles no son reales, como por ejemplo la tensión entre seguridad y libertad. Una de las cosas que se nos enseña, al menos en inglés, a lo mejor es distinto aquí, es que vivimos en una lucha constante entre libertad y seguridad, y no es así. Los casos en los que la libertad y la seguridad están en tensión son bastante esotéricos y bastante excepcionales. Un 99% de las veces, si puedo garantizar la seguridad a la gente, les estoy garantizando más libertad. Y normalmente, si garantizo libertad, ofrezco mayor seguridad. Casi nunca hay tensión entre estos dos aspectos. Una de las cosas que me dijo el presidente ucraniano que se quedó en mi cabeza, que tiene sentido, cuando desocupamos un pueblo, traemos tanto libertad como seguridad. Y por supuesto, así es, tanto la libertad como la seguridad llegan al mismo tiempo. Así que creo que gran parte de los problemas que creemos tener con libertad no son intelectualmente reales. Creo que se nos han forzado y creo que la libertad, con una justificación para el gobierno, que es lo que digo en el medio del libro, si es una justificación para el gobierno, esto podría ser un concepto que nos permite pensar de manera distinta en nuestra política. Así que en Estados Unidos la libertad casi siempre ha estado captado por la derecha y hasta cierto punto por la extrema derecha. Y hay un problema con ello. Y es que la manera en la que utilizan el término libertad, básicamente están hablando del derecho individual de seguir sus instintos en contra de otros individuos. Así que, por ejemplo, libertad de expresión. En la derecha estadounidense y hasta cierto punto en el diálogo estadounidense en general, la libertad de expresión significa estoy muy enfadado y tengo 100 mil millones de dólares y tengo una red social a mi disposición, así que debiera asegurarme de que mis posturas enfadadas alcancen a 1.400 millones de personas y no solo a 1.300 millones de personas. La libertad de expresión en Estados Unidos se entiende como que el gobierno no les permite decir lo que quieren. Y por supuesto es malo si el gobierno no le permite a alguien hablar de lo que cree. Pero si pensamos en la libertad de expresión solo de esa manera, si no pensamos en la persona, sino en lo que se está diciendo, nos encontramos en una posición ridícula. Les voy a explicar esto. En nuestro mundo casi

casi ninguna de las cosas que decimos es humana, de lo que en el día a día, la mayoría de lo que vemos, la mayoría de cosas que se dicen y se comparten, no vienen de una persona directamente. Y sin embargo, cuando hablamos de la libertad de expresión, en la derecha lo que nos preocupa es la capacidad de Internet que llegue a las personas. Sin embargo, la única manera de pensar en esto es porque nos olvidamos de la persona. ¿En qué consiste la libertad de expresión? La razón por la que tenemos libertad de expresión no es porque es físicamente peligroso para las personas menos poderosas decir la verdad, decirle la verdad a gente más poderosa. Esa es la razón histórica y, de hecho, la única justificación real para la libertad de expresión. La única razón por la que merece la pena tener libertad de expresión es para proteger los cuerpos de los menos vulnerables cuando le dicen la verdad a aquellos que tienen más poder. Y esa manera de pensar en la libertad de expresión es, por supuesto, positiva. Empieza con la realidad de personas vulnerables. Empieza con la realidad de que muchas personas son más vulnerables que otras. Es una traducción que se vuelve a Europa. Por eso hemos hablado a la antigua Grecia. Hemos hablado de esto durante 2000 años, básicamente hasta el jueves pasado. Hace muy poco se nos ocurrió que la libertad de expresión se refería únicamente a la expresión, al algoritmo. Y cuando pensamos en ello, de pronto que la libertad de expresión solo importa en el caso de Donald Trump o Elon Musk, de los más poderosos. Pero si pensamos en libertad positiva, nos damos cuenta de que de verdad Donald Trump y Elon Musk tienen libertad, tienen derecho a la libertad de expresión, por supuesto que sí. Pero como son las personas más poderosas, no son las personas que debieran preocuparnos, sino de las que debiéramos preocuparnos en última instancia. Y cualquier persona menos poderosa, menos rica, debiera ser más importante. Y en toda clase de derecho a cualquier libertad. Y eso es un ejemplo sobre cómo el término libertad ha sido captado. El otro tema de dejar que la libertad esté solo en un lado del espectro es que la gente en el centro o a la izquierda deja de usar la palabra. Y si dejas de usar la palabra, terminas rindiéndote sobre el concepto. Y bueno, yo creo vehementemente que seas conservador, liberal, socialista, necesitas la libertad. Si intentamos deshacernos de libertad, terminamos con una política muy diferente. Así que lo último que quiero decir al respecto es que me parece que necesitamos poder compartir esta palabra de una manera que tenga sentido. En mi país hablamos de ello constantemente, pero hablamos de ello de una manera completamente errónea y esa manera, yo creo, tiene el mismo impacto en el resto del mundo que es el monopolio de la derecha en un país individual. Hablamos de ello todo el rato y muchas veces no tiene sentido lo que hablamos. Y los europeos hablan menos, aunque un país europeo normal permite a la gente que sea más libre que Estados Unidos muchas veces. Y bajo nuestras propias métricas e instituciones, que son la Freedom House, que reconoce la libertad de una manera muy estadounidense, somos el número 50 a nivel mundial. Y ustedes están por delante de nosotros, y los miembros de la Unión Europea suelen estar por delante. Y la razón es muy sencilla. Si tenemos un país que se centra en la libertad positiva, las libertades negativas suelen ir mejor, que es algo que descuajeringa la mentalidad de los estadounidenses. Lo he hablado 50 veces, no voy a insistir, pero pensemos que si solo hablamos de libertad negativa y hablamos de libertad positiva, eso creará una suerte de distopía nazi o soviética. Pero la verdad empírica es que si tenemos libertad positiva, eso mejora la libertad negativa. Si solo nos centramos en libertades negativas, va peor. Y, por supuesto, va peor en libertad positiva. Y esa es la. Pero los europeos, en mi opinión, los europeos que vienen países que son bastante libres, no hablan de la libertad muy a menudo porque y no hablan de la libertad como una justificación para el estado del bienestar o como una justificación de gastos gastos estatales o de cuidado de

Sí, yo creo que es un error que nosotros no hagamos esto. Yo creo que tenemos la palabra. La propiedad de los europeos tienen la praxis, pero nadie tiene el concepto apropiado. Y compartir lo que yo creo que es el concepto positivo, que es una libertad que es humana y positiva, es algo que he intentado hacer en esta tarde. Y ahora, bueno, estoy muy emocionado por la conversación que vamos a tener ahora. Muchas gracias.

0: ¿Qué tal? Buenos días a todos. Otra vez en el programa Desayunos Ruta 2030, otro sábado más. Vamos a dar paso a Sofinco, pero hoy tenemos un programa muy interesante porque es un programa con alma.
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2: El Gobierno ha aprobado el nuevo plan de ayudas para la compra de coches eléctricos. La ayuda será de un máximo de 4.500 euros y priorizará la compra de coches fabricados en Europa. Ayudas que serán retroactivas, que se ampliarán en 1.000 euros, que aportarán los concesionarios y que beneficiarán a todos aquellos que hayan comprado un coche eléctrico desde el pasado 1 de enero.
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0: Bueno, ya estamos aquí con vosotros. Estamos con Ángel Bonet. ¿Qué tal, Ángel? ¿Cómo estás?
3: Muy bien, gracias, Javier.
0: Y con nuestro gran amigo ya Eduardo Dival, que ya es un fijo de esta casa. Y a ver si nos deja hablar a nosotros, porque sé que viene muy preparado para tomar la palabra.
4: Bueno, muchas gracias por invitaros. Yo encantado de estar siempre con vosotros,
0: Javier. Ya lo sé. Ángel, cuando yo hablé con Eduardo de que viniera para hacer un programa, como solemos hacer cada X tiempo y ver, me habló del alma. Y la verdad es que yo me quedé un poco parado diciendo, bueno, vamos a hablar del alma en un programa de la televisión donde se habla del automóvil y de tal. Digo, no sé si tiene mucha alma esto, pero te voy a pasar la palabra para que nos lo expliques bien y podamos debatir un poco el concepto que tú nos vas a dar de alma.
3: Fantástico. Bueno, pues también agradecer la invitación de Eduardo, que además es una temática que con él hemos debatido bastante y él sin duda encarna. Luego iremos viendo, seguro, este liderazgo con alma. Y al final, por dar un poco contexto a tu pregunta, una empresa con alma o una economía con alma o con propósito no deja de ser nada más, por simplificarlo mucho, que sumarle al cuánto el cómo. Al final, nuestro modelo económico se ha basado principalmente en los últimos 200 años en el cuánto ganamos, cuánto tenemos, cuánto crecemos, pero muy poco del cómo conseguimos crecer. Y cuando yo pongo el concepto almas para que se entienda que cada vez más es una línea de pensamiento, que nuestro modelo económico liberal, basado principalmente en resultados, ha generado un bienestar en la sociedad incalculable y medible. Los últimos, te diría, 200 años de modelo económico

0: liberal, pero también es verdad que nos está llevando a dos fallas del sistema muy medibles. Uno es un deterioro medioambiental, que todos sufrimos constantemente y cada vez es más evidente y donde los científicos nos llegan advirtiendo en los últimos 50 años. Y el segundo, que es el que más me inquieta, que es una desigualdad social creciente. Es decir, cada vez más este modelo de solo priorizar el resultado económico sin tener en cuenta el cómo, el impacto que se puede tener social o medioambiental, lo que genera es una concentración de poder o de economía en pocas manos y está frenando el progreso que estábamos generando con este modelo en los últimos 30 o 40 años, con lo cual, pues bueno, pues hay que reflexionar sobre si realmente es el modelo adecuado para continuar los próximos 100 años o hemos de poner esta fórmula del cómo o ese alma en esta fórmula.
1: Bueno, yo no estoy muy de acuerdo contigo en el tema de que sea una economía liberal, totalmente liberal. Yo creo que nos gustaría a muchos que eso fuera más cierto, pero estamos viendo realmente, y estoy de acuerdo contigo, que el cómo es algo que va tomando cada vez más fuerza. Estamos reflexionando mucho más. Cuando estamos hablando, y me voy a centrar un poquito en el sector del automóvil, en que los coches tienen que ser eléctricos, la economía, el CO2, ta, ta, ta, ta, estamos todos muy de acuerdo. Esto tiene que ser así, hemos de luchar, pero no tenemos la globalización suficiente en nuestros clientes para que eso se lleve a cabo. O sea, damos botes de alegría porque ya hemos llegado a un 10% de matriculaciones de coche eléctrico, pero no dejan de ser un 10% de matriculaciones. Y tendríamos que estar, Eduardo nos lo matizará, pero por lo menos en el 60 o en el 70%, ¿vale? Entonces, todos estamos de acuerdo en esta utopía, estamos de acuerdo en que hemos de hacer algo por el planeta. Pero luego, esa economía que tú llamas liberal, lo que hace es firmar con el Mercosur para que entren los tomates aquí más baratos que los pobres tomates que tenemos aquí, que salen caros, porque han de cumplir una serie de reglamentaciones y de tal. Con lo cual, es verdad, pero a mí me gustaría que nos ayudaras un poco más a entender no solamente el concepto, sino cómo se puede llevar a cabo. Y luego le preguntaría a Eduardo, porque yo sé que Eduardo lo está haciendo, es cómo lo está haciendo él.
0: A ver, esto no deja de ser una transformación sistémica del modelo económico. Es decir, es una palabra muy grande, ¿eh? Y cualquier transformación, igual que pasó hace 200 años cuando vivimos la revolución industrial, que fue una revolución, es decir, cuando incorporamos la tecnología o la máquina de vapor en los procesos productivos, se pasó de un mecanismo muy localizado, cuando había mucha mano de obra para hacer tareas industriales, a industrializar, valga la redundancia, el modelo económico, ¿no? Esto es lo mismo. Entonces, estoy de acuerdo contigo, si no hay reglas para todos, pues se generan tensiones. Entonces, yo sí abogo porque realmente esta filosofía de esta evolución del modelo económico sea global. Si no, evidentemente, pues se generan diferencias muy radicales, problemas de competitividad y luego pues estamos jugando pues seguramente a economías a dobles direcciones o a dobles velocidades, que eso no es bueno para nadie. O sea, aquí la clave es que sea algo de conciencia global. Y ya profundizaremos, porque yo tengo mucho interés en escuchar también a Eduardo como ejecutivo de una gran multinacional, cómo lo están haciendo. Al final esto, tú, como que hay transformación, pasa por algo cultural, pasa por la formación, pasa por los medios de comunicación. Hoy es un día muy especial y te agradezco dar este espacio y esta voz a esta temática, pero pasa realmente porque se entienda que el crear empresa o el crear progreso ya no vale todo, sino que tiene que haber una conciencia medioambiental y social que tiene que ser igual para todo el mundo. Si no, evidentemente, pues se
1: Sí,
0: generan
1: estoy de acuerdo
0: diferencias.
1: contigo, pero cuando en España salimos de donde salimos y fuimos y vimos Europa abierta para nosotros y todos los camiones Pegasos empezaron a coger la carretera dirección Francia para llevar nuestros productos, lo que pasó fue lo contrario. O sea, toda Europa vino a España, nos arrasó, destruyó nuestra industria. ¿Por qué? Porque su avance era notablemente superior al nuestro, su posicionamiento notablemente superior. Pero ahora le hemos puesto tantas puertas al campo que la verdad es que cuando vienen los marroquíes o vienen los americanos y nos traen producto, sale muchísimo más barato. Los japoneses, bueno, los japoneses no, los chinos, asiáticos, vienen con producto muy, muy, muy agresivo. Muy bueno, porque decimos que lo chino es malo, bueno, no sé si Eduardo nos corregirá luego, pero no es tan malo, al menos no todo. Pero vemos que nuestro cliente, el español, o el europeo, sobre todo el español, al final cuando va al supermercado, compra barato. Cuando va a comprar un coche, compra barato. Entonces, yo quiero que me... No sé si preguntarte a ti ya, Eduardo, ¿cómo lo ves tú? Porque tú estás en medio de nuestra discusión, que ya es una discusión que lleva una hora y pico en, tomando un café. Pero quiero que tú me lo digas, ¿cómo lo ves tú? Porque tú estás en medio de las dos, de mi teoría y sobre todo de su libro, que no hemos hablado de él, que lo recomiendo a todos, Empresas que crecen con alma, que es, hay que comprarlo para entenderlo.
0: Gracias.
2: Bueno, la verdad que yo he tenido muchas conversaciones con Ángel, he leído su libro con mucha atención, que es muy interesante porque habla de muchas disciplinas, muchas áreas, y al final esto, es decir, hay muchas disquisiciones, muchas teorías, que si Europa regula mucho, que si los aranceles, lo que tú decías, que si los chinos, que si el Mercosur, que si tal, pero al final yo creo que si abarcamos todo, no nos quedamos en nada. Cada uno tiene que hacer lo que tiene que hacer en su parcela. Entonces, ¿cómo lo veo yo? Yo creo que... Y esto tiene otras siglas, porque ahora lo llamamos empresas con alma, con propósito. Esto es lo RSC, que es la responsabilidad social corporativa. Al final, ¿qué se pretende con eso? Devolver a la sociedad un poco de lo que recibes de ella, ¿no? Entonces, bueno, lo ha comentado antes Ángel, hay muchas disciplinas para hacerlo, el medio ambiente, la desigualdad. Bueno, nosotros desde KIA lo hacemos en distintos ámbitos y luego hablaremos un poco más de ellos, ¿no? Pero lo hacemos desde el punto de vista climático, del medio ambiente. Es cierto que Europa ha regulado, Europa regula mucho, y ha regulado y ha dicho que en 2035 no puede haber coches de combustión. Bueno, ahora se ha atenuado un poco esa norma y ahora en vez del 100% de emisiones cero va a haber el 90%. Pero para conseguir el otro 10 tienes que hacer las suficientes matriculaciones de coches emisiones cero para poder matricular un coche de combustión. Pero bueno, en cualquier caso, tenemos ese horizonte. Entonces, KIA ha dado los pasos necesarios electrificando parte de su gama. Nosotros tenemos una gama totalmente eléctrica y otra de combustión para llegar a eso. Pero no solo eso, además, que ya hablaremos un poco más adelante también, sino que ha reciclado, ha manufacturado, ha convertido piezas de reciclaje, plásticos, etcétera, etcétera, para poderlo dotar y poder construir los coches. Y muchos de nuestros coches, y sobre todo los interiores, están con todos estos materiales, ¿no? Con lo cual, al final, lo que intentamos es, primero, a nivel mundial, hacerlo de esta manera, y luego, a nivel de España, que luego también hablaremos de los proyectos que tenemos, intentar... Por supuesto, tenemos que vender coches, por supuesto, tenemos un mercado muy competido, en el cual hay muchos competidores que muchos acaban de entrar, pero si podemos hacer cosas que ayuden a cambio climático, a mejorar la desigualdad, bueno, eso lo que nos hace es, primero, lo comunicamos, que la gente sepa lo que hacemos, no intentamos hacer greenwashing ni purpose washing, que tú lo comentabas en tu libro, es decir, no quiero un lavado de imagen para decir, no, yo lo digo... No le doy tampoco mucho pábulo para que no sea lo principal es mi publicidad de producto y el servicio y la experiencia de cliente que vendo, pero además tengo esto, ¿no? Con lo cual, si alguien entre un producto que se hace de una manera y otro que se hace de otra manera, conservando y respetando el medio ambiente, pues bueno, pues ya tiene que ser el consumidor. Es cierto que las empresas cada vez están yendo a esta alma o a este propósito, es decir, cada vez están intentando funcionar, y eso Ángel nos puede hablar muy bien, de cómo entrar en el mercado, y por supuesto es importante ganar dinero y que al final la cuenta de resultados sea importante, pero si en vez de ganar 100 puedes ganar 80 y ayudar a los demás, ayudar al cambio climático, mejorar la desigualdad, pues mucho mejor. Y luego, sobre todo, los líderes, yo creo ya están un poco concienciándose de esto. Yo no sé, Ángel, cómo lo ves tú, pero ahora quizá ya el que falta por concienciarse totalmente es el consumidor, ¿no? El consumidor, sí, claro, es el que tiene que dar el paso final, sí, de decir, oye, ¿qué prefiero? ¿Un producto que ataca el medio ambiente o otro que lo defiende? ¿Qué prefiero? ¿Un producto que ayuda a la desigualdad y a mejorar y a luchar contra esa desigualdad o otro que no? Bueno, pues tendrá que ser el consumidor, pero yo creo que es bueno que las empresas vayan dando pasos en esa dirección.
1: Estoy de acuerdo contigo totalmente y creo que es el fondo, lo acabas de decir tú, que es el fondo de nuestra conversación. Pero cuando tú ves que, y vamos a centrarnos en automóvil, cuando tú ves que hay unos objetivos globales de hacer o sobrepasar el 1.200.000 coches nuevos este año y que hay 50 o 56 marcas más que van a entrar, si haces una división muy fácil, ves que en general la media va a bajar de ventas por cada una de las marcas. Habrá marcas que van a hacer las cosas mejor que otras y van a vender más o igual,

0: Pero habrán otras muchas que van a sufrir. Y no solamente las marcas, sino su red de concesionarios. Entonces, si tú estuvieras, vosotros estáis en una marca que realmente está funcionando muy bien, Kia, pero si tú estuvieras en una situación donde tus objetivos son 60.000, por decir una cifra, no digo que sean tus objetivos, y ves que te acercas al final del 2026 con 45.000, haciendo mucho esfuerzo en el alma, que yo no digo que no funcione, pero te vas a dar cuenta que muchas veces los clientes, esto del alma les va muy bien en tanto en cuanto no les toque su bolsillo. Y entonces tú tendrás que hacer algo para intentar dar la vuelta a esa tendencia que tienes. Si es que consideras que con el cambio del presupuesto del alma, vamos a llamarle, a un marketing que te dé un mayor resultado, te va a ayudar. Eso va a ser así.
1: Claro, estoy totalmente de acuerdo, pero hay una cosa importante. Yo no hago el marketing basado en el alma.
0: No, no.
1: Es decir, yo hago el marketing basado en mi producto, las bondades de mi producto y la experiencia
0: del cliente. Pero tendrás un presupuesto para invertir.
1: Lo que pasa es que sí que tengo un presupuesto, pero que no afecta ni al precio del producto ni al marketing que hago con alma. Sino tengo un presupuesto aparte en el cual hago labor social, labor contra la desigualdad, y eso lo comunico aparte y lo comunico por otros canales. Y entonces, bueno, pues la gente, cuando está ante un Kia, puede decir, oye, pues Kia, están haciendo esto, me parece bien, pero no porque yo lo haga o lo deje de hacer, el coche va a ser más caro o más barato. O sea, al consumidor no le va a afectar en el bolsillo. Eso en España, porque luego todas las iniciativas que hacemos a nivel mundial no afectan para nada a la cadena de producción. Lo hace Kia de manera paralela y luego lo que hacemos es incorporar esos reciclajes, lo que antes he hablado, que luego hablaremos en más detalle, a los vehículos, ¿no? Con lo cual la gente sabe que cuando compra un V3, un V9, sabe que los reposacabezas están hechos con plástico reciclado recogido del mar. Bueno, pues oye, pues habrá gente que eso le parecerá atractivo y le parecerá bien y otros que no. Entonces, el precio del coche no va a variar, es el que es. Pero si yo puedo comunicar eso y tengo ese storytelling de ayudar al cambio climático, bueno, pues habrá gente que la haga mella. Pero es lo que te digo, que lo que hace falta es que el consumidor dé el paso final.
0: ¿Qué opinas tú de lo que estamos...?
2: Yo fijaos por un poco por enmarcar, porque yo entiendo el shock, ¿no? Porque yo siempre digo lo mismo, ¿no? Vivimos en una sociedad muy mal educada. Yo soy economista, mal educado en que éxito es igual a dinero, punto. Y esto tiene una falla muy importante y déjame dar dos datos, porque yo soy de dar datos, porque si no esto se puede tribalizar muchísimo, ¿no? Datos científicos, o sea, en el mes de julio, y hay un análisis fantástico que hace la Universidad de Quebec en Canadá, que es el Footprint Analysis, en el mes de junio agotamos todos los recursos naturales del planeta incapaces de regenerarse, es decir, restamos al planeta y no somos capaces de regenerar. Si ves la línea histórica de los últimos 10 años, cada vez se agota antes. ¿Qué está pasando eso? Además del calentamiento global, es una falta de recursos. Eso que oímos cada vez más de la guerra por los materiales raros, el aumento del precio del oro. O sea, cada vez hay menos materiales porque lo estamos consumiendo a una velocidad tremenda. Y eso, si lo proyectas en el futuro, lo que estamos haciendo es quilmar nuestros recursos naturales. Eso es un problema gravísimo. Eso lo que pone ya no solo es en jaque nuestra calidad de vida y el progreso de la humanidad, es la subsistencia de la especie humana. Déjame que sea así de duro. Segundo tema, los 8.000 millones de personas que viven en el planeta actualmente, el 0,7% numérico tiene el 45% del capital del mundo, de concentración de dinero. Y el 70% de la base de la pirámide son pobres y no progresan. Entonces, y eso va a peor. Si ves proyectando lo que está ocurriendo, especialmente por la digitalización y la tecnificación de las compañías, cada vez hay menos gente con más dinero. Y el resto con lo mismo. Es más, nos podemos imaginar que la esclavitud ha desaparecido. No es cierto. Un señor que trabaja en algunos países con $1 al día, para mí es una semiesclavitud, porque no tiene otra opción. Entonces, es el mundo que estamos creando. Entonces, yo quiero abogar primero de que seamos todos conscientes de que con nuestro modelo de ganar mucho dinero, de cada vez crecer más, de nuestro margen, nuestro EBITDA, de pagar menos por cosas muy baratas, nos está abocando a algo muy peligroso. Es decir, ¿qué mundo vamos a dejar a nuestros hijos y a otros nietos? Desde luego, muchísimo peor. Entonces, primero, sentido de urgencia y sentimiento de lo que está pasando. Y segundo, vamos al modelo. Entonces, vuelvo con lo mismo. ¿Tiene sentido solo medir cuánto ganamos sin mirar qué pasa a nuestro alrededor? Porque, claro, aquí hay excusas millonarias. Bueno, es que los chinos, es que los asiáticos... Sí, sí, ya. Pero ¿usted qué está haciendo? Un poco lo que decía Eduardo, que me ha gustado mucho. ¿Yo qué puedo hacer para solucionar eso teniendo en cuenta que en el mundo hay 300 millones de compañías? ¿Qué pasaría si las 300 millones de compañías, vamos a soñar, un momento, todas, además de medir el rendimiento económico importantísimo, que es el primer elemento de sostenibilidad de una compañía, la rentabilidad y el crecimiento, que además midiesen su impacto social y medioambiental y lo equilibrasen.
0: Lo primero que pasaría es que no estaríamos en este programa, porque no haría falta hacer este programa para que todo el mundo se concienciara de lo que estás diciendo. Yo creo que no tenemos que discutir la conciencia, eso está. Yo creo que todos estamos de acuerdo. Esto es como el coche eléctrico. El coche eléctrico, yo no conozco a nadie, o no debería conocerlo, que hable mal del coche eléctrico en cuanto a tecnología se refiere.
1: Bueno, yo sí conozco a mucha gente, ¿eh? Tengo muchos haters en redes sociales.
0: Bueno, ¿sí? pero realmente son gente que no entiende o no aprueba un coche eléctrico.
1: Bueno, perdona, eso es lo que yo he dicho en redes sociales. Yo en redes sociales lo que le digo a la gente es, bueno, tú hablas así porque no conoces el coche eléctrico. Entonces, claro, lo que te voy a proponer es que vayas a un concesionario de Kia, digas que vas de mi parte, digas que te deje un coche eléctrico y lo pruebas y luego me cuentas.
0: Claro. Bueno, pero si volvemos un poco al argumento del coche eléctrico, industrialmente, técnicamente, a nivel de ingeniería, es perfecto. Es un coche perfecto. Luego tiene sus complicaciones. Las tiene cada vez menos porque ya habéis demostrado, y tú eres uno de los que has hecho kilómetros demostrando, y yo he hecho algo contigo, que hay posibilidad, hay carga bien, o sea, dentro de lo que es una zona normal. Luego habrán zonas que será más difícil. Pero hoy se puede.
1: Hoy se puede viajar por España.
0: Hoy se puede viajar, exactamente. Con lo cual, no es ese el tema. Pero, sin embargo, no se están vendiendo los coches eléctricos. Moto eléctrica, que yo soy un gran defensor de la moto eléctrica, sería el movimiento ideal para las ciudades. No se venden. No se venden motos eléctricas. No hay posibilidad de vender ninguna. Se venden nada, 6.000 motos eléctricas. Con lo cual, el tema no es solamente que sea bueno y que intelectualmente estemos de acuerdo algunos, porque ya vemos que Eduardo nos dice que no todos están de acuerdo con una verdad, que es que el coche eléctrico funciona, sino que hemos de ver a millones de personas que no son así. Es Europa la que va a dar el primer paso en tener empresas con alma, lo cual es bueno, no, que no se vea que yo estoy criticando el tema, porque no, pero al final si dices, pero todo el esfuerzo ha caído en nuestra espalda, es un poco injusto, y más cuando ves que el resultado en la calle no te acompaña. O sea, intelectualmente acompañamos todos, pero cogemos A, que es más barato, a B, que es un poco más caro, cuando, y aunque Eduardo diga que no entra en el mismo presupuesto, al final es el presupuesto de la empresa y es que deciden mandar algo a esos gastos. Entonces, yo creo que hemos de hacer una labor de comunicación mucho más grande, ¿no? Cuando tú ves a Europa que firma con el Mercosur, y no estoy hablando de política, pero firma con el Mercosur y salen todos los tractores que van a venir a Madrid, aquí a hacer, algo está fallando, algo conceptualmente no se está explicando bien o está fallando.
1: Pero perdona, Javier, ahí en ese caso concreto, fíjate, te voy a contar mi caso particular como consumidor particular. Yo compro prácticamente todas las hortalizas, tomates, frutas, etcétera, a una cooperativa de Valencia que se llaman Agricultores Europeos, que es un poco más caro, me lo mandan a casa y tengo tomates, aguacates, frutas españolas con un precio un poco más caro, que lo pago, pero ¿por qué? Porque saben mucho mejor, son ecológicas, etc. Bueno, ahí cada uno tiene que tomar esa decisión personal. Entonces, en cuanto al coche eléctrico, es cierto que el coche eléctrico hasta hace algunos años era muy caro, sobre todo porque las marcas empezamos con los coches eléctricos de alta gama, es decir, de los más grandes, ¿no? ¿Por qué? Porque si no, no es rentable hacerlos. Ahora, por ejemplo, nosotros, que hemos lanzado el V3 hace un año, ha sido coche del año ABC este año, va a ser todo el año 26, es un coche que cuesta 23.000 euros con el MOVES, 29.000, 30.000 sin MOVES, y estamos vendiendo 600 al mes. Está teniendo un éxito brutal. Bueno, ¿por qué? Porque la gente ya piensa, bueno, el coche eléctrico es una buena solución para la ciudad, esto ya encaja en mi economía y puedo dar el paso para hacerlo, ¿no? Y luego hay más infraestructura de recarga y los coches eléctricos, lo que tú decías, el año 24 se vendieron más o menos 45.000 coches eléctricos en España, en el año 25 se han vendido 99.000. Se ha duplicado el número de coches eléctricos. Uh-huh. Hemos pasado de un 5%, de un 4,7 a un 9,9%. ¿Qué es lo que va a pasar este año? Bueno, pues este año esperamos, si al final salen todas las ayudas del gobierno, etcétera, etcétera, pues que podemos llegar a 150.000. Lógicamente, mucha gente va a decir, ¿pero por qué hay que ayudar al coche eléctrico? Bueno, si la Unión Europea hubiese dicho que todo el mundo tiene que comprar unas lavadoras de un determinado modelo o de un determinado sistema, y hubiese más alternativas, a lo mejor habría que apoyar a esas grabadoras. Pues en este caso, para lo mismo. Claro. Si queremos empujar el

0: coche eléctrico, claro, habrá que hacerlo atractivo al consumidor. Claro. Y yo siempre lo digo, hay que seducir al consumidor para poder venderle las bondades del coche eléctrico.
1: Claro, pero como yo vengo de las finanzas, vuelvo a hacer, siempre me enfocan al mismo. Al final tienen razón, vamos a hacer un plan de ayudas, vamos a ayudar a todo el mundo, dejamos de ser muy liberales ahí, pero bueno, vamos a ayudar y de pronto nos suben impuestos. Entonces dices, bueno, a ver, claro, llega un momento que tendré que comprar el coche eléctrico, porque si no, yo estoy comprando el coche eléctrico de todos los demás. Entonces, si ha de salir de los impuestos, bueno, me parece bien. Lo que pasa es que los impuestos, nos suben los impuestos y luego nos traen producto que viene con unos requisitos diferentes, que ya no tienen las mismas normativas, reglamentaciones, etcétera, etcétera, para hacerlo. Y yo te cuento una anécdota. Sabes que yo he vivido en Argentina y en Argentina hay unos pantalones que se llaman los gauchos, que era un pantalón que, de trabajo que llevaban muchos en Argentina y era muy barato. Y cuando no voy a dar nombres, pero un cierto hipermercado potente quería competir con los pantalones vaqueros, no llegaba nunca a ese precio, era imposible. Hasta que al final tocaron con unos chinos y los chinos le dijeron, no te preocupes, si este pantalón sale a $10, yo te lo voy a traer a 6,50. Digo, va, pues adelante, hacerlo. ¿Y qué hicieron los chinos? Fletaron una especie de petrolero en China, en no sé dónde, donde fuere, lo cargaron con, no vamos a llamarles esclavos, pero casi, algodón, y en el trayecto desde China hasta Argentina construyeron, fabricaron esos pantalones. Claro, no pagaron ni un solo impuesto, ni un solo, nada, cero. Y claro, llegaron los pantalones. Aún así, luchar contra el pantalón típico argentino con ese pantalón era difícil, pero se vendieron pantalones. Entonces, estamos hablando del alma y, por otro lado, vamos a hacer lo que no tiene alma. Vamos a mandar un barco. Esa es la discusión que yo tengo. Y yo no tengo la menor duda que empresas como la vuestra, yo estaba en Corea visitando Nokia, pero Hyundai, y yo veo las cosas como las hacen. Me acuerdo que en el comedor te daban la comida por calorías. O sea, la gente comía en los comedores y había las calorías contabilizadas. Esto era impresionante. O sea, realmente lo ves. Pero hay otros que no son así. Y cuando ves Estados Unidos o China, que el CO2 les importa bastante poco, dices, bueno, somos los europeos los que vamos a tener que pagar. Vale. Vamos a asumirlo, ¿vale? Es una decisión. Kia decide ser una empresa con alma. Perfecto, es una decisión. Pero, ¿y cuando no te vengan los resultados? Porque el otro está vendiendo sin alma. Esa es mi
2: sí, pero fíjate
1: lo que yo quiero debatir.
2: Si es que tus inquietudes son las que tiene, yo creo que el 99% de toda la gente seguro que nos está viendo y escuchando, y de la gente y de la gente común. Y fíjate, varias reflexiones muy interesantes que quiero lanzar en la mesa. Primero, esto es un tema de cambio cultural global, claramente. Uh-huh. Segundo, Europa tiene un papel fundamental. Es más, suerte de Europa, porque fíjate, viendo un poco, y tibalizando mucho, pero el mundo tal y como está compuesto ahora mismo, Europa ha perdido el tren de la competitividad industrial, claramente, no hace falta que debatamos de esto, y ha perdido el tren de la innovación, tampoco hace falta que debatamos sobre esto. ¿Qué le queda a Europa? Un liderazgo con alma de un nuevo modelo económico que sustente el progreso de la humanidad. Es así de claro, porque te garantizo que los otros dos modelos no generan progreso en la humanidad, clarísimamente medible. Uh-huh. Entonces, claro, ¿qué estamos sufriendo ahora mismo los europeos? Y tú lo has dicho muy bien, falta de competitividad, bienvenida, porque estamos lidiando un movimiento económico y de pensamiento fundamental. Pasa que ya estamos en el peor momento, porque lo estamos impulsando a la vez de que el mundo parece que va en otra dirección. No te preocupes, que el mundo siempre se analiza a largo plazo y la historia nos reconocerá que gracias a Europa, y aquí España te diría que tiene un papel muy importante, porque gracias a ellos tenemos muchos Eduardos de Ibar, tenemos mucho líder de empresa, tanto familiar como multinacional, que tiene ese propósito, que tiene esos valores, porque yo siempre digo lo mismo, uno empieza a hacer este camino primero por convencimiento, por valores humanos, y uno ve el mundo y dice, espera, espera, ¿yo qué estoy contribuyendo al mundo? ¿Solo a ganar dinero? ¿A costa de este pobre señor que está en el barco malnutrido y mal pagado? ¿O realmente estoy contribuyendo, además de ganar dinero y dar dinero a mi familia, a hacer que por lo menos mi entorno sea un poquito mejor? Esa conciencia es súper importante. Y esto, déjame que sea un poco optimista, yo soy muy optimista.
1: No, me parece muy bien.
2: Al final, los chinos, los americanos o quien quiera, son seres humanos. Y yo soy muy creyente del ser humano. Y de lo que estamos hablando aquí es de humanidad, es de humanizar las empresas, de humanizar la compañía, es de un poco de

0: de generación de bienestar, que da empleo, que genera progreso en tu sociedad. Pasa que en los últimos 50, 60 años se nos ha ido de la mano, nos hemos metido en una rueda absolutamente depredadora y absolutamente especulativa, y hemos perdido la esencia de lo que es una empresa, un empresario, un ejecutivo. Un ejecutivo y un empresario es una persona que tiene una alta responsabilidad social, de que evidentemente va a ganar dinero, y ese motor del dinero le proporciona las herramientas de dar empleo, de cuidar las comunidades, de hacer las cosas bien hechas, de por lo menos, no digo yo de que tenga una conciencia medioambiental muy grande, pero por lo menos que deje el mundo como lo ha encontrado. Yo solo pido que lo dejéis como lo habéis encontrado, pero no os quilméis. Y lo que no es justo es lo que tú decías también, que estemos compitiendo con compañías que no tienen legislación, que contaminan y no pasa nada, que están dando salarios absolutamente deplorables y no pasa nada, no nos queda de pasar. Y ahí me voy a la última, que es mi sueño. Yo creo, por eso creo mucho en el libre mercado, que el modelo impositivo es una falla del sistema. A mí me encantaría que nadie pagase impuestos, o muy poco, siempre y cuando los empresarios, las empresas tuvieran propósito. Porque entonces se cabrían los problemas, porque ya se cuidaría la propia economía de proteger su entorno. Claro, cuando eso falla, empezamos a generar regulación. Entonces se genera un círculo absolutamente destructivo, porque como el modelo en sí no funciona, vamos a crear otro modelo al lado. Entonces ya tenemos dos problemas.
1: Sí, pero estamos en una Europa que cuando está imponiendo, lo ha dicho Eduardo, el tema eléctrico en todos los europeos, lo que hace es penalizar al fabricante de coches con una multa si no llega a los objetivos. No, perdona, no penalices al fabricante.
0: Habría que incentivar.
1: No, yo no digo ya incentivar.
0: O ayudar.
1: Penaliza al país que no cumpla con esto.
0: Correcto.
1: No sois los políticos de todos los países europeos los que tomáis esa decisión.
0: Claro.
1: Pues penaliza al país que no cumple.
0: Claro.
1: No penalices al fabricante, porque si no, ¿a quién penalizas? Al usuario.
0: Claro.
1: Y yo estoy de acuerdo contigo, yo soy bastante liberal también, no sé si llego a tu nivel, pero soy liberal, pero yo no veo que la en España no hay ningún partido liberal. El único que quiso salir, que era con Agnes Walker, no salió ni con 10 votos. Entonces, no sé. Eduardo, ¿tú cómo lo ves? Como empresario.
2: Sí, vamos a ver. Lo que ha dicho Ángel, ya tenemos ejemplos en España de empresas, y no hablamos de automoción, que hacen esto.
0: Sí, sí. Uh-huh.
2: Sí, por no hablar de Mercadona.
1: Sí, sí.
2: De Zara. Que no les afecta la cuenta de resultado lo que están haciendo. O a lo mejor les afecta, no lo sabemos, pero ganan dinero y tienen esto. Pero yo, por ejemplo, pues te quiero poner el ejemplo de Kia a nivel mundial, ¿no? Kia a nivel mundial ha llegado a un acuerdo con Ocean Cleanup, que es una empresa que tiene una serie de barcos que van por el mar y por los ríos recogiendo
1: plástico.
2: Desperdicio. Los desperdicios. No solo plástico, los desperdicios, ¿no? Oye, pues esta es una buena labor. Y entonces nosotros ayudamos a esa empresa a que pueda limpiar las costas y los ríos. Pero no nos quedamos solo en eso. Decimos, oye, ¿por qué no utilizamos en la fabricación de nuestros coches esos materiales que recoge Ocean Cleanup? Entonces, pues te voy a poner un ejemplo. Por ejemplo, en el V9, pues tenemos que los guarnecidos insertados en las puertas se hace con plástico reciclado que se coge del mar. Que es que los tejidos de los asientos, el revestimiento del techo, los parasoles, las alfombrillas, PET reciclado de botellas de plástico. Las redes de pesca que se recogen por el mar, que se rompen y tal. ¿Para qué las utilizamos? Para las alfombrillas y los tejidos del interior. Pero es que para las moquetas, cogemos también los plásticos de las botellas. Y, por ejemplo, Kia ya en sus automóviles no utiliza el cuero animal. ¿Qué utilizamos? Utilizamos poliureterano de origen vegetal. Que eso es lo que sustituye y lo cogemos del bio-PU. Es decir, esto lo que hace es recoger de materiales reciclados para hacer esto. Entonces, al final dices, bueno, yo estoy ayudando al medio ambiente, retirando basura del mar, y esta basura no la almaceno en un lado para que se quede ahí y la pase de un sitio a otro.
0: La reutilizo.
2: No, la reutilizo y construyo, fabrico, manufacturo el interior de mis coches con esto. Bueno, pues yo creo que son esas las cosas que hay que hacer, ¿no?
1: Sí, pero ¿lo comunicáis? ¿Lo publicitáis esto?
2: Bueno, nosotros lo publicitamos.
1: Porque yo no lo sé, él no lo sabe.
2: Lo publicitamos hasta cierto punto, es decir, sobre todo nuestro core es publicitar que tengo una gama de combustión, que tengo el Stoney, que tengo el Sportage, que tengo los coches eléctricos. Eso es lo que comunicamos al cliente para que vaya a nuestros concesionarios a comprar. Aparte, hago notas de prensa, hago algún programa de televisión, o sea, una publicidad pequeña, porque lógicamente esto no tengo dinero para hacerlo. Pero intentamos que llegue al máximo número de personas.
0: Bueno,
2: por ejemplo, hay otro ejemplo que tenemos y que

0: un proyecto que nos acaban de dar un reconocimiento, un premio, como a la mejor iniciativa de responsabilidad social corporativa, que es muy interesante. Es decir, y lo hacemos desde aquí a España. Se llama, un proyecto que se llama Drops for Life. ¿Qué significa? Agua para la vida. Tú sabes perfectamente lo de los ODS, ¿sabes cuál es el sexto? Que el sexto es acceso al agua potable. Entonces nosotros con eso, desde España, desde España, esto ya no es a nivel mundial, desde España dijimos, bueno, pues quizás podemos hacer un buen proyecto y una buena iniciativa en Marruecos. ¿Por qué Marruecos? Porque yo conozco muy bien Marruecos, he ido muchas veces a Marruecos. Y entonces, el facilitar el acceso al agua a las poblaciones nómadas del desierto del Sáhara marroquí, tanto a los animales como a los nómadas, creo que se puede ser una buena acción. Una buena acción que lo que nosotros estamos haciendo es, vamos a un pozo, que ya funciona. Un pozo que hay que subir el cubo, que pesa 10 kilos, y a lo mejor hay que subirlo pues 30 veces si tienes que dar de beber a los animales. Que no lo puede hacer un niño, que hay que hacerlo todo manual. Vamos a ese pozo, hacemos un sondeo para hacerlo más profundo y lo electrificamos. Es decir, hacemos que con un botón el agua salga por un caño. Tapamos el pozo para que no caigan los animales ni se contamine y ponemos placas solares. Con esto, llevamos ya dos pozos hechos en Marruecos. Con esto lo que hacemos es damos cobertura a pues una comunidad nómada de 15.000, 20.000, 25.000 personas y a los animales. Eso, aquí a España sí le cuesta dinero, pero no le cuesta una cantidad ingente como para deducirlo de los beneficios de Kia o de los coches que vendemos, del margen de los coches. Con lo cual, esto lo comunicamos por ciertas vías. Lógicamente no podemos hacer una publicidad masiva, porque la publicidad masiva la tengo que hacer del producto, ¿no? Pero yo con esta iniciativa lo que pretendemos nosotros es devolver a la sociedad algo. Entonces dices, bueno, ¿y por qué no lo haces en España? Bueno, quizás el tema del ODS, Marruecos, que lo conozco bien, pero en España hacemos otras cosas. En España colaboramos con fundaciones de apoyo a deportistas, con una asociación de enfermedades raras, hemos estado con la Fundación Jiménez Díaz dejándole vehículos electrificados para que puedan hacer todo el tema de asistencia. Es decir, también hacemos cosas, ¿no? Entonces, nosotros intentamos una parte del presupuesto, muy pequeña, me gustaría que fuera más, pero muy pequeña, para hacer toda esta labor social. Comunicamos lo que podemos, habrá gente que lo sepa, habrá gente que no. También los concesionarios lo intentan comunicar en sus puntos de venta y luego ya el cliente decide pues, si me voy a esta marca o a esta otra. Algunos comulgarán más con lo que hacemos y les parecerá bien y dicen, bueno, pues voy a ayudar aquí a comprándolo de los coches para que pueda hacer más labores de estas, u otros dirán que no, ¿no? Pero al final nosotros somos top 5 en el ranking de marcas españolas, no nos ha afectado y lo venimos haciendo durante años, con lo cual no nos ha afectado las ventas. Con lo cual creemos que sí es posible tener esta dualidad, ¿no?
1: No te afecta a las ventas en negativo, a lo mejor en positivo sí, y no, bueno, lo entiendes medido.
0: No, efectivamente, es decir, en negativo no, en positivo el otro día hablando con Ángel me dice, es que hay que medir, ¿cómo se puede medir esto? Es muy difícil. Claro. Pero esto como el patrocinio de Rafa Nadal, que nosotros llevamos haciendo desde el año 2004.
1: Uno de los mejores negocios de Kia.
0: Pues es imposible saber cuántos coches hemos vendido por Rafa Nadal. Claro. Pero lo que sí que es cierto es que al consumidor le da confianza saber que que un Kia lo lleva Rafa Nadal, que lo ha conducido desde siempre, y que una persona con el poder de opinión que tiene Rafa, pues que promulgue una marca o que apoye una marca, pues algo quiere decir, ¿no? Imposible saberlo, ¿no? Pero bueno, pero al final nosotros no hacemos esto, y es lo del greenwashing, Javier, o lo del purplewashing, sí. Y nosotros no hacemos esto para vender más, y nosotros hacemos porque creemos en ello. Esto es lo importante de lo que decías, Ángel.
2: Capítulo 1.
0: Nosotros creemos, primero, Ocean Cleanup lo hacemos porque creemos y nos es útil para dotar a los coches de estos materiales. Es decir, en lugar de coger y comprar plástico en una esta, cojo y lo reciclo. Y luego, lo que hacemos en España de Drops for Life y todos los temas de responsabilidad social corporativa, lo hacemos porque creemos en ello y queremos aportar a la sociedad. Acuérdate cuando pusimos la silla de esquiar del esquiador parapléjico.
1: Sí, sí.
0: Bueno, pues nosotros, de esos pequeños proyectos y tal, vamos haciendo y vamos intentando ayudando a la gente.
1: Sí, y es muy, yo os conozco bien y sabes que es muy, muy loable lo que estáis haciendo. Lo que tampoco entiendo es que tampoco la prensa esté publicitando, no es la palabra, comunicando,
2: informando.

0: de estas acciones, porque si tú no estás comunicando, y lo has dicho tú, porque también eso tiene un coste y a lo mejor tienes que comunicar pues más las bondades de un modelo, pues
1: bueno,
0: esto,
1: la prensa lo hace, ¿eh? Nosotros hacemos notas de prensa y sí, lo saca, ¿no? Lo que pasa que, bueno,
0: saca en sitios muy concretos.
1: Bueno, hace poco, previamente también nos hemos gastado un dinero adicional en lo de Drones for Life, invitando a la prensa. Hemos invitado a periodistas del motor y lo seguiremos haciendo año a año. Y hace poco la Tribuna de Automoción sacó toda una página explicando todo este proyecto. Entonces, al final, pues te tienes que gastar un poco de dinero más para llevar allá a los periodistas y que conozcan de primera mano el tema. Porque no es lo mismo que les mandes tú una nota de prensa y unas imágenes que ellos lo vivan en directo, ¿no? Entonces, bueno, pues se hace. Lo que pasa es que, claro, lógicamente la publicidad tú eres el que la pagas y miras la frecuencia, cuántos GRPs quieres, cuánto OTS, cuánto tal, el otro pues mandas una nota de prensa y estás al albur de que el periodista te lo saque aquí o te lo saque allá, ¿no? Pero bueno, lo intentamos hacer.
2: Pero fíjate, sí. Os voy a dar una buena noticia, porque estamos abogando mucho por cosas muy, muy etéreas, ¿no? De decir, oye, pues primero es por voluntad, segundo es por conciencia, pero luego al final, pues oye, pues el mundo está montado como está montado y las compañías como están montadas y el resultado es algo muy importante, ¿no? Pues en este libro he intentado recoger algo que ya está ocurriendo, que es la buena noticia, que esto ya no solo es por sentido común o por dignidad humana o por valores humanos, que lo es, sino que esto genera muchísimo valor. ¿Por qué genera valor? Y aquí está, lo tengo analizado, y estamos en el albur de una transformación del modelo económico. Pero genera valor básicamente por cuatro cosas. La primera, genera valor porque empieza a haber un mercado de capitales que quiere invertir en compañías que, además de ganar dinero, generen algo más. O lo digo de otra manera,
0: no
2: quieren invertir en compañías que hagan un mundo peor. Mira qué básico. Eso ya empieza a haber, que se le llama inversión de impacto o social bonds, empieza a haber mucho capital. Incluso empieza a haber un traspase de mucho filántropo en el mundo que lo que quiere es ya no solo donar a ONGs o tercer sector, sino donar a proyectos de impacto positivo porque es más eficiente. El modelo económico lo que tiene es que atrae talento y capital. Con lo cual, si tú inyectas capital en una compañía que tiene propósito y hace el bien, eso genera un rendimiento muy importante. Primero, acceso a capitales distintos. Muy interesante, porque las compañías necesitan financiarse. Segundo, empieza a haber una falta de talento, sobre todo primer mundo, Europa y Estados Unidos, terrible en los próximos 2-3 décadas. Falta de talento, especialmente en áreas técnicas. Esta gente joven, técnicos, y está muy medido, quieren trabajar para compañías que, además de tener un buen salario, que les cuiden, tal, que tenga un propósito. Si no, no quieren trabajar con ellas. Entonces, las compañías que no introduzcan de manera honesta todo lo que decía Eduardo, van a tener un grandísimo problema de retener y captar ese talento que no está dispuesto a trabajar para cualquier compañía. Y es así, porque al final es oferta y demanda de talento. Con lo cual, y ya sabemos todos que con talento las compañías progresan o tienen problemas. Segundo eje de generación de valor. Tercer eje de generación de valor, lo que decíamos al principio de la regulación. Esto es imparable, es imparable. Porque al final también si no pones una regulación global o unos cotos, pues ya que tengo que regular, oye, pues busquemos eficiencias. Al final también seguro que estoy convencido que estos señores que han innovado tanto, porque no es fácil crear materiales de desechos. Esto es, detrás debe haber una ingeniería de innovación muy sofisticada.
0: Una inversión importante detrás.
2: Muy importante, pero también hay ahorros. Hay ahorros energéticos, hay ahorros en materiales. Con lo cual, si se plantea de manera eficiente, ostras, es una línea de innovación muy interesante. Con lo cual, aquí hay ahorros muy interesantes, aparte de impacto medioambiental. Y el cuarto, y es el que más hace más ilusión, que no ha empezado, es el consumidor. Empieza a haber una conciencia social en la gente joven muy importante, que nuestra generación no tenía. Nosotros, hace 40 o 50 años, no había una conciencia de una problemática real del cambio climático, ni todo lo que se habla ahora de la globalización y el problema de clases sociales. La gente joven lo tiene, y hay muchos estudios. Es un porcentaje pequeño, hoy aún no es mainstream, pero todo lo que proyectas es de que con mucha probabilidad, primer mundo, un 20 o 30% de la población de aquí 10, 15 o 20 años tenga una altísima conciencia social y capaz de pagar un poquito más por compañías con propósito.
0: Dios te oiga, porque cuando yo veo que las habitaciones se están vendiendo a 600, 800 euros y comparten piso entre 4, 6 o 8 gente joven que está estudiando, que está trabajando, bueno, esto me cuesta pensar que ellos anuncien a ganar en vez de 1.000 3.000 euros.

0: por esto. Me cuesta.
1: Sí, pero miremos el origen. Sí, ¿por qué pasa esto? Porque el mercado inmobiliario, en mucha proporción, está gestionado por compañías sin alma, por mucho especulador, que no está preocupado por el acceso de la gente joven al inmobiliario, solo por su resultado económico. Ahí está el problema. Por eso es tan importante. ¿Y qué pasaría si todas las compañías inmobiliarias, su preocupación principal, además de ganar, sea la integración de la gente joven en la vivienda? Según no miraríamos este problema.
0: Bueno, estaríamos en otra discusión que podemos entrar cuando quieras, pero claro, si no hay suelo edificable, si la casa sigue costando 600.000 de media y tú no puedes alquilarla por debajo de 2.500 porque no te sale la rentabilidad, el problema yo creo que es otro.
1: Hay
0: no
1: más
0: solamente,
1: actores.
0: Exacto,
1: hay
0: mucho
1: actores,
0: más a pensar. Y a
1: hay más actores en la cadena.
0: Pero el básico que tú estás diciendo, que es que estemos evolucionando culturalmente a favor de un mundo mejor. Yo me acuerdo de Un Mundo Feliz, del Walden 2, ¿no se llama? Walden 3, no me acuerdo el libro cómo se llamaba. Bien, pero eso ya te lo decía.
1: Sí,
0: pero
1: sí.
0: Al final ya ves que las cosas también desviaban cosas que nos impactaban. El mundo feliz está. Empresas con alma me parece fantástico. No se puede discutir este concepto. O sea, es un concepto que el que lo discuta es que no tiene cerebro, no tiene corazón. Pero estamos aquí para hablar del cómo ponerlo en marcha y qué consecuencias tiene el ponerlo en marcha.
1: Pero yo estoy convencido que compañías como la de ese señor, con liderazgo como la de Eduardo, en el medio plazo tiene premio.
0: Sí, y lo acaba de decir, tenemos Mercadona, tenemos Zara, pero mira
1: porque
0: los
1: la gente
0: resultados
1: que hace bien las
0: que
1: cosas,
0: tienen.
1: El mercado lo apremia. Primero, por el talento. Segundo, porque el consumidor tampoco es alieno a esto.
0: Sí, pero mira, yo, Eduardo ha venido bastante conmigo. Hacíamos un viaje a Estados Unidos a visitar un congreso que se llama de la NADA, del automóvil en Estados Unidos. Y dentro de ese congreso se presentan, hay un momento donde en el salón de actos se presentan los concesionarios a un concurso que es el acto social que mejor se valora entre todos los que están allá. Y puede haber desde un concesionario que ha dado 5 ambulancias, otro que ha dado una ta, ta, ta, ta, ta. Y un año ganó un señor que había hecho una entrega de 5 millones de dólares, ¿vale?, a una acción social. Estábamos varios españoles y el hombre que salió al acto le aplaudió todo el mundo y pidió a su mujer que subiera. Entonces, cuando subió la mujer, subió llorando. Y salió un español que dijo, es que se acaba de enterar que su marido ha dado 5 millones de dólares para esto, ¿no? Este es un poco el impacto. Está en Estados Unidos. Si lo vemos, cada año hacen esta entrega, sale publicitado en una revista. Está el tema. Pero que hayan empresas como Mercadona, Zara, Kia, en este caso, es muy loable. Habría que apoyarlo mucho más.
2: Bueno, y cada vez hay más empresas, porque a mí me gustaría que Ángel nos comentara el tema del sello del B Corp, ¿no?
1: Sí, bueno, empieza a ver, claro, al final todo esto es un movimiento que no...
2: ¿Por qué
1: no,
2: es el B Corp?
1: Bueno, B Corp es un sello de calidad, que lo que hace que es certificar que todos los procesos de la compañía tengan unos estándares que muy sociales y medioambientales, medidos y controlados. Y hace un score, hace un ranking de 0 a 200 puntos, donde a partir de 84 te certifican, y luego la clave aquí es la certificación año tras año, es decir, que vayas mejorando, ¿no?
0: Coste.
1: Bueno, es coste sí, pero fíjate que ahí también es muy interesante, ¿no? Yo que tengo la suerte de hablar con mucho empresario que está haciendo esta transformación, ¿no?, y que ya están muchos certificados B Corp y otros pues, que no están certificados B Corp, pero que tienen este ADN, es muy interesante debatir con ellos qué es éxito. Es muy interesante. Porque cuando estás enfrente de un empresario en mayúsculas, y aquí hemos hablado de algunos y aquí tenemos un ejemplo, éxito no es solo ganar dinero infinito. O sea, y aquí podemos hablar de qué es ganar dinero. Porque son debates de gente que su deporte es amasar dinero. Y te voy a dar un dato. Se acabarán muriendo, con muchísimo dinero. Y le preguntarán en el hecho de su muerte, ¿y usted que ha dejado mucho dinero? Y ese es muy importante. Entonces, cuando hablas con estos empresarios, lo que te das cuenta es de que ellos tienen una responsabilidad de, además de ganar dinero, trascender, dejar algo más al mundo. Esto es muy del ser humano, ¿no? Y este sello B Corp lo que permite es dar un poco de, porque claro, es muy etéreo, de dar un orden. Entonces, oye, pues una compañía que está en un grado 80 o un grado 120, por ejemplo,

0: un dato que a mí me gusta mucho porque, oye, siempre hablamos de compañías fuera de España. Oye, pues hay una compañía en España que tiene uno de los mayores rankings certificados B Corp en el mundo, que es Laboratorios Ferrer de Barcelona. Compañía familiar, muy bien gestionada, y cuando tú miras ese laboratorio y lo analizas
1: Estuvo
0: desde
1: el CEO
0: fuera,
1: en tu presentación, además.
0: es verdad,
1: Muy interesante
0: Mario
1: la charla,
0: Rovirosa, que
1: muy
0: es, bueno, pues
1: interesante.
0: un líder con alma, ¿no? Comprometido, y cuando tú ves la compañía, que es muy interesante, de hecho es una compañía a analizar, lo que te das cuenta es de que llevan una década realmente poniendo foco ya no solo a ganar dinero, sino a hacer bien las cosas, y curiosamente, después de una década, el tiempo es importante, los resultados son espectaculares. En todos los sentidos, en rentabilidad, en crecimiento, en generación de valor, en atracción de talento, en conexión emocional, en ese caso con sus stakeholders, que son sociedad médica, que siempre escribe sus productos, ¿no? Pero te das cuenta que hay premio, que cuando uno hace bien las cosas, realmente el mercado lo acaba reconociendo. Evidentemente, y esto lo hemos comentado, tú no puedes trasladar tus ineficiencias o tu cambio estratégico al consumidor, hay que intentar dar el mejor producto al mejor precio. Pero también es verdad de que tú tienes que tener esa conciencia de decir, oye, a lo mejor, lo comentaba Eduardo, a lo mejor no tengo que ganar 100, he de ganar 80, pero bien ganados. Y eso, en el medio y largo plazo, tiene premio. A lo mejor al corto plazo, pero aquí también es muy importante hablar de los tiempos. Yo creo que también otra cosa que este modelo de empresas con alma aboga, que nos hemos vuelto locos, que las compañías se manejan al trimestre, que esto no va del trimestre. O sea, yo siempre digo lo mismo, ¿no? Yo sigo sin entender cómo las compañías solo tienen planes a 3 años. Para mí es un súper corto plazo. Hay que tener un plan a 20 años vista. ¿Por qué? Porque lo que hago hoy afecta a la siguiente generación, no al trimestre. En cambio, me pagan el bono al trimestre. Claro, eso, ahí encontramos muchos problemas. Y por eso también, cuando analizas el mundo, te das cuenta que, en general, hay de todo, pero la compañía familiar habitualmente tiene más conciencia porque está pensando en la siguiente generación. Está más en su ADN arraigado, en generar la comunidad. Y luego tenemos la suerte de que hay muchas multinacionales, cada vez más, con una generación de líderes distinto, que también han entendido esa generación de valor. Primero está conectada con su propósito personal. Déjame que haga un paréntesis. Es muy difícil ser un empresario con alma, un ejecutivo con alma, siendo mala persona. Es imposible. O sea, si tú tienes un ADN de mala persona, nunca vas a ser un líder con alma. Es imposible. O sea, tienes que estar alineado con tus valores personales. Es decir, oye, yo intento en mi vida personal ayudar, contribuir, ostras, intentar ser una buena persona. Eso se puede trasladar perfectamente al mundo empresarial. No sé por qué lo hemos separado, si es que es lo mismo.
1: Bueno, en Estados Unidos está el concepto comunidad y hay muchas empresas que ayudan a su comunidad y eso es hacer las cosas más pequeñas, pero hacerlas más grandes, porque al final la comunidad, que no llegaría nunca a una ayuda, de esta manera
0: Y
1: sí
0: Estados
1: que es
0: Unidos
1: ayudada.
0: es un gran filántropo.
1: Sí,
0: Es
1: es
0: un mecanismo
1: un gran
0: muy
1: liberal,
0: eficiente.
1: un gran liberal.
0: Liberal, pero filántropo. O sea,
1: Sí,
0: es
1: sí.
0: decir, ese modelo es muy americano. Pasa que, y fíjate que las grandes cooperaciones del mundo, el invento es americano. Fíjate qué generosidad del modelo. Es decir, yo soy líder mundial, ahora están un poco despistados, pero al final son ciclos. El
1: Sí, pero
0: americano.
1: acuérdate también del comentario que decían que los americanos inventaban una cosa, los rusos decían que la habían inventado y los chinos lo sacaban a la venta. Entonces, esto también te da. Oye, estamos llegando al final del programa. Eduardo, algo más para tus clientes. Convénceles ahora, aquí en este programa, de que sois una empresa con alma y que vosotros vais. Pero no me vendas el Kia eléctrico, que es el mejor. Véndeme realmente el alma de Kia.
2: Bueno, yo ya lo hemos hablado mucho, ¿no? Es decir, pues Kia vende automóviles y queremos ser una de las marcas y uno de los actores principales en el mercado del automóvil español, ¿no? Pero es cierto que nosotros tenemos nuestra pequeña alma, no sé si es muy grande o muy pequeña, pero sí intentamos hacer cosas, realizar acciones para devolver a la sociedad algo de lo que la sociedad nos da, ¿no? Hemos hablado del tema de reciclaje, de uso en cliente, de Drops for Life, lo que hacemos aquí en España, de un acuerdo que tenemos con Cáritas muy importante también, con la Fundación Jiménez Díaz, lo que hemos dicho de dejar los coches para la dependencia, etcétera, etcétera. Pero al final, nosotros esto no hacemos una gran publicidad porque yo lo que quiero es que el consumidor que va a comprar un coche pues se fije en el coche, en la experiencia del cliente y en las bondades del coche, ¿no? Si además cree que comprando un Kia puede ayudar a que nosotros ampliemos el espectro, podamos hacer más cosas, pues bienvenido sea, ¿no? Pero es lo que te he dicho, esto al final el consumidor es el que tiene que dar el paso. Yo personalmente, y lo que está comentando Ángel, pues yo lo he dado en muchas cosas, ¿no? Ya lo he comentado antes de la fruta, de las hortalizas que yo compro y se los compro a agricultores españoles, lo hacemos por online y es la decisión que he tomado y a lo mejor me cuesta un poco más el tomate, un poco más la lechuga, pero prefiero dárselo a los españoles.

0: comer y encima con buena calidad, ¿no? Entonces, al final, yo creo que es importante hoy en día que crezca el liderazgo con alma, ¿no? Esto se tiene que empezar a estudiar en las universidades, en las escuelas de negocio, porque al final, efectivamente, no todo es ganar dinero a costa de lo que sea, sino que hay que hacer cosas con propósito social, ¿no? Y al final tampoco cuesta tanto, es decir, es un pequeño presupuesto que dedicas a hacer feliz a mucha gente. Y la verdad que luego, cuando recibes los premios, que nosotros hemos recibido premios por eso, o vas allí, que yo he estado con las comunidades nómadas del Sáhara, y te dan las gracias y te dicen que es que ahora ya pueden mandar al niño a por agua porque antes era imposible, porque tenía miedo que se cayese el pozo, porque no podía cargar el cubo. Bueno, pues eso es muy gratificante, ¿no? Y no solo gratificante para uno mismo, sino para toda la compañía, ¿no? Y sobre todo para los clientes que cuando saben que hacemos estas cosas dicen, pues mira, yo estoy colaborando con KIA para hacerlo.
1: Estoy de acuerdo contigo, pero yo sigo insistiendo en que tiene que haber algo de los políticos que nos colaboren. Yo te pongo
0: Sí,
1: otro
0: sí, sí.
1: ejemplo. En Dacer, un centro de atención a incapacitados, trajeron a un chico de Marruecos que le llamaban el niño serpiente, porque solamente se arrastraba. Y este niño, después de 3 años de estar viniendo a España y haciendo, se levanta y anda. O sea, ya está andando. Bueno, tuvo un accidente, se le cayó a un cuidador que venía con él, un marroquí, porque era un marroquí, se le cayó, se rompió el fémur y tuvo que ir al hospital y se le pasó el plazo que le daban el gobierno para estar aquí. No lo vuelven a dejar entrar, porque ha pasado el plazo, entonces ya. Quiero decir que todo tiene que acompañar. Cuando haces una buena acción, tiene que estar acompañada
0: Pero
1: también
0: estoy de
1: de.
0: acuerdo contigo, pero de los políticos no hablemos.
1: No, no,
0: Y
1: vale.
0: voy a parafrasear la frase de un político. No mires qué puede hacer la sociedad por ti. Aquí decía un país, pero yo hablo de la sociedad. Sino qué puedes hacer tú por la sociedad. Porque si esperamos a que venga papá Estado, gobierno, a que nos haga las cosas,
1: No, hacer no, pero facilitar
0: o
1: sí.
0: facilitar, pues lo llevamos complicado. Con lo cual, nosotros tenemos que dar los primeros pasos. Y luego, pues irá acompañando poco a poco.
1: Yo conozco una fundación que ha luchado por la ley del deporte y se la han tirado para atrás. Bueno, con esto, ¿quieres decir algo más tú?
2: Bueno, yo reitero el agradecimiento a los dos, Javier y Eduardo, por dar espacio en un sector tan importante como el de automoción, que también está en una transformación muy profunda porque es un gran contribuidor a la movilidad en el mundo y es algo que el día a día necesitamos. Agradeceros este espacio de poder hablar de esto, que de aquí muchos años lo miraremos. Digo, empezamos a hablar de eso porque esto no ha hecho más que empezar. Y segundo, pues oye, pues intentar que todo el mundo tenga la conciencia de que abrace, de que investigue, de que mire y que conecte con sus valores. Esto es muy sencillo, esto no es tan complejo. Es intentar que en su día a día cada uno humildemente pueda hacer algo un poquito mejor, tanto a nivel personal como a nivel ejecutivo, empresarial o en su trabajo, o como autónomo, o como cada uno como pueda. Creo que esa es la clave.
1: Vamos a dar por finalizado el programa. Yo me comprometo a hacer alguna pregunta sobre el alma de las empresas que vengan aquí al programa a partir de ahora.
2: ¡Uy, qué maravilla!
1: Lo voy a intentar. Hay que ver el contexto y tal, pero voy a intentar hacer una pregunta sobre el alma que tienen
2: ¡Ay, qué
1: ellos en sus
2: maravilla!
1: empresas.
2: ¡Fantástico!
1: Pues muchas gracias a todos, muchas gracias a vosotros dos. Es
0: Muchas gracias.
1: un lujo teneros y es un
2: Gracias.
1: lujo además salirse un poco del sector para hablar de cosas tan importantes como el alma de una empresa. Lo del propósito para mí suena objetivo, pero bueno, me gusta más lo del alma. Gracias a todos, nos vemos el próximo sábado. Un abrazo.

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0: ¿Qué tal? Buenos días. Otro sábado más con todos vosotros, esta vez con un personaje muy interesante y que yo creo que os va a interesar mucho. Alberto de Celis, ¿cómo estás? Director general de toda la parte de anuncios
1: Negocio digital y
0: clasificados
1: clasificados
0: de
1: de Vocento, del
0: Vocento.
1: grupo
0: De
1: comunicación
0: Vocento.
1: Vocento.
0: ¿Cómo va todo?
1: Muy bien, de vuelta de vacaciones.
0: Entonces, todo
1: Y muy
0: bien.
1: intenso, muy intenso. Está el sector muy. O sea, todo el negocio digital está muy, muy intenso. Yo creo que es algo que lo
0: Pero
1: estamos.
0: ¿estáis notando un cambio de vuestro negocio? Estamos hablando sobre todo automóvil, pero yo creo que los demás negocios que tenéis pueden ser referencia también de
1: Sí.
0: comportamientos y tal, y cómo se comporta el cliente.
1: Sí.
0: Pero a mí me sorprende un poco cuando hablo con, sobre todo con el VO, sobre todo con el VO, la teórica dependencia que tienen de los anuncios clasificados para tener sus leads y sus ventas. ¿Cómo lo ves tú desde el otro lado?
1: A ver, es una dependencia que es natural. Es decir, al final el proceso de búsqueda de un coche es el mismo, no ha cambiado. Cambian los formatos, la tecnología, pero es el mismo. Tú tienes que ir a buscar algo muy concreto o unos parámetros muy concretos y la mejor forma donde puedes encontrarlo es en un portal o en una aplicación o alguien que tenga todo el portfolio, no solamente sea un compra-venta o no, todo el portfolio para poder comparar y elegir. Eso que es algo habitual y que antes nacía en los periódicos, en los años
0: Sí.
1: 80, con las colas metiendo ahí anuncios clasificados, de ahí el nombre, ha ido migrando en formatos en función de la incorporación de tecnología. Hoy tenemos ya soluciones para los compraventas con IA, con WhatsApp, con una interacción directa para venderle más cosas a ese compraventa, venderle incluso tecnología para mejorar sus procesos de captación de lead. O sea, es un portfolio mucho, mucho mayor, ¿no? Con lo cual la relación sigue siendo magnífica y sigue siendo absolutamente algo necesario, ¿no? Para dar un buen servicio a ese compraventa y por ende al usuario que está buscando un coche, ¿no?
0: Pero vosotros tenéis, tú me
1: Sí.
0: corriges, tenéis tres mercados. Tenéis el mercado del concesionario, especialmente el compraventa. Tenéis el mercado del particular que quiere vender su coche, que está separado. Y tenéis el mercado del cliente final que quiere comprar un coche, que puede ir al especialista o puede ir al particular. ¿Cómo lo trabajáis esto para que un cliente pueda ir a un sitio u otro?
1: A ver, si hago un poco de retrospectiva, sabes que Vocento es un grupo de comunicación, grandes audiencias, y hace años decidimos invertir en, como muchos grupos de comunicación, invertir en clasificados en digital, ¿no? Teníamos clasificados habituales dentro del periódico, se estaba verticalizando y decidimos invertir. La verdad es que somos el único grupo de comunicación en España que tenemos ese desarrollo. Va creciendo año a año en EBITDA y es un porcentaje bastante relevante dentro de la EBITDA de Vocento. Y nuestro objetivo último, si me hablo del tema de motor, porque hemos tenido pisos y empleo, en el tema de motor, nuestro objetivo último, que es Sumauto, que es una holding, esa holding está participada por Vocento y por otros K24, los alemanes. El objetivo de Sumauto es dar tanto al usuario la posibilidad de poder comprar un coche en las tres únicas formas que existen de comprar un coche, que es nuevo, usado y renting, y dar esa audiencia, ¿vale? Esa audiencia, darlo a los concesionarios compraventas o marcas que quieran poner nuestros coches en la plataforma. Ese es un poco el objetivo de Sumauto, ¿no? Nosotros lo que tenemos es diferentes marcas.

0: en función de la tipología de coche, y lo que hacemos es, a través de los compraventas, concesionarios, poner su stock a disposición. Y la gran diferencia previa con lo que existía en clasificados es que ya tenemos unas audiencias absolutamente segmentadas y podemos optimizar mucho esa audiencia. Sabemos quién está buscando un coche de menos de un año, con lo cual puede acceder a un vehículo de segunda mano, kilómetro cero, o incluso a un vehículo nuevo financiado, o incluso a un renting. O sea, lo que tenemos es una gran coctelera de audiencias, ¿vale?, que permiten a los anunciantes optar a esas audiencias para ser mucho más eficientes con el tema de la respuesta, ¿no? Entonces, tenemos rentingcoches.com, tenemos Autocasio, Autoscout24, tenemos Un Auto, tenemos diferentes marcas, pero siempre hay un corazón de data e inteligencia artificial detrás que permite saber qué está pasando en cada uno de ellos y darle respuesta en la generación de leads, ¿no?
1: Yo he buscado en internet, y en la IA, y he dicho quiero comprarme un Kia Sorento de estas características, ¿dónde me recomiendas? Y me ha dado tres opciones. Dos son de vuestro grupo y una no es de vuestro grupo. Una es de una bastante conocida. Cuando un cliente quiere ir a buscar una, ¿por qué lo hace? ¿Porque te conoce? ¿Porque hace lo que he hecho yo? ¿Por qué te elige a ti en vez de elegir a otro? Y luego te hago una segunda pregunta, que creo que puede ir enlazada. El hecho de tener tantas marcas, porque vosotros no sois una marca, tenéis varias marcas, incluso Vocento es una marca dentro sí. de... Entonces, ¿tener tantas marcas no difumina un poco este tema? No. Yo me tiro a la piscina, yo, ¿sabes? Yo no soy periodista, yo aquí vengo a dialogar contigo y a conversar. ¿No sería más lógico unificar todo el grupo?
0: Se puede debatir mucho sobre eso, ¿eh? O sea, si es mejor atacar con marcas verticales especialistas, con una generalista, yo creo que hay mercado para todos, ¿no? La razón de... O sea, que la IA, cuando tú buscas una IA, la IA te da unos resultados en función de unos parámetros. Y los parámetros son en función de lo que estás buscando, ¿vale? De, entre comillas, de la cadena de búsqueda que estás haciendo. Hay gente que busca un Kia muy definido en una zona muy concreta, ¿vale? Con lo cual, por antiguo, te salga hasta el compraventa de la zona. Uh-huh. Si es muy genérica, si estás con el móvil o estás en desktop, en el ordenador, te cambia bastante. Lo que sí es cierto, afortunadamente, es que, y por eso somos útiles, en un porcentaje muy alto, no voy a decir en un 90, un 99, un 98, los clasificados van a estar ahí. ¿Por qué? Porque al final es donde la IA ve que hay volumen suficiente para dar una buena respuesta al usuario, que es donde nosotros lo que estamos haciendo desde la parte de atrás, alimentando esa IA, ¿no? Es decir, este es todo nuestro portfolio, 200 y pico mil coches, absolutamente segmentados, parametrizados, para que cuando alguien te busque, y es una búsqueda semántica, le des el mejor resultado. Jugamos con varias marcas, tenemos otra ocasión, otro scout en usado, porque al final, si alguien está buscando usado, puede responder. Si alguien tiene alguna duda, pues renting o no renting, poder tener rentingcoches.com, o poder tener alguna fórmula de un compraventa, o sea, poder jugar con varias formas. Cuantas más soluciones tengas, más capacidad tienes de respuesta a la IA, ¿no? Porque al final, si todo es muy genérico, es decir, si imagínate, ¿no? Vocento, ABC el correo, o sea, es decir, Vocento, que es un grupo de comunicación, es una marca, es un holding, o sea, tiene todos los periódicos, pero al final no es lo mismo una persona que lee ABC, una persona que lee El Ideal de Granada, ¿vale? Pueden consumir los dos en algún momento o pueden consumir uno más que otro, ¿no? Pero creo que las marcas nos ayudan a diferenciar esas audiencias y ayudan a construir audiencias también.
1: Pero esto que acabas de decir es muy interesante, porque yo puedo ser cliente de ABC o del Ideal de Granada, tienes toda la razón, pero porque yo soy cliente. Pero yo no soy un cliente habitual de coches.net, ni de coches.com, ni de Vocento, ni de Sumauto, yo no lo soy habitualmente. Hoy tengo una necesidad, quiero comprar un coche, busco uno y cuando entro en un portal de estos me mareo, porque como tú has dicho, tendréis 200 y pico mil. Si tengo ya el enfoque de que quiero un Kia Sorento negro de pues puede ser que filtre muchas cosas y vaya más directo. Aún así, la oferta que tú vas a tener es muy grande y seguramente coincidirá con la oferta de otros muchos, con lo cual, ¿por qué yo tengo que ir a un sitio u otro? Esto yo creo, en mi opinión, es que también está por algo que tú has dicho, que es el volumen de coches que puedas tener, ¿no? Porque eso me da

0: como la sensación a mi cliente de que tengo una gran gama de producto y ya está. Pero tengo dos preguntas ahí. Uno, ¿y los servicios? Y segundo, ¿y el concesionario que pone ahí? ¿Tiene que poner 20.000 coches en Sumauto, 20.000 coches en coches.com, 20.000 coches en coches.net, 20.000 coches en... Claro, eso es un coste para él, ¿no? Entonces, ¿cómo lo veis?
1: A ver, una opinión, ¿eh? Vamos a ver,
0: Claro, una opinión muy experta.
1: un concesionario, el tema de la publicación ya no es problema, ¿no? Porque existen plataformas multiplicadoras que al final es una API y te conecta automáticamente, no tienes que estar metiendo
0: No,
1: la
0: no, no,
1: mano.
0: es el tema de
1: Entonces,
0: ese coste.
1: un concesionario no puede jugarle solo a un solo portal, ¿vale? Tiene que buscarse un montón de oportunidades para estar siempre presente en cualquier tipo de soporte, portal o aparición, ¿vale? O sea, al final, si solo eliges un solo proveedor, te la juegas. Te la juegas porque puedes estar perdiendo oportunidades, bien porque ese portal hace publicidad, bien porque ese portal tiene un buen formato de búsquedas cuando alguien busca un determinado modelo o una determinada zona. O sea, hay un montón de probabilidades, ¿vale? Sobre todo en un coche de segunda mano, donde estás buscando un producto único entre 200.000. En coche nuevo es, entre
0: Sí,
1: comillas, es sencillo. Un
0: distinto.
1: Mercedes GLA negro, que
0: Sí,
1: es
0: sí.
1: único, no hay más, pero no hay mucho más de donde competir. Un Mercedes GLA negro de 4 años con 20.000 kilómetros, 30.000, 40.000, 50.000, en Madrid, con el equipamiento exclusivo, con el libro sellado. O sea, hay tantos componentes que ese coche único compite contra, no voy a decir 200.000, contra 100.000 o contra
0: Sí,
1: 50.000.
0: claro que sea.
1: Entonces, el compraventa tiene que buscar estar en muchos sitios, ¿vale? ¿Qué está pasando y qué está evolucionando, ¿no? Antes, que era más complicado, porque antes, bueno, como no tenías esa digitalización del merchant que te permitía saber dónde vienen los leads, ¿vale? Pues bueno, efectivamente era un tema de optimización. Bueno, voy a meter aquí. Ahora ya el merchant decide poner su stock aquí, aquí, aquí, aquí, aquí, aquí, él ve, y él sabe perfectamente dónde vienen las respuestas. Con lo cual, automáticamente, lo digital es perfecto porque pone a una audiencia y a una potencial audiencia en contacto con un potencial producto y tiene todo medido, con lo cual sabe cuál va a ser más eficiente. Y él decidirá, ya tiene ya herramientas para decir, pues esto es económico, esto es rentable o esto no tiene ningún tipo de sentido, ¿no? Entonces, yo creo que la digitalización ayuda a eso, ¿no? Ayuda a que no es un problema de estar en muchos sitios, sino de voy a estar en muchos sitios y sé cuál es más rentable, con lo cual tengo la oportunidad de apostar más por uno o menos por otro, o para una determinada zona potenciar un portal, o para un determinado vehículo potenciar otro, ¿no? Porque ellos ya tienen CRMs y herramientas suficientes para saber quién es el que más, el que le da el CPL o el CPA, o el coste por lead, o el coste por adquisición más eficiente, ¿no?
0: Ha habido algún caso, y no voy a dar nombres, de algunos compraventas que se han enfadado con la empresa que le hace la gestión de los clasificados y después de varios meses, no de uno o dos, sino varios meses, lo que han dicho, o al menos me han transmitido a mí, es no hemos notado un cambio. O sea, realmente lo que están diciendo es tenemos que estar, estamos obligados a estar. Pero depende también del precio.
1: Claro.
0: Entonces, bueno, se lo están cuestionando. Pero bueno, lo digo solo ahí. Tengo otra pregunta para ti, como gran especialista que eres. Cuando yo veo que en el vehículo de ocasión se venden más o menos 1.200.000 coches al año y de particular a particular, que es vuestro mercado también, se vende 1.200.000. Yo digo, aquí pasa algo, aquí esto hay algo que a mí no me cuadra. Y yo busco mi explicación, la mía, no es cierta, seguro, aunque trabaje en la tele y todo lo que se dice en la tele es todo cierto. Yo creo que o no hay confianza en lo que se vende por parte de los concesionarios o a la gente realmente no le importa mucho la garantía y la seguridad de una compra tan importante. ¿Qué papel jugáis vosotros ahí? ¿Vosotros vendéis garantías o ofrecéis garantías? No sé si la palabra es vender o ofrecer otros productos como el crédito, que lo hacéis a través del concesionario, pero a lo mejor podéis hacerlo en directo, no lo sé.

0: ¿cómo lo tenéis este tema de los servicios?
1: Por intentar responderte a las dos partes. Una parte de servicios, de venta de servicios para los compraventas, y otro a cómo está el mercado dividido, el B2C o el B2B o el C2C, ¿no? A ver, siempre habitualmente los marketplaces, los clasificados, hemos tenido una acción de, digamos, de visibilidad, ¿vale? No de responsabilidad. Es decir, nosotros lo que hacemos es exponer el stock de ese concesionario a una audiencia que es afín a nosotros, lo que nosotros captamos, ¿vale? Hasta ahí llega la responsabilidad, ¿no? Entonces, ese modelo de que los compraventas, ¿vale?, pagaban por estar, ¿vale?, pagaban una cantidad determinada por estar por un determinado stock o por un número de cuentas, ese modelo, que es el modelo que ha vivido siempre, ahora se ve afectado por lo que te comentaba antes, ¿no? Ahora los compraventas ya tienen cierto conocimiento de qué está pasando con esa audiencia, ¿vale? Hay más canales y entonces ellos ya tienen, ¿vale?, y de ahí el tema del precio, ellos ya empiezan a ver cuáles son los canales más rentables, más eficientes, ¿vale? Por ejemplo, más eficientes. Y de eso son las eternas discusiones, ¿no? Pues algunos players son más caros, otros son más baratos, pero la clave no es ser más caro o más barato, la clave es ser eficiente. Es decir, saber, porque si un concesionario tiene el stock, un coche 100 días, por mucho que se anuncie, el problema probablemente no sea de marketplace, sea de tu stock, ¿vale? Entonces, cada vez estamos más vinculados con ellos en esas herramientas. Les ponemos herramientas de IA, les ponemos herramientas más de comunicación e interacción, ¿vale?, para que al final conozcan más y mejor ambos, ¿vale?, a ese potencial comprador. De ahí el tema de que el precio es una variable que cada vez está más relacionada con el resultado que tú le das al marketplace, ¿no? al compraventa. Y de ahí las críticas a algunos portales debido a su precio. Es decir, yo creo que todo se nota, ¿vale? Todo se nota. El problema es si es eficiente o no. Porque si me ayudas a vender muchos coches, pero el ROI me baja un 20%, pues es donde está el conflicto. Intento buscarme a alguien que me baje, que me suba el ROI, ¿no? Cuando hablamos de la parte de servicios, ¿no?, garantías, seguros, financiación, nuestra estrategia es no intermediar, ¿vale?, porque creo que es un mercado que tiene que estar en las manos del compraventa, ¿vale? Es un negocio para el compraventa y es una capacidad que juega dentro del precio de venta del compraventa. Es decir, al final un coche, no solamente el valor del coche, si lo financias tiene un precio distinto, si hago contigo el seguro tiene un precio distinto, si te doy una garantía se incrementa o no se incrementa. Entonces, es un tema que nosotros lo que damos es acceso a que puedan exponer las condiciones, que puedan exponer los productos, pero no nos vamos a meter a intermediar, ¿vale? Y en cuanto al último, lo que decías de la venta entre particulares, sí es cierto y es, yo creo que es algo que tenemos que ver en el futuro, ¿no? Porque alguien está vendiendo coches entre particulares. Creo que hay mucho ahí de, digamos, de conocidos y de familiares y de, puede haber bastante en ese recorrido, y luego puede haber también bastante de falsos, entre comillas, falsos compraventas, ¿no? Al final, gente que vende un coche, dos coches, hay gente que, bueno, que tiene un taller y decide vender uno o dos coches o, al mes, o eso al final es una relación que no es un compraventa como tal, ¿no? Y es un volumen bastante importante.
0: Pero en este que te interrumpa, ahí no existe garantía. O sea, si ese taller hace una venta de ese coche casi sin pasarlo por su tal, no voy a decir que es un fraude, no estamos aquí investigando estas cosas, pero no hay garantía. O sea, el que compra ese coche lo compra sin garantía.
1: Hay una garantía de por ley, pero efectivamente...
0: Bueno, por ley depende, porque puede ser un particular a particular. O sea, podemos coger al taller Pepito y tú me vendes el coche a mí en el taller Pepito, pero eres tú el que me vendes el coche a mí, con lo cual no hay garantía alguna.
1: Sí, luego puedes tú comprar una garantía al esto, ¿no? Yo creo que es algo que es recomendable y sobre todo en coches de segunda mano que no sabes qué ocurre, ¿no? Pero sí que es cierto que nosotros estamos muy codo con codo con los compraventas, ¿no? Afortunadamente creo que se está profesionalizando el sector, los compraventas, y creo que es bueno utilizar el nombre de compraventa, o sea, a veces está un poco denostado, ¿no? Yo creo que el compraventa es un negocio absolutamente profesional, con vendedores, con una dirección, con un negocio que se apuesta por ello, con tecnología, y que al final a veces está bastante

0: bastante denostado, ¿no? Y nosotros, nuestro objetivo es intentar que cada vez sea un proceso mejor, ¿no? Darles herramientas a ellos, ¿no? Es decir, mira, ¿qué ocurre con estas audiencias? ¿Qué ocurre con tu coche? Tu coche, mira, este coche, hemos tenido durante el año un coche parecido a este y lo normal es que tenga 5 páginas vistas y que tenga X leads, tal. Le intentamos ayudar a que vaya, digamos, corrigiendo esa visibilidad y esa apuesta por digital, ¿no? O sea, siempre hemos, sobre todo en los últimos tiempos, estamos trabajando más en ser partners, ¿no?, que ser simplemente un soporte, ¿no? Es decir, al final un soporte es pasivo, ser partners es mucho más activo, ¿no? Mucho más de trabajar con ellos codo con codo, darles herramientas que mejoren su resultado y que mejoren su, digamos, su, sus capacidades de venta en un entorno que es que es complejo, ¿no?
1: Con esto me das paso a nuestros partners y amigos de Sofinco, que tienen que darnos la noticia del día.
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3: Los coches eléctricos a punto de rebasar a los de gasolina en la Unión Europea. Mientras los coches de gasolina y diésel redujeron su peso conjunto hasta el 30%, 8 puntos menos que hace un año, los eléctricos continúan alcanzando cotas del 19,7% del mercado en lo que llevamos de ejercicio. Las ventas de turismos aceleran en Europa con el encarecimiento de los carburantes provocado por la guerra de Irán y el bloqueo del estrecho de Hormuz.
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1: Bien, pues oído la gran noticia de Sofinco, seguimos con el tema de los clasificados. Para mí es un tema que me apasiona, pero antes has dicho algo importante que no se me ha pasado y es nuestra responsabilidad llega hasta. Hay una cosa que yo me he fijado mucho, claro, como yo vengo de entidad financiera y además metida en el tema del crédito. He visto que durante una época, ahora parece que está medio desapareciendo, están las ofertas en clasificados de este coche vale 30, si me lo pagas a crédito vale 28. Esto, para mí, con la nueva ley que va a venir de transparencia del crédito, va a desaparecer. Bueno, va a desaparecer, no sé, pero se te va a tener que explicar de otra manera. Vosotros ahí no tenéis absolutamente ninguna responsabilidad. Vosotros ponéis... ¿Tenéis que poner la letra pequeña de qué entidad hay o qué entidad no hay o ni eso?
0: Somos un medio absolutamente publicitario. Es decir, la responsabilidad de las condiciones, contratos, demás, son entre alguien que vende un bien y alguien que compra un bien. O sea, yo en esto del negocio digital, y esa es una discusión que tenemos a veces con los compraventas, ¿no? A cuenta de vendemos, no vendemos y tal, ¿no? Yo siempre digo que esto tiene tres fases, ¿no? Es decir, cuando éramos clasificados solamente, que era, tú contratabas un anuncio en el periódico o contratabas, digamos, un producto en un medio digital, ¿vale? Coche tal, este precio y tal, eso era clasificado, no había ningún tipo de interacción. Ahora somos marketplace, hemos pasado, digamos, a un paso más, ahora ya, digamos, que tenemos algoritmos, ponemos más fichas, ponemos más herramientas de contacto para conocer a ese lead, a ese posible usuario, es decir, les damos leads, les damos Roberto de Celis, quiere comprar este coche, tenemos mayor interacción entre el portal, el compraventa y el usuario, ¿no? Pero luego está la última barrera, que es un e-commerce, ¿vale? En el marketplace tú no tienes responsabilidad sobre el bien, es decir, el bien no es tuyo, ¿vale? Tú simplemente pones, entre comillas, y enseñas publicitariamente el bien de un tercero, absolutamente claro, compraventa Martínez, este coche, o sea, con lo cual no tienes responsabilidad y lo que haces es intentar buscar audiencias para ese coche. Dar el paso a ser e-commerce es otra cosa diferente que nosotros no vamos a entrar, ¿no? Que es cuando tú tienes el bien, ¿vale? Y tú pones a la venta tu bien, pero tú eres el responsable. O sea, Flexicar es un, por decir un nombre, potente, grande. Flexicar es un e-commerce, Flexicar no es un clasificado ni es un marketplace. Flexicar está poniendo a la venta su coche, está, digamos, tiene unas condiciones que son suyas y puede, digamos, gestionar su stock. Nosotros no podemos, con lo cual nosotros no sabemos, tenemos que explicitar las condiciones de financiación, pero son una relación entre el compraventa y el cliente final, que lo pactarán, no lo pactarán, harán lo que quieran, pero nosotros llegamos solamente hasta darnos a nosotros la responsabilidad del TAE, del TIN y demás, pues no tiene mucho sentido, ¿no? Nosotros lo que tenemos que hacer es simplemente...
1: Entiendo, pero yo hice en una época de mi vida

0: Hice crédito por televisión y estábamos obligados a poner un rolling donde ponían el TAE, tal, nos ponían la aleta, el tamaño, todo esto. O sea que no eres responsable, el que publicita, o sea, la televisión no es responsable de la entidad financiera, pero dejas, no dejas de tener una parte activa en el
1: Sí,
0: tema.
1: pero hasta, yo creo que llega a eso, ¿no? Es decir, hasta el momento de tienes que publicitarlo, pero no vamos a entrar en valorarlo qué, cómo, cuándo. Pues imagino que cuando veas el coche es como el precio final. Yo no sé si el precio que aparece anunciado es el precio por el cual han contratado el coche o no, porque igual ha habido pues una extensión de garantía o igual ha negociado con el compraventa y por, yo qué sé, por financiarlo ha logrado un descuento, que son negociaciones que tienen
0: Y
1: tantas
0: me
1: partes.
0: estás dando entrada a otra pregunta que tenía para ti, que para mí es interesante, y es las recomendaciones. Vosotros, hoy hay mucha gente que saca valoración de los coches, hay una gran discusión con los valores residuales, pero vosotros tenéis una información brutal de a cuánto se vende un coche, un modelo de coche, y si quisierais podríais llegar hasta saber si por colores se vendía más o menos. Entonces, esa recomendación, tanto para el cliente como para el vendedor, hacéis, yo creo que vosotros sí que lo hacéis, pero bueno, en general, es una pregunta en general, ¿hacéis uso de eso para vender? Es decir, oye, el coche que estás poniendo está fuera o está
1: Sí.
0: depreciado, o a ti, cliente, mira, este coche no está mal porque tiene ta, ta, ta, pero podéis llegar hasta decir si tiene un Carfax o no tiene un Carfax, por
1: No,
0: ejemplo.
1: bueno, tenemos, pero eso lo tenemos contratado con Carfax, son servicios que damos.
0: Sí, pero no todos los coches podrían tener la buena información,
1: Claro.
0: pero eso sería interesante.
1: Sí, lo que pasa que no tenemos, o sea, nosotros lo que sí tenemos, y un poco volviendo antes, ¿no? Es decir, nosotros no somos los responsables del bien, ¿no? Pero sí que sabemos ese bien, la atracción, ¿vale? Que ha supuesto para nuestra audiencia. Es decir, nosotros sabemos que un Audi A4 del año 2025, entre este rango de kilómetros, este rango de clientes, tiene más o menos en un día, en una semana, en un mes, tantas visitas y tantos contactos, ¿vale? Eso puesto en nuestra data, sabemos perfectamente cuando entra un coche de esas características, sabemos perfectamente cuánto más o menos tiene que conseguir. Y sabemos si
0: Y
1: está,
0: la rotación también.
1: eso es, sabemos si está en el rango alto o en el rango bajo. Si está en el rango bajo, nos avisamos, el ejecutivo avisa al compraventa a decir, oye, algo está pasando con este coche, por no decirle que puede ser el precio, que puede ser, algo está pasando con este coche que no está consiguiendo los objetivos medios de nuestro portal. Tenemos un histórico de años. Sabemos perfectamente, digamos, cuál es el resultado a la exposición de tu coche. No sabemos si se vende o no, ¿vale? Porque eso es un tema, como decía antes, que es un tema entre el compraventa y el potencial cliente o el cliente. Pero sí sabemos, y ahí es lo que te estamos ayudando al compraventa, a ayudarle a que venda antes su coche, ¿vale? Porque si él no lo sabe, puede pensar que ese coche no se vende. Pues por, no sé, porque no está de moda, puede empezar a tener tipo ciertas connotaciones subjetivas, ¿no? En este caso le decimos, no, este coche, habitualmente nuestro portfolio, nuestra audiencia, tiene X exposición, X visitas y X respuestas en un tiempo determinado, ¿vale? Tenemos diferentes baremos para decirle si va mal, sobre todo si va mal, decirle, este coche, hay que ver que tienes algún problema con este coche, repito, de precio, o yo qué sé, o algún tipo de elementos que no vemos, ¿vale? O de exposición, algo que pueda afectar a la contactabilidad de ese anuncio. Pero en la parte de ventas no lo manejamos, porque no sabemos.
0: Y con toda esa información que tenéis, ¿no habéis pensado, por ejemplo, hay alguna asociación que está en declive ahora, pero hay alguna asociación que vende y vendía un libro para la venta del valor del coche o menos? Y ahora hay otra asociación que está saliendo, que se llama Evo, que yo creo que estarían encantadísimos de poder vender una información como la que vosotros tenéis. ¿Vosotros habéis pensado en poner esa información? Yo no digo que la hagáis, digo a la venta incluso. Por ejemplo, el valor residual de un coche, yo digo y he escrito en varias, sabes que yo escribo un poco, que va a ser un problema en el futuro, sobre todo estamos hablando de los coches eléctricos, donde hoy no tenemos todavía una experiencia, al menos española, de cuál es el valor residual en el

el momento de venta de ese coche, en el momento que vayan a ti y te digan, este coche lo quiero vender. Sabemos lo que el ejecutivo ha hecho y ha valorado como valor residual para sacar una mensualidad pequeña y que se venda ese coche nuevo. Entonces, estas informaciones van a ser, al menos en los próximos 6 años,

0: su stock, que es lo que hacemos. En este caso del valor residual, que yo tengo grandes amigos en el sector del renting, aparte de dedicarnos al renting, nosotros estamos ayudando con renticoches.com a hacer fórmulas, a vender renting de brokers y de compraventas, y tenemos bastante conocimiento de eso. Es el principal riesgo que tiene el sector del renting, ¿no? Te han tenido históricamente grandes sustos, ¿no? de depreciación de activos que están planificados de una forma y al final la realidad al cabo de 4 años es otra, ¿no? Entonces es el gran... Ahí te animo a que hables
1: con... Sí, la compañía Anting tendría que darle resultados a los 4 años, no al año siguiente.
0: Ahí te conviene a que hables con la gente de Renting, que es su verdadero negocio, ¿no? Y su verdadero riesgo, ¿no? Y de ahí las cuotas y...
1: Sí, pero ellos tienen también, aparte de su propio negocio, que al final son sus decisiones, ellos tienen que ser valedores de sus propias decisiones, tienen las presiones de los fabricantes. Entonces, cuando un fabricante quiere sacar un coche y no está saliendo bien, te dice, yo te estoy pasando este volumen, dame tal. Vale, muy bien. Pero yo no sé si tú estás de acuerdo o no con lo que voy a decir yo ahora. Yo creo que las entidades financieras que van a soportar el stock de estas compañías van a ser los compraventas. O sea, los compraventas se van a transformar no solamente en tiendas de coches, sino se van a transformar en financiadores. Entonces, si cogemos la cultura que estoy diciendo ahora de financiador y la cultura inglesa de la rotación, eso lleva a un cambio brutal en el sector. Y ese cambio brutal, vosotros podéis tener una participación espectacular, porque me vais a decir a mí que yo compro coches, salte de ese coche, que ese coche no vas a venderlo. O sea, si quieres hacer un favor a alguien, cómpralo y se lo regalas a tu amigo, pero para comprar y vender y hacer negocio, ni en broma.
0: Sí, ellos ya tienen herramientas que les ayuden a gestionar el stock. Autobiz es una de ellas, que nosotros tenemos un acuerdo con Autobiz. Autobiz le ayuda a saber tiempos de, en este cacho, este precio, tiempos de rotación, tiempo de estar en stock, si está por debajo del precio de venta. Es cierto que les ayuda, luego hay que tener la decisión de, bueno, ya apuesto por este precio o no este precio, ¿no? Y por eso son empresarios también, o sea, que hay que respetarlo, ¿no? Pero sí que es cierto que ahora mismo el sector, con la incorporación de las marcas chinas, ya que tú sabes, ahora vas a comprar un coche y es que es muy difícil, ¿no? Antes, tú estás metido en el mundo del sector, además yo soy un apasionado del mundo del motor, con lo cual todo el mundo te llamaba, ¿no? Oye, recomiéndame un coche. Antes era, entre comillas, bastante, bastante sencillo. Ahora es que hay infinidad de posibilidades, ¿no? Esa infinidad de posibilidades que hay ahora, dentro de 4 años, dentro de 5, dentro de 6, pasarán al VO, ¿vale? Con lo cual, ahora mismo el director de compras de un compraventa o de un concesionario es una figura muy, muy, muy relevante, porque hay que ver cómo gestionas eso, ¿no? Entonces, hay bastantes herramientas en el sector y que estamos trabajando con ellos, pero sí que es cierto que es una de las materias más relevantes de cara
1: Hombre, tú piensas que, y tú has nombrado a Flexicar, pero hay más, Ocasión Plus, está Dursan, está Cresta Nevada, hay muchos, que algunos de ellos están en el top 5 de ventas de vehículos nuevos. O sea, hay marcas de vehículos nuevos que están en 60.000 coches, por decir una cantidad, 50.000, me es igual, y hay algunos compraventas que están en 50 o 60.000 coches también. O sea, sí. Quiero decir que el volumen que tienen es brutal, y aunque se intenten formar y profesionalizar al máximo, ellos, si las compañías de renting tienen una variable a 4 años... ellos tienen una variable de compra 4 años igual. O sea, ellos tienen que comprar ese coche que sale de... Y además han de mantener unos volúmenes de rentabilidad altos, porque son empresas con muchas concesiones, mucho tal. Si hablamos de un concesionario de compraventa de coches en Toledo que vende 6 coches al mes o cada 2 meses, bueno, él vive con eso, vive mamá, papá y el niño. Bueno,
0: el riesgo es más limitado.
1: Claro, eso es distinto. Pero incluso puedes. Pero cuando tomes decisiones de, bueno, no, estos 10 coches que he comprado tengo que depreciarlos en un 20% para sacármelos ya, porque estoy perdiendo más dinero por tenerlos en mi stock que por sacármelos perdiendo tanto dinero, eso es otra historia. Y vosotros, yo vuelvo a tirarte la pelota a ti siempre, porque vosotros tenéis un papel fundamental, fundamental para mí.
0: Sí, nosotros sabemos.

0: el momento que hay en búsquedas. Pero el verdadero, y al final el compra-venta, sí que es cierto que está en la última parte del escalón. El que verdaderamente está en la primera parte del escalón, que son las compañías de renting, ¿vale? Que son los que apuestan, porque digo renting porque eso luego van a segunda mano, ¿vale? Eso sí que es evidente que al cabo de un tiempo, cuatro o tres van a segunda mano, ¿no? Y aportan mucho volumen a segunda mano. Claro, ahora mismo hay una enorme incertidumbre en las marcas nuevas que tienen un precio de arranque bajo, cómo se van a comportar dentro de cuatro años, ¿no? Es tener una bola de cristal, ya repito, y ahí yo sé que hay muchas discusiones y muchas.
1: A mí me preocupa más el compraventa que la compañía Hunting, porque la compañía Hunting va a coger un paquete de 100 coches y le va a decir a Flexicar: aquí tienes el paquete, vale tanto.
0: Sí, pero Flexicar puede decir que no lo compra, ¿eh?
1: No, estoy totalmente de acuerdo. Pero le va a meter 6 o 7 que sabe Flexicar perfectamente qué tal, pero los otros le va a hacer un precio tal, y por eso digo Flexicar se va a convertir, Flexicar, Ocasión Plus, que está nevada, me es igual, ¿eh? No quiero hacer publicidad de nadie, pero se va a convertir en su financiador. Va a tener un stock, va a meter el stock y va a tener que jugar a la rotación de ese stock, perdiendo incluso dinero. O sea, él sabe que ha pagado de más y tendrá que venderlo por debajo del precio. Le es igual, en el volumen total le es igual. Pero vuelvo a decir que para decir que no, como tú has dicho, que puede decir que no, tiene que tener una información muy buena. Vuelvo a tirarte la pelota y vosotros sois los...
0: Hoy ya tienen ese problema. O sea, si tú tienes un Mazda CX-5... seminuevo, 3-2 años, 24.000 euros, 25.000, el cliente ya ahora tiene oportunidades de, pues bueno, con esos 25.000 me voy a un euro, me voy a mi BYD, me voy a... Entonces, es un momento bastante complicado, ¿no? Bueno, es que este Mazda CX-5 lo he comprado a un precio, ¿vale? Tiene mi margen y es lo que hay. Entonces, ahora están con ese proceso de ver qué hacen, ¿no? Con ese tipo de segmento que compite contra el segmento de los asiáticos nuevos, ¿no? Que están a un precio relativamente atractivo. Y, bueno, el cliente al final tiene dos opciones, ¿no? Antes no la tenía. Antes, si me iba a un coche nuevo, era mucho más caro, y más el bolso. Ahora tengo la oportunidad de elegir, ¿no? Entonces ya empieza otro factor a
1: poner. Sí, pero hay, y tú lo sabes perfectamente, y no es un tema español, yo en Estados Unidos hace 2 años, en la nada, y hablaban que la duración de los créditos superaban los 80 meses, 86 meses. Y aquí un coche supera, ya está casi tocando, ya superando los 14 años de antigüedad. Es decir que el español, y voy a centrarme en España, no tiene la capacidad económica para comprar un coche que hoy sale a la venta. O sea, tu coche de tus sueños no te lo puedes comprar si no es a un largo, muy largo, muy largo crédito. Y bueno, y eso te cuesta lo que te cuesta. Entonces yo creo que si vas al vehículo de ocasión, una vez me decían que, bueno, yo hay Frank que dice que solo el rico puede comprar barato, el pobre tiene que comprar con seguridad. Y te voy a contar una anécdota. Yo estuve como director general de una empresa que se llama Eurocrédito, que era del grupo nuestro, y hacíamos crédito por televisión. Y hicimos una encuesta sobre clientes, porque nos extrañaba un poco el comportamiento del cliente que teníamos nosotros, que tenía mejor calidad que el de nuestra empresa madre. Y en la encuesta nos decían, unas preguntas era dónde comprabas, y nos decían en el Corte Inglés, en el Corte Inglés, en el Corte Inglés, y nosotros decíamos, pero el Corte Inglés, este tipo de cliente no puede permitirse. Y entonces yo dije, bueno, vamos a hacer una segunda encuesta igual, y si contestan el Corte Inglés, vamos a preguntar por qué. Y todos nos decían, pero fue unánime, nos decían, con lo caro que me cuesta esta lavadora o esta televisión, no sé qué, necesito garantía. Y decía, joder, pues tiene razón, y mira que es evidente, y mira que todos somos ejecutivos de primer nivel y pensamos muchísimo y nos olvidamos de ponernos en la piel de nuestro cliente. Y esto pasa lo mismo, o sea, estamos culpando al coche eléctrico, vamos a basarnos en el coche eléctrico. El coche eléctrico, las baterías se gastan, se incendian, todo eso es mentira. O sea, el coche eléctrico es un coche fantástico, que da gusto conducirlo. A mí me gusta más el sonido, pero bueno, cada cual tendrá lo que sea, pero es un coche apasional, incluso, no hay ningún problema.

0: Pero sí que es verdad que las baterías se gastan unas mucho y otras menos. Pero eso habrá que tenerlo en cuenta. Entonces, si a mí me toca que de un coche que vale, voy a inventármelo todo, ¿eh? 40.000 euros, la batería son 20.000, pues yo voy a comprar el coche por 30.000, ¿qué estoy pagando? ¿Estoy pagando el coche o la batería? Porque a lo mejor tendría que pagar 10.000 del coche y 10.000 de la batería, y me están cobrando 30. Entonces, ¿sabes? Creo que estas cosas hay que tenerlas en cuenta, o las vamos a tener en cuenta por obligación, porque unos se van a estrellar con esa compra y otros no. Pero no en el coche eléctrico, no, no. He
1: No, no, no,
0: puesto
1: no,
0: el
1: no.
0: ejemplo del coche eléctrico porque parece el más evidente,
1: No,
0: pero un
1: no,
0: coche normal igual, ¿eh? No,
1: es que
0: que no
1: ya.
0: estoy aquí yendo en contra del coche eléctrico, que es muy
1: No, no,
0: fácil
1: no,
0: decir,
1: no,
0: es que va
1: no,
0: en
1: no, no,
0: contra.
1: no, no, no. Yo creo que todos, vamos, creo que es algo, es algo obvio. Además, las marcas están apostando, es más eficiente, prestacional, cómodo. Si lo pruebas, ves la diferencia. Como todo, hay cosas que te gustan, o sea, es gustos, pero necesidad, vamos, cubre absolutamente tus necesidades y de una forma igual, o en algunos casos mejor que lo que puede ser una combustión, o sea, que es. Pero lo que sí es cierto, a lo que apuntas, es que no es un tema solamente de motor, ¿no? O sea, lo que estamos viendo en los negocios es que antes lo que se movía en 10 o en 15 años, ahora se mueve en 5. O sea, tu tiempo de reacción es mucho más limitado, te obliga a ser mucho más exigente. La tecnología, todas las soluciones que están aportando, te obliga a estar permanentemente alerta en cualquier tipo de proceso. O sea, nosotros, por ejemplo, Vocento, que es un grupo de comunicación, no solamente son periódicos, no solamente son diarios, no son de información. Ya tenemos un área de negocio digital y tenemos, dentro de mi área, está Sumauto, que es un marketplace de motor, pero también tengo una compañía de soluciones tecnológicas de generación de leads, ¿vale? Para banca, seguros y telco, que conecta unas audiencias, lo que hace toda la vida un medio de comunicación, conectar audiencias, ¿vale? Con anunciantes. Antes lo hacíamos y lo seguimos haciendo con formatos estáticos, ahora tenemos una tecnología que es Premium Leads que te permite poder captar esas audiencias, igual que un clasificado, o sea, saber quién, cómo, dónde, qué necesita, y dártelo integrado a tu CRM. O sea, toda esta tecnología nos está obligando a innovar recurrentemente y constantemente y a cambiar cada 5 años, no cada 10 ni cada 15, ¿no? Entonces, es algo que ya es inherente a la sociedad, es algo que es inherente a cualquier tipo de negocio, ¿no? ¿La batería es buena o mala? Es que la batería de un Zoe, de un Renault Zoe de hace 6, 7 años, mismo concepto, no tiene nada que ver la batería, esa batería con la que ahora puede tener un Renault 5 de la misma marca en cuanto a prestaciones, capacidades, regeneración, o un BYD con un Dolphin Surf por ir a la misma
0: Totalmente de
1: nota.
0: acuerdo
1: Entonces,
0: contigo, pero ese Zoe alguien lo compró hace
1: correcto.
0: 2 años y ahora no sabe cómo venderlo.
1: Ese es
0: El próximo Zoe sí que se podrá vender,
1: Bueno,
0: pero
1: no.
0: habrá un tercero que comprará el tercero
1: Pero
0: y ahí
1: seguro que
0: tendrá un
1: vendrá
0: problema.
1: la batería en vez de litio, será de
0: Exacto,
1: X, con
0: siempre
1: lo
0: habrá
1: cual
0: algo mejor y evolucionará.
1: tendrá más range.
0: Exacto, esto es
1: No, no.
0: como en la época de los vídeos, el Betamax, el
1: Claro.
0: Euro 2000, no sé qué. Nadie sabía si comprar el Sony, el Panasonic, bueno,
1: Sí,
0: pero
1: entonces
0: bueno, eso es.
1: tenías más tiempo para corregir. Ahora la corrección es casi, casi, o sea,
0: Inmediata.
1: inmediata, ¿no? Entonces, es cierto que esto va de colaboración, de tecnología y de estar muy, muy, muy, muy alerta de lo que está pasando, ¿no? Yo creo que esto es un tema más de eso, lo que decía antes, ¿no? De cambiar el concepto de clientes a ser más partners, ¿no? Porque conjuntamente hacemos el negocio, ¿no? O sea, no, no, creo que esa pasividad que lleva el término cliente, la podemos cambiar por ser mucho más colaborativos, ¿no? Y es un empeño que tenemos, sobre todo en la parte más que está orientada a la parte más comercial, de escuchar y ayudar a ese cliente a conseguir los resultados, ¿no? Porque yo siempre digo, ¿no? Que a veces, sobre todo en la parte más de marketplace, que es mi área, el cliente le vendemos una cosa y nos compra otra. Le vendemos audiencias, le vendemos notoriedad, le vendemos acceso a esas audiencias específicas, le vendemos data, pero al final lo que te compra son resultados.
0: Claro.
1: Esto me funciona o no me funciona, ¿no? Entonces, por eso digo que tenemos que ser cada vez, estar más integrado con el cliente, darle cada vez más soluciones tecnológicas y cada vez ayudarle más a que

0: su negocio vaya bien. Si su negocio va bien y tiene resultados, lógicamente tu relación va a ser mucho más estable.
1: Voy a hacerte una pequeña comparativa. Yo te he vuelto a decir que antes que vengo del crédito, nosotros si trabajábamos con un punto de venta el 100% de su crédito, el riesgo era muy, pero muy bajo. Si trabajábamos el 50 ya se multiplicaba por 2, y si trabajábamos el 25 se multiplicaba por 4. A ti esto te pasa igual, o sea, si un cliente te pasa a ti sus coches, normalmente su resultado tiene que ser mejor, y así sucesivamente, como he contado. Pero cuando llega un volumen total de coches que están en tu página, llega un momento que tienes demasiada oferta de coches para el resultado que buscan contigo. ¿Cómo lo veis este tema?
0: Sí, o sea, hay una parte que sé por dónde vas. O sea, cuanto más coches tengas en la plataforma, mejor funciona para el usuario que está buscando, ¿vale? Uh-huh. Porque tiene más capacidad, y mejor para los compraventas que están, ¿vale? Porque pueden competir. Es decir, Flexicar, por poner Flexicar, sí, por ejemplo, sí. Los grandes players, con el hormiguero y tal, su oferta es limitada, es fantástica, en su página web es limitada, es decir, alguien que va ahí va a ver entre estos coches, habrá un Kia negro, el que sea, un V3, que está bien, pero Flexicar ese coche, dentro de nuestra plataforma, cuando algún usuario va, habrá 20 Kias EV negros, con diferentes kilometrajes, más cerca de tu zona, menos cerca de tu zona, con el libro sellado del concesionario de revisiones o no. O sea, tendrá una capacidad que, primero, a Flexicar le viene bien porque sabe que tiene una oportunidad de competir, por aquí habrá más audiencia, y al usuario lo que le viene es bien. Entonces, casa mejor esa audiencia y esa venta. Lo que sí es cierto que con la digitalización lo que está pasando es que el volumen de respuesta no se compra. Cuando digo no se compra es, yo por meter más coste en anunciarme, por tener más, puede llegar un momento que saturo. Es decir, yo siempre cuento la anécdota, ¿no? Y yo tengo 1 millón de euros para invertir en Google. Y ese 1 millón de euros se puede invertir en Google. Pero si ese 1 millón de euros está invertido en las keywords abogados en Bilbao, no me voy a gastar 1 millón de euros, ¿vale? Porque no hay suficientes clientes en ese ámbito, ¿no?
1: Muy bien, ha sido muy interesante. Tenemos que terminar. Te prometo que vamos a seguir. Te llamaré para otra entrevista.
0: Encantado, chaval.
1: Muy interesante. Gracias a todos. Nos vemos el otro sábado. Muy bien. Hasta luego.

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0: ¿Qué tal? Buenos días, otro sábado aquí con vosotros. Esta vez estamos con César, con mi gran amigo César Sanz, director general de AEVO, y ahora hablaremos de esto. Mientras tanto, pasamos a Sofinco.
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2: España acelera hasta convertirse en el cuarto mercado del coche eléctrico en la Unión Europea. Las ventas de este segmento de coches con batería crecieron un 42,8% en abril y un 42,3% en el acumulado anual, hasta alcanzar las 9.723 unidades mensuales y 13.035 híbridos enchufables. En el mercado español, los turismos electrificados ya representan el 21,3% de todas las matriculaciones, tras crecer un 42,5% en abril, con más de 22.700 unidades vendidas.
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0: Bien, ya estamos aquí. ¿Cómo estás, César?
3: Pues muy bien, muchísimas gracias, Javier, por invitarme y por darnos la oportunidad a AEVO de poderos contar o lo que nos quieras tú
0: oportunidad
3: preguntar.
0: Oportunidad ninguna, sabes que estoy encantadísimo de que estés aquí, estoy encantadísimo de que salga AEVO y voy a intentar portarme bien en la entrevista. ¿Qué tal? Cuéntanos un poco el proyecto AEVO.
3: Pues mira, AEVO nace un poco de la necesidad que varios de los grandes del vehículo de ocasión tienen de crear un espacio de networking donde compartir ideas, donde compartir problemáticas y sobre todo donde buscarle soluciones para que el sector del VO cada vez tenga una trazabilidad mejor y sobre todo que el cliente le perciba como un operador más del mercado del automóvil al mismo nivel que pueden estar los concesionarios que venden vehículos nuevos.
0: Bueno, esto realmente es una necesidad, pero por otro lado es la demostración de que el mundo del VO ha cambiado. Antes el VO, yo me acuerdo que hay alguna película americana donde se decía que el peor oficio era el del vendedor de coches de ocasión.
3: Exacto.
0: Y ahora hemos visto que hay varias empresas que han desarrollado un modo de tocar y acercarse, una empresa diferente, con crecimiento en concesiones, que es realmente alucinante.
3: Realmente espectacular, porque además lo han hecho en muy poco tiempo, es decir, y se han convertido en unos, probablemente los players más importantes dentro del sector de la venta de vehículos en España, con un nivel de profesionalidad y con un nivel de llegada a los clientes muy, muy importante. Porque piensa, Javier, que de los 2 millones de coches usados que se venden en España, estamos llegando, estos grandes están llegando, o cogen casi más del 60% de ese mercado, pero sobre todo un mercado en particular, que desde el punto de vista, y yo que tengo un conocimiento importante del sector de la venta de vehículos nuevos, desde el punto de vista de llegada al particular, que es quien más rentable hace la operación. Es decir, todos sabemos que las empresas son importantes, ¿vale? Pero esas empresas dejan muy poco margen en la venta y en la posventa.
0: Bueno, yo no sé si el 60%, el 60% del particular es posible, porque más o menos el vehículo de ocasión vende 2.400.000, 1.200.000 se vende en compraventas, 1.200.000 de particular a particular. Uh-huh. Y los concesionarios están intentando entrar en este mundo. Hablo no los concesionarios como grupos empresariales que tienen una tienda especializada en VO, hablo del propio concesionario de la marca X, que lo que está levantando la bandera de su marca y le dice, oye, pásame los coches buenos a mí para que yo los pueda vender, porque es una manera que tienen para amortiguar un poco el impacto de esta difuminación de ventas.
3: Realmente, fíjate que los Plexicar, Ocasión Plus, Cresta Nevada, HR Motor, lo que han puesto en evidencia es que el VO ya no es algo, un departamento al margen. Los concesionarios, como tú decías, no solo están haciendo eso, están creando sus propias marcas, ¿vale? Hasta los fabricantes también están

0: en esa dinámica de crear sus propias marcas, porque realmente es un negocio que genera unos beneficios muy importantes. Hay cosas, muchas cosas que hacer todavía, ¿no? Pero desde el punto de la vista de la venta, todo el mundo ya quiere este pastel por el que ya los grandes han enseñado hacia dónde se camina. Hay cosas por hacer y luego hablaremos, si quieres.
1: No, no, sí, no, no, está muy claro y los resultados les avalan, o sea,
0: totalmente.
1: realmente lo que sí que es verdad es que ese coche tan bueno, tan bonito, con tan pocos kilómetros, ya parece que no está tan a su alcance y que están yendo a coches con un poco más de kilometraje, etcétera, etcétera, y eso conlleva una inversión de puesta en escena de ese coche diferente. Pero bueno, hasta ahora, o sea, lo que ha sido la historia hasta ahora es una historia de éxito total y
0: Claro.
1: absoluta. Y además, yo creo que ha marcado también una diferencia muy grande y sustancial en el propio sector. O sea, están los que han sabido cogerse a esta ola, que unos tendrán más éxito, otros se venderán menos, es igual, pero están todos yendo con una buena rentabilidad para sus inversiones, y los hay que se están quedando muy fuera, que se están quedando muy fuera, ¿no?
0: Claro. Piensa que aquí yo creo que dentro del VO no vale todo, ¿vale? Es decir, creo que debemos enfocarnos en aquel coche que tiene de 1 a 10 años, que es realmente un coche que todavía tiene unas posibilidades importantes de circular. Abandonar lo que tradicionalmente ha sido esto de vender coches de 15 o 20 años, porque desde el punto de vista de la sostenibilidad, de la rentabilidad e incluso de la fiabilidad, es un problema. Y AEVO se está enfocando en esa línea, es decir, crear networking y sobre todo trabajar en un vehículo de ocasión de calidad, ¿vale? Y que le permita al cliente que está comprando ese coche tener una experiencia de compra similar a la que sería la experiencia de compra cuando compras un vehículo nuevo. Por eso aquí también yo creo que AEVO está trabajando en que no solo es importante vender, sino que también es importante empezar a pensar en la posventa, ¿vale?
1: Pero AEVO, que es Asociación Española de Vehículos de Ocasión, tiene un porqué nace. Y ese porqué entiendo que es que no encontraba satisfacción en nadie que les representara. Hemos visto que Faconauto en algún momento ha empezado a tocar temas de VO. Vemos que federaciones regionales, FECABEN o AMDA, no sé qué, han intentado también, pero están más focalizados en el vehículo nuevo, en las concesiones. Y AEVO se ha quedado, es una pregunta, se ha quedado
0: Sí.
1: huérfano y por eso han decidido sacar una nueva bandera que lo represente y aparentemente con éxito por los que parece que están
0: Es
1: siendo los fundadores.
0: correcto y evidentemente yo creo que AEVO lo que ha hecho es venir a cubrir un hueco que no existía. Es decir, había, o como tú bien has dicho, asociaciones muy, muy focalizadas al vehículo nuevo, asociaciones muy transversales que probablemente no entraban en el fondo de la problemática del vehículo de ocasión y son los propios compraventas o concesionarios de venta de vehículos usados los que necesitan tener un espacio propio, dirigir un espacio propio que les ayude, como hacen otras asociaciones, a generar negocio, a generar riqueza y, sobre todo, a posicionarse dentro del mercado con una propuesta de valor y de calidad hacia el cliente que sea realmente esté definida y sea palpable.
1: Yo he visto después de la espectacular puesta en escena que tuvisteis dentro de lo que eran las jornadas de Faconauto, que fue un lleno completo de la sala, fue realmente una participación impresionante y sobre todo un montón de orejas que fueron a ver qué es lo que se decía ahí, qué es lo que se proponía ahí. Hubo mucha gente que tenía, siempre están los críticos, que decían, es bastante imposible que esta gente llegue a acuerdos. Pero lo que estamos viendo es que efectivamente han llegado a un acuerdo y que os ponéis ya en marcha, porque realmente podéis empezar con NIF y con todo ahora, ¿no?
0: Correcto, sí.
1: Es ahora,
0: Sí.
1: esta semana.
0: De hecho, ya tenemos toda la parte legal y jurídica totalmente resuelta. Hemos tenido problemas de arranque, pero más que nada por cuestiones ministeriales no por cuestiones propias de la de AEVO, eso nos retrasa un poco la salida, pero ya estamos, es decir, ya estamos aquí, estamos operativos. Como tú dices, Faconauto fue un éxito de convocatoria, hasta nos sorprendió a nosotros mismos, te lo digo con toda la humildad del mundo, pero eso demuestra, vuelve a demostrar, que el espacio que viene a cubrir a AEVO es un espacio que estaba huérfano, ¿vale? Que de alguna manera no funcionaba. Respecto de que sea difícil o no que los players o los socios de AEVO puedan estar juntos, pues es la misma dinámica que los concesionarios, y también están juntos, es decir, y compiten entre ellos, ¿eh? Pero yo creo que el espacio que se abre es un espacio en el que se viene a trabajar y en el que se viene a poner valor el vehículo de ocasión. Luego cada uno, como pasa con los concesionarios o los servicios oficiales, pues tiene su propia dinámica de funcionamiento, unos tienen más éxito, otros tienen menos, pero eso no quita para que estén unidos. Y esa puesta en escena en Faconauto, también quería comentar dos cosas. Primero, que nosotros no hemos venido a tapar a nadie, ¿vale? Es decir, sino a cubrir un espacio que no estaba bien representado, o que los concesionarios de TVO que consideraban que no estaba bien representado, pero estamos hablando con todos los operadores del sector. Hemos hablado con Faconauto, hemos hablado con FECABEN, hemos hablado con AMDA, hemos hablado con todos aquellos que quieren escucharnos, porque nosotros lo que venimos es a trabajar para generar un vehículo o un mercado de ocasión mejor del que había, y ahí estamos todos, ¿eh?
1: Yo creo que lo primero que hay que hacer, y bueno, al menos yo lo voy a reconocer, pero creo que tú estarás de acuerdo, es agradecer la generosidad de Faconauto de brindar sus propias reunión masiva para dar una entrada. Y como dicen que una imagen vale más que mil palabras, el hecho de que se pusiera ese proyecto en marcha dentro de la estructura de Faconauto significa que Faconauto valida también esa interlocución y que está de acuerdo en que haya esa posibilidad de trabajar con otro sector.
0: Claro, es que Faconauto, dentro de Faconauto, como hemos hablado antes, hay muchísimos concesionarios que ya están trabajando el vehículo de ocasión de una manera muy, muy, muy, muy efectiva y muy fuerte, creando sus propias marcas, como os decía al principio, y nosotros aquí no venimos a quitarle protagonismo a Faconauto ni a nadie, venimos a defender desde el punto de vista de los que representamos, que el vehículo de ocasión ya no es la hermanita pobre de nadie, es decir, es un valor en alza, y es un valor que además los clientes cada vez comparten, que es una respuesta muy importante a una falta probablemente de dinero para acceder al vehículo nuevo.
1: De todas maneras, ahora estáis poniéndoos en marcha, habéis conseguido ya tener el NIF, tener los estatutos, bueno, habéis dado ya los pasos formales, dijéramos.
0: Correcto.
1: Estáis creando el grupo fundador de esta asociación, y ahora falta que la gente que está dentro de lo que es el mundo del VO entienda también esta posición vuestra y empiece a venir hacia vosotros. ¿Cuáles son los siguientes pasos que vosotros queréis dar para que la gente entienda bien el porqué y el concepto de AEVO? Porque le habéis puesto el apellido Gastro.
0: Gastro.
1: Y Gastro, sí. Suena a vamos a comer una vez al mes, y que no está mal.
0: No está mal.
1: Pero yo creo que eso es un poco el anzuelo para generar el brainstorming, el networking, claro. Y que de ahí salgan ideas.
0: Exacto. Innovadoras. Claro. Yo creo que tanto tú como yo y todos los que estamos en el sector, vamos a muchos eventos, y realmente la parte fundamental del evento es el espacio posterior a ese evento en el que tú te puedes relacionar con otras personas que están allí y compartir experiencias, y sobre todo, como tú bien has dicho en la introducción, fijar estrategias de hacia dónde queremos ir, porque esto al final no debe de venir de los propios concesionarios de VO hacia AEVO a la hora de establecer cuáles son las prioridades que AEVO tiene que poner en marcha. Es decir, cada uno maneja su negocio como considera oportuno, y AEVO lo que tiene que facilitar es que herramientas para que esos negocios cada vez vayan mejor, ¿vale? Los grandes, podrías decir, necesitan menos o no, ¿vale? Y los pequeños necesitan de más, pues, o no. Pero sí que es verdad que nosotros vamos a estar enfocados en generar herramientas que mejoren la rentabilidad de los concesionarios de VO.

0: Y para eso vamos a crear esos espacios de trabajo, de networking, como dicen los ingleses, en los que podamos valorar cuáles son las necesidades que tiene el sector y cómo le podemos dar solución entre todos. Ahí es donde va a estar AEVO, sin duda. Evidentemente que vamos a poner al sector de alguna manera delante del público, delante de las instituciones. Vamos a poner en marcha la primera gala de entrega de premios al sector, valorando las mejores iniciativas que el sector vaya poniendo en marcha. Y, de alguna manera, también estamos en contacto con organizaciones que trabajan el VO fuera de España, porque creemos que Europa es un espacio en el que, sobre todo, toda la parte legal nos viene de allí y debemos de hacer una parte de lobby importante para que todo eso se funcione. No sé, temas como tú has hablado muchas veces con el tema de la financiación, los cambios que se están produciendo, nadie está diciendo nada. A mí me sorprende, lo digo sinceramente, porque impacta en la rentabilidad de los concesionarios, tanto de venta de VN como de VO, de manera dramática como eso vaya adelante. Pues esa parte del lobby tenemos que trabajarla, ¿vale? Porque nadie la está trabajando. Y ahí tendremos que ponernos de acuerdo con Faconauto y con otras entidades porque nos afecta a todos.
1: Bueno, el tema que tú estás tocando es un tema muy serio porque en Inglaterra ya se está hablando del caso coche. A mí me consta que hay entidades financieras, y ya lo he dicho varias veces, que están haciendo provisiones muy fuertes, sobre todo por el tema de transparencia. Todos nos vamos mucho y de hecho se ve en muchas empresas de abogados que salen el TAE hablando de usura, no sé qué. Yo creo que va más por el lado de transparencia ahora que por el tema de usura. La usura ya está un poco más regulada, pero es verdad que a veces en el crédito se meten productos que no se han, vamos a decir, vendido con total claridad y que eso hace que el diferencial del TIN y el TAE, que ya sabemos todo lo que es, pues sea importante. Pero yo creo que con formación y con una buena gestión de la venta de esa operación se puede hacer de otra manera, de tal manera que si se vendiera en el inicio de la operación, el TAE no subiría, sino que sería casi similar, bueno, hay un efecto matemático, pero casi similar al TIN. Y eso rompería un poco ese efecto de transparencia. Pero bueno, son como cosas que tú has dicho que hay que
0: Hay que
1: trabajarlas, hay que
0: trabajarlas.
1: verlas y hay que tirar hacia adelante. Pero de momento parece como que el tema está muy claro, muy, muy claro y va encaminado, va muy bien encaminado.
0: Sobre todo tenemos también que poner en valor a cosas que a lo mejor no estamos haciendo todavía de manera normal, ¿no? Y es todo lo que viene después de la venta del coche. Esto los concesionarios, los servidores oficiales lo tienen muy, muy, muy bien estructurado, que es la parte de la postventa, que es la parte de servicio, que es la parte de garantía al cliente y que probablemente sean los problemas que más acucian a los concesionarios de VO. Es decir, cuando tú entras a ver un poco a nivel de redes sociales, donde más quejas estamos recibiendo probablemente es en la parte de cómo atendemos la postventa de esos coches, que también es una oportunidad de negocio en sí mismo, ¿vale? Y en eso ya hay algunos que se están aproximando, ¿vale? No quiero dar nombres para no tener, pero sí que se están aproximando y cada vez es cierto que ese mundo de la postventa lo tenemos que abordar desde el sector del VO, porque no solo por el servicio que damos y por la tranquilidad que ofrecemos al cliente, sino porque una buena postventa te garantiza una vuelta a tu casa para comprar un vehículo de ocasión nuevo en el futuro.
1: Bueno, esa es un poco la teoría de los concesionarios oficiales, ¿no? Pero también es verdad que si desarrollas y vemos ya quién lo está haciendo bien, extensiones de garantía, también de esa manera, aunque tu reparación no se haga en tu propia instalación, tú sí que has dado el servicio para hacer esa reparación y por lo tanto eso da confianza sobre el que te la ha explicado, vendido o llámale X. Entonces yo creo que ahí se ha de evolucionar mucho en temas de mantenimiento, de extensión de garantía, todas estas cosas, pero yo, por lo que veo y por la evolución que vemos, veo más rápidos ahí a algunos grupos de concesionarios por ejemplo, si para hablar de un antiguo, Clicars. Clicars, yo me acuerdo cuando yo estuve con ellos hace mucho tiempo, que lo que ellos decían no era que eran un concesionario, era que eran una fábrica de vehículo aire acondicionado. Y dices, bueno, esto es una tontería.

0: No, no, conceptualmente era algo muy importante, ¿no? Una
1: Importante, sí.
0: fábrica de un vehículo aire acondicionado. Y si han llegado a transmitir eso al cliente, el cliente está interpretando que está comprando un coche nuevo. Nuevo, porque tiene una garantía detrás, tiene no sé qué.
1: Correcto.
0: Entonces yo eso les veo más facilidad de evolucionar con rapidez a los concesionarios de compraventas que a la red oficial de concesionarios.
1: Claro, además ahí se pueden buscar sinergias de todo tipo, porque no solo tienes que hacer tú la inversión, puedes llegar a acuerdos con otros players del sector que ya lo están haciendo bien para que haya
0: Claro.
1: una relación. Ahí estoy pensando sobre todo en servicios oficiales, que aportan una gran capilaridad a lo que es España y que con los que es fácil llegar a esos acuerdos para poder mantener, gestionar garantías, etcétera, etcétera, etcétera. Incluso
0: Yo lo
1: llegar
0: que me
1: a.
0: estoy dando cuenta es que me está llamando mucha gente porque saben que vais a estar en la gala del día 17 que
1: Correcto.
0: organizamos en negocios y quieren estar con vosotros en la mesa. Y yo te he pasado algún contacto de algunos
1: Exacto.
0: porque se está hablando de Aevo. Está claro que es un tema que está hoy en la calle. Los sabrán que estarán preocupados, sabrán que estarán ilusionados, pero es algo de notorio y que está hoy en la calle.
1: Sea, nadie que esté en el sector de la distribución en España se puede permitir el lujo de no estar en la gala, ¿vale? Porque yo creo que la gala de los influyentes es hoy por hoy uno de los puntos estratégicos y de networking más importantes que hay. Yo en las otras galas que también he tenido la suerte de poder estar, así lo he valorado y para Evo es un escaparate fundamental,
0: Sí.
1: no te lo puedo negar y yo creo que es otro punto más con el de Fagon Auto y con la gala que hagamos posteriormente después de verano para premiar al sector. Son puntos estratégicos o espacios estratégicos de networking que, como te decía, nadie se puede perder.
0: No, no, no, el networking estamos dándole vueltas todos, estamos intentando hacer lo mejor posible y además lo que estamos viendo es que el nivel de la gente que asiste está siendo muy alto y hay una cosa muy curiosa que, bueno, a ti no sé si te pasará igual que nos está pasando a nosotros, yo estoy viendo que gente de mucho nivel que no ha estado por la labor de coger una mesa en la gala, sí que está viniendo como invitado de otro lado. O sea, que la
1: Sí.
0: gente, hay mucha gente que lo que quiere es, se ha perdido las dos anteriores, quiere ver realmente con sus propios ojos qué es lo que hay,
1: Exacto.
0: pero van a venir a la cuarta seguro todos rápidos, porque como tú has dicho, y a petición de muchos de vosotros, además el networking va a ser más alto porque se va a hacer el aperitivo y primer plato de pie para que haya más tiempo de networking, porque si
1: Perfecto,
0: no
1: sí.
0: te sientas en la mesa y en la mesa te toca con el Felipe que te tienes al lado y eso a veces es un
1: Exacto.
0: coñazo. Entonces es mejor estar de pie tomando y picando algo que no en la
1: Yo
0: mesa.
1: estoy totalmente de acuerdo contigo, Javier.
0: Sí.
1: Y ya te digo que para nosotros para nosotros la gala es un punto de inflexión importante este año y evidentemente en los venideros.
0: Pero tenéis la gala que venís con nosotros, que es un poco la presentación, pero tenéis una gala en septiembre, ¿no? Vuestra propia.
1: Correcto.
0: Pero ¿qué otras cosas tenéis así este año? Este año es complicado, hay que montar la sociedad, hay que coger a la gente, nombrar los
1: Exacto.
0: fundadores, pero ¿qué objetivo
1: Vale,
0: os
1: ahí
0: habéis
1: nosotros
0: planteado?
1: estamos trabajando también en lo que hemos llamado afines, es decir, en AEVO, todo aquello, aquellas empresas o concesionarios de VN, concesionarios de VO que quieran estar van a poder estar, porque al final va a ser un espacio común o una casa común para el vehículo de ocasión y ahí estamos hablando con financieras, estamos hablando con empresas del sector del automóvil que puedan tener relación con nosotros, empresas de garantías, en fin, todo aquel que considere que aporta o que pueda aportar al negocio. Yo creo que con lo que te he dicho que hemos hecho de Facon Auto, más lo que vamos a hacer ahora en la gala de los influyentes, más la gala del VO que haremos en septiembre, vamos a organizar algunas jornadas también de presentación tipo networking con comida, incluso vamos a intentar deslocalizarlo para que sea fácil para los que no están en Madrid poder estar y allí conocer de primera mano qué es lo que piensan ellos del sector, qué problemáticas tienen y qué les puede ofrecer a Evo para que puedan dar respuesta a todas esas necesidades. y no nos va a dar tiempo a mucho más, porque tenemos el verano por delante.
0: Bueno, ya, lo que habéis hecho es impresionante, realmente, sí. Y aparte me consta que os ha atrasado un poco el tema burocrático, entre comillas.
1: Totalmente.
0: Pero bueno, lo que estáis haciendo es muy impresionante, y unir a la gente que estáis uniendo al nivel de esa gente, los volúmenes de negocio, yo creo que es realmente espectacular. Yo solamente lo he visto esto hace muchos años en el sector del mueble, sí. Que se montó una asociación del mueble y se logró hacer incluso publicidad conjunta sobre, no sé si tú te acordarás, salía un sillón en televisión y se iba viendo pasar familia. Uh-huh. O sea, desde los bisabuelos a los abuelos, porque lo que se decía era que los muebles en una casa se heredaban. Todavía no estaba IKEA aquí.
1: Sí.
0: Y ellos se hicieron todos conjunto, como diciendo, bueno, la familia ha evolucionado, ha cambiado, ya los bisnietos no conocen a los nietos, pero el sillón es el mismo, ¿no? Querían claro. El cambio. Y eso funcionó de maravilla en el sector del mueble.
1: Al final, en el sector competir, vamos a seguir compitiendo todos, porque
0: claro.
1: Al final pasan el usado, pero pasan el vehículo nuevo y pasan todos los órdenes. Pero eso no quita para que seamos capaces de poner en común proyectos que nos ayuden a todos, ¿vale? No se trata de competir en la asociación. La asociación lo que trata es de mejorar y dar herramientas para que esa competencia sea más sana, sea más abierta y genere un retorno económico, que al final es lo que todas las empresas buscan, en mayor del que se tiene y sobre todo en el tiempo.
0: ¿Vale? Y a nivel relacional con otros países, por ejemplo, los argentinos, los brasileños, peruanos, mexicanos, son muy, muy proclives a estar en contacto con los españoles y ver, por ejemplo, nosotros nos reuníamos en Estados Unidos en el Congreso de Nada con muchos de ellos y eran muy cercanos y además muy curiosos, por lo que todavía miran a España como diciendo tenemos cosas cuando a veces ahí nos van a enseñar ellos, pero ¿vais a intentar tocar ese tipo de
1: desde el punto de vista internacional, como te lo he apuntado un poco antes, vamos a trabajar en la parte cercana que es Europa, y de hecho con Portugal,
0: por ejemplo.
1: Portugal es un mercado, un ejemplo. A nivel europeo con los lobbies, porque ya hay lobbies que están trabajando toda la parte del usado. Vamos a estar en la nada, ¿vale? Este año íbamos a estar en China, pero por temas de geopolíticos se decidió posponerlo, ¿vale? Pero vamos a estar en China el año que viene y en aquellos mercados de los que podamos aprender y con los que podamos tener sinergias que nos ayuden en esa mejora de la rentabilidad y el posicionamiento del vehículo de ocasión en España. Es decir, espero contar contigo en alguno de estos eventos.
0: Yo estoy a vuestra disposición, ya lo sabes, que estoy encantado de estar con vosotros, uh-huh. Por muchas razones, para algunas que tú sabes muy bien,
1: sí.
0: Pero no, yo encantado todo lo que sea poder colaborar con
1: Yo creo que la nada es un espacio en el que se puede aprender mucho, en el que el vehículo de ocasión supongo que también tendrá una variable de peso importante. China es un mercado a descubrir. ¿Vale? No solamente para los concesionarios de vehículos nuevos, sino probablemente también para los vehículos de ocasión. ¿Qué hacen los chinos con los vehículos de ocasión? Porque tienen,
0: pues
1: ¿no?
0: Los mandan a Europa, yo creo.
1: Bueno, pues si están homologados en Europa, puede ser una buena fuente de aprovisionamiento.
0: Yo estoy de acuerdo contigo, quitando las bromas, en que China en algún momento va a tener que dar salida también a sus coches. Y lo que no sé es si la sociedad china está capacitada hoy a comprar esos coches en China. O sea, porque el diferencial de la China que todos pensamos que ha evolucionado y la China que no ha evolucionado, pues yo creo que hay cosas ahí. Pero será muy interesante ver cómo hacen llegar ese producto, si es que lo hacen llegar ahí y no lo venden en África o en otros países. Pero bueno, habrá que verlo porque no deja de ser algo importante. Pero también habrá que ver si China sigue siendo capaz de surtir a esto del mundo y a la propia China, si China evoluciona socialmente y económicamente, sobre todo.
1: Uh-huh. No sé. Claro, pero en cualquier caso, si no estás, no llegarás. Entonces, yo creo que ese mundo hay que explorarlo, hay que ver exactamente hacia dónde van, cómo evolucionan y qué puede aportarnos en España, desde el punto de vista de los vehículos de ocasión, como unidad de negocio en el futuro. ¿Vale?
0: Una pregunta obligada. Las ambiciones que nos estás transmitiendo son muy altas. O sea,
1: sí.
0: Tener un relacional interno en España con X, hay uniones, no sé, 10, 5, 12.
1: No menos de un mes.
0: Vale, pues 12. Hay uniones en distintos lados de ciudades de España, entendido. Estados Unidos, China, todo eso tiene un coste. Uh-huh. Lo que estamos viendo es que muchas asociaciones, el coste de mantenimiento del socio es ridículo, por no decir que inexistente. ¿Cómo lo vais a sufragar? Todo con patrocinio, todo con unas aportaciones.

0: ¿Cómo lo tenéis pensado?
1: Básicamente, digamos que va a haber una parte de patrocinio, como cualquier otro tipo de asociación, pero no tanto desde el punto de vista del patrocinio en sí, de que me das un dinero por hacer algo, sino vamos a tratar de buscar sinergias en las que el patrocinador también tenga un retorno, porque si no llega un momento en que te cansas de poner un dinero y de no recibir nada a cambio, ¿no? Evidentemente, luego están los socios fundadores, que son un grupo importante de concesionarios de vehículos de ocasión, y luego están todos aquellos que hemos denominado afines, que son asociaciones, compraventas, concesionarios de compraventa más pequeños, proveedores de servicio de todo tipo, como te decía antes. Es decir, hablamos de venta, pero hablamos de postventa, hablamos de financiación, hablamos de garantía. Todo eso tiene que darnos la capacidad suficiente económica para poder afrontar esos retos y en eso estamos. Y luego, con estructuras ligeras desde el punto de vista de costo para la propia asociación, sino tratar de trabajar en fórmulas que nos ayuden a no tener cargas muy
0: Lógico,
1: pesadas en el día a día.
0: lógico.
1: Y en eso ya lo tenemos casi prácticamente resuelto.
0: La dificultad que ha habido o que yo he visto en distintos sectores, no solamente en el automóvil, pero en distintos sectores, cuando se hacen estas cosas, es que cuando tú le vas a un partner de garantías y le dices, oye, mira, necesitamos que estés con nosotros, que seas partner preferente, no sé qué, te va a costar lo que sea, es igual, 1.000 euros, por decir una tontería de cantidad. Pero te aseguro que vas a recuperar por lo menos 2.000. Bueno, este te aseguro que vas a recuperar 2.000, no es fácil. No es fácil porque luego todo el mundo dice, sí, hay que coger estos 1.000 de patrocinio, pero nadie se compromete luego a trabajar al 100% con este proveedor. Y eso es complicado. ¿Tenéis pensado alguna manera para
1: Mira,
0: obligar, entre comillas, a
1: yo
0: que
1: en
0: se
1: en
0: cumpla?
1: el sector, pues no llevo tanto como tú, pero llevo casi 30 años trabajando para muchas asociaciones, fundamentalmente de servicios oficiales, y siempre hemos trabajado con estos modelos de colaboración. Es decir, si un proveedor se siente vaca ordeñada, dura lo que dura, ¿vale? Entonces, nosotros siempre hemos trabajado en modelos en los que el patrocinio viene ligado a la facturación que ese proveedor hace dentro de los socios que conforman esta asociación. Y nos ha funcionado muy bien históricamente. Todos estamos cómodos, sobre todo el patrocinador, porque está recuperando inversión a que hace y porque trabaja a éxito. Es decir, la asociación cobra si los socios facturan, ¿vale? Y ese modelo ha funcionado históricamente, nos ha funcionado muy bien y es un poco la idea que tenemos de cara al futuro. Es decir, puede que puntualmente la gala sea patrocinada por X, pero luego en el día a día el modelo será la asociación te factura un rappel, y te hablo abiertamente, un rappel de lo que tú le factures a los socios, en este caso de AEBO.
0: Claro, pero puede ser que yo no quiera facturarle al socio de Evo. Perdón, bueno, no, claro, tú dices al patrocinador. No, no, ya había entendido.
1: No.
0: Vale, y entonces el socio de Evo tendrá una merma en su comisión para poder, o será un
1: Eso ya
0: incremento
1: formará parte de la capacidad de
0: de
1: negociación que podamos
0: negociación
1: tener en
0: que
1: AEBO para que
0: tengas.
1: eso no
0: Te
1: pase.
0: estás entrenando entonces.
1: Sí.
0: Estás en pleno entrenamiento.
1: Exacto.
0: Para ver, fantástico, muy bien. Muy bien, pues yo estoy encantadísimo. Aspiro a que. Bueno, tenéis presidente ya,
1: Tenemos
0: formal.
1: presidente, sí.
0: Que es.
1: Es Francisco García Cerví, que es el CEO de Cresta Nevada, ¿vale? Dentro de la propia Junta Directiva está también Manuel Sánchez, que es el CEO de Domingo Alonso. Está José Daniel González, que es el presidente de Fagen Auto. Forman, digamos, una junta provisional que tendrá que luego ya, una vez que la parte legal está resuelta, tendremos una asamblea para decidir ya una junta directiva que ya no sea provisional, perdón, sino que ya acometa con los 4 años que establecen los estatutos de mandato ya una
0: Bueno,
1: estrategia.
0: me estás provocando, pero tengo que contar el chiste. Los tres que has nombrado tienen experiencia
1: Sí. Por eso yo creo que esa experiencia nos va a venir muy bien para que esto realmente
0: para saber lo que hay que
1: consiga
0: hacer y
1: los
0: lo que no hay que
1: objetivos
0: hacer.
1: que, exacto, y sobre todo exactamente. Yo creo que en eso la experiencia que tenemos los que estamos allí nos va a permitir, siempre se producen fallos porque el que no hace nada es el único que no se equivoca, pero evidentemente experiencia yo creo que tenemos contrastada como para tratar de que las cosas salgan bien.
0: ¿Y las has

0: Asociaciones es curiosidad ya, pero bueno, creo que es interesante. Fagenauto, la asociación Citroën, todas estas, ¿van a participar como asociaciones o van a participar como independientes?
1: Yo creo que van a participar como asociaciones, ¿vale? Dentro de la propia asociación. Y eso es lo que le hemos trasladado también a Faconauto en su momento. Estamos hablando con Anda. Intentaré hablar con Elisa ahora que es la nueva presidenta en breve para tener una reunión. Hemos hablado con la Asociación Española de Renting, con la que también nos vamos a relacionar, con FECABEN. Es decir, todos aquellos que quieran podrán estar dentro de AEVO, dentro del sector.
0: Perfecto. Y con la bendición, estáis hablando, como tú estás bien diciendo, con asociaciones para que sea transparente, no se
1: Correcto.
0: interprete que hay un ataque agresivo ni nada, o
1: No hay
0: sea.
1: ningún ataque. O sea, nosotros estaremos con quien quiera estar con nosotros.
0: Incluso podrán venir como invitados, pues Marta, por ejemplo, a
1: Por
0: alguna
1: ejemplo,
0: reunión, o a
1: seguro.
0: dar una charla, o a ver, o sea,
1: Esa es
0: ¿no?
1: la idea.
0: Esa es vuestra idea.
1: Sí.
0: Muy bien, esto es un cambio importante en este sector, ¿no?
1: Espero que sí. Desde luego estamos muy ilusionados con el proyecto. Estamos trabajando duro. Y yo creo que los resultados van a llegar y sobre todo los resultados para mí es que el sector mejore, el sector del vehículo de ocasión mejore y con ello la rentabilidad de todos los que estén dentro de esta asociación.
0: ¿Y el lobby cómo lo vais a hacer?
1: Bueno, yo creo que los grandes players que están dentro de AEVO tienen una capacidad muy importante de llegada. Y digamos que esa es la parte de la unión entre todos, es lo que nos va a permitir que ese lobby vaya adelante, ¿eh? Nosotros creo que tenemos sobrada experiencia en el sector como para conseguir que las cosas funcionen mejor de lo que están funcionando en algunos temas y aprender de los que mejor están.
0: ¿Pero tenéis alguna idea de algo que habría que tocar a medio plazo? Por ejemplo, yo qué sé, pues el tema de las baterías, de cómo poder vosotros dar una seguridad sobre las baterías o el tema de, no sé, cualquier cosa
1: Sí,
0: que.
1: o sea, todo lo que tenga que ver con legislación tenemos más o menos claro hacia dónde queremos ir. Toda la parte de financiación que hemos hablado antes también tenemos claro hacia dónde tenemos que ir. Y luego, desde el punto de vista ya de bajar a la política en España, dónde tenemos que tocar para que algunas cuestiones que hoy son un problema empiecen a verse de otra manera distinta.
0: Porque vuestros asociados fundadores son de distintas ciudades
1: Sí.
0: de España.
1: Sí, sí, sí,
0: Eso
1: sí.
0: te da una posibilidad
1: Correcto.
0: de desarrollo
1: De
0: muy
1: desarrollo.
0: importante
1: ¿Vale?
0: político.
1: Y luego la parte de lobby a nivel europeo que vemos fundamental, ¿vale? Porque realmente luego todo se transpone a los países, con lo cual el que está legislando hoy por hoy es Europa y donde hay que dar la batalla es en Europa desde el punto de vista de todo lo que tiene que ver con las etiquetas medioambientales, con la parte del eléctrico, que hoy no hemos hablado, pero que será una parte importante del futuro del vehículo de ocasión, porque vamos ahí, nos guste más o nos guste menos, ahí vamos a ir. Y bueno, y todo esto lo tenemos que integrar dentro ya de los grandes players que están
0: ¿Y
1: haciendo
0: tenéis
1: lobby en
0: contacto ya
1: Europa.
0: con estas
1: Sí,
0: asociaciones
1: sí,
0: europeas
1: sí.
0: o americanas o
1: Sí,
0: lo que
1: ahí sobre
0: sea? Sí.
1: todo con las europeas, con las americanas no, te lo digo transparentemente, yo creo que la nada va a ser un punto de inflexión y por eso tenemos que ir de la mano de gente que sepa cómo se mueve cómo hay que moverse en la nada para llegar a ese tipo de interlocución y en China lo mismo, es decir, creo que son los dos grandes mercados, Europa, los tres
0: Yo te
1: grandes.
0: recomiendo que pongas alguna anotación o algo en Ruta 2030, en el WhatsApp de Ruta 2030, porque los americanos lo siguen.
1: Ah, perfecto.
0: Hay gente bueno, que está siguiendo bien el tema y muy atentos a lo que se dice en este
1: Hombre,
0: WhatsApp.
1: yo estoy convencido de que en algún momento te pediremos ayuda porque tú tienes
0: No,
1: una gran experiencia
0: eso lo tenéis,
1: en
0: ya
1: el
0: lo
1: sector
0: sabes.
1: americano.
0: Eso ya lo
1: O sea,
0: tenéis
1: llevas
0: cuando queráis.
1: años yendo a la nada.
0: No, no, cuando queráis estoy a vuestra disposición, ya lo sabes, y encantadísimo además. Bueno, yo creo que estamos llegando al final del programa. Tienes el momento para llamar a los asociados posibles y decirles, estáis tardando.
1: Pues yo creo que ya tenemos el proyecto en marcha, que AEVO ya es una realidad, ya no es una idea en la cabeza de nadie, que vamos a trabajar porque el sector del vehículo de ocasión sea un sector rentable y ahí tenemos que estar todos los que entiendan que necesitan estar juntos.

0: para poder avanzar, crecer y desarrollar este negocio como se merece.
1: Muy bien, pues llegamos al final del programa. Yo creo que es el momento de reflexionar y ver que por fin sale una asociación que representa al vehículo de ocasión en España, y creo que es el momento para que todos vosotros deis el do de pecho y

0: Buenos días a todos, otro sábado más con vosotros. Esta vez vamos a hacer un programa muy interesante porque vamos a hablar con la dirección de AEVO, que es la Asociación Española del Vehículo de Ocasión. Primero, como siempre, vamos a dar paso a Sofinco.
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2: El eléctrico sigue aumentando las ventas de coches en Europa. Las matriculaciones de coches eléctricos crecieron un 37,7% en el viejo continente durante el mes de abril y ya representan casi el 20% del mercado comunitario. Superaron las 200.000 unidades. Entre enero y abril, los eléctricos puros acumulan ya 746.000 matriculaciones y representan el 19,7% del mercado europeo, frente al 15% que registraban hace apenas un año.
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0: Bien, pues ya estamos aquí todos. Primero, presentaros a Francisco García Cerví, que es un tertuliano habitual de esta casa, pero esta vez viene como presidente de la nueva Asociación Española del Vehículo de Ocasión. Y también tenemos a César Sanz, director general de la asociación, que ya estuviste con nosotros hace no mucho tiempo y ya nos hablabas más o menos de la asociación. Pero ya estamos en septiembre, el tiempo va pasando y en nada, en una semana o 10 días, tenéis vuestra primera convención. ¿Es así, Francisco?
3: Bueno, más que en una, es para el día 24, el evento, el 24 de septiembre, que vamos a aprovechar a hacer lo que es los premios de excelencia de VO para poder reconocer que no es uno de los principios de AEVO.
0: Aquí.
3: Reconocer, digamos, pues el buen trabajo que se está haciendo en el sector, ¿no? O en el nuevo sector que le llamamos, ¿no? Porque realmente marca sus diferencias con el vehículo nuevo.
0: Muy bien. César, el último programa que hemos hecho estuvo nuestros amigos de Sofinco y ellos dijeron que era una labor brutal la que estabais haciendo. Apostaban totalmente por AEVO y decían que contarais con ellos para lo que hicieran. Para ellos era muy importante esta aparición de esta idea que habéis tenido. ¿Cómo lo ves tú? ¿Cómo está reaccionando todo el mundo igual?
4: Pues la verdad es que hay una expectación inusitada por lo que representa AEVO, por el proyecto que estamos poniendo en marcha. Eso probablemente lo que viene a decir es que había un espacio que teníamos que darle forma y que teníamos que darle respuesta. Yo creo que además que sea el propio sector el que le da respuesta, que no venga de fuera, sino que nazca de dentro del propio sector del VO, todavía le da más fuerza al proyecto. Y realmente AEVO lo que busca es integrar al sector del VO, compartir experiencia, compartir problemática y dar soluciones a los talleres, a los socios, en este caso, que la mayoría son concesionarios de vehículos de ocasión, pero que también están los proveedores con los que tenemos unas relaciones en el día a día muy importantes y sobre todo también con otras partes del sector del automóvil, que también maneja a lo mejor el VN, pero también está manejando el VO, con lo cual realmente ahí AEVO lo que va a plantear, lo que ya está planteando, es dignificar todavía más el sector, ayudar a que todavía sea más profesional y a que la imagen que tiene de cara al cliente sea de todavía más confianza de la que actualmente tiene.
0: Porque la verdad es que, Francisco, desde vuestra primera presentación en Faconauto, que hay que ver la generosidad de Faconauto también para dejaros presentar allá y estar con ellos, ¿no? Pero eso demuestra la aceptación que había por todo y además fue un éxito. Después, en la gala de influyentes, tuvisteis 3 mesas al completo con un montón.

0: de los responsables más importantes del vehículo de ocasión. Conceptualmente está siendo un éxito. ¿Qué me dices sobre esto? El concepto de AEVO, las necesidades que vosotros, los compraventas, visteis.
1: Bueno, al final hay una infinidad de necesidades que tiene el sector del VO, el vehículo de ocasión, y hay que empezar desde el principio, ¿no? Cuando digo empezar desde el principio, al final lo que quiero decir es que el VO se tiene que conocer, venga de concesionario que haga su propia marca de VO, como de los que estamos especializados en montar concesionarios exclusivamente de VO. No nos conocemos, nos conocemos por algún viaje que además tú has organizado de CTLM o Sofinco en algún viaje que ha hecho y además pues, los 4 o 10 más que pueden tener más volumen, pero esto está enfocado a que igual que quien tiene Kia, un concesionario Kia, se conocen todos los concesionarios Kia, trabajan en equipo, se ayudan o se colaboran en el VO. No, nunca se ha trabajado el que nos conozcamos, el que podamos hacer cosas en común, el que tengamos una posición en común frente a alguna situación que veamos injusta o que veamos que podemos poner nuestro granito de arena. Al final hay que reconocer que el mercado VO es más grande que el de VN. Luego podemos entrar en que ese coche de más de 10 a 11 años supone la mitad del mercado de VO, que es una problemática que también queremos hacer grupos de trabajo y trabajar, ¿no? Porque hay que buscarle un sentido a un mercado ilegal que hay ahí que realmente hay que intentar regular. Pero la primera fase es que nos conozcamos, que tengamos confianza, que no nos veamos como competencia, porque realmente para mí la competencia es que mejoremos, que trabajemos en mejorar la imagen de VO, que quien lo haga mal se lo disecamos y le ayudemos a mejorar, y al que lo haga bien, pues se le reconozca públicamente, pues como las galas excelentes que vamos a hacer el 24 de septiembre. Pero es importantísimo, porque pueden salir sinergias que nos hagan a todos mucho más fuertes.
0: Y César, ¿qué impacto está teniendo con los compraventas cuando están conociendo que existe este proyecto? ¿Se están apuntando? ¿Qué mensaje os transmiten?
2: Bueno, realmente yo creo que la mayoría de ellos lo que nos están diciendo es que hacía falta que una asociación como AEVO se pusiera en marcha, porque realmente hasta la fecha pues tampoco se encontraban muy, muy representados actualmente. Es decir, no había claramente una representación que fuera palpable en cuanto a lo que necesitan los concesionarios del VO. Hablar, por ejemplo, de responsabilidad social corporativa es algo en lo que AEVO va a trabajar muy intensamente, y eso es algo que juntos se puede manejar mucho mejor que individualmente cada uno, porque evidentemente que en AEVO hay un grupo de concesionarios de VO muy potentes, ¿vale? Tú lo has comentado antes en la gala de negocios
0: Influyentes.
2: TV influyentes, ¿vale? En la mesa estaba Cresta Nevada, estaba Ocasión Plus, estaba Flexicar, estaba Sirsa, estaba Domingo Alonso, es decir, que estaba HR Motor, Clicars, es decir, un panel de empresas muy, muy importantes que evidentemente ya trabajan en esa responsabilidad, pero que es necesario darle un empaque mucho, mucho más amplio y mucho más de visión sector. Y eso, individualmente, aunque seas muy grande, es más complicado que hacerlo conjuntamente. Y en esos proyectos, como os decía Francisco, es en los que estamos empezando a trabajar, y sobre todo en reconocer también las buenas prácticas, porque eso ayuda al sector a generar confianza, como te decía antes, en el cliente. Por eso esta gala. La gala no viene, digamos, a ser un baño de multitudes, sino viene a reconocer lo bien que lo están haciendo los concesionarios de VO y en qué lo están haciendo bien. Y eso, evidentemente, también puede ayudar a los otros a mejorar en todos esos procesos.
0: Es realmente impresionante ver cuando yo aquí en televisión pues entrevisto a alguien y ellos te hablan de AEVO y ellos te dicen nosotros vamos a apoyar. Eso parece como que el desarrollo vuestro va a ser muy fácil, ¿no? Pero también puede pasar que tengáis mucho apoyo y que el punto de venta sea un poco

0: poco más reacio a asociarse. ¿Qué es lo primero? ¿Cómo?
1: Hombre, está claro que nos va a costar que ganarnos la confianza del campamento mediano, grande, pequeño, porque nunca se ha hecho. O sea, no es que vengamos de que alguien. Es que nadie ha trabajado en juntar al VO, en que se conozca, en ver sus inquietudes. Hay cosas clarísimas, que no hace falta hablar con compañeros, nuevas leyes que salen, que no están a nuestro favor, pero nunca desde tú lo decías al principio, ¿no? Que esto nace desde el propio, de los propios compraventas, ¿no? No nace de que una empresa haya montado esta asociación para lucrarse. Uh-huh. Aquí no hay ningún tipo de ánimo de lucro. De hecho, una de las cosas que hemos hecho es prohibir hasta las tarjetas de gasto. O sea, vamos a los eventos, vamos a conocernos, vamos a sacar las inquietudes de uno y de otro y a exponerlas y a ver qué posible recorrido pueden tener. ¿Eh? Y la clave es mejorar la imagen del vehículo de ocasión y sobre todo mucho, muy orientado al vehículo de recién matriculado a 10 años, que realmente pues tenemos la ventaja de que el renting crece a dos dígitos año tras año, que son nuestros grandes aliados y proveedores de vehículos. Que el concesionario de venta de vehículos nuevos pues no está muy alineado con las retomas y tenemos que estar nosotros comprando esos coches para que la gente compre vehículos nuevos, cosa que es un poco que también nos han dejado hacer lo que estamos haciendo. Ahora, gracias a Dios, hasta como socios fundadores, porque eso es otra cosa que ya hay concesionarios que dicen, no, quiero estar, pero en los órganos de dirección. ¿Eh? Y además quiero hacer una propuesta de VO y quiero que nos ayudéis. Hace un año, Javier, tú que conoces a todo el mundo, uh-huh. ¿Quién le iba a decir al VO que quería que le ayudáramos de cómo hacemos las cosas?
0: Yo recuerdo que en la gala firmaste dos acuerdos, uno con una asociación que promovía el cambio verde.
1: Totalmente.
0: Y otra con unas asociaciones más grandes de talleres que hay sí. En España. O sea que antes de poner casi en marcha ya tenéis dos grandes asociaciones, dos grandes negocios que quieren estar con vosotros. Y yo, es mi opinión, pero yo creo que las entidades financieras se van a volcar todas con vosotros porque ahora con el tema de, y te voy a preguntar sobre ello, con la ley de transparencia, el tema del crédito se va a poner un poco más difícil. Y yo creo que las entidades financieras necesitan de profesionales organizados, capaces de también ayudarles a afrontar este problema que principalmente tienen ellos, no vosotros. Serán las entidades financieras las que van a sufrir y ahí necesitan que vosotros les ayudéis.
1: Bueno, en ese proceso creo que vamos a sufrir todos, porque si al final no puedes ganar dinero si no haces ganar dinero al que colabora contigo. Entonces, al final, si encima tenemos una oportunidad de abrir mesas de diálogo, de cómo buscar esos puntos intermedios en los que ni las entidades financieras se vean perjudicadas en las nuevas legislaciones, y que el concesionario de VO se profesionalice también, porque esto va a ayudar a que quien quiera evolucione y se profesionalice, que aquí es muy fácil decir dejo el VO porque hay grandes actores que me están copando el mercado. Eso es una excusa, porque hay un mercado que es muy grande. Hay clientes que buscan especialización y claro que un compraventa normal no puede jugar al juego de Flexicar o Ocasión Plus porque pierde, porque es muy local, pero especializarse y coger reconocimiento en una zona y tener su nicho de mercado es una cosa que al final hay muchos compraventas que utilizan la excusa de no puedo llegar a la formación, no puedo llegar al acceso, porque

0: No puedo competir contra ellos, pero eso no es así, porque el mercado está abierto y hay mercado para todos. Y realmente la obsesión, y creo que es la tercera vez que lo digo, es mejorar la imagen de VO para que todo aquel que también quiera comprar un coche nuevo diga, joder, que el VO tiene fuerza, lo está haciendo bien y voy a pasarme por alguna de esas instalaciones, sea pequeña, sea mediana, sea grande. A ver qué precio hay, porque jugamos con la gran ventaja de la escalada de precios. Y la escalada de precios, pues ahora viene minimizada en algunos expertos con los precios de los chinos, pues que los chinos también están entrando en el VO. MG, la forma de entrar en España, ha sido matriculando cientos de miles de coches a entidades de renting que ahora estamos vendiendo nosotros en el VO, en el ranking de VO de ventas. MG se posiciona entre las tres primeras, porque hace 3 años matriculó para meter la marca, para que se viera la marca en la calle, matriculó cientos de miles de coches a entidades de renting, a Rentacar, a coches para que se vieran que somos nosotros los que las estamos vendiendo y mucho más barato. Y en este caso, pues nosotros tenemos una ventaja muy, muy, muy fuerte frente al VN, y es que si vemos que un coche sale malo, ¿por qué? O sea, lo vamos a comprar para venderlo de segunda mano. O
1: Haces un
0: sea,
1: filtro brutal.
0: hacemos un filtro brutal, y todo esto pues tenemos que hablarlo en común, hacer mesas de debate. En el tema de las valoraciones, es una vergüenza los sistemas de valoración que hay ahora mismo en España, me
1: Estás hablando de
0: explico,
1: valor residual.
0: valor residual, que no se están teniendo en cuenta la siniestralidad, cuando ya en Carfa y en la DGT, con que le hagas un arañazo al coche, ya te aparece. O sea, no, es que la siniestralidad, que eso es un tema que habrá que abordar con las compañías de seguro, es que no te tienen que pagar la depreciación, la reparación del coche, es que tienes una depreciación de tu vehículo. Y la gente, además, hay que comunicarle que es que el coche que tiene la siniestralidad vale más barato, pero aparte es que tiene una depreciación en el momento que ha hecho ese siniestro. Eso hasta ahora ha sido muy, muy difícil, hasta enero era muy difícil de identificar porque no estaba en ningún registro. Ah, con los registros de talleres, con los registros de las compañías de seguros. Pues hay compañías como Carfax que en cualquier vehículo pueden ver qué tamaño de siniestralidad ha tenido cualquier coche y con un alto índice de acierto,
1: De
0: porque
1: fiabilidad,
0: de
1: ¿no?
0: fiabilidad, porque es que no. Pues bueno, está. Y a nosotros nos encanta porque es transparencia. Y da confianza a la hora de vender ese coche seminuevo, el que vendas con algún siniestro, que puedas explicar exactamente qué tipo de siniestro ha tenido, si es más grave, si es menos grave, si es un arañazo o si ha tenido un porrazo de 10.000 euros, pues lo podemos transmitir y valorar en el precio. Pero claro, las compañías de seguros no deprecian ni al cliente, no indemnizan, los renting van a tener un problema con esa transparencia porque se le van a empezar a quedar acumulados esos coches en los stocks, porque como entenderás, la gente seria no quiere comprar esos coches si tiene una ventaja competitiva que le pueda decir al cliente, mire usted, este coche está pintado, pero también le cuesta a usted 1.500 euros menos y el siniestro que ha tenido es este, que son cuatro piezas de pintura. Temas como estos hay una infinidad, las financieras que tú has expuesto. Es que no tenemos conocimiento. Vamos teniendo conocimiento por lo que el comercial o el directivo, a los que a lo mejor somos un poco grandes, nos puede contar. Pero fuera de eso, no tenemos conocimiento de la nueva ley, de cómo nos puede afectar, no tenemos conocimiento de cómo deberíamos de ir preveniendo lo que pueda o no pueda pasar. O al menos saberlo, ¿no? Para poder hacer un plan de negocio con la posibilidad de que los márgenes en los ingresos financieros, que ahora mismo pues suponen prácticamente el 100% de la rentabilidad de cualquier concesionario que venda más de 50 coches usados, me refiero, seminuevos, la rentabilidad está en las comisiones de financiación que hay. No, porque, pero bueno, pues hay que meternos en esa cultura de ir eliminando la promo finance.

0: hay que ir meternos en esa cultura de ir, gracias a Dios, al VN le va a afectar más en primera persona, lo cual va a provocar que si el VN empieza, le prohíben salir en la tele diciendo coches de 150 euros, que todos sabemos que no hay coches nuevos por 150 euros y te tienes que leer la letra pequeña en 5 segundos de que tienes que dar 5.000 euros de entrada, de que tienes que financiar un 990, de que tienes que tal y cual, y que eso no lo lee nadie y eso no lo ven mal. Pues entonces tenemos que adecuarnos y tenemos que tener una base, un club, porque nacemos como club más que como asociación, con el objeto de no buscar confrontamiento con ninguna otra asociación y de decir, oye, queremos ser conocernos y saber la problemática que tenemos y hacer grupos de trabajo para que vayamos de la mano en alguno de esos problemas.
1: Pero fíjate que tú, y perdona, Javier, que te interrumpa.
2: Sí, no.
1: Que, o sea, lo que has planteado, estamos reaccionando. Hasta ahora hemos reaccionado porque no ha habido, digamos, un grupo de lobby suficiente para que con un trabajo anterior, que es el que hay que hacer. Ayer aprobaron en el Consejo de Ministros la nueva normativa para el tema de las ayudas a la compra de vehículo eléctrico. ¿Qué pasa con el vehículo de ocasión? ¿Quién ha defendido la posición? ¿Qué pasa con la ley de transparencia?
0: Imagínate eso, lo que afecta a los valores residuales.
1: Claro.
2: Esto que me estás diciendo, César, es muy interesante, pero ya lo sabíais. O sea, no había nadie que defendiera la posición. Pero Francisco, tú has dicho algo que no sé si eres, bueno, conociéndote seguro que eres muy consciente de lo que estabas insinuando, pero yo veo una posición de fuerza si a Evo, por ejemplo, en una de las reuniones decide que el coche amarillo no se vende y deje de comprar coches amarillos, que además las entidades financieras tienen, amigas vuestras, tienen que meter en sus pólizas de crédito stock que no se va a vender. Y eso va a hacer que ellos tampoco quieran meter a esos precios normales esos coches. Y entonces, ¿qué es lo que va a pasar? Que las marcas van a tener que hacer que su agente de concesionarios asuman esos coches amarillos. Entonces, me da un poco como una idea de que vais a coger una fuerza muy importante en el mercado con esa información. También creo y también he entendido que a nivel de información también queréis ser alguien, queréis daros esta información,
0: claro,
2: transmitir
0: al final vamos por fase, no podemos hacerlo todo a la vez.
2: Lógico.
0: Entonces hicimos lo de Faconauto, que fue la sala que más se llenó en el evento y tuvieron que cortar el aforo para que no entrara más gente. Uh-huh. Estuvimos con Negocios TV porque realmente pues, estamos muy agradecidos por la cobertura que desde el principio nos habéis dado a Evo. Y fue todo un éxito, desde la gente que llegó a Negocios TV, de vehículos nuevos, de profesionales, del sector, de afines, a la gente de VO que llevemos nosotros, incluso algunos que venían a la mesa de Evo, compraron sus mesas, ¿no? Y éramos allí al final un 30% de las cerca de 400 personas que tenía allí. Entonces, eso es parte de Evo, ¿no? Porque la primera fase tiene que ser un poco mejorar las relaciones entre nosotros y el entender que no somos competencia entre nosotros, ni el grande con el mediano, ni el mediano con el pequeño, ni al revés, es que cada uno tiene que tener una estrategia y tiene que apostar por hacer un modelo de negocio para que le funcione. Y la primera fase necesitamos esa conexión, ¿no? Por eso, para este evento del día 24, vamos a apostar por hacer un jurado profesional, plural, que estén entidades financieras, que estén sectores afines, que estén medios de comunicación. Me explico, para que no sea una entrega de premios muy enfocada, se lo doy a uno o a otro, ¿no? Que sea real y que pueda ganar el premio el compraventa de un pueblo que lo está haciendo muy bien, que tiene una marca muy creada, que tiene una digitalización tal y encima pues está trabajando bastante bien.

0: bien las todo lo que es la RSC, por ejemplo, que es una de las cosas que vamos a tener en el foco de AEVO, porque entendemos que el profesional del concesionario tiene que saber qué es la RSC, qué ventajas fiscales tenemos, cómo ayudamos y lo más importante, que yo, gracias a Dios, por lo que en Cresta Nevada hacemos, lo conozco bien, el retorno tan fantástico que tiene, porque al final el simple hecho de lo bien que te hace sentir vale muchas veces más que el dinero.
1: Bueno, tú lo conoces bien porque has ido varios años en Estados Unidos, en el Congreso de la NADA. Uno de los grandes premios que hay y de las grandes presentaciones que hay es precisamente al concesionario que hace una labor de responsabilidad social
0: Sí,
1: corporativa
0: lo he
1: en su
0: visto.
1: comunidad más importante, y es elegida, como tú has dicho también, entre bueno, un jurado. Y lo que ellos hacen además es presentar 20 o 30 proyectos y dan el vencedor. Luego, o sea que le están dando mucha importancia, no solamente al que gana, que eso es muy fácil, ha ganado no sé quién, es un tema de tiempo también, pero le dan mucha importancia y presentan todos los proyectos que se han presentado. Y
0: Claro.
1: la presentación es voluntaria. O sea, no es que ellos elijan, es quien se presenta. Es una idea, bueno, no es una idea, es lo que tú has dicho, es una satisfacción muy
0: Total,
1: grande.
0: es al final todo no es el dinero, todo no es el negocio, hay que intentar hacer las cosas bien, que nuestros clientes estén contentos, evitar prácticas que no sean correctas en el sector, reforzar a quien lo hace bien, intentar ayudar a quien lo debe hacer mejor y todo esto desde la comunicación entre nosotros. No, estoy harto de ver en internet a los compraventas que se meten unos contra otros y hay foros que no es que alguien hable mal, sino que es que son los propios compraventas que hablan mal de otros compraventas. Y oye, yo no veo a concesionarios que, por cierto, están quebrando o mal vendiéndose a diario, y no veo foros hablando mal de uno y de otro. Y no sé, entonces tenemos que conseguir esa pertenencia, que somos un colectivo que desgraciadamente hace 6 años pues no existíamos porque todo estaba en manos del vehículo nuevo con sus líneas de VO. Ahora no solo existimos, sino que el vehículo seminuevo de ocasión está muy centralizado en nosotros. Entonces, invitamos a que todos los concesionarios que quieran mejorar y trabajar y entrar en esas buenas prácticas que queremos aplicar para el VO y que tengan interés en tener relaciones y contactos con nosotros, pues que se unan a nuestro proyecto, que dejen de vernos como, de subestimarnos y de vernos como enemigos, porque claro que somos enemigos, porque realmente la mejora del VO puede hacer que gente que quiere comprar un coche nuevo acabe comprando un coche seminuevo. Pero es que también se lo puede comprar a ellos, no solo a nosotros. Y además, por datos, la rentabilidad creo que deberían de analizarla un poquito más.
1: No, el vehículo nuevo está sufriendo un cambio muy importante, ¿eh? Tú piensas que hay 3.200 concesionarios hoy y BYD, por ejemplo, va por 120. O Moda ha sobrepasado 80, yo creo ya. O sea que si vamos viendo el número de concesionarios, va a llegar a 5.000 fácilmente.
0: Pero el mercado es el
1: Pero el
0: mismo,
1: mercado,
0: Javier.
1: eso es lo que te iba a decir, que si tienes que dividir 1.200.000 entre 3.000 o entre 5.000, lo que le toca a cada uno, cuidado, porque los gastos los estás incrementando y ahí va a haber algo interesante a ver, va a haber algo muy interesante. Y yo creo que muchas marcas van a disminuir su red de concesionarios y van a elegir a según qué concesionarios. O sea, no todo es válido. Yo creo que vamos a vivir en el vehículo nuevo algo muy muy innovador y un cambio muy importante, creo, creo.
2: Hay que ver también que los concesionarios de vehículo nuevo cada vez están apostando más también por el vehículo usado. Probablemente por lo que comentaba Francisco de la rentabilidad, ¿vale? ¿Cuál es el modelo de rentabilidad para el vehículo nuevo, que es público y todo el mundo sabe lo que gana un concesionario porque baja un auto, lo publica.

0: constantemente o de manera periódica, pero están creando sus propias marcas de VO, los propios fabricantes están creando sus marcas de vehículo de ocasión, con lo cual realmente es un sector en el que a todo el mundo le está poniendo el foco, porque probablemente la demanda crece. España como país, ya sabemos cuál es nuestra situación individual. Claro, si tú tienes que aplicar que para comprarte un coche deberías de dedicarle un 25% de tu salario, ¿vale? Para comprarte un coche de 45.000 euros, calcula cuál es el 25%.
1: Sí.
0: 200.000 euros, ¿quién puede tener 200.000 euros de salario en este país al año? Entonces, todas esas circunstancias son las que hacen que el negocio del VO también tenga su hueco y cada vez tenga un impacto mayor y una toma de decisión por parte del cliente distinta a la que tenía hasta la fecha. Nosotros también, como AEVO, otra de los trabajos que vamos a empezar a poner en marcha es la internalización de la asociación, es ver qué es lo que pasa fuera de las fronteras de España con el VO, para esas buenas prácticas que seguro que tienen en países como tú has hablado ahora de la nada, ¿vale? Pero evidentemente también está el mercado asiático, el mercado europeo, qué están haciendo con el VO, cómo lo están gestionando, qué trabajo están haciendo, conseguir que esas mejores prácticas las podamos también trasladar a nuestros asociados en España y que eso ayude a mejorar digamos, la rentabilidad y la imagen del vehículo de ocasión. Francisco lo ha dicho, no nos interesa coches de más de 10 años, ¿vale? Pero tampoco nos interesa estar fuera de las ayudas que pueda dar el Gobierno o pueda dar Europa para que los vehículos eléctricos puedan seguir operando. Nosotros ya vendemos coches híbridos enchufables, vendemos vehículos eléctricos, es decir, ya empieza a haber un mercado, ¿vale? Del VO en ese tipo de motorizaciones. Y eso también necesita que claramente alguien defienda que las ayudas son para todos. No, no,
2: Es que eso requeriría de un programa entero, porque realmente
1: Sí.
2: el gran problema que están generando estas ayudas sin haberlas analizado correctamente es que los renting pues desconfían, las financieras desconfían de los valores residuales que puedan tener los vehículos a 2 o 3 años, porque al final, cuando nosotros vamos a comprar un vehículo ahora eléctrico, vemos el nuevo y sus ayudas para poder poner un precio al eléctrico que estamos comprando. Entonces, en el momento que has sacado esa ayuda, acabas de depreciar un 20% el vehículo usado eléctrico de 2 o 3 años. Entonces, realmente si hicieran un paquete escalonado a 5 o 6 años, minimizarían esas pérdidas de valores residuales
1: Totalmente.
2: y favorecerían el que nos volcáramos en el mercado VO. Y en lo que ha dicho César de ver qué hacen fuera, pues es un placer también anunciar que vamos a trabajar en ir este año a organizaciones mundiales como es el evento de la nada, o como es en China, la Expo, y lo podamos hacer desde AEVO y que todos los socios puedan. Tendremos un límite de aforo porque realmente
1: Sí, hay un límite de viaje, claro.
2: tenemos que ir aprendiendo también, pero dentro del proyecto de eventos, que vamos a tener muchos eventos recurrentes, está el poder conocer esos mercados internacionales, como bien decía.
1: Muy bien, pues aunque os parezca mentira, hemos acabado el programa, o sea, nos hemos comido todo el tiempo. Yo quiero terminar enseñando el trofeo. No sé si podéis hacer un plano más concreto, enseñando el trofeo que alguien se llevará, algunos se llevarán en la próxima gala del día 24. Gracias a todos, gracias Francisco, gracias César y
0: Gracias.
1: seguiremos hablando del
2: Gracias
1: proyecto
2: a ti,
1: AEVO.
2: Javier, por la cobertura, el seguimiento y a Negocios TV que te deje que vengamos a darte la chapa con este
1: ¿Qué
2: proyecto.
1: va? Es un placer para nosotros.
2: Gracias.
1: Un abrazo, amigos.

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0: Hola, buenos días a todos. Otro sábado más con todos vosotros. Este sábado vamos a hablar de moto, pero primero, como siempre, pasamos a Sofinco.
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2: La crisis en Oriente Medio impulsa al coche eléctrico en España. Las ventas en marzo subieron un 66% en marzo en comparación con el mes anterior. En los tres primeros meses del ejercicio, las ventas han crecido un 62%. En España, el 21% de todos los coches que se venden ya son eléctricos o híbridos enchufables.
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0: Bueno, ya estamos todos aquí. Hoy tenemos la suerte de tener a Ramón Bosch, director general de Kawasaki España. ¿Cómo estás, Ramón?
3: Muy bien, buenos días, Javier.
0: ¿Todo bien?
3: Todo bien, todo funciona.
0: Oír que alguien dice bien en estos momentos y que todo funciona es como un poco extraño. ¿El mercado cómo está? Cuéntanos un poquito.
3: En principio el mercado de la moto está funcionando bien. Llevamos, me lo miraba el otro día un poquito por curiosidad, llevamos ya 10 años de crecimiento continuo. Excepto el año de la pandemia, lógicamente cayó un poquito el mercado, pues se recuperó inmediatamente el año siguiente, incluso el año de la problemática de los chips, que fue problema,
0: sí.
3: Pero el mercado igualmente terminó creciendo y no hemos parado de crecer. Y este trimestre ha empezado realmente fuerte.
0: ¿Tú crees que está el usuario tomando la moto como alternativa, sobre todo para las ciudades, al coche eléctrico o a un coche ecológico, o a un coche pequeño que le permita ir por las ciudades?
3: Sin duda. Yo creo que al final, siempre hemos dicho, el mercado de la moto hay que dividirlo en dos vertientes. Una es la de uso diario, el commuting, y la otra es más lúdico. El del commuting está consolidado. O sea, al final, cada día cuesta más entrar en las ciudades, cada día cuesta más moverse. Cada vez tenemos más ganas de llegar lo antes posible al destino y esto la moto te lo da de una manera perfecta. Al final te está cubriendo un servicio como no te lo puede dar otro vehículo de transporte. Y por otro lado también, la parte lúdica, también cada vez tenemos más ganas de ser felices, de hacer cosas divertidas, de movernos el fin de semana y hay una tendencia clara también de crecer en este sentido.
0: Además, una conlleva la otra, ¿no? Cuando tú empiezas ya con una scooter o algo para moverte sí. por la ciudad, luego ya te acostumbras a las dos ruedas, entonces ya...
3: Al final estás haciendo commuting con una... Sí, sí, estás haciendo commuting con una moto de 1.000 centímetros cúbicos también. O sea, claro. Al final te estás moviendo un poquito con... No tenemos una moto para cada uso, pero sí lo estás usando un poco para todo.
0: Pero antes veíamos ciudades como Barcelona, como Valencia, como Sevilla, que estaba como... Esto ya está más que consolidado el tema. Pero estamos viendo Madrid que se está llenando de motos.

0: sea, eso no era normal en Madrid.
1: Madrid está muy consolidado ya. O sea, Madrid tuvo un momento que, no sé decirte si hace 10 o 15 años lo de los scooters era lo de los mensacas, lo de los mensajeros, y no estaba bien visto, a la que empezó a desarrollarse un nuevo tipo de scooter, un poquito más completo, más de mayor cilindrada, con más empaque, estaba encajado perfectamente y ya funciona. Y ahora, quítale a un madrileño ahora la moto para moverse, es complicado.
0: ¿Y la entrada de motos chinas cómo está afectando al mercado?
1: Pues como un elefante en una cacharrería. La verdad es que está siendo un crecimiento curioso. Tenemos marcas importantes, tenemos en España el mercado de la moto china está creciendo mucho más que en el resto de Europa, de una manera muy radical, y está más, más relacionado, yo diría, con los distribuidores que tienen las marcas chinas. O sea, no vienen directamente la marca china a vender aquí, busca un importador privado, y los importadores privados que hay aquí en España son fuertes. Tienen un largo historial en el mercado, tienen una buena red de distribución, con lo cual la entrada del producto ha sido mucho más sencillo que en Italia o en Francia o en otros países. Y están introduciendo un tipo de producto que para muchos clientes ha pasado a ser muy, muy atractivo. Ya no estamos hablando del producto barato, barato puro y duro, sino producto muy tecnológico, todavía con la calidad, no es la calidad de una japonesa o de una europea, pero que te da otros valores, y ha captado a otro tipo de clientes que quizás está un poquito más dormido, o ya no, cliente de 50, 55, ya de vuelta, que el tema de la moto se lo seguía mirando, que a lo mejor tenía una moto de segunda mano de hace 10, 15 años, se lo usaba poquito, y con esto pues le ha dado un revulsivo para volver a entrar en el mercado de la moto. Y estamos con crecimientos realmente, sobre todo motos de off-road, motos de dual, motos de trail, un crecimiento realmente importante y curioso, porque es un tipo de cliente que no es el normal. El mercado de motos está funcionando normal, o sea, está unos crecimientos estables y en todos los segmentos, motos de carretera, etcétera, y con los scooters, etcétera, etcétera, pero hay una burbuja en este tipo de cliente y en este tipo de producto.
0: Lo que pasa es que si yo, ya sé que no se tiene que comparar el mercado de las motos con el mercado de los coches, pero en el mercado de los coches se dice que este año se va a llegar a 1.200.000 ventas de coches. El año pasado fue 1.150.000, más o menos. O sea que el crecimiento que se espera, que no se quiere decir que se consolide, que se espera, es muy poquito, pero bueno, es algo. Pero lo que está pasando es que están entrando 50, 60 motos, coches de otras preferencias, y entonces hay que dividir. Por ejemplo, se está viendo ya que habían 2.000, 3.000 concesionarios más o menos, y van a haber unos 5.000, si se siguen las expectativas que tienen los nuevos fabricantes. Es decir, que si divides el 1.200.000 dividido por el número de concesionarios que hay ahora, toca la mitad casi de lo que te tocaba. En la moto, como estáis vendiendo más, tal vez eso pasa un poco más desapercibido. Pero, sí, pero ¿cómo lo ves tú? Como una marca consolidada como Kawasaki, ¿cómo ves esta entrada? ¿Y cómo ves que algún concesionario tuyo coja una marca china?
1: A ver, los hilos. Tenemos alguno, y lo que intentamos es separar muy, muy mucho. Igual que en el coche está ya muy, muy estandarizado el decir, oye, puedes tener más de una marca, pero los showrooms, los equipos de venta son completamente distintos. En la moto es lo que estamos haciendo, y al final pues sí que podemos tener un concesionario que tenga Kawasaki y otra marca, pero son showrooms y equipos de venta distintos. Esto es en nuestro caso, no siempre es así, con lo cual al final hay mucho crecimiento de nuevas marcas, pero en las mismas instalaciones. Y esto va a explotar de alguna manera, porque al final no tiene capacidad. Está claro que antes había, sobre todo ciudades como Madrid, hay un tejido de tiendas de motos que no eran concesionarios, pero que daban muy buen servicio, y esto se está convirtiendo en concesionarios, y esto habrá que ver un poquito dónde termina. En el resto de España no están así, las tiendas potentes son las que son concesionarios de la marca que sea. Ahí introducir nuevos fabricantes que están vendiendo bien ahora, que tienen un crecimiento importante, pues es atractivo para los concesionarios, pero esto habrá algún día que habrá que encajarlo. Ya estamos en ese proceso de que están entrando, estamos todos viendo un poquito cómo gestionarlo, pero tal como está hoy, no tiene continuidad. Esto se va a tener que adaptar en el futuro, claro, y relativamente pronto.
0: Si tú ves que una concesión tuya que te vendía, no sé, por decir algo, 500 motos, coge una marca distinta y te empieza a vender 400, y esta empieza a vender otras 400, tú vas a decir, espera un momento, esto me perjudica.
1: Eso está claro. O sea, al final nosotros, lo que sí que está pasando es que

0: Nosotros estamos vendiendo lo que nos toca y además están vendiendo este extra de ventas. El problema es que el servicio ya no puede ser el mismo y la atención no puede ser el mismo y la capacidad física no es la misma. Entonces es lo que hay que adaptar. Entonces, o crecen, que es complicado decir, oye, este nuevo fabricante que está vendiendo mucho ahora me va a seguir fabricando, me va a seguir vendiendo en 5 o 10 años, hago una inversión con nuevos locales, nuevos talleres, nuevo equipo de personal, o intento sobrevivir más o menos como podamos. Pero esto es una situación que es puntual, pero que se va a tener que ir ajustando relativamente rápido, porque al final la capacidad de gestión comercial, la capacidad de gestión en los talleres está al límite, absolutamente.
1: Porque talleres obligáis a tener unos talleres vuestros Kawasaki y otros talleres para la otra marca, ¿no? No podéis compartir esos talleres.
0: No, pero al final hay otro problema que es el espacio físico, licencias de taller y sobre todo mecánicos. No hay un, oye, mañana quiero contratar 5 mecánicos y no es a que yo
1: No, no. No hay.
0: me voy y los contratos, no hay. Con lo cual la capacidad de crecer es, vale, pues la revisión de tu moto va a estar en una semana, en dos, en tres y esto es algo que no es. Que habrá que gestionarlo, pero no es bueno. O sea, no es bueno que en un taller tú tengas una. No puedes entrar tu moto a hacer el mantenimiento hasta dentro de 3, 4 semanas. Y esto pasa a ser relativamente normal. Lo vimos ya en los 90, y así acabamos, y lo estamos viendo ahora también de nuevo.
1: Y hay alguna marca que me ha dicho que si eso pasa, ellos cancelan.
0: ¿Que ellos?
1: Que ellos cancelarían. O sea, si un concesionario suyo fuerte cogiera una marca de la que fuere, otra marca, ellos cancelan. Entiendo que sería siempre que se utilizaran los mismos establecimientos. Entiendo. Pero su respuesta fue inmediata, dice yo cancelo. No hay discusión.
0: Podemos entrar en esta guerra y en algún caso lo vemos. Y también muchas veces hay que hacer la reflexión de, oye, ¿realmente tú podrás gestionar esto o no? Pues al final todos tenemos una capacidad de crecimiento, pero llega un momento y dices, bueno, a partir de aquí, para seguir creciendo, tengo que dar un salto. Y ese salto es inversiones, personal, etcétera, etcétera. Ir aumentando el volumen con la misma estructura hay un momento que explota. Y en muchos casos estamos cerquita de esto. Con lo cual, no es aquello de que si lo coges te echas, que si lo coges te mueres.
1: Te mueres. Bueno, y claro, ya antes de que te mueras salgo yo para que
0: Salgo
1: no me
0: yo por si acaso,
1: salpique.
0: ¿no?
1: Bueno, y esto, vosotros ahora que estáis viendo un mercado, ¿cuánto veis que va a crecer el mercado de la moto?
0: Al final, este año, o sea, si cogemos estos primeros 3 meses, está creciendo casi un 40,
1: Es una
0: que
1: pasada.
0: es una pasada. También está un poquito artificial porque había un fin de series del 2024, que se matricularon muchísima moto, que se vendieron kilómetro cero enero, febrero, marzo del 25, con lo cual estamos comparando, no es correcto, pero si quitas esa distorsión, está creciendo mucho más de lo normal.
1: Ya, pero si se hubiera matriculado en el 25 esas motos, el 25 habría sido fantástico, ¿no?
0: Habría sido mejor, está claro. O sea, el 24 creció más de lo
1: De lo
0: normal, un poquito
1: normal.
0: artificial, 25 creció un poquito menos, con lo cual esto, si sumas los 2 años o tienes en cuenta los modelos, porque al final
1: Sí,
0: todo
1: sí.
0: esto es trazable, el mercado fue un crecimiento normal, ¿no? No fueron dos escalones. Y este año lo mismo, o sea, está creciendo más porque en enero, febrero, marzo fue peor por esto. Pero el crecimiento igualmente es por encima de lo que eran
1: Eso
0: previsiones, de
1: para
0: las
1: vosotros,
0: previsiones.
1: para Kawasaki o otras marcas. Pero los concesionarios también están vendiendo más.
0: Sí.
1: ¿O hay concesionarios que debido a esta difusión de marcas que están haciendo, venden, pero por el sumatorio de marcas y no por la marca en concreto?
0: En general están creciendo más. Otra cosa es lo que decíamos antes, o sea, el nivel de gestión ya está al límite. Con lo cual, le están sacando la rentabilidad, le están sacando la eficiencia, le están haciendo las cosas todo lo bien que estaban haciéndolo hasta ahora. Pues esto es mucho más complicado. Hay casos y casos. Hay casos que siguen gestionándolo perfecto, sin ningún problema. Hay concesionarios que no han querido entrar en estas nuevas marcas y están creciendo de una manera exponencial y bien. Y hay concesionarios que han ido cogiendo marcas que en total suman, pero no están creciendo una a una lo que deberían. ¿Por qué? Porque no dan abasto. O sea, al
1: A
0: final, la
1: dice,
0: gestión, tú imagínate la gestión de leads
1: te
0: de una marca
1: entiendo.
0: es un lío. Imagínate la gestión de leads de 5 marcas. O
1: Sí,
0: sea,
1: sí.
0: absolutamente inviable.
1: Bueno, o mezclan de alguna
0: Bueno, o se
1: manera.
0: quedan allí y
1: Claro. Pero el sector de la moto siempre ha sido, comparando al del coche, siempre ha sido un ejemplo de gestión. Se gana dinero vendiendo una moto. O sea, no, vendiendo un coche ya es más complicado ganar dinero. Hay que cumplir estándares, hay que cumplir, ta, ta, que en la moto también se tendrán sus premios, ¿no? Pero de inicio, claro, el ticket es mucho más bajo, cuesta mucho más hacer una gran cifra, pero...

0: gana dinero. Los otros impactos que hay con otros servicios, ¿estáis también trabajándolos? Vosotros no regalabais el seguro, que yo
1: Nosotros siempre
0: sepa.
1: hemos tenido el seguro incluido en la moto. Hemos considerado que es un valor añadido. Nosotros compramos toda la cartera del año, con lo cual la podemos comprar a buen precio. Y el cliente tiene un ahorro importante, con lo cual es un valor añadido a la hora de ofrecer
0: Sí,
1: el
0: pero tú lo
1: producto.
0: estás ofreciendo al cliente como una mejora, como un
1: Correcto,
0: servicio
1: sí.
0: que da causa aquí a su,
1: Es
0: de
1: un valor
0: un
1: añadido al
0: valor
1: producto.
0: añadido. Pero eso no es una fuente de rentabilidad, dijéramos, para los concesionarios. Cosa que en el auto pues hace falta vender los seguros y hace falta venderlos vamos con una cierta rentabilidad, lo cual vosotros vais, entre comillas, un poco más sobrados. Nunca se va sobrado de rentabilidad, pero vais un poquito más tranquilos a la hora de fijar las políticas de precio y, sobre todo, se defienden muy bien los precios. En el auto no es tan así, ¿no?
1: Al final, lo del seguro no deja de ser un commodity, no deja de ser un punto más. También, tal como se están comercializando los seguros hoy, es difícil para el concesionario vender el seguro, porque al final es muy fácil entrar en un comparador y ver la diferencia de precios. Y si vas realmente a precio, ahí no hay margen para nadie. Con lo cual, no era realmente, era un servicio, pero no es realmente una fuente de ingresos que sea realmente significativa. Con lo cual, esto lo descartamos y le ofrecemos este valor añadido al cliente, porque al final. Gente de nuestra edad, por los seguros están baratitos, pero un chaval de 20 y pico años que acaba de sacarse el carnet, un
0: Claro,
1: seguro de moto es caro. Con lo
0: claro.
1: cual ahí podemos ofrecerle un valor añadido realmente que para este tipo de cliente es importante. El extra beneficio lo acaba sacando en otros sitios, lo acaba sacando en las financieras, evidentemente, esto es parte del juego, en el mantenimiento, o sea, el vender el producto con los 3 años de mantenimiento para el cliente es una ventaja brutal, pero para el concesionario también es una ventaja importantísima y al final lo vas complementando un poco todo.
0: El tema de la financiera, has visto que hay lo que se llama el caso coche con el tema de la transparencia. ¿Te da esto un poco de miedo en tu sector que pase algo similar y que pueda haber alguna reacción por parte de clientes a este tipo de acciones o estás
1: Esto
0: tranquilo?
1: más o menos ha pasado siempre. No, no, realmente es así. O sea, al final es
0: No, que sea así, no.
1: cuando un concesionario o un negocio o cualquiera tiene problemas, pues tiene problemas. Empieza a hacer una bola y se sale. En las motos, yo diría que hace muchísimos años que no lo veo. Años atrás, cuando las documentaciones iban al cajón del concesionario y sí que se veían pelotas, ahora es complicado verlas.
0: No, pero yo no hablo tanto de la pelota, yo hablo de que a un cliente se le ofrece una operación de crédito a un tipo de interés X y luego el TAE sale mucho más alto porque se han metido cosas. Y ahora, ahí, si te conectas a Facebook, te salen anuncios completamente que dicen, no, no, llámame porque te voy a devolver miles de euros en el caso de los coches, lógicamente el importe es más grande. Pero esto es algo que ya ha explotado en Polonia, en Portugal, en Inglaterra, muy fuerte, y las entidades financieras están haciendo provisionamiento. Pero independientemente que eso esté bien, esté mal explicado por parte de las entidades financieras, es igual. Al final, a vosotros, a los concesionarios y a las marcas, os puede impactar en una visión de que habéis hecho algo mal porque habéis vendido mal y eso es negativo. Ahí estás
1: Ahí, no,
0: tranquilo.
1: ahí yo creo que estamos relativamente tranquilos. Ten en cuenta que el valor financiero de una moto no tiene nada que ver con el de un coche. Con lo cual, la capacidad de meterle extras es mucho más reducido. Y prácticamente no hay extras. O sea, al final, evidentemente hay un seguro de vida, hay un seguro de paro, que además son correctos y los precios son más o menos correctos. Ahí no hay tanto problema. Evidentemente, con un crédito de 50, 60, 70 mil euros,
0: Se
1: te
0: nota
1: da
0: mucho más, ¿no?
1: espacio para aumentarlo mucho más. En la moto podemos estar relativamente tranquilos con la práctica y
0: Bueno,
1: con esta
0: no
1: problemática.
0: te olvides, acuérdate que vino el tema de las tarjetas revolving, que también las cantidades sean muy pequeñas y lo que se montó
1: Sí,
0: cuando
1: pero que
0: se
1: era más
0: vino.
1: conceptual, yo diría que real, pero sí. Habrá que estar
0: Bueno.
1: al loro que dicen, pero en principio en moto no estamos tan
0: Y
1: preocupados.
0: en la posición de Kawasaki, que tenéis un tipo de producto muy específico, porque es una moto, no hay scooters, tal, tal, ¿cómo ves el mercado? ¿Cómo tu posicionamiento en el mercado? ¿Qué está haciendo Kawasaki en avances tecnológicos que pueda seguir haciendo que seáis líderes prácticamente en el mercado?
1: Mira, nosotros tenemos una posición súper fuerte en moto.

0: O sea, si separamos el mercado, lo podríamos separar en tres partes. Una es scooters, que ahí no estamos. Y luego en moto, tenemos moto de carretera pura y luego moto de más tipo off-road, moto dual, moto que pueda entrar en el campo. Nosotros somos líderes de mercado en moto de carretera, de una manera sólida y la mantenemos y esta posición no la vamos a ver. Y en cambio estamos muy débiles en posición de dual. Tenemos moto de dual, pero muy enfocada a carretera. Y este año hemos lanzado la Kalea 500, es una moto ya off-road pura y más gama que irá viniendo. Con lo cual, estamos en una posición fuerte, siendo muy fuertes en solo una parte del mercado y vamos a crecer de una manera exponencial en el segmento dual, que realmente es el mercado que está creciendo más. Con lo cual, yo diría, los próximos años a nivel de producto que vamos a ir lanzando, vamos a ir complementando. O sea, no es lo mismo ir renovando el mismo producto, que te da mantener la competitividad, que entrar con productos que no estás. Con lo cual, cuando vendes una más que antes. Y vamos a lanzar bastante producto que nos va a permitir crecer de una manera importante durante este
1: Porque
0: año y los próximos
1: la
0: años.
1: experiencia que tuvisteis con el scooter no fue una experiencia demasiado.
0: No, no era un producto 100% Kawasaki, la verdad es que funcionó muy bien, pero también el scooter es un producto muy europeo. A nivel global se vende solo en Europa y desde Kawasaki no lo terminaron de ver. Claro, en España vendimos de maravilla, incluso nos venían, oye, ¿cómo puede ser que estéis vendiendo tantos scooters? Digo, bueno, pues tenemos una marca muy buena, muy, muy sólida, el producto es bueno, es sólido, tenemos una buena red de distribución y lo estamos vendiendo muy bien. Con la 300 llegamos a ser el primer año líderes en nuestro segmento, funciona de maravilla, pero solo en España. Francia ya no tanto, Italia ya no tanto y el resto de Europa no existe. Con lo cual, el global no se planteó Kawasaki decir, oye, vamos a invertir fuerte, porque es un mercado muy, muy, muy local. Al final, una multinacional tiene que ver un poquito como lo que invierte, cómo lo mueve a nivel
1: De todas
0: global.
1: maneras, si analizas Kawasaki, yo tuve la suerte de estar en vuestra fábrica en un viaje contigo, además. Si analizas Kawasaki y ves el peso que tiene la moto para lo que de verdad es Kawasaki, es que a alguien le gustan mucho las motos. ¿Por qué? Porque la moto es realmente como un mercado muy pequeñito, ¿no? Fabricáis trenes, helicópteros, submarinos, yo qué sé, barcos.
0: Es un concepto industrial realmente brutal, porque al final es aeroespacial, tenemos todo el tema de petroleros, plantas de producción de hidrógeno, ingeniería, porque al final hay muchos puentes de Japón que son ingeniería de Kawasaki, y luego tenemos las motos. Pero las motos es de lo más estable, porque al final los trenes ya sabes cómo van tú, o sea, no es aquello de voy a vender tantos, aparecen. Tenemos fábrica en Estados Unidos para fabricar trenes, todos los metros, el metro de Nueva York, todos son Kawasaki. Tenemos tuneladoras, hacemos un poquito de todo, pero lo más estable, lo más flat es motos, porque es un mercado, es el único producto donde vas a un mercado estable. Todo lo demás tienes que
1: Pero la
0: vender a gobiernos, primera.
1: participación de beneficios no debe
0: No es la, no,
1: ser.
0: no es la principal, pero no es.
1: No hay
0: No es, de, no,
1: ninguna.
0: no es desechable, porque hay muchas. O sea, al final, realmente, cuando ves la cuenta o los resultados por divisiones, hay divisiones que un año tienen que es escandaloso el beneficio y hay otros años que es muy poco, porque pues se han entregado tres petroleros este año, ya toca fabricar los siguientes, que la cuenta de resultados ya irá a futuro. Tenemos una industria de hidráulicos, o sea, la mayoría de las excavadoras. Ese tipo de productos van con hidráulicos Kawasaki, que esto no se ve en ningún sitio. Bueno, la rentabilidad de esta división es absolutamente brutal y cuando lo miras dices, oye, está mal esto. No, no, esto funciona así. Pero la moto es de lo más estable, es sólido. Hace 2 años, 3 años separamos las empresas. Antes era KHI, Kawasaki Heavy Industries, que estaba todo pendiente de allí. La velocidad de decisión que necesita la moto es más rápida que la de barcos, la de petroleros, por ejemplo, y ahí necesitamos un nivel de decisiones un poquito más rápido, con lo cual se separó, pero la propiedad es la misma, pero funciona de manera más independiente. Y ahí nos da muchísima más agilidad a la hora de desarrollar producto, ver nuevas tecnologías y ver cómo enfocamos el futuro.
1: Sí, porque esto es como una anécdota que me contaron bueno, la familia Bulto, que dice que estaban viendo, paseando por la calle, y de pronto vieron un niño pequeño que decía, mira, mamá, una moto con la marca de mi mochila. Y sí, Kawasaki es un poco igual, ¿no? Al final ves un barco y dices, coño, un barco, un barco, sí, con la marca de mi mochila.
0: Bueno, al final no son tan marquistas, ¿no? No, no.

0: Loro petrolero no ves, no tiene el Kawasaki y tal, no sé qué, ¿no?
1: No, no, no.
0: Pero, por ejemplo, con todo el tema de la situación que tenemos geopolítica, pues, por ejemplo, producimos helicópteros y a nivel de helicópteros, pues, ha disparado. O sea, a nivel, no hacemos armas, pero industria.

0: por decisión. O sea, al final es Japón después de la
1: Segunda Guerra
0: Segunda Guerra
1: Mundial.
0: Mundial quedó plana. Pero al final la parte aeroespacial sí que estamos ahí fuertes, tenemos una serie de helicópteros que funcionan muy bien y se venden muy bien y pues se ha disparado.
1: ¿Y el tema de los aranceles entonces os afecta mucho, los aranceles americanos?
0: A nivel de Estados Unidos, sí, porque además principalmente ha sido un poquito caos. O sea, si tú te dices, no, mira, en el 2029 el arancel va a ser este, pues tú ya te adaptas, te vas preparando, haces tus previsiones, haces tus candados de precios, gestionas la cuenta de resultados. Cuando te dicen, oye, no, mañana es un 30, luego un 15, luego un 27, luego un 10, no hay manera de gestionarlo, porque en esto la fábrica va produciendo, va mandando, y este producto está con un arancel del 35, y este con un 10, y este con un 15. Con lo cual, la situación ha sido realmente complicada a nivel del mercado americano, que es el principal mercado de la motocicleta.
1: No podemos hablar de la moto sin hablar de competición. ¿Cómo estáis en el tema de competición?
0: Bueno, en competición, sabes que Bimota es propiedad
1: Sí.
0: de Kawasaki. En el Mundial de Superbikes decidimos cambiar Kawasaki,
1: Por Bimota.
0: el equipo es español, que es el KRT, ahora es Bimota by KRT, Kawasaki Racing Team. Arrancamos con Bimota el año pasado. La verdad es que primera moto, primer año, los resultados fueron buenos, se hizo algún podium. En lo que va de año vamos segundos del Mundial. Está Ducati primero, luego está Bimota y luego tienes Yamaha, BMW, etcétera, etcétera. Con lo cual está funcionando bien. Esto en cuanto a velocidad. En cuanto a motocross, que es la otra parte importantísima de competición, el año pasado ganamos el Mundial con Román Febré, de MX1, con lo cual seguimos apostando, apostamos fuerte. No estamos en MotoGP, estamos más concentrados en Superbikes, en producto derivado de la serie, y ahí estamos fuertes.
1: ¿Y por qué MotoGP no? ¿No estáis pensando en algún momento meteros en MotoGP? Hubo una historia hace muchos años.
0: Estuvimos en hasta el 2007-2008, yo creo. Estuvimos en MotoGP. MotoGP requiere una inversión importante y había un momento, entró la crisis del 2008-2010, y ahí Kawasaki decidió parar, porque vamos a focalizarnos en producto. Y a nivel de imagen, la imagen la tenemos sólida, la tenemos consolidada. No es algo que tengamos que reforzar tanto en MotoGP. Bienvenido sería si estuviéramos allí. Pero si tenemos un euro, preferimos invertirlo en producto y en desarrollar nueva gama, nuevos motores, etcétera, etcétera, que no quemarlo allí.
1: ¿Y no tenéis miedo que la salida a competición por parte de Bimota y además haciéndolo bien perjudique un poco a Kawasaki? O sea, esa bimarca que tenéis no puede hacer que haya gente que no diferencie o no, a veces no piense que es lo mismo
0: Al final
1: y.
0: son marcas distintas. La Bimota
1: Claro.
0: ahora la estamos promocionando. ¿Por qué? Porque es una marca de lujo extremo, o sea, son los productos más caros del mercado, pero también si te la pones delante y la tocas, lo ves. O sea, todos los chasis son mecanizados de un bloque de aluminio, o sea, no es fundición. O sea, coges un bloque de aluminio, lo mecanizas. Esto sabes tú lo coste que tienen, es fibra de carbono. O sea, la tecnología está al máximo. Y había que promocionarlo, había que promocionarlo de la mejor manera posible, y la mejor manera es en competición. En Kawasaki seguimos en Super Sport, en los nacionales, estamos en otros sitios, y la imagen de marca sigue siendo fuerte. Esto no quiere decir que en 2, 3 años decidamos hacer otra vez algún tipo de cambio. Pero tenemos una imagen muy sólida y muy consolidada.
1: No, no, eso no cabe duda, pero si Bimota empezara a ganar, a ganar, a ganar, a ganar, pues la gente al final la gente le gusta la competición diría Bimota, ¿no? Iría por la Bimota. Vosotros sacasteis la K2, si no me
0: Sí,
1: equivoco,
0: la
1: pero no era
0: H2.
1: una
0: La
1: moto que podía,
0: H2.
1: la H2, perdona, pero no era una moto que podía competir, ¿no?
0: No, porque era una moto con compresor. Fue una demostración tecnológica. Luego este motor se ha usado para 50.000 cosas más. Desde motos, está en drones, está en donde quieras, donde puedes imaginar. Es un motor de 4 cilindros con compresor. Este mismo motor, esta misma base, se está usando para vehículos de hidrógeno. O sea, la base es sólida. Fue una demostración tecnológica. ¿Qué lanzamos? Lanzamos una moto por 50.000 euros de 326 caballos que se ponía a 400 por hora en circuito cerrado. Es más una demostración de, mira lo que somos capaces de hacer y de una manera sólida. Y pues al final, tú ya sabes, tú has estado muy ligado en competición. Apretar un motor es fácil, lo puedes llevar al límite, pero que luego este te funcione durante años no es tan sencillo. Y ahí lo tenemos y fue una demostración importante de

0: que pero evidentemente no se podía jugar en competición. O sea,
1: habías que firmar una carta para decir que te hacía responsable de llevar esta moto en,
0: bueno, al final
1: en buenas
0: decir,
1: condiciones.
0: Oye, que eres tal, ¿no? consciente de lo que estás conduciendo, ¿no? O sea, al final es una moto de circuito, 326 caballos no la tiene una moto de MotoGP, para que te sitúes un poquito, con lo cual, oye, pues los neumáticos se tienen que calentar, tienes que usar un tipo de neumáticos, no la puedes usar de cualquier manera, ni se te ocurre meterla en la calle, porque uh-huh. no es legal, es como si te compras un Fórmula 1 y lo usas para ir a buscar el pan.
1: Sí.
0: No tiene sentido.
1: Vamos a hablar del hidrógeno. Aquí tenemos además un patrocinador que está haciendo una inversión brutal en poner las hidrogeneras desde, uh-huh. bueno, hay un proyecto desde el norte de Europa hasta Cádiz para que haya la posibilidad de atravesar España cargando hidrógeno. Siempre se ha dicho que el problema del hidrógeno era que no había recipiente que lo pudiera contener, etcétera, etcétera. Yo creo que eso ya está solucionado. Y ahora se está hablando sobre todo que el hidrógeno, hay gente que dice que el hidrógeno va a servir sobre todo para camiones, para grandes vehículos y no para los coches, aunque ya está Toyota, ya está Hyundai, ya está Volkswagen pensando en este tipo de vehículos. ¿Las motos?
0: Hace un par de meses, si no recuerdo mal, se hizo el MOW en Málaga uh-huh. y ahí teníamos una moto nuestra de hidrógeno. La H2, la misma tecnología con hidrógeno. Es una demostración de decir, oye, esto funciona, está aquí. Es tan sencillo. No es tan sencillo como ir a repostar gasolina, no es tan sencillo como enchufar una eléctrica, pero la tecnología está. Pero hidrogeneras en España creo que hay dos o tres solo.
1: No. El proyecto para final de este año creo que casi llega a 200 y pico hidrogeneras.
0: Esto irá cambiando. En la moto, no es el, tal como está ahora, no es el vehículo ideal, primero porque necesitas unos depósitos importantes, pero al final es una demostración de que la tecnología la tenemos, funciona perfectamente, o sea, la moto se puede usar y se conduce de una manera absolutamente normal. Es curioso, pues tuvimos una demostración que la podíamos probar, cuando pones la mano en el escape sale agua, te queda la mano mojada, uh-huh. Realmente es curioso, y eso es lo que poluciona, o sea, cero. Uh-huh. El producto está allí y funciona, la tecnología de verla, ahíla. Hay que ver un poquito cómo lo trasladas esto en el día a día y en la vida real y que se pueda aplicar en nuestro día a día.
1: Sí, hubo un anuncio, no sé si te acuerdas, de Hyundai, que ponían una carpa de plástico y había una deportista que estaba corriendo
0: con el escape directamente.
1: Con el escape conectado, sí, eso sí. La verdad es que te pegaba muy fuerte, porque decías, ¿por qué está haciendo esta loca?
0: Sí.
1: Y no, es lo mejor que hay, pero bueno, la pila de hidrógeno va a llegar, se va a perfeccionar, igual que las baterías se hacen cada vez más pequeñas y con más carga, pero desde mi punto de vista el hidrógeno es el futuro.
0: Tiene una base clarísima. O sea, al final, el hidrógeno y el hidrógeno verde, aquí en España lo podemos producir de una manera fantástica.
1: En Galicia está, en el sur.
0: Sí, es donde lo tenemos. Al final, producirlo hace falta mucha energía eléctrica. Aquí tenemos mucho sol, lo compaginas y lo tienes perfecto. Kawasaki ya ha investigado y ha trabajado muy fuerte. Tenemos plantas de producción de hidrógeno propias de Kawasaki. Y si quieres comprar una, pues vienes aquí y te la instalan. Hemos uh-huh. hecho barcos para transportar hidrógeno líquido. Al final tenemos alrededor del hidrógeno, dentro de Kawasaki, estamos de una manera importante. En el París-Dakar de hace 2 años, había una categoría experimental y ahí había un consorcio japonés que era Toyota, Honda y Kawasaki, y había un side-by-side que era con el motor nuestro, motor de Kawasaki con compresor, y era lo que consumía el hidrógeno.
1: Bueno,
0: y funcionó
1: camión,
0: y terminó el Dakar.
1: Ha ganado un camión de hidrógeno de camiones.
0: Sí.
1: Oye, ya que hablas del side-by-side, y sabes que yo estoy esperando uno para Lucas, ¿cómo vais con el side-by-side aquí en Europa?
0: Bueno, el side-by-side en Estados Unidos es una
1: locura.
0: Es una locura. Con el motor de compresor hemos lanzado una versión un poquito más extrema, de 300 caballos, pero el side-by-side en Estados Unidos lo tiene absolutamente asimilado, o sea, para moverte por las granjas a nivel lúdico, pero en el día a día, desde el más sencillito hasta el más completo, ahí es algo normal. Aquí en Europa, homologar un vehículo de estos es absolutamente complicado. Cuenta ya que un neumático todoterreno que necesitas para este tipo, ya solo por el ruido que genera el neumático, ya no pasa la función de ruidos.

0: Aquí tenemos una limitación importantísima a nivel de homologaciones, de lo que considera Europa lo que tiene que ser un vehículo y lo que es un side by side de por sí. O se adapta, o sea, por ejemplo, un tractor. Tractor por ruido no puedes compararlo con un coche, evidentemente.
1: Está claro.
0: Pero la legislación que tenemos en un side by side tiene que ser básicamente la misma. Hasta que esto no se adapte, es complicado introducirlo, porque al final sí que se puede introducir, pero tiene muchas modificaciones, es un vehículo realmente relativamente caro, pero bueno, igualmente lo iremos introduciendo, acabarán llegando también eléctricos y se nos va a abrir un poquito ahí un abanico de producto. De hecho, lo estamos vendiendo, no el side by side, sino más el tipo mule, el tipo más de trabajo, y se vende bien, y a nivel agrícola, a nivel industrial, a nivel de construcción, es un vehículo perfecto.
1: Pero no de competición.
0: De competición es más complicado.
1: Es más complicado.
0: Más complicado para por tener las homologaciones a nivel aquí Europa. O haces todos los trucos para que pases la homologación, pero luego en la vida real no es exactamente así, y esto Kawasaki no lo va a hacer. Para adaptarlo realmente a lo que pide la homologación europea es complicado.
1: A nivel de concesionarios, para volver un poco en el negocio, a nivel de concesionarios, ¿estáis con una red muy estable o estáis creciendo? ¿Cómo lo estáis haciendo?
0: Nosotros somos un poquito raritos en esto. Tenemos una red muy estable, intentamos tener la red lo más pequeña posible. O sea, al final nuestro inicio, y lo arrancamos así en el 2005, o sea, Kawasaki arrancó como Kawasaki España en el 2005, fue un proyecto chulo porque partíamos de cero.
1: Teníais la experiencia de Derby, pero eso no
0: teníamos la experiencia de Derby, pero al final no era válido. La cuota de mercado que tenía Kawasaki en ese momento era un punto y medio, o sea, básicamente nada, con lo cual arrancamos y creamos todo absolutamente de cero, con lo cual creamos una red de concesionarios desde cero. Uh-huh. Y lo que nos propusimos en ese momento es decir, oye, pues vamos a poner un concesionario por provincia, excepto Barcelona, que Barcelona es por volumen, pues tenemos cuatro concesionarios, en Madrid tenemos dos, pero es la misma propiedad, y vamos a ver si son capaces de gestionar todo su mercado un único concesionario. Y mientras que sean capaces, lo mantenemos así, y funciona. Pero cuando tú a un concesionario le dices, mira, Toledo es tuyo, es tu responsabilidad y las cifras de Kawasaki tienen que salir de tu concesión. O sea, no vamos a empezar a montar dos, tres, cuatro, cinco concesionarios para llegar a nuestra cifra. Si creemos que un único concesionario lo puede gestionar bien. Y está funcionando. O sea, al final lo que intentamos es trasladar el máximo de negocio en el concesionario, que le funcione bien, con lo cual la política de precios la puedes más o menos tenerla controlada. Y es la mejor manera para que cada uno sea responsable de su mercado, de su zona, y la verdad está funcionando bien. Con lo cual, arrancamos así con 50 concesionarios y seguimos con 50 concesionarios. No son exactamente los mismos, ha habido un poquito de ajuste, pero te sorprendería. Yo diría que el 80% de la red que tenemos hoy es la que arrancamos en el 2005.
1: Eso quiere decir que la política es buena y sí, podría copiar esa política que vosotros tenéis en otros sectores, ¿no? No hace falta a veces abrir tantos concesionarios, que lo que haces es minimizar la rentabilidad de esa marca porque tienes muchos, y concentrar puede ser que haga que las cosas vayan mejor.
0: Es que al final lo que tienes que tener es confianza con tu partner, con tu concesionario. Si crees que es capaz y entre los dos vamos de la mano para conseguir el máximo, lo vas a hacer. Si no tienes confianza, pues tienes que irlo rellenando. Y si tienes prisa, oye, necesito subir cuota mañana, pues oye, amplío la red de concesionarios en 20, 30 o 40% más, inmediatamente les pondré producto, les pondré presión, les pondré esto y sacaremos algo más de producto. La rentabilidad, evidentemente, no es la misma, pero no es algo sólido. O sea, al final, yo creo que de alguna manera todos tenemos que ser relativamente profesionales. Hay que ver qué capacidad tiene cada uno. Evidentemente, el mercado de coches es muchísimo más grande que el de motos, y un único concesionario en la provincia de Madrid o en la provincia de Valencia sería absolutamente inviable, posiblemente, solo por gestión.
1: Pero en Toledo, como tú has dicho, a lo
0: mejor
1: sí.
0: Pero en Toledo posiblemente sí. Hay que encontrar ese punto de equilibrio, que al final es decir, oye, un concesionario, ¿qué volumen puede llegar a gestionar? Pues este es tu mercado. En moto es más asequible, pero al final la parte es, esto es un negocio, y el negocio tiene que ser rentable para todos y de la manera más fácil, más sencilla y más natural posible.
1: ¿Quién es tu competencia realmente?
0: Competencia tenemos al final, evidentemente, las somos cuatro japonesas, tienes Honda, Yamaha, Suzuki, Kawasaki, tienes europeas que se han ido reforzando. Ya tenemos esta nueva competencia, que es de marcas chinas, que veremos a ver cómo. Ahora son muy de productos. O sea, tienes esta marca que tiene este producto, lo está vendiendo bien.

0: esta otra marca tiene este otro producto. Veremos un poquito cómo se consolidan. Esto lo tenemos que ir viendo de cerca. La competencia al final es muy amplia, porque al final, oye, BMW antes no era competencia, pero ahora ya llevamos unos cuantos años que ya es competencia directa. KTM está muy dedicada solo a motos de montaña y ahora vende un poquito de todo. Al final la competencia
1: Pero también
0: se
1: tienes
0: va consolidando.
1: un Suzuki cayendo,
0: Sí.
1: un Yamaha estable y creciendo tal vez un poco, ¿no?
0: Evidentemente, ¿dónde nos miramos más y dónde nos estamos peleando? Yamaha, Honda, BMW, son las tres marcas que están más. Son las cuatro marcas que estamos siempre en la misma tena.
1: Muy bien. Bueno, vamos a hablar un poquito de qué evolución piensas tú que va a haber en este sector a 3 o 4 años.
0: Yo la verdad es que no veo. Evidentemente vamos muy atados de la situación económica de este país y a nivel global, ¿no? Si la situación económica es estable, yo creo que vamos a ir creciendo cada vez más. De hecho, el mercado de la moto, volviendo, me miraba por curiosidad los últimos 10 años, siempre hemos crecido mucho más que la economía. O sea, cada vez se consolida más. También es cierto que si hay una crisis profunda, pues la crisis profunda pues la vamos a notar todos. Pero posiblemente nosotros menos, la notemos menos que otros sectores. Y hoy por hoy no veo ninguna alarma que diga que los próximos 3, 4, 5 o 7 años no vayan a ser buenos para el sector de la moto. Yo creo que vamos a seguir creciendo y de una manera clara. Allí hay realidades que es la economía pues va bien y lo cual te permite ir a buscar esa calidad de vida que te da una moto. Entrar en las ciudades cada vez es más complicado, es más un horror,
1: Tremendo.
0: con lo cual la calidad de vida que ganas cuando entras en moto, pues perfecto. La calidad de vida que ganas cuando, oye, pues me voy a este fin de semana, vamos a coger la moto, nos vamos aquí, comemos, volvemos, vuelves con una sonrisa. Y al final, yo siempre digo que en la moto, cuando la usas de día a día, primero la capacidad de cosas que puedes llegar a hacer en tu día a día moviéndote en moto, comparada con coche o comparada con transporte público, no tiene nada que ver. Y la capacidad que tienes de volver con una sonrisa a casa,
1: Sí, pero esto
0: no
1: lo
0: te la quita
1: dices
0: nadie.
1: aquí, estamos en televisión, estás vendiendo, pero yo me acuerdo una reunión en Casa Seat, en Barcelona, que llegaste 5 minutos tarde y cuando te dirigiste a todos los que estábamos allá decíais, perdonad, he llegado tarde, pues que venía en moto y no sabía dónde aparcar.
0: Sí.
1: Eso fue, había gente del
0: Sí,
1: ayuntamiento
0: era,
1: y eso,
0: iba
1: exacto,
0: dirigido directamente a
1: iba
0: ellos.
1: muy dirigido, decir que ibas en moto y no sabías dónde aparcar, era un poco, ¿cómo está este tema?
0: Bueno, al final nos tenemos que ir adaptando todos un poquito. O sea, antes había muchas menos motos y las aparcábamos
1: Donde
0: donde
1: querías.
0: queríamos y no pasaba nada. Ahora hay muchas más motos y tenemos que tener un cierto orden. La verdad es que hay zonas del centro de Barcelona que hay muchísimas zonas de parking de moto, pero están todas completas. Y realmente antes llegabas y aparcabas en medio de la acera sin ningún problema, ahora ya no debemos de hacerlo así. Antes estaba asimilado porque era la única moto que había, ahora habría 200 motos. Con lo cual esto nos tenemos que ir adaptando y ya somos un poquito más conscientes. Yo tenía que haber llegado 5 minutos antes para encontrar el sitio
1: Ah,
0: de
1: está.
0: aparcar, pero era una zona donde habitualmente hay espacio físico, pero bueno, además había obras, etcétera, etcétera, no había donde aparcarlo correctamente. Y bueno, tuve que
1: Y
0: dar dos
1: luego el
0: vueltas más.
1: crecimiento en las ciudades, yo creo que se ha de pensar, por ejemplo, en Madrid, se ha de pensar un poco más en las motos, porque realmente ahora ya empiezas a ver sitios para aparcar moto, pero si eres el primero que llegas y aparcas en medio, ya no sacas tu moto de allá. Entonces tendría que haber un poco también de si vamos a ir en moto para tener una mayor fluidez y eso ayuda al tráfico y ayuda a la movilidad dentro de las ciudades, tendría que haber un poco también de dedicación a facilitar ese aparcamiento que tú estás diciendo. A mí me hizo mucha gracia tu frase, pero si la analizas es una gran verdad. Es una gran verdad. Decir que vas en moto y no sabes dónde aparcar es como una frustración, ¿no?
0: Es una tarea pendiente que tenemos. Al final, todos los planes de movilidad, todos los planes de gestión de los ayuntamientos no han querido tener la moto en cuenta. O sea, al final el coche lo han tenido en cuenta para irlo sacando de la ciudad. La moto se ha quedado ahí una zona un poquito oscura y poco a poco la van viendo y la vamos introduciendo. Yo creo que ha habido un momento de querer pacificar las ciudades, que es lo que decían de esta manera, que es sacar el tráfico privado, y ahí entraba todo. No iban a hacer una excepción con la moto, aunque la vean de otra manera. para que veas el que esto lo empiezan a ver ya algunos ayuntamientos y lo empiezan a tener en cuenta. Por ejemplo, la normativa que hay de stop de producción de vehículos de combustión con los coches, en la moto no existe. ¿Y por qué no existe? Porque la huella que producen de polución que producen las motocicletas es absolutamente insignificante. Con lo cual, ahí fueron inteligentes en la Comunidad Europea, vieron y dicen, esto no hace falta que legislemos nada, porque es que realmente no afecta. Cuando esto lo empiezas a ver, dices, oye, ¿qué es lo que necesito? Pues necesito sacar coches de quizá de la ciudad, pero pueden entrar motos. O tengo que sacar motos de hace 20 años y tengo que meter motos más modernas que polucionan cero comparado con lo que estaban produciendo. Y dentro del cómo gestiono todo el mobiliario urbano de la ciudad, cómo hago los espacios, cada vez es más importante tener un espacio para la moto, porque antes lo teníamos encima de la acera, esto ya no es viable. Con lo cual, si lo tienes que bajar a la calle, le tienes que dejar una serie de espacios. Pero hay situaciones curiosas, como hay planes, por ejemplo, hay un planteamiento que es lógico, muchos de los ayuntamientos lo hacen, que es delante de los pasos cebras, es poner un aparcamiento de motos, ¿vale? Uh-huh. ¿Por qué? Pues son más bajitas, con lo cual la visibilidad que tiene el peatón y la visibilidad que tiene el conductor de coches cuando entra al paso cebra, si hay una serie de motos aparcadas, es mucho mejor. Esto a nivel de seguridad, sobre todo a nivel de peatón, es brutal. Y esto se empieza a hacer así, y luego nos encontramos ayuntamientos que cuando entra en la nueva normativa de reciclaje y que hay que hacer nuevos containers y demás, dicen, ¿dónde los ponemos? Empiezan a mirar y dicen, coño, quitamos las plazas de parking y metemos un container. Y te meten un container de metro y medio, dos metros,
1: que va en contra de toda la
0: que va contra, completamente en contra, que es de la visibilidad. Con lo cual, han tenido, o sea, no hay todavía una posición clara en los ayuntamientos o una educación clara a nivel de urbanismo de cómo gestionar todo esto.
1: Bueno, eso ya es empezar a hablar de política, y si hablamos de política yo me puedo encender muchísimo. Sí, pero hemos visto en Madrid, por ejemplo, que ya han quitado las zonas de bajas emisiones, o sea, por ley. Sí, sí. La justicia ha dicho que no. Y eso, bueno, son cosas que dices, bueno, voy a dar un paso para intentar hacer las cosas de esa manera, y resulta que luego hay otra, hay habido cuánta gente multada, habrá que devolver o no esas multas. Bueno, quiero decir que hay todos unos procesos complicados, cuando a lo mejor es sentarse con los especialistas, con la gente de la moto, con la gente de movilidad, y llegar a otro tipo de conclusiones que yo creo que pueden accederse a convivir coches y motos perfectamente. Vamos.
0: El sentido común dice esto. Lo que pasa es que a nivel de política, a nivel industrial, a nivel comercial, a nivel de todo, muchas veces seguimos modas. Y cuando empieza a hacer alguien algo, todos vamos detrás, y parece que si no hacemos lo que están haciendo nosotros nos estamos quedando atrás, sin reflexionar si realmente esto funciona o no funciona, si tiene sentido o no tiene sentido.
1: Sí, pero si tú metes un millón de coches en Barcelona o metes un millón de motos en Barcelona, el tráfico es distinto, totalmente distinto.
0: Hay un estudio en Bruselas, que Bruselas no es que sea una gran ciudad de motos, no me acuerdo exactamente de los porcentajes, pero era, si reducían el 10% de coches, los transformaban en motos, se reducían los atascos un 25%.
1: Sí, sí.
0: Y el tiempo, los que iban en moto, reducían un 50% su tiempo de desplazamiento. Esto en Bruselas, que no es que sea una ciudad...
1: No, pero tú tienes París.
0: Esto extrapolarlo a Barcelona, extrapolarlo a Madrid.
1: Sí, no, pero París es una ciudad fría, es una ciudad donde la moto está muy, muy instaurada, e incluso el trayecto del aeropuerto a París en una mototaxi,
0: sí, sí,
1: es el mismo precio que un taxi, pero claro, en menos de la mitad de tiempo. Que también hay que ver ahí cómo van y cómo no van, etcétera, etcétera. Pero esto demuestra que la movilidad con una moto es fantástica. Sí. Es verdad que no todo el mundo le gustan las motos, pero yo creo que esa cosa que había en la cabeza diciendo que la moto era peligrosa y no sé qué, yo, bueno, no deja de ser peligrosa, pero bueno, pero no es lo mismo ya, la movilidad es fantástica.
0: Evidentemente es más peligroso que ir en coche, posiblemente, sobre todo en ciudad, pero conduciendo normal y teniendo vista y moviéndonos, al principio vamos en moto y vamos en moto siempre. O sea, poca gente hay que empiece a ir en moto y deje de ir en moto. Uh-huh. Con lo cual, el peligro está allí, evidentemente, pero es asimilable y es manejable.
1: Muy bien, ¿qué quieres decirle a tu mamá de concesionarios hoy que estás aquí en la tele? Aparte de mamá que nos verá, pero...
0: No, a la red de concesionarios yo creo que nos vamos... Tengo 50 concesionarios, con lo cual al final somos una familia. Hablamos a menudo, nos vemos y nos llamamos y todos nos ponemos cara y sabemos que el vendedor está constipado y sabemos que, con lo cual, la comunicación es 100% fluida. Entonces, la última.

0: La convención les dijimos que el mercado iba creciendo y que nosotros íbamos a crecer muchísimo más y normalmente lo vamos, todo lo que vamos prometiendo lo vamos cumpliendo. Yo creo que al final ellos saben perfectamente que somos una marca 100% confiable, los clientes también, y somos quizá la marca más estable y más sólida del mercado para una red de concesionarios. Yo creo que no les tengo que vender nada
1: No
0: porque
1: tienes que vender nada.
0: no les tengo que vender nada porque yo creo que nos conocemos, hablamos y si tienen alguna duda me llaman y si tengo alguna duda los llamo.
1: Hay de concesionarios que son un poco dependientes de la central en Kawasaki, ¿no? Yo veo otras marcas que intentan hacer cosas como más independientes. Tenemos un amigo común en Yamaha en Sevilla que hasta hace motos, vamos, se me pone a vender motos, ya sabes de quién hablamos. Es un tío encantador, ¿no? Y tú lo conoces muy bien. Además, tú le dijiste lo que iba a vender un verano, ¿no? Tú le dijiste, vas a vender 3.000 motos, no me acuerdo bien
0: Una
1: cómo
0: locura.
1: fue, y las hizo, las
0: Sí,
1: vendió. Él no lo creía.
0: le tocó pagar la cena.
1: Exacto, él pagó la cena
0: Sí,
1: que el
0: sí,
1: otro
0: sí, sí.
1: había apostado. Entonces, pero es como más, yo los veo como más independientes a lo mejor de su propia marca, y en cambio en Kawasaki, por lo que os conozco, que creo que os conozco un poquito, son como, tú lo has dicho, más familia, más cercanos.
0: O sea, al final es como todo. El negocio tiene que funcionar bien, tiene que ser estable, tiene que ser confiable, tienes que ver un poquito de visión y tenemos muchísima comunicación. O sea, cuando algo no funciona lo hablamos y lo intentamos solucionar volviendo. O sea, yo sí, poniendo el ejemplo de Sevilla, si el concesionario de Sevilla se me constipa, es mi único concesionario, con lo cual no puedo permitirme que se constipe. O sea, a la que empiezo, oigo el primer estornudo, ya estamos allá a ver qué pasa, a ver si, qué podemos ayudar, cómo lo podemos
1: Y
0: solucionar,
1: entonces,
0: etcétera, etcétera.
1: pregunta obligada, ¿y el plan de continuidad?
0: El plan de continuidad, pues empezamos a tener ya algún concesionario que se nos va jubilando. Alguno es segunda generación y esto ya es algo natural y ahí no pasa nada. Pero se ha vendido alguna concesión, ha entrado gente nueva y la verdad es que por ahora bien. Cuando un concesionario ha intentado decir, oye, me quiero retirar, me quiero jubilar, voy a ver si puedo traspasar la concesión, se ha hecho rápido, se ha hecho bien, se ha hecho de una manera limpia y está funcionando bien. No es un problema. Años atrás sí que esto era un problema. Y hoy por hoy no está yendo problema. Primero, porque el negocio es sólido. Cuando un negocio es sólido, es estable, es mucho más fácil de trasladar que cuando un negocio es 100% personal y la economía es la
1: Lógico.
0: que es, etcétera, etcétera. Pero hay que ser empresas sólidas que son mantenibles.
1: Y el tema de los mecánicos, porque una de las cosas que me dice también muchas concesiones de motos, ayer estuve con una, te comentaba algo, pero también de coches, pero de motos te dicen que hay un problema también con el mecánico brutal.
0: Hay un problema de profesionales. O sea, te vas a buscar un administrativo y ya cuesta. Y mecánicos cuesta horror. Realmente podríamos tener los talleres mucho más amplios, mucho más eficientes si consiguiéramos tener mayor cantidad de mecánicos. Al final tenemos un porcentaje, no sé decir de qué porcentaje de gente de fuera, pero tenemos un porcentaje importantísimo pues, que vienen de Perú, que vienen de Sudamérica, que vienen formados perfectamente y oye, perfecto, pues para acá y a trabajar, pero nos falta. O sea, realmente, si hoy me consigues 50 mecánicos, los tienes colocados mañana y me traes 50 más y los tenemos colocados mañana, porque realmente hay demanda y hay necesidad. Pero un poquito es general, ¿eh? Vas a buscar un buen vendedor y cuesta, ¿eh? Vas a buscar un informático y cuesta, vas a buscar cualquier profesional y hoy por hoy cuesta. O sea,
1: Yo lo
0: realmente.
1: del buen vendedor lo tengo en duda. Yo creo que hoy se está despachando mucho. No digo en Kawasaki, no digo en la moto, en general se está despachando mucho y se está vendiendo poco. Esa es mi
0: Pero yo
1: opinión.
0: creo que ahí es el gran error. Entre comillas, si es solo despachar, pues pones un administrativo que te haga la gestión. Pero no es tan así. Yo creo que antes el trabajo del vendedor de antes era mucho más tranquilo. O sea, te ponías detrás de la mesa, esperabas que entrara alguien y cuando entraba alguien la atendías. Hoy no. Hoy el 90% de la venta es digital y hay que gestionarla bien. O sea, nos hace falta otro tipo de vendedor.
1: Totalmente de acuerdo.
0: Nos hace falta un vendedor de exposición que está allí, pero el de exposición realmente está poco, porque antes todos tenemos estudios hechos. Antes un cliente pasaba de 5 o 6 veces por la concesión, por la nuestra y por otras, antes de tomar una decisión. Ahora pasa una y media. Una y media es que cuando viene, viene a comprar. Entonces, cuando viene a comprar es porque se ha hecho todo un trabajo previo. Con
1: Claro.
0: lo cual, encontrar un profesional que te haga esta gestión bien, no es el
1: No es fácil.
0: típico de hace unos años. O sea, hace falta
1: Muy
0: otro tipo de
1: bien, pues
0: comercial.
1: estamos llegando al final del programa. La verdad es que se pasa el programa volando, hemos
0: Rápido.
1: ido rapidísimos. Pero es un placer. Nos veremos el próximo sábado con más temas. 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

0: Buenos días a todos, otro sábado más con vosotros. Hoy tenemos un programa muy interesante. Es un honor que esté Leopoldo Satrústegui aquí con nosotros. Primero vamos a dar paso a nuestros amigos de Sofinco y luego continuamos.
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2: Arranca el plazo para solicitar las ayudas Cambia 360 en Madrid destinadas a la compra de vehículos particulares, eléctricos o híbridos, infraestructuras de recarga, así como de instalaciones térmicas. Las ayudas podrán alcanzar los 5.500 euros por adquirir un vehículo cero y 3.500 euros por un eco. El plazo para solicitar estas subvenciones expira el próximo 20 de mayo.
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0: Polo, ¿cómo estás?
3: Muy bien.
0: Muy bien.
3: Ya, iba a decir a mitad de año.
0: A mitad de año ha pasado el año.
3: Hemos cerrado casi 4 meses, o sea, que bien.
0: Pero habéis estado bien, ¿no? ¿O no?
3: Bueno, la verdad es que está siendo un año más duro. A pesar de que el mercado está en positivo, pero verdad que ese crecimiento viene sobre todo por las marcas nuevas que están llegando. Es decir, al final, si tú analizas el mercado, las marcas nuevas crecen mucho, más de un 50%, y las marcas no nuevas pues están prácticamente planas o bajando un poquito, ¿no? Con lo cual, el mercado no crece mucho y somos muchos más compitiendo. Con lo cual, pues está siendo un año más duro.
0: Pero dentro de esa competición, que ahora hablaremos de ella, yo creo que tanto, bueno, que vosotros estáis asistiendo bien este maremoto.
3: Sí, nosotros estamos resistiendo bien. Lo que pasa es que también esto nos ha cogido en un momento de fin de ciclo de muchos modelos. Es decir, esta situación de mercado, que estamos pues todos de alguna manera pues sufriendo, porque al final, lo digo, no mucho más mercado, hay muchos más competidores, pero si te coges un momento en el que tienes tus 4 modelos de volumen a punto de cambiar, pues lo acusas un poco más, ¿no?
0: Claro.
3: Que es un poco lo que nos está pasando.
0: Bueno, tú y yo hemos hablado mucho siempre de estrategia del sector en nuestras épocas pasadas, o al menos las mías, y yo quería hablar un poco de algo que yo tengo en la cabeza y que me preocupa y que tú estás adelantando ahora. Tenemos un mercado que se dice que va a acabar en 1.200.000-1.250.000 coches, más o menos. Y tenemos la entrada de unas 42 a 50 marcas nuevas. Estas 42 o 50 marcas, cuando han pasado aquí, por aquí algunas, me dicen que quieren hacer como mínimo una red de 50 concesiones cada una. Si metemos 50 concesiones por 40 marcas son 2.000, si le sumamos las 3.500 que ya hay son 5.500 y si dividimos el 1.200.000 entre las 5.500 sale la mitad de coches que antes podían tener más o menos cada uno. Estoy hablando de medias. ¿Cómo lo ves esto? Porque esto es un impacto para cada una de las concesiones complicado.
3: Bueno, pues sí, la verdad es que bueno, pues nosotros vivimos la época de la llegada de las marcas coreanas, que fue cuando nosotros llegamos en el año 92, pues estamos hablando que llegaron al mercado 4 o 5 marcas, y bueno, pues poco a poco pues fueron creciendo, fueron cogiendo su posición en el mercado, hasta bueno, los últimos años que las marcas coreanas Hyundai y Kia han estado pues en el top 3, ¿no? La verdad es que hemos tenido pues un recorrido buenísimo, ¿no? Y ahora de golpe llegan 40 marcas. Bueno, esas 40 marcas realmente de volumen habrá menos de 10, pero que han crecido muy rápido y en un mercado que es mucho menor al que había. Nosotros llegamos en el año 2007, se llegó a 1.5 millones de coches. Estamos hablando de 1.200.000, ¿no? Y luego no solo es el mercado, es también el número de concesionarios y instalaciones. Se habla de 1.000, este año se iban a abrir 1.000. Ahí va a haber 1.000 puntos más de venta, ¿no? Lo cual ya se empieza a ver en muchas zonas donde no es fácil encontrar locales. Uh-huh. O sea, marcas como nosotros que queremos pues cambiar o ampliar no se encuentran porque está prácticamente todo. Hay mucha demanda de instalaciones, hay demanda de concesionarios. O sea, ahora mismo hay las marcas que están llegando, pues están buscando, generalmente buscan a los mejores concesionarios, ¿no? Que todos sabemos cuáles son, ¿no? Hay demanda de concesionarios y lo que veremos en unos años es porque no hay tanto mercado para tantos, ¿eh? Con lo cual, pues bueno, veremos a ver un poco qué es lo que va ocurriendo, ¿no? Dependerá mucho de cómo evolucionen cómo funciona la estrategia de electrificación por parte de la Comisión Europea, es decir, si se mantienen los objetivos de descarbonización del 2030 de 50% o 60 gramos y en el 2035 0 gramos, pues eso puede afectar más o menos a las marcas europeas. con las europeas, si se relaja un poco, pues para beneficiar a unos y otros. O sea, ahora mismo hay muchísimas incertidumbres en todos los ámbitos.
0: Ya, pero es verdad que llegamos a 1.615.000, sí, creo que fue en el 2006. Sí. Pero es verdad que si tú ahora tienes que prever una entrada masiva, porque 1.000 concesiones en este año ya es un crecimiento muy importante, pero su tendencia va a ser a ir a mucho más los que aguanten. Ya ha habido alguno que ha dicho que no iban a aguantar todos, pero bueno. Pero si tú realmente estás haciendo esto, las marcas que estáis consolidadas, Kia, vosotros, Volkswagen, vais a tener que tomar decisiones estratégicas. O sea, yo te oía siempre, hace algún tiempo, que decías, bueno, es que este crece gracias a los beneficios de Hyundai. Eso es algo que tú has comentado muchas veces y además te enfadabas, ¿no? Porque decías, sí, coño, es verdad, si tienes que tener el dinero, pues o para ti, si lo necesitas, o tienes que enriquecer esta marca, ¿no? Y yo he oído ya, no sé si tú estás de acuerdo o no, de marcas que empiezan a decir, yo te doy este territorio, lógicamente a concesionarios muy buenos, muy top, yo te doy este territorio, pero a cambio saca esto y esto y esto. De tal manera que hay un trueque ahí que puede ser interesante en algunos casos.
3: Sí, bueno, yo creo que eso es una cosa que se va a empezar a ver, ¿no? Es decir, que las marcas van a empezar a proteger más sus concesionarios, ¿no? Cosa que hasta ahora, pues, bueno, ya en su momento pasó, ¿eh? Cuando nosotros llegamos al mercado, o sea, había marcas que tenían vetados a sus concesionarios, o sea, no podían coger marcas como Hyundai o Hyundai o Toyota, que llegamos a la vez, lo tenían totalmente prohibido. Bueno, eso luego con el tiempo pues fue cambiando. Tampoco tanto, ¿eh? Nosotros, por ejemplo, si analizamos nuestra red, nosotros ahí tenemos dentro de nuestra red muy pocos concesionarios de una serie de marcas que tenían una estrategia clara, ¿no? Es decir, son concesionarios de mi marca y no queremos que crezcan con otras marcas, ¿no? Entonces, se ha dado muchas vueltas porque se habló hace un par de años del modelo de agencia que no defiende tanto la posición del concesionario. Yo creo que ahora lo que están dando cuenta las marcas es del valor añadido de los concesionarios, ¿no? Con lo cual lo que van a intentar es proteger eso. Es decir, yo lo que quiero es que mi concesionario luche por mi marca.
0: Claro.
3: O sea, pues si el concesionario tiene muchas marcas, pues le va a costar más luchar por mi marca. Y no es solo un tema de luchar por mi marca, es decir, el tiempo que dedica a pensar en mi marca o el tiempo que dedica a pensar en mi marca y en otras marcas, ¿no? El tiempo al final, cuando tienes una persona, pues se va diluyendo, ¿no? Entonces yo creo que eso es una cosa que se va a empezar a ver, ¿no? Las marcas, pues, van a intentar defender su posición con sus mejores concesionarios, ¿no? Y eso lo vamos a ver, ¿eh? Lo vamos a ver.
0: Ya, pero tú dices que hay que defender la marca, pero lo que ha estado pasando también es que había marcas que tenían una rentabilidad, voy a decir del 1,5 para poner una media de buy sobre todas, y venían otras marcas que les daban 3.000 euros directamente de resultado. Entonces defender la marca o defender la concesión, no la concesión, el grupo de concesiones, era complicado, ¿no? Es decir, voy a vender un coche que me da un 1,5 o voy a vender uno que me caen 3.000. Entonces se han puesto a pensar en ellos mismos y no pensar en defender la marca.
3: Bueno,
0: lo cual es lógico.
3: Sí, no, claro, o sea, al final yo creo que aquí hay que ponerse siempre en los zapatos de... Hay que ponerse en los zapatos de la marca y en los zapatos del concesionario.
0: Claro.
3: Si yo soy un inversor y digo, oye, pues yo quiero sacar una rentabilidad a mi dinero, ¿no? Con lo cual, si esa rentabilidad no me la da la marca A, pues me la tendré que buscar en la B, en la C, en la D. Pero si la marca A me asegura esa rentabilidad y con esa rentabilidad que da la marca A me va bien, pues entonces a lo mejor no necesito ir a la marca B y a la marca C. O sea, yo creo que ahí, cuando yo digo las marcas tenemos que defender no solo prohibiendo, sino también dando un buen negocio a mis concesionarios. Si yo tengo un concesionario, mis concesionarios tienen un buen negocio conmigo, pues yo les puedo decir, oye, si tienes un buen negocio conmigo, pues tendrás que elegir, ¿no? Pero yo te estoy dando un buen negocio. Si yo no te estoy dando un buen negocio, pues es muy difícil que yo te
0: sí, pero que sea un buen negocio o no sea un buen negocio, muchas veces no es gracias o culpa de la marca,
3: no,
0: es por culpa del concesionario propio que toma decisiones.
3: O sea, yo creo que
0: de desviar
3: al final,
0: ventas.
3: Esto es un poco todo cuando hablamos de medias, ¿no? Es decir, si la media de la rentabilidad es mala, es un problema de la marca.
0: Sí, totalmente de acuerdo.
3: Sí, y la rentabilidad de los concesionarios depende mucho de la gestión de la marca. Si la marca cede más, pues los concesionarios ganan más, si la marca cede menos, pues los concesionarios ganan menos. Eso ha sido siempre así. Luego, dentro de esas medias, tienes concesionarios que lo hacen muy bien y ganan mucho, tienes concesionarios que lo hacen muy mal y no ganan. Eso ya es un problema de los concesionarios. Pero cuando hablamos de medias,
0: sí,
3: si yo consigo tener una buena media de rentabilidad, yo estoy asegurando un negocio al que lo haga bien, hombre, si lo haces mal, pues entonces...
0: Sí, no, estoy de acuerdo contigo, lo que pasa es que cuando yo tengo una concesión en, me es igual, en Albacete, y pongo otra marca, y mi mercado es de 1.000 coches, al poner otra marca a lo mejor tengo que llego a 1.200, que no es verdad siempre esto, pero al final una baja. Y la otra hace la mitad. Entonces, es verdad que la marca ahí no tiene, la rentabilidad es buena, pero si la otra, por lo que sea, porque está comprando mercado, está entrando, no sé qué, es mejor, existe la lógica de decir, bueno, tengo que desviar parte de las operaciones a esta otra que gana mucho más. Es una visión cortoplacista totalmente. Pero es verdad que vosotros vais a tomar, bueno, cuando digo vosotros serán las marcas, tendréis que tomar unas medidas. Y yo creo que los concesionarios hoy no están viendo el medio o largo plazo en esta situación. No sé si estás de acuerdo conmigo.
3: Sí,
0: ¿no,
3: yo lo que decía, o sea, yo creo que las marcas están ya dando más valor el que se daba antes a esa exclusividad. Claro. En el sentido, yo tengo mi concesionario que es de mi marca y que defiende mi marca. O defiende mi marca y defiende a lo mejor mi marca y dos o tres más, pero no 15 marcas, ¿no? O 20 marcas, ¿no? Y bueno, pues eso depende también,
0: va por zonas.
3: Va por zonas, ¿no?
0: Pero estamos viendo muchas zonas de España, o al menos yo lo estoy viendo, que realmente los que tienen, los más grandes son los que tienen más problemas en satisfacer a todos. Y los más pequeños tienen la posibilidad de encontrar un apoyo por parte de la marca y un mercado que tal vez no tenían antes. O sea, yo creo que la balanza se está yendo un poco así. Tú hablabas antes del tema del contrato de agencia. El contrato de agencia, yo he sido siempre un contrario al contrato de agencia, no en el sentido jurídico del contrato, sino en el sentido de que alguien se tenía que hacer cargo del crédito stock. Y cuando tú coges una empresa como Stellantis y calculas el crédito stock que tendría que tener en toda Europa, pues las cifras son astronómicas, no hace falta tres bancos.
3: Sí, esa es la visión financiera, ¿no? Pero claro, luego hay una visión, otra visión, es decir, el contrato de agencia lo que presupone es que el concesionario, pues el valor que aporta es simplemente un valor a la hora de la venta y simplemente lo que hace es despachar.
0: Despacha.
3: Es decir, yo, la marca pone el precio, la marca define todo y simplemente hay un vendedor que despacha, que vende. Uh-huh. O sea, que despacha, no vende. Entonces, eso yo creo que ese modelo, pues yo creo que se ha demostrado que no funciona una marca generalista. Porque no. Cada cliente es distinto, cada cliente tiene exigencias distintas, cada cliente tiene un solo que vale un precio distinto y toda esa flexibilidad y esa agilidad la da el concesionario. Y desde la marca es muy difícil de hacer, ¿no? Por eso yo creo que... Y el modelo de agencia yo creo que releva al concesionario a un nivel inferior, donde no le permite hacer tantas cosas, ¿no? Y eso es lo que yo creo que ahora se ha visto, que lo que hace falta es tener concesionarios mejores. Concesionarios mejores con gente más cualificada.
0: Pero eso también nos obliga a tener una mayor responsabilidad, por ejemplo, en la parte de marketing y el apoyo a las ventas, ¿no? Porque si yo me fidelizo con Hyundai y quiero crecer en mi zona, la que sea, Castilla-León, y me quiero crecer con Hyundai y tengo la posibilidad, porque lo he hecho bien con Hyundai, porque vosotros me apoyáis, pero claro, las ventas no van a ser definidas únicamente por mi acción comercial, sino por el apoyo, no estoy hablando de apoyo económico, hablo de apoyo marketing de la marca, anuncios, penetración de la marca en el mercado, de servicios añadidos, no sé qué. Y aquí nos cruzamos con otro tema que es los pluses que puedes tener como el seguro, el crédito, extensión de garantía en algunos casos o el mantenimiento. ¿Cómo lo ves tú esto? ¿Tú lo ves realmente como algo a desarrollar? ¿Creéis que estáis...?
3: No, bueno, yo creo
0: no hablo de Hyundai, exactamente, sí, quiero tu visión general.
3: O sea, nosotros lo tenemos bastante desarrollado, ¿no? Todo, tanto la parte de seguros, como la parte de mantenimiento, como la parte de financiación, de operaciones de financiaciones flexibles. Pero yo creo que esos los atípicos que tenemos siempre, ¿no? Es decir, antes la rentabilidad estaba en la venta y todo lo demás pues se quedaba por otro sitio, ¿no? Uh-huh. Yo creo que cada vez es más importante. En la venta pura cada vez se va ganando menos dinero porque hay más competencia, porque hay más marcas, porque los márgenes se van estrechando, ¿no? Entonces lo que hay que buscar es la rentabilidad en la venta, la rentabilidad en la financiación, la rentabilidad en el seguro, la rentabilidad en el mantenimiento, la rentabilidad aquí y ahí. Y eso es algo que todas las marcas pues poco a poco irán desarrollando programas que vayan creando pues productos mucho más cautivos con sus clientes, ¿no? Y que les aseguren ingresos constantes a lo largo de la vida de la tenencia del producto por parte del cliente, ¿no? No solo el momento de la compra, sino la...
0: Has tocado dos temas que yo quería hablar contigo también. A nivel estratégico, vuelvo a decir que no estoy entrevistándote solo como Hyundai, sino por tu capacidad y tu conocimiento de mercado. Has tocado dos temas que son, desde mi punto de vista, son muy importantes, que es la posventa y el vehículo de ocasión. Empezamos por el vehículo de ocasión. ¿Cómo crees tú que las marcas tienen que tratar el vehículo de ocasión? Estamos viendo que han salido grandes especialistas del vehículo de ocasión. Hay alguno que está vendiendo 65.000 coches, que es una cifra que asusta, pero, y con unos beneficios brutales. Pero estamos viendo también que la compra de esos coches cada vez es más difícil, no porque tengan dificultad a la hora de comprar, sino porque el coche que tenían antes de 60.000 kilómetros dos años ha desaparecido. Ahora tienen coches de 100 y pico mil y a lo mejor 3 o 4 años, y eso hace que, hombre, esas oportunidades que tenían los clientes de decir, bueno, yo voy a tal especialista o a tal otro a comprar este tipo de coches, ya no están así. Entonces, las marcas, desde mi punto de vista, pero a lo mejor tú me contradices, han olvidado un poco el mercado del vehículo de ocasión. Y tienen una posibilidad en sus negociaciones con empresas de renting, etcétera, de volver a traer ese coche hacia sus concesiones y que sean sus concesiones las que tengan ese coche bonito, fácil de vender y con buen margen. ¿Cómo lo ves esto?
3: Bueno, pues yo creo que, o sea, estoy totalmente de acuerdo, ¿no? O sea, yo creo que no tanto las marcas, sino los propios concesionarios se han centrado demasiado en la venta del VN, sí, sí, que es donde ha venido la presión siempre por parte de las marcas, y han olvidado un negocio rentable que era el del VO, ¿no? Entonces, a lo largo de muchos años siempre ha habido compraventas que vendían lo más viejo y los concesionarios vendían los VOs de su marca, pero no había una gran apuesta por parte de, en general, ¿eh? Había luego, hay concesionarios que sí que lo han desarrollado bien, en desarrollar el negocio del VO, ¿no? ¿Qué ha ocurrido? Que a raíz del COVID y a raíz de la crisis de los semiconductores, los precios de los coches han subido un 30%, y entonces pues el mercado de ocasión pues se ha disparado. Entonces ahí es cuando han aparecido pues nuevos actores que han desarrollado negocios de venta de vehículos seminuevos y usados que les ha ido muy bien, con ventas, como tú dices, por encima de las 60.000 unidades, porque los concesionarios no lo habían desarrollado. No la habían desarrollado. No porque las marcas no la hayamos querido potenciar, sino porque es verdad que las marcas siempre hemos estado más centrados en la venta del VN que en la venta del VO. El VO ya es un coche que ya está en el mercado. Eso tenía que haber sido una apuesta más por parte de los concesionarios como forma de mejorar su negocio, uh-huh, que un tema de las marcas. O sea, al final, los coches una vez que están en el mercado, cómo se transfieran entre clientes, pues tampoco te afecta tanto. Es decir, si lo hace de un particular a otro, o se hace a través de un compraventa o se hace a través de un concesionario, pues a nosotros pues no nos afecta, ¿no? Sí que nos puede afectar algo más en el seminuevo que vendemos nosotros, ¿no? O en los que vienen de los que proceden de renting. Pero sí que es un negocio que está dejando escapar el concesionario. Que eso ha pasado principalmente en España, porque luego te vas a otros mercados, como el mercado inglés, y los concesionarios tienen mucha más presencia y apuesta mucho más por el vehículo usado, ¿no? Y aquí yo me acuerdo de en la época que yo era delegado de ventas, que los usados, había concesionarios que para ellos era un problema. No, a mí según venta yo lo largo en compra-venta, yo no quiero saber nada con los usados, que si la garantía, que si no sé qué. O sea, que es un negocio que los concesionarios no han visto claro.
0: Bueno, no han visto claro porque ellos tenían un coche que les sentaba a cambio, que tenía más de 10 años o de 8 años, y realmente era un problema para ellos, porque ellos no se dedicaban a comprar coches.
3: Claro, pero lo podían haber hecho.
0: No, estoy de acuerdo contigo. Claro. Estoy de acuerdo contigo. No estoy buscando quién es el
3: culpable.
0: Sí, no,
3: pero me refiero que es... Hombre, son negocios distintos, pero bueno, aún así se podía haber combinado el...
0: Pero muchos han abierto una empresa independiente para montar el usado, y eso descapitaliza su concesión de la marca X. Entonces yo creo que ese es un tema que hay que reflexionar, o por parte de los concesionarios tienen que reflexionar, porque yo creo que es una parte de ingresos muy importantes, y apoyados en una marca, mi opinión es que el coche usado coge valor. O sea, cuando tú vas a comprar un Hyundai a una concesión Hyundai, aunque sea de ocasión, y que alguien puede decir es que eso canibaliza la venta del coche nuevo, yo creo que no, que el cliente no es así, va a comprar un coche de ocasión, pero va con mucha más garantía y mucha más tranquilidad a comprarlo porque lo está comprando en Hyundai. Y sabe que la posventa la tiene asegurada por la marca Hyundai, no pues no se sabe quién. Entonces yo creo que ahí hay algo a hacer. Y luego hay otro de los temas que has tocado, que es la posventa. Yo estoy muy sorprendido porque yo la posventa nunca fue un caballo, como tú dices, no puse mucha atención cuando yo visitaba concesiones, etcétera. Alguna me hizo caer en esto, pero la posventa es brutal porque puede doblarte tu buy. O sea, una concesión que está en un 1,5 de buy, haciendo bien una gestión de posventa, vendiendo horas, vendiendo lo que tiene que hacer realmente bien, y no digo que es cobrar más, digo que lo que hay que hacer bien, se pone en un 3 buy, un 3,25 buy, seguro, vamos, seguro.
3: Sí, al final la posventa es hacer bien, viene a ser el 50% de la rentabilidad de un concesionario. O sea, pero que si un concesionario dio un 3, la mitad sería la venta y la otra mitad sería la posventa.
0: Sí, pero históricamente mucha gente decía, yo voy a poner la chapa y pintura en una empresa afuera y entonces doy servicio a todas mis concesiones. Claro, eso era otra manera que se escapara.
3: Claro, pero eso también pasa un poco lo mismo con el usado, ¿no? Es decir, había concesionarios que decían, no, yo la posventa, yo tengo a alguien el que me la trabaja porque es muy difícil conseguir gente y tal. Al final, si tú quieres ser rentable como concesionario, es que tienes que tocar todos los palillos. Tienes que hacer la chapa, hacer la pintura, vender usados, vender absolutamente todo, vender seguros, vender esto y lo otro, porque si no, pues los números no te salen. Entonces ahora ya cada vez hay, caso nuestro, ¿no?, que es una marca que bueno, pues que ha ido creciendo con el tiempo, ¿no?, y que hemos tenido concesionarios durante muchos años que no tenían chapa y pintura. Bueno, pues ya se han ido convenciendo de la chapa y pintura, y ya es raro ver un concesionario nuestro con la chapa y pintura, ¿no? Pero por supuesto que la posventa, primero, es una fuente de ingresos clarísima, y luego por otra parte es fundamental. Es decir, si tú quieres dar una garantía y una confianza a tus clientes, tienes que tener una buena posventa, si no, al final, en el corto medio plazo lo acabas pagando. No ha habido marcas que han llegado al mercado con precios muy competitivos y que a los 4 o 5 años se han ido, pues porque no han sido capaces de dar una buena posventa, o bien principalmente por la calidad del producto que vendían, ¿no? Entonces eso es fundamental, y es donde hoy por hoy, pues quizá lo que va a diferenciar una de las marcas que ya estamos, llevamos mucho tiempo y que tenemos una posventa muy consolidada, de marcas nuevas que están llegando, donde la posventa todavía la tienen que hacer, ¿no?
0: Al principio hemos hablado de, o has dicho y has usado la palabra de, se despachaban los coches, ¿no?, con el tema del contrato de agencia. Has hablado de
3: despacho. Bueno, o sea, la teoría, el concepto del contrato de agencia, sí, sí, es, yo marco los precios, todos los concesionarios venden al precio que yo digo, no hay competencia, no hay concurrencia, y entonces, bueno, pues yo de alguna manera despacho.
0: Pero yo estoy muy en contra de que una concesión tenga despachadores, creo que tiene que tener comerciales. Y ese comercial tiene que ser capaz no solamente de vender el coche adecuado a cada cliente, sino buscarle los servicios que complementen esa venta para asegurar un futuro de posventa, para asegurar la rentabilidad, para asegurar muchas cosas. Si comparamos el vehículo nuevo con el vehículo de ocasión, vemos que ha salido algo que yo no entiendo, pero que según me dicen, si no lo haces, no vendes, que es hacer descuentos en la financiación del coche. O sea, tú vas a comprar un coche de ocasión, ese coche vale 28.000 al contado y 25.000 a crédito, lo cual, claro, yo como vengo desde el punto de vista financiero y mi formación es más financiera, me da un escalofrío cada vez que oigo esto, muy fuerte. Y además vemos, y tú estabas en Estados Unidos conmigo cuando los de la NADA nos decían que ya allí se iba a mensualidades de 120, ¿te acuerdas? Que nos dijeron que los precios están subiendo tanto que ya las economías familiares no pueden pagar esas mensualidades a 3 años o 4 años que, según un financiero, serían las idóneas para cubrir los gastos de intereses. Entonces, si mezclamos estas dos cosas, estamos viendo que el cliente, sin entender bien el porqué, se va a operaciones que tienen un gran descuento y que luego pagan a tipos de interés altísimos con productos dentro que hacen que además el TAE sea más alto. ¿Vosotros cómo lo veis este tema? ¿Cómo lo controláis? ¿Qué pensáis hacer?
3: Bueno, yo esto es una cosa, es curioso, ¿no? Porque este es un efecto, de hecho ya está empezando a ocurrir en otros países de Europa, menos, pero es un modelo que surgió, nació en España en los años en 2010, 2011, empezó a haber financieras que ofrecían un descuento si financiabas, o marcas que ofrecían un descuento si financiabas. Estoy en un momento que todas las marcas hoy por hoy en la venta de vehículos nuevos, si el cliente financia, tiene un descuento.
0: Una promo finance.
3: Una promo finance. O sea, ese modelo de financiación, ese producto de financiación que ha funcionado bien, dentro de la promo finance, pues hay veces que van con servicios incluidos o descuento en dinero. Prácticamente lo tienen todas las marcas. No ocurre en otros países de Europa, está empezando a pasar ahora, y financian a tipos de entre el 8 y el 9%, cuando en Europa a lo mejor están financiando al 5 o 6, y esa diferencia es con lo que reciben a cambio, ¿no? Que es el descuento, ¿no? Pero eso funciona, o sea, el cliente compra así. Eso se ha pasado del vehículo nuevo a pasar al vehículo de ocasión, es lo mismo, es aplicar un poco el mismo sistema. Si usted financia, tiene un descuento adicional. Y a eso hay que sumar que como los coches se han ido encareciendo, tanto los nuevos como los usados, pues se ven la obligación de ampliar los plazos a 120 para conseguir una cuota baja. Tienes un descuento, que es el gancho para que te vengan a comprar y para poder anunciar tu coche en 25.000 cuando a lo mejor son 28.000, y luego la cuota el plazo de 120.
0: Tenemos en Inglaterra el efecto coche, que ya está saliendo un tema de transparencia que va a ser muy, muy complicado. Tenemos Polonia y Portugal también, que ha tenido acciones con el seguro. O sea, estamos viendo cómo esto, de momento parece que no pasa nada aquí en España, pero puede pasar. Y si pasa, puede haber un cambio de modelo
3: totalmente
0: de venta, total, lo que pasa es que peligroso.
3: Sí, lo que pasa es que, o sea, la promo finance, o sea, al principio lo que...
0: La promo finance está un poco fuera, porque está dominada fuera por la marca. Eso y es. Está hecho con más sentido. No,
3: eso
0: no,
3: es. O sea, lo que estoy de acuerdo es, o sea, lo que ha pasado en Inglaterra es que el concesionario no podía vender una financiación con un tipo más alto donde sea una comisión más alta. Y lo que dicen es que le tienes que informar al cliente, decirme usted, si usted paga un 8% me llevo un 6, y si usted paga un 6 yo me llevo un 4. Y eso es un poco lo que ha pasado en el mercado inglés, ¿no?
0: Y los seguros incluidos.
3: Y los seguros. En España también ha llegado, en el resto de Europa, tú decías que a lo mejor hay otro país también que lo están haciendo.
0: Y Polonia tuvo un problema con los seguros y Portugal creo que también, con el tema de los seguros CPI que iban incluidos, porque el seguro CPI, es que es muy curioso, tú haces una operación de 10.000 euros, vamos a poner una cifra exacta, y le vendes al cliente 4 años de seguro. Por ejemplo, 2.000 euros más, son 12.000 euros, ¿vale? ¿Vale? Y le vendes un seguro de extensión de garantía o lo que fuera. Venga, 13.000 euros, ¿vale? La operación era 10.000, vendes por 13, le aplicas un TIN del 8, es igual, y eso tiene...
3: O sea, una cuota de tanto, eso es.
0: Sí, lo haces a tanto de... No, saldrá del 8,65, 8,75, porque el incremento es en capital. Y tú, cuando haces una financiación de un capital determinado, si tú financias en 10.000 al 8, pues es el 8 algo de TAE, pero por un efecto de los gastos. Si financias 20 al 8, es un 8 algo, no cambia, porque es capital.
3: Sí, ya es lo que dice.
0: Pero si tú lo metes en la mensualidad, como tú estás incrementando...

ficticiamente la mensualidad porque hay otro producto, eso lo que hace es subir el TAE. Y entonces, claro, cuando te dicen yo el 8, porque lo has dicho tú, el 8 está bien, vale, fantástico, pero es que el 8 se convierte en un 10-25. Cuidado, y eso es lo que están atacando, entre comillas, por transparencia. Yo no creo que es tanto el.

0: habrá entidades que lo hacen bien y habrá entidades que no lo hacen bien. O sea, no quiero meterme en esta guerra. Pero sí que es verdad que esto está levantando una liebre complicada en Europa y lo estamos viendo con el efecto inglés, el efecto coche, que, bueno, a mí me consta, y no voy a dar nombres, pero que hay entidades financieras que tienen 200 millones provisionados, hay otras que tienen 100 millones provisionados, o sea, que las provisiones... Hay entidades financieras, incluso aquí en España, que están en pérdidas por provisiones de transparencia, etcétera, etcétera. O sea, cuidado, que esto no... Las entidades financieras suelen tener unas espaldas tan grandes que puede ser que no sea muy importante, pero está empezando a pasar. Entonces, esto sí que puede cambiar, vuelvo a decir, no tanto en el vehículo nuevo, en las concesiones, porque va muy enfocado y muy transparente, es complicado llevar la contraria a una publicidad que está pasada por publicidad, por contrapublicidad, por todo, al vehículo ocasión, que ahí es más complicado, porque ahí te meten un descuento brutal, pero el cliente va a comprar el coche, pero al final se han llevado 30 puntos de comisión. Y dices 30 puntos de comisión. Claro, cuando te llevas 8 puntos de comisión, es muy entendible los gastos, el esfuerzo que has hecho, la venta, no sé qué, pero cuando son 30 puntos de comisión, es mucho más complicado. Y claro, no van a ir a ver la operación de 8, van a ir a ver la operación de 30.
1: No, no, aparte ahí luego hay otros problemas de prorratas, comisiones, claro. Y de IVA, hasta, o sea, es más complejo de lo que...
0: No es fácil, no es fácil. Y eso va a cambiar el modelo de negocio, lo va a cambiar totalmente. Yo creo que va a haber un cambio y un... Yo creo, en mi opinión, como tú y yo hemos hablado muchas veces, para mí el vehículo de ocasión, el coche bueno del vehículo de ocasión, si los concesionarios lo hacen bien, lo van a tener ellos. Es la lógica que yo veo. No porque los otros lo hagan mal, sino porque lo lógico es ir a comprar un coche bueno a la concesión de la marca para tener las garantías de la marca. Y los especialistas de compra-venta van a tener lo mejor que puedan, y lo sabrán que puedan comprar volumen muy bien, tengan buenas cosas, y lo sabrán que no hay. Aquí ha venido alguno a hablar que hasta un coche de 3.000 euros se puede vender bien de ocasión. Claro, cuando analizas el cliente que ha comprado un coche de 3.000 euros, a no ser que sea un Smart para moverse por Madrid, tal que lo tienes como quinto coche en la casa, es complicado comprar un coche de 3.000 euros. No sé cómo lo ves.
1: No, bueno, lo que pasa es que yo creo que hay clientes para todos los precios. Hay gente que va buscando a lo mejor un coche muy, muy barato, le da igual que tenga una antigüedad de 10, 12 años, el tamaño es un antiguo de 3.000 euros, pero un coche de 5, 6, 7.000 euros.
0: Sí, pero el mercado del vehículo nuevo es 1.200.000, el mercado de vehículo ocasión es 1.200.000 más 1.200.000 más de particular a particular. O sea que el vehículo ocasión tiene una válvula de expansión y el vehículo nuevo no tanto.
1: Es el doble del vehículo del mercado. Y luego hay una parte, como tú bien dices, coches muy viejos y transferencias entre particulares.
0: Claro, pero eso es donde puede canibalizar un especialista de VO si vende una extensión de garantía bien vendida, si vende otros productos como el mantenimiento.
1: Lo que pasa es que los especialistas de VO se centran en coches menos viejos, por el tema de las garantías. O sea,
0: sí,
1: un coche de mucha antigüedad, totalmente. Te estás obligado a dar un año de garantía, un coche de 5 o 6 mil euros, a lo mejor la garantía de una avería, la reparación cuesta 10. Te vas a dar un margen de 300, pues no puedes garantizarlo, ¿no? Y si le metes un seguro, pues ya no son 3.000. Entonces yo creo que ese coche antiguo seguirá, la transferencia seguirá siendo entre particulares.
0: Pero le van a vender una extensión de garantía, le van a vender algo que haga que ese impacto negativo, entre comillas, no sea tan negativo. Y luego cuando tienes los informes que hoy hay, que antes no se utilizaban, no voy a dar nombres porque no, pero ya tienes una visión un poco del coche y luego, oye, los coches son muy buenos ahora. O sea, un coche malo es bueno, en general. ¿No? Entonces, la duración, yo me acuerdo cuando yo me saqué el carnet, habían dinosaurios y coches. Y un coche a los 100.000, ciento y pico mil kilómetros ya era un coche para tirar. Sí. Y el taxista daba botes de alegría si llegaba a 200.000. Ahora hay taxistas que hacen 1.000.000 de clientes de kilómetros. O sea, los coches son buenos. Son buenos, confortables, tienen tecnología, avisan de todo. Quiero decir, y yo pienso también que se cuidan mejor. creo que se cuidan mejor. No, no, no, no sé.
1: No, no, sí, estoy de acuerdo, dura mucho más.
0: Claro, entonces esto va a hacer que los coches, el que no tenga la posibilidad de comprarse un coche nuevo, puede comprarse un coche de ocasión relativamente en muy buenas condiciones y además con un nivel de coche, no te voy a decir que el premium, pero

0: Pero coches, un SUV que esté muy bien y que eso le va a dar una vida de 5 o 6 años. Eso.
1: Sí, bueno, yo también tengo que, o sea, defender un poco o sea, el vehículo nuevo. Es decir, yo creo que o sea, hay una cosa que muchas veces los clientes no tienen en cuenta, ¿no? Es decir, porque se habla mucho, no habla se habla mucho de las emisiones, se habla de las nuevas tecnologías, se habla de la fiabilidad, pero para mí hay algo importantísimo, que es la seguridad. O sea, un coche nuevo, hoy por hoy, con todos los sistemas que tiene, ayudas a la conducción, o sea, es infinitamente más seguro. O sea, multiplícalo por 10 que un coche de 10 años. Entonces, muchas veces nos fijamos más en el precio, en el equipamiento y tal, que en la seguridad. O sea, piensa que ese coche nuevo te puede salvar la vida, ¿eh? O la vida de tu familia, a lo mejor ese coche de 10 años no. Que es una cosa que no se valora mucho a la hora de tomar la decisión de comprarse un coche. Cuando la gente me dice, no, yo tengo un coche de 15 años, pero va fenomenal. Digo, ya, va fenomenal. No digo que no vaya fenomenal y seguramente no tiene ningún problema, pero ese coche de 15 años, lo comparas con un coche actual en seguridad, es 10 veces menos seguro. Entonces, eso es algo que yo creo
0: Sí, lo que pasa es que yo me acuerdo en la época que yo estuve llevando temas de distribución, una tienda de electrodomésticos muy importante con mucho volumen de Sevilla nos decía que cuando tenía que llevar un televisor Black Trinity, el Sony, aquel famoso de enorme tal, tenía que ir a la calle del Cortijo número 6, tercero o segunda, y llamaba a todos los pisos menos al tercero o segunda. Y decía, le traemos el Sony Black Dito, no sé qué, y eso generaba las ventas en toda la casa. O sea, salían corriendo los vecinos a buscar uno porque el vecino del tercer segunda había. Entonces, aquí lo que estamos viendo también es que mucha gente está comprando coches, en teoría mejores, en segunda mano, porque piensan que eso les da la seguridad. Y estoy de acuerdo contigo que no es así, que hoy los coches han evolucionado como la informática, o sea, la inteligencia artificial que estamos hablando todos ahora se nos pone la boca. El otro día aquí nos decían que eso ya era el pasado, o sea, pero si el pasado fue, estábamos hablando en noviembre, y dicen, no, no, eso ya es el pasado. Ahora la nueva inteligencia artificial te hace, y nos decía que incluso podía sustituir un departamento de marketing. Si me oye tú, Elena, me mata, pero decían esto, que puede sustituir un departamento de marketing, y que si no lo sustituye es porque la idea o el análisis que hace la inteligencia artificial hoy no estaría permitida por las marcas o por el responsable de marketing, porque no lo ve, porque está poniendo su visión y no lo que dice una estadística. Entonces vamos a evolucionar de una manera que yo veo que yo estaría fuera de mi cabeza, ya no lo va a entender, pero estamos con estos avances y lo que tú dices, los coches. Tú has corrido en coche y sabes conducir y seguro que vas rápido cuando puedes. Yo también, yo lo hago, pero hay coches que te bloquean el máximo.
1: Sí, claro, ahora cada vez los coches tienen la velocidad, sobre todo los modelos eléctricos, por un tema de consumo y muchos de combustión, tienen la velocidad máxima limitada.
0: Pero es peligroso.
1: Sí.
0: Por eso te dan una salida brutal, porque cuando quieres hacer un adelantamiento de un coche, te dan una cantidad de caballos a bajos y ¡bum! Sales volando como si fuera un Fórmula 1, pero si tienes que hacer un adelantamiento un poco largo, ¡bum! Te corta y tienes que meterte corriendo. O sea que estoy de acuerdo, pero claro, nos están diciendo cambia tu modelo. No puedes conducir de esta manera, ya tienes que conducir de otra manera. Y claro, esos son cambios, y esto que vamos a ver son cambios. También yo creo que se está perdiendo una oportunidad diciendo el consumo de CO2, la aportación de CO2, porque un coche nuevo, sea diésel o sea gasolina, aporta muchísimo menos que lo que aportaba antes. Y si decimos que hay que ir al eléctrico. Y ahora te preguntaré por otra cosa. Tenemos que ir al eléctrico por un tema ecológico, al final es esto. También podríamos decir, oye, es que mira, la huella de carbono que se hacía hace 5 años era de tanto por este tipo de coches y ahora es muchísimo menos. No sé si es dividido por 2 o por 9, no, no tengo ni idea.
1: No, pues 9, o sea, un coche de
0: ¿Verdad?
1: combustión moderno comparado con uno de hace 10 años emite un 90% menos de
0: Menos.
1: CO2.
0: Fíjate.
1: Pero aún así, lo que vemos en el mercado es que cada vez hay menos clientes que quieran comprar diésel, prácticamente muy poco, casi ninguno, ¿eh? excepto que hacía a lo mejor muchos kilómetros alguna empresa, pero cada vez menos, ha cogido pánico a los motores diésel, pero ni los motores diésel con hibridación ligera, nada, o sea, la gente no quiere comprar diésel. Gasolina sigue bajando, el híbrido es con la tecnología de moda, o sea, todo el mundo quiere tener un híbrido, y luego está el híbrido enchufable, que han llegado muchos modelos nuevos con autonomías más grandes, y luego el eléctrico al final, ¿no? Bueno, que va creciendo, pero despacio.
0: Bueno, yo aquí voy a hacer un cambio de tercio y te voy a preguntar por otra cosa. Hyundai está metido en el hidrógeno. ¿Y cuál es vuestra apuesta por el hidrógeno? Porque yo estoy viendo, y puedo estar equivocado, que Toyota, Hyundai, Volkswagen, estáis apostando bastante fuerte por el hidrógeno. ¿Es así o...?
1: Sí, nosotros tenemos, de hecho acabamos de cambiar la hora, el Nexo. Hemos lanzado un modelo nuevo, es el tercer modelo que tenemos de hidrógeno. Y luego también estamos, tenemos un camión que hemos empezado a vender en, pues, a nivel global, autobuses, hacemos pilas de combustible de hidrógeno que vendemos a otros fabricantes, y una apuesta nuestra clara a futuro es el hidrógeno, ¿eh? Lo que pasa es que lo que vemos es que todavía para que llegue el uso, vamos a decir, particular, yo creo que le queda todavía mucho tiempo. Primero hay que consolidar la tecnología eléctrica y quizá a lo mejor el siguiente paso será el hidrógeno. Hoy lo veo más para
0: transporte camiones, pesado.
1: Transporte pesado, donde el eléctrico pues tiene las limitaciones que tiene de tiempo de carga y de peso de las baterías. Y es una tecnología, yo creo que es más a largo plazo, más a largo plazo. La tenemos muy desarrollada, pero hay un problema de infraestructura. O sea, si existe un problema de infraestructura todavía en la de cargadores para coches eléctricos, carga rápida, pues imagínate en hidrógeno.
0: Bueno, nosotros tenemos un patrocinador, HVI, que están pegando fuerte al hidrógeno. Y
1: sí, yo he estado con ellos, pero claro, pero estás hablando de un punto.
0: Sí, pero vienen desde Noruega hasta Cádiz, va a haber la posibilidad de cargar. Es verdad que no te salgas de ese camino, ¿eh? Estoy de acuerdo.
1: Sí, pero como uso profesional, sí, pero como uso privado, el cliente que quiera tener un vehículo de hidrógeno, hoy por hoy, ya. En Alemania vendemos unos 400, 500 al año, que ahí sí que existe una red de hidrogeneras, pequeña, pero...
0: Pero existe.
1: Aquí en España yo creo que todavía le queda mucho más tiempo.
0: Bueno, entre otras cosas es muy cara una instalación de servicio.
1: Además, o sea, es cara hacer la hidrogenera, es caro el hidrógeno a la hora de cargar en el coche, si lo comparas con la gasolina, lo comparas con el kilovatio. O sea.
0: Pero España es un productor de hidrógeno A.
1: Sí.
0: Y eso sería un cambio importante para que nosotros pudiéramos suministrar nuestra propia energía.
1: Sí, y de hecho el hidrógeno, la ventaja que tiene es que es la única combustible que te permite almacenar la energía. O sea, tú con electricidad y con agua produces hidrógeno, con el hidrógeno vuelves a producir electricidad. Con lo cual, cuando te sobra energía eléctrica que no estás consumiendo, ya bien sea de solar o eólica, puedes producir hidrógeno, ir almacenándolo y luego utilizarlo más adelante.
0: Claro.
1: Si no, la electricidad la pierdes, o sea, dejarías de producirlo.
0: Sí, sí, sí.
1: España es un país ideal para eso.
0: Y porque tenemos hidrógeno del suelo. El hidrógeno A sale del suelo, se está en el suelo, y ese lo podemos recuperar y meterlo en los coches. O sea que eso es, bueno, creo que es muy interesante. Yo me gusta mucho el tema del hidrógeno a mí. No porque los tenga de patrocinadores, que también, pero me gusta mucho porque la electricidad, el coche eléctrico no hay quien lo critique, es un coche fantástico. O sea, como conducción, como motorización, tal, es una pasada. Pero la incomodidad de la carga, yo eso sí que... Es verdad que un híbrido en casa lo enchufas a cualquier sitio y te carga bien y tal, pero uno que es más potente o más eso, te hace cambiar toda la estructura eléctrica de tu casa.
1: Bueno, lo que pasa es que yo creo que es un cambio de mentalidad que nos está costando. Es decir, hace poco además me hacía mucha gracia porque era un planteamiento inverso, ¿no? Es decir, a un cliente que decía, intentaba convencer a otro de que se comprara un coche de combustión. Y le decía, ¿pero un coche de combustión? ¿Pero cómo es eso? No, no. ¿Pero lo puedo cargar en casa? No. Tienes que ir a una gasolinera. Bueno, una gasolinera. Y además, ¿y cuánto cuesta el litro? No, pues mira, el litro te cuesta 2 euros. Joder, ¿pero cómo quiero? Y no puedo cargar en casa y cuesta 2 euros. Y tal, no sé qué, decía, no, pero ¿cómo voy a comprar un coche de combustión? Mucho mejor el eléctrico, ¿no? O sea, dándole, si tú le das la vuelta, es decir,
0: Era un tío listo este.
1: Sí, y un coche eléctrico, realmente lo único que te cambia y que te exige un cambio de mentalidad es que cuando haces un viaje tienes que parar media hora en vez de 10 minutos. Media hora. Que a lo mejor haces un viaje 5 veces al año o me da igual, o una vez al mes. Es media hora cuando estás parando 10 minutos, ¿no? Y todo el resto, es mucho, tiene muchas ventajas sobre el
0: bueno, la también hay dificultad en algunas zonas cuando sales de las carreteras principales para cargar, sí, pero bueno.
1: Cada vez menos, es una cuestión de planificar. O sea, lo que no estamos acostumbrados, lo que nos cuesta es planificar el viaje, ver dónde voy a cargar y luego pensar que tengo que parar media hora. Cuando luego, a lo mejor, si la gente para echar gasolina y para esa media hora para tomar un café o lo que sea, ¿no?
0: Bueno, nos estamos llegando ya al final del programa, pasa volando, desde luego. ¿Cómo te ves en la posición de ranking este año? Bueno, ¿nunca este te año... ha gustado a ti las posiciones de ranking, yo creo?
1: Bueno, sí, nosotros estuvimos, hemos hecho 2 años terceros, el año pasado también hicimos 2023 terceros, 2024 terceros, 2025 cuartos. Este año creo que estaremos en el top 5, espero estar en el top 5. O sea, vamos a perder alguna posición, lo tenemos claro, ya lo sabíamos. Y el año que viene, pues volveremos otra vez a recuperar, a meternos en el top 3 y seguir luchando por ir hasta arriba del todo, que es el objetivo.
0: ¿Y novedades? ¿Vais a traer novedades este año?
1: Bueno, este año tenemos el IONIQ 3, que hemos presentado ya ahora en la Feria de Milán, la Feria de Diseño de Milán, que la verdad es que es un coche eléctrico que tiene un diseño muy moderno y unas medidas de compacto y que va a estar muy bien, en todos los sentidos, precio, autonomía, tecnología, todo. Y ese lo empezaremos a vender en septiembre. Y luego ya el año que viene que empezará a llegar la renovación de la...
0: De los, o sea, que este año lo tenéis un poquito más complicado.
1: Sí, ahora hemos presentado recientemente el 6N, pero bueno, estamos hablando de un coche muy deportivo, 650 caballos, tal, pero bueno, no es de volumen. Lo siguiente es el IONIQ 3 y luego ya entramos a renovar la gama.
0: Perfecto. Y con la AIT estás muy contento.
1: Sí.
0: ¿Mandarles un mensaje ahora que estás aquí en televisión?
1: No, bueno, pues el mensaje sería, ¿no? Es decir, que porque muchas veces, o sea, cuando tú estás siempre arriba, ¿no? Y creciendo año a año, pues el año que te cuesta más crecer, pues a veces pues todos caemos, ¿no? Pues el mensaje, pues es que ya no, que estamos perdiendo, ¿no? La carrera, ¿no? Pues esto es, no estamos perdiendo la carrera, estamos pues cogiendo impulso, para volver a recuperar la posición, ¿no? Sabíamos que este año no iba a ser fácil y además el año está complicando por la llegada de más y más fabricantes, pero bueno, detrás de Hyundai pues hay una gran marca con una inversión brutal en nuevos modelos. El año que viene vamos a lanzar 5 modelos, ¿no? Y esto yo creo que es para mí lo importante que tiene que quedar, ¿no? Es decir, hacia dónde va la marca, ¿eh? Muchas veces los análisis no hay que hacerlos en el momento, ¿no? Es decir, el momento y cuál es la...
0: La perspectiva que tienes sobre la marca. El otro día estaba aquí tu amigo Ramón Bosch de Kawasaki y estábamos hablando y él en un momento decía, dice, bueno, es que Kawasaki hace trenes, helicópteros, submarinos. Y dices, bueno, pues si Kawasaki es el mundo de la moto. Y dice, no. Dice, aporta, la moto aporta mucho, tiene un peso específico en la aportación. Dice, pero claro, tenemos una industria detrás en Kawasaki espectacular.
1: Bueno, y nosotros tenemos, por ejemplo, hemos presentado un robot en el CES de Las Vegas. Ahí tiene compró una empresa de robótica que se llama Boston Dynamics, estamos invirtiendo en robótica y ya vamos a empezar a tener el primer robot que va a empezar a trabajar en las fábricas.
0: ¿Los karatecas eran vuestros? No, esos eran chinos. No, el perrito ese, el perrito sí.
1: El perrito sí,
0: Spock. Sí. Spock, sí. Ese es brutal, es una pasada. Muy bien, pues Polo, hemos llegado al final del programa, te agradezco mucho que estés aquí, es un honor para mí, lo sabes, y te deseo lo mejor.
1: Muchas gracias.
0: Lo sabes también. Señores, muchas gracias a todos. Nos vemos el siguiente sábado.

0: vamos a mirar a la economía. Tenemos con nosotros, encima del plató, Isabel Sánchez Burgos, gestora de carteras de Arquia Banca. ¿Qué tal?
1: Muy buenos días.
0: Isabel,
1: ¿qué tal?
0: Buenos días, muchas gracias por estar
1: con
0: nosotros. Hoy estábamos diciendo, ¿no?, que los inversores, los mercados están pendientes del Banco Central Europeo, pero concluimos un agosto con un mercado bastante estable. Siempre se habla de calma tensa. Quiero saber cómo lo estáis viendo desde Arquia, cómo valoráis
1: sí,
0: este mes.
1: Pues la verdad que afortunadamente, ¿no?, la mayoría hemos podido disfrutar de unas vacaciones, los que nos dedicamos a este mundo, ¿no?, de unas vacaciones relativamente apacibles. Es verdad que hemos tenido que estar pues pendientes de esos acontecimientos geopolíticos sobre todo, y de bueno, pues de algunas fechas macro importantes como ese Jackson Hole, pero en principio hemos podido disfrutar de ese verano tranquilo para coger fuerzas para esta última parte del año que viene, ¿no?, con fuerza, ¿no? Es verdad que agosto pues nos ha sorprendido a todos para bien. Ha habido dispersión, pero en general ha sido un mes bastante, bastante bueno en los mercados. Veníamos de un julio bastante complejo, con esas incertidumbres sobre la mesa, esas tensiones, y además con un agosto que normalmente es un mes raro, ¿no?, entre comillas, ¿no?, por esa menor negociación y porque de vez en cuando pues aparecen esos cisnes negros que nos impiden estar tan tranquilos de vacaciones, ¿no? Pero es verdad que fue un agosto relativamente tranquilo, volvió un poco el apetito por el riesgo y pues sobre todo por esos resultados empresariales que seguían siendo muy positivos, porque bajaba pues un poco el precio de la energía y porque volvía ese renovado interés también por la inteligencia artificial, ¿no? Resultados como los de Nvidia, que bueno, pues siguen demostrando que bueno, más allá de ese fenómeno de la IA que pueda ser una moda, ¿no?, pues hay unos resultados, unos beneficios muy selectivamente, ¿no?, pero que funcionan. En Europa, un poco más heterogéneo el comportamiento, es verdad, de los mercados este verano, pero bueno, con mercados como el español también resistiendo y los emergentes un poquito más rarillos, ¿no?, digamos, ¿no? Ahora bien, tampoco podemos decir que agosto ha sido un mes completamente plano, tranquilo, porque es verdad que a medida que iba avanzando el mes, pues empezaban otra vez las dudas en torno a la inflación en cuanto a la evolución de las políticas monetarias, pues con ese repunte de nuevo del petróleo y de la rentabilidad de los bonos de gobierno, ¿no?, que nos volvía a poner los pies sobre la tierra con ese gran problema que tenemos sobre la mesa, que es la inflación, ¿no?, que no está, evidentemente no está controlada, y entonces bueno, pues eso nos ha devuelto otra vez a la tierra, ¿no? Por tanto, un agosto que es verdad positivo, pero que no nos ha permitido tampoco bajar la guardia, y la vuelta de septiembre, la famosa rentrée, pues nos demuestra que no hay que bajar la guardia, ¿no?, que estamos todavía en un mercado inestable con muchas incertidumbres, perdón, sí. Que el petróleo ha vuelto a dispararse por encima de los $100 y esos datos de empleo en Estados Unidos, que lejos de ser una buena noticia, se convierte pues en una noticia complicada para la Reserva Federal. Por tanto, no creemos que estamos en un cambio de tendencia, pero sí en un entorno en el que nos exige pues ser bastante más prudentes, ¿no?
0: Bueno, pues hoy precisamente es un día en el que tiene que imperar la prudencia. Mañana vamos a conocer el dato de inflación en Estados Unidos, que también va a ser importante, pero hoy es el turno de los bancos centrales, es el turno de Christine Lagarde. Todo apunta a una subida de tipos y quiero saber cómo lo estáis valorando en Arquia, ¿no? ¿Cómo estáis preparando ya las carteras?
1: Sí, pues cierto, en Europa básicamente se descuenta esa subida de 25 puntos básicos por parte del Banco Central Europeo, aunque como decimos todos, ¿no?, al final no es tanto la importancia de ese movimiento, que esperemos también que se produzca, porque si no el mercado se va a volver un poco loco, ¿no?, sino más bien el mensaje que nos deje Lagarde en esa reunión. Posiblemente evite dar señales demasiado contundentes, aunque más o menos tenga clara una cierta ruta, pues es verdad que el mercado está con mucha incertidumbre y tampoco se va a querer pillar los dedos. Pero bueno, sí que posiblemente podamos ver luego, antes de final de año, otra subida si la inflación sigue elevada. En Estados Unidos también tenemos incertidumbre por el hecho de que, aunque la economía está muy fuerte, hemos visto los datos de empleo, la inflación.

0: Sigue alta. Es verdad que hay como más división dentro de la Reserva Federal, con voces pues que tampoco están totalmente de acuerdo en ser más agresivos con la política monetaria, pero bueno, seguramente que también veamos una nueva subida, ¿no? Con todo, desde el punto de vista de las carteras, no estamos haciendo una apuesta agresiva en términos de tipos de interés, más bien apostamos por carteras que puedan funcionar razonablemente bien dentro de un escenario de tipos todavía altos o incluso de normalización de tipos, ¿no? Y pues, hemos visto que, bueno, que con esa estrategia, pues en un momento en el que sigue habiendo muchas tensiones, las carteras más conservadoras y las más moderadas, que son las que tienen mayor porcentaje en renta fija, han aguantado bien, ¿no? Y hay fondos, pues bueno, que lo han tenido un poquito complicado, ¿no? A la hora de gestionar bien esas duraciones. Y precisamente es porque llevamos tiempo manteniendo unas duraciones bastante controladas en las carteras, en esos vencimientos cortos y medios, no haciendo una apuesta muy agresiva por los plazos más largos, y hemos sido muy selectivos en crédito, ¿no? Pues por si la economía se deteriora, pues intentar no estar en esa parte de peor calidad, porque creemos que, bueno, que el extra que nos pueda dar esa peor calidad no nos está compensando el riesgo de las carteras. Y aunque es verdad que la renta fija no está ofreciendo el rendimiento que igual esperábamos, en general, no todo el mundo en las carteras, sí que hay una tira interna en esos fondos, en esas carteras, muy interesante, que a medio y largo plazo creemos que todavía es muy, muy atractivo para estar y diversificar las carteras, que es importante, claro.
1: Pues vamos a ver, Isabel, vamos a ver qué decide Lagarde y sobre todo qué dice, ¿no? Que al final es lo que van a tener más en cuenta los inversores. Muchísimas gracias por estar con
0: Pues
1: nosotros.
0: nada, pues muchísimas
1: Un
0: gracias
1: placer.
0: a vosotros y nada, y feliz reentré.
1: Volvemos y volvemos con fuerza, desde luego. Muchas gracias, Isabel. Nosotros.

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en su vida cotidiana, pero acaba de colocar en el mercado el gobierno británico y se le ha disparado la deuda por todos los lados. Ha colocado más de 4.000 millones de dólares y, ojo, en libras, claro, pero el diferencial se le ha ido al 5,8. Vamos, una exageración. No se veía algo parecido desde 1998, cuando el servicio de la deuda en Reino Unido se ponía a ello. ¿Qué es lo que vemos? Fíjense.

Enseguida, el 30 años americano se ha marchado un poquito más arriba al 5,82 y este gráfico nos marca el camino de los últimos 5 años. 2022, guerra de Ucrania en ese entorno, fotografía de tipos de interés relajados. ¿Dónde? En el 1%. En el 1%. La deuda la pagaba Reino Unido en el 1%. Y el salto que están viendo aquí hasta tocar el entorno del 6%. 5,81. La tensión de la deuda está caminando de Estados Unidos a Europa y al Reino Unido. Pero ojo a la fotografía incluso de contagio que veíamos en la jornada ayer, hoy más relajado el 10 años americano en el entorno del 0,13, un poquito más abajo. Ah, no, el alemán, perdón, que me equivoco yo. El alemán, 0,10, empatado el francés, del que vamos a hablar enseguida, y el español en el 3,81 también. Es decir, Europa no queriéndose contagiar, que se contagió ayer ya del movimiento, los británicos viendo como para colocar tienen que pagar más, el 30 años ya les digo, se ha ido arriba, y en el dato americano, que es el que estábamos viendo, la fotografía alrededor de cómo el 10 años americano arriba, otro 0,38%, 0,38, idéntico porcentaje para el 30 años a 5,26 y mañana 9 de septiembre. ¿Qué hay el 9 de septiembre? ¿Qué hay el 9 de septiembre? ¿Su cumpleaños? No, no nos interesa su cumpleaños. ¿Su cumpleaños? No. Lo importante que es el 9 de septiembre. El 9 de septiembre lo importante no es el cumpleaños. Lo importante el 9 de septiembre está en que Bessen viene a intervenir. ¿Qué va a pasar? 9 de septiembre, 9 de septiembre... Vamos a ver, ¿eh? Pero ojo a la fotografía, Bessen viene con todo, a intentar reconducir esto. Estamos al borde del precipicio. Como esto se vaya al entorno del 5, el 10 años americano y el 30 años, que es en el que hay que fijarse mañana, al entorno del 5,4 o 5,5, tenemos un lío descomunal. Si nos vamos a 2022, miramos 5 años atrás, pues 1,5, 1,75, en ese entorno estaba el diferencial de la deuda a 30 años, miren la diferencia entre endeudarse aquí o aquí. Vamos, que te tienes que gastar el dinero en pagar la deuda en lugar de en colegios, etcétera, etcétera, etcétera, etcétera. Fotografía, por tanto, de un día que viene alrededor de la deuda otra vez, no nos quitamos el San Benito de la deuda, el petróleo arriba, intentando tocar los 100 dólares, está por encima de 98 con fuerza, viendo una fotografía de hasta qué punto de verdad se puede contener la fotografía alrededor de Irán. Pues como no se puede, movimiento alrededor de los 100 dólares, con ataques que están paralizando ya las instalaciones saudíes, buscando el entorno de los 99,1 que está buscando el precio del petróleo desde primera hora de la mañana, y con un mercado que está intentando ver si de verdad el conflicto en Oriente Medio es más prolongado de lo que se preveía. 98,70 el movimiento a estas horas, subida del 1,45%, porque no hay manera de que Trump pare esto. No hay manera de que lo pare. Es que no hay manera de que ponga punto y final a lo que abrió y que en el estrecho de Hormuz no hay punto de clarificación. Por lo que podía contenerse, pero no lo está haciendo. Subida del petróleo, y es otra de las claves fundamentales de la mañana, por encima del 1%, por encima de los 98 dólares, marcando la fotografía, el Brent, será el West Texas, 93, 98,71, esperando a ver si tiene fuerza para los 100, si tiene fuerza para los 100. ¿Los va a tocar? Ahí está la fotografía alrededor de devolverle la inflación a toda la fotografía de los precios en Estados Unidos. Empleo, precios, empleo, precios, empleo, precios. Ahí se debate ahora mismo el inversor, además de los resultados. Las claves del día están alrededor de lo que está sucediendo con el GIL a 30 años en Reino Unido, con la fotografía de los 100 dólares y con el ataque de los hutíes a Arabia Saudí, que también le está poniendo más preocupación al precio del petróleo, marcando un camino alrededor de que toda la región está ahora mismo en una situación tremendamente complicada, tremendamente complicada. Es la clave fundamental que mueve el mercado hasta que llegue Bessen, con Canadá contraatacando a las decisiones de Bombardier de Donald Trump, la guerra comercial volviendo. Ayer puso, alguien le tiene que quitar la inteligencia artificial a Donald Trump, ¿no? Ayer puso ahí un pedazo de truth social alrededor de que todo América era estadounidense, alguien le tiene que tocar. Claudio Sheinbaum le contestó muy rápido: somos independientes, somos soberanos, no venimos a que nadie nos venga a decir cómo, cuándo, cómo.
debemos hacer las cosas. ¿Por qué? Por lo que, cuestión fundamental alrededor de lo que está sucediendo también en la guerra comercial. ¿Precios hacia arriba? ¿La guerra comercial puede impulsar más los precios hacia arriba? Por supuesto que sí. Por lo que fotografía de un Donald Trump que pone encima de la mesa el ataque arancelario a Canadá. Canadá, en lugar de decir, no, contraataca, lo vamos a ver luego en detalle. Y luego el terremoto electoral que no se marcha y que empieza a abrir tentáculos. Se lo vamos a contar enseguida. Alemania con AFD, pero acaba de aparecer también en la fotografía Melenchón. Este es de izquierda, de la izquierda de la izquierda. ¿Qué queremos? ¿No queremos derecha de la derecha, ni izquierda de la izquierda, o no queremos derecha de la derecha y sí izquierda de la izquierda? Bueno, llega Melenchón con un mensaje clarísimo en las últimas horas. Vamos a desobedecer todo lo que la Unión Europea nos diga que vaya en contra de Francia. Elecciones en 2027 al Elíseo. Macron, go home. ¿Quién viene? ¿Le Pen o Melenchón? Salvo que haya sorpresa. Si van a la carrera final presidencial Macron y Melenchón, y Le Pen y Melenchón, ¿qué es lo que tenemos? El mismo mensaje anti-Europa desde los dos extremos. En el centro del panorama político, el bipartidismo, los conservadores, socialistas, lo tradicional, queriendo Europa, en los extremos diciendo fuera Europa. Es decir, lo mismo que AFD. Si tú pierdes a las dos principales economías europeas, ¿qué es Europa? Nada. ¿Qué están haciendo hoy? Se lo vamos a contar un poquito más tarde. Poner encima de la mesa coberturas de bonos por lo que pueda suceder el año que viene. O si hay elecciones en Alemania. Ha dicho que no Merz. ¿Cuánto puede aguantar? Y luego, una noticia llamativa alrededor del Reino Unido que ha puesto encima de la mesa la fotografía alrededor de Palantir. Tenía que sacar para todo el mundo, ¿no? Esa fotografía alrededor de una concesión por parte de Palantir, y qué es lo que ha hecho el Reino Unido, a dedo. ¿Por qué? Porque vale, porque hace lo que le da la gana. Pero, ¿cuál es la cuestión fundamental? ¿Cuál es el punto fundamental? Piensen, el operador eléctrico británico, Neso, tenía que pasar por una licitación, pues le ha dado a Palantir un contrato de 21 millones de libras sin licitación, alegando que los sistemas son críticos para la red. Palantir, compañía estadounidense, luego vendrán a quejarse que tienen dependencia de Estados Unidos. Peter Thiel, el gurú de los iluminados, este es el de todos los iluminados, los pones aquí a todos, este está aquí arriba, por encima de todos, mirándoles. Este es el iluminado de los iluminados, que ha hecho Reino Unido, Burhan nada más llegar, laborista, yo quiero seguir en el cargo. ¿A quién hay que dar? Sin licitación. Da lo mismo. ¿Por qué? Palantir. Palantir. Y ahí está, la apuesta por Palantir del Reino Unido, saltándose la licitación y lo que le haga falta, y luego el fortalecimiento del yen. Vamos a ver si no hay intervención antes de que veamos al Banco de Japón elevar los tipos de interés, antes de que el Banco de Japón eleve tipos de interés. Si no hace ese movimiento de elevar tipos de interés, vamos a ver qué pasa, pero como lo haga, vamos a ver si hay intervención definitivamente. Y luego lo que está sucediendo, vamos a ver cómo sigue, pero sigue con la Milei en Argentina, con la pancarta de los jugadores de fútbol, ¿no?, en el Mundial. Las Malvinas son argentinas, se la debe haber puesto ahí en la Casa Rosada. Y entonces ayer dice, las Malvinas son argentinas. Bueno, pues hay una empresa israelí que está haciendo allí alrededor, en el agua, ¿no?, en todo el entorno de las Malvinas, en la parte más petrolífera. Vamos a ir alrededor de la fotografía de cómo podemos a la compañía israelí, lo cual es llamativo, no tiene pinta de que se lleve mal, pero le ha metido cargos a Navitas Petroleum, la empresa israelí que opera en las Malvinas. ¿Qué es lo que busca Milei? Pues esto es como cuando tú tienes a Messi o a Maradona o a Kempes en su momento y dices, este es nuestro Mundial. ¿Cuándo hay que ganar el Mundial? ¿Con Messi, con Maradona o con Kempes? ¿Qué tiene Milei? Milei tiene a Messi, Maradona o Kempes, llámenle el que quieran, que tiene el pelo naranja, está allá en Estados Unidos y ya dijo el otro día que iba a cambiar toda la, bueno, que iba a replantearse la posición de Estados Unidos sobre las Malvinas. ¿Qué es lo que hace?

hace Milei? Aprovecharlo. ¿Por qué? Si Milei consigue que las Malvinas son argentinas, hay Milei para los próximos 20 años. Solo por la cuestión del prurito argentino. ¿Qué está haciendo Milei? Malvinas, Malvinas, Malvinas, Malvinas. Son votos, votos, votos, votos, votos. Llamativo que sea una empresa israelí, más viniendo de él. Pero llamativo el movimiento ayer, el golpe, cracks, dado ahí sobre la compañía. ¿Va a poder hacer algo? ¿De verdad va a servir? ¿Simplemente de cara a la galería? Lo importante aquí está en que va a presionar, presionar y presionar y presionar Milei hasta que consiga que Donald Trump pueda posicionarse en el entorno de las Malvinas. ¿Va a hacer algo distinto respecto a lo que había? Hombre, es lo que cree Milei. Tiene una posición neutral, puede virar, puede replantearse y decir, oiga, yo creo que las Malvinas tienen que ser argentinas, el poderío alrededor del petróleo, que significa todo el entorno, ¿no?, alrededor de las Malvinas, más Vaca Muerta, puede convertir a Argentina en muy rica, muy, muy rica. Luego hay dos opciones. La opción Venezuela, te he hecho muy rico, pero para llevármelo yo, 65.000 millones de barriles a precio de coste, vamos a ver qué poder de negociación tiene Milei, pero la fotografía está ahí. ¿Y qué ha hecho por el camino? Bueno, pues Navitas Petroleum, te vas a llevar unos cargos importantes. Miren, ¿tenemos un problema en la deuda? Sí, tenemos un problema en la deuda. ¿Están perdiendo dinero los bonistas? Porque ustedes pueden decir, no, pero si esto va subiendo cada vez más, si los inversores cada vez tienen más y más y más de rentabilidad, si está en el 5,2. Bueno, este gráfico de Bianco Research nos lo resume a la perfección. Estamos hablando de 1.814, estamos comparando anualizado la rentabilidad del 10 años estadounidense y, ojo, los inversores en bonos de Estados Unidos acaban de registrar el peor rendimiento a 10 años en 223 años. Para que vean la profundidad del desastre alrededor de la renta fija que tenemos. El rendimiento rodante, la anualización de esos rendimientos en el Tesoro nos lleva a un entorno del menos 1,85, que nos marca el camino de busquen, comparen y si encuentran algo mejor, ya saben. Pero, ¿cómo se está perdiendo el dinero? Se están dejando la camisa por el camino. Es decir, en los últimos 10 años, si usted compró un bono, ha perdido dinero. Mantenido durante los últimos 10 años, se supone que la renta es fija. Y yo voy a ganar todos los años, sin contar la inflación. Usted ha perdido dinero. Ni renta ni fija. Desde 1793, este rendimiento rodante ha promediado un 5,41 al año. Si usted mantuvo el bono 10 años, ha perdido dinero. ¿Hay una crisis alrededor también de esa renta fija? Es evidente. Es evidente en este gráfico de Bianco Research. Hay un problema alrededor de los tenedores de bonos. No es negocio, no, tampoco negocio, que pierden dinero. Aquí lo tiene, menos 1,85. Es decir, usted me tendría que estar dando una rentabilidad en torno del 5%. ¿Por qué carajos estoy perdiendo dinero? Porque ni es renta ni es fija y no le engañen. Es darle dinero a los estados para que los estados gasten. Cosa que empieza ya a chirriar en todo este escenario. Pero es el gráfico, el otro gráfico fundamental. Alrededor de lo que está sucediendo con los yields del 30 años británico, con la renta fija americana también, la fotografía alrededor de, oiga, yo compré hace 10 años y ¿cómo que estoy perdiendo dinero? Sí, se puede. Está pasando. Lo estamos viendo. Ni renta ni fija. Última hora, alrededor de lo que está sucediendo también. En la guerra de Ucrania, la Federación Rusa en este escenario asegura que la resolución del conflicto en Ucrania estaría muy cerca. Ojo a esto. Acaba de decir Dmitry Peskov, Rusia está abierta a una solución pacífica del conflicto en Ucrania. Kiev no desea el fin de la guerra, dice Rusia. Si lo quisiera, la guerra habría terminado hace mucho tiempo, dice Rusia. Rusia da la bienvenida a todos los esfuerzos para una solución pacífica en Ucrania, incluyendo los de Estados Unidos, los de India en ese entorno. Y la fotografía, como les digo, es que Rusia dice que la solución del conflicto en Ucrania estaría muy cerca. Estaría ahora mismo muy cerca. No lo parece porque también te están diciendo a la vez que Ucrania no lo quiere. Si uno no quiere, dos no se pelean. Vamos a ver.

Ojalá llegue la paz al conflicto. Pero última hora importante, dice Rusia, la solución del conflicto, la solución de la guerra en Ucrania estaría muy cerca. No es lo que parece. Lo que parece es que vamos a un invierno otra vez de conflicto bélico en este entorno. Miren la siguiente imagen alrededor de cómo Lavrov acaba de decir también en paralelo a lo que está diciendo Dmitry Peskov, que la Unión Europea estaría bloqueando la solución en Ucrania, que Rusia, Moscú, apuesta por continuar el diálogo con Estados Unidos y que la Unión Europea afirma apoyar esos esfuerzos diplomáticos para una paz justa y duradera, pero Rusia no lo está viendo de esta manera en este escenario. Y pone encima de la mesa ya, a la vez que Dmitry Peskov está diciendo eso, que la Unión Europea estaría bloqueando esa solución en Ucrania. Europa, AFD, es el tema fundamental alrededor de lo que hemos visto durante las últimas horas. ¿Qué pasa? Bueno, pues lo que pasa es que, como las enfermedades, cuando tienes una enfermedad, esta, lo peor que puede pasarte, pero te pasa, es que se extiende. Y la gran pregunta en Europa es esta ahora mismo. ¿Estamos ante el fin de la Unión Europea en 2027 si 2 de 3 acceden al poder? Pues tiene pinta que sí. Por lo menos tal y como la conocemos. Porque el cambio fundamental está alrededor de extrema derecha, nos dicen, extrema derecha, extrema izquierda. Pero ¿qué tienen en común extrema izquierda francesa, extrema derecha alemana, extrema derecha francesa? ¿Qué tienen en común? Anti-Europa. Lo que ha dicho Mélenchon es que si él llega al Elíseo, desobedecerá la legislación que vaya en contra de Francia. ¿Dónde está el límite? ¿Cuál es el límite de ir en, o dónde está el ir en contra de Francia? Ojo a la fotografía, miren la siguiente, porque el tema está ahora mismo en entender o en intentar entender de qué manera tenemos con AFD y con Mélenchon un reto que para Europa es terrible en este escenario. Vamos a ver si me lo pueden poner ahí, porque esto es imposible de leer. Vamos a ver si lo podemos ver allí, pues si no lo voy a tener que leer en el móvil y es imposible verlo aquí. Mira, aquí lo tienen. Vamos a verlo aquí, pero la fotografía está alrededor de cómo, por un lado, AFD más Mélenchon le están planteando el reto desde la izquierda y desde la derecha. Si es Le Pen también, ¿eh? Si es Le Pen también. Pero Alemania, con la derecha radical, más soberanía, menos Bruselas, izquierda radical en Francia, desobedeceremos las reglas de la Unión Europea que vayan contra Francia, donde está el límite, dos países, dos ideologías, un mismo desafío para la Unión Europea. Distintos, pero con un punto de encuentro, como les decía. ¿Quién tiene la última palabra? ¿Bruselas o los Estados? Los dos, derecha radical, izquierda radical, dicen los Estados. Soberanía nacional, AFD, intereses de los franceses, es lo mismo. Control de la inmigración, desobedecer las reglas de la Unión Europea. Menos poder para Bruselas, modificar, reescribir los tratados. Prioridad a la economía alemana, proteger lo social y lo industrial en Francia. AFD, los alemanes deciden, no Bruselas. Mélenchon, izquierda radical, todo lo que vaya en contra de los intereses de los franceses, lo vamos a desobedecer. El eje que sostiene Europa, Alemania, Francia, en situación de riesgo, pero mayúsculo en 2027. París, Berlín, se puede entender una Unión Europea solo con España, Italia, Portugal. ¿Qué sucede si ambos países empiezan a producir mayorías políticas que consideran que Bruselas es el problema o parte del problema? ¿Es el problema o parte del problema? ¿Cómo se sale de ese embrollo? Eso sí que es un territorio absolutamente inexplorado. Y luego una Europa cada vez más cuestionada. Si lo piensan, y nos vamos a la crisis financiera, ¿había interés que Europa padeciera una crisis financiera? Hombre, no lo sabemos. Pero las consecuencias han sido de un desastre europeo sin precedentes. 2010, la crisis de Grecia. 2016, el Brexit. 2010-2020, la crisis del euro con España al borde de los hombres de negro. 2020, la pandemia. 2022, la guerra de Ucrania. La Unión Europea sobreviviendo a muchas crisis, pero esta

de ahora es existencial. Porque ahora el desafío no viene de fuera, del cogollo de Europa. Viene del eje franco-alemán. Viene de París-Berlín. Y ojo, porque no comparten ideología, no comparten programa, no comparten soluciones, pero ambos expresan la misma pregunta. ¿Hasta dónde debe obedecer un Estado a Bruselas cuando considera que sus intereses nacionales están en juego? ¿Qué se hace aquí? Una parte de la izquierda dice, ilegalicen a AFD. ¿Hay que legalizar también a Melenchón? Es decir, ¿lo que hacemos es ilegalizar a la derecha derecha o lo que hacemos es ilegalizar o intentar ilegalizar los extremos para volvernos al sistema que la gente no quiere, del bipartidismo, de las opciones conservadoras, de la no solución de los problemas? Y claro, entonces ellos tendrán abstención, 50%. ¿Quién ha ganado? Pepito. ¿Pero eso es un sistema democrático? Por eso Kaya Kallas, al principio, cuando lo escuchaban, decía, bueno, pero tienen que decidir los alemanes. ¿Por qué? Porque estamos ante una situación tremendamente complicada que no se vivía, y eso es verdad, desde la Alemania de la época de Bismarck, desde la Alemania del final de la Primera Guerra Mundial, el camino de la entreguerras, de entreguerras y el ascenso de Hitler. Es verdad, eso es cierto, ahí tienen toda la razón. No se vivía un desafío tan grande y allí podría haber evitado todo la ilegalización del partido nazi, es posible. ¿Por qué no se hizo? Porque no es tan fácil. Entonces, estamos en la misma tesitura, pero ilegalizamos a la derecha y a la izquierda, solo a la derecha. ¿Cuál es el planteamiento? Fíjense, de la época de la supuesta estabilidad, ¿no? De Helmut Kohl, de Angela Merkel, de Jacques Chirac, de Emmanuel Macron, nos viene la era del desorden. Del orden mundial establecido al desorden mundial establecido. En 2027, que hay elecciones en Francia, el cambio puede pasar de Macron, que ya sé lo que piensan ustedes de Macron, sí, lo pensamos todos, a una solución que pueda hacer saltar el sistema. Porque lo que tenemos aquí, da igual que sea de derechas o de izquierdas, los dos comparten una idea en común. Son antisistema. ¿Dejamos entrar a los antisistema que pueden volar el sistema dentro del sistema? Esa es la gran pregunta de Europa. ¿Se para? ¿No se para? ¿Se para? ¿No se para? ¿Se para? ¿No se para? Y el problema de Europa quizá no sea la derecha contra la izquierda, porque puede empezar a ser todos contra Bruselas, todos contra el euro. El verdadero terremoto político no estaba en todo esto. Esto era la base de lo que estamos recibiendo ahora, el verdadero terremoto político, que es todos contra Europa, Francia y Alemania. Es decir, von der Leyen ha sobrevivido a Orbán, entiéndame, políticamente, ¿eh? Ha sobrevivido políticamente a Orbán, ha sobrevivido al PiS en Polonia. Pero Orbán en Francia, Orbán en Alemania, el PiS en Alemania, el PiS en Francia, el partido, tira el sistema fuera. Tira el sistema fuera. De ahí, lo van a ver luego en un momento, cómo se están protegiendo ya con bonos. Ya hay una protección que están dando distintas banca privada europea y estadounidense contra lo que viene. Esto sí revienta los bonos europeos, porque aquí sí que hay una incerteza brutal alrededor de cuál es el camino que va a adoptar Europa. Miren la siguiente imagen, alrededor de cómo tanto Goldman Sachs como Deutsche Bank empiezan a poner encima de la mesa que lo que hay es una oportunidad en un año decisivo, pero que hay que protegerse. Goldman Sachs y Deutsche Bank ofrecen ya cestas de bonos franceses que pueden permitir a los inversores obtener beneficios o protegerse frente a diferentes escenarios políticos. Paquetes con valores adicionales de nivel 1 que permiten posiciones largas o cortas sin poseer directamente los bonos ante el mayor riesgo político, sobre todo el francés, todavía el alemán está contenido. Y con el gran interrogante, ¿cómo el sucesor de Macron afrontará el déficit presupuestario y una economía al borde de la recesión? Es que el que venga tiene un

tío, porque este señor se lo ha dejado fino. ¿Y en qué está pensando Macron? ¿En qué está pensando Macron? ¿Qué está poniendo Macron encima de la mesa? Se ha llevado una, bueno, unos años de disfrute siendo ese presidente que está abriendo las puertas del infierno al sistema. El sistema está ahora mismo a las puertas del infierno, el sistema. El sistema. ¿Qué es lo que ha planteado hoy Macron? Pues debe estar súper preocupado con todo esto. Exige a la Unión Europea, digo porque no tiene nada que ver, pero es llamativo, exige a la Unión Europea que tome medidas ya para prohibir las redes sociales a los menores de 15 años. ¿Cómo no van a votar el año que viene? Pero esto es lo que ve también la juventud. Luego dicen, claro, es que los jóvenes votan en su mayoría a posiciones extremas. Hombre, que con el lío que tienes, con la deuda como la tienes, con la situación de Europa, Rusia, Ucrania, Oriente Medio que tienes, uno de tus problemas principales en la cabeza sea que la Unión Europea tome ya medidas para prohibir redes sociales a los menores de 15 años, cuando en los tiempos del COVID las redes sociales se usaron como se usaron. Lo ha dicho Mark Zuckerberg, no yo, en el Congreso, en Estados Unidos. Cuando durante mucho tiempo las redes han servido para la imposición de todo el mecanismo y de toda la ideología woke. Ahí no había que prohibir. Cuando ven que están perdiendo el control del discurso, ahora a menores de 15 hay que prohibirle. Pero ¿saben lo que está haciendo Macron? Llevarles a los extremos, a un extremo y a otro extremo. Porque ¿qué no quiere un chaval de 14, 15 años, depende del país, 16, 17 años, que venga a decirle el Macron si puede entrar en Instagram, en TikTok, en Snapchat o en lo que le salga de las narices a ver el último gol de no sé quién o no sé cuántos? En lugar de intentar de verdad perseguir el delito, estamos viendo cómo matamos moscas a cañonazos, vemos quién tiene menos de 15 años y por tanto vemos quién tiene más de 15 años y tenemos a toda la población identificada. No vaya a ser que tengamos que ir a hacer algo, no vaya a ser que pongan en duda el sistema. No vaya a ser que pongan en duda el sistema. ¿Qué es lo que ha pasado en el tiempo post-COVID? Que durante el tiempo post-COVID le tocaste, o en el tiempo del COVID, le tocaste tanto las narices a la gente con la intervención, sobre todo en redes sociales, que cuando le has dejado un espacio pequeñito de libertad, y esto hay que reconocérselo en parte a Elon Musk, la gente ha llegado y ha dicho, yo voy a opinar lo que me sale de la nariz. No, es que tú eres un buen ciudadano si opinas. ¿Y si te vas a dar un paseo y luego me lo cuentas? ¿Por no mandarte a otro sitio? Y lo que tenemos ahora es, ¿por qué se va la gente a los extremos? Porque en lugar de arreglar los problemas de verdad, están intentando ver cómo amordazar a todo el mundo. ¿Para qué? Para arreglar los problemas de otra manera. Esa es la fotografía de una Europa que, ¿han escuchado ya a von der Leyen calibrar el desastre en Alemania? No, la vimos ayer. ¿Han escuchado, más allá de Kallas, una explicación clara de qué se está haciendo mal? Es decir, la gente no se va al extremo a votar porque es que me lo han dicho los rusos. Hombre, igual estaban cabreados antes. Para que no votaran hace 4 años, igual ya venían enfadadicos. En lugar de ver qué no estamos haciendo bien, estamos en la fotografía de la culpa de ese, la culpa de ese, la culpa de Marruecos y Ceuta, eso lo tienen los de la derecha de las redes sociales. Pero como la verdad siempre sale, en 20 minutos, una cosa así, tendremos a Ketty Garat del diario ABC con la noticia que ha publicado hoy, la investigación, alrededor de, oiga, es que el número 2 del servicio secreto estaba en disposición, podía contarnos, podía plantear, lo tiene, la intervención en el móvil de Pedro Sánchez, que es algo que había ido cayendo. ¡Es que le han cogido el teléfono! Hombre, es muy raro que cambie la postura política del país, que lo hagas todo porque te sale a ti del arco del triunfo y que no hubiese algo detrás. Hoy, Ketty Garat viene en, eso, en 20 minutos a contarnos un poco la fotografía alrededor de qué está sucediendo y qué ha desvelado hoy el diario BC aquí en España sobre ese asunto. Y luego tendremos a Plan Bitcoin, porque el otro elemento fundamental es ¿100.000 o 60.000? ¿Qué es lo que de verdad hay detrás del movimiento de Bitcoin en este entorno? Y hacia dónde el inversor debe plantearse. Y sobre todo, Clarity Act. La tenemos en días, igual que mañana hay intervención de Bensen. Clarity Act. ¿Hasta qué punto es fundamental, clave para la inversión?

inversión en Bitcoin. Elemento clave. Miren la siguiente imagen, lo veremos en la próxima media hora. Dice el Washington Post, ante el agotamiento de los fondos de la Seguridad Social, algunos republicanos afirman que es hora de subir impuestos. ¿Han vuelto locos? No, es que tienes un déficit

Vamos camino de las elecciones de medio término. ¿Y qué es lo que tenemos? Una fotografía de agotamiento republicano alrededor de la figura de Trump y una fotografía de agotamiento alrededor de empezar a ver que no pueden ir a las elecciones diciendo gastar, gastar, gastar, gastar, gastar. Ante el agotamiento de los fondos de la seguridad social, algunos republicanos ya afirman que es hora de subir impuestos. Aumento del impuesto sobre la nómina del IRPF, que está ganando terreno como solución, incluso dentro del Partido Republicano, contrario a los impuestos para evitar recortes drásticos en las prestaciones de jubilación. Igual que en el 30 años nos vamos acercando ahí al precipicio, en el capítulo de las pensiones estamos acercándonos al precipicio. Claro, ya empiezan a salir los mensajes alrededor de cómo de cara a las elecciones, oiga, ¿alguien puede poner cordura o seguimos regalando cosas? Mercados, que ayer fue festivo, Labor Day, hoy, nada, poquito abajo, 0,06, 0,6, 0,13, porque esperan a Bessen, esperan datos de inflación, esperan tener un poquito más de la fotografía, que todavía no lo tenemos tan claro. En la otra foto, la otra imagen de la mañana, nos viene alrededor de lo que vamos viendo, en la parálisis política. Y hay un artículo en el Wall Street Journal, que ha enfocado hacia las elecciones de medio mandato, que es muy llamativo. 11S, dentro de tres días. Cómo la unidad del 11S, dice el Wall Street Journal, sembró las semillas de la profunda división política de Estados Unidos. Un cuarto de siglo después de que los terroristas atacaran la nación, una mirada retrospectiva revela cómo las consecuencias fracturaron la confianza pública y alimentaron la era actual de partidismo, el enfrentamiento entre partidos. El artículo es de lo más leído en Estados Unidos esta mañana. Con las 8 de la mañana, es de lo más leído en Estados Unidos. ¿Cómo hay una relación entre la crispación, entre el enfrentamiento político y lo que sucedió en el 11S? ¿Y cómo el Wall Street Journal intenta marcar un punto de corte desde los atentados del 11S, sembrando esa profunda división política que hoy vive Estados Unidos? Y donde los latinos juegan un papel fundamental. Somos en Estados Unidos los latinos 80 millones. Axios publica hoy una encuesta que al Partido Republicano le está poniendo los pelos de punta. ¿Por qué? Encuesta exclusiva de Axios, los avances del Partido Republicano entre los latinos se desvanecen. Se desvanecen en los estados clave para la Cámara de Representantes. Claro, es que, ¿qué quiere? Después de toda la política del ICE, después de toda la política antiinmigración, después de la política de frontera, después de poner a los latinos como si fueran delincuentes, y ahora te vendrá alguno pro-Trump. No, no, no. Si lo ha hecho por defender a los latinos. Bueno, fíjense el movimiento ya donde los demócratas, Northeast, Northwest, Texas, un posicionamiento donde los latinos vuelven a un voto tradicional. Miami, Florida, 52%, 39%. 67% en el Northeast frente a 28%. 58% en el Southwest frente a 37%. California, este sí que es tradicional demócrata, 57-33%. Texas, 57-76%. 36. Fotografía de Florida, 52-39. Encuesta de Axios queda en el blanco. Y es que estamos llegando a un punto que Trump no lo ha entendido demasiado bien. Las elecciones se ganan con los latinos. Si 80 millones de votante latino te dice vete a freír espárragos, te vas a freír espárragos. Porque la fuerza latina en Estados Unidos ya no está en un posicionamiento de no queremos meternos en problemas, sino que no quieren que les metan en un problema. Y lo que se ha vivido estos dos años es una tocadura de narices. ¿Que hay mucho latino contento con Venezuela? Sobre todo en la zona de Florida, es evidente. ¿Que hay mucho latino que puede entender que todo lo que está haciendo Trump le beneficia de manera directa? Pues puede ser. Ahora, ¿que hay un latino que dice, oiga, lo que no somos es delincuentes? Por hablar español no somos delincuentes. Castellano, como lo quieran llamar. No somos delincuentes. No somos delincuentes. Y es un poco la sensación que se está viviendo.
todo el mundo tiene hijos,

y dice, cuidado a ver, cuidado a ver. Por lo que, cuidado a esto, porque puede decantar la balanza hacia los demócratas en la vuelta de los demócratas a atraer el voto latino que lo perdieron en las últimas elecciones en gran parte. Una vez que los latinos decían, me has fallado. ¿Y qué están diciendo los latinos? Me has fallado. Los datos son de Harry Chase, de Univision, pero la fotografía de esta encuesta de Axios es clara. Trump se ha equivocado con los latinos. Trump ha tomado el camino incorrecto con los latinos. Y camino a las elecciones, pues tiene pinta de que se va a llevar un golpe importante. Un golpe importante. Mercado laboral, IA, llama mucho la atención esto. Dice Wall Street Journal, los estadounidenses sin título universitario están disfrutando uno de los mejores mercados laborales de los últimos años. Vamos a separar grano de la paja. No está queriendo decir que es mejor no estudiar la universidad. Sigue siendo una tasa de desempleo más baja. Pero comparando las dos, los graduados universitarios están teniendo mayor dificultad para encontrar empleo que los que no tienen título. En comparación entre ellos en la última década. No entre los que tienen y los que no tienen, sino entre los que no tienen y no tenían, ahora están viviendo una época histórica. Y entre los que tienen graduado y tenían, están viviendo una época históricamente mala. ¿Por qué? Por culpa de la inteligencia artificial. El desempleo entre los trabajadores jóvenes que no fueron a la universidad rara vez ha sido más bajo desempleo, ¿eh?, en las últimas décadas, opuesto para los graduados universitarios. ¿Qué sucede con un graduado universitario que llega a un despacho de abogados? Y antes cogían, póngase el caso, 100. Y ahora llega allí y le dice, ¿puedo dejarles aquí el currículum? Y dice, déjelo, déjalo. ¿Por qué se ríe? Y dice, lo vamos a reciclar. Hombre, no, pero léaselo. Sí, sí, sí, se lo va a leer aquí a Chati, ChatGPT. ¿Y quién va a hacer el trabajo? ¿Qué está pasando? Graduado universitario que entraba en esas primeras capas laborales, la empresa está diciendo, yo me quiero este coste laboral. Inteligencia artificial. Sin embargo, el fontanero, ¿dónde está la maquinita que va a ir a arreglar la tubería? No está, no existe. No, pero dentro de nada lo haremos con pintura, pintaremos la casa con una máquina. Sí, sí, sí, sí, sí. Todo lo que tú quieras, pero hay cosas que aún vamos a tener que hacer de determinada manera. Luego tenemos el caso de la educación en España, que igual es mejor empezar a poner robots para el ritmo que llevamos con el informe PISA del que entramos luego. Miren la siguiente imagen, pero ojo con esto, esto es una disrupción enorme en el mercado laboral, ¿eh? Enorme. Les contaba antes, la otra clave fundamental del día está alrededor de Canadá, una de las claves fundamentales, impone aranceles de hasta el 50% de Estados Unidos, arriesgándose a la guerra comercial más amplia. ¿Qué hace México? Está mirando así. Que no me miren. Que no me miren. La que se está liando aquí. La que se está liando entre Canadá y Estados Unidos no tiene nombre. Miren la siguiente imagen alrededor de cómo en este escenario vamos viendo pues que Trump dice, pues no quiero ni Bombardier. Y amenaza a Trump ahora con prohibir los aviones Bombardier canadienses en Estados Unidos. Vamos, lo que amenaza es con hundir la compañía. Como empieza a hablar de que no son seguros, de que no sé qué, no sé cuántos, se carga la empresa. Y luego está la fotografía de Islandia. Ayer puso el famoso Truth Social, en el que toda América, lo tienen aquí, es estadounidense, porque él lo vale. Ya contestó Claudia Sheinbaum diciéndole, oiga, que ya tuvimos bastante en el pasado. Pero usted que va a venir ahora a decirnos, esto es un Estado soberano. Soberano. Pero vamos a ver la fotografía alrededor de lo que se ve, de lo que se mueve. Islandia ya ha dicho que nada de nada, que no lo consiente. Y luego está la fotografía alrededor de la guerra en Irán y de la fotografía de Israel y de lo que ha sucedido con el gobierno británico. El presidente israelí, Isaac Herzog, ha criticado el próximo anuncio del gobierno británico sobre la imposición de sanciones a los colonos israelíes en Cisjordania. Burham prohibirá el comercio entre el Reino Unido y los asentamientos israelíes de Cisjordania. El nuevo primer británico
Vamos a ver qué le dice Trump en este entorno, pero Herzog ya le ha dicho que está haciendo, que es un error histórico. Escúchenlo.

0: Later today, we expect to see headlines announcing certain British trade sanctions on Israeli settlements in Judea and Samaria. If this happens, and other nations may join, I believe it will prove to be a grave miscalculation, a decision that will fall on the wrong side of history. In the current context, it would be a gross interference in the democratic elections of a sovereign nation, and it will serve no one. It will directly harm, unfortunately, Palestinians, robbing them of business and employment. 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Sanctions are not a solution. Dialogue is. I say to all foreign governments, stop. Step away from the dead end of sanctions and boycotts and turn towards constructive dialogue and towards cooperation.
1: Alrededor del conflicto entre Israel y el Reino Unido, la otra fotografía está alrededor del colapso marítimo. Nos vamos acercando. Primero, canal de Panamá, que tiene menos agua, aunque eso es normal en estas fechas, pero vamos a ver cuál es el límite y cuántos barcos se frenan en el canal de Panamá, y luego la fotografía en Hormuz. Pero dice CNBC que las autoridades navieras mundiales ya están advirtiendo de un posible colapso del comercio marítimo en medio de la agitación geopolítica. Ojo, porque un colapso del comercio, estamos hablando de palabras mayores. Estamos yéndonos a cuestiones parecidas a las que vimos en el COVID. Por razones diferentes, cadena de suministro completamente colapsada. Necesito un chip de NVIDIA que me llegue. Ve esperando. Necesito la nueva PlayStation, ¿se acuerdan? En 2020, pues la PlayStation llegó en el 21 y pico. Necesito, no llegan. ¿Por qué? Porque no hay barcos para traértelo. Sí, hemos pensado que lo pedimos ahí en Amazon o en el Corte Inglés y que eso llega o por la tarde o al día siguiente. Y ahora te dicen, no, si no sé cuándo va a llegar. ¿Perdón? ¿Cómo que no sabes cuándo va a llegar? Este es el tema. Primero, te estás quedando sin barcos. Porque los barcos tardan más tiempo en hacer la vuelta. Por eso lo de las rutas árticas. Porque al final, si tú consigues acortar tiempos por la ruta ártica, en el fondo, dices, bueno, pues mira, ante la necesidad hace virtud. Lo cambio. Pero la fotografía es de una tensión enorme alrededor de que pueda haber un problema con un colapso en el comercio marítimo. Y si lo hay, estamos hablando, ya les digo, de palabras mayores. A ver, veíamos a Herzog antes, hay un capítulo que ahora mismo está siendo en Israel. Este, el que publica Haaretz. Dice Haaretz, revelado, Netanyahu recibió una advertencia explícita días antes del 7 de octubre, no informó, dice Haaretz, estamos relatando lo que pone, no informó a los jefes de seguridad de Israel. ¿Qué es lo que dice? Una semana y media antes del 7 de octubre de 2023, el gobernante emiratí, Mohammed bin Zayed, habría llamado, dice Haaretz, ya digo, no entramos, ¿eh? Esto no es una información de negocios, sino de Haaretz, llamó a Netanyahu desde el Palacio Presidencial de Abu Dhabi. Habló con él 45 minutos. En esa conversación, Bin Zayed advirtió que el líder de Hamas en Gaza, Yahya Sinwar, estaba planeando una operación de gran envergadura contra Israel. Bin Zayed, dice Haaretz, expresó la preocupación de que dicho evento no solo provocaría un derramamiento de sangre, sino que también desestabilizaría toda la región y socavaría los acuerdos de Abraham. Tres fuentes extranjeras de alto nivel, según Haaretz, conocen el contenido de la conversación. Nos quedamos aquí, no comento. Ahí está la fotografía. Tampoco con lo que han dicho es que revelaran el plan exacto de lo que iban a hacer. Tampoco es que revelaran todo, pero esto está causando un revuelo enorme alrededor de Israel, camino de elecciones también, donde Netanyahu se juega muchísimo, muchísimo. No camino de elecciones, estamos viendo lo que está pasando en España, porque Sánchez dice que va a aguantar, incluso hasta noviembre del año que viene. Bueno, hoy publica Ketty Garat, que estará con nosotros en breves minutos, una noticia que ha sido otra vez, pues como lo que estamos contando de Haaretz, aquí en España está siendo un revuelo descomunal. ¿Qué publica ABC? ¿Qué publica en exclusiva Ketty Garat? El número 2 de la inteligencia marroquí infectó el móvil de Pedro Sánchez, el presidente de España, y está en disposición de aportar el contenido. Siempre se habría dicho, además ha habido varias informaciones, el confidencial, sobre todo aquí.

España en una coalición con más medios, ¿no? Coaligado publicaba algo parecido. No sé distinguir si es lo mismo o parecido, pero lo que sí parece ahora distinto, lo que sí pone encima de la mesa, que aquello era colateral, es que saca de dudas que Tigarat, si alguien tenía ya alguna duda, que el móvil de Sánchez fue infectado y extraída la información. Y que está en disposición ahora este hombre, el ex número 2 de la inteligencia marroquí, de aportar, de llevar el contenido. No es un tema menor, es el tema. Oiga, ¿usted ha cambiado desde que le dijeron, aquí tengo el móvil, le he sacado todo? ¿Usted ha cambiado la política del país por eso? ¿Usted ha modificado algo? Son preguntas, ¿eh? ¿Usted ha modificado algo? ¿Usted ha puesto encima de la mesa un cambio en la política exterior española porque pudiera estar amenazado? ¿Usted es libre para seguir siendo presidente? ¿Hay algo de ahí que sí o que no podamos poner encima de la mesa? Ketty Garat, muy buenas tardes. Ah, no está todavía. 2:18, enseguida estamos con ella. Para que nos cuente esto. Para que nos cuente esto. Volvemos enseguida aquí, ¿eh? Pero miren la siguiente imagen, que es o más, es igual de vergonzosa o más. El Confidencial publica hoy, en exclusiva, su primera noticia. El equipo de Marlaska elaboró un dossier secreto de decenas de periodistas fichados por su ideología. Lo ha confirmado, según el Confidencial, el propio ministerio. Pero dice que el ministro Marlaska no hizo nada. Ni lo pidió, ni lo ha usado. Dice, ni se parece a lo que en su día Miguel Ángel Rodríguez, dice el Confidencial, hizo en Castilla y León. ¿Qué es esto? ¿Qué es esto? El documento, compuesto por decenas de folios, cuenta con una amplia lista de fichas con foto y comentarios sobre la adscripción política de los profesionales de los medios de comunicación, incluidos directivos de sus asociaciones más representativas. ¿Qué es esto? ¿La Gestapo o qué es esto? En lugar de estar dedicando los esfuerzos a mejorar la educación, que por cierto es un puñetero desastre, en lugar de mejorar la sanidad, que salva vidas, en lugar de intentar mejorar la vida de los ciudadanos, el gobierno de España está en las gilipolleces estas. No, no es una gilipollez, porque yo quiero saber lo que opina Pepito y Juanito sobre el gobierno. ¿Sabes lo que opina? Lo que le sale de los cojones. ¿Sabes lo que opina? Lo que le sale de los cojones. Y creo que esto pasa una línea roja fundamental. ¿Por qué? Yo pregunto, ¿eh? Yo pregunto. ¿Esta lista la tiene Hacienda? ¿Esta lista la tiene Hacienda? ¿Esta lista la puede ver Hacienda? No es el mismo ministerio, ¿eh? Pero hombre, ya que os lleváis también el Consejo de Ministros. ¿Todo esto sirve para intentar arrinconar a periodistas que puedan estar publicando cosas como la de Ketty Garat? ¿Esto es propio de un sistema democrático? ¿Al ministro Marlaska qué cojones le importa si un periodista del Confidencial, del Mundo, de lo que sea, es pro Sánchez o anti Sánchez? ¿Ha gastado dinero de los ciudadanos para saber de qué pie cojea cada periodista? ¿Pero esto qué es? Pero esto es la Rusia comunista, la URSS, Mao Zedong, Stalin. ¿Esto qué es? ¿Esto qué es? La gente opina lo que le sale en los cojones. ¿Y sabes por qué? Porque nuestros abuelos y nuestros padres se han dejado la vida para que seamos libres. Y no vais a venir ningún gilipollas a quitarnos la libertad de decir, los que hemos querido ser periodistas, lo que consideremos, y los ciudadanos, lo que consideren en las redes sociales. Pero esto es suficiente para que se vaya a su puñetera casa. Esto es una cacería política. Porque la pregunta es la que yo les hago.

el next step de esto, el siguiente paso de esto es, y esto lo mira también el inspector de Hacienda cuando tiene que abrir una paralela a algún periodista. ¿Esto es lo que mira? Nah. Si es pro Sánchez. Si el otro día dijo en la tertulia de La Sexta que era guapo, alto y atractivo. Cierra. ¡Uf! Que este va contra Sánchez. A por él. Entremos en más casuística. ¿El gobierno puede afirmar que nadie de Hacienda ha tocado ese informe para utilizarlo? ¿El gobierno puede afirmar que ese informe está en un cajón cerrado que nadie lo usa? Y si lo es así, ¿para qué carajo se han gastado el dinero en hacer un informe? Es que yo quiero saber lo que piensan los periodistas. Bueno, yo quiero saber tantas cosas de ti. Se gasta nuestro dinero en escuchar a los periodistas para ver qué opinan. Bueno, eso ya lo sabíamos en parte, pero ¿dónde acaba esto? ¿En una inspección de Hacienda? Aquí no hay seguridad de Estado, ¿eh? Cuidado con esto, ¿eh? Esto es muchísimo más grave de lo que pudiera parecer. Hoy son los periodistas. Mañana es usted opinando lo que no le gusta al gobierno en redes sociales. Cuando lo tengan ya macheado con su identidad personal, ya lo tienes. Oiga, esto es el primer paso de aquello que veíamos alrededor de Black Mirror, de la persecución social. A través de tu opinión. Tú opinas lo que yo te dejo que tú opines. Esto es una entrada sin precedentes. Sí, el de Miguel Ángel Rodríguez, dicen los socialistas, porque claro, como luego se quejan de que la gente se vote a los extremos. No, es que como también lo hacían los del PP. Joder, tienes el mismo argumento que mi hija de 2 años, que no habla casi. Pero tú eres ministro. En lugar de estar gastándose el dinero en esto, se lo podían estar gastando en esto otro. Mírenlo. El desastre de Pisa. Que no es que se les haya caído a los italianos la torre de Pisa. El mundo. Desastre educativo en España. Pero ellos mirando a ver de qué perfil político son los periodistas. Con el resultado, el peor resultado de la historia de España. Ya se preveía ayer, ¿eh? Ahora entramos en el detalle. Hasta 2 cursos escolares de retraso, es decir, un niño de 15 años español, británico, un niño de 13 años o niña en España. Pero tú investigando si el periodista ha dicho en la tertulia de Espejo Público o de La Sexta o de lo que sea, si Sánchez es guapo o no es guapo. ¿Pero qué país vamos a construir con esta pandilla draquis que tenemos gobernando? Los unos y los otros y todos. España cae 23 puntos en lectura. Y ha dicho la ministra esta mañana en la cadena SER, ha ido al medio portavoz del gobierno, que claro, en España muestran joder, ese descenso, pero el alumnado puntúa bien en áreas que también son importantes como la curiosidad por aprender. Manda cojones, tío. Así nos va. Así nos va. Milagros Tolón, se llama. Sentido de pertenencia al centro. Y claro, estamos atacando la comprensión lectora. Vamos, que no sabemos ni leer. Que leen los chavales y no entienden nada. Bueno, acojonante. Porque, claro, esto es muy importante, esto es lo de las inteligencias múltiples llevados ya a lo más bajo que se puede. Bueno, pero ¿tienen curiosidad por aprender? ¿Qué tienen curiosidad por aprender? ¿Sexología o matemáticas? ¿Ciencias naturales todo el año con el capítulo de sexología? ¿O cómo? A ver si descubro mi nueva serie de Netflix. Sentido de pertenencia al centro. ¿Pero qué cojones sentido de pertenencia al centro? Si lo que tienes que hacer es estudiar matemáticas, cojones. Los británicos

0: alumnos españoles, 2 cursos escolares por debajo en conocimiento que los británicos, que tampoco que sean unos lumbreras. Pero esta señora, ¿qué hace? Miren los detalles del informe PISA, porque es para echarse a llorar. No se ponen a echarse a llorar ellos, porque en el fondo, más fácil de controlar. Te doy un bono juvenil de 400 euros y tengo tu voto. Peor resultado histórico, España registra el nivel más bajo desde que comenzó PISA en 2000. Hoy estaban ya bien diciendo, ah, es que hemos mandado muchas pruebas. 23 puntos de desplome de lectura respecto a 2022. Vamos, que le pones un libro y no sabe leer más de una línea. Fuerte caída en matemática, 16 puntos. Están todas las empresas en Estados Unidos buscando matemáticos para la IA y nosotros, integrales no. Ciencias resiste mejor, 8 puntos hacia abajo. Madre mía. Por debajo de la OCDE, en las 3 materias evaluadas, miren la siguiente imagen, es deplorable el estado. 2 puntos por debajo del Reino Unido en lectura, un español de 15 años tiene el nivel de lectura de un británico de 13. Y dirá Sánchez, bueno, pero hemos ganado el Mundial. Pues vale. ¿Se pueden hacer las 2 cosas a la vez? ¿Pueden saber leer y pegarle patadas al balón? 15 años, España, el mismo niño, el niño en Reino Unido lee lo mismo que este y la comprensión de lo que lee con 13 años. Hombre, si esto no es para avergonzarse. Miren la siguiente imagen. Menos lectura y concentración, los alumnos leen menos, muestran mayores dificultades para atender, pantallas bajo el foco. Aquí está la clave de la historia. El uso intensivo de dispositivos aparece como uno de los factores asociados al deterioro. Claro, evidente. Por eso hace unos años, un grupo de padres le decíamos a un colegio de fomento, pero que usted quita los libros de texto y pone pantallas. Hasta luego. Ahí os quedáis. Y lo mejor de todo, lo mejor de todo, es que esos que tomaron esa decisión y que ya la han revertido años después, siguen en el mismo puesto. Esos siguen en el mismo puesto. El desastre, está alrededor de esto. De cada vez más uso intensivo de pantallas. Antes, la enciclopedia, luego Google, ahora ya ChatGPT. Pero entonces, ¿tú qué conocimiento tienes? ¿Y qué conocimiento crítico tienes para decir Alemania de la Segunda Guerra Mundial, Alemania de no sé cuánto, España de tal época? ¿Qué conocimiento? Ya me lo dirá la IA, pero la IA igual está manipulada, toqueteada. Pero venga pantallas en el aula, venga pantallas en el aula, pero pueden coger la tiza y el libro, es que se me aburren. Ya, como en toda la vida, sácalos a jugar al fútbol, sácalas a jugar al fútbol, haz lo que te salga las narices, pero que aprendan. El sistema educativo tal y como está ahora mismo no funciona en España, va a estímulo puro de pantalla. Algo hay que hacer. Miren las tendencias en ciencia, en matemáticas, en lectura, si es que es para echarse a llorar. Si nos vamos al año 2000, media de la OCDE, desastroso, pero desastroso, pero escuchen, desastroso. Y luego, claro, bueno, ciencias aguanta, sé que le gusta más, y luego, claro, viene ya, ¿esto qué es? Esto, cada uno tiene lo suyo en su país, nosotros tenemos Oscar Puente. Dice El Mundo, desastre educativo en España con el peor resultado de la historia en el informe de PISA, hasta 2 cursos escolares de retraso, lo que hemos visto, respecto al Reino Unido. Y dice Óscar Puente, la educación en manos de las comunidades autónomas, mayoritariamente del Partido Popular. Igual no es la buena noticia que el periódico El Mundo cree. ¿Le contestamos? Las comunidades autónomas gestionan centros, gestionan profesores, gestionan presupuestos, pero ¿de quién es la ley? ¿De quién es el currículo de mínimos? ¿De quién es la promoción de curso con suspensos? ¿De quién es la formación del profesorado? ¿De quién es el marco de evaluación? Son del Estado. Y la ley vigente, la LOMLOE, aprobada por el propio gobierno del Partido Socialista en 2020. Los alumnos de PISA 2025 han hecho casi toda la ESO con la ley del Partido Socialista, la de 2020. Y de paso, hombre, el ministro de Transportes, opinando de un dato educativo para descargar la culpa en las comunidades autónomas, es lo de siempre. Éxito compartido, fracaso ajeno. Si hubiera sido un éxito, que Sánchez no está enseñando a leer. Como ha sido un fracaso, es que Ayuso no nos enseña a leer. La política da asco. Pero profundo asco ahora mismo ya, ¿eh? Oiga, que es un desastre el dato y que ustedes tienen culpa. Se llaman los LOE, la aprobaron en 2020. Es la que han cursado estos alumnos. Y ustedes aprobaron pasar de curso con suspensos. Oiga, eso yo no lo he visto en mi puñetera vida. Te quedas hasta septiembre. Pero tú no pasas. No, es que vas a sufrir un trauma. El movimiento woke este, de las Taylor Swift en todo, ¿no? Incluido en la educación, en toda la vida, además es la ideología Taylor Swift, ¿no? Pasas de curso sin suspenso. No vaya a ser que te pongas a llorar. Currículo de mínimos. Todo eso es del Estado. Quien ha hecho la ley es el PSOE. Es el gobierno del PSOE. Bueno, el gobierno de coalición. Cuando el dato es bueno, Sánchez. Cuando el dato es malo, comunidades autónomas. Bueno, pues que se lo haga ver, ¿eh? Pero, hombre, mucha responsabilidad tiene el gobierno. Sobre todo porque la ley, esta es una generación de esa ley. De esa ley. Por lo que ellos verán. Ketty Garat, muy buenas tardes.
1: ¿Qué tal, José Antonio Bittner? Un placer saludarte. ¿Cómo estás?
0: Un placer. ¿Qué es lo que has puesto encima de la mesa con esa exclusiva para que nos lo entienda la audiencia dentro y fuera de España? Es decir, el número 2 de la inteligencia de Marruecos habría tenido acceso o habría hackeado, habría conseguido acceder algo que pensábamos colateralmente que podría haber sucedido. Ahora tú nos confirmas en una investigación esta mañana que no es que lo pensáramos, es que tienen todo lo de Sánchez. ¿Eso es así?
1: Eso es así. Y este hombre no solo fue el número 2 de la inteligencia de Marruecos, Bittner, este hombre fue el número 2 de la inteligencia marroquí, que es un cargo lo suficientemente elocuente como para tenerle en cuenta, sino también el consejero, el máximo consejero del monarca, la persona que despachaba habitualmente con el rey sobre los asuntos internos y externos que se producían en Marruecos, que se producían en Rabat. Tiene información de Pedro Sánchez, tiene información sobre el operativo Pegasus, tiene información sobre los ministros que fueron infectados, cómo se realiza y qué contenido encierran los 2,7 gigas del gobierno Pedro Sánchez. Pero también tiene información sobre Marruecos, tiene información sobre Mohamed VI, información sensible, información de sus altos mandos, información de su justicia, información de todas las operaciones clandestinas de espionaje y contraespionaje que se han hecho por parte de Rabat en los últimos años. Y evidentemente esa información, bueno, pues hace acopio de ella hasta 2022, que es cuando él directamente empieza a recibir una campaña de hostigamiento por parte de Rabat y cuando empieza a planear cómo marcharse de Marruecos. Lo hace 2 años después, en 2024, y ahí es cuando empieza la cacería.
0: ¿Se va a conocer todo lo que había? Es decir, porque nos hablas de que él lo tiene, que lo pone a disposición. ¿Dónde lo tiene que poner a disposición? ¿En la Audiencia Nacional o dónde?
1: Bueno, nosotros damos la información que podemos dar hasta este momento y ya digo que estamos hablando con fuentes cercanas a Huawei, que yo creo que eso es lo que tiene valor, aparte de los documentos que podemos ver en ABC, que evidentemente son de una extraordinaria relevancia porque desmontan toda la campaña de descrédito por parte de Rabat. Pero podemos llegar hasta donde nos dejan las fuentes y de momento no sabemos cuándo él tiene previsto poner a disposición esa información. Sabemos cómo lo ha intentado y eso habrá que esperar a próximas entregas en el diario ABC para ir contándolo, para seguir contándoslo. Pero sabemos que la disposición la tiene, que está detrás de los hackers de Javarrot, que él le pasa la información sobre los 70.381 agentes, que él ha sido el protagonista o la persona que está detrás precisamente de todas las brechas de seguridad enormes, hasta cuatro, que se producen, las mayores en la historia de Marruecos, a lo largo del último año y que afectan a ministros de Exteriores, de Interior, a fuerzas policiales, servicios de inteligencia, el servicio de... de

0: de la seguridad social en Marruecos, la justicia, 5.000 jueces, 35.000 funcionarios. Va a haber un siguiente paso. Él, desde luego, está decidido a dar ese siguiente paso, básicamente porque él, y yo creo que no es excesivo afirmar esto, teme por su vida, teme por la de su familia y teme por la de sus amigos que todavía continúan en Marruecos. Y su salvavidas o su tabla de salvación es precisamente la información que atesora.
1: Con lo que has visto antes y la investigación de ahora, ¿prevés, tienes la percepción de que todo esto que está ahí puede ser la causa del cambio de política exterior de Sánchez, sobre todo desde la época del Sáhara, cuando decide cambiar de manera unilateral la política exterior española del Sáhara y posteriormente la relación con Marruecos? ¿Puede estar en esos documentos que lo expliquen?
0: Yo creo que sin duda alguna Pegasus está relacionado con el cambio de posición internacional de España. Está relacionado con el giro al Sáhara. Está relacionado con la posición servil y genuflexa del gobierno de España en relación a al movimiento de flujos migratorios controlados por Marruecos, tanto en mayo de 2021 como ahora en julio de 2026. Pero creo que no es lo único que motiva precisamente ese giro internacional. Es decir, creo que las fuentes que yo he consultado cuando me daban esta información me decían, me insistían mucho en él. Tiene toda la información sobre Pegasus. El cómo se hizo, cómo se infectó Pegasus, a quiénes se infectó el teléfono móvil y el contenido de los 2,7 gigas. Y yo decía, muy bien, los 2,7 gigas, esto es lo importante. Y me decían, no desprecies el cómo y a quién. En el cómo y a quién es muy relevante porque efectivamente va a dejar una posición muy débil a Marruecos ante Europa. Y España era el socio no solo más fiable, sino más leal que tenía Marruecos en la Unión Europea. En a quién nos lleva a una diana que explicaría muchas cosas, por ejemplo, desde que se acogió a Brahim Ghali, líder del Frente Polisario en España, que eso empieza a motivar la cascada de infecciones con Pegasus a los ministros y el presidente del gobierno, y que eso fuerza un giro radical en la política sobre el Sáhara. Él tiene información de cosas que no ha reconocido el gobierno, por ejemplo, el espionaje a Arantxa González Laya, a una ministra de Exteriores que es despedida fulminantemente 2 meses después de que decida y comunique al presidente que va a acoger a Brahim Ghali, y se produce 15 días después el asalto masivo a Ceuta en mayo de 2021. Yo creo que eso es de una gran relevancia, no sé si más o menos que el contenido del presidente del gobierno, del móvil del presidente del gobierno, que yo no conozco qué es lo que existía ahí dentro. Solo sé que es un contenido de máxima sensibilidad.
1: Muchísimas gracias. Ketty Garat, vamos a estar pendientes los próximos días de esas investigaciones que estás llevando a cabo y sobre todo qué puedes poner encima de la mesa de next step, ¿no?, de continuidad de lo que estamos viendo. Buen día y buen negocio, Ketty.
0: Muchísimas gracias, igualmente, Widmer. Un beso.
1: 2:40, ojo a la última hora. El Supremo paraliza el censo de la ley de nietos. Ojo a la última hora. Aquí en España, Justitia y Vox alertaron del daño irreparable que supone no detener las altas de cara a las próximas elecciones. Y ya la Sala Tercera del Tribunal Supremo ha aceptado este martes suspender la inscripción en el censo de los nacionalizados por la ley de nietos, tal y como había solicitado como medida cautelar Justitia Europa y Vox. Los magistrados han tomado esta decisión apenas 24 horas después de la celebración de la vista. Ojo, las personas que hayan obtenido la nacionalidad española de origen como consecuencia de la ley de nietos y aún no hayan sido inscritas en el censo, continuarán la tramitación del expediente hasta su finalización. Importante esto, ¿eh? ¿Qué es lo que plantean Vox y Justitia Europa? Puede haber una alteración del censo lo suficientemente grave como para que tenga que ser frenado por el daño irreparable que puede tener de cara a las próximas elecciones. Pequeña pausa y nos vamos a ver Bitcoin. Compran Bitcoin. 120, 100, 60, ley de la Clarity Act. Las claves fundamentales alrededor de Bitcoin. Enseguida, pequeña pausa, no se muevan. Bueno, sí, tomen algo. Y enseguida, aquí, Plan Bitcoin en Negocios Televisión. Volvemos enseguida.

¿Qué hay que comprar? Dice, hay que comprar algo que no dependa de ningún gobierno. Un, dos, tres, responde otra vez. Él dice oro. No cita Bitcoin, pero el argumento sería prácticamente el mismo. Bitcoin, oro. Pues esta es la clave que está poniendo encima de la mesa Ray Dalio. Ya les digo, en el mismo día Druckenmiller le ha dicho, te estás equivocando. Te estás equivocando con el movimiento de deuda. Ormuz es el otro elemento fundamental, porque claro, si al menos pudieras reducir la inflación porque no tienes una guerra en Irán, pues vas caminando alrededor de, bueno, vamos a sortear la crisis. Un estrecho de Ormuz, como otra vez tenemos el Brent arriba, tocando ese entorno o buscando los $95, volviendo otra vez a tensionar, ¿no? Buscando esos $95 para sentarse ya por encima y volviendo a buscar una fotografía complicada. Hoy tenemos menos duda de que Rusia está armando a Irán, dándole armas, armando a Irán. Que eso que pone encima de la mesa en un artículo del Financial Times, en una investigación espectacular de Pulitzer, del Financial Times. Dice el Financial Times que lo de Ormuz va a ir a más. No dice eso el Financial Times, lo dice la información del Financial Times, esto va a ir a más. Y va a la unión de los conflictos. Y ahora entendemos por qué fue John Ratcliffe un poco más. No es solo por la escalada hacia la OTAN, es por esto. Le estás dando armas. Le estás dando armas. Es lo que le está poniendo encima de la mesa. Se les ha avisado muchas veces que esto era una ruina para el ciudadano de a pie. Ahora la ruina se empieza a ver de cerca. Muchos de esos presidentes, ministros, ya no están en los cargos. Pero el daño enorme que han hecho a la población sigue. Y nadie les va a pedir responsabilidades, básicamente porque ya se protegen entre ellos, indultan entre ellos. Pide usted un indulto. Para protegerse de todo esto y poder hacer lo que les sale de las. De los. De las. De los. De las. De las narices. Pero. Oh, de esta tenemos que salir con una reflexión muy profunda. No vale el sistema que tenemos montado en Occidente. Tal y como lo tenemos, no vale. ¿Por qué? Les explico. No puede ser que un presidente del gobierno se pueda atar a la silla de presidente durante 4 años, en el caso español. Unas elecciones de medio término habrían tenido mucho más sentido, por ejemplo, tener un ámbito democrático mayor y que haya un proceso de que la ciudadanía pueda decidir si un presidente está a la altura o no de las circunstancias. Estados Unidos en impeachment, aquí está la moción de censura, pero está hecha de tal manera que se protegen entre ellos.

0: 8:45 en la costa este de Estados Unidos. Nos quedan 45 minutos para que abra Wall Street después del festival de ayer. Movimiento calmadito, negativo. Y Bitcoin. Carlos Lozano, creador de Plan Bitcoin y CEO de Helio Traders. Carlos, bienvenido. Muy buenos días. Tardes.
1: ¿Qué tal, José? Un placer saludarte. ¿Cómo estás?
0: Bueno, vayamos al grano directamente. Clarity Act, 15 de septiembre. Dice, más importante incluso que la intervención de Bessent de mañana. ¿Qué opinas? Bueno, dicen que solo un 18% de probabilidad, ¿eh?
1: El mercado yo creo que tiene... Y además creo que se va a votar tan solo en una hora. Yo creo que el mercado ya tiene descontado que no se va a aprobar. Y tampoco creo que genere mucho movimiento eso, ¿eh? Es lo que yo creo. Veremos luego qué es lo que pasa, pero yo pienso que eso no va a tener impacto. Y de hecho decía Cynthia Lunis el día de ayer que si no se aprobaba, el próximo marco temporal para debatir esto seriamente sería 2030. Así que bueno, sería un varapalo en el corto plazo, pero creo que el mercado le va a importar más lo que pase el día siguiente, que va a ser... las palabras del presidente de la Fed después de subir tipos, que eso va a ser lo que merme las perspectivas de subidas en la última reunión de este año, porque ya prácticamente el mercado da por hecho que se van a subir una vez, en este caso, los tipos de interés, pero según lo que diga Kevin Grass después de subirlo, pues ahí es donde se va a mermar las perspectivas de la última reunión de diciembre y es lo que puede castigar a los mercados.
0: El mundo cripto está alrededor de una cifra, 82.000. Se ha metido cuatro cabezazos ahí contra el techo en los 82.000, no lo ha roto, lo rompe.

0: no lo rompe, dame un número.
1: No, este tipo de estructura, sobre todo después del movimiento que vimos ya hace un par de semanas, que fue cuando salta la liebre, ¿no? Cuando salta la liebre y todo el mundo se centra en el movimiento de Bitcoin, pero ya Bitcoin ha subido, pues ha pasado de los 62 a los 82, ha subido 20.000 dólares. Este tipo de estructura que tú dices de cabeceos, lo que está haciendo es limpiando a los cortos. Todos los que se están posicionando esperando un movimiento de caída, los están limpiando. Por eso tenemos movimientos como el del jueves pasado, que tenemos una vela potente que genera un nuevo máximo de hace no sé cuántas semanas y de repente al día siguiente lo pierde todo. Esto es un movimiento que es típico en Bitcoin, ¿no? Y lo que está haciendo es preparar el terreno para una caída mayor, que será del 15% como mínimo. Y ahí, todo el que quiera comprar, pues mucho mejor hacerlo que no ahora, que estamos en zonas de techos.
0: Una caída del 15% es un guantazo importante, ¿eh?
1: Bueno, pero es que así se mueve el mercado. Al final, te ha pegado también una subida del 25, 30%, no lo sé, ¿eh? No, pero bueno, desde los 57.800 a los 80 y pico, no ha roto todavía la estructura bajista. Claro que después de este tipo de movimientos, si me pusieran una pistola a la cabeza, pues yo creo que la mayoría de nosotros diríamos que los mínimos anuales los hemos visto, pero la realidad es que la estructura bajista todavía no se ha roto y hay espacio para una caída de ese calibre. Para mí es como mínimo y en el peor de los escenarios, pues volver a atacar partes bajas.
0: Se habla alrededor de si el halving de 2024 no ha traído la subida de siempre. ¿Tú cómo lo ves? ¿El ciclo de 4 años ha muerto por culpa de los ETFs? ¿O qué es lo que ves tú ahí?
1: Sí, el activo está madurando, claro. Al final, este tipo de cositas lo vamos a ir viendo reflejado en la gráfica por movimientos de subida más cortos y movimientos de caída más cortos y también menores en porcentajes. La realidad es que en los máximos históricos se vio en una etapa en la cual cabía esperar por los ciclos de Bitcoin, ¿no? Todo eso ya se habló en su momento. Y estos mínimos serían los que se han adelantado de haberlos visto ya. Entonces, bueno, claro, que la teoría del ciclo de 4 años se haya muerto, yo creo que no, la verdad, yo creo que al final, principalmente porque más que ligado al halving, bajo mi punto de vista, la teoría de los ciclos de 4 años están ligados a los periodos de expansión de liquidez y todo esto está ligado a los periodos electorales, ¿no? El tema está que en los midterm normalmente la liquidez se contrae y justamente son los mercados bajistas de Bitcoin después de esa expansión grande que hace que los activos de riesgo se comporten bien. Entonces yo creo que ese tipo de ciclos, aunque con ciertos cambios va a seguir existiendo, no creo que veamos todos subidas en liquidez, aunque bueno, con Donald Trump y Scott Bessent todo posible, pero yo creo que seguirán funcionando más o menos bien.
0: Altcoins, ¿no? Que es otro de los temas que también en el mundo cripto está diciendo, oye, y al final esto, ¿la alt season es real o es una forma de desplumar al que llega tarde?
1: Sí, eso totalmente, totalmente. Al final, todo el que llega aquí, el gran parte de la gente que llega va buscando pegar el pelotazo y ahí están las altcoins, ¿no? Para pegar el pelotazo, pero para llevarte al matadero en la mayoría de las ocasiones. Entonces yo siempre digo que el 90% a Bitcoin y luego juega la lotería con lo que te dé la gana. Porque, por ejemplo, Ethereum está a los mismos niveles de 2021, ¿no? Claro, miramos un poco la inflación, miramos las bolsas, el riesgo que conlleva invertir en criptomonedas. Ahora miramos a Ethereum de, hostia, vaya movimiento ha pegado al alza. Ya, pero está cotizando plano de los últimos 5 años. Entonces, las altcoins para mí es tecnología y como tal hay que tratarlas como lo que son, no una startup. Una startup tecnológica que pueden funcionar muy bien, te dan algo súper novedoso, jiji, jaja, viva la pepa, cómo sube esto, pero es que luego te puede caer un 95% y no volver nunca a recuperar la subida previa. Y siempre va a seguir existiendo eso, ¿no? Porque es como las pequeñas compañías que hay en Estados Unidos, las startups, pues es lo mismo. Las small caps americanas, pues aquí serían las altcoins. Es jugar a la lotería, ciertamente, ¿no? Porque te pueden gustar mucho los fundamentales y al final los que manejan el cotarro han diseñado los tokenomics en la mayoría de las ocasiones para ganar pasta ellos, a costa de un buen marketing y de entrada de liquidez externa que viene de parte del retail. Pero bueno, algunas suelen funcionar, pero perseguir el objeto brillante no suele funcionar bien.
0: Esta mañana ha colocado 4.000 y pico millones de libras el gobierno británico, se le ha ido al 5,8 el 30 años americano, el 30 años británico, y una parte del mundo cripto dice, ¿y si de verdad viene una crisis de deuda? ¿Y si de verdad es insostenible el nivel de deuda? ¿Cómo se va a comportar Bitcoin? ¿Bitcoin sube en una crisis de deuda? ¿Baja en una crisis de deuda? Pues debería ser refugio, ¿no?
1: Bueno, hasta ahora yo creo, y a la vista está, ¿no?, que está ligado más al sector de la tecnología que a un valor refugio. Pero bueno, en momentos de crisis, ¿no?, incluso en el año 2020, hasta el oro se pega un guantazo. Entonces, el tema está dónde entra el dinero antes, después de haberse pegado el guantazo. y durante más tiempo. Yo creo que Bitcoin a día de hoy no es un valor refugio. Puede ser un vehículo de riqueza incluso, ¿no? Porque sube mucho más, tiene mucha volatilidad a largo plazo, pero cuando las cosas se ponen feas, normalmente Bitcoin se comporta mal. Suele ver techos antes que la bolsa, suele ver mínimos antes, ¿no? ¿Por qué? Por esa volatilidad que llega antes a esos extremos alcistas y bajistas. Y por eso me extraña también un poquillo haber visto ya mínimos, ¿no? Porque que no, evidentemente está sobre la mesa, es lo que hemos hablado antes, ¿no? Pero claro, con las bolsas al alza, sin una corrección, oye, yo qué sé, del 15%, es un poquillo raro. Pero bueno, bajo mi punto de vista no es un valor refugio. Y oye, que a mí me da igual que me tiren piedras, yo estoy aquí, soy un mercenario del profit en este caso. Y si viene una crisis, pues se va a pegar un guantazo como se lo pegará el oro probablemente. Y después entre el dinero más lento que en el oro. Entonces, valor refugio para mí no es a día de hoy.
0: Perdona que te vaya dando bandazos entre temas, pero otro de los
1: Venga,
0: temas
1: dime.
0: que preocupa mucho es qué va a suceder con Micro y qué va a suceder con las tesoreras. Es decir, ese sí puede ser un buen agujero negro para las criptos si se decide excluirlas del mercado, si se decide que salgan del mercado, ese sí puede ser un buen día negro para el conjunto del mercado cripto.
1: ¿Sobre MicroStrategy me preguntas?
0: Sí, y las tesoreras. Si hubiese un
1: Sí.
0: movimiento de salida del mercado de esas tesoreras, ¿puede afectar colateralmente a todo el sector? Es decir, ¿a todo el mundo cripto?
1: Sí, claro, evidentemente. Pero yo creo que en el corto plazo eso ya está algo malo. Lo más malo que había sobre la mesa era especular con que MicroStrategy no tenía liquidez suficiente para aguantar un par de años. Eso es lo peor, ¿no? Y yo imagino que otras tesoreras habrán copiado el modelo de inversión de MicroStrategy y más o menos los tiros irán por el mismo punto. El tema está en el último trimestre del año 2027, que es ahí donde vencen 1.000 y pico millones, ¿no? Entonces, claro, estamos mirando ahora mucho el corto plazo. El mercado descuenta esas perspectivas futuras. Ya lo ha descontado con esa gran caída en MicroStrategy. También hay que decir que se pegó una subida del 4.000 y pico % desde los mínimos del 2022. Entonces, claro, que te caiga un 90% parece mucho, pero sigue cotizando a lo mejor pues un 300, un 400% por encima de los máximos del 22. Entonces, yo creo que el mercado en el corto plazo esto no va a importarle mucho, bajo mi punto de vista, porque los 2 siguientes años están cubiertos por la gestión que ha hecho, en este caso, Michael Saylor, ¿no? Estas ventas de Bitcoin que le han servido para tener más liquidez y calmar al mercado. El problema de verdad estará en si vemos un año 2026 en donde en el segundo trimestre tenemos una caída muy importante, de repente el precio de Bitcoin se pone por debajo del precio promedio de MicroStrategy, el gran vencimiento llega en el cuarto trimestre, entonces ahí es donde el mercado se pondrá nervioso y donde lo que estamos hablando ahora puede tener sentido comentarlo, pero no creo que en el corto plazo impacte mucho más de lo que ha impactado ya.
0: ¿Trump ha sido bueno o malo para Bitcoin?
1: Bueno, Trump ha
0: El
1: sido,
0: precio
1: se
0: dice
1: ha
0: que malo,
1: llenado.
0: ¿eh?
1: A ver, desde luego que para él le ha ido espectacular, porque se habrá
0: Pero a él
1: llenado
0: le va espectacular con todo, con el petróleo y con
1: Sí,
0: todo.
1: sí, sí. No, no, por eso, que para él bien. Él nos ha utilizado, pero si tenemos que saberlo, no pasa nada. También hay que saber las cartas que tenemos para jugar la mejor partida. A él, el mundo cripto le interesa únicamente porque ha estado en tendencia. También probablemente por la gran financiación que ha recibido en su campaña de empresas relacionadas con el mundo cripto, a las cuales pues le debe ciertos favores y ya está. Yo creo que al final Trump lo que ha hecho ha sido poner Bitcoin en el punto de mira, que eso es bueno al final para el largo plazo, pero ya lo vimos cuando salió elegido, ¿no? El Trump trade se pegó ahí máximos históricos y a partir de ahí para abajo. Entonces, yo diría que en líneas generales ha sido más bueno que malo, precisamente porque ha puesto Bitcoin en el centro, ¿no? Del debate institucional. También sus amiguetes de BlackRock y demás con el tema de IBIT. Pero bueno, en el corto plazo sí que es verdad que los leñazos que ha pegado, pues el activo han castigado mucho al que va mirando el corto plazo.
0: Y tema de minería, queda ya muy poquito, ¿no? Esto ya está a punto de... ya está.
1: Sí, es como, bueno, como todo, al principio que se podía minar con el móvil, pues ok, luego la cosa va evolucionando y cuando se meten las instituciones. Ahí es cuando se genera el monopolio, como todo, ¿no? Como en los centros de chips, como absolutamente en todo, pues también en la minería de Bitcoin. Al final, unas poquitas serán las que manejen el cotarro, unos pocos pools de minería y el resto morirá. Pero bueno, es parte de la evolución del ecosistema. Yo creo que de manera natural está sucediendo y seguirá por este camino. Y al final, pues quedarán 4 o 5 que más o menos ganen algo de dinero y ya está. Y es lo que hay. Forma parte del proceso.
0: ¿Qué previsión ves final de 2026, 2027, 2028 para Bitcoin?
1: Pues a ver,
0: Esta es de la buena y es difícil, ¿eh? Pero...
1: sí, no,
0: Y
1: es
0: no hay
1: muy
0: bola de
1: complicada.
0: cristal.
1: Sí, yo el corto plazo lo tengo más. Yo no soy de los que te va a decir en 2028 va a cotizar, porque es que me voy a pegar un triple y voy a engañar aquí a todo el mundo. Yo no lo sé, no tengo ni pajolera idea de dónde va a cotizar Bitcoin en 2028. O sea, ya me cuesta hacer previsiones para los siguientes 6 meses, que es ahí donde yo creo que está la habilidad en gestionar en base al medio plazo, ¿no? Porque en el largo plazo, ¿quién sabe lo que va a pasar? Estamos hablando de los bonos, estamos hablando de que la IA está muy cara, estamos hablando de crisis de deuda. Claro, cuando a Alan Greenspan, también el presidente de la Fed, comentó, creo, en el año 1998, exuberancia racional en las bolsas, pero el Nasdaq subió se multiplicó por dos. O sea, entonces, claro. Saber cuándo va a haber un evento de ese calibre es difícil, que llegará, yo creo que no tenemos dudas, pero llegará en 2 años, en 5, el año que viene. Yo creo que este año, 2026, y es mi punto de vista, que puedo estar equivocado, gran parte del alza ya está sobre la mesa. Es decir, que en el caso alcista incluso, date cuenta que ahora mismo, ¿no? Que estamos hablando de limpiezas, el mercado se mueve, aunque te pegue un amago arriba y te llega a los 90, vendrá esa corrección del 15 al 20%, se mantendrá lateral durante varios meses. Entonces, bajo mi punto de vista, podemos acabar 2026 perfectamente por debajo de los niveles actuales, habiendo visto algún coletazo a los 90 sin problema, ¿eh? Es en el caso alcista. En el caso bajista, o vemos nuevos mínimos o atacaremos partes bajas. Luego ya si hablamos de cara al año 2027, hombre, teniendo en cuenta que en el ciclo anterior Bitcoin vio máximos históricos antes del halving, y en este caso el halving está previsto para marzo del año 2028, si más o menos todo va como se espera, si no tenemos ningún susto sobre la mesa, pues probablemente 2027 sea un año bueno para plantear que Bitcoin va a atacar partes altas, máximos históricos de cara a finales de ese año. Y de ahí para adelante, pues, ¿qué te digo? Lo típico, ¿no? Limpia máximos históricos a finales del año 2027 o principios del 28, entra la euforia, máximos históricos, y pues podemos tener una estructura muy parecida a la que tuvimos en marzo del año 2023, cuando rompió máximos históricos por primera vez antes del halving y luego se mantuvo 9 meses lateral, ¿no? Claro, pues algo así es lo que cabe esperar. Cuando rompemos un máximo importante, todo ya ha pasado y lo que queda es que entren los pardillos, que por decir yo también he sido pardillo, ¿eh? Durante mucha gran parte de mi carrera, a comprar antes de una corrección importante.
0: Una cuestión más, yo te veo mucho en el canal y me gusta mucho cuando dices lo de que quien
1: Gracias.
0: no tiene experiencia pierde dinero.
1: Sí,
0: Y
1: claro.
0: a partir de ahí, ¿cuál es el que crees tú que es el peor error que puede cometer alguien sin experiencia entrando ahora en Bitcoin o entrando cuando sea? Pero y que tú lo hayas padecido también en su momento, claro, porque al final esto es todo aprender también esa parte de la inversión.
1: Bueno, yo creo que todos los que estamos aquí hemos hecho todos los errores que hay existentes, los hemos cometido. Yo me pongo el primero en la fila, ¿eh? Y yo creo que al final se aprende a base de palos, ¿no? De ensayo y error. Ok, no es por aquí, es por allá. El peor error son las emociones, siempre. Ganan muy poquitos porque fíjate en zona de. Dice, no, hemos visto mínimos, no, no sé, da igual haber visto mínimos o no porque ahora no es zona de compra. Entonces, alguien que quiera comprar y que esté comprando ahora está yendo a la pescadería cuando el pescado está vendido y falta el último trocito de dorada ahí que se lo venden multiplicado por tres y el tío se va contento y dice, madre mía, que me quedo sin mi dorada. Y se gira a la esquina y ahí es donde se encuentra una nueva pescadería con pescado barato. Pues es lo mismo que pasa ahora. Las emociones, la mente no está hecha para invertir sino para sobrevivir, ¿no? Cuando algo sube mucho, te grita, compra, compra, que te queda fuera. Y cuando algo cae mucho, te grita, vende, vende, que lo vas a perder todo. Entonces, las emociones, controlarlas es muy difícil, ¿no? Aún incluso cuando ya empiezas a tomar muy buenas decisiones, siempre te juegan una mala pasada. Y yo creo que jugar a la inversa, cuando tienes ganas de comprar, normalmente suele ser un buen punto de venta. Y cuando tienes ganas de vender, normalmente suele ser un buen punto de compra. Esa puede ser buena. Entonces, ahora mismo, después de todo este movimiento que hemos visto, hay que estar pacientes. Aunque te pegue un coletazo a los 85, 90, te va a venir una caída del 15 al 20%. Siempre pasa y siempre va a volver a pasar. No va a subir desde aquí hasta máximos históricos. Y cuando llegue esa caída, aunque te dejen los mismos niveles de precio que ahora, pero ya compras en retroceso con mayor fiabilidad de que va a seguir. Así que las emociones, sin duda.
0: Muchísimas gracias, Carlos Lozano, creador de Plan Bitcoin. De verdad, seguirle en su canal porque es un auténtico espectáculo. CEO de Helio
1: Gracias.
0: Traders. Buen día y buen negocio.
1: Chao, un abrazo.
0: 3 y 1, 9 y 1 de la mañana en la costa este de Estados Unidos, donde nos miran, José Carlos. Nos miran. Nos
2: No,
0: miran.
2: te miran mucho si tienes
0: No, no,
2: ahí.
0: nos miran a nosotros, no.
2: Ah,
0: Al
2: bueno.
0: gobierno y a España. A nosotros también,
2: Pero a
0: pero.
2: negocios mucho si
0: Sí,
2: tienes
0: 10
2: un
0: millones de
2: montón.
0: espectadores tenemos en Estados Unidos.
2: Qué fuerte.
0: Se dice pronto, ¿eh?
2: Qué fuerte.
0: Muchas gracias a
2: Hispanos,
0: todos, ¿eh?
2: hispanos o no.
0: Sí, claro.
2: Muy bien.
0: Alternativa hispana, a todo el
2: Pues
0: lío anglosajón, ¿no?
2: ahora voy porque organiza unas jornadas la Cámara de Comercio Española allí en noviembre. porque la comunidad hispana, no solo la española, la América Latina, tuvo mucha influencia en la independencia americana, y me voy para allá allí a influir un poquito en nuestra comunidad hispana estadounidense, que es el gran mercado del español.
0: Yo voy ahora en 2 semanas a ver la reunión de la ONU allí.
2: Muy bien. Pues yo voy, organiza Trump.

0: el G20 allí en Miami y seguramente si sí puedo ir al B20, ¿no? Que es el de los negocios. A ver qué se cuece.
1: ¿Y qué se habla de España? ¿Se está desacelerando la economía española, José Carlos? Tú que estás en la empresa, estás viéndolo.
0: Bueno, la empresa y en los datos, ¿no? La agencia tributaria, que es, aquí siempre los comentamos, tiene el mejor indicador de actividad, que son las declaraciones de IVA de las ventas de las empresas. O sea, cada trimestre las empresas declaramos el IVA y la agencia lo hace muy bien, procesa todos los datos como si fuera la contabilidad nacional, el PIB. El consumo privado se ha parado en seco.

0: pues hemos pasado de crecimientos en el segundo semestre del año pasado del 8% anualizado a crecimientos del 1% anualizado este año. Si quitas el crecimiento de la población, el consumo por habitante en España está cayendo.
1: Bueno, es que el efecto población es lo que te lo está cambiando todo.
0: Ya, pero
1: tanto que... en el empleo, que dices, es que tenemos más que nunca. Y dices, también tiene más ciudadanos que nunca.
0: Claro.
1: Pero el problema es cuánto sale a PIB per cápita, cuánto sale a renta per cápita.
0: Bueno, pues en
1: esto con no datos, lo entienden, ¿eh?
0: Con datos no lo de entienden. La agencia tributaria del primer semestre, el consumo por habitante prácticamente está estancado o cayendo ligeramente. Por lo tanto, la economía se ha parado en seco. Es verdad que, por dar también los datos positivos, los datos de exportaciones sorprendentemente se han recuperado muchísimo.
1: Ya, pero eso no es nuestro consumidor, bueno, es el consumidor de ellos.
0: Sí, pero tiran del ciclo de inversión y las empresas, y eso mantiene cierta creación de empleo. Pero si miramos los datos de afiliación a la Seguridad Social, ¿no?, que sorprendentemente el gobierno no los detalla, ¿no?, con la regularización, cuando hubo la pandemia y dieron los ERES, sí te daban detallados cuántas ayudas de ERE había, ¿no? Ahora que hay regularizaciones no lo dan, no sé por qué, pero bueno, lo podían dar igual, ¿no? Pero bueno, si quitas solo en afiliación de españoles, que no tiene efecto de regularización, el empleo estaba creciendo por encima del 2% en enero y está creciendo un 0,6% interanual, por lo tanto se ha parado también. O sea, que el consumo ha parado la economía, pero es lógico, ha pasado en todos los países, ¿no? Es una guerra con una crisis energética y ha subido mucho la inflación y los consumidores, salvo que fotocopien billetes de 20, no tienen para pagar en los supermercados. Vamos, que los economistas esto lo tenemos medido.
1: Tiene que actuar el gobierno con esta figura del consumidor, ¿no?, del ciudadano de a pie, ¿no?, del dinero que le queda en el bolsillo, en dos escenarios. ¿Debe deflactar el IRPF y debe intervenir en el precio de la gasolina, que está por las nubes y amenaza con ir más arriba? Es decir, ¿debe intentar recaudar un poco menos, pero dejarle al ciudadano que tenga un pelín más de desahogo a fin de mes? Porque la gente empieza a no llegar, José Carlos, empiezan a llegar.
0: Hombre, yo creo que son dos cosas, ¿no? Una es la crisis de este año, que es una crisis energética en una guerra en Irán, ¿no?, donde no tenemos nada de control.
1: Bueno, pero bájame el impuesto de hidrocarburos entonces.
0: Claro, pero y lo hizo y funcionó y ahora está tardando. Yo creo que tomó medidas buenas en marzo y no sé por qué ahora, bueno, supongo que tendrá otro lío, ¿no? No está centrado en la economía.
1: El informe,
0: ¿no?,
1: PISA.
0: No, o lo de Ceuta, digo, supongo que estará liado con lo de Ceuta, digo yo. Pero bueno, no sé por qué no se han mantenido las ayudas, que funcionaron bien, ¿no? Controló bastante la subida de inflación y hemos tenido un pico muy fuerte. Y luego nos está afectando ahora mucho, que no subió mucho al principio, la subida del gas, ¿no? El gas yo creo que es más preocupante para Europa. Los inventarios de gas en Europa están en mínimos. No me quiero poner muy dramático, espero que no lleguemos a lo del verano del 2022, ¿no? Vimos el precio del gas por encima de 300 euros el megavatio, pero están 75 y empieza la temporada de calefacciones y de consumo de gas. Si la guerra continúa, no hay gas este invierno en Europa.
1: Bueno, y ese fue un invierno caluroso el que estás diciendo, que nos salvó en parte también, ¿no?
0: No me quiero poner dramático, porque puede acabar la guerra. Ojalá y deseemos que la guerra acabe y que el precio del petróleo y del gas se normalicen, y entonces pasaría lo contrario. Lo que harían las familias españolas es, al bajar los precios de la energía, volver a tener capacidad adquisitiva y el consumo seguramente volvería a crecer. No, ni es culpa del gobierno ni sería gracias al gobierno, ¿no? Simplemente que varían los precios relativos. Lo que sí debería estar centrado, bueno, yo creo que este gobierno está agotado ya, viendo, ¿no? O sea, la legislatura nunca se debió producir.
1: Está agotado 3 años.
0: Bueno, vale, pero bueno. O sea, es una legislatura que pasará a la historia como la peor legislatura de la democracia. No ha habido presupuesto, no ha podido gobernar, no ha habido capacidad de sacar leyes, ¿no? Todo es un disparate y ya está agotándose. Entonces, yo creo que tiene más sentido que empecemos a pensar en la próxima legislatura y que empecemos a evaluar a los partidos políticos, a todos, en sus propuestas de lo que quieren hacer. Y ahí sí que nos tenemos que ir al rincón de pensar, ver lo que ha pasado en Alemania, ver la crisis industrial europea y empezar a replantearnos todo. O sea, yo creo que hay que resetear todas las políticas públicas en Europa y en España.
1: De manera inmediata.
0: Sí, y si analizas lo que, o por lo menos mi análisis,
1: sí,
0: de Alemania.
1: No solo Alemania, yo esta mañana estaba contando Melenchón o Le Pen. Bueno, en fin, que la solución francesa es susto muerte.
0: Por eso digo que la crisis europea es completa. ¿Qué ha pasado, en mi opinión, en Alta Sajonia? Que 2/3 del voto obrero, ¿no?, ha votado a Alternativa por Alemania. Entonces, ¿Quiere decir que dos tercios de los obreros coincide 100% en la ideología de Alternativa? No,
1: no, lo que,
0: no, están antisistema. ¿Qué está pasando en Alta Sajonia? Que la población no para de caer desde la unificación del año 91, que en los últimos 4 años los salarios reales descontado a la inflación han caído, que el empleo les está cayendo y que viene un impacto adicional de la crisis industrial. Volkswagen, que está a 100 kilómetros

0: De Magdeburgo, ¿no? Ha anunciado un ajuste de 50.000 empleos y va a cerrar fábricas en Baja Sajonia, no en la Alta Sajonia. Entonces, coño, si queremos parar esto, pues por ejemplo, ¿no? ¿Cómo puedes explicar a un votante de Baja Sajonia, ¿no? que la Comisión Europea, el Consejo Europeo y los partidos alemanes, principalmente los partidos verdes, pero también la SPD y la CDU, exigen a una fábrica en Baja Sajonia pagar 7 veces más por un derecho de emisión que una fábrica en China? Pues si los chinos te están comiendo a bocaos en la cuota de mercado, ¿cómo puedes tener una regulación que sigue penalizando a tu industria? Y luego, ¿por qué te pones a llorar, ¿no? que sube la extrema derecha en Baja Sajonia? Pero si lo estás provocando tú.
1: Si no sube la extrema derecha, subirá la extrema izquierda.
0: Pero si la crisis industrial se está incentivando e intensificando por las políticas. ¿No?
1: Bueno, Europa por las políticas.
0: Bueno, pues cambia las políticas. Vale. Haces un informe, que no está mal, el informe Draghi, que aquí lo hemos dicho.
1: Pero si el informe está en un cajón.
0: Bueno, vale, hace 2 años, no hacer nada.
1: Y ahora, el de ETA, también, claro, ¿no? Igual, coge el que quieras.
0: El de ETA te deja ETA, o como dicen mis hijos, ¿no? Pero el de Draghi, el de ETA yo ni lo he leído, pero el de Draghi está bien, es un informe enfocado a competitividad. No hacen nada en 2 años. Y la solución de Draghi, de verdad, es crear un think tank con Luis Garicano para empezar a hacer más chau chau y bla bla y bla bla y hacer paper una vez al año que se van a reunir. De verdad, o sea, vale ya, o sea, si es más sencillo, yo me dejan el boletín de las comunidades europeas 24 horas, bajo el coste del derecho de emisión de 80 euros a 30 o a 20, no hace falta bajarlo a cero, ¿sabes? Lo igualas con los chinos y empiezas, ¿no? Y empiezas a competir en competitividad.
1: ¿Y por qué no?
0: Pues ya está, pues que dejen de llorar. Pero ¿cuánto llevamos pidiendo esto aquí, Binder? Es que no puede ser que estés todo el día con los relatos.
1: Que no hay manera.
0: Ya, pero es que es una medida sencilla. No estás favoreciendo que se intensifique el cambio climático. El coste de la emisión se sigue manteniendo. Lo que haces es no penalizar a tu industria en relación con Turquía, con Marruecos o con China, que son los que te están quitando cuota de mercado y que están afectando negativamente al empleo en esas zonas, ¿no? Pues yo creo que es un cambio sencillo, creo, ¿eh? No hace falta ser negacionista del cambio climático para decir que bajes el coste de emisión. Por ejemplo, a 30 euros que lo tienen en California. O sea, en California son negacionistas del coste climático, ¿no? Pues ¿por qué nos tenemos que tener el doble o más del doble aquí? Pues baja el coste de la emisión al coste de San Francisco y empieza a competir.
1: ¿Qué se puede hacer a nivel europeo? Está claro que intervenir de manera rápida. ¿Y en España?
0: A ver, yo creo que los cambios importantes son a nivel europeo, porque el cambio del coste de emisión, las fábricas españolas pagan el mismo que una fábrica alemana. El tema de la inteligencia artificial.
1: ¿Qué margen tiene España?
0: Bueno, pero tú estás contando, y te sigo con mucha asiduidad y todos los días, estás contando muy bien la revolución de la IA en Estados Unidos y en China, ¿no? Y todo el impacto que va a haber, y, ¿no? Nosotros hemos prohibido por una regulación europea el uso de los datos. La industria del automóvil europea ha dicho que no es competitiva contra China porque los coches chinos tienen mejor IA y más eficiencia electrónica, ¿no? Y los coches europeos no pueden usar la IA porque la Comisión Europea y el Consejo Europeo, con los políticos alemanes y los españoles, les prohíben usar los datos. Entonces, pues igual que el coste de emisión, no estamos hablando de que alguien use los datos para hacer delitos, eso tiene que estar protegido en el Código Penal. Estamos hablando que se usen los datos anonimizados para ser competitivos contra China en industria, por ejemplo.
1: No, que si no nos comen.
0: Bueno, vale. Los centros de datos, ¿no? Es que queremos ser tecnológicos, ¿no? Lo ha puesto el informe Draghi, vale. El gobierno, con buen criterio, decide prorrogar la central de Almaraz nuclear, ¿no? No sé cuál habrá sido la causa, yo la daba por cerrada ya, me alegro que la prorroguen 3 años. O sea, 3 años, dentro de 3 años ya veremos, ¿no? Si hay que prorrogarla o no, vale, ¿no? A los 2 días dice que saca una regulación otra vez que impone a los centros de datos que la electricidad sea renovable. No hay capacidad de hacer un centro de datos solo con renovables, ¿no? Tienes que meter baterías. Las baterías primero son chinas. Entonces, tú estás otra vez haciendo una regulación para favorecer el desarrollo industrial en China. Y dos, las baterías son caras, no son competitivas todavía al mercado. ¿Van a ser competitivas en 2, 3, 4 años? Es posible, pero hoy no. Tienes que dar una subvención de Next Generation o de fondos FEDER para que las baterías sean competitivas y desarrollas industria en China.

0: mira, no, pues permite que los centros de datos usen el máximo de renovables, porque ¿por qué una compañía eléctrica va a usar la eólica y la solar antes que ninguna? Porque es más barata. Pero si no hay sol y no hay viento suficiente para un centro de datos, puedes usar la nuclear, puedes usar el gas natural o puedes usar la hidráulica, porque ya la tienes instalada. O sea, yo no estoy diciendo que se favorezca la nuclear, te estoy diciendo que si dejas que se alargue una central nuclear, ¿por qué prohíbes el uso de la central nuclear a los dos días? A los dos días. Chicos, es que de verdad, o sea, yo sinceramente creo que demasiadas pocas cosas nos pasan. O sea, Europa debería estar mucho peor de lo que está, porque todos sus políticos están deseando que nos vaya mal. O sea, todas las políticas europeas son anticompetitividad. Entonces, pues si tú haces políticas anticompetitividad, pues perderás competitividad, cerrarás fábricas y perderás empleo.
1: Fotografía que veíamos ahora que hablas del empleo de Volkswagen. Cierre de la marca SEAT en España a partir de 2030. ¿Es el último escenario o el último paso, el siguiente paso alrededor de... No conse- es un hecho simbólico, tampoco que la empresa fuera española, pero sí tenían nuestra marca. ¿Vamos todavía más hacia una defunción de nuestra industria?
0: Bueno,
1: ¿o cómo lo- es alemana, ver, la empresa?
0: Está la parte emocional también, porque es nuestra empresa.
1: Por eso lo digo, ¿no?
0: Pero,
1: es alemana.
0: Pero también es verdad que han creado una marca nueva, se llama Cupra, y que Cupra se produce 100% en Barcelona. Entonces, básicamente es lo mismo, ¿no? Es un tema más de marketing de pura marca que... Pero bueno... ¿Cuál es mi preocupación? ¿No? Mi preocupación es un poco menos que la de Baja Sajonia, ¿no? Pero los salarios en Baja Sajonia, en la industria y en Alta Sajonia, son el doble o el triple que en Polonia y en la República Checa. Los salarios en Pamplona y en Barcelona de Volkswagen son mucho más altos que en Polonia y que en la República Checa. Si tienen que cerrar fábricas, por supuesto van a empezar por Alemania, que es donde están los salarios más altos, pero van a cerrar antes una fábrica en Pamplona o en Barcelona que en Polonia y en República Checa. Entonces, nosotros vivimos aquí en una especie de jajaja tocando la guitarra como la cigarra y yo creo que las hormigas deberían volver. O sea, yo llevo muchos años hablando de crisis industrial. La crisis industrial en Europa y en España empezó en 2018. En 2018, BYD producía menos de 500.000 de coches. ¿Está por encima de qué? 4 o 5 millones. Coño, pero algo habrá pasado, ¿no? Digo yo, entonces, ¿no? Todas las causas, ¿no? No han cambiado nada. O sea, tú tienes una regulación que empeora la competitividad de tu industria, de tu gran industria europea y española, ¿no? Se ha hecho un Next Generation que no ha estado mal, los PERTES del automóvil no han estado mal, han sido pocos, ¿no? Y no hay continuidad. Entonces, tú no tienes continuidad de política industrial después del PERTE del automóvil, ¿no? Se decide hacer una gigafactoría. Se le regala a los catalanes como todo, por casualidad. No sé por qué la gigafactoría va a Barcelona, ¿no? O sea, esto es una legislatura dedicada a dar servicio a los independentistas catalanes y vascos. Incluyo el PNV también, ¿no? Entonces, ¿a qué nos dedicamos en el gobierno de Madrid y en Moncloa? A tener contentos a los independentistas catalanes y vascos, ¿no? Vale. Le damos la gigafactoría, ¿no? A Barcelona, ¿vale? Porque lo hizo Franco también, ¿no? O sea, que tampoco es culpa de Pedro Sánchez, se llevó la fábrica allí, vale, ¿no?
1: Hace muchas cosas.
0: La gigafactoría lleva un centro de datos, está dentro del proyecto. El centro de datos, ¿no?, va con financiación y con ayudas del gobierno español y de los fondos europeos, ¿no? Le acaban de quitar el centro de datos con la regulación que acaban de sacar de sostenibilidad. No es competitivo hacer un centro de datos en Barcelona. Tienen un centro de supercomputación en Barcelona. ¿Para qué? O sea, ¿para qué? ¿Por qué no le obligas al centro de supercomputación que haga también todo el tema sostenible, igual que los centros de datos? Ah, es que los centros de datos son de Amazon o de una empresa americana y el centro de supercomputación es de funcionarios públicos y cobran de nuestros impuestos. Entonces, no, a los funcionarios les dejo. Pueden consumir energía nuclear si quieren, pero a las multinacionales, como son malas, que es el problema que tiene este gobierno de fondo, que es que rechaza al mundo empresarial y tiene aversión al mundo empresarial. Entonces, si tú tienes una crisis de competitividad, una crisis de precariedad salarial, ¿no?, y la solución es mejorar la competitividad empresarial, ¿cómo vas a tener un mal concepto de las empresas? O sea, ¿cómo? O sea, si tu solución son que las empresas se hagan más competitivas, más grandes y paguen mejores salarios, ¿cómo vas a hacer una política para penalizar a las empresas en el crecimiento empresarial? Que es lo que está haciendo este gobierno.
1: Porque quieres más gente dependiente de ti.
0: Bueno, pues ya está. Entonces, todo esto es de lo que hay que hablar en la próxima campaña. O sea,

0: y todo mi cariño para la gente de Ceuta, pero los inmigrantes ya han entrado. Entonces, vamos a ver cómo lo sacamos rápido y agilidad, pero lo de Ceuta y que no vuelvan, ¿no? Y hacer medidas preventivas para que no vuelva a haber otra invasión, ¿no? Yo creo que eso, pero no podemos tirarnos toda la campaña hablando de Ceuta, ¿no? Tenemos que solucionar la crisis de Ceuta. ¿De qué hay que hablar? De esto. O sea, hay que hablar de competitividad y hay que exigirle a todos los partidos que digan la verdad y que empiecen a hacer políticas y que empiecen a hacer propuestas para que en los próximos 4 años los españoles no solo mejoren el empleo, mejoren los salarios, tengan vivienda, ¿no? Puedan vivir bien, la sanidad mejore las listas de espera. Eso lo que quiere la gente.
1: Tú no estás muy a favor, las últimas veces que te he escuchado, pero ¿el camino también pasa por una rebaja de impuestos salvaje? Es decir,
0: claro,
1: varios tramos, bueno, y uno máximo del 25 o el
0: 30%. No sé si tanto,
1: muy por la labor,
0: no sé si
1: siempre,
0: tanto,
1: ¿no?
0: Pero bueno, si tú tienes un problema...
1: Pero sí bajada de impuestos.
0: Pero a ver, por explicarlo conceptualmente, sí. Luego las medidas y los detalles me preocupan, sí, sí, sí, menos, ¿no? Porque eso cada partido tendrá su ideología, yo eso sí lo respeto, ¿eh? Cada uno que haga sus propuestas y la gente que vote, yo eso lo respeto, ¿no? Si tú tienes una crisis de competitividad y tus salarios son muy altos en comparación con los chinos, tú tienes que bajar los costes laborales de las empresas, ¿no? Hay dos formas. Una, bajar salarios, feo, la gente no le suele gustar, no gusta. Dos, bajar empleo, feo, ¿no? Tiene un impacto más negativo.
1: O bajar
0: costes no salariales, ¿no? O no de empleo. Uno de ellos son los impuestos. Claro, ¿cuál es el problema? Que tú tienes una sociedad envejecida, muy envejecida, con pensiones que se llevan un tercio del gasto público
1: y
0: que se tienen que financiar con impuestos. Entonces, por cada salario que paga una fábrica española, la empresa tiene que pagar un 35% más de cotización a la Seguridad Social. Los chinos pagan un 10%. Entonces, es lo mismo que el derecho de emisión. Si quieres mejorar la competitividad, tienes que bajar los salarios. Ahora, aquí yo ya sí me planto...
1: Pero no puedes bajar la contribución,
0: claro,
1: entonces no pagas las pensiones.
0: No, tienes que bajar el gasto en pensiones o por lo menos moderar el crecimiento. Estamos ya en una crisis de inflación. La inflación ya está por encima del 4 y puede seguir subiendo.
1: ¿Qué haces,
0: ¿no?,
1: en noviembre? ¿Subes
0: en noviembre,
1: un 4 y pico?
0: Bueno, pues ya está, ya tenemos el dilema, ¿eh? ¿Le vas a subir más?
1: No se le ocurre a Sánchez no subir el,
0: bueno, vale,
1: el esto. Hay elecciones el año que viene.
0: Pero a lo mejor a Feijóo tampoco. Pero ¿vas a subir más las pensiones que los salarios? ¿De verdad? O sea, ¿de verdad? O sea, los salarios están subiendo un 3 en el IRPF, en las retenciones, ¿no? ¿Vas a subir las pensiones un 4,5?
1: Sí, porque demagógicamente,
0: bueno,
1: vale, pues es muy fácil
0: está,
1: pues, de defender.
0: Pues si el,
1: nuestros mayores,
0: bueno,
1: se lo merecen,
0: pero
1: cuidan de
0: si
1: nuestros
0: haces
1: nietos.
0: Eso y la economía no va bien, luego no vale llorar. Bueno, es que esto es muy sencillo de entender, ¿sabes? O sea, no estamos hablando de que se bajen las pensiones, estamos hablando de que se modere el crecimiento.
1: Pero las has linkado al IPC y
0: ese
1: el IPC
0: es tu problema.
1: Está yendo.
0: Ese es tu problema, no el nuestro. Si quieres resolver claro, los problemas, toma decisiones tú. No nos pases a nosotros tus problemas. Esa es tu decisión, no la de los ciudadanos españoles.
1: La única salida para un gobernante manirroto, para un, decía Jamie Dimon, ¿no?, marineros borrachos, es encontrarse con que el mercado de deuda le cierra.
0: No hay otra.
1: Pero estamos cerca de eso, ¿no?
0: No, hombre, yo creo que hablamos de la crisis,
1: bueno,
0: de los bonos.
1: Los británicos están en 1900. ¿Lo han emitido los británicos?
0: ¿Cuándo tomó posesión Trump? Hace año y medio, ¿no?
1: 2 años en noviembre.
0: Bueno, pues,
1: bueno, no,
0: pero,
1: en enero.
0: Pero llegó en,
1: sí,
0: enero, ¿no? Yo creo que en enero ya hablamos de la crisis de los bonos. Sí. Hubo una crisis muy fuerte en abril del 2020.
1: Con el tema comercial, ¿no?
0: 25, que fue cuando él llegó. Se fueron las tires por encima y hablamos un día, me acuerdo perfectamente, Birner, y te dije, el punto de no retorno es un bono a 10 años en Estados Unidos al 6%.
1: No sé.
0: Está
1: yo
0: en el 4,70. Vale, entonces, ¿estamos mal? Bueno, estamos peor, pero es las tires han subido menos que la inflación desde marzo. Yo no veo una crisis de los bonos. Lo que veo es que los inversores por primera vez se han puesto nerviosos con la inflación desde el 2022. Eso sí, pero por ejemplo, si miras a los mercados de primas de riesgo y miras las bolsas, están en máximos, y si miras los bonos corporativos, el bono basura está pagando la prima más baja del último año. O sea, no es que hayan subido la versión a riesgo, es que la han bajado. Yo vuelvo otra vez. Todos los inversores pueden vender bolsa hoy, pueden vender bonos, ¿eh? Si no los venden, luego no vale culpar a Trump y a los gobiernos. Es evidente que hay un problema de deuda mundial, es evidente que no es sostenible la deuda americana y es evidente que con un déficit público del 6%...
1: Pero ni la americana ni la nuestra, ¿no?
0: Bueno, la nuestra, pero con un déficit del 6% no te pueden meter en guerras cada 6 meses porque las guerras son muy caras. Entonces, los déficits públicos aumentan, las deudas aumentan y los inversores se ponen nerviosos. Si además te viene la... que yo creo que es una burbuja, el exceso de inversión en centros de datos,

0: y entran al mercado de bonos y empiezan a emitir como no, si no hubiera mañana, es que en el último año y medio, ¿no?, las empresas de tecnología han levantado más de 100.000 millones de dólares en bonos para hacer centros de datos. Entonces, eso te quita dinero de la deuda pública.
1: Sí, te lo drena.
0: Claro, si las empresas de IA pagan un tipo de interés más alto, pues la deuda pública tiene que subir, ya está. O sea, esto de la escasez lo tenemos estudiado, ¿no? Entonces, ¿qué debería hacer el gobierno americano? Pues contener el gasto. Yo creo que acabar la guerra de Irán, ¿no? No, creo que no tiene mucho sentido el gasto que se está haciendo allí para los resultados que quería conseguir. Dos, contener el gasto público y empezar a contener la deuda y el déficit. ¿Qué debería hacer el gobierno español? Lo mismo que está haciendo, subir el gasto más inflacionista y menos productivo. Por ejemplo, el ingreso mínimo vital. Ha subido un 17% el gasto en ingreso mínimo vital en el último año. 17%. Entonces, ¿no?, por centrar un poquito la economía española y usando el símil de los hermanos Marx, ¿no?, nos hemos vuelto marxistas. Entonces, este es el tren de los hermanos Marx, ¿no? O sea, están quemando el tren para meter y que la locomotora siga tirando y más madera. O sea, tú no paras de traer inmigrantes para que vengan aquí y accedan a un subsidio por no trabajar, ¿no?, y decir que sigues necesitando inmigrantes con una tasa de paro en la inmigración por encima del 20%. No, pues pon a trabajar a los que ya están aquí, ¿no? Digo yo, o sea, solo ya olvídate de la ideología, solo en términos termodinámicos. O sea, ¿sabes? Que es un consumo de energía, ¿no? Entonces, es que necesitamos muchos inmigrantes. Entonces, ¿por qué los expulsas de Ceuta? Haberte quedado con los 80.000 que han entrado. Sino, no, es que ahora los expulsamos. ¿Y por qué sacas a la legión a vigilar las calles de Ceuta? O sea, ¿no? Sí, pero si tú eres igual que Meloni. Digo yo, o sea, ¿qué políticas estás haciendo tú, ¿no? O sea, el otro día había a Borrell en televisión y dice, no, yo también habría echado a los de Ceuta, pero necesitamos inmigración. Pero aclárate, o sea, ¿necesitamos inmigración o resolvemos lo de Ceuta? Entonces, cerremos la frontera con Marruecos, pongámonos serios con Marruecos, impidamos que vuelva a haber otra invasión, que la pueda haber en cualquier momento, ¿no? Y hagamos una entrada de inmigración ordenada, y lo hablamos aquí muchas veces, en vez de que entren 600.000 al año, que entren 200.000. Es lo mismo.
1: Que los necesites.
0: Coño, que vengan con contrato, que vengan con un contrato en un tipo de trabajo que la Seguridad Social decida que hace falta, porque no hay reemplazo generacional con las jubilaciones. O sea, que vengan como fuimos nosotros a Alemania o Francia, la misma política de inmigración que tiene Australia o Nueva Zelanda, que no son países de extrema derecha. O sea, economías ordenadas, sin desorden y sin entropía y sin caos. O sea, si es poner un poco de orden, y en el cuanto pongas, mira, yo ahora nos ponemos optimistas, ¿eh? Europa y España tienen alto nivel de capital humano, alto nivel de conocimiento, buenas universidades, ¿no? Tenemos capacidad tecnológica, tenemos de todo, ¿no? En cuanto nos centremos otra vez en competitividad, Europa y España pueden ser otra potencia industrial otra vez, pero tienes que centrarte en competitividad y puedes conseguirlo, yo estoy convencido, ¿eh? Si no, no estaría diciendo esto, pero claro, pues si haces todo lo posible, ¿no? No, la prioridad es reducir las emisiones contaminantes y no que aumente el empleo. Entonces, ¿se puede aumentar el empleo sin aumentar las emisiones contaminantes? Lo está haciendo China ya. Nosotros hemos reducido un 30% las emisiones contaminantes desde el año 90, ¿no? Hemos destrozado toda nuestra industria europea, destrozado. Vale, ya. Esto es como las dietas, ¿no?
1: Sí, sí.
0: O sea, la dieta está muy bien hasta que te pasas un poco de peso. Cuando pasas del peso llegas a la anorexia, ¿no? Pues ya está. O sea, la anorexia industrial europea es suficiente. O sea, ¿podemos mantener este nivel de emisiones los próximos 15 años y que la reducción de emisiones haga en China, por ejemplo? ¿No? Ya está. Hemos reducido un 30% las emisiones.
1: Nos toca a vosotros.
0: Un 30%.
1: Una salvajada.
0: ¿Qué me estás contando?
1: ¿Qué te pasa en el Confidencial? En un artículo.
0: Bueno, Confidencial no, que son maravillosos.
1: No, bueno, sí, pero alrededor de ese artículo del Confidencial.
0: Pues muy triste y muy desagradable. Yo estaba en la playa, aburrido, en tu tierra, en Alicante, ¿no? Y vi a Óscar Puente insultando a Ryanair. Entonces, yo, la verdad es que puse un tuit y digo, a ver, es que la única explicación que cabe en una cabeza racional como la mía es que el tipo se quiera volver a presentar de alcalde de Valladolid, que creo que...
1: O de presidente del gobierno, dijo.
0: Bueno, eso lo tiene más complicado porque a Pedro Sánchez no lo saca de ahí del PSOE, vamos, él no, o sea, tendrá que sacarlo los militantes, pero él no cambia a Pedro Sánchez. Pero bueno, yo digo, pues se querrá presentar al alcalde de Valladolid y le jode que Ryanair ha quitado los vuelos del aeropuerto de Valladolid. Una reflexión de Twitter, yo estaba en la playa, de verdad, aburrido. Pues el tipo entró a insultarme, me llamó tontísimo. Bueno, me llamó muchacho, que eso se lo agradezco, que me viene bien, pero... Entonces yo contesté otra vez y puse un gráfico de AENA con los datos de pasajeros en el ayuntamiento, en el aeropuerto de Valladolid. Desde que Óscar Puente ha llegado en 2023, los pasajeros de AENA en Valladolid han bajado un 50%. Son datos de AENA, de verdad. Entonces, él me saca una nota de prensa de AENA y dice que es que en julio les ha subido un 49%. En julio contra julio del año pasado. Le pedí al ChatGPT julio contra julio del 23 y han caído un 50%. Vale, entonces, ellos han decidido, que a mí me parece bien, yo entonces escribí un artículo en el Confidencial y dije, oye, a mí un Estado puede no estar de acuerdo con una empresa, pero tú no puedes insultar al principal operador de aviones que te trae turistas, ¿no? En un país que vive del turismo, con 3 millones de personas. ¿Qué haces en Alicante sin turismo? O sea, cierras la provincia.
1: Bertolt y Alercule,
0: vale, es que cierras Alicante.
1: Vale, cierras Alicante.
0: Bueno, pues ya está. Entonces, ¿cómo vas a insultar al que te trae a los turistas? Entonces, si no estás de acuerdo con él, se lo dices, pero educadamente. Pues hoy ha salido el presidente de AENA con derecho de réplica en el Confidencial y me ha contestado a mi artículo, que no me ha contestado, porque lo que dice él es lo mismo que yo, que AENA está en su derecho de no abrir el aeropuerto de Valladolid, pues si a mí me parece bien, ¿no? Ese es su derecho. Lo que yo le digo a AENA y a Mauricio y Lucena, Mauricio, tú no puedes defender a tu ministro, ¿no? Que está insultando a todo Dios por la calle, porque tú eres un tío ilustrado, Mauricio, has estudiado la Pompeu Fabra, eres de una familia pija de Barcelona, has hecho el CENFI del Banco de España, tú eres la élite de este país, te has formado para ser la élite. Entonces, claro, si la élite se pliega a Óscar Puente, el país se irá por el precipicio. Claro, porque es imposible explicar el sanchismo sin estómagos agradecidos como Mauricio y Lucena. Lucena está apoyando a Óscar Puente y me escribe una carta para contestarme a mí, ¿no? Porque le gusta vivir bien en AENA y tener un chofer y una secretaria y un móvil de la compañía y paga las comidas con la Visa. Entonces, bueno, pues yo defiendo a funcionarios como la de la Agencia Tributaria, que como no estaba de acuerdo en cederle los tributos a la Generalitat Catalana, ha dimitido de directora general de la Agencia Tributaria. Entonces, yo estoy con los héroes de la élite funcionarial que quieren defender el Estado y los principios del interés general de los españoles. Toda esta panda de ganapanes como en Lucena, pues yo me generan repugna. O sea, y lo de Óscar Puente me parece insultante ya. O sea, que haya un ministro que se dedique a insultar a los jueces, a los competidores, a economistas como yo por la playa, es que es tan absurdo, ¿no?
1: Bueno, me he dicho que la culpa de PISA es de las comunidades autónomas cuando la ley la hicieron ellos.
0: Bueno, da igual.
1: Y cuando fueron ellos los que dijeron se puede pasar con suspensos. Bueno, es decir, las comunidades autónomas aplican la ley.
0: ¿Qué quiero decir? Es que no...
1: Digo, que este es el nivel.
0: Ningún país serio tendría un Óscar Puente de ministro. Ningún país serio. Entonces, no somos un país serio, ya está. Eso es lo triste. Yo quiero que España sea un país serio. Tampoco pido tanto.
1: 3:30, han visto ya la campana de apertura en Wall Street. Gracias, José Carlos Díez. Buena tarde y buen negocio.
0: Muchas gracias.
1: Hacemos pequeña pausa y sí, ya tenemos a nosotros con Valeria ya, con Valeria Gómez, para ver cómo abre el mercado después del Labor Day ayer. Ahí timidito a la baja. Enseguida nos lo cuenta Valeria.

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0: Adrián Celaya, presidente de EKAI Group. ¿Qué tal? Muy buenas, Adrián, buenos días.
1: Hola, buenos días. Encantado de estar con vosotros.
0: Encantados de tenerte por aquí en una jornada, bueno, que viene después de este fin de semana, en el que sí que hemos tenido cierto movimiento con estas conversaciones, sobre todo con Witkoff y con Kastner, que al parecer han presentado una propuesta a ambos bandos. Habla Zelensky de una desescalada de cara al invierno, y hemos tenido precisamente el primer ataque después de la pausa. Quiero preguntarte por esto, ¿cómo ves la situación en torno a Ucrania, el viaje de estos enviados especiales y, bueno, pues este nuevo ataque por parte de Rusia, que da muestra de que la situación no está calmada, ¿no? Ni mucho menos.
1: Sí, en realidad es una

0: de los ataques que se estaban produciendo y que se interrumpieron precisamente como consecuencia de estas conversaciones para evitar cualquier riesgo con respecto a los interlocutores norteamericanos, ¿no? Bueno, no parece que haya datos que lleven al optimismo. Los gestos por parte de los propios interlocutores y de Ucrania parecen apuntar a, pues casi a incluso a actitudes despreciativas, en el sentido de que el propio Zelensky ha valorado muy positivamente, exclusivamente, el hecho de que, estando allí los interlocutores, pues Rusia no ha bombardeado Kiev, con una, digamos, un gesto bastante despectivo con respecto a las negociaciones en sí mismas podrían suponer, ¿no? Bueno, siempre hay posibilidad de que haya movimientos que estén todavía más o menos ocultos, pero salvo sorpresas no deberíamos esperar nada realmente importante. Sí es cierto que a Trump le interesaría probablemente, cara a las elecciones, que una de sus promesas electorales, que había sido acabar con la guerra de Ucrania, pues a veces decía en un día, luego en una semana, pues que dieran algún resultado. Pero no parece que haya expectativas razonables de que esto sea así, fundamentalmente porque, bueno, pues que Rusia, dentro de su dinámica de desgaste, pues sigue ganando la guerra, va avanzando pues de forma sustancial. Durante estas semanas está acercando pues casi cuatro o cinco ciudades, con esa estrategia de que probablemente en el momento en que llegue la Rasputitsa, esta estación otoñal en la que el terreno se llena de barro, en aprovechar esa circunstancia para emprender el asalto de estas ciudades clave, fundamentalmente en el Donbass, pero también al norte y al sur del Donbass, ¿no? Y por otro lado, tenemos a una Unión Europea tremendamente belicista, que continúa con esa posición que adoptó ya desde el inicio de que esta guerra solo puede terminar con el sometimiento de Rusia. Y no parece haber signos de ningún tipo de que ni Europa, ni como consecuencia de ello, Ucrania, el gobierno de Ucrania, pues estén dispuestos a llegar a algún tipo de acuerdo.
1: Bueno, pues a la espera de ver si avanzan o no estas conversaciones, estas negociaciones, que bueno, la verdad es que llevan bastante tiempo y no han avanzado mucho, o sea, no nos dan muchos motivos para ser optimistas. Hablando de cosas que tampoco nos hacen ser optimistas, te quiero preguntar por la tensión entre Rusia y Europa. O sea, ya quiero preguntarte por lo que está pasando en Alemania, pero precisamente sobre Alemania, hablaba también ayer Sergei Lavrov, venía a decir, bueno, pues que Alemania la ha declarado oficialmente la guerra a Moscú, y hace apenas unos minutos ha dicho Lavrov que en el caso de que haya una guerra con Europa va a ser muy corta, ¿no? Recordaba de alguna forma el mensaje de Putin hace ya unos cuantos meses, que dejaba entrever que con Ucrania están siendo benévolos, ¿no? Por entendernos de alguna forma, pero con Europa no tendrían tantos miramientos. Se habla incluso, o entendemos, ¿no?, que se habla del posible uso de armas nucleares.
0: Bueno, hay que entender el contexto objetivo, ¿no? Si pensamos en que dentro de un tiempo, dentro de unos meses o años, estallara una guerra en principio convencional, no estratégica, entre Rusia y la OTAN, claro, la desproporción poblacional es tan grande que, bueno, difícilmente Rusia estaría dispuesta a entrar en una guerra de desgaste como la que está desarrollando en Ucrania, que no tendría ningún sentido, y bueno, en caso de llegar a algún resultado positivo para Rusia, tendría que ser a costa de muchos millones de muertos, algo similar a lo que fue quizás la Segunda Guerra Mundial. Claro, lógicamente Rusia es la primera potencia nuclear del mundo ya desde hace años, y bueno, lo que está diciendo es que Rusia no entraría con Europa en una guerra de desgaste, sino que en caso de llegar a esa situación, pues haría uso de armas estratégicas, algo que desde un punto de vista militar evidentemente parece lógico, ¿no? Bueno, vamos a ver cómo avanza la situación, porque yo creo que Europa es consciente de esa situación, es consciente de ese equilibrio y desequilibrio entre las dos partes, pero no hay por parte de las élites europeas Y esto tiene muy poco que ver con los intereses de, ni de los ciudadanos europeos,

0: ni de los países europeos. Esta posición, digamos, tan belicista de los gobiernos de clave de Europa solo se entiende por la presión de los grupos corporativos que lamentablemente controlan Europa desde hace décadas, ¿no? Y es esta presión ante una circunstancia que ellos ven como de vida o muerte para ellos, primero geopolíticamente, porque piensan que están perdiendo el control del mundo y someter a Rusia es la única forma de evitar esa pérdida del control. También se sienten internamente cada vez más débiles y estamos viendo cómo hay un fraccionamiento político creciente y los partidos, digamos, tradicionales que venían soportando a estas estructuras corporativas, pues van perdiendo peso de forma rápida en el conjunto de Europa y luego, como consecuencia de un modelo económico que es el que les ha soportado también, ha soportado a estas élites, un modelo económico que está claramente agotado, y esto ya yo creo que es reconocido por todos los expertos serios, y no se acaba de definir un nuevo modelo que pueda dar continuidad a la estabilidad política que estas élites han buscado. Están, por lo tanto, en una situación de desesperación estratégica que les lleva a asumir todo tipo de riesgos, cualquier cosa antes de aceptar una victoria rusa en Ucrania. Esto lo llevan demostrando, yo diría, desde el año 2022. Y las circunstancias no han cambiado significativamente. Las poblaciones europeas están tremendamente alejadas de estos planteamientos, pero los gobiernos continúan avanzando en esa dinámica de vencer a Rusia a toda costa, vencer a Rusia a toda costa, ¿no? Y esto no nos está llevando a ninguna, ni por supuesto a ningún escenario de solución del conflicto, pero tampoco a ninguna posibilidad de evitar un choque estratégico entre Europa y Rusia. De hecho, nosotros ya hemos dicho más de una vez en las últimas semanas que objetivamente ya estamos en guerra con Rusia. Hemos adoptado todo tipo de decisiones a través de soldados o de militares ucranianos, pero con armamento europeo, decisiones europeas, inteligencia europea y soporte satelital de la OTAN para atacar Rusia en diferentes ámbitos. Estamos bombardeando Moscú y San Petersburgo, con lo cual es difícil decir que no estamos en guerra con Rusia. Solo falta la respuesta de Rusia, una respuesta que todavía no se ha producido por una estrategia de sobre paciencia estratégica, digamos, por parte de Rusia, pero que en cualquier momento puede terminar. En las últimas semanas no tenemos datos de que efectivamente haya una decisión por parte de Rusia de atacar en algún momento de forma directa a países de la OTAN. Pero sí es cierto que la verbalización de esta posibilidad es más clara que nunca. Y esto indica que el gobierno o los grupos de influencia dentro de Rusia pues se sienten cada vez más cerca de esta posibilidad y la ven cada vez más factible, ¿no?
1: Bueno, pues pendientes de Rusia y de su tensión con Europa, estábamos hablando, ¿no? Sobre todo de esta tensión con Alemania, esta tensión diplomática que ha conllevado, por ejemplo, el cierre de ciertos consulados, pero parece que en Alemania sí que empieza a haber un giro. Estamos hablando de que el actual canciller es uno de los más belicistas, se une así a este grupo de Macron, ahora de Barham, antes de Starmer, pero en Alemania sí que parece que están cambiando algunas cosas. Al menos este fin de semana hemos visto, bueno, pues algo similar en el estado de Sajonia. Te quiero preguntar por esto, ¿cómo ves este avance de AfD y cómo puede estar de alguna forma preocupando a estas élites europeas de las que estábamos hablando, ¿no? Un avance que también se empieza a ver en Francia y sobre todo pues un cambio de paradigma, ¿no? Parece que hay mucha gente en Europa que se da cuenta o que no quiere, ¿no? Una guerra directa con Rusia.
0: Sí, yo creo que esto es la culminación de décadas en las que Europa está caminando muy directamente hacia el abismo. Recordemos la situación de Europa después de la Guerra Fría. Es un momento en el que Todos son esperanzas en el que se produce la reunificación alemana. A Europa se van a incorporar al final 500 millones de personas. Con el nivel formativo y tecnológico que teníamos, Europa sin ninguna duda se iba a convertir en el líder del mundo. Ha sucedido todo lo contrario. Nada ha funcionado bien en Europa desde el Tratado de Maastricht de 1992. Y hemos tenido unas élites,

0: unos gobiernos que han ido progresivamente y de forma cada vez más clara trabajando en contra de los intereses de sus propios países, en contra de los intereses de sus propios ciudadanos de una forma cada vez más evidente. Entonces, era inevitable que en algún momento empezara a surgir algún tipo de reacción frente a esos grupos tradicionales que se llamaban a sí mismos de izquierda, derecha o centro, pero que en realidad esto es una, digamos, una gran mentira, porque en todo lo estratégico estos grupos estaban sometidos a los intereses de las grandes corporaciones, ¿no? Entonces, el que frente a esto surgiese en algún tipo de reacción popular era cuestión de tiempo y de que a medida que la situación se fuese y se ha ido agravando, esta reacción está surgiendo en toda Europa con movimientos de distinto tipo, de distinto calado y posiblemente con distintos impactos a medida que estos grupos van llegando al poder en unos u otros países. Pero bueno, hemos visto posiciones muy claramente asumidas en países como Hungría o como Eslovaquia, todavía claramente opuestas a esta deriva belicista, claramente opuestas a estas políticas suicidas de la Unión Europea. Vamos a ver si son esas políticas las que se van extendiendo, pero no hay que ser demasiado optimistas porque las élites europeas van a utilizar todo tipo de medios para impedir que ese contexto político cambie. No hay más que recordar al comisario Thierry Breton, que dijo expresamente, se atrevió a decir en televisión, que ellos habían sido responsables de lo que se hizo en Rumanía, anulando unas elecciones en las que ganó un candidato que no era del gusto de la Unión Europea, y dijo expresamente, si es necesario lo haremos también en Alemania. Es decir, hay que entender que estarán dispuestos a adoptar cualquier medida para evitar perder el control político de Europa, ¿no? Esto va de la mano de restricciones crecientes de las libertades civiles en los grandes países europeos, en la propia Alemania y muy claramente también en el Reino Unido, por ejemplo, ¿no? Donde cientos o incluso miles de personas están siendo detenidas por comentarios en redes sociales, ¿no? Bueno, esto de alguna forma, pues nos parecerá bien o mal, pero es hasta cierto punto lamentablemente lógico cuando se empieza a entrar en situación de riesgo para los gobiernos, para las personas que controlan, los grupos de interés que controlan los países, ¿no? Esas desestabilización, esas situaciones de riesgo llevan a cerrar el poder, a restringir las libertades de reunión, manifestación, etcétera. Y bueno, hay que estar preparados para cualquier cosa. No, estas élites no van a ceder el poder fácilmente simplemente porque la población de un país aparentemente tome la decisión de votar a grupos políticos diferentes. No creo que sea tan sencillo, ¿no?
1: Bueno, pues veremos qué sucede con Alemania, qué sucede con AfD y también si esto se puede trasladar o no a Francia con Marine Le Pen, que bueno, pues también apunta a dar mucho que hablar en las próximas elecciones. Te quiero preguntar también por la situación en Oriente Medio, donde han vuelto los ataques entre Estados Unidos e Irán, y la última hora pasa porque Irán ha rechazado la última propuesta de negociar. Quiero saber cómo ves la situación en torno a Hormuz y hasta qué punto crees que se puede solucionar este conflicto.
0: Desde luego no parece que a corto plazo. Vamos a ver, salvo una gran sorpresa, Donald Trump, el gobierno de Estados Unidos, tiene dos opciones. Cerrar un acuerdo con una plataforma similar a lo que fue el memorándum de Islamabad, que todo el mundo sabe que es, en definitiva, una rendición en cuanto que es un reconocimiento de que Estados Unidos ha perdido la guerra con Irán, y la otra opción es continuar el conflicto por lo menos hasta las elecciones, ¿no? Y todo parece indicar que es esta segunda opción la que ha elegido el gobierno de Estados Unidos, a pesar de que saben ellos, sus asesores militares y sus asesores políticos saben que la guerra estaba perdida, pues están haciendo continuamente gestos de continuación, gestos de agresividad, intentando transmitir que bueno, el conflicto no está terminado y que todas las opciones estén abiertas, ¿no? Esta apertura de una guerra comercial que aparentemente pues va a destruir a Irán, pues claramente responde a ese contexto en el que bueno, hemos perdido la guerra en el ámbito

0: militar, vamos a intentarlo en otro ámbito, pero es una estrategia que ya parece perdida incluso antes de empezar, en el momento en que los grandes interlocutores comerciales de Irán, como China o Rusia, pues desde el primer momento han dicho que no van a aceptar nada semejante. Y justo después de que a los primeros días se constatara que esa estrategia estaba destinada a fracasar, pues Estados Unidos emprende una reactivación de las actividades militares, ¿no? El contexto yo creo que es claro, es de a toda costa intentar llegar a las elecciones de noviembre con esa imagen de que el conflicto no está terminado. La apertura del conflicto en sí misma le ha supuesto un enorme coste a Donald Trump en cuanto a ruptura con una parte significativa de su base por esa contradicción radical entre lo que el trumpismo prometía y lo que supone la apertura de ese conflicto contra Irán. Pero seguramente ellos piensan que el coste mayor en este momento sería el reconocimiento de una derrota en esa guerra que no tendrían por qué haber empezado, y van a intentar prolongar el conflicto todo lo que sea necesario. Esto, por lo menos hasta las elecciones. Esto no quiere decir que después de las elecciones se vaya inmediatamente a cerrar un acuerdo, porque ese conflicto, ese problema electoral es uno de los problemas. El otro gran problema lo tiene el gobierno de Estados Unidos con, digamos, con el establishment norteamericano, para el cual cerrar el conflicto con Irán con un acuerdo similar al del memorándum de Islamabad es una derrota histórica de tal calibre que resulta inaceptable, y se van a resistir hasta el último momento, ¿no? Hay que tener en cuenta que estamos hablando no solo de reconocer una derrota con un país como Irán, sino que esto implica de hecho la salida de Estados Unidos de Oriente Medio y dejar Oriente Medio en, digamos, bajo la influencia en buena parte de Irán, ¿no? Lo cual es también ceder el control o la influencia sobre Oriente Medio al bloque emergente, a los BRICS, al bloque liderado por China y por Rusia, algo que es puede ser decisivo o definitivo dentro de ese choque geopolítico entre el bloque emergente y el bloque occidental. Es decir, las repercusiones estratégicas de esa derrota, de esta guerra en definitiva, son tan grandes que es lógico y hay que esperar que el establishment continúe oponiéndose a toda costa a cualquier solución, a cualquier acuerdo de paz que tenga un contenido, ya digo, similar al del memorándum de Islamabad, que en la práctica no es otra cosa que reconocer la victoria de Irán y la necesidad de que Estados Unidos salga de Oriente Medio, ¿no?
1: Precisamente, hablando de Oriente Medio y de las consecuencias de este conflicto, te quiero preguntar por la crisis que se ha vivido en el Pentágono con, bueno, varias dimisiones por parte de generales, también, por ejemplo, del secretario del Ejército. Se dice que se está pensando postularse de cara a las elecciones de 2028. ¿Cómo ves todo lo que está pasando y, sobre todo, qué repercusión puede tener para el ejército de Estados Unidos? Hoy la CNN habla de que ya hay muchos que hablan de una retirada de Oriente Medio.
0: Claro, es que ese era el contexto previsible y previsto ya en el momento en que el conflicto o el ataque contra Irán, esa guerra de los 40 días, se inicia, ¿no? Los asesores militares, el ejército ya le estaba diciendo al gobierno, a Donald Trump, sus asesores políticos también, que no tenía ningún sentido emprender esa campaña conociendo las capacidades de Irán, no solo conociéndolas teóricamente, conociéndolas en la práctica, viendo lo que había sucedido el año anterior en la guerra de los 12 días, las capacidades de respuesta de Irán por vía de misilística y de drones, pues eran tan grandes que atacar a Irán con uno u otro resultado de esos ataques iba a ser suicida para Estados Unidos, ¿no? A pesar de todo, y terminaremos aclarándolo algún día el porqué, el gobierno de Estados Unidos decide poner en marcha esa operación y al final esto es lógico que vaya generando frustraciones crecientes dentro del entorno militar ante lo absurdo de la situación, y lo absurdo y lo previsto y previsible de la situación. Y claro,

0: Ahora sí, efectivamente están apareciendo rumores o comentarios que están relacionados también con el contenido del memorándum de Islamabad, que era el que reflejaba el resultado de la guerra, pues que al final están diciendo que Estados Unidos va a tener que salir de Oriente Medio. Pero nosotros siempre recordamos en este tema el contenido del documento de seguridad estratégica, de estrategia de seguridad nacional de Estados Unidos de noviembre del año pasado. En este documento se dice muy claramente que Estados Unidos ya no está estratégicamente interesado en mantenerse en Oriente Medio y que para evitar conflictos innecesarios, Estados Unidos en el momento en que se estabilice la situación tiene que irse de Oriente Medio. Entonces, este interés estratégico de Estados Unidos ha tenido seguramente y sigue teniendo una enorme influencia en el trumpismo, o por lo menos en una parte del trumpismo liderada por G.D. Vance. No es casualidad que fuese G.D. Vance quien firmó el memorándum de Islamabad. Y no habría que descartar que de una u otra forma, pues esta corriente esté favoreciendo el que se cree un clima adecuado para que el cierre de este conflicto, independientemente de sus repercusiones electorales, que lógicamente a corto plazo van a ser negativas, pero que se cierre este conflicto de una forma tal que a medio plazo puede incluso venderse como positivo para Estados Unidos, en la medida en que sí, aparentemente es una derrota frente a Irán, como consecuencia de la cual Estados Unidos no tiene más remedio que irse de Oriente Medio, pero en realidad es esto lo que estábamos buscando, o por lo menos que algunos dentro del establishment norteamericano estaban buscando.
1: Bueno, pues así está la cosa en Estados Unidos. Estas son las consecuencias de una guerra que no tiene visos de acabar y que, bueno, parece que va a ser decisiva de cara a noviembre. Adrián, muchísimas gracias por estar con nosotros. Un placer.
0: Muy bien, un saludo.
1: Buen día. Muchas gracias. La mano de Hernán Cortés, socio y fundador de Olea Gestión. ¿Qué tal, Hernán? Buenos días.
2: Muy buenos días, Sergio.
1: Estábamos hablando, ¿no?, de las subidas en el petróleo, de el momento decisivo para los bancos centrales. Te quiero preguntar por lo que estamos a punto de presenciar, la decisión del Banco Central Europeo, donde todo apunta a una subida de tipos. Parece que la Reserva Federal va a ir detrás. ¿Cómo crees que van a leer esto los inversores?
2: Bueno, la verdad es que los bancos centrales están, yo creo, poniendo un poco antes la venda que la herida, porque analizando los datos de inflación, evidentemente la inflación general que incluye los precios de la energía está a niveles que por cierto, muy parecidos en Estados Unidos y en Europa, a niveles del 3,3, 3,4. Pero en cambio la inflación subyacente, que excluye el precio de la energía, está en 2,4, 2,5, tanto en Europa como en Estados Unidos, que son los mismos niveles que teníamos de inflación subyacente a finales de febrero, antes del conflicto de Irán. O sea que la inflación realmente se está comportando de manera extraordinaria. O sea, no se ha trasladado. El incremento del precio de la energía no se ha trasladado al resto de las industrias y sectores de la economía, cosa que es una muy buena noticia, ¿no? Entonces, bueno, por eso decía que yo creo que están actuando en modo muy preventivo los bancos centrales, pero yo creo que, hombre, a nada que esto en un momento dado se solucione, nos vamos a quedar con los tipos de interés muy altos, o sea que tendrá que bajarlos rápidamente porque Europa no va sobrada de crecimiento. Últimamente están saliendo cifras un poco mejores y volvemos a contemplar la posibilidad de crecer un 1%, pero bueno, al lado de Estados Unidos que crece al 2 y algo, sigue siendo muy poco y por debajo del 1,5 que es nuestro crecimiento potencial. Y entonces realmente no podemos permitirnos con crecimientos tan modestos subir mucho los tipos de interés. Entonces, bueno, pues esta es la segunda subida. Y luego hay una cosa que también es relevante a tener en cuenta, es que las rentabilidades a medio largo plazo han subido 50 puntos básicos y eso

0: genera un impacto similar a al menos una subida de tipos de interés de un cuarto de punto. O sea que no solo es lo que vayan a subir los bancos centrales directamente los tipos de intervención, sino el impacto restrictivo, monetariamente hablando, que tiene la subida de las rentabilidades de los bonos a medio y largo plazo.
1: Precisamente por esto te quería preguntar, Hernán, la subida de los bonos, sobre todo los bonos a 10 años que ya rondan el 5%, y te quiero preguntar cómo puede afectar esto a las bolsas, ¿no? ¿Hasta qué punto hay un peligro?
0: Pues mira, la verdad es que si toda la vida un repunte de rentabilidades en los bonos a largo plazo han afectado a las bolsas. ¿Por qué este año no está afectando, bueno, o está afectando muy poco a las bolsas? Pues porque los crecimientos de los beneficios han sido tan extraordinarios que han compensado todos los otros inputs negativos que ha habido para las bolsas, como ha sido el tema de una guerra, que siempre es un factor de incertidumbre, el shock de precios de la energía y la consecuente subida de las rentabilidades a largo plazo y el cambio de los bancos centrales de expectativas de bajadas a subidas de los tipos de intervención. Todos esos cambios en un escenario normal de resultados económicos, de resultados empresariales, pues razonablemente en media histórica, como podría ser del orden del 7-8%, hubiera afectado sensiblemente. Pero claro, es que Estados Unidos, el Standard Poor's probablemente termine el año publicando por encima, con un crecimiento de beneficios por encima del 30%. Y Europa, pues un crecimiento cercano al 20%. Entonces, claro, ¿qué es lo que pasa? Que cuando los beneficios crecen tanto, a la gente, pues los otros factores, pues pierde mucha relevancia, ¿no? O sea, es un año extraordinario de crecimiento de resultados.
1: Bueno, pues vamos a ver cómo salen los resultados, vamos a ver qué deciden los bancos centrales y hasta qué punto se le va uno de las manos, sobre todo en la subida de los bonos y la deuda de Estados Unidos. Hernán, muchas gracias por estar con nosotros, un placer. Muy buen
0: Un
1: día.
0: placer.

Muy buenos días. Pánico en Europa, miedo en el petróleo. Pánico en Europa, vamos a escuchar a Merz en los próximos minutos. Vamos a ver la fotografía alrededor de von der Leyen dentro de una hora y media, sobre las 3 de la tarde, sobre las 9 de la mañana, en la costa este de Estados Unidos. A partir de ahí, vamos a ver el posicionamiento en Europa, que ahora mismo es de pánico, pánico y pánico ante la emergencia alrededor de AFD. Va a haber colchón, va a haber cordón sanitario alrededor de AFD. Merz es el primero que tiene que decirlo. Vamos a ver qué dice von der Leyen. Bardella.

apunta también la fotografía alrededor de Ucrania. Hay un desorden en Europa sin precedentes. Y ojo, un entorno petrolífero de la Saudí Aramco atacado por Irán. El precio del petróleo arriba un 1,6%. Y el miércoles, en dos días, Bessen viene con toda la artillería para salvar al mercado. Y ojo, la FED ha abandonado el quantitative tightening, es decir, el endurecimiento monetario, y está metiendo ya dinero para evitar lo que parece inevitable, que esto salte por los aires, en el sentido económico. Es la clave fundamental a estas horas. El petróleo arriba y la tensión en Europa y en la geopolítica a nivel internacional todavía más arriba. Buenos días.

0: we hope that for the next federal elections we will reach at least 40%. Concluding, as you can see, based on the results, Germany is looking for a change in politics. They want politics to be set up for them.
1: Y lo que se esperaba ayer llegó, ¡boom!, alrededor de la fotografía europea que está ahora mismo tiritando Europa, tiritando, porque llega AfD con una fuerza suficiente como para replantearse Merz, incluso Friedrich Merz, el movimiento hacia unas elecciones antes de Navidad. Es decir, podemos tener el panorama europeo tan complicado que pueda haber elecciones en Alemania en Navidad. Friedrich Merz va a decir que no, pero tampoco le queda tanto espacio, porque el movimiento arriba de AfD ahora mismo es una de las claves en Europa. Se ilegaliza el partido, como ayer la izquierda salió a pedir por las calles. 1:32 es el elemento fundamental, la victoria de AfD que vamos a analizar. El otro punto clave está alrededor de lo que acabamos de vivir, de la última hora, que estamos viendo alrededor de cómo ha sido atacada una estación de Aramco. Financial Times informa a estas horas que la infraestructura de Aramco ha sido atacada y los daños están siendo evaluados. Según el Financial Times, que cita a dos personas familiarizadas con este asunto, se empieza a ver una fotografía de mayor tensión. Irán no solo no para, ataca más. ¿Y qué pasa en el petróleo? Vénganse, petróleo 97,45%. 1,70% arriba. A ver, tampoco es lo que podría haber sucedido, ¿eh? No hay mercado en Estados Unidos, lo saben, vemos lo futuro, pero está cerrado el mercado en este festivo. Alrededor del petróleo está todo. Y sin embargo, hay quien apostaba el fin de semana, quien apuntaba el fin de semana, que el petróleo se podía ir por encima de los 100. No lo ha hecho. Brent 97,53, West Texas 92,75, 1,05% arriba. Movimiento de caída en el precio hasta que a las 9:30 ha empezado otra vez el movimiento y hasta que la Saudi Aramco atacada. Y entonces, alrededor de esa, en ese entorno petrolífero de la Saudi Aramco, se ha venido ya todo el movimiento otra vez para arriba del precio alrededor del petróleo. Volvamos al Brent, porque si ven intradía, el movimiento ha sido todavía más alto. Aquí arriba hemos llegado a tocar en torno de los 98 dólares. 97,93 está el pico del día. Es decir, el movimiento importante alrededor de un petróleo que partía de 95,97, que lo vemos ya sintiendo la presión en el mercado. El oro, ya que todo el mundo dice que en un entorno donde los bonos no valen nada, hay que caminar hacia lo que pueda hacer el oro. Caída, sin embargo, hoy del 1%. 4.382 y 4.435, 4.435, el movimiento a la baja del 0,9 de los futuros. Por lo que 4.434, 4.383, vemos oro en una situación complicada. Luego volvemos al mercado, porque saben que es festivo en Estados Unidos. No va a cotizar hoy el mercado la fotografía alrededor de lo que está sucediendo en el tema principal, en los dos temas principales, que es la geopolítica. Ahora entraremos en Besen. Pero la geopolítica es el elemento fundamental, con la guerra de Ucrania durante todo el fin de semana, intentando frenar algo que todavía no nos dicen. Es que se ha ido John Ratcliffe a ver a los rusos, el director de

0: de la CIA. Bueno, es que la última vez que fue John Ratcliffe, no, su antecesor, a Moscú, fueron 2 meses antes de que Ucrania, desde que Rusia lanzara la guerra de Ucrania. Se ha vuelto a ir, es que hay algo que está pasando y no nos están contando. Cuidado, porque la fotografía está alrededor de esto. La guerra de Irán, ya la tenemos. Madre mía, ahora entraremos en ella. Fotografía alrededor de la guerra de Ucrania. Estados Unidos visitando, por un lado, a Rusia. Todo buenas palabras, pero hay algo que ha cambiado. Putin ya no habla, no, ahora Putin dicta. Dicta. Estos son los términos alrededor de la fotografía, donde se puede poner encima de la mesa un entorno de negociación. ¿Cuáles son los términos? Pues a ver cómo los podemos empezar a ver, pero es uno de los temas fundamentales alrededor de la fotografía que vamos viendo de la guerra de Ucrania. Luego fueron a ver a Kiev, ¿y qué ha dicho Zelensky? No va a haber paz antes de que llegue todo el movimiento del invierno. Se resigna a que haya un alto al fuego, más allá del alto al fuego, Kiev-Moscú, que han tenido de 3 días estos días. No ha sido posible. Visita de la CIA, visita del yerno, visita de Witkoff, y no se arregla el capítulo de la guerra de Ucrania. Y aquí una pequeña vuelta al pasado, porque estamos yendo a las elecciones de medio término en Estados Unidos. En las anteriores elecciones, Donald Trump dijo que en 24 horas. Que en 24 horas se arreglaba la guerra. Porque él arreglaba la guerra de Ucrania. En 24 horas no iba a haber guerra. 2 años. 2 años. No, es que no va a haber. 2 años. Ni en 24 horas, ni en una semana, ni en un mes, ni en 6 meses, nada. Merz está hablando. Vamos enseguida a escuchar a Merz. Pero antes, el otro elemento fundamental, el movimiento de la semana. Y ahora te bombardeo 3 petroleros. Y ahora te tiro un misil balístico contra el portaaviones. Y ahora contra el destructor. No, pero ya no tienen armas. Joder, para no tener armas. Si no tienen armas, ¿por qué seguimos con la puñetera guerra en Irán? No, es que está cerrado Hormuz. No lo dice el precio del petróleo. No está abierto. Si estuviera abierto el precio del estrecho de Hormuz, el precio del petróleo estaría a 60. Por lo que, oye, deja de tomarnos el pelo como si fuéramos todos idiotas. Hormuz cerrado, que no lo teníamos antes de la guerra de Irán, y todo lo demás que teníamos antes de la guerra de Irán, los ayatolás, Hezbollah, todo, en el mismo sitio. ¿Para qué ha servido esto? No, es que hay que acabar. Vale, pues acabad, pero acabad, porque se nos va todo por el camino. Y el otro elemento clave del día es el terremoto en Europa. Friedrich Merz, el líder alemán, el canciller alemán, va a convocar elecciones. Va a convocar elecciones antes de Navidad, como le está pidiendo AfD. Lo más probable es que no. Por lo que es probable que suba todavía más AfD. O le paran los pies o sigue subiendo. Friedrich Merz en Alemania, haciendo valoración de los resultados electorales desastrosos para la derecha, para el bipartidismo. El auge de AfD es una realidad en Alemania. Si hubiera elecciones en Alemania, nos dicen ya las encuestas, AfD sería la primera fuerza política. Oiga, algo en Europa estamos haciendo mal. Porque los que no votaban, ahora sí que están votando. Lo van a ver luego en quién ha votado a AfD en Sajonia-Anhalt. No Sajonia, como algún iluminado ha estado poniendo durante las últimas horas, diciendo así dejaron los nazis Sajonia. Sajonia-Anhalt es un estado pequeñito, 2.100.000. Escuchen a Merz, está ya en directo.
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0: wer gestern gratuliert hat, dann zeigt das, welche Beachtung dieses Wahlergebnis auch international findet. 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Wir tun das nicht. Wir haben das ausführlich besprochen. Das macht etwas mit uns, auch mit mir persönlich. Und ich muss einräumen, dies ist die schwerste Wahlniederlage, die die CDU seit Jahren, seit Jahrzehnten auch eingefahren hat. 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
1: 3:41, 7:41 en la costa este de Estados Unidos. Esta es la imagen del día. Friedrich Merz, el canciller alemán, es la imagen del conservadurismo alemán, teniendo que dar explicaciones después del varapalo tremendo vivido en la jornada de ayer. 44% de los votos para AfD, muy cerca de la mayoría absoluta, muy cerca. Se puede quedar incluso a un escaño. Y la fotografía alrededor de cómo el bipartidismo, el conservadurismo tradicional, el sistema tal y como estaba configurado, se ha llevado uno de los grandes golpes. Merz tiene que contestar sobre todo una cosa que están escuchando ahí, que están viendo ahí en pantalla. Tiene que contestar una cosa. ¿Va a apoyar a AfD? ¿Va a quitarle el gobierno sumando una mayoría mayor, aun siendo la primera fuerza? Puede hacer lo que considere, pero tiene que decirlo. Los mensajes siempre han sido de mantener una distancia prudencial, pero tampoco darle una patada en la puerta. Ahora habla de Adenauer, de Helmut Kohl, que va a defender ese legado, es decir, que quiere poner encima de la mesa una defensa institucional de lo sucedido. Lo están viendo ahí, ¿no? Las personas en nuestro país, nuestras instituciones, nuestra Constitución protege y garantiza el orden. ¿Qué orden? Y el gobierno federal que yo dirijo se asegura de que se aplique la Constitución. Eso significa, vamos a dejarles gobernar y vamos a poner las leyes encima de la mesa. Esa es la cuestión clave, ¿eh? Escuchen a Merz.
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1: La otra clave fundamental es si convocan elecciones. No lo parece. No lo parece. Se adelanta la comparecencia de von der Leyen. La vamos a tener en 15 minutos. Como ven, la actualidad está por las nubes. ¿Por qué? Porque hay un lío descomunal. Hay un lío descomunal. No ha habido ninguna comprensión al respecto sobre mi comentario cuando, bueno, hablaba alrededor de esa relación también con AfD. Reformas y reformas. Se refiere sobre todo a lo de hay que trabajar más. Y claro, a una sociedad a la que has estado adormilando, a la que le pones Netflix, para Netflix o lo que sea, pero Netflix, entiéndanme como Danone, ¿no? Como yogur general de las televisiones, para que estén atontadas delante de la televisión, ahora le tienes que decir que hay que dar un paso adelante, que hay que trabajar más. No estás diciendo que la abundancia es la clave fundamental del mundo al que vamos. Si hay que abundancia, ¿para qué tengo que trabajar yo 10 horas al día? Dame la abundancia o te la vas a quedar tú solo. El lío de las élites europeas es enorme. Es enorme. Le han tomado el pelo a la gente y ahora la gente dice, ahí te quedas.

0: Y esto no se cambia de un día para otro. Si tú has perdido la confianza, la has perdido para mucho tiempo. Estamos escuchando a Merz.
1: Und die dürfen wir nicht verspielen. Deswegen ist meine Entschlossenheit, den Reformkurs fortzusetzen, ungebrochen. Aber ich weiß, dass wir mehr tun müssen, als nur mathematisch, volkswirtschaftlich, wie immer Sie es nennen wollen, diese Reform.
0: Aquí tienen la respuesta a lo que les decía. Reformas, reformas y reformas. Por lo que va a tener manifestaciones, manifestaciones, manifestaciones. Protestas, protestas y más protestas. ¿Por qué protestas, protestas y más protestas? Por lo que le estoy diciendo. Ahora quiere hacer reformas de las pensiones, quiere hacer reformas del sistema laboral. Ahora quiere hacer reformas, pero le has estado diciendo a la gente que no había ningún problema, que no hay ningún problema con las pensiones, que no hay ningún problema con nada y que... ¿Pero qué es lo que en el fondo nos está diciendo? No va a convocar elecciones, porque se llevaría un varapalo descomunal después de lo visto el domingo, durante el fin de semana. Miedo en el fundamento económico, en la base económica, claro, pues si habéis destruido Europa. Y sobre todo el entorno económico alrededor de la automoción. Lo habéis destruido, dejándole a los chinos que se queden con todo el entorno industrial automovilístico. Ahora puede poner cara de apesadumbrado. Pero sus amigos de la banca privada, ¿no? Sus amigos, ¿no? Los iluminados, han estado pergeñando toda esta fotografía centímetro a centímetro y ahora les ha estallado en la cara. Pero es que no querían que les estallara. Vamos a ver qué sucede. Toma medidas, va a tomar medidas. Si hay preguntas a Friedrich Merz, volvemos al canciller, pero claro, que la figura es esta con esta. Claro, AfD viene ahora a plantearles, oiga, que no le quieren, que usted tiene que abrir el sistema, el peor de los escenarios, con un Merz que tiene que dar explicaciones y explicaciones y explicaciones, porque tiene un lío montado descomunal, tiene un lío montado descomunal. Vale, vayamos a ver qué es lo que ha sucedido. Vayamos a la siguiente imagen alrededor de qué es, de esas cinco, aquí está. Alrededor de las cinco claves, perdón, que no hemos terminado con ellas. Porque claro, el entorno en el que nos estamos desarrollando o en el que estamos avanzando es mucho mayor. La alerta en Indonesia con la erupción volcánica, que hay que alinearlo con el niño y con todo el lío que hemos tenido en el verano. El niño me refiero al fenómeno meteorológico y ahora en erupción volcánica en Indonesia provocando el cierre del aeropuerto, de cinco aeropuertos, incluido el principal en Yakarta. Y el otro tema fundamental es... el amigo de Soros. De no, es que llega este. ¿Y este quién es? Este es el amigo de Soros. Besant es el que en 1992 estuvo con Druckenmiller y con Soros atacando a la libra hasta tumbarla. Y ahora tiene que defender desde la administración Trump. Aquí hay varias cuestiones. Una fundamental. ¿En qué momento se le ocurrió a Trump nombrar a uno de los de Soros, de los niños de Soros, en la administración Trump? Y se lo dijimos en su momento cuando salieron los nombres. Hombre, un tío de Soros, con la posición antiguo, con un J. de Vance. ¿J. de Vance habría nombrado a Scott Bessent? Scott Bessent viene como un plenipotenciario. ¿Por qué? Principalmente porque es la única figura asociada a Soros dentro de la administración Trump. Es el establishment contra el que pelea y le hace los vídeos virales en Truth Social. Donald Trump, pues, le cambia la cara y la imagen y pone a Bessent. Y nos lleva tomando el pelo dos años. ¿Y qué viene a hacer Bessent ahora? Lo que le pide el cuerpo, entiéndanme, alrededor de cómo el miércoles, no mañana, comienza la intervención del Tesoro. Pero él perdió en 1992 junto a Soros y Druckenmiller, que ganaron. Perdió su posición, la de defender la batalla de los bonos desde el Estado contra el inversor. Que pongo 4.000 millones, pues me va a poner 8. Venga, pues subo a 8, me va a poner 16. Oye, no, me estás tomando el pelo, no, me lo estás tomando tú. 32, no, 32 no, 74, 150.000 millones. ¿Dónde está el límite para el inversor? ¿Qué sucede con los bonos esta mañana? Vénganse a la pantalla. Fotografía alrededor de cómo... estamos viendo ya esta mañana un posicionamiento alrededor del 30 años americano, 5,24, caída del 0,15, la parte corta de la curva yéndose hacia arriba. ¿Por qué? Porque la semana que viene...

reunión de la Reserva Federal y Bessen y la madre que los hizo a todos. Movimiento de subida de tipos de interés. ¿Por qué? Porque la inflación está llegando. No, si no va a haber inflación. Sí, sí va a haber inflación. ¿Y por qué va a haber más inflación? Se lo voy a enseñar luego en un gráfico. Porque la Reserva Federal está haciendo ya esto. Endurecimiento monetario, endurecimiento monetario, endurecimiento monetario. ¡Vuelve a meterme el dinero! Está aquí. Aquí. ¿Por qué? Necesita dinero. ¿Cómo? Inyectando dinero. ¿Para qué? Para que pagues tú la fiesta. Ah, van a pagar ellos. Y aquí está la fotografía. 2 años descontando ya un movimiento al alza de los tipos de interés. 10 años medio placillo diciendo, sí, sí, 4,78. Está a un tris de llegar al entorno del 5%, alrededor del 10%, del 10 años americano. Y el 30 años americano, pues fíjense, 0,15 en este escenario. Fotografía, por tanto, complicada para Bessen, va a intervenir. El miércoles vamos a ver cuánto es la tubería, ¿no?, que tiene para meterle ahí a la fotografía del mercado de bonos. Y ahí el inversor va a decir, ¿te lo respeto o nos liamos a puñetazos económicamente hablando en toda esta fotografía? Porque eso es lo que se va a jugar el miércoles. Y el miércoles tenemos un lío descomunal. Puede salir de aquí, como decía José Luis Cava este fin de semana, la mejor oportunidad de nuestras vidas para invertir, es decir, ¡pum! ¡Pum! Pero que se nos vaya esto al suelo, o podemos ver una fotografía donde el rally de Navidad viene Santa Claus con calorcito todavía, en septiembre. Todo se va a decidir, ¿convence al mercado o no convence al mercado? El otro punto fundamental, por tanto, está alrededor de ver qué hace la Reserva Federal la semana que viene. Bessen, Bessen, Bessen, Bessen, que es Soros, Soros, Soros, Soros. Que no nos tome el pelo tampoco la administración Trump y todo su entorno. Somos anti-woke. Somos anti-woke. ¿Y este? ¿Se ha colado en la fiesta de cumpleaños o qué? ¿Y ahora va a hacer de Reserva Federal? ¿Le va a meter un quantitative easing a la economía? ¿Por qué? Porque le interesa al entorno de Soros meterle un quantitative easing a la economía. ¿Y qué va a hacer la Reserva Federal? Quantitative easing. ¿Vas a tener quantitative easing por la Reserva Federal? Ya lo verán, porque ya se empieza a ver el movimiento alrededor de mete más dinero y vas a tener este drenando, comprándose su deuda. Oiga, ¿qué es o qué significa lo que va a hacer Bessen? ¿Usted tiene una casa? La vendo por 1 millón de euros. Te la va a comer con patatas. Échale un poquito de aceite para que duela menos. Pero te la va a comer con patatas. No, no, no. 900.000. No. 800. No. No. Es que vale 1 millón. ¿Te hago un descuento del 30% para que me la compre? No. Uf, por debajo ya no quiero vendértela, ¿vale? Pues, y entonces, ¿cómo me devuelves el préstamo? No te preocupes. Te recompro yo la casa y te debo, pero a menos tiempo. ¿Perdón? Sí, sí. Lo que te debía a 30, la casa, te la voy a devolver a 5. Pero claro, luego en 5 igual me tienes que refinanciar. Entonces, el lío que está montando. El lío que está montando es descomunal. ¿A usted el banco qué le diría? ¿Por qué no te vas a freír espárragos? No, no, que te salgas. Mira, ¿ves la puerta allí? ¿La ves allí? Cógela, salte y luego ya si quieres vienes otro día y me dejas de hacer perder el tiempo con tus gilipolleces. ¿Qué le estamos haciendo a Scott Bessen? Sí, sí, Buana, sí, sí. Recómpranos la deuda y me la vas a pagar en menos tiempo. Ya un diferencial. Perdona, pero a ver, ¿está en quiebra Estados Unidos? Lo que nos está queriendo decir Bessent y la administración Trump es, aquí no hay otra manera de salvar esto, está en quiebra el modelo, el sistema, Estados Unidos está en quiebra, está en quiebra todo el mundo. ¿Está en quiebra Estados Unidos? No, no. Bueno, esperemos que la respuesta de verdad sea no. Porque si no, el lío es descomunal, ¿eh? El lío es descomunal. Y él, pues jugando a los G-Joes. Vamos a ver si empezamos a traer ahora para la nueva hora unos G-Joes y los ponemos aquí, que es lo más parecido a Trump. Ahora mismo. Miren la siguiente imagen. ¿Qué hemos recibido o qué hemos visto en fin de semana? Bueno, hace unas horas, el movimiento alrededor de atacar a la Saudi Aramco. Nos han dejado 3 últimas horas el fin de semana. Una esta mañana. Irán anuncia una nueva zona restringida. Aquí está la noticia.

fuera del estrecho de Hormuz. De los 6 ataques que hizo Irán el fin de semana, 3 estaban en el estrecho de Hormuz, 3 estaban en otras zonas. ¿Y por qué atacaba en otra zona? Aquí lo tienen. Porque quiere una zona restringida mayor del estrecho de Hormuz. Quiere más espacio. ¿Para qué? Para que los portaaviones de Estados Unidos se vayan cuanto más lejos. Miren, usted si quiere pase por aquí, tenga cuidado, no se estropice. Usted si quiere pase por aquí, aquí está el lío. Usted si quiere pase por aquí, aquí está el lío. Pero, ¿qué es lo que ha puesto encima de la mesa? Cualquier barco que entre en la zona va a enfrentar sanciones. Eso es lo mismo que decir que te va a caer un pepinazo descomunal. Pero, fíjense, la última hora de esta mañana, junto con el ataque al entorno petrolífero de la Saudi Aramco, la escalada en el Golfo con el sábado diciendo al CENCOM que había atacado 3 petroleros iraníes, con la respuesta de Irán con ataques con misiles balísticos a 2 buques de la Marina de Estados Unidos, y con Gharibab diciendo que las reglas han cambiado, que la respuesta será más rápida, más pesada, más dolorosa, y además decía algo muy importante: se acabó la proporcionalidad. Pero no se suponía que Irán ya no tenía armas, no se suponía que ya habían ganado la guerra, no se suponía que no había nada que hacer ya por parte de Irán en este entorno bélico. Y el otro elemento fundamental, ¿cómo está la economía de Irán? Porque nos dice que está acabado, que está acabado, que la moneda tiene fuertes turbulencias, que hay inflación en aumento, solo faltaría, lo tenemos hasta nosotros, desempleo alrededor de los alimentos, solo faltaría con lo que tenemos nosotros, han ido ustedes a poner la gasolina, porque la culpa es de esto. Y de los impuestos del gobierno. En España, la culpa es de esto y de los impuestos del gobierno, lo tienen muy fácil. Oye, nos estás ahogando, bájalo, que no sea casi el 50% en impuestos, que sea el 30%, déjale un poco respirar a la gente, deflacta el IRPF. No, ¿por qué? Dame todo el dinero que te pueda sacar. Es la Hacienda se ha convertido en el Peter Pan cuando iba el recaudador de Hacienda del Rey y le sacaba hasta la bota aquella, ¿no? Al que estaba, al perrico este, ¿no? De los dibujos animados, que le quitaba hasta la última moneda esquilmándole, se ha convertido en esto. Pero esta es la consecuencia, esta es la causa de la consecuencia que estamos viendo en el surtidor de gasolina. Pero lo habrán visto, ¿no? Oiga, esto no para. Pero, o el que va al surtidor y dice, yo voy a echar 50 euros y me da lo mismo. Pues échale 50 euros, que está dentro de 2 días otra vez. Y no puede estar todo más caro. Alimentos y energía, sí, sí, claro que puede. Claro que puede, no les demos ideas, pero lo que les digo es, ¿pero no lo han visto en verano? ¿Pero no lo están viendo en la vuelta? Lo de la cuesta de septiembre es una broma para lo que viene este año. Alimentación, más 35% en España desde diciembre de 2021. Más 35%, más 35%. Más 35%. ¿Pero qué parte del sueldo le han subido usted un 35%? Más 35%. Y luego vete a ponerle gasolina al coche. O cógete un avión. Pues todo esto está configurando eso. Y todo eso es lo que está haciendo que Trump esté en las encuestas como está. Que enseguida se lo cuento. Isla de Karf, principal centro exportador de petróleo, atacado unas 550 veces. Oiga. Les ha atacado 550 veces y siguen operando desde allí, tío. ¿Pero qué le estás tirando? ¿Bolsas de plástico, tío? Que hay un punto que... No, es que la guerra, pero qué... No, si, aquí nadie está ni a favor ni en contra, no decimos nada, pero va a hacerla, ¿no? Pero hazla bien, coño. Y si no, quédate, no hagas nada. Pero, ¿cómo que has atacado la isla de Kar 550 veces? ¿Pero qué tienen ahí? ¿La estrella de la muerte, los iraníes o qué? 550 ataques, dicho por Estados Unidos. Pero ¿qué tienen ahí para que no lo destroces? Con 550 ataques, bueno, acabas a patadas como si fuera un Lego todo aquello. Lo tendrías que tener como un descampado. 550 ataques. ¿Pero con qué le atacas? ¿Con una pistola de agua? 550 ataques. Dice, no tiene armas. Joder, no tiene armas. Te tiraron ayer 2 misiles balísticos. No tiene arma. Entonces, ¿cómo tira los misiles balísticos? Así. ¿Cómo los tira? No le quedan armas. Entonces, ¿cómo las tira? Y la economía está destruida. ¿Y por qué sigue Karf funcionando? 550 ataques. 550 ataques. ¿Pero qué carajos tiene allí Irán?

0: que no puedes... Con 550 ataques, ¿no le has destruido la isla de Kang como si fuese un descampado? 550 ataques. ¿Quiere todavía mayor complicación? Última hora, que acabamos de conocer hace, nada, unos minutos. El canal de Panamá. No, es que no hay problemas climáticos, el niño, la niña, el Fernando Torres, la madre que los hizo a todos, que viene para acá, ¿no? Del niño, ¿no? Si el niño ya se retiró, no, el niño está viniendo. El canal de Panamá podría reducir el tránsito, acaba de comunicarlo, debido a la escasez de agua. Pero, ¿puede pasar algo ya más? La autoridad, la administración, la autoridad del canal de Panamá advierte de una, en una entrevista que se acaba de publicar, que el paso podría que, tener que imponer nuevos recortes al tránsito marítimo. Lo que nos faltaba. ¿Eso dónde repercute? Repercute en el pedido de Amazon o de lo que tengas que hayas pedido, repercute en el precio alrededor de prácticamente todo, sobre todo alimentos, repercute en todo lo que te puedas imaginar. Solo nos falta que se cierre el canal de Panamá. Ahora han dicho que bueno, que se va a reducir de 32 a 27, pero que se nota en el bajo, en el bajón que ha habido en el caudal. Los dos principales proyectos del canal, un embalse valorado en 1.600 millones de dólares y un gasoducto, en riesgo a estas horas. Espino de Marota, que es la administradora, explica que debido a las sequías provocadas por, dice, el cambio climático, el canal sufre además una escasez de agua cada 3 años aproximadamente. En 2023, el mismo problema, el número de barcos que transitaron por el canal se redujo a un mínimo de 22, vamos por 27. Vamos por 27. Y ojo a esta última hora, alrededor de Irán, Omán evacua a 16 personas de un barco saudí tras un ataque iraní. Pero si no tenían armas. Omán evacuó a 16 tripulantes del petrolero Sider con bandera saudí después de que la embarcación haya sido alcanzada por un proyectil mientras transitaba por el estrecho de Hormuz. Pero no tenían armas ya los iraníes. ¿Qué hacen atacando? Un buque de la Marina Real de Omán proporciona apoyo logístico a la tripulación de 25 miembros del petrolero. Ha evacuado ya 16 tripulantes al tiempo que está garantizando que se les proporcione atención médica. Pues estaba abierto el estrecho de Hormuz. Es que es una broma todo. Ahora, ¿puede empeorar? Ya han visto el canal de Panamá. Ojo a la última hora de Moscú, de Rusia a estas horas. El aumento del despliegue militar de Noruega es, dice, una amenaza para Rusia. Rusia considera, lo está diciendo ahora mismo, que el despliegue militar de Noruega cerca de la frontera común es una amenaza para la seguridad nacional y que va a adoptar medidas de protección adicionales. Lo acaba de decir Dmitry Peskov. Peskov afirma que la actividad militar estaba dirigida contra Rusia y, por lo tanto, dice que no puede sino ser percibida como una amenaza por parte, en este caso, de Noruega. El Ministerio de Defensa ruso y otros organismos pertinentes están trabajando, dice, en medidas que salvaguarden la seguridad del país. Peskov dice que Moscú, aún así, no ha recibido información sobre el resultado de las conversaciones mantenidas colateralmente en Kiev, alrededor de la guerra de Ucrania. Pero si quieren tener un poquito más de harina en todo este costal que se está montando tan complicado. 2 y 4, se conecta ahora, Europa está ahora mismo en estado de shock, en estado de pánico, y por primera vez en 3 años la culpa no la tiene Vladimir Putin. Bueno, según la izquierda sí, que dice que está detrás de AfD, la tiene AfD. Y el resultado de ayer. Pero la realidad fundamental es que la culpa la tiene el sistema tal y como lo tenemos montado, que ha dejado de ser atractivo para la población. Pero claro, esto es muy peligroso. Tremendamente peligroso para el sistema. Ayer Ulrich Sigmund, el co-líder de AfD, mostraba la disposición de hablar desde hace unas horas.
1: Na, diese Einschätzung, die gilt für alle. Also, wir haben es ja gesagt, wir werden allen Fraktionen und allen Abgeordneten Gespräche entsprechend anbieten und dann werde ich sehen, wer bereit ist, die Grundposition mit uns zu unterstützen. Aber zur Grundposition gehört selbstverständlich auch die ganz klare Wahl eines AfD-Ministerpräsidenten und keine Spielchen, auf die man sich dann später nicht verlassen kann. Das ist für mich ganz entscheidend. Und ich weiß aktuell noch nicht, ob es diese Zuverlässigkeit geben wird. Das werden wir in den nächsten Wochen

0: sehen. Genug, wir müssen jetzt den politischen Wandel hier entgegennehmen. 44% ist ein eindeutiges Ergebnis. Das liegt aber nicht an mir. Die Hand ist ausgestreckt. Wir werden es sehen, ob es diesen Partner geben wird oder nicht. Wir werden sich auf jeden Fall auf dem Laufenden.
1: El tema fundamental está ahora mismo alrededor también de qué contestan otros partidos. Por ejemplo, BSW, Schulz, que pone encima de la mesa no cortafuegos a AFD. Esto empieza a poner muy nervioso a toda Europa. Está ya hablando Groenlandia con von der Leyen. Vamos a ver en la rueda de prensa porque a esto tiene que contestar. Vamos a escuchar primero a Schulz.
2: Bis heute Mitternacht waren wir noch gar nicht richtig drin. Ich denke, im Laufe des Tages wird es Kontakt zu allen Parteien geben, sicherlich auch zur AfD. Wir haben von Anfang an keinen Hehl gemacht, dass wir uns mit allen Parteien unterhalten werden. Dazu gehört die AfD auch dazu. Wir haben von Anfang an gesagt, dass für uns die Brandmauer nicht existiert. Sie ist einfach undemokratisch und die Menschen haben sie auch gestern abgewählt. Das muss man auch ganz klar so sagen.
1: Von der Leyen ante el día más complicado está en Groenlandia. Vamos a escuchar a la presidenta europea. Va a tener que contestar, entendemos, a lo que está sucediendo no en Groenlandia, que tiene su importancia sobre todo por la fotografía de Trump, sino a lo que está sucediendo en su Alemania natal. Von der Leyen, en directo.
3: And if we look at them at what happens today, basically we have three big topics. 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We issued the EU-Greenland partnership package of 200 million euros for this year and next year. 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But let me tell you, it also shows a very strong interest of Europe to having made a choice too, the choice to be more present, and to be more engaged in Greenland and
1: esto es cuando,
3: in the Arctic.
1: Como cuando viene a verte el típico pesado a la oficina o al bar, me da igual, o a donde sea, y estás hablando con él y dices, pero yo no quiero hablar contigo de esto. ¿Me puedes hablar de lo que de verdad importa? El Ártico es importante, sí, pero también lo era hace tres meses cuando tenías que haber entrado en ello. Hoy el Ártico, después de AFD, es como mear en la puerta de la iglesia. No sirve para nada. Para nada. Vamos a escuchar a von der Leyen.
3: The second spotlight I want to shed is on the partnership package. Indeed, it is 200 million euros of new investments for Greenland this year and next year. And this partnership package focuses mainly on three domains or strategic priorities. We call them the big C's: connectivity, clean energy, critical raw materials. If we look at connectivity, Greenland needs, like everybody, reliable connections with the country, with the European Union, and towards the world. And this is exactly what we discussed today at TUSAS. It was impressive to be there, and we signed also a project that will boost satellite capacities in the country. And what I really like about this project is the result will be felt as of tomorrow by communities in the northern part of Greenland that will have better access and faster access as of tomorrow in the internet. 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Greenland has a untapped potential in hydropower.
1: A ver, paremos y ahora enseguida la ponemos aquí una pantallita pequeñica ahí y vamos con ella en cuanto hable de lo importante, que hoy es su Alemania natal, el Ártico, muy bonito. La Alemania natal, a ver qué pasa con el seísmo político que hay ahora mismo en Europa. ¿Quién ha llevado a AfD hasta el 44% de los votos? Se han dado un golpe, los que han votado históricamente al bipartidismo y han dicho ya no quiero, ahora quiero AfD, ¿quién está detrás? Les hago spoiler. Los que nunca querían votar, una parte muy importante de ellos, han dicho ahora sí voy a votar. Este os va a poner en cintura. Por género. 50% hombres, 40% mujeres. El otro 10% se deben haber obtenido. Pero fotografía donde apoyan más a AFD los hombres que las mujeres. Hasta aquí podríamos estar razonablemente haberlo intuido. Pero por edad, fíjense la diferencia entre el voto conservador del Partido Popular Europeo, de la CDU en Alemania, con el de AFD. Porcentaje de voto de AFD, 35, 44 años, 53%. 45, 59 años, 52%. Entre el 35 alrededor y el 45, 59, tenemos un apoyo mayoritario a AFD. No suma 100 todo. Lo que suma 100 es este con este y con los otros partidos, ¿vale? Pero fíjense, del 100% entre 35 y 40 años, el 53% dice AFD es mi opción. El 52% entre 45 y 59. Los mayores, entiéndanme, no es Becky G, es el voto, ¿eh? Los mayores, 28% votan Partido Popular Europeo, allí en Alemania, la CDU, 31%, más de 70%. Pero lo mismo que le está votando ahora mismo alrededor de la AFD. Y los jóvenes en una fotografía, entiéndanme la comparación, muy parecida a la de Vox en España. Muy parecida a la foto de Vox en España. Aquí tienen a von der Leyen, que en cuanto hable de todo el lío que tiene aquí montado, nos vamos con ella, pero para el discurso este de Groenlandia ya se lo resumimos luego. ¿Qué es lo que tenemos? Hay un porcentaje de jóvenes que ha abandonado irremediablemente a los partidos conservadores, a los partidos tradicionales, al bipartidismo, que lo ha abandonado. Y ojo, porque eso no es una tendencia de AFD y de Alemania, es una tendencia de toda Europa, caminar lejos del bipartidismo para los más jóvenes. No es atractivo. ¿Por qué? Seguro que ellos tienen centros de estudios tan buenos, la izquierda, que se lo va a decir. No hace falta que entremos, usted ya lo sabe. Usted ya lo sabe. Inmigración, fotografía alrededor de un Estado que le saca todo a los jóvenes, no futuro. ¿Por qué se iba la gente de los pueblos en su día? Porque no había futuro. Me voy a la ciudad porque aquí no hay nada que hacer. ¿Por qué se van de Europa a Estados Unidos y a China? Porque aquí no encuentran camino. Quieren montar una empresa y te han arruinado antes de empezar. ¿Por qué? Regulación, papeleo, bueno, se te acaban las ganas. Porque nuestras élites lo que quieren es que estemos tranquilicos, sentados viendo la tele, y no precisamente negocios, sino la última película que les interese a ellos en Netflix, Prime o lo que sea. Pero hay un levantarse, y no precisamente, fíjense, por niveles de estudios, en lo más de estar ahí hincando codos. Por porcentaje de voto, por nivel de estudios básicos, 57%. ¿Dónde ataca la inmigración? Esto es la misma imagen que cuando veíamos a Trump en las elecciones estadounidenses hace 2 años. Los que más impactados estaban por la inmigración son los primeros que decían, por mí como si revienta el sistema. Porque total, yo ya no tengo camino. Me estás hundiendo. La integración dañando sobre todo esa parte. Estudios más bajos. Con lo que es un patrón. Es el patrón de Trump, es el patrón de Vox, es el patrón de Le Pen, es el patrón de Meloni antes de convertirse en el redil, es el patrón de Hungría, no con el momento actual, sino con el momento Orbán, es el patrón de Polonia antes de Tusk, es el patrón de por qué la derecha de la derecha gana. Es este. Lo tienen aquí. Lo tienen aquí. Cambien a AFD... y pongan Trump, cambien a AFD y pongan Orbán, cambien a AFD y pongan el PiS en Polonia, cambien a AFD y pongan Le Pen, cambien a AFD y pongan Meloni. Se llama hastío de la población. Y eso es en una manera un poco así como, bueno, porque queremos estar con los de estudios superiores. El de los estudios básicos le dirían, es que están hasta las pelotas, hasta los huevos de que el político de turno les tome el puñetero pelo todo el puñetero día. Y él viva, soy de izquierdas. ¿Eres de izquierdas, tío? ¿Eres de izquierdas? Si vives como un marqués, cojones. Y ese ciudadano de estudios mínimos, de estudios básicos, pero muy trabajador, más honrado que todos los demás, está hasta las pelotas. ¿Y qué es lo que ha hecho durante las últimas elecciones? Va a votarte Rita la Cantabria.

ahora. No te va a votar ni Dios. Yo no voy a ir a votarte. No, pues vota la otra opción. Ay, es que el voto se pierde. Te lo pueden meter por donde te quepa. Es que me dejes en paz. Que sois todos iguales. Y ese sois todos iguales nos va explicando la fotografía. Miren la siguiente imagen.

0: el que estaba hasta las pelotas. Que me dejes en paz, que me coses a impuestos, me tienes hasta las narices, no hay futuro para mis hijos. Y tú cada vez tienes más casas. Y tú solo hace falta ir a algún país de América Latina para verlo. Y tú solo hace falta bajar a Marruecos para ir a verlo. Y tú, las joyas de la abuela, los cojones, las joyas de la abuela, ahí los tenías en la sede del PSOE, enfrente, guardaditos. 1 millón y pico, 2 millones de euros. Las joyas de la abuela, joder con la abuela. Y la abuela no existía. ¿Y qué hace la población? Mira, yo no la voy a liar porque estoy ya hasta las narices de liarla y que no me haga caso. Pero cuando lleguen las elecciones te vota tu madre. ¿Y qué es lo que se ve en AFD? El comportamiento clásico de una sociedad que está hasta las pelotas. Que luego pone Televisión Española, ¿no? Y le dicen, si todo va fenomenal. Si es que somos, claro, están todos felices, les ves a todos con una sonrisa, claro, como que cobran de nosotros. Y todos contentos. España va bien. España va bien. España va bien. Una mierda. Gente está hasta aquí. Y tú cada vez que ponemos la gasolina, a sacar dinerico. Y cada vez que, no, deflacto, inflación para arriba. Y cada vez hay más gente trabajando. Claro, si cada vez viene más gente al país, ¿cómo no va a haber más gente trabajando? Pero no porque haya una renta per cápita mayor, porque el país va como una bestia, sino porque han metido en la parte baja más gente y el que estaba ahí en la parte baja dice, joder, yo que esperaba el ascensor y éramos 3 y ahora hay 200 y no subo al ascensor social. El problema es que esto de AFD le quita el velo a toda la gilipollez que tenemos encima. Ya no tienes tiempo, ya no tienes margen, ahora tomas decisiones. Voy a ilegalizarte, ¿y qué haces con los 157.000 que van a volver a abstenerse? Que les den, ¿no? Que vuelvan a pagar impuestos y a no tener ninguna opción de voto. Ya, pero es que la opción de voto de AFD, ¿vale? Y si sales a la calle y les escuchas, en lugar de estar en tu coche pagado por todos, con tu seguridad, que la gente no se te pueda acercar, y se te acercan, es que son de extrema derecha. Von der Leyen, a ver si tiene las ganas de hablar de esto. Está con preguntas ya Von der Leyen. ¿Entra en esto o no? Es un mensaje a Europa este, no a Alemania. Esto no es un problema de la AFD. Escúchenla.
1: The Arctic is no longer a distant north, but we want to describe the Arctic strategy with our northern neighborhood, so close to us, with a lot of influence from us to the northern neighborhood, but also vice versa. The whereabouts of the northern neighborhood will have an enormous impact also of the European Union. And Greenland is at the core of it. I mentioned some of the topics that will play a big role in the Arctic strategy.
0: 19 minutos. Lleva 19 minutos. ¿Pero no le importa esto o qué? El Ártico. El Ártico. Ah, Trump, el Ártico. Sí, sí, sí, con esto llevamos ya mucho. AFD. 19 minutos. ¿Qué ha pasado en Alemania? 19 minutos. Tic-tac. Tic-tac. Tic-tac. 19 minutos. ¿Va a hablar de una puñetera vez de AFD? Vamos a escucharla, a ver si hay suerte. 20.
1: We were there, it's satellites, and we boost the satellite capacity. That's technical, but the effect for people is, as of tomorrow, northern remote communities of Greenland will have faster and better access to internet.
0: ¿Y los periodistas? ¿Estaban ayer en un concierto de Taylor Swift, no? Como aquella vez con el ministro Puente, ¿o qué? ¿Y los periodistas, tío? ¿De verdad? ¿Groenlandia? ¿Hoy? ¿AFD? ¿De verdad? ¿Groenlandia? ¿Hoy? ¿AFD? ¿Pero qué broma es esta? ¿Están de cachondeo todos o qué? ¿AFD? No lo veis importante, ¿no? Lo dejamos hasta que gobiernen, ¿no? ¿Cómo? O hasta los 6 meses de gobierno. No hay valoración. ¿No hay autocrítica? ¿No va a haber nada? Es de broma esto, ¿no? Les estaba enseñando un gráfico que señalaba por qué, ¿no? Bueno, dos gráficos. De dónde vienen, pues gente que está hasta la nariz que no votaba a nadie.

0: Situación económica, que está mal el 65%. ¿Cómo puede ser? Si nos va tan bien a todos. ¿Cómo puede ser que la gente diga que está mal? Situación económica buena aún. Siendo o teniendo una situación económica buena, votan a AFD para que salte el sistema. Pues si no, dígame usted para qué le votan. Te va bien y aún así, estar hasta las narices. ¿De qué? De que se sigan enriqueciendo los mismos. Por ocupación, obreros, 61%. Autónomos, pobrecillos, 52%. Empleados, 46%. Hasta jubilados, 38%. Entre los obreros, la CDU se queda en apenas el 10%. No quieren ya el voto tradicional. No quieren el voto tradicional. Pero esto es tal cual lo que sucedió hace 2 años con Trump, lo que se ha visto en las elecciones sucesivas en Francia con Bardella, con Le Pen, lo que se vio con Meloni, lo que se vio con Orbán, es el mismo. No, que no, no, esto no era, es que no, esto es lo mismo de siempre. Un apoyo transversal, pero con base en los descontentos y en los jóvenes. Ojo, porque este es el apoyo más reducido, porque es más reducido el apoyo aquí en España de Vox, comparado con, pero es el mismo patrón. Es idéntico, idéntico, idéntico. Latinoamérica es distinto, Asprilla es distinto, Milei es distinto, es un componente parecido, pero no es lo mismo. Es que esto es clavado, es que esto es clavado, Europa es clavado en el antisistema, porque esto es un voto antisistema. Y por eso hoy hay un terremoto político en Europa, porque estos no dicen, cámbiame esto, pero me quedo con todo. Estos dicen, no quiero nada. Estos dicen, se acabó la historia. Se va todo a freír espárragos. Como lo tenemos montado. Eso es lo que están poniendo encima de la mesa. Esto es un voto antisistema. Y esto es lo que hace que las élites digan, espera. ¿Pero dónde van todos estos? A tirarte abajo el sistema. Claro. Y por eso Mer dice, sacamos la Constitución de inmediato para defender al sistema. Porque lo que está ahora mismo en peligro es el sistema. ¿Pero por qué está en peligro el sistema? Le preguntan a von der Leyen, vamos a escucharle. Vamos a ver.
1: Is it time for the EU to change course politically? And that's a question particularly for Commission President von der Leyen, but I'd welcome thoughts of the other leaders as well.
2: 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I think it is... There are two really important milestones that we have received or been able to conclude on, and that is first of all.
0: Ya nos dejan para el final a von der Leyen hablando sobre el apoyo europeo a Groenlandia, ¿no? Desde todo el ataque, entiéndanme, ataque dialéctico y demás de Estados Unidos. Pero va a hablar von der Leyen enseguida, pero enseguida, no se muevan, no pestañeen. Va a hablar von der Leyen del tema fundamental. No se muevan.
2: People that politics can make a difference. We know that we work more slow than others, but in people's concrete life there will now be a positive change. And then on security, I mean, yesterday we were visiting one of our vessels, one of our military vessels, and we saw with our own eyes how many allies that are now training, doing exercises in the Arctic region, also surrounding Greenland. It is extremely important. So we would like to work closer together with the US on security and defense, but we of course would also like to work even closer together with our European allies, and that is exactly what we're doing in the Arctic region now.
3: Yeah, basically I can only reflect that Greenland stood firm and stands firm under enormous pressure. United with you, and Europe is firm with you too. This is the basic message, and in general, there is, as you know, a golden rule in the Commission never to comment.

0: national elections and thus also not regional elections.
1: Thank you. And I think that was it for today's press conference. Thank you all for being here. Thank you.
2: My friend. Good. Thanks a lot. Thank you.
3: Han escuchado, ¿no? Todo lo que ha dicho de AFD. Nada. Pero... ¿Y esto? ¿Tan asustados están? Menudo lío, ¿eh? Menudo lío. La pregunta directamente, han escuchado la pregunta. Trump. Trump lo tiene aquí, al elefante en la habitación. Y siguen mirando por la ventana a ver si ves venir a Trump. 2 y 27, 8 y 27 en la costa este de Estados Unidos, hoy no hay Wall Street, lo que hay es un terremoto político en toda Europa, sin precedentes, el propio Trump lo ha estado diciendo al otro lado del Atlántico, en una fotografía de tensión brutal, ¿no?, alrededor de cómo empieza a moverse una Europa que tiene un lío descomunal. Un lío descomunal, él tiene otros, pero Europa tiene un lío descomunal, pero descomunal. Y von der Leyen, ¿cuál ha sido su respuesta? 1, 2, 3, respondo otra vez. Cuidado a esto, que es todavía más preocupante y peligroso de lo que lo teníamos antes de que hablara, porque tenía que haber dicho su mensaje, la estabilidad y la base europea, pero nada. Trump lleva al Supremo la batalla del voto por correo, este también tiene lo suyo. Uno de cada tres votantes, no sé si han visto unos vídeos en el fin de semana que la gente se acercaba y como en una especie de contenedor, ¿no?, tiraba ahí el voto y se iba. Bueno. Uno de cada tres votantes utilizó, en anteriores elecciones, uno de cada tres votantes utilizó el voto por correo en 2024. Es que se jugaran las elecciones. Las papeletas ya empiezan a enviarse. El resultado puede cambiar las elecciones. El Supremo debe decidir en las próximas semanas. Ya, pero muchos van a haber mandado ya los votos. Muchos ya pueden haber mandado los votos en toda esta fotografía. Por lo que, mucho cuidado a lo que se está... Porque la gran cita no es ni el miércoles con Besen, ni la FED, dentro de una semana, el miércoles también, es esto. La gran cita es Trump. La gran cita es qué pone encima de la mesa para ganar las elecciones o si se lo lleva por delante, en el sentido político, las elecciones de medio término con un impeachment que le hace salir fuera. Esta es la clave fundamental. Miren la siguiente imagen alrededor de cómo todo el mercado gira alrededor de esto y de la guerra de Irán. Y donde esta semana la clave fundamental es lo que ha dicho Michael Harnett, Bank of America, y Wall Street no lo quiere oír. Los bonos mandan, la bolsa tiembla y la Fed está sacando la artillería. Se lo voy a enseñar enseguida. Miren la siguiente imagen, alrededor de cómo en esta fotografía la noticia no fue el viernes el empleo, un empleo sólido, inesperadamente sólido, mucho mejor de lo que esperaba el consenso, es decir, más opciones de subida de tipo de interés. Lo que importa es el desplome de los bonos, la venta masiva de deuda en todo el mundo, rendimiento en niveles que ya amenazan el mercado alcista. Miren la siguiente imagen, que no le confundan, la clave son los bonos. Los rendimientos ya amenazan los tres pilares de la bolsa. Valoraciones, con el bono pagando más, la bolsa cara deja de compensar, ¿para qué voy a gastarme tanto si lo puedo tener de otra manera? La financiación, con las hipótesis con las que se endeudan empresas y gobiernos que ya no van a cuadrar. Yo me endeudé, pero en estos números, no en estos otros, y con los planes de gasto que sostienen el ciclo en cuestión. Miren la siguiente imagen, porque ya les digo, si esto no va de ahí, los bonos controlan la burbuja, dijo Michael Harnett en su último informe en Bank of America. Los bonos controlan la burbuja bursátil, los bancos centrales subiendo tipos, vamos a ver qué hacen con la impresión de dinero, lo va a ver enseguida, no porque la economía lo pida, para proteger su credibilidad y evitar que los rendimientos a largo plazo sigan subiendo. Aprietan justo cuando la bolsa está en máximos. Miren la siguiente imagen, alrededor de cómo en este escenario Wall Street ya está descontando un mundo perfecto sin margen de error. Este es el peor escenario. Con un crecimiento de la economía que no puede fallar, con la Fed que no puede apretar de más, con ningún vuelco en noviembre, sin victoria aplastante de los demócratas, ningún recorte de NIA, ni un dólar menos en chips ni en centros de datos, con los chinos poniéndole un modelo mucho más eficiente y abierto, de código abierto. Mire la siguiente imagen, alrededor de cómo lo contrario que la manada es lo que ahora mismo...

Dice Michael Harnett, hay que hacer oro, materias primas y coberturas contra la devaluación de la moneda. Porque tanto Michael Harnett como Jamie Dimon, como Ray Dalio están poniendo encima de la mesa cuidado contra una devaluación brutal del dólar barra de las monedas fiat. ¿Dónde está el refugio? Dice Michael Harnett, oro, materias primas, coberturas contra la devaluación. Y cuidado porque él habla de una apuesta contraria, bonos en el cuarto trimestre. Apuesta a que los rendimientos bajen en el cuarto trimestre, comprar lo que todos venden y que sea una oportunidad cada vez más atractiva. Va un poco en la línea, como le decía, acaba el fin de semana de la oportunidad en nuestras vidas. Si al final hay una buena base de nuestra cartera para tener bonos a una rentabilidad lo suficientemente atractiva como para que sigan siendo rentables en mucho tiempo. Miren la siguiente imagen. Cae Bitcoin ya un 1%. El otro elemento fundamental que él pone en el informe, Michael Harnett, es la posible victoria aplastante demócrata en noviembre. Dice que el mayor riesgo político no cuantificado, que nadie lo tiene en precio y él se atreve a ponerle precio que es un menos 10% o más de caída en bolsa. Es decir, un giro brutal en el mercado con un dólar más débil, con los rendimientos más bajos y con un frenazo en la inversión en la inteligencia artificial. Y a partir de ahí, ¿qué puede hacer? Comprarse su propia deuda. Miren la siguiente imagen. Estados Unidos comprándose su propia deuda a partir del miércoles, esto ya no es de Michael Harnett, 34.000 millones de dólares en recompras de deuda solo en septiembre, con un país que se compra su deuda con deuda nueva, esto es espectacular, con 14.500 millones de capacidad solo esta semana, cuando el 9, el miércoles, del pistoletazo de salida, y con un por dos en el programa que se duplica el 9 de septiembre. Lo saca todo, toda la artillería. Miren la siguiente imagen y aún así Bessel nos dice, no he comprado nada. Recuerden, es el hombre de Soros. Es el hombre de Soros. Estamos, y Trump está también, en manos del hombre de Soros. Scott Bessel, secretario del Tesoro, diciendo que el objetivo es la liquidez. No controlar los rendimientos. El bono a 30 años cerca de su máximo en dos décadas, $1 billón al año solo en intereses de la deuda, un más 22% subió Bitcoin en una semana, la última vez que se amplió el programa. No sé si lo tenga que volver a repetir. Cuidado con todo esto, porque cuando el que manda repite que no está haciendo nada, y sobre todo un hombre de Soros, es que está haciendo algo. ¿Y qué está empezando a verse? Este gráfico que ven aquí, que es, bueno, de Pulitzer, de Pulitzer. Son datos de la Fed que recoge Kurt Altricher en este tuit. La Fed acaba de empezar, dice, a imprimir dinero de nuevo. Si es que estaban tardando en arruinarle a usted y a mí y a todos nuestros compañeros. Este es el titular de la mañana en los mercados. ¡Fiesta! ¿Por qué? Dice Kurt Altricher en este gráfico que el cambio de tendencia del quantitative tightening, lo ven aquí, ya ha llegado. Mira, acerca la cámara aquí. Mira esto. El movimiento de bajada, es decir, el quantitative tightening aquí, marcando el movimiento de una Fed que quiere el endurecimiento monetario, al cambio de tendencia y subida todavía leve, que esto se llama quantitative easing. Es decir, lo que van a hacer es facilitar el endeudamiento. Y ya ha empezado. ¿Qué esperaba Bessel hasta el 9? El giro. Este es el balance de la Fed haciendo un tunes backup, que lo que nos está poniendo encima de la mesa es que la Reserva Federal ahora ya sí está empezando el movimiento de relajar al mercado, es decir, inyectar, meter dinero al mercado para que el inversor no tenga ningún problema en una posible crisis de deuda, sino que siga habiendo masa monetaria en circulación, cambiando de manos, sensación de riqueza. Después de dos años de reducir ese balance, la Fed pisó el freno al quantitative tightening, nos dice Kurt Altricher, lo volvió a encender. Los activos totales

tocaron fondo, cerca de 6,5 billones de dólares. Están subiendo otra vez, lo ven en el gráfico. El dinero es lo único que mueve la inflación. Así que olvida el ruido de los aranceles y de la energía, es decir, de la guerra de Irán. La FED acaba de reactivar la única palanca que lo hace. Y ahora le pregunto a usted, ¿tiene entonces que subir los tipos de interés la Reserva Federal? Es que los va a subir. Es que no hay ninguna duda. Es que va a subir los tipos de interés. Lo va a subir por aquí, va a inyectar por aquí. Subo, inyecto. Subo, inyecto. Subo, inyecto. ¿Y esto qué significa? Esto significa 2013, 2014, 2015, 2016, 2017, 2018, ay, ay, ay, ay, ay, ay, 2019, el COVID. Subo, inyecto. Es decir, veo la política monetaria por un lado, en el sentido tipos de interés, pero lo que hago es drenar y drenar y drenar y drenar y drenar y drenar dinero. ¿Para qué? Para sacarle a usted del sistema. Para que usted pague todo el lío que hay montado con la deuda. La deuda baje y entremos en un entorno donde el gobierno de turno pueda actuar. La FED se montó para esto. Pero el dinero es lo único que mueve la inflación. El dinero, lo dice Kunal Twitcher, la FED acaba de reactivar la última palanca que lo hace. Y esa liquidez inunda de nuevo las acciones, el oro y los activos reales, dice, mientras el dólar pierde terreno. Este es el gráfico del día. Que no le cuenten milongas hoy. Este es el gráfico del día. Este es el gráfico del día. Aquí está el lío. Si vuelven a meterle dinero, esto va a ser un festival, como lo ha sido durante todos estos años. Mire la siguiente imagen. Alrededor de como Greg Riven nos pone en un gráfico de Bank of America, Global Investment, alrededor, él dice, esto es increíble, dice, los rendimientos a 10 años en los bonos del Tesoro están en el menos 2%. Y esto no se veía en los últimos 100 años. 10 años americano dando un rendimiento en el Tesoro del menos 2%, la peor fotografía que nos mostraban en 100 años. Se puede hacer una idea de cómo está el mercado. Miren la siguiente imagen alrededor de cómo... Esto no es un problema estadounidense, ¿eh? Bar Chart publica Francia urgente, simbolito de alerta. El nivel de deuda de Francia ahora se acerca al de Grecia en 2009, al inicio de la crisis de deuda soberana europea, 117,6%, 126,7%. Francia está ahora al nivel de Grecia al inicio de la crisis de deuda en porcentaje de Producto Interior Bruto. 2026, estamos rememorando 2009. Lo publica Bar Chart y nos dice, bueno, pero tampoco estamos tan mal, es que parece que siempre está todo mal. Bueno, si usted en 2009 estaba fenomenal, entonces no tiene que preocuparse. Si usted en 2009 estaba jodidillo, igual sí. No, pero esto no va a ser lo mismo, no estamos tan endeudados. ¿Perdón? ¿Perdón? ¿Perdón? ¿Y la vivienda? Mire el siguiente gráfico. Los precios de la vivienda tocando en Estados Unidos otro máximo histórico. El índice Case-Shiller, marcado en este gráfico de la Reserva Federal, marcando récord. Ventas de vivienda usada rondan los 4 millones anuales, de las más bajas en décadas. Ventas de viviendas usadas, 4 millones anuales. Precio récord, hipoteca al 6%, mercado cerrado a cal y canto. Los que ya tienen casa siguen sumando patrimonio en papel. Les va sumando ahí, no es que lo tengan convertido, lo tienen ahí. Los que quieren entrar no pueden entrar. ¿Y qué le pasa a los jóvenes? Lo veíamos antes en AFD. Que no me puedo ir a vivir a ningún sitio de un precio decente, que no sea a cambio de no vivir. La brecha sostiene además el consumo por efecto riqueza. Y está dejando a la vivienda como algo inalcanzable, affordability, las narices.
no se rompe hasta que caigan los precios.

o caigan los tipos en ese entorno o esa fotografía de tipos en ese entorno. Pero el Kay Shiller nos está marcando dato histórico en la serie histórica. Nos tenemos que ir más allá de 1990. Y fíjense, esto ha sido el precio de la vivienda en Estados Unidos, que es un calco al de España, con sus particularidades, al de Europa, con alguna diferencia, pero este movimiento de caída en la crisis financiera, pero nunca se recuperará el precio de la vivienda. Joder, está tres veces lo que había. Tres veces. Por tres. Ahí está la fotografía. La caída del precio de la vivienda, la recuperación fulgurante hasta ahora. El otro elemento fundamental, y ya nos vamos al análisis, está alrededor del cobre. Centros de datos, chips, centros de datos, chips. El cobre alcanzando un récord por encima de los $13,000 por tonelada métrica, casi tres veces del mínimo de 2020. Vamos, el que invirtió en 2020 está ahí gozando. Pero fíjense, gráfico también de la Reserva Federal, precio global del cobre, míralo. Centros de datos. Bueno, ya el que lo mirara en el entorno de la crisis financiera, pues imagínense. 2:42 de la mañana, de la tarde, que diga, 8:42 de la mañana en Estados Unidos. Tranquilos, no va a abrir Wall Street dentro de 50 minutos, no lo va a hacer. Lo hará mañana, hoy festivo. Gonzalo Cañete, muy buenos días, buenas tardes. Minutos, una noticia que ha sido otra vez, pues como lo que estamos contando de Gareth, aquí en España está siendo un revuelo descomunal. ¿Qué publica ABC? ¿Qué publica en exclusiva Ketty Garat? El número 2 de la inteligencia marroquí infectó el móvil de Pedro Sánchez, el presidente de España, y está en disposición de aportar el contenido. Siempre se habría dicho, además ha habido varias informaciones, el Confidencial, sobre todo aquí en España, en una coaligación con más medios, ¿no? Coaligado, publicaba algo parecido. No sé distinguir si es lo mismo o parecido, pero lo que sí parece ahora distinto, lo que sí pone encima de la mesa, que aquello era colateral, es que saca de dudas Ketty Garat, si alguien tenía ya alguna duda, que el móvil de Sánchez fue infectado y extraída la información. Y que está en disposición ahora este hombre, el ex número 2 de la inteligencia marroquí, de aportar, de llevar el contenido. No es un tema menor. Es el tema. Oiga, ¿usted ha cambiado desde que le dijeron, aquí tengo el móvil, le he sacado todo? ¿Usted ha cambiado la política del país por eso? ¿Usted ha modificado algo? Son preguntas, ¿eh? ¿Usted ha modificado algo? ¿Usted ha puesto encima de la mesa un cambio en la política exterior española porque pudiera estar amenazado? ¿Usted es libre para seguir siendo presidente? ¿Hay algo de ahí que sí o que no podamos poner encima de la mesa? Ketty Garat, muy buenas tardes. Ah, no está todavía. 2:18, enseguida estamos con ella. Para que nos cuente esto. Volvemos enseguida aquí, ¿eh? Pero miren la siguiente imagen, que es o más, es igual de vergonzosa o más. El Confidencial publica hoy, en exclusiva, su primera noticia. El equipo de Marlaska elaboró un dossier secreto de decenas de periodistas fichados por su ideología. Lo ha confirmado, según el Confidencial, el propio ministerio. Pero dice que el ministro Marlaska no hizo nada. Ni lo pidió, ni lo ha usado, dice, ni se parece a lo que en su día Miguel Ángel Rodríguez, dice el Confidencial, hizo en Castilla y León. ¿Qué es esto? El documento, compuesto por decenas de folios, cuenta con una amplia lista de fichas con foto y comentarios sobre la adscripción política de los profesionales de los medios de comunicación, incluidos directivos de sus asociaciones más representativas. ¿Qué es esto? ¿La Gestapo o qué es esto? En lugar de estar
dedicándonos esfuerzos a mejorar la educación, que por cierto es un puñetero desastre, en lugar de mejorar la sanidad, que salva

vidas, en lugar de intentar mejorar la vida de los ciudadanos, el gobierno de España está en las gilipolleces estas. No, no es una gilipollez, porque yo quiero saber lo que opina Pepito y Juanito sobre el gobierno. ¿Sabes lo que opina? Lo que le sale de los cojones. ¿Sabes lo que opina? Lo que le sale de los cojones. Y creo que esto pasa una línea roja fundamental. ¿Por qué? Yo pregunto, ¿eh? Yo pregunto. ¿Esta lista la tiene Hacienda? ¿Esta lista la tiene Hacienda? ¿Esta lista la puede ver Hacienda? No es el mismo ministerio, ¿eh? Pero hombre, ya que os lleváis también el Consejo de Ministros. ¿Todo esto sirve para intentar arrinconar a periodistas que puedan estar publicando cosas como la de Ketty Garat? ¿Esto es propio de un sistema democrático? ¿Al ministro Marlaska qué cojones le importa si un periodista del Confidencial, del Mundo, de lo que sea, es pro Sánchez o anti Sánchez? Es decir, ¿ha gastado dinero de los ciudadanos para saber de qué pie cojea cada periodista? ¿Pero esto qué es? Pero esto es la Rusia comunista, la URSS, Mao Zedong, Stalin. ¿Esto qué es? ¿Esto qué es? La gente opina lo que le sale en los cojones. ¿Y sabes por qué? Porque nuestros abuelos y nuestros padres se han dejado la vida para que seamos libres. Y no vais a venir ningún gilipollas a quitarnos la libertad de decir los que hemos querido ser periodistas lo que consideremos y los ciudadanos lo que consideren en las redes sociales. Pero esto es suficiente para que se vaya a su puñetera casa. Esto es una cacería política. Porque la pregunta es la que yo les hago. El next step de esto, el siguiente paso de esto es, y esto lo mira también el inspector de Hacienda cuando tiene que abrir una paralela a algún periodista. ¿Esto es lo que mira? Nah. Si es pro Sánchez. Si el otro día dijo en la tertulia de La Sexta que era guapo, alto y atractivo. Cierra. ¡Uf! Que este va contra Sánchez. A por él. Entremos en más casuística. El gobierno puede afirmar que nadie de Hacienda ha tocado ese informe para utilizarlo. El gobierno puede afirmar que ese informe está en un cajón cerrado que nadie lo usa, y si lo es así, ¿para qué carajos se han gastado el dinero en hacer un informe? Es que yo quiero saber lo que opinan los periodistas. Bueno, yo quiero saber tantas cosas de ti. ¿Se gasta nuestro dinero en escuchar a los periodistas para ver qué opinan? Bueno, eso ya lo sabíamos en parte, pero ¿dónde acaba esto? ¿En una inspección de Hacienda? Aquí no hay seguridad de Estado, ¿eh? Cuidado con esto, ¿eh? Esto es muchísimo más grave de lo que pudiera parecer. Hoy son los periodistas. Mañana es usted opinando lo que no le gusta al gobierno en redes sociales. Cuando lo tengan ya macheado con su identidad personal, ya lo tienes. Oiga, esto es el primer paso de aquello que veíamos alrededor de Black Mirror, de la persecución social, a través de tu opinión. Tú opinas lo que yo te dejo que tú opines. Esto es una entrada sin precedentes, ¿sí? El de Miguel Ángel Rodríguez, dicen los socialistas, porque claro, como luego se quejan de que la gente se vote a los extremos. No, es que como también lo hacían los del PP. Joder, tienes el mismo argumento que mi hija de 2 años, que no habla casi. Pero tú eres ministro. En lugar de estar gastándose el dinero en esto, se lo podían estar gastando en esto otro. Mírenlo. El desastre de Pisa, que no es que se les haya caído a los italianos la torre de Pisa. El Mundo. Desastre educativo en España, pero ellos mirando a ver qué, de qué perfil político son los periodistas.
con el resultado, el peor resultado de la historia de España.

Ya se preveía ayer, ¿eh? Ahora entramos en el detalle. Hasta dos cursos escolares de retraso, es decir, un niño de 15 años español, británico, un niño de 13 años o niña en España. Pero tú investigando si el periodista ha dicho en la tertulia de Espejo Público, de La Sexta o de lo que sea, si Sánchez es guapo o no es guapo. ¿Pero qué país vamos a construir con esta pandilla draquis que tenemos gobernando? Los unos y los otros y todos. España cae 23 puntos en lectura. Y ha dicho la ministra esta mañana en la cadena SER, ha ido al medio portavoz del gobierno, que claro, en España muestran, joder, ese descenso, pero el alumnado puntúa bien en áreas que también son importantes como la curiosidad por aprender. Manda cojones, tío. Así nos va. Así nos va. Milagros Tolón se llama. Sentido de pertenencia al centro. Y claro, estamos atacando la comprensión lectora. Vamos, que no sabemos ni leer. Que leen los chavales y no entienden nada. Bueno, acojonante. Porque, claro, esto es muy importante. Esto es lo de las inteligencias múltiples llevados ya a lo más bajo que se puede. Bueno, pero ¿tienen curiosidad por aprender? ¿Qué tienen curiosidad por aprender? ¿Sexología o matemáticas? ¿Ciencias naturales todo el año con el capítulo de sexología? ¿O cómo? A ver si descubro mi nueva serie de Netflix. Sentido de pertenencia al centro. ¿Pero qué cojones sentido de pertenencia al centro? Si lo que tienes que hacer es estudiar matemáticas, cojones. Los británicos, los españoles. Dos cursos escolares por debajo en conocimiento que los británicos, que tampoco que sean unos lumbreras. Pero esta señora, ¿qué hace? Miren los detalles del informe PISA, porque es para echarse a llorar. No se ponen a echarse a llorar ellos, porque en el fondo, más fácil de controlar. Te doy un bono juvenil de 400 euros y tengo tu voto. Peor resultado histórico, España registra el nivel más bajo desde que comenzó PISA en 2000. Hoy están ya bien diciendo, ah, es que hemos mandado muchas pruebas. 23 puntos de desplome de lectura respecto a 2022. Vamos, que le pones un libro y no sabe leer más de una línea. Fuerte caída en matemática, 16 puntos. Están todas las empresas en Estados Unidos buscando matemáticos para la IA y nosotros, integrales no. Ciencias resiste mejor, 8 puntos hacia abajo. Madre mía. Por debajo de la OCDE, en las tres materias evaluadas. Miren la siguiente imagen, es deplorable el estado. Dos puntos por debajo del Reino Unido en lectura. Un español de 15 años tiene el nivel de lectura de un británico de 13. Y dirá Sánchez, bueno, pero hemos ganado el Mundial. Pues vale. ¿Se pueden hacer las dos cosas a la vez? ¿Pueden saber leer y pegarle patadas al balón? 15 años. España, el mismo niño, el niño en Reino Unido lee lo mismo que este y la comprensión de lo que lee con 13 años. Hombre, si esto no es para avergonzarse. Miren la siguiente imagen. Menos lectura y concentración, los alumnos leen menos, muestran mayores dificultades para atender, pantallas bajo el foco. Aquí está la clave de la historia. El uso intensivo de dispositivos aparece como uno de los factores asociados al deterioro. Claro, evidente. Por eso hace unos años, un grupo de padres le decíamos a un colegio de fomento, pero que usted quita los libros de texto y pone pantallas. Hasta luego, ahí os quedáis. Y lo mejor de todo, lo mejor de todo es que esos que tomaron esa decisión y que ya la han revertido años después, siguen en el mismo puesto. Esos siguen en el mismo puesto. El desastre está alrededor de esto. De cada vez más uso intensivo de pantallas. Antes la enciclopedia, luego Google, ahora ya

ChatGPT. Pero entonces, ¿tú qué conocimiento tienes? ¿Y qué conocimiento crítico tienes para decir Alemania de la Segunda Guerra Mundial, Alemania no sé cuánto, España de tal época? ¿Qué conocimiento? Ya me lo dirá la IA, pero la IA igual está manipulada, toqueteada. Pero venga pantallas en el aula, venga pantallas en el aula, pero pueden coger la tiza y el libro. Es que se me aburren. Ya. Como en toda la vida. Sácalos a jugar al fútbol, sácalas a jugar al fútbol, haz lo que te salga las narices. Pero que aprendan, el sistema educativo tal y como está ahora mismo no funciona en España. Va a estímulo puro de pantalla. Algo hay que hacer. Miren las tendencias en ciencia, en matemáticas, en lectura, si es que es para echarse a llorar. Si nos vamos al año 2000, media de la OCDE, desastroso, pero desastroso, pero escuchen, desastroso. Y luego, claro, bueno, ciencias aguanta, sé que le gusta más, y luego, claro, viene ya, ¿esto qué es? Esto, cada uno tiene lo suyo en su país, nosotros tenemos a Oscar Puente. Dice El Mundo, desastre educativo en España con el peor resultado de la historia en el informe de PISA, hasta dos cursos escolares de retraso, lo que hemos visto, respecto al Reino Unido. Y dice Óscar Puente, la educación en manos de las comunidades autónomas, mayoritariamente del Partido Popular. Igual no es la buena noticia que el periódico El Mundo cree. ¿Le contestamos? Las comunidades autónomas gestionan. Gestionan centros, gestionan profesores, gestionan presupuestos, pero ¿de quién es la ley? ¿De quién es el currículo de mínimos? ¿De quién es la promoción de curso con suspensos? ¿De quién es la formación del profesorado? ¿De quién es el marco de evaluación? Son del Estado. Y la ley vigente, la LOMLOE, aprobada por el propio gobierno del Partido Socialista en 2020. Los alumnos de PISA 2025 han hecho casi toda la ESO con la ley del Partido Socialista, la de 2020. Y de paso, hombre, el ministro de Transportes, opinando de un dato educativo para descargar la culpa en las comunidades autónomas, es lo de siempre. Éxito compartido, fracaso ajeno. Si hubiera sido un éxito, que Sánchez no está enseñando a leer. Como ha sido un fracaso, es que Ayuso no nos enseña a leer. La política da asco. Pero profundo asco ahora mismo ya, ¿eh? Oiga, que es un desastre el dato y que ustedes tienen culpa. Se llama LOMLOE, la aprobaron en 2020. Es la que han cursado estos alumnos. Y ustedes aprobaron pasar de curso con suspensos. Oiga, eso yo no lo he visto en mi puñetera vida. Te quedas hasta septiembre. Pero tú no pasas. No, es que vas a sufrir un trauma. El movimiento woke este, de las Taylor Swift en todo, ¿no? Incluido en la educación, en toda la vida, además de la ideología Taylor Swift, ¿no? Pasas de curso sin suspenso, no vaya a ser que te pongas a llorar. Currículo de mínimos. Todo eso es del Estado. Quien ha hecho la ley es el PSOE. Es el gobierno del PSOE. Bueno, el gobierno de coalición. Cuando el dato es bueno, Sánchez. Cuando el dato es malo, comunidades autónomas. Bueno, pues que se lo haga ver, ¿eh? Pero, hombre, mucha responsabilidad tiene el gobierno. Sobre todo porque la ley, esta es una generación de esa ley. De esa ley. Por lo que ellos verán. Y en este entorno es imposible no acordarse de Trump. ¿Era necesario de verdad abrir la guerra de Irán tal y como se ha abierto? Trump en mínimos de aprobación a 2 meses prácticamente de las elecciones de medio término. ¿Por qué? Por la guerra de Irán y el efecto que está teniendo en la inflación, en la alimentación, en la asequibilidad, en esa famosa affordability. La aprobación de Trump ayer en una encuesta que publicaba el Financial Times en el nivel más bajo por la ansiedad de los votantes por la economía. Aquello de it's the economy, stupid, ¿no? Volviendo con toda su fuerza. Faltan semanas para las elecciones de medio mandato. El desgaste no lo provoca básicamente

de la guerra, aunque sí, lo está provocando el precio de las cosas. Lo provoca que, le repito, la gente no llega a fin de mes. Los 4 millonarios, sí. Pero la gente no llega. Solo tiene que ir al supermercado y ver cómo está todo. Aquí, en España, Estados Unidos, en el conjunto europeo, en Reino Unido, donde quiera mirar. El aumento de los precios de la alimentación son la clave. En España, por ejemplo, desde diciembre de 2021, lo que tenemos es una evolución de alrededor del 35% de aumento de la alimentación. Es una salvajada. Es una salvajada. Pero el problema está en el precio de las cosas. Vaya usted al surtidor de gasolina, a 1,8. Y vea cómo sube el precio, cómo suben los litros, a ritmo de caracol, y suben los euros, dólares en Estados Unidos, a ritmo de disparo. Verá que es que esto no se sostiene. No se sostiene, que la gente no llega. Que los ciudadanos no llegamos. Que no llega. Que la vida se está encareciendo a tal ritmo que no hay manera de contenerlo. No se puede. Y claro, las elecciones de medio mandato son un problema. Son un problema. Porque Trump lo tiene muy complicado. Hombre, puede cerrar, y por eso ha mandado a Witkoff y al yerno, ¿no? A Moscú, a Kiev, a intentar llegar a un punto de encuentro que por lo menos pueda presentarse ante el electorado. He acabado también con la guerra de Ucrania. Y que pueda decirle también, más o menos, he ganado la guerra en Irán y por tanto el precio del petróleo se desploma. Si no puede decirle eso al votante medio, ha perdido las elecciones. Pero porque se presentó hace 2 años con un mensaje que no ha cumplido. La guerra de Ucrania en 24 horas. Llevamos 2 años prácticamente. La guerra de Irán, el lío que tiene montado. No quiere mandar soldados. Pero es que o gana la guerra y acabas esto, o esto no hay manera de terminarlo. No se van a ir de allí porque sí. Como el flautista Melín, tocando la flauta. Es la primera guerra que se quiere ganar sin ganarla. Que se vayan. ¿Pero cómo que se vayan? Como Peter Lim en Valencia. ¿Por qué se va a ir? ¿Lo echas o no se van? Por lo mismo. Pero esto. Y ahora abre la veda del tesoro el miércoles. A gastar. Porque solo hay una manera de contener todo esto. Gastar, gastar, gastar y gastar. Es que no saben otra. Es que no saben otra. Por lo que muy atentos a lo que va a vivirse en estos 3 días, 4 días, esta semana entera, pero bueno, sobre todo el inicio de semana hasta llegar al momento de la intervención. ¿Y qué sucede con los bonos? Porque ahí, se lo resumo más fácil, hay un hombre de Soros jugando a economista. Scott Bessent. Hay un hombre de Soros en la administración Trump. Un hombre de Soros en la administración Trump. Repítanlo conmigo. Un hombre de Soros en la administración Trump. ¿Haciendo qué, Scott? Metiéndonos en un lío. El siguiente lío. Pelearse contra todo el mercado de bonos. Cuyos grandes ganadores de esas batallas se cuentan por... Él estuvo en el 92 con Soros. Y con Druckenmiller. Atacando la libra. Siempre ganan ellos. No Bessent. Ahora que es político. Entonces, que estaba en el otro lado. Entonces, ¿de verdad te vas a meter en ese embolado? El miércoles. Como huelan sangre, te hunden. Económicamente hablando, ¿eh? Como huelan sangre económica, te hunden. Por lo que, mucho cuidado con la apertura de la veda. Apertura de la veda.

0: Es un dominó, cada vez que falla una persona y hay que hacer una sustitución, y cómo podemos resolverlo de forma eficiente. Para ello vamos a hablar hoy con Guillermo Sisi, CEO de Coprava. Bienvenido.
1: ¿Qué tal? Buenos días.
0: Pues oye, te voy a comentar que hoy me he ido a la clase de Pilates, que hago a las 7 y cuarto de la mañana, y me decían, oye, el profesor no viene, viene esta persona en sustitución. Y yo he dicho, ostras, ¿cómo se gestiona esto? Empresas que ahora están trabajando 24 horas, como los hoteles, gimnasios, restaurantes, falla una persona y ¿qué pasa?
1: Claro. Ahí empieza el juego, ¿no? Empieza el baile. No es lo mismo sustituir a una persona con una cualificación alta, una curva de aprendizaje necesaria, que una persona de un perfil más sencillo, ¿no? Un puesto de trabajo un poco más fácil de cubrir. Esto en plantillas de miles de empleados con negocios complejos como logística, hoteles, pues adquiere cierta complejidad, claro.
0: Porque, claro, volviendo a mi ejemplo, esta persona falla hoy y que hay que buscar a una persona que pueda sustituirla, que esté disponible, eso, claro, horas extras, ¿cómo se puede
1: Claro,
0: resolver?
1: depende de si tú has conocido que esa persona va a faltar por anticipado. Es un poco la diferencia entre ir con un retrovisor o ir con un GPS, ¿no? El GPS te va marcando el camino, te puede avisar de que va a haber un problema. El retrovisor solo vas a poder actuar a toro pasado, ¿no? Entonces, bueno, si tú has podido preverlo, has podido mover tus herramientas y mover tu sustitución, y si te ha pillado de sopetón, pues tienes por medio de esas mismas herramientas, otras maneras de solucionarlo. Por ejemplo, buscar en una bolsa automáticamente que el sistema te proponga, si tienes buenas herramientas, automáticamente un sustituto, lo localice, le avise, ese tipo de cosas, ¿no?
0: ¿Y tienes la percepción de que va subiendo las ausencias y el absentismo o esa percepción de que tenemos de que hay cada vez más bajas no es tal cual?
1: Sí, yo, bueno, creo que sí, creo que la tendencia es ascendente. Pero creo que está ligada mucho al clima laboral. Aquellas empresas que insisten mucho en cuidar este tema, en mejorar la relación del empleado con la empresa, esa fluidez en el trato, esa ausencia de diferencias entre beneficios de un empleado u otro, ¿no? Ese tipo de democracia en las empresas, pues creo que ayuda a que haya menos absentismo, ¿no? Al final, si tú estás conectado a la empresa, si no hay fricción en tu gestión diaria, pues tienes más predisposición a ayudar a la empresa cuando hay un problema, ¿no? Si te corresponden 3 días por un desplazamiento para acompañamiento de un familiar y en 2 lo has resuelto, pues si estás bien en la empresa vas a volver antes, ¿no? Entonces eso la empresa lo puede premiar, lo puede llegar a premiar, pero lo tiene que medir, ¿no? Lo que nos ocurre muchas veces es que esto no se está midiendo. Cuando vemos el indicador de absentismo global del país, que en el primer trimestre ha salido un informe el otro día de que ya rondaba el 7,6, ese es del que se está midiendo, pero del que no se está midiendo, donde entra el ausentismo, también hay un problema estructural, ¿no?
0: Porque se está apostando por esa gestión flexible, o sea, esa gestión flexible que haga que ese empleado también, como dices, esté contento y diga, bueno, he acabado antes, puedo hacer que mi ausencia sea menor.
1: Sí, aquellas herramientas, aquellas empresas que tienen herramientas ágiles en esto, que están apostando por esto, pues pueden llegar a conseguirlo, ¿no? Si tú le das al trabajador la capacidad de que se cambie un turno con un compañero automáticamente cuando le surge un problema con un niño o con un cuidado de un familiar. Si le das la posibilidad de revisar sus vacaciones y ver sus convenios aplicados a su caso en el salón de su casa con su familia, ¿no? Pues para decidir si se van de viaje, si no. Este tipo de herramientas ágiles ayudan a reducir ese absentismo. Hay un absentismo que no se puede. Hay que distinguir entre el que se puede evitar y el que no, ¿no? Pues un accidente de trabajo, una maternidad, este tipo de cosas no son evitables, pero hay otro absentismo que sí que es predecible y evitable por medio de buenas herramientas.
0: De hecho, entiendo que en España, o sea, la restauración, los hoteles, somos una industria líder. ¿Cómo reaccionan los hoteles, por ejemplo, ante estas ausencias? Porque entiendo que un hotel que tiene cientos o miles de personas alojadas, falla a alguien y es un drama. También creo que tenéis hoteles que trabajan con el Imserso o hay
1: Sí.
0: gente que pues fiesta en

0: Ibiza, ¿qué diferencias veis ante una ausencia en diferentes
1: Sí,
0: hoteles?
1: esto genera un problema operativo importante, ¿no? Porque además no es lo mismo que te falte un camarero de sala o que te falte el jefe de cocina, ¿no? Pues la cualificación no es la misma, la importancia de su trabajo en su área no es la misma. Un camarero a lo mejor pues puede haber gente esperando un poquito más para comer, pero un cocinero no salen los platos directamente, ¿no? Entonces, esto importa mucho en esos sectores. Estas empresas tienen herramientas para buscar en una bolsa de correturnos, una bolsa de sustitutos, incluso tirar de empresas de trabajo temporal. Y cada una de estas opciones que ellos van mirando, pues tiene unos costes y tiene unas implicaciones económicas, evidentemente, para la empresa, ¿no? No es lo mismo llamar a una persona que viene de ETT, que tenemos que pagar una factura a esa empresa, o no es lo mismo mover una contratación frente a alguien que puedas tener en plantilla, ¿no? Que evidentemente es mucho más barato. Luego, como tú decías, depende mucho de la tipología del hotel y de la tipología del cliente, ¿no? Hay una anécdota muy buena que bueno, una de las primeras cadenas hoteleras que mecanizamos, pues llegamos allí con nuestras métricas, nuestro know-how, hablar con los directores de operaciones de zona y vamos a montar tantas camareras de pisos por tantas habitaciones ocupadas y tal. Y entonces llegamos al primer día de puesta en marcha y vemos que sobra gente por todos los lados, ¿no? Que de repente, pues un nivel de absentismo más o menos controlado, nos sobraba personal, ¿no? Y es que resulta que la tipología del cliente nos estaba diciendo que las habitaciones se limpiaban con menos personal, porque era cliente de Imserso y te dejaban las habitaciones, pues bueno, pues muy, muy bien, ¿no? Muy, muy, muy limpias, frente a lo mejor un hotel de la misma cadena en la acera de enfrente, que tenía cliente pues de turismo vacacional de Gran Bretaña que vienen pues al final de curso de lo que sea y te dejan la habitación pues muy mal, ¿no? Ahí el ratio lo tienes que subir.
0: Yo
1: Entonces,
0: creo que ahí has dado en la tecla. O sea, yo sé
1: sí.
0: que hay clientes y posiblemente en el Imserso de que si hay una ausencia, yo conozco a mi madre y se pone la primera ahí a organizar lo que ha
1: Sí.
0: pasado. Y también sé gente joven que a lo mejor pues, se va de fiesta a Ibiza y te deja la habitación que prácticamente tienes que renovar el hotel.
1: Sí.
0: ¿Y qué costes ocultos tiene una ausencia? Porque parece que sale gratis, pero no. O sea, las empresas les cuesta mucho una ausencia. No solo hablo de bajas, o sea, ausencias
1: Claro.
0: también tiene un coste alto.
1: Aquí nosotros tenemos una idea que es que importa mucho el concepto de cultura de absentismo, que exista una cultura de gestión del absentismo en la empresa. Es decir, que si se produce una ausencia, yo tenga herramientas para localizar la opción económicamente más viable, ¿no? Para la empresa o más interesante económicamente. ¿Qué ocurre? Que muchas veces vamos a toro pasado. Pues haz tú unas horas o llama al otro, espera que tengo uno que trabajo. Al final es difícil, ¿no? Pero si tienes buenas herramientas, creo que ese coste y esa gestión se reduce mucho.
0: ¿Y qué tiene que ver la conciliación y la productividad y las ausencias? Trabajando un poco la conciliación, ¿habéis visto que funciona mejor de cara a que haya menos ausencias y menos absentismo?
1: Sí, sobre todo en plantillas complejas, porque al final un turno de oficinas se cubre fácilmente, o pues con horas de un compañero, con esfuerzo de un compañero, pero en sectores donde si no hay una persona, por ejemplo un contact center, en un puesto de trabajo, el servicio no se está prestando, la llamada a lo mejor no se está atendiendo o el camión no se está conduciendo en logística, ahí es muy importante contar con un buen clima laboral, que es un poco lo que tú introducías, ¿no? Si hay una flexibilidad en la empresa para que yo pueda jugar con los turnos, además soportado por herramientas, porque si yo quiero faltar o lo que sea, tengo que hacerlo de manera ágil, ¿no? Y que haya un sistema de avisos por detrás, que mis managers sepan que yo voy a cambiar un turno, pero que no pasa nada, que el servicio está cubierto. Ese tipo de cosas son muy importantes. Y el clima laboral afecta en el sentido de que yo estoy más predispuesto a ayudar a la empresa cuando el clima es favorable. Sin embargo, a lo mejor, si tengo fricciones o estoy en un burnout o algo así, pues si me tengo que ir 3 días de permiso, me voy a ir los 3. Y si tengo que tener una baja laboral, voy a probarla hasta el último día, ¿no? Entonces, hay más cultura de ayudar a la empresa cuando las cosas son más fluidas, ¿no?
0: Y de hecho yo también hace poco estuve viendo una empresa que se dedicaba a servicios de limpieza en empresa y además también en hogar y veía que tenían una hoja Excel con todas las personas que tenían contratadas, las casas o las oficinas que tenían que ir limpiando y yo veía la hoja Excel esa y decía, wow.
1: Sí,
0: Aquí
1: sí.
0: esto falla una y falla esta y esta y...

0: Esto es un drama. ¿Qué peligro tiene gestionarlo con una hoja Excel?
1: Bueno, principalmente la ventaja o la desventaja competitiva que tienes frente a alguien que tiene buenas herramientas. Cuidado con esas hojas, porque muchas están muy bien, son auténticas virguerías y tienen un montón de formulación y un montón de, bueno, incluso de

0: empresa se lleva ese conocimiento, se lleva esos datos. Esto no puede ser, ¿no? Tú tienes que tener un sistema ágil, un sistema bueno y que todo el mundo esté homogeneizado, trabajando en el mismo y con todas las variables cada uno de su negocio. Si una hoja Excel es el corazón de tu negocio, pues estás con una ventaja competitiva importante.
1: De hecho, yo veía esa hoja Excel y a lo mejor esa persona tenía 50 empleados, pero yo me pongo en la situación de que no tienes 50, tienes 1.000 empleados. ¿Qué hacen? ¿Lo meten en el ChatGPT la hoja Excel, claro, y le dice a la inteligencia artificial, oye, que se me han caído tres, reorganízamelo todo? ¿Se está usando inteligencia artificial ya para decir, oye, reasígname todo? Porque eso también puede ser un drama, porque a lo mejor un empleado se te enfada porque, oye, ¿por qué me ha tocado a mí? Este, claro, no. ¿Se está usando inteligencia ya artificial para ver cómo hacer mejor esa asignación en caso de ausencias?
0: Sí, se está utilizando y de hecho nosotros nuestras herramientas las estamos integrando para analizar datos, para proponer las mejores opciones, para analizar cómo o predecir cómo se va a producir una situación, ¿no? De unas horas especiales que va a haber que cubrir, un absentismo que se va a disparar sujeto a estacionalidad. Nosotros trabajamos mucho con empresas muy afectadas por la estacionalidad y es uno de los factores más importantes, ¿no? Entonces, esa hoja Excel probablemente no esté tan ligada a la estacionalidad o no contemple tanto la estacionalidad como una herramienta específica, ¿no?
1: Porque entiendo que hay un montón de factores, o sea, estamos hablando de convenios, estamos hablando de productividad, de contratos. ¿Cómo se gestiona todo eso? ¿Cómo
0: sí,
1: se puede gestionar de una forma eficiente?
0: Tienes que tener un sistema flexible que acepte cualquier tipo de parametrización en ese sentido, porque en España no hay dos convenios iguales. Tenemos empresas donde tienen convenio propio, tenemos convenios que regulan hasta cosas que te puedas imaginar de días, de horas, de compensaciones, de límites, de trabajos nocturnos, de lo que es un plus, de lo que si tú trabajas a lo mejor 4 horas en nocturno, ¿cuántas horas repercuten en una compensación? Te doy un día entero, a lo mejor te quedas una noche, luego te lo compenso con un día entero. Entonces, toda esa gestión, si no tienes una herramienta y si no te apoyas en inteligencia artificial hoy en día, como hacemos nosotros, pues se te acompleja, ¿no? Al final, la reducción de la carga administrativa es muy importante y tú puedes tener al manager haciendo funciones que aportan valor para la empresa, que es para lo que él está formado, o le puedes tener haciendo funciones administrativas. Esta segunda parte para nosotros es peor, ¿no? Porque yo a lo mejor tengo un tío que es buenísimo en la gestión del personal y la relación con el cliente y fideliza y vende, pero le tengo haciendo con la hoja Excel todo el día formulitas y cambios. Es que María no me ha pedido el cambio con Zutanita y entonces tengo que hacer y espera que copio, que pego. Eso ya no es serio, ¿no?
1: Y yo me pongo en el equipo de talento, que mucha gente llama todavía recursos humanos, que a mí no me gusta llamarle recursos humanos. ¿Esos equipos de gestión del talento cómo ven la llegada de la inteligencia artificial? ¿Lo ven como una amenaza de que esas tareas que están haciendo, a lo mejor ahora la inteligencia artificial lo hace de forma más eficiente? ¿O lo ven como una ayuda que les permite dedicar más tiempo a la parte estratégica?
0: Claro, lo deberían ver como una ayuda. Lo que pasa es que la IA no va a ser la encargada de la definición de la estrategia de recursos humanos de la empresa. Históricamente, estos departamentos de recursos humanos se han centrado en nómina, en selección, en contratación, en evaluación, pero no en la operación. Nosotros estamos ahí un poco en medio porque creemos que las operaciones están muy relacionadas con recursos humanos. No se puede vivir una sin la otra, ¿no? Porque todo lo que hagas en un lado afecta al otro. Entonces, la IA debe ser entendida como una ventaja para esto, tanto para el departamento de operaciones como para el de recursos humanos. Pero la IA bien definida, porque si tú la pones a funcionar con reglas mal definidas o con una definición del dato mala, el resultado que te va a dar es malo. Sin embargo, si tú has sido capaz de configurar todos los convenios que te aplican, todas las particularidades de tu negocio y de ahí capilarizarlo hacia abajo, la ayuda que te va a dar es exponencial, ¿no?
1: De hecho, es que mucha gente que usa inteligencia artificial en su día a día y a lo mejor no está tan metido en el mundo tecnológico, me dice, ostras, es que le he pedido algo a la inteligencia artificial, me ha contado algo que no es, y le he vuelto a volver a hacer la pregunta y me dice, pues tenías razón, ahora es mejor esto. Entonces, ¿cómo se evita eso en algo como tan sensible como esto? Porque entiendo que si hay una sustitución, es un efecto dominó, o sea, que la gente que tiene que hacer horas extras

0: o la gente que tiene que ampliar su jornada laboral, claro, con toda esa conciliación que también buscábamos y esa flexibilidad, afecta. ¿Cómo se puede garantizar que esa inteligencia artificial haga las cosas de verdad
1: Claro,
0: bien?
1: el ejemplo que tú dices es el de, sí, disculpa, tenías razón, me he equivocado, ¿no? Y te vuelve a soltar otro churro, ¿no? Que puede estar bien o puede estar mal. Nosotros siempre defendemos que el diseño del dato, desde el inicio, es clave. Y estamos en niveles estamos consiguiendo que la IA nos conteste lo mismo siempre dentro de unos márgenes, ¿no? Dices, oye, te acabo de pasar el conjunto de incidencias laborales de los últimos 5 años de mi compañía, segmentadas, con las que son por horas, las que son por días, anonimizado. Analízame, pues los resultados casi siempre son los mismos en función de lo que hay en esos datos bien diseñados, ¿no? No hay una vez que nos diga una cosa que sabemos que está mal y otra vez la contraria, ¿no? Hemos conseguido un nivel de afinamiento pues muy, muy, muy importante, ¿no? Y entonces, ese diseño del dato desde el principio es clave.
0: Y con la llegada de la inteligencia artificial y esa ayuda que puede hacer a la asignación de jornada o una sustitución, ¿la gente lo recibe bien? O sea, dicen, bueno, antes los managers iban asignando así y no estábamos muy contentos y lo que decías tú, que buscamos siempre esa, que el empleado esté contento para que en caso de un problema esté siempre ahí disponible a ayudar. ¿La inteligencia artificial perciben que hace las asignaciones mejor que lo hacía antes un
1: Claro,
0: manager? Porque eso
1: mira,
0: es muy.
1: todos.
0: Yo conozco muchas empresas
1: Sí.
0: en las que ha habido que hacer sustitución, oye, este está de baja, porque me toca a mí, y siempre que falla es. De hecho, en el gimnasio hay una clase que nadie quiere, que es con pesas, que es muy dura, entonces los profesores prefieren la sustitución de pilates,
1: Ya.
0: porque la otra es muy dura.
1: Claro.
0: Y claro, hay un manager, pero la inteligencia artificial lo hace mejor y la
1: Sí,
0: gente está
1: mira,
0: más
1: las
0: contenta.
1: personas somos enormemente sensibles al agravio comparativo. O sea, es que es así, ¿no? Entonces, esto se percibe como más democrático, ¿no? Hay un motor ahí que ha tomado una decisión y no hay un jefe al que yo pueda ir y decirle, oye, ¿por qué me has puesto este turno cuando Menganito tiene el otro y esto yo lo hice la semana pasada, pero ahora no aplicas la misma política? Esto como que queda muy, muy aséptico, ¿no? Lo ha hecho el motor ha decidido que eres tú, porque tu convenio, porque cabe, porque tus horas, porque respeta los límites. Bueno, parece como que es percibido de una manera más limpia, ¿no? Que si decide una persona, ¿no?
0: Veremos ahí si la inteligencia artificial sigue asignando lo mejor. También una cosa que a mí me ha gustado mucho es que estamos viendo que herramientas o varitas que funcionen para todos no funcionan. Al final, si en un hotel, como comentábamos, trabaja mucho con el inserso y el cliente que tiene es muy proactivo, en caso de una ausencia se vuelcan. En cambio, en otro, que es más de fiesta, te la lían parda y seguramente te retrasas en algo y enseguida te llueven las quejas. Todas estas nuevas herramientas de inteligencia artificial y tecnología que ayudan a esos equipos de talento y de recursos humanos, entiendo que cada día entienden más el negocio. O sea, no vale una herramienta para todos. O sea,
1: Claro.
0: que tienes que estar muy conectado con el negocio, ¿no?
1: Sí, eso es. Es un poco esa cultura, ¿no? Es decir, yo tengo una empresa que es multinegocio, aunque sea solo una cadena hotelera. Tengo puntos de venta de restauración, puntos de venta de lavandería, spa. Puedo tener muchos negocios distintos dentro de una sola cadena hotelera y cada uno tiene que respirar, o cada herramienta tiene que respirar su propio negocio, ¿no? Es decir, si en una lavandería yo necesito o me voy a medir por kilos de ropa que lavamos en un día, o en la habitación voy a medirlo por número de habitaciones que limpiamos en un día, pero en el restaurante necesito número de comensales que van a comer hoy. Y no es lo mismo si tengo un servicio en mesa, de carta, que si tengo un buffet donde solo tengo que exponer los platos y los camareros son un poco solo para las bebidas, ¿no? Entonces, todo esto es importante que las aplicaciones lo respiren, ¿no? Que tú sepas que lo que estás montando está montado bien. Y luego ya viene todo el tema de la cultura de absentismo, que las aplicaciones respiren ese dato, que se vea el dato. O sea, que tú estés gestionando tu persona y que tengas el ratio ahí avisándote, ¿no? Y que veas, oye, pues generas competencia interdepartamental, ¿no? Oye, pues este señor, este dato lo hemos bajado, lo hemos subido, hemos premiado a ese señor que está limpiando todos los días habitaciones de turismo donde hay botellas sucias y donde no es lo mismo que una persona que está limpiando habitaciones del Imserso, ¿no? Que es trabajar de una manera mucho, pues a lo mejor hay que premiar al otro, ¿no? Entonces, ese tipo de cosas se tiene

0: tienen que detectar y son factores que influyen.
1: Y entiendo que, a ver, la predicción siempre se está hablando que se utiliza cada día más. De hecho, yo soy muy puñetero. Con alguna operadora de telefonía que tengo, siempre que va a caducar mi permanencia, empiezo a revisar facturas y automáticamente un día después me llaman. Me dicen, oye, queremos hacerte un descuento del 20% y además regalarte unos auriculares, que ya tienes 20, pero te regalo otros dos. Porque están prediciendo que, oye, mira, este acaba su permanencia, además está consultando sus facturitas, este
0: Claro,
1: se
0: está
1: quiere ir.
0: inquieto, ¿no?
1: Incluso alguna vez, alguna suscripción online que tengo, me doy de baja y en cuanto me doy de baja me dicen, no querrás un descuento del 50% y te quedas un año más. Entonces ya casi siempre, como conozco sus patrones, lo hago.
0: Claro.
1: En la parte que habéis trabajado de ausencias y bajas, entiendo que la inteligencia artificial también puede predecir mucho. O sea que entiendo que una cadena hotelera que tenga 2.000 empleados necesitará tener un poco de previsión de si va a haber X ausencias o si hay periodos donde va a haber más ausencias o el impacto de esas ausencias. ¿Tenéis esa predicción de más o menos cuántas bajas o cuántas ausencias va a haber?
0: Sí, va a estar basada siempre en el histórico. El histórico de tu actividad de los últimos, bueno, los años que tú has querido mirar hacia atrás. Hay que tener cuidado con los históricos porque la pandemia fue una excepción. Entonces, cada año puede tener particularidades, ¿no? Luego hay que tener muy claro que el puente de mayo de este año no cae en las mismas fechas que a lo mejor es, o la Semana Santa no cae en las mismas fechas que el año pasado, ¿no? Entonces, ese histórico tiene que ajustarse un poquito, pero los modelos predictivos que tú tienes van a ser certeros en un 80, en un 90%. Entonces, tienes que acompañarlos de herramientas que te avisen. No solo que sepas que vas a tener un dato, sino que te lo recuerde, porque tenemos un día a día muy complicado todos, ¿no? Con mucha gestión, sobre todo managers que nosotros vemos que gestionan decenas de departamentos en varios centros, con varias categorías profesionales, con el cliente en el cogote, ¿no? Pues todo eso, si tienes un sistema que te está avisando, te está ahorrando mucho trabajo y estás ganando en calidad de vida y sobre todo estás asegurando que el funcionamiento de la empresa es el adecuado. Estás reduciendo costes, estás funcionando mejor.
1: ¿Esa inteligencia artificial ya puede avisarte de problemas antes? O sea, una vez que ya hay un problema, lo tienes que abordar y punto. ¿Pero te puede avisar antes de que ocurra el problema? O sea, de que detecte que empieza a haber un problema y vas a tener un problema crítico en una semana y estas son las acciones que puedes hacer para mitigar el problema que va a ocurrir. Porque ya te digo, yo conozco gente que gestiona centros comerciales y me dicen, somos como una pequeña ciudad, o sea que al final aquí están trabajando 2.000 personas, con lo cual, claro, un problema, yo qué sé, una avería, o sea, cuando se detecta con tiempo, les
0: Sí,
1: salva la
0: ahí
1: vida.
0: realmente no sería tan necesaria la IA, sino más un algoritmo como al uso, porque bueno, pues si tú tienes una serie de tipologías de problemas que se pueden producir y hay una serie de condicionantes, rápidamente el sistema te puede avisar, ¿no? La inteligencia artificial la puedes usar para modelos predictivos un poquito más complejos y ordenar resultados que te pueda haber dado un algoritmo tuyo y decir, oye, pues tengo una ausencia dentro de 15 días, de tal duración, de esta categoría profesional, estos son los candidatos que tengo, hazme tú el ranking, ¿no? De cuál es mejor para la empresa, calcúlame los costes. Eso puede ser un algoritmo combinado con IA, ¿no?
1: Y entiendo que ahora mismo hay directivos y mandos intermedios que están metidos en un Excel todo el día gestionando esto, ¿no? ¿Habéis encontrado empresas que básicamente tienes a alguien haciendo una tarea que básicamente
0: Sí.
1: con una solución te resuelve todo el problema y además con más satisfacción del cliente y del empleado porque ven que es mucho más eficiente?
0: Sí, o sea, ves empresas que invierten muchísimo dinero en tecnología y donde la base sigue siendo el Excel, ¿no? La base con la que funcionan todos, ¿no? Y dices, ¿qué pasaría si se quita el Excel del medio, si se acaba el mundo, ¿no? Pues bueno, esto es un poco lo mismo, ¿no? Al final, el Excel, bien utilizado y para las funciones que tiene que utilizarse, pero yo creo que hoy en día hay herramientas que para algunas de esas funciones son más adecuadas, ¿no?
1: Y ya casi para terminar, también me gustaría ver qué recomendaciones darías a estas empresas que tienen plantillas tan grandes, que tienen que gestionar todos esos turnos, jornadas laborales. ¿Qué recomendaciones les darías? ¿Flexibilizar, conciliar, preocuparse del empleado para que esas
0: Sí.
1: ausencias funcionen mejor? Porque sí que es.

0: Estoy percibiendo en el mercado mucha preocupación con ello. O sea, oye, que nos fallan dos, nosotros estamos un servicio 24 horas y estos dos, mañana son cuatro, mañana son
1: Claro.
0: seis, y aquí los costes se nos disparan y además los clientes cabreados, porque algo que querían que tuviera un servicio de 10, no funciona. ¿Qué recomendaciones darías tú a esas
1: Pues
0: empresas?
1: principalmente que implementen soluciones concebidas para eso. Porque hay una cultura en recursos humanos de muchas aplicaciones que salen hoy en día, que son para gestionar evaluación, desempeño, turnos sencillos de oficina. Pero todos estos ejemplos que tú pones, que son los que nosotros vemos en el día a día, de logística, de cadena hotelera, de contact center, de hospital, de emergencias, son plantillas muy complejas de gestionar y no valen los software de recursos humanos al uso, que se centraban más en unas vacaciones, en mi equipo. Mi equipo es un equipo de 10 personas, pero tengo necesidades multidisciplinares, multicentro, multicategoría, multigrupo, en diferentes áreas geográficas, ¿no? Con diferentes negocios. Entonces, ese tipo de herramientas enseguida se quedan cortas, ¿no? Hay que implementar herramientas que estén concebidas para la complejidad del negocio que tú gestionas.
0: Sí, aunque decíais que éramos una plantilla pequeña, sois una empresa con muchos años. En Coprava creo que
1: Sí,
0: lleváis,
1: bueno,
0: ¿cuántos? 33.
1: humildemente desde nuestra experiencia llevamos 32, sí,
0: 32
1: y
0: años.
1: viendo problemas de estos que estamos hablando hoy, sobre todo ahora mismo, ¿no? Y la tecnología ha evolucionado mucho y nos da muchas capacidades hoy en día de trabajar más cómodos, ¿no? Es una tontería no darle a tu gente la mejor tecnología cuando se puede, ¿no? Cuando existe, cuando está aquí al alcance de la mano, hecha aquí, hecha en España. Bueno.
0: Pues hasta aquí ha llegado nuestro Skiller Talk de hoy. Guillermo Sisi de Coprava, me encanta ver negocios que llevan 32 años, familiares, que además en tecnología creo que son disruptores y que resuelven algo que nos preocupa a todos, que es, oye, hay sustituciones, hay bajas y lo que queremos es que funcione de forma eficiente, que la gente esté contenta. Haciendo su trabajo, que esas ausencias sean las mínimas y que las empresas ayuden en ello. Guillermo, gracias por estar hoy con nosotros y
1: Gracias a
0: a todos
1: vosotros.
0: ustedes les veo la semana que viene aquí en Negocios Televisión en Skiller Talk.

0: de la mano de Aldona Sokouska-Karames, General Manager de Invity para España. ¿Qué tal? Buenas.
1: ¿Qué tal? Aldona, muchas gracias por tenerme de nuevo. Casi es mi casa ya.
0: Antes de nada, muchas gracias por estar con nosotros. Uh-huh. Estábamos hablando precisamente de esto, ¿no? De la importancia de Bitcoin, uh-huh. de la importancia sobre todo de comunicar bien, ¿no? En estos momentos sí. En los que, bueno, hay fake news, hay también desinformación, hay también falta de conocimiento, yo creo que seguramente sí. sea la cosa más importante. Háblanos precisamente de esto, de la importancia de Bitcoin y sobre todo de comunicar bien, ¿no? De que la gente entienda qué es Bitcoin y, bueno, pues que no ha venido para hacer daño a nadie, sino más bien para todo lo contrario, ¿no? Para dar libertad en este momento de tanto control.
1: Sí, exactamente, precisamente. A ver, Bitcoin es un bicho muy, muy específico, ¿no? Como bueno, algunos ya saben, solamente habrá 21 millones de monedas. ¿Qué significa esto? Que es un activo que no se puede estropear por la inflación. Los datos que hay en inflación en todo el mundo, en Estados Unidos, aquí en España precisamente, no son muy, digamos, optimistas. Sabemos que el Banco Central tiene el techo, el límite marcado de 2% anual, sin embargo, en España solo la subyacente está en 2.9, ya 30% por encima del plan, y la no subyacente, la de verdad, metiendo en por el medio de la energía y, bueno, y el precio de las frutas, que es, digamos, lo más volátil, son casi 4.3, es 100% por encima de lo que está marcado. En Estados Unidos también estamos en 3,5. Entonces, el valor de dinero está desapareciendo. El Bitcoin es una herramienta que te ayuda a protegerte contra esta inflación. Pero no hablamos solamente de inflación, hablamos también que cada vez hay más dinero en circulación, ¿no? Sí. Desde el año, bueno, últimos 5 años, para que os hagáis una idea, solamente en Europa, en zona euro, donde, bueno, eurozona, ha crecido desde 13 hasta 17 mil millones, trillones, billions, ¿no? Americanos. Entonces, estamos hablando de la subida de lo que es la masa monetaria de 30%. En Estados Unidos, en el mismo periodo, ha subido 46%. Entonces, cuanto más dinero hay en circulación, sabemos que cada vez baja, digamos, lo que es el valor de este dinero. Y teniendo en cuenta que cualquier otro depósito bancario casi no te da nada, si tenemos en cuenta esta inflación que acabo de comentar, que es casi 2,5%, en estos 5 años, si tenías 10.000 euros en la cuenta, ahora valen 8. No es que te quitaron 2.000 euros de la cuenta, pero el valor y lo que puedes comprar con este dinero ha bajado muchísimo. Entonces aquí entra el Bitcoin. Pero si no entendemos este contexto en el cual estamos, no sabemos que estamos en el Titanic, ¿no? Que ya nos estamos hundiendo, pero la orquesta sigue, la gente baila y no sabe el peligro que tiene, ¿no?
0: Estás hablando precisamente de una de las principales características de Bitcoin, que es sin duda la escasez. Otra característica de las más importantes es que bueno, no se puede hackear, ¿no? Te quiero preguntar precisamente por esto, sí. porque hemos visto muchas noticias, muchas informaciones, mucha gente que decía, ojo, que han hackeado Bitcoin, ¿qué va a pasar con la computación cuántica? Explícanos qué ha pasado con Liquid, no con Bitcoin. ¿Y por qué siempre estas confusiones, ¿no? Sí. Si hay también algún tipo de interés en desacreditar a Bitcoin, ¿no? Que a veces da la impresión.
1: Sí, es muy importante lo que acabas de decir, que tenemos que distinguir muy bien qué es Bitcoin y qué es la infraestructura que ha sido claro. hackeada. A ver, para explicarlo para la persona que no es muy técnica y para que entienda a ver dónde estamos ahora, ¿no? Bitcoin, imaginaros que es como una vía de tren, que es una vía muy tradicional, muy lenta, está hecha y diseñada así a propósito. Allí no puedes hacer muchas transacciones por minuto, las transacciones si quieres hacer no van a la velocidad que a lo mejor estamos acostumbrados con Bizum, ¿no? Uh-huh. Lo que hay al lado y lo que pasó en este contexto de hackeo de Liquid es que tenemos una vía paralela, la llaman sidechain, y en esta vía paralela sí se puede hacer entre instituciones, otros exchanges, estas transacciones de forma mucho más rápida. Y tenemos allí muchos actores, muchas instituciones, muchos exchanges, ¿qué es lo que hacen? Que tienen un billete de tren, seguimos con la metáfora de trenes, que se llama Liquid BTC precisamente, y este billete de tren te dice, ok, yo valido con este billete de tren que tú tienes tu Bitcoin en la vía antigua, pero yo te creo esta vía nueva, más rápida, yo creo que tú tienes este Bitcoin allí y yo te doy este billete y valido con este billete que este dinero es 1-1 a par. ¿Qué pasa? Que en el momento cuando tú quieres sacar tu Bitcoin, tú, digamos, quemas este Liquid Bitcoin y recibes el Bitcoin de vuelta. Entre toda esta infraestructura que está montada, lo que falló precisamente es el momento de validar cuando una persona, el hacker, vino y reclamó su Bitcoin de verdad. Y como dije, funciona de tal manera que tú, en el momento cuando quieres retirar tu Bitcoin, teniendo el par, el Liquid, tienes el billete verdadero, pero el hacker hizo el billete falso y el sistema no lo reconoció. es lo curioso. Entonces, es un fallo de la infraestructura que es paralela a Bitcoin, no tiene absolutamente nada que ver con Bitcoin y es un puro, digamos, típico problema de seguridad. Recordemos que se robó, bueno, se sacó 4.000 bitcoins, que es valor de 320 millones de dólares, se ha devuelto ya 85%, quedan más o menos 600 bitcoins por recuperar, que son 42 millones de dólares más o menos. Y bueno, toda la historia era bastante, ¿no?, peculiar, porque toda la comunicación entre hacker y la infraestructura de Blockstream, ¿no?, los que son los, digamos, creadores de la infraestructura, era pública, ¿no?, por primera vez. Pero bueno, vamos a ver qué pasa alrededor, pero allí entra el tema de la seguridad y la de importancia de tener claro qué es Bitcoin, la importancia de tener otras alternativas de comprar Bitcoin de forma segura, ¿no? Y también yo aquí vengo un poco con el gorro y por eso me he unido a lo que es la empresa Invity, ¿no? Porque esta empresa precisamente te permite de forma muy segura, de forma muy regulada, entrar en el Bitcoin y de forma muy fácil, ¿no? Hay datos, especialmente en España, muy curiosos, que parece que casi 70% de los españoles está consciente de la necesidad de tener la alternativa en la inversión como Bitcoin, pero los que no invierten todavía dicen que, bueno, más o menos 40% de las personas que no invierten tienen el miedo al riesgo y la voluntad de lo que es el Bitcoin. Casi 40% dice que directamente no conoce, no entiende lo que es Bitcoin y 30% dice directamente que no confía en los exchanges. Son tan complicadas que directamente no confía. Pero otro dato curioso es que 35% dice que si tuviera alguna aplicación que sea fácil, que sería, digamos, viable, invertiría en Bitcoin, ¿no? Entonces, es muy importante tener las herramientas que de forma muy fácil, en pocos minutos, afrontan todas estas problemáticas y estos miedos precisamente, ¿no? Entonces, Invity tiene unas herramientas que en 10 minutos compras el Bitcoin y te quitas el problema, digamos, de la volatilidad, porque tenemos unas herramientas que te programan la compra, por ejemplo, de forma semanal, de forma bisemanal, de forma mensual, como tú quieras, y compra Bitcoin.

0: cada semana, no importa el precio, no importa el precio. A largo plazo, este precio, al fin y al cabo, se hace como una media, que tú olvidas la volatilidad y además olvidas el miedo de que es alguna exchange que no se sabe dónde viene. Uh-huh. Recordamos que exchange, bueno, la plataforma Invity es nacido dentro de la casa de Satoshi Labs, la uh-huh. creadora de primera billetera fría, billetera hardware del mundo, que se llama Trezor. Invity existe ya desde el año 2019. Último año hemos mejorado muchísimo la aplicación, ahora sí que puedes comprar, bueno, comprar Bitcoin, puedes venderlo, y ya estamos trabajando y dentro de nada vamos a lanzar los productos tipo préstamo contra Bitcoin uh-huh. y la tarjeta. Entonces tú puedes entrar muy fácil en Bitcoin, pero también puedes vivir con tu Bitcoin. Por fin tenemos una alternativa a lo que es el banco, ¿no? Que antes no existía. Entonces, insisto, si hasta ahora la gente prefiere comprar, si dicen que yo compraría Bitcoin si fuera en el banco porque es más seguro, porque tiene mica, uh-huh. ya tenemos alternativas a esto como Invity, ¿no?
1: Has dado un poco las claves, yo creo, de por qué la gente no se lanza por Bitcoin. Hablabas de miedo, de desconfianza, de desconocimiento. Estamos en un contexto, por ejemplo, ya que estamos hablando de España, de Europa, está marcado por lo que ha pasado con Binance. Te quiero preguntar precisamente por esto, ¿no? ¿Qué hace diferente a Invity? ¿Cómo podemos eliminar todas estas barreras, ¿no? De, bueno, pues el hecho de que la gente no sepa qué es Bitcoin, que haya miedo, que haya desconfianza, que muchos medios que tampoco ayudan en este sentido. Te he entendido que es algo así como la estrategia de Michael Saylor, por ponerlo fácil, o sea, es tú compras, ¿no? y te olvidas, ¿no? Que al final es lo mejor, es lo más fácil.
0: Eso es lo más fácil porque, a ver, hasta ahora tuvimos la educación y toda la divulgación alrededor de Bitcoin era tan compleja que, como digo, la gente dice, no invierto porque no entiendo nada de lo que me estás diciendo. No podemos esperar que las personas, digamos, normales de la calle que no tienen la educación en IT y muy profunda en finanzas, de repente se lancen por el Bitcoin, porque es muy complejo. Entonces, ¿qué pasa? Que normalmente en España la gente se lanza por invertir en segunda casa. Pero ojo, estamos en el momento que la gente ya no se puede permitir ni ir a primera casa. No hablamos de la segunda como inversión. Y precisamente Invity quita esta fricción. Ayuda en esta primera entrada a invertir. Tú puedes invertir y tener tus ahorros sin ser millonario, sin tener una herencia grande que te permite invertir en otra casa para luego dejarla para alquilar, por ejemplo. Tú con 10 euros ya puedes empezar a invertir. Entonces, me encanta la filosofía. Por eso también me he unido a este proyecto, porque por fin tenemos algo en el mercado que de verdad te permite para cualquier persona, no importa si es muy rica o es clase media o es un clase un poco que gana menos dinero, tiene esta barrera de no puede invertir. Si yo no invierto porque no tengo dinero, sí, ahora puedes invertir con 10 euros. Y hay una historia que otro día vi muy interesante, por ejemplo, de Bank of America. Ahora Bank of America es el más grande del mundo. ¿Y cómo nació Bank of America? Ningún banco quería dar y quería facilitar el acceso a la gente normal y corriente, la gente pobre de la calle, al sistema bancario. Decían que esto no es para ellos, los préstamos para la gente un poco más pobre nunca nos lo van a devolver. Entonces vino el dueño de Bank of America y empezó a ir de puerto a puerto con los pescadores, con la gente normal en la calle, y les empezó a prestar el dinero, digamos, de forma muy fácil y esta gente podría prosperar. Entonces yo creo que estamos en este momento de Bank of America, en el principio del siglo XX, que por fin tenemos herramienta que es accesible para todos, para todo el mundo, no solamente para la gente que es experta, que ha estudiado mucho, que solamente se dedica a Bitcoin e intenta entenderlo, no, para todos.
1: Bueno, pues Invity, lo dejamos ahí, que la gente también bueno, pues investigue, ¿no? Que al final es lo más importante, y sobre todo te damos las gracias por estas claves, ¿no? Por contarnos este proyecto. Muchísimas gracias.
0: Muchísimas
1: por estar
0: gracias.
1: Con nosotros.
0: Muchas gracias.
1: Muchas gracias.
0: Hasta luego.
1: Contamos con Álvaro de María, CEO de Bit Consulting 360. ¿Qué tal? Muy buenas, Álvaro. Buenos días.
2: Muy buenas, Sergio. Un placer verte de nuevo por aquí también.
1: Encantados de volver a contar contigo, encantados de hablar contigo. Si te parece, vamos a empezar por esto último, porque ha habido muchas dudas sobre este hackeo de Liquid. Algunos incluso, bueno, pues pensaban que habían hackeado Bitcoin. Obviamente no ha sido así, pero explícanos qué ha pasado y también hasta qué punto esto puede suceder, hasta qué punto Bitcoin se puede hackear en el futuro. Vamos a hacer hincapié en que esta vez no ha sido así.
2: Sí, lo más importante es entender qué es Bitcoin, porque muchas veces pasamos eso por alto y entonces nos dificulta mucho entender qué es lo que sucede aquí, ¿no? Bitcoin se debe entender de dos maneras. La primera es de Bitcoin con mayúsculas, que es el registro de la propiedad de Bitcoin. Es un poco como el registro de la propiedad de los bienes inmuebles, ¿no? Donde allí llevamos las escrituras, donde queda registrado pues, de quién es la propiedad de cada cosa, ¿no? Y después están los Bitcoin con minúsculas, que son el activo de ese registro. En vez de ser bienes inmuebles, pues son unidades que van a estar ahí almacenadas en ese registro, ¿no? Claro, ¿qué es lo que ha pasado? Pues sobre este registro se pueden construir otros y otras cosas. Y aquí hay una sidechain, una cadena lateral, un registro de la propiedad anclado sobre este que se llama Liquid y que emitía su propio token en su registro.

0: que se llamaba LBTC y tenía paridad con Bitcoin, ¿no? Es decir, un LBTC se correspondía con un Bitcoin. ¿Cómo conseguían la paridad? Manteniendo la reserva, es decir, tenían bloqueados el mismo número de Bitcoin que LBTCs tenían desplegados en su red. ¿Cuál ha sido el problema? Que ese bloqueo, pues de alguna manera han conseguido sacar los Bitcoin de ahí. ¿Cómo lo han conseguido? Pues todavía no es definitivo, no hay informes definitivos, pero las principales líneas de investigación pues apuntan a que ha habido un problema de inflación de los tokens correspondientes en esa red, de los LBTCs, porque precisamente Liquid permitía mantener muy bien la privacidad en cierto tipo de transacciones, tenía transacciones confidenciales, y entonces lo que han hecho ha sido sacar, o sea, hacer el DPEG de los LBTCs a los Bitcoin de forma legítima, de tal manera que pues al final han terminado sacando unos 4.000 Bitcoin aproximadamente, ¿no? Claro, el problema no tiene nada que ver con Bitcoin, ¿no? Es decir, no, o sea, no, parece que no tiene, o sea, parece que tiene mucho que ver, pero en realidad es un problema interno del propio Liquid, ¿no? El atacante pues parece que ha sido bastante honesto, ¿no? Y ha devuelto ya 3.400 de los 4.000 Bitcoin, y con los otros 600 pues todavía no se sabe si ha sido pactada la recompensa, si no, si irán ahora a un pleito, a algún arbitraje o alguna cosa por cómo compensarle o no. Eso todavía no se sabe.
1: Bueno, pues veremos qué sucede. Parece que estos hackers eran de sombrero blanco, como bien nos estabas explicando, Álvaro. Parece que, bueno, pues han devuelto parte de estos Bitcoin. Bueno, más allá de la anécdota, más allá de la noticia, te quiero preguntar, bueno, pues por el momento actual de Bitcoin, como decía yo antes, atravesando o llegando de nuevo a los 80.000 dólares, acercándose ya a los 100.000, se está hablando mucho también de esta famosa Golden Cross, esta cruz dorada que, bueno, suele hablar de subidas a largo plazo y que, bueno, más allá de la anécdota, parece que ha vuelto el optimismo al mercado, ¿no? Después de unos meses bastante duros, también en lo que refiere a los exchanges, qué decir de lo que pasó, por ejemplo, con Binance, bueno, pues parece que ha vuelto a haber limpieza y, como digo yo, ¿no? Parece que ha vuelto cierto optimismo también al mercado, más allá de los que confían en Bitcoin y que les da un poco igual el precio, ¿no? Que al final la gente que sabe tampoco se guía tanto, ¿no? Por los precios.
0: Sí, es curioso porque ha habido varios incidentes relacionados con Bitcoin, no de Bitcoin, ¿no? Bitcoin lleva más de 13 años en una denegación de servicio, lo cual es impresionante, ¿no? Y aquí yo creo que es donde vemos pues que al final al mercado le da un poco igual todo este tipo de cuestiones, porque yo creo que sobre todo se ha resuelto mucha incertidumbre que había sobre Bitcoin, ¿no? Yo creo que los principales motivos de la caída pues fue sobre todo el coste de oportunidad de invertir en IA, el FUD de la computación cuántica que se metió a mucho inversor institucional, ¿no? Y sobre todo el apalancamiento, ¿no? Yo creo que había mucha gente apalancada a que Bitcoin iba a caer o sea, perdona, que Bitcoin iba a subir mucho, entonces pues tuvieron una corrección muy fuerte. Claro, creo que ahora buena parte de esa inversión de IA pues ya quiere salir también, ¿no? Y pues buena parte de esa inversión pues vuelve a Bitcoin. Otra parte del FUD cuántico pues yo creo que ya se ha ido relajando bastante, entonces el inversor institucional vuelve a entrar con fuerza, con bastante fuerza, de hecho las entradas de los ETF son bastante grandes, ¿no? Y luego pues había mucha gente apalancada en este caso hacia que Bitcoin iba a caer, ¿no? Y como ha subido un 25% en un mes, pues también han sido liquidados y eso todavía hace más fuerte todavía el precio de Bitcoin. Yo creo que al final a medio y largo plazo, que precisamente a raíz de la última intervención aquí, me lo comentaba Manuel Polavieja, pues tanto Bitcoin como el oro pues, se van a ver muy beneficiados, ¿no? Porque al final estamos viendo un entorno donde la inteligencia artificial, pues no sabes qué negocio va a provocar una disrupción en él y demás. Entonces tienes mucha incertidumbre sobre el valor futuro de ciertas empresas, ¿no? Entonces cuando queremos aparcar riqueza con seguridad y con certidumbre, pues activos tan seguros o tan ciertos como Bitcoin o el oro, pues yo creo que van a, y sencillos, pues yo creo que van a ir ganando bastante más peso, tal y como me señalaba Manuel Polavieja.
1: Una de las cosas que estamos notando, y bueno, básicamente nos lo estás explicando tú también con tu análisis, es que parece que Bitcoin está llegando a un momento de madurez. Estábamos hablando, ¿no?, de cosas externas a Bitcoin que ha sucedido en los últimos meses. Hemos conocido hace apenas un par de días que Bukele ha llegado a un acuerdo con el Fondo Monetario Internacional. Parece que va a detener las compras de Bitcoin y, sobre todo, se ha hablado mucho de Michael Saylor, ¿no? Sin duda, uno de los grandes referentes de la industria. Bueno, pues que también ha decepcionado a algunos. Te quiero preguntar por esto, ¿no? Parece que Bukele, Saylor, empiezan a modificar su posición, tampoco a cambiarla, pero que Bitcoin sigue a lo suyo, ¿no? Parece que está entrando en un momento de madurez.
0: Sí, respecto a lo de Bukele, no sé si realmente se va a llegar a implementar, porque al final siempre se escuchan muchos rumores respecto a la parte del Fondo Monetario Internacional. Sus reservas son públicas, entonces tampoco es especialmente complicado seguirlas. De hecho, El Salvador, que

0: La verdad que yo he tenido la suerte de ir estos últimos 2 años y ha cambiado enormemente. O sea, ha sufrido una transformación en el país muy significativa, no solo en el ámbito de la seguridad, sino en todo, ¿no? Incluso en el cuidado estético de la ciudad. La verdad que es impresionante. Pues en la biblioteca, que es una biblioteca impresionante y espectacular, la verdad, muy recomendable que la podáis buscar para ver cómo es y demás. Pues tienen precisamente ahí un stand entero de Bitcoin con todos los libros, está ahí el mío también, y especialmente con el panel con las reservas del país, ¿no? Yo creo que al final El Salvador es un país muy pequeño, ¿no? Entonces el impacto que tiene sobre estas cosas pues es muy bajo, ¿no? ¿No? No sé si busqué cuánto era y eran un par de horas de pensiones en España. La reserva de Bukele, ¿no? De El Salvador. Tampoco era mucho más. Pero bueno, yo creo que es verdad que ha servido para amplificar toda la imagen del país de forma muy significativa y creo que otros países tenderán a imitarlo, ¿no? Porque al final ha sido un caso de éxito muy fuerte y al final, pues, oye, precisamente estabais hablando de las reservas estratégicas en el extranjero y demás, pues bueno, pues Bitcoin es un activo estratégico más y El Salvador lo está teniendo en cuenta así, ¿no? Luego, respecto a Sailor, bueno, al final es una empresa, ¿no? El problema de las empresas es que tienes riesgo de contrapartida y no tienes el control del activo. Una de las gracias de Bitcoin es que es un activo real, ¿no? Entonces, como tal activo real, pues lo tienes tú como el oro y ya está, ¿no? No tienes que estar pendiente de qué va a hacer alguien con él, ¿no? Al final las empresas son otra cosa y en una acción y en todos las preferentes que está emitiendo Sailor y demás, pues dependes de lo que quiera hacer la empresa con ellas. Entonces, ese riesgo de contrapartida vuelve a entrar, lo cual no significa que no pueda salir muy bien la jugada. Yo creo que Sailor precisamente pues tiene bastante bien hecha toda la estructura y demás y creo que económicamente puede salirle muy bien porque al final es un Bitcoin muy apalancado y tiene muchos productos que pueden ser muy interesantes, ¿no? Eso sí, yo creo que los riesgos hay que informarlos y que en el trabajo de informar de los riesgos de las preferentes pues no se hizo bien y yo creo que muchos retail pues se puede haber quedado bastante atrapado, puede haber vendido en pánico, cosas de este estilo, precisamente por no haber entendido bien el producto que estaba comprando. Entonces yo creo que ahí pues vamos a ver cómo evoluciona. Yo creo que positivamente, ¿no? Creo que realmente sí, lo ha hecho bien, pero lo ha hecho bien, insisto, para dar más valor a sus accionistas, aunque los diluya, pero al final sigue comprando bastante, bastante más.
1: Bueno, pues en este contexto que estamos hablando de la madurez de Bitcoin, ¿no? Estamos hablando, bueno, pues de sucesos positivos, negativos, que han afectado, o tampoco han afectado tanto a su precio. Te quiero preguntar también por España, ¿no? Estamos hablando mucho de la adopción. Te quiero preguntar en qué punto estamos en nuestro país, ¿no? Hemos tenido un terremoto, sobre todo con algunas de las principales plataformas. Tú estás muy de cerca, ¿no? Siguiendo y promoviendo esta adopción, ¿en qué punto estamos? ¿Qué nos falta para, bueno, acercarnos a otros países europeos?
0: Bueno, yo no diría tanto a otros países europeos, porque creo que estamos bastante mejor que el resto de los países europeos. En general, cuando vas a las conferencias internacionales, hay muchísimo más español que cualquier otro país europeo, ¿no? Yo creo que al país al que hay que acercarse un poquito más es a Estados Unidos, ¿no? Es verdad que el nivel de adopción en España sigue siendo muy bajo, sobre todo porque aquí ha entrado mucho el tema cripto en general, ¿no? No tanto de Bitcoin. Y luego ha entrado sobre todo a través de ciertas plataformas, ¿no? A través de exchanges y cosas de ese estilo, ¿no? Entonces yo creo que aquí estamos dando un impulso enorme a la parte de la autocustodia con privacidad, que al final es a lo que me dedico. Y yo creo que en Estados Unidos sí que hay un nivel de adopción gigantesco y sobre todo de desarrollo empresarial, ¿no? Una de las cosas que a mí más me sorprende es que a lo mejor a nivel teórico, en español en general, ¿no? No solo en España, sino en los países de habla hispana, pues el nivel de conocimiento teórico y de especulación y de comprensión de lo que es Bitcoin y demás, pues es altísimo, incluso en muchos temas superior al de Estados Unidos, pero sin embargo luego cuando vas al plano empresarial, pues aquí somos un desierto completo y absoluto, y países como El Salvador nos adelantan, por mucho. Un país como El Salvador está adelante en el ámbito empresarial en un sector tan importante, pues, no sé, o sea, nos deja en el nivel más bajo posible, ¿no? Más bajo imaginable. Y en Estados Unidos, pues ya es otra liga completamente, ¿no? Pues precisamente con cotizadas, con cosas de ese estilo, que dan un nivel de adopción a toda la sociedad enorme, ¿no?
1: Pendientes de la adopción en nuestro país, pendientes del desarrollo de Bitcoin. Álvaro, muchísimas gracias por estar con nosotros. Un placer charlar contigo estos minutos.
0: Lo mismo digo, un placer. Muchas
1: Muchas
0: gracias.
1: gracias. Vamos a mirar a la economía. Tenemos con nosotros, encima en platoa, Isabel Sánchez Burgos, gestora de carteras de Arquia Banca. ¿Qué tal?
2: Muy
1: Muy
2: buenos
1: buenas.
2: días. ¿Qué
1: Isabel,
2: tal?
1: buenos días, muchas gracias por estar
2: Nada, un
1: con
2: placer.
1: nosotros. Hoy estábamos diciendo, ¿no?, que los inversores, los mercados están pendientes del Banco Central Europeo, pero concluimos un agosto con un mercado bastante estable. Siempre se habla de calma tensa. Quiero saber cómo lo estáis viendo desde Arca, cómo valoráis este mes.
2: Sí, pues la verdad que afortunadamente, ¿no?, la mayoría hemos podido disfrutar de unas vacaciones, los que nos dedicamos a este mundo, ¿no?, de unas vacaciones relativamente apacibles. Es verdad que hemos tenido que estar, pues, pendientes de esos acontecimientos geopolíticos, sobre todo, y de algunos, pues, de algunas fechas macro importantes, como ese Jackson Hole, tal. Pero en principio hemos podido disfrutar de ese verano tranquilo para coger fuerzas para esta última parte del año que viene, ¿no?, con fuerza, ¿no? Es verdad que agosto, pues, nos ha sorprendido a todos para bien. Ha habido dispersión, pero en general ha sido un mes bastante, bastante bueno en los mercados. Veníamos de un julio bastante complejo, con esas incertidumbres sobre la mesa, esas tensiones, y además con un agosto que normalmente es un mes raro, ¿no?, entre comillas, ¿no?, por esa menor negociación y porque de vez en cuando, pues, aparecen esos cisnes negros que nos impiden estar tan tranquilos de vacaciones, ¿no? Pero es verdad que fue un agosto relativamente tranquilo, volvió un poco el apetito por el riesgo y, pues, sobre todo por esos resultados empresariales que seguían siendo muy positivos, porque bajaba, pues, un poco el precio de la energía y porque volvía ese renovado interés también por la inteligencia artificial, ¿no? Resultados como los de Nvidia, que, bueno, pues, siguen demostrando que, bueno, más allá de ese fenómeno de la IA que pueda ser una moda, ¿no?, pues hay unos resultados, unos beneficios, muy selectivamente, ¿no?, pero que funcionan. En Europa, un poco más heterogéneo el comportamiento, es verdad, los mercados este verano, pero bueno, con mercados como el español también resistiendo y los emergentes un poquito más rarillos, ¿no?, digamos, ¿no? Ahora bien, tampoco podemos decir que agosto ha sido un mes completamente plano, tranquilo, porque es verdad que a medida que iba avanzando el mes, pues empezaban otra vez las dudas en torno a la inflación, en cuanto a la evolución de las políticas monetarias, pues con ese repunte de nuevo del petróleo y de la rentabilidad de los bonos de gobierno, ¿no?, que nos volvía a poner los pies sobre la tierra con ese gran problema que tenemos sobre la mesa, que es la inflación, ¿no?, que no está, evidentemente, no está controlada, y entonces, bueno, pues eso nos ha devuelto otra vez a la tierra, ¿no? Por tanto, un agosto que es verdad positivo, pero que no nos ha permitido tampoco bajar la guardia, y la vuelta de septiembre, la famosa rentrée, pues nos demuestra que no hay que bajar la guardia, ¿no?, que estamos todavía en un mercado inestable, con muchas incertidumbres, perdón, que el petróleo ha vuelto a dispararse por encima de los $100, y esos datos de empleo en Estados Unidos, que lejos de ser una buena noticia, se convierte, pues, en una noticia complicada para la Reserva Federal. Por tanto, no creemos que estamos en un cambio de tendencia, pero sí en un entorno en el que nos exige, pues, ser bastante más prudentes, ¿no?
1: Bueno, pues hoy precisamente es un día en el que tiene que imperar la prudencia. Mañana vamos a conocer el dato de inflación en Estados Unidos, que también va a ser importante, pero hoy es el turno de los bancos centrales, es el turno de Christine Lagarde. Todo apunta a una subida de tipos y quiero saber cómo lo estáis valorando en Arquia, ¿no? ¿Cómo estáis preparando ya las carteras?
2: Sí, pues cierto, en Europa básicamente se descuenta esa subida de 25 puntos básicos por parte del Banco Central Europeo, aunque como decimos todos, ¿no?, al final no es tanto la importancia de ese movimiento, que esperemos también que se produzca, porque si no el mercado se va a volver un poco loco, ¿no?, sino más bien el mensaje que nos deje Lagarde en esa reunión. Posiblemente evite dar señales demasiado contundentes, aunque más o menos tenga clara una cierta ruta, pues es verdad que el mercado está con mucha incertidumbre y tampoco se va a querer pillar los dedos, pero bueno, sí que posiblemente podamos ver luego, antes de final de año, otra subida si la inflación sigue elevada. En Estados Unidos también tenemos incertidumbre por el hecho de que, aunque la economía está muy fuerte, hemos visto los datos de empleo, la inflación sigue alta, es verdad que hay como más división dentro de la Reserva Federal, con voces pues que tampoco están totalmente de acuerdo en ser más agresivos con la política monetaria, pero bueno, seguramente que también veamos una nueva subida, ¿no? Con todo, desde el punto de vista de las carteras, no

0: Estamos haciendo una apuesta agresiva en términos de tipos de interés, más bien apostamos por carteras que pueda funcionar razonablemente bien dentro de un escenario de tipos todavía altos o incluso de normalización de tipos, ¿no? Y pues, ya hemos visto que, bueno, que con esa estrategia, pues en un momento en el que sigue habiendo muchas tensiones, las carteras más conservadoras y las más moderadas, que son las que tienen mayor porcentaje en renta fija, han aguantado bien, ¿no? Y hay fondos, pues bueno, que lo han tenido un poquito complicado, ¿no? A la hora de gestionar bien esas duraciones. Y precisamente es porque llevamos tiempo manteniendo unas duraciones bastante controladas en las carteras, en esos vencimientos cortos y medios, no haciendo una apuesta muy agresiva por los plazos más largos, y hemos sido muy selectivos en crédito, ¿no? Pues por si la economía se deteriora, pues intentar no estar en esa parte de peor calidad, porque creemos que, bueno, que el extra que nos pueda dar esa peor calidad no nos está compensando el riesgo de las carteras. Y aunque es verdad que la renta fija no está ofreciendo el rendimiento que igual esperábamos, en general, no todo el mundo en las carteras, sí que hay una tira interna en esos fondos, en esas carteras, muy interesante, que a medio y largo plazo creemos que todavía es muy, muy atractivo para estar y diversificar las carteras, que es importante, claro.
1: Pues vamos a ver, Isabel, vamos a ver qué decide Lagarde y sobre todo qué dice, ¿no? Que al final es lo que van a tener más en cuenta los inversores. Muchísimas gracias por estar con
0: Pues
1: nosotros.
0: nada, pues muchísimas
1: Un
0: gracias
1: placer.
0: a vosotros y nada, y feliz reentré.
1: Volvemos y volvemos con fuerza, desde luego. Muchas gracias, Isabel. Nosotros.

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0: Javier Villamor, analista y consultor. ¿Qué tal? Muy buenas, Javier, buenos días.
1: Muy buenos días, un placer estar de vuelta.
0: Bueno, pues encantados de tenerte por aquí de nuevo.

0: Un día, decía yo, ya marcado por estas últimas palabras de Trump, esta convención republicana, bueno, pues un poco sorpresiva, en la que te tengo que preguntar por ello. Trump ha prometido $5.000 a todo aquel que le vote. Se dice que su popularidad está bajo mínimos, la guerra de Irán está enquistada, no consigue tampoco solucionar la guerra en Ucrania, la inflación está disparada en Estados Unidos, el precio de la gasolina, y a Trump, bueno, pues se le ha ocurrido salir por aquí. Quiero saber qué te parece esta promesa electoral.
1: Bueno, dentro del escenario político al que estamos habituados y en el que Trump obviamente también es un maestro para crear titulares, entiendo que la propuesta no es tan importante en sí, sino el efecto que va a generar. Es decir, que se hable de Donald Trump durante muchísimo tiempo, o también mover el foco de política internacional a política nacional. Como bien comentabas, y esto es un grito, esto es un secreto a voces, los republicanos llegan en un muy mal momento y la situación internacional no hace nada más que empeorar, no solo la guerra de Irán que se enquista, sino también, por ejemplo, esta visita relámpago que ha habido recientemente a Moscú. Esto para los americanos denota que Donald Trump y sus aliados, tanto internacionales como nacionales, no tienen nada atado, o al menos lo tienen muy complicado para imponer cierto orden, sobre todo cuando se ha perdido quizá el prestigio que tenía Estados Unidos a nivel diplomático. Y no solo por Donald Trump, esto ya viene de mucho tiempo, pero sobre todo cuando se dice una cosa y se hace la contraria. Esto quizá era lo que más conseguía atraer hacia los círculos occidentales del resto del mundo, países no alineados, etcétera, etcétera. Pero eso ya se ha roto y los enemigos lo están viendo, ¿no? En el caso de Irán, por ejemplo, el hecho de que se matara a toda la familia del ayatolá y a ciertos líderes cuando se estaba en la mesa de negociaciones. Es muy difícil crear entornos nuevamente diplomáticos y políticos de confianza. Y a nivel nacional, pues una de las grandes promesas y los éxitos de la primera legislatura de Donald Trump, que fue el éxito económico, sobre todo en minorías como por ejemplo la afroamericana, no se está viendo, no se está trasladando a la mayoría de la población. Pasa lo mismo con España. En España el presidente del gobierno se vanagloria de que la economía va muy bien. Es cierto que a nivel macro los números son los que son, igual que, por ejemplo, en Estados Unidos con los sectores armamentísticos, pero el problema siempre es lo micro, ¿no? Es decir, cómo llega eso al ciudadano de a pie. Y eso, sumado a la traición a gran parte de su base política, lo llamado MAGA, que al final se ha quedado en gran parte de ese Make Israel First, como dicen ellos de manera graciosa, y que luego está el American First, que es la gran parte de esos antiguos votantes que ya no están dispuestos a votar, ¿no? Se habla cada vez más también de un tercer posible partido político con los disidentes, entre comillas, del Partido Republicano, de eso también de sector mediático, de Tucker Carlson, etcétera, etcétera. Obviamente por ahora es más un rumor que una certeza, pero pues ese famoso bipartidismo americano del que también hablamos en España podría estar tambaleándose. Obviamente esto en Estados Unidos, donde las instituciones son las que son, quizás sea muy complicado porque el sistema está hecho perfectamente para solo dos partidos, pero como bien estábamos mencionando, esto me recuerda a los momentos, por ejemplo, de la crisis sanitaria, por no decir esa palabra quizá porque aquí censuren, de hace unos cuantos años en los que regalaban, por ejemplo, hamburguesas, ¿no? Para que te pincharas la vacuna. En fin, desgraciadamente vivimos en una época en la que quizá entramos en una parodia del ser humano y en la que todo pues es un mercadeo tecnológico y en este caso pues la democracia, nos guste o no, es un mercadeo de votos.
0: Todo es dinero, todos son negocios, pero bueno, pues al final nunca nos lo habían dicho de una forma tan directa, ¿no? Ya que nos tratan como
1: así
0: tontos,
1: es.
0: Por lo menos que nos lo digan, ¿no? Eso se agradece. Bueno,
1: exacto.
0: Más allá de la anécdota, te quiero preguntar bueno, pues por lo que es más serio, ¿no? Por esta guerra en Irán que se le está yendo de las manos a Donald Trump. Ayer recordaba lo que dijo con Ucrania hace ya unos cuantos meses. Decía, bueno, seguro que se acuerdan, ¿no? En las últimas elecciones decía Trump que una vez que ganara, en 24 horas iba a resolver la guerra. De momento no lo ha conseguido, pero ahora dice algo parecido con Irán. Dice que va a terminar justo después de las elecciones de medio mandato. La última información es más preocupante porque Wall Street Journal dice que Vance Rubio, asesores muy importantes, muy cercanos al presidente de Estados Unidos, le han dicho que esto se puede alargar hasta 2029. Quiero saber qué opinas de esto, tanto de este chantaje de Trump como de esta información más seria que ya dice que, bueno, la guerra ya no solo ha salido de las manos, sino que se puede extender hasta 2029. Es decir, podemos estar en otra guerra interminable como la de Ucrania, ¿no?
1: Sí. Vuelvo a hacer también memoria de Donald Trump de 2016, ¿no? En el sentido en el que cuando tuvo cierta voluntad y cierta capacidad, incluso trabajando en los pequeños detalles, sacó muchas cosas adelante que se creyeron imposibles, como por ejemplo, veamos el encuentro que hubo con el líder de Corea del Norte, ¿no? Prácticamente era imposible, nadie se imaginaba que hubiera algo semejante y ocurrió. No tuvo ciertas consecuencias o las consecuencias esperadas de apertura del régimen, pero la foto estuvo. Con Ucrania y demás, es cierto que quizá ese Donald Trump podría haber hecho mucho más, pero creo que ya empezó a darse cuenta, o quizá muchos empezaron a darse cuenta, de que una cosa es la política y otra cosa es mover a toda la comunidad de inteligencia. Es decir, cuando quieres que la CIA haga algo, tienes que estar muy encima, porque son organismos prácticamente independientes, van por su cuenta, y lo hemos estado viendo también con la guerra de Irán, ¿no? Es decir, hay un entramado, si lo queremos llamar el aparato político militar o industrial militar, incluso de inteligencia, que tiene una agenda muy diferente también a la que suele ser el de la política. En el caso de Irán, pues como también hemos visto con la inteligencia israelí, como bueno, pues que seguramente con parte de información, desinformación o información contaminada, se tomaron decisiones que al final no han sido las que son. Ni el régimen cayó por los ataques iniciales, ni tampoco la insurgencia interna entre los apoyos del MEC, de los Mujahedin socialistas, y también parte del Mossad, como está reconocido, sirvió para acercar el régimen o incluso generar una posible guerra civil de la que tanto se habló. Este conflicto está enquistado, y de ahí también podemos entender las pretensiones que hubo en Washington cuando la última visita de Benjamin Netanyahu, para intentar conectar los dos conflictos, el de Ucrania y el de Irán, con el fin de implicar a más actores y de intentar hacer una presión internacional mayor. La parte ucraniana, ya Benjamin Netanyahu ya también comunicó a través de su cuenta de X que la intención era que Israel metiera la mano en Ucrania, es decir, antes o después, si no está recibiendo ya inteligencia, al menos sí que antes o después hubiera un apoyo explícitamente político, lo cual eso también implicaría las cosas o complicaría las cosas para Moscú, porque ya no estamos hablando solo de un conflicto entre dos, sino entre tres, y cuando se mete Israel ya sabemos que las cosas cambian bastante. Y lo mismo con Irán. Irán se ha enquistado por la capacidad de defensa y la capacidad de resistencia del régimen. Y luego también por una incapacidad que también se ha reconocido por parte de la estructura militar de continuar una guerra como la que se inició, es decir, con el gasto masivo de interceptores de misiles y de munición que no existe. Si no me equivoco, ayer o antes de ayer se informó de que iban a pasar el polígrafo a los máximos dirigentes militares para ver quién había hecho esa filtración periodística, porque realmente hace mucho daño y que pone sobre la mesa una realidad. Es decir, Estados Unidos es un gigante militar, pero con pies de barros, que es la capacidad de producción continua armamentística. Si nos fijamos en los últimos años, Rusia, en este caso, ha sido capaz de producir más munición y más armas, mantener el esfuerzo bélico de una manera menos costosa de lo que tenía la OTAN o de lo que ha sido capaz de coordinarse la OTAN. Y entonces estamos viendo que la OTAN quizá es un gigante también con pies de barro, ¿no? Y esto obviamente envalentona a los que están al otro lado, bien sea Rusia, China, Irán. Por otro lado, esta visita que mencionábamos antes en Moscú intentaba relajar el frente ucraniano o intentar hacer concesiones que estaban planteadas desde hace mucho tiempo, pero quizá fuera un nuevo impulso a Moscú para motivarle a Moscú a soltarla a su aliado iraní, o al menos a no prestarle el apoyo que le estaba prestando, intentar cortar ese lazo que pudiera mantener a Irán mucho más de lo que está haciendo. Pero pues, si nos fijamos en las acciones después de esa visita, lo más posible es que se haya dicho que no, y además se ha envalentonado Moscú al ver esa debilidad de Washington. Por otro lado, si nos fijamos también en las comunicaciones que ha habido este fin de semana, por lo visto Irán habría capturado a una especie de submarino no tripulado de última tecnología estadounidense, que obviamente ya seguramente, de ser cierto, está ya en manos de rusos y chinos, y les permitiría también tener esa tecnología tan preciada por Estados Unidos y que ha permitido que la primera potencia siga siendo la primera potencia. No solo ya estamos hablando de un conflicto, en este caso económico, un problema global, sino un problema de credibilidad y de potencia estadounidense, la famosa trampa de Tucídides, en la que la primera potencia siempre se va a ver obligada a un conflicto antes o después con la segunda, y que ese conflicto es el que lleve a la pérdida de esa hegemonía global. Con la fecha que estabas mencionando, 2029, no me parece nada fortuita. Recordemos esa famosa Agenda 2030 y esa famosa escalada, o al menos filtrado por el Ministerio de Defensa alemán, de posible conflicto con Rusia en 2029-2030, ¿no? Si nos fijamos también en los tambores de guerra que está habiendo en Europa, todo parece encajar a que de alguna manera se están moviendo esas fichas para un conflicto mucho más importante a nivel global para dentro de 2 o 3 años, y que, bueno, pues seguramente veamos esas pequeñas

0: piedrecitas en el camino de aquí en adelante.
1: Bueno, pues así está la situación en Oriente Medio, con una guerra enquistada, con los propios asesores de Trump que ya apuntan a 2029 y con una crisis que ya no solo afecta a Estados Unidos, sino que está afectando a todo el mundo. Has dibujado también el programa sobre Ucrania con, bueno, esta semana, ¿no? Que ha estado marcada ya por esta llamada entre Trump y Putin, con Rusia, bueno, pues que sigue pisando el acelerador, sigue avanzando sobre el terreno.

0: apuntando, por ejemplo, Slavyansk, Kramatorsk, que te quiero preguntar también por esto. ¿Cómo ves la situación en torno a Ucrania y el hecho de que haya vuelto la negociación, ¿no? La buena noticia es que estuvieron Witkoff y Kastner, la mala es que estamos igual que antes, ¿no? Es que tampoco han conseguido gran cosa, por no decir nada.
1: Exacto, es decir, quizá lo que quiere Rusia, que desde hace mucho tiempo es lo que está pidiendo, son ciertos compromisos de seguridad, incluso de repartir la seguridad del bloque continental europeo, también contando con Rusia, que en principio también es lo que se prometió, de lo que se habló con la caída de la Unión Soviética, integrar a Rusia en esa comunidad de defensa del bloque continental. Pero vemos también que esto es una guerra de espejos, ¿no? De humo y espejos. A Estados Unidos nunca le va a interesar que Rusia esté en el bloque, precisamente porque entonces perdería el control que tiene sobre el bloque. Ya sabemos que la Unión Europea es una extensión de Estados Unidos y que mientras esté así, y que siga así, Estados Unidos, perdón, la Unión Europea no va a poder ser un ente independiente como algunos cacarean, o de esa famosa independencia estratégica. Por otra parte, a Rusia le interesa tener unas relaciones estables. Y quizá también estamos viendo un sándwich, ¿no? Es decir, Europa está en medio y Estados Unidos y Rusia negocian entre ellos, que es posiblemente también de lo que se haya hecho siempre. ¿A Estados Unidos le interesa tener esa normalización de relaciones con Rusia, sobre todo también económicas? Porque le permitiría, por ejemplo, y esto ya se habló en su momento, el cobrar un peaje energético, por ejemplo, en el caso de que se reabrieran los suministros hacia Europa. Es decir, Rusia tiene la infraestructura construida. Volvería a abrir el grifo, Estados Unidos cobra el peaje y los europeos volvemos a pagar más, ¿no? Es decir, aquí tonto el último y precisamente los europeos parecemos ser los más tontos y además por propia voluntad. En el caso de Ucrania es una guerra enquistada, como mencionábamos, porque las posiciones son prácticamente imposibles de reconciliar, al menos en tanto en cuanto siga Zelensky en el poder. Y Zelensky lo conecto con Israel nuevamente, es decir, con un tercer actor. Al que le interese que ese conflicto continúe para tener ocupados a ciertos sectores y que no miren a otros conflictos en Oriente Medio y también para mantener esa cadena de suministro bélica constante, ¿no? Ese flujo constante económico que permite que haya ciertos sistemas o negocios permanentemente estables. Recordemos que hasta ahora la Unión Europea solo se ha gastado 220.000 millones de euros en Ucrania. Que se supone que algunos se van a recuperar, pero por ahora podemos ver que es a fondo perdido absolutamente, ¿no? Y en este caso, pues bueno, mientras la guerra continúe, peor para la Unión Europea, que en este caso es el peor actor, le permite a Rusia continuar ese pozo sin fondo de gasto del bloque de la OTAN y mantener una palanca de reacción en Oriente Medio, ¿no? Es decir, aquí es donde vemos quizá donde Estados Unidos, impulsado por Israel, ha cometido un gran error estratégico y es permitir ampliar dos frentes cuando parecía que Rusia y China no se llevaban tanto y al final se llevan más de lo que algunos piensan, ¿no? Y eso permite tener esa baza contra Occidente, en el que obviamente el que paga el pato es Estados Unidos y no Israel ni Europa. Principalmente Europa lo paga a nivel económico, pero el que tiene que responder por todo esto siempre es Estados Unidos. De ahí que Donald Trump quiera escapar cuanto antes.
0: Bueno, pues Trump, que quiere escapar, quiere salir de las guerras, de momento no lo consigue. Bueno, pues de momento está poniendo en jaque a la economía mundial. Te quiero preguntar también por lo que está pasando en Europa. En los próximos minutos vamos a escuchar a Rutte hablando con el ministro de Exteriores alemán, con Johann Badepool, con bueno, pues Alemania, que se está erigiendo como el país más belicista. Acusaba la semana pasada oficialmente a Rusia del ataque con drones en Leipzig y bueno, pues ya se está hablando de una declaración formal de guerra, ¿no? Lo decía hace apenas unos días Sergei Lavrov. Te quiero preguntar por esto, ¿no? Por este choque entre Rusia y Alemania y otra derivada, ¿no? Como por ejemplo AfD está capitalizando todo lo contrario, ¿no? Todos los países, todos los ciudadanos en Europa que no quieren una guerra con Rusia.
1: Sí, Alemania ya hace unos meses, digamos, fue elegida como el núcleo, el espinazo de la OTAN en el continente. En Estados Unidos buscaba ese apoyo para volver a tener esa pequeña garra de los países díscolos con la guerra de Irán y necesita a Alemania por encima de todo, ¿no? Alemania, desde el fin de la Segunda Guerra Mundial, es es el centro, digamos, logístico, armamentístico de Estados Unidos y de la OTAN, la rama de la OTAN en Europa, y lo sigue siendo. Leipzig, por ejemplo,

0: es uno de los puertos militares más importantes, de los aeropuertos militares y para material bélico más importantes de Europa, y es una de las bases logísticas, sobre todo del grupo Rammstein. El grupo Rammstein es ese grupo dentro de la OTAN que deliberadamente provee a Ucrania de armamento letal, ¿no? Y eso hace precisamente que estos países, en los que está, por ejemplo, Reino Unido y Alemania, sean beligerantes. A pesar de que la OTAN supuestamente no participa oficialmente del conflicto, otros países no han prestado ese apoyo, al menos con esa efusividad que muestra los grandes potencias de la OTAN, lo hace partícipe del conflicto beligerante. De ahí que Rusia haya avisado en todo el tiempo de esto tiene que terminar, esto tiene que terminar. Si ustedes siguen participando, ustedes se van a convertir en un objetivo. Esto, que es de cajón, es utilizado por la OTAN para hacerse la víctima y decirse, fíjate, fíjate qué malos son los rusos, que nos señalan y que nos quieren matar, ¿no? Bueno, pues obviamente hay que apechugar con las decisiones. En el caso alemán, quizás también sea ciertamente suicida. Los rusos juegan un poco con esa historia que parece que los alemanes no aprenden, que cada vez que se quieren meter con Rusia acaban mal saldados. Todo indica que en este caso, pues obviamente, pase lo mismo, pero con una devastación mucho mayor si vamos a una guerra nuclear, y ahí está moviendo fichas, ¿no? El tema de Leipzig es un conflicto, bueno, es este dron supuestamente asociado a Rusia es del 4 de agosto, pero del que no se hizo mucho eco, casualmente, después de que empezara a haber cierta, o se señalara en parte el tema de la invasión de Ceuta, Marruecos, con inteligencia de Estados Unidos, apoyo supuestamente israelí, etcétera, etcétera. Es decir, se utilizó bastante más como desvío tangencial de cierta narrativa, de cierto debate que estaba habiendo en ese momento y que se utiliza por Marrute para volver a poner el foco sobre Rusia, que es lo que interesa, ¿no? Curioso, por ejemplo, que se haya montado lo que se ha montado con un dron en Leipzig, pero no se esté hablando de esto, de la invasión de Ceuta por 80.000 personas y la presencia, como ya está reconocida, de activos militares y además de más amenazas por parte de Marruecos a un miembro de la OTAN. Que sabemos que Ceuta y Melilla no está bajo ese paraguas deliberadamente por unos y otros. España también perdió la oportunidad de pedirlo, seguramente por incidencia marroquí, pero sigue siendo España un miembro de la OTAN, ¿no? Y esta invasión y este ataque militar, y además con pretensión de conquista de territorio, no existe sobre otros países de la OTAN por parte de Rusia. Y así también, por ejemplo, lo dijo Donald Trump, ¿no? Con esa manera que tiene, en la que dijo, yo he hablado con Putin y me asegura que no tiene ninguna intención. Y eso también está reconocido por parte del jefe de la comandancia de occidental de la OTAN, un estadounidense, que dijo que no hay pruebas de que Rusia quiera atacar ningún país occidental. Y sí hay pruebas, de hecho está pasando, Marruecos está atacando a un miembro de la OTAN. Entonces ahí nos encontramos también con que la OTAN, dirigida por quien lo dirige, tiene sus propios intereses, no interesa mirar a Marruecos y cualquier pequeño conflicto, que es normal, sobre todo teniendo en cuenta la guerra de Ucrania, va a ser escalado a todo lo que se pueda para elevar ese tono contra Rusia. Tenemos algunas pistas de que ya se está yendo hacia ese posible conflicto. El economista informaba este fin de semana de que, por lo visto, las funerarias alemanas están comprando terreno masivamente. No sabemos para qué, desde luego entiendo que para nada positivo, y que haya movilizaciones de material bélico nocturna, de manera con nocturnidad y alevosía, como se suele decir por Alemania, para no levantar las sospechas de la población. En fin, es un escenario que se planteaba. Como comentábamos antes, hace 2 años se filtró por parte del Ministerio de Defensa alemán ese informe en el que hablaban de esa escalada bélica segura para 2029-2030, con una participación en el flanco este de la OTAN con hasta 300.000 militares, y se está moviendo esa ficha, ¿no? Ya se habla de la milia obligatoria, ya se habla de inversión multimillonaria, en fin, pequeñas pistas, como decíamos, que si no se frena, pues nos llevará a otra debacle con Rusia. Y esto, que sé que para muchos les suena mal, Rusia en este caso no está haciendo lo que podría hacer. Rusia está avisando de que lo que le interesa es Ucrania. Y si te metes con Ucrania, pues iremos a algo más, ¿no? Yo sé que esto dentro de la narrativa occidental no es lo más común, pero posiblemente Rusia en todo este conflicto sea el que haya sido más honesto y más transparente dentro de lo que puede ser, obviamente, la política internacional, ¿no?
1: Hablando de transparencia y de contundencia, el propio Lavrov decía en las últimas horas que, bueno, un poco en la línea de lo que tú estás comentando, ¿no?

0: de que no está utilizando todo su arsenal contra Ucrania. Decía que en el caso de que hubiera un conflicto directo con Europa, esto iba a cambiar, ¿no? Esto se solucionaría mucho más rápido, ¿no? Dando cuenta del arsenal que tiene Rusia y que, bueno, podría utilizar si realmente vamos a un choque directo, que esperemos que no es así. Javier, te quiero preguntar precisamente por la otra derivada, ¿no? Por lo que ha sucedido este fin de semana con la victoria de AfD en Sajonia, con un Friedrich Merz, bueno, pues que parece que va a seguir a su amigo Starmer, ¿no? Los principales líderes europeos que, bueno, se están involucrando cada vez más en la guerra de Ucrania y que están cayendo a mínimos de popularidad. Friedrich Merz está en torno a un 10%, qué decir de Macron, que, bueno, sigue en su sitio, pero que es cada vez más impopular. Starmer, vamos a ver qué pasará con Markham, una guerra en Ucrania que también está golpeando a los líderes europeos, por mucho que nos intenten convencer, ¿no?
1: Sí, además, bueno, demuestra que el aparato democrático, lo supuestamente la bandera democrática de libertad y de independencia institucional que ondea la Unión Europea cada dos por tres es completamente falsa, ¿no? Es decir, si realmente los políticos atendieran a lo que pide el pueblo y las estadísticas o al menos las encuestas, hace tiempo que se habría marchado gran parte de ellos, o al menos cambiarían el camino a seguir, ¿no? La popularidad demuestra que no estás cumpliendo con lo que muchos de los votantes te votaron. Véase, por ejemplo, Merz, que además, en el caso de la CDU, es realmente sangrante porque estaba yo cubriendo las elecciones en Berlín y entre la promesa del domingo, cuando ganó la CDU, yo estuve en la fiesta de la AfD, pero cuando pasó la CDU, precisamente salió a reforzar esa pretensión de controlar la inmigración. Y al día siguiente, menos de 24 horas, en la rueda de prensa por la mañana, cuando salió ante los medios, dijo que no iba a ir por esa línea porque no era la que estaban buscando. Es decir, la traición es abierta, es flagrante, es sangrante, es insultante. Y esto no es la primera vez. Quizá lo que estamos viendo es que ya la población ya está harta de las traiciones constantes del establishment político europeo. Y sobre todo que demuestra, y como también supongo que haya servido diferentes medios de comunicación y los políticos del otro lado, ya está calando ese mensaje de que hace unos cuantos años era impensable, ¿no? Lo que antes era esa famosa ventana de Overton, lo que antes era imposible, ahora ya es más probable y acabará siendo factible. El caso de la inmigración es uno, ¿no? Es decir, los conflictos ya son innegables, la situación de inseguridad es total. Y en el caso de AfD, Alternativa por Alemania, que ha tenido unas transformaciones, también es cierto, desde su origen, ¿no? O sea, es cierto que era mucho más escorado hacia lo que se considera extremismo de derechas en sus orígenes, pero que ha ido teniendo un cambio más institucional, más de gobernabilidad, pero que sigue manteniendo ciertas líneas rojas muy, muy, muy firmes. Y en este caso, por ejemplo, es la salida de esta psicosis colectiva en la que nos quieren meter, la reapertura de relaciones diplomáticas y económicas con Rusia, fundamentales para que Alemania pueda volver a ser lo que fue. Alemania sin Rusia no es nada. Esto se ha sabido siempre, esto ya es una política de hace siglos. Alemania, para que pueda ser una potencia continental, necesita los recursos de Rusia y toda Europa continental también. Lo que hemos visto, lo que estamos viendo, mucho tiene que ver con esa, bueno, pues esa pretensión histórica siempre del mundo anglosajón, Inglaterra y Estados Unidos, de que el continente europeo no pueda cerrarse, no pueda dar la espalda a las pretensiones británicas y estadounidenses, porque ese bloque continental unido a Rusia y esa famosa Eurasia de las que hablan muchos sería realmente indestructible, ¿no? Alemania, que por aquel entonces, antes del conflicto, ya iba a ser potencia gasística con Rusia, ahora lo que estamos viendo es que es una potencia en completa decadencia. Hablamos de cierres de industria, de los principales sectores como por ejemplo automovilístico, pérdidas de cientos de miles de puestos que eran impensables en Alemania cuando tenía un 2% de paro. Esto es precisamente la ventaja, el viento de popa que tiene AfD y no solo AfD, muchos de los, si lo queremos ver, patriotas o conservadores europeos, en los que su análisis se basa más en la realidad que en una supuesta fantasía, que es lo que le está costando a la CDU y a otros tantos, ¿no? Siguen hablando de un mundo en el que ya nadie cree, siguen hablando de una realidad que se niega con cada imagen que podemos tener en redes sociales, y sobre todo con una AfD que habla de las necesidades básicas, ¿no? Completamente alejadas de este establishment político. Lo mismo pasa en la Unión Europea, solo que la Unión Europea tiene unas herramientas para poder autoprotegerse más de lo que pueden tener muchos partidos políticos en sus países, ¿no? Los órdenes

0: constitucionales, digamos, son más fáciles de aplicar a nivel gubernamental que la Unión Europea, donde las instituciones se protegen a sí mismas y la opacidad cada vez es mayor. Eso es quizá es uno también de los síntomas de la decadencia de muchos de los partidos institucionales, con la única incógnita sorprendente en España, en el que tanto el PP como el PSOE son partidos, viejos partidos que permanecen todavía con alta intención de voto, ¿no? El Partido Socialista desapareció en Francia, el Partido Conservador también, en Alemania el Partido Socialista está peor que nunca y la CDU, como comentabas, con ese 10% de aceptación en este momento como el gobierno, pero que también afectará a nivel de voto, está por los suelos. De hecho, en la Alta Sajonia, en Sachsen-Anhalt, pasó de tener el 30, más del 30% al 13,7%, si no me equivoco. Es decir, el declive está ahí. Ahora va a ver, veremos si es capaz los nuevos partidos o las nuevas políticas de llegar al gobierno y de aplicar una agenda que han prometido. Es decir, el beneficio de la duda está siempre para los que llegan y habrá que ver si lo pueden aplicar o si se les deja aplicar. Que una cosa, repito, es lo que puedas hacer a nivel nacional y otra cosa lo que Bruselas luego te deje. Ya hemos visto el caso de Orbán y compañía, en el que pues esa tensión constante entre capital y Bruselas generalmente se acaba cobrando a favor de Bruselas y la cabeza en una pica bien alta para exponerla, para mostrar lo que ocurre cuando osas enfrentarte al Leviatán europeo.
1: Pues Javier, para terminar y para que no se diga que evitamos ningún tema, hablando de decadencia, te quiero preguntar por bueno, lo que está pasando en España, ¿no? Lo que está pasando en Ceuta con este informe desclasificado en las últimas horas con Marruecos, que al parecer incluso ayer mismo estaba espiando con un dron, por ejemplo, a la directora de la Guardia Civil, al director de la policía. Aquí, bueno, pues se parece que no se hace nada y parece que ya prácticamente nos da igual, ¿eh? ¿Cómo ves lo que está pasando en Ceuta y sobre todo lo que estamos conociendo ahora, ¿no? Como el CNI sí que había alertado al gobierno. Aquí no pasa nada, pero hombre, es un tema muy serio.
0: Exacto, ahí bueno, lo que hablábamos de cuando la credibilidad y el sistema deja de existir porque no hay un orden, ¿no? No hay un orden intrínseco y nada tiene sentido. Es decir, lo hemos visto en el resto de Europa, lo hemos visto, por ejemplo, también con Alemania, mencionábamos con el caso de Nord Stream. Todo el mundo sabe lo que ha ocurrido, pero nadie quiere decirlo. Y lo mismo está pasando en Marruecos. Yo sé que, vuelvo a decir, sé que hay puntos muy sensibles y que hay mucha gente que no quiere verlo porque supuestamente nuestros aliados son los que no tendrían que estar participando en esto, pero lo están haciendo. Estados Unidos reconoció el Sáhara como marroquí con Donald Trump precisamente en 2020 y a raíz de los acuerdos de Abraham, esta escalada con Marruecos está ahí. Es decir, a cambio de reconocer la soberanía o la existencia de Israel, que pues no reconocerlo me parece estúpido porque existe, pero ese reconocimiento implícito por parte de un país árabe, además como Marruecos, ha servido para convertir a Marruecos en nuestro gran némesis, es decir, y con el apoyo de dos potencias que supuestamente son aliadas del bloque occidental, ¿no? Nada de esto podría estar ocurriendo sin el apoyo o al menos el permiso de Estados Unidos y de Israel. Y digo esto porque bueno, pues ya sabemos que son un tándem que están manejando gran parte del mundo occidental, ¿no? Y se están aprovechando también de Marruecos y Marruecos también se aprovecha de todo esto. Negarlo, que es lo que ha hecho el presidente del gobierno diciendo que esto no es una invasión, es parte del problema y lo que estamos viendo es que la España, el Estado español, y digo que son dos cosas, una cosa es España, la que somos todos los ciudadanos, y el Estado español, que son los funcionarios que trabajan para el bienestar de las instituciones, están paralizadas a nivel político y estamos viendo también hasta qué punto el régimen actual, el famoso régimen del 78, ha copado todas las instituciones y ha convertido, bueno, las ha paralizado, ¿no? Estamos sufriendo una necrosis institucional en el que parece que ni el rey puede decir nada sin crear un conflicto cuando el conflicto ya está y también cuando vemos que ni siquiera España puede hacer nada porque parece que molestamos a Marruecos, ¿no? Tengo la ventaja, tengo la esperanza de que esto sea realmente un punto de inflexión en nuestro país, en España, y que haga despertar a mucha gente de los sueños de la institución en la que estamos, de la Constitución y del régimen del 78. Vuelvo a decir, son 50 años de este actual camino que ya ha demostrado que es finito, que no solo está, que no es infinito, sino que está generando problemas distáxicos en España. Es decir, la autarquía es la energía o la fuerza que genera una nación, que converge en la unidad nacional, y la distaxia es todo lo que desgrega esa unidad y la destrucción del Estado. Y estamos viendo esto, ¿no? Y además con una Unión Europea que no solo no apoya a España, que nos ha dado 114 millones de euros,

0: Eso es pura limosna, ¿no? Que no apoya institucionalmente a España. España también, pues, tampoco lo hace, ¿no? Pero entramos en esa dinámica en la que parece que si España no lo hace, no hay que apoyarlo, cuando tampoco pasaba con Hungría o con Polonia en su momento, pero la UE actuaba de facto. Y aquí estamos viendo que la UE no solo no está protegiendo a España, sino que además está celebrando los actos marroquíes, lo que demuestra que bueno, pues vivimos en una realidad que no es tal, ¿no? Bueno, tampoco quiero ser mucho más dramático porque creo que todos estamos viendo lo que está pasando, pero tiene muy difícil solución de una manera política. Es decir, esto partirá si tenemos memoria y tenemos sangre, y perdón por ser tan subjetivo en esto, si volvemos a recordar lo que somos y lo que hemos sido, quizá tengamos un 2 de mayo de nuevo, ¿no? Es decir, en el que las instituciones se vieron forzadas a actuar porque el pueblo se levantó para poder subsistir y sobrevivir. En este caso, pues Ceuta está pasando lo mismo, ¿no? Ya estamos viendo que están quemando, incendiando partes de Ceuta, ataques a militares que son incapaces porque no tienen la orden de defenderse. En fin, una parálisis que, según también veíamos ayer, o al menos se mencionó en algún medio de comunicación, ya está creando crisis dentro de la jefatura del Estado, ¿no? Dentro de las comandancias militares más importantes, porque los propios militares tienen la obligación de defender la unidad de España. Está en su constitución, está en la constitución española la obligación. Y parece que cuando además un militar se muestra partícipe a defender la constitución, parece incluso que va en contra de la democracia, ¿no? En fin, es realmente alucinante que esté pasando esto, y por lo que yo veo también por fuera, la gente realmente está completamente anonadada, ¿no? O sea, no creen que esto esté pasando, y sobre todo la respuesta del gobierno, que es lo contrario a una respuesta mínimamente inteligente. Lo voy a dejar ahí para no hacer más sangre, ¿no? Pero bueno, es preocupante tener no solo en dónde estamos, sino que los aliados supuestamente más directos sean lo contrario a ello, ¿no? Hablamos de Francia, que siempre va a apoyar a Marruecos, como hizo en su momento en otras instancias. Hablamos de la OTAN, y hablamos de que quizá toque plantearse en dónde estamos y qué tipos de socios tenemos, ¿no?
1: Bueno, pues lamentablemente esto es así, esto está pasando y además, bueno, pues tiene una difícil solución, ¿no? Que es lo peor de todo también, porque parece que estamos sin apoyos. Javier, muchísimas gracias por estar con nosotros, muchísimas gracias por tu análisis, un placer contar contigo.
0: A vosotros, un placer. Gracias por vuestro tiempo.
1: Contamos con Álvaro de María, CEO de Bit Consulting 360. ¿Qué tal? Muy buenas, Álvaro. Buenos
2: Muy
1: días.
2: buenas, Sergio. Un placer verte de nuevo por aquí también.
1: Encantados de volver a contar contigo, encantados de hablar contigo. Si te parece, vamos a empezar por esto último, porque ha habido muchas dudas sobre este hackeo de Liquid. Algunos incluso, bueno, pues pensaban que habían hackeado Bitcoin. Obviamente no ha sido así, pero explícanos qué ha pasado y también hasta qué punto esto puede suceder, hasta qué punto Bitcoin se puede hackear en el futuro. Vamos a hacer hincapié en que esta vez no ha sido así.
2: Sí, lo más importante es entender qué es Bitcoin, porque muchas veces pasamos eso por alto y entonces nos dificulta mucho entender qué es lo que sucede aquí, ¿no? Bitcoin se debe entender de dos maneras. La primera es de Bitcoin con mayúsculas, que es el registro de la propiedad de Bitcoin. Es un poco como el registro de la propiedad de los bienes inmuebles, ¿no? Donde allí llevamos las escrituras, donde queda registrado, pues, de quién es la propiedad de cada cosa, ¿no? Y después están los Bitcoin con minúsculas, que son el activo de ese registro. En vez de ser bienes inmuebles, pues son unidades que van a estar ahí almacenadas en ese registro, ¿no? Claro, ¿qué es lo que ha pasado? Pues sobre este registro se pueden construir otros y otras cosas. Y aquí hay una sidechain, una cadena lateral, un registro de la propiedad anclado sobre este, que se llama Liquid, y que emitía su propio token en su registro, que se llamaba LBTC, y tenía paridad con Bitcoin, ¿no? Es decir, un LBTC se correspondía con un Bitcoin. ¿Cómo conseguían la paridad? Manteniendo la reserva, es decir, tenían bloqueados el mismo número de Bitcoin que LBTCs tenían desplegados en su red. ¿Cuál ha sido el problema? Que ese bloqueo, pues de alguna manera, han conseguido sacar los Bitcoin de ahí. ¿Cómo lo han conseguido? Pues todavía no es definitivo, no hay informes definitivos, pero las principales líneas de investigación, pues, apuntan a que ha habido un problema de inflación de los tokens correspondientes en esa red, de los LBTCs, porque precisamente Liquid permitía mantener muy bien la privacidad en cierto tipo de transacciones, tenía transacciones confidenciales, y entonces lo que han hecho ha sido sacar, o sea, hacer el DPEG de los LBTCs a los Bitcoin de forma legítima, de tal manera que pues al final han terminado sacando unos 4.000

0: Bitcoin aproximadamente, ¿no? Claro, el problema no tiene nada que ver con Bitcoin, ¿no? Es decir, no, o sea, no, parece que no tiene, o sea, parece que tiene mucho que ver, pero en realidad es un problema interno del propio Liquid, ¿no? El atacante, pues parece que ha sido bastante honesto, ¿no? Y ha devuelto ya 3.400 de los 4.000 Bitcoin, y con los otros 600, pues todavía no se sabe si ha sido pactada la recompensa, si no, si irán ahora a un pleito, a algún arbitraje o alguna cosa por cómo compensarle o no. Eso todavía no se sabe.
1: Bueno, pues veremos qué sucede. Parece que estos hackers eran de sombrero blanco, como bien nos estabas explicando, Álvaro. Parece que, bueno, pues han devuelto parte de estos Bitcoin. Bueno, más allá de la anécdota, más allá de la noticia, te quiero preguntar, bueno, pues por el momento actual de Bitcoin, como decía yo antes, atravesando o llegando de nuevo a los 80.000 dólares, acercándose ya a los 100.000, se está hablando mucho también de esta famosa Golden Cross, esta cruz dorada que, bueno, suele hablar de subidas a largo plazo y que, bueno, más allá de la anécdota, parece que ha vuelto el optimismo al mercado, ¿no? Después de unos meses bastante duros, también en lo que refiere a los exchanges, qué decir de lo que pasó, por ejemplo, con Binance, bueno, pues parece que ha vuelto a haber limpieza y, como digo yo, ¿no? Parece que ha vuelto cierto optimismo también al mercado, más allá de los que confían en Bitcoin y que les da un poco igual el precio, ¿no? Que al final la gente que sabe tampoco se guía tanto, ¿no? Por los precios.
0: Sí, es curioso porque ha habido varios incidentes relacionados con Bitcoin, no de Bitcoin, ¿no? Bitcoin lleva más de 13 años en una denegación de servicio, lo cual es impresionante, ¿no? Y aquí yo creo que es donde vemos, pues, que al final al mercado le da un poco igual todo este tipo de cuestiones, porque yo creo que sobre todo se ha resuelto mucha incertidumbre que había sobre Bitcoin, ¿no? Yo creo que los principales motivos de la caída, pues, fue sobre todo el coste de oportunidad de invertir en IA, el FUD de la computación cuántica que se metió a mucho inversor institucional, ¿no? Y sobre todo el apalancamiento, ¿no? Yo creo que había mucha gente apalancada a que Bitcoin iba a caer y o sea, perdona, que Bitcoin iba a subir mucho, y entonces pues tuvieron una corrección muy fuerte. Claro, creo que ahora buena parte de esa inversión de IA pues ya quiere salir también, ¿no? Y pues buena parte de esa inversión pues vuelve a Bitcoin. Otra parte del FUD cuántico, pues yo creo que ya se ha ido relajando bastante, entonces el inversor institucional vuelve a entrar con fuerza, con bastante fuerza, de hecho las entradas de los ETF son bastante grandes, ¿no? Y luego pues había mucha gente apalancada en este caso hacia que Bitcoin iba a caer, ¿no? Y como ha subido un 25% en un mes, pues también han sido liquidados y eso todavía hace más fuerte todavía el precio de Bitcoin. Yo creo que al final a medio y largo plazo, que precisamente a raíz de la última intervención aquí, me lo comentaba Manuel Polavieja, pues tanto Bitcoin como el oro pues, se van a ver muy beneficiados, ¿no? Porque al final estamos viendo un entorno donde la inteligencia artificial, pues no sabes qué negocio va a provocar una disrupción en él y demás. Entonces tienes mucha incertidumbre sobre el valor futuro de ciertas empresas, ¿no? Entonces cuando queremos aparcar riqueza con seguridad y con certidumbre, pues activos tan seguros o tan ciertos como Bitcoin o el oro, pues yo creo que van a, y sencillos, pues yo creo que van a ir ganando bastante más peso, tal y como señalaba Manuel Polavieja.
1: Una de las cosas que estamos notando, y bueno, básicamente nos lo estás explicando tú también con tu análisis, es que parece que Bitcoin está llegando a un momento de madurez. Estábamos hablando, ¿no?, de cosas externas a Bitcoin que ha sucedido en los últimos meses. Hemos conocido hace apenas un par de días que Bukele ha llegado a un acuerdo con el Fondo Monetario Internacional. Parece que va a detener las compras de Bitcoin y, sobre todo, se ha hablado mucho de Michael Saylor, ¿no? Sin duda, uno de los grandes referentes de la industria, bueno, pues que también ha decepcionado a algunos. Te quiero preguntar por esto, ¿no? Parece que Bukele, Saylor, empiezan a modificar su posición, tampoco a cambiarla, pero que Bitcoin siga lo suyo, ¿no? Parece que está entrando en un momento de madurez.
0: Sí, que respecto a lo de Bukele, no sé si realmente se va a llegar a implementar, porque al final siempre se escuchan muchos rumores respecto a la parte del Fondo Monetario Internacional. Sus reservas son públicas, entonces tampoco es especialmente complicado seguirlas. De hecho, El Salvador, que la verdad que yo he tenido la suerte de ir estos últimos 2 años y ha cambiado enormemente, o sea, ha sufrido una transformación en el país muy significativa, no solo en el ámbito de la seguridad, sino en todo, ¿no? Incluso en el cuidado estético de la ciudad, la verdad que es impresionante. Pues en la biblioteca, que es una biblioteca impresionante y espectacular, la verdad, es muy recomendable que la podáis buscar para ver cómo es y demás, pues tienen precisamente ahí un stand entero de Bitcoin con todos los libros, está ahí el mío también, y especialmente con el panel, con las reservas del país, ¿no? Yo creo que al final El Salvador es un país muy pequeño, ¿no? Entonces el impacto que tiene sobre estas cosas pues es muy bajo, ¿no? No sé si busqué cuánto era y eran un par de horas de pensiones en España la reserva de Bukele, ¿no? De El Salvador. Tampoco era mucho más. Pero bueno, yo creo que

0: que es verdad que ha servido para amplificar toda la imagen del país de forma muy significativa y creo que otros países tenderán a imitarlo, ¿no? Porque al final ha sido un caso de éxito muy fuerte y al final, pues, oye, precisamente estabais hablando de las reservas estratégicas en el extranjero y demás, pues bueno, pues Bitcoin es un activo estratégico más y El Salvador lo está teniendo en cuenta así, ¿no? Luego, respecto a Sailor, bueno, al final es una empresa, ¿no? El problema de las empresas es que tienes riesgo de contrapartida y no tienes el control del activo. Una de las gracias de Bitcoin es que es un activo real, ¿no? Entonces, como tal activo real, pues lo tienes tú como el oro y ya está. No tienes que estar pendiente de qué va a hacer alguien con él, ¿no? Al final las empresas son otra cosa y en una acción y en todos los las preferentes que está emitiendo Sailor y demás, pues dependes de lo que quiera hacer la empresa con ellas. Entonces, ese riesgo de contrapartida vuelve a entrar, lo cual no significa que no pueda salir muy bien la jugada. Yo creo que Sailor precisamente pues tiene bastante bien hecha toda la estructura y demás y creo que económicamente puede salirle muy bien porque al final es un Bitcoin muy apalancado y tiene muchos productos que pueden ser muy interesantes, ¿no? Eso sí, yo creo que los riesgos hay que informarlos y que en el trabajo de informar de los riesgos de las preferentes pues no se hizo bien y yo creo que muchos retail pues se puede haber quedado bastante atrapado, puede haber vendido en pánico, cosas de este estilo. Precisamente por no haber entendido bien el producto que estaba comprando. Entonces yo creo que ahí pues vamos a ver cómo evoluciona. Yo creo que positivamente, ¿no? Creo que realmente sí, lo ha hecho bien, pero lo ha hecho bien, insisto, para dar más valor a sus accionistas, aunque los diluya, pero al final sigue comprando bastante más.
1: Bueno, pues en este contexto que estamos hablando de la madurez de Bitcoin, ¿no? Estamos hablando, bueno, pues de sucesos positivos, negativos que han afectado, o tampoco han afectado tanto a su precio. Te quiero preguntar también por España, ¿no? Estamos hablando mucho de la adopción. Te quiero preguntar en qué punto estamos en nuestro país, ¿no? Hemos tenido un terremoto, sobre todo con algunas de las principales plataformas. Tú estás muy de cerca, ¿no? Siguiendo y promoviendo esta adopción. ¿En qué punto estamos? ¿Qué nos falta para, bueno, acercarnos a otros países europeos?
0: Bueno, yo no diría tanto a otros países europeos, porque creo que estamos bastante mejor que el resto de los países europeos. En general, cuando vas a las conferencias internacionales, hay muchísimo más español que cualquier otro país europeo, ¿no? Yo creo que al país al que hay que acercarse un poquito más es a Estados Unidos, ¿no? Es verdad que el nivel de adopción en España sigue siendo muy bajo, sobre todo porque aquí ha entrado mucho el tema cripto en general, ¿no? No tanto de Bitcoin. Y luego ha entrado sobre todo a través de ciertas plataformas, ¿no? A través de exchanges y cosas de ese estilo, ¿no? Entonces yo creo que aquí estamos dando un impulso enorme a la parte de la autocustodia con privacidad, que al final es a lo que me dedico. Y yo creo que en Estados Unidos sí que hay un nivel de adopción gigantesco y sobre todo de desarrollo empresarial, ¿no? Una de las cosas que a mí más me sorprende es que a lo mejor a nivel teórico, en español en general, ¿no? No solo en España, sino en los países de habla hispana, pues el nivel de conocimiento teórico y de especulación y de comprensión de lo que es Bitcoin y demás, pues es altísimo, incluso en muchos temas superior al de Estados Unidos, pero sin embargo luego cuando vas al plano empresarial, pues aquí somos un desierto completo y absoluto, y países como El Salvador nos adelantan, por mucho. Un país como El Salvador te adelante en el ámbito empresarial en un sector tan importante, pues, no sé, o sea, nos dejan el nivel más bajo posible, ¿no? Más bajo imaginable. Y en Estados Unidos, pues ya es otra liga completamente, ¿no? Pues precisamente con cotizadas, con cosas de ese estilo, que dan un nivel de adopción a toda la sociedad enorme, ¿no?
1: Pendientes de la adopción en nuestro país, pendientes del desarrollo de Bitcoin. Álvaro, muchísimas gracias por estar con nosotros. Un placer charlar contigo estos minutos.
0: Lo mismo digo, un placer.
1: Muchas
0: Muchas
1: gracias.
0: gracias.
1: Gustavo de Aristegui, diplomático que está con nosotros. Negocios Televisión, ¿qué tal? Muy buenas, Gustavo. Muy buen día.
2: Muy buenos días, ¿cómo estás?
1: Encantados de contar contigo y bueno, deseando escuchar tu opinión sobre la actualidad geopolítica. Estamos muy pendientes de Alemania, si te parece. Vamos a empezar mirando a Kiev. Hemos tenido buenas noticias este fin de semana con Witkoff y Kastner que han retomado de alguna forma las conversaciones, pero bueno, pues de nuevo vuelve la realidad. Duro ataque contra Kiev que ha dejado al menos 2 fallecidos y 7 heridos. Quiero saber cómo valoras lo que ha pasado este fin de semana y también el punto en el que estamos con respecto a Ucrania.
2: Bueno, indudablemente estamos ante una buena noticia. Sabíamos hace unos días que la marcha de Witkoff había sido aplazada. Parecía que iba a marcharse definitivamente después de las vacaciones de verano. Finalmente han decidido retenerlo, o él ha aceptado quedarse más en la Casa Blanca a la vista de cómo está el panorama mundial. También la segunda buena noticia es que Estados Unidos ha decidido tomar verdaderamente cartas en el asunto de la guerra de Ucrania, que está todavía sin resolver. Y esto va a significar, creo yo, algunos avances significativos en las próximas semanas, a pesar de los pocos resultados de la primera ronda tras las vacaciones de verano, que ya sabemos que, sobre todo, estaban rotas por el desacuerdo en torno al futuro del Donbass. Obviamente, lo que no se puede hacer es aceptar las ganancias de Rusia como punto de partida, que es justamente lo que exigen los rusos y lo que no quiere el presidente Zelensky. Pero por otra parte está evidentemente el hecho de las limitaciones al ejército que quiere imponerle Rusia a Ucrania, está la limitación de su armamento, obviamente el prohibir que pueda ingresar en la OTAN. No así en la Unión Europea, se están acelerando las negociaciones en ese terreno, pero vamos a ver cuáles son los resultados de esta nueva ronda, porque en efecto ya es una guerra que está desangrando a las dos sociedades para muchas generaciones. Desde luego estamos hablando de 250.000 muertos militares por parte de Rusia y 1 millón de bajas entre heridos y mutilados. Estos son cálculos, en mi opinión, muy bajos. Y en el caso de Ucrania estamos viendo que ya empieza a agotarse demográficamente la posibilidad de renovar las tropas en el frente. Están yendo de un frente a otro las tropas con más experiencia y no tienen refresco, no tienen vacaciones, no tienen descanso. Y esto está causando estragos psicológicamente en la moral de las mismas. Por lo tanto, creo que es una buena noticia. Vítkov es un negociador muy hábil, no siempre ha tenido éxito, lo ha tenido en ocasiones muy importantes, pero no hay posibilidad real de éxito en las negociaciones si el presidente de Estados Unidos no se implica personalmente y si no dan un puñetazo en la mesa serio para demostrarle a Rusia que están muy seriamente fijados y que están con una determinación absoluta para lograr la paz y que ambas partes sean mucho más flexibles de lo que han sido hasta ahora. Obviamente el problema, no nos engañemos, es la falta de realismo del entorno de Putin, en torno a la realidad tanto de Ucrania como de Europa, y por otra parte los problemas internos políticos que estamos viendo todos los días en la propia Ucrania.
1: Bueno, pues esperando y deseando buenas noticias en este frente, te quiero preguntar por lo que ha sido una de las grandes noticias de las últimas horas, del fin de semana, esta victoria incontestable de AfD en Sajonia, con un Merz que se hunde aún más en las encuestas. Prácticamente un 90% de los alemanes están en desacuerdo con su gobierno. Y yo te quiero preguntar por esto, ¿no? ¿Cómo calificas el avance de AfD y hasta qué punto crees que se puede extrapolar a otros países? Por ejemplo, se me ocurre Francia, ¿no? Donde Marine Le Pen pues también está cogiendo mucha fuerza.
2: A mí me gustaría hacer un análisis un poco, vamos a la inversa. El canciller Merz ha sido una decepción para muchos, incluso para mí. Es decir, yo tenía una enorme esperanza, creía que iba a ser uno de los delfines o del mirlo blanco del centro-derecha europeo, que estaba muy falto de líderes con carisma, con solidez, con capacidad real de gobierno. Mis amigos alemanes, alguno muy amigo suyo, muy amigo del propio Merz, me decían que era un hombre extraordinariamente capaz, prudente y con una voluntad férrea para poner en marcha una cirugía que Alemania necesita y que Alemania, como locomotora de Europa y como líder de la Unión Europea junto con Francia, es imprescindible para el resto de los países de la Unión. Los 27 necesitamos una Alemania fuerte, estable, con un liderazgo sólido y con mano firme. Lamentablemente, las dudas, las idas y venidas, el freno y aceleración, la falta de coraje político del gobierno del canciller Merz ha hecho que, obviamente, AfD se dispare en las encuestas. Nadie se esperaba un 45% de voto.

0: hecho, pues había un deliberado recuento por parte de los medios de comunicación mainstream alemanes y europeos, había un deliberado recuento lento para ver si en algún momento a lo largo de la noche electoral se podía ver algún tipo de repunte. Pero claro, cuando tú ves que la segunda fuerza política le multiplica por 2,7 veces los votos obtenidos AfD a la CDU, que el SPD prácticamente ha desaparecido y que todo lo demás pues es simplemente esto anecdótico, bueno, pues esto está diciéndonos muy claramente que los ciudadanos europeos están hartos de gobiernos débiles. Pero obviamente la AfD no es una derecha dura al uso. No es Meloni, no es Le Pen, no es Vox de España, ni siquiera es Reform UK del Reino Unido, aunque obviamente el Reino Unido no forma parte de la Unión Europea, pero sí es Europa. Pero hay una vuelta del péndulo que en vez de volver al centro-derecha está yéndose más a la derecha por los errores claros de los gobiernos de los distintos países de la Unión Europea y de Europa en general. Y esta es un toque de atención muy serio, porque el programa electoral de la AfD es mucho más duro que el de Le Pen, es muchísimo más duro que el de Meloni y es mucho más rupturista que el de Vox. Por lo tanto, esto nos tiene que hacer reflexionar muy seriamente. En todo caso, también es verdad que la AfD no es un partido conservador al uso, como no lo es ninguna de la extrema derecha europea o de la derecha dura europea, porque no todos son extrema derecha, no todos son ultraderecha y no todos son conservadores, más nacionalistas. Hay mucha diversidad en la derecha, más allá del centro derecha en Europa. Y esto, obviamente, no nos puede hacer caer en el error estratégico y analítico de ponerlos todos en la misma cesta, porque sería absolutamente ridículo. En todo caso, esto es un serio toque de atención. La AfD, hay gente muy conservadora en Estados Unidos que está aplaudiendo en este momento la victoria de la AfD. En efecto, las encuestas nacionales están dando un hundimiento absoluto, como nos estabas comentando, de la intención de voto directo de la CDU, los liberales ni hablemos, y después está la ultraizquierda anti-inmigración, esta es una cuestión que existe solo en Alemania, pero que se va a acabar extendiendo al resto de Europa. No, y además está obteniendo, ha sido un movimiento bastante táctico y bastante inteligente por parte de esta alianza, que está construida en torno a su lideresa, porque hay un trasvase de voto del voto obrero, del voto popular en los cinturones, digamos, obreros o de clase media-baja, clase trabajadora en toda Europa, y ese voto está migrando de las izquierdas duras a las derechas duras. Y lo estamos viendo en Francia, lo hemos visto en Italia, lo estamos viendo en el Reino Unido y ahora se está consolidando claramente cada vez más en Alemania.
1: Bueno, pues estás hablando, ¿no?, precisamente, Gustavo, de este péndulo, ¿no?, que empieza a moverse y que empieza a golpear, sobre todo, a los partidos tradicionales. Te quiero preguntar qué lectura se está haciendo de esto en Bruselas, ¿no? Porque, como dices, esta ola de cambio parece que ha llegado para quedarse, sobre todo con un punto importante que creo que tú también has resaltado, ¿no?, la inmigración, qué decir de lo que estamos viviendo aquí en España con Ceuta, pero parece que también va a mover muchos votos, ¿no?, de cara a las próximas elecciones en Europa.
0: Bueno, obviamente, la inmigración es quizá en este momento la preocupación número uno de los ciudadanos europeos. Y curiosamente, y es una cosa que hay que decirlo con mucha claridad, y es justamente es la mayor preocupación de aquellos trabajadores inmigrantes regularizados o nacionalizados. Son ellos los que más se oponen a abrir la mano con nuevas oleadas migratorias. Y es muy claro, es decir, ellos no quieren que después de muchos problemas, muchos esfuerzos, muchos años de espera, trabajo duro para convertirse en ciudadanos de pleno derecho o en inmigrantes regularizados, que vengan los irregulares, les quiten el trabajo, bajen los sueldos, etcétera. Y este es un fenómeno que también está empujando a estos electores hacia la derecha.

0: Pero hay una cuestión que es importante resaltar, y es que no solo es la inmigración, son muchos errores de la propia Comisión Europea. Los europeos de clases trabajadoras, clases populares, incluso las clases medias, están cada vez más hartas de la burocracia europea. Su ineficacia, su falta de visión, su falta de empatía, su falta de conexión con la realidad. Hay un divorcio absoluto entre los funcionarios de Bruselas, la clase dirigente de Bruselas, los 27 comisarios, que cada uno, como cada país tiene que tener un comisario, pues se reparten las comisarías y las competencias en función de los intereses de uno y otro. No es un verdadero gobierno, ¿eh? Cuando uno ve el título de los comisarios, tienen agregadas funciones que muchas veces no tienen nada que ver una con la otra, y eso genera también enormes ineficacias. Pero apuntemos al suicidio que supone para la industria europea la transición ecológica disparatada, impulsada de manera irresponsable y ciega por parte de la Unión Europea, destruyendo literalmente la industria del automóvil en este continente. De hecho, no tengas la menor duda, los 50.000 empleos de Volkswagen que han sido destruidos justamente por esta política industrial absolutamente disparatada y que es un dislate y una irresponsabilidad sin precedente histórico en la Europa reciente, tienen mucho que ver con el auge de la AfD también en Alemania. 50.000 trabajos de una de las empresas más sólidas y mejor pagadas de todo el continente europeo es un golpe, pero yo diría casi un tiro no en el pie, en la sien de la industria europea. Y esto es algo que tenemos que denunciar con toda firmeza. La incompetencia de Bruselas tiene un coste real en trabajos, en prosperidad o falta de ella, en estabilidad económica, geoeconómica y en la desaparición paulatina de Europa en los foros internacionales. No pintamos nada. Y la señora van der Leyen no tiene peso internacional ninguno. ¿Por qué está Witkoff y Kushner negociando hoy entre Moscú y Kiev y no hay ninguna iniciativa de mediación europea? Pues ahí está la respuesta. ¿Por qué Europa no está presente en el Sahel? Porque Europa pinta cada vez menos en el Magreb. Porque Europa no tiene ninguna presencia real como tal en Iberoamérica, de donde acabo de aterrizar, vengo del Perú. Esta es una realidad tangible y es una cuestión que los europeos tenemos que pensar seriamente y la Unión Europea tiene que reformarse con urgencia. Y esto no se trata de acelerar más hacia una integración más fuerte a la federalización de Europa. Hay que arreglar los problemas internos anteriores, hay que arreglar la industria europea, hay que arreglar las finanzas europeas, hay que arreglar los problemas socioeconómicos, las tensiones socioeconómicas que están desgarrando a este continente y que están dando alas a los extremismos.
1: Bueno, pues así están desgraciadamente las cosas en Europa con este palazo de Volkswagen y bueno, pues con las consecuencias, ¿no? Que se han visto en este caso en las urnas. Muchísimas gracias por estar con nosotros, Gustavo. Muchas gracias por tu análisis. Un placer contar
0: Un
1: contigo.
0: abrazo muy fuerte.
1: Un abrazo.
0: Adiós.
1: Gracias. Nosotros que vamos a seguir.

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breves minutos una noticia que ha sido otra vez, pues como lo que estamos contando de Gareth, aquí en España está siendo un revuelo descomunal. ¿Qué publica ABC? ¿Qué publica en exclusiva Ketty Garat? El número 2 de la inteligencia marroquí infectó el móvil de Pedro Sánchez, el presidente de España, y está en disposición de aportar el contenido. Siempre se habría dicho, además ha habido varias informaciones, el Confidencial, sobre todo aquí en España, en una coaligación con más medios, ¿no? Coaligado, publicaba algo parecido. No sé distinguir si es lo mismo o parecido, pero lo que sí parece ahora distinto, lo que sí pone encima de la mesa, que aquello era colateral, es que saca de dudas Ketty Garat, si alguien tenía ya alguna duda, que el móvil de Sánchez fue infectado y extraída la información. Y que está en disposición ahora este hombre, el ex número 2 de la inteligencia marroquí, de aportar, de llevar el contenido. No es un tema menor, es el tema. Oiga, ¿usted ha cambiado desde que le dijeron, aquí tengo el móvil, le he sacado todo? ¿Usted ha cambiado la política del país por eso? ¿Usted ha modificado algo? Son preguntas, ¿eh? ¿Usted ha modificado algo? ¿Usted ha puesto encima de la mesa un cambio en la política exterior española porque pudiera estar amenazado? ¿Usted es libre para seguir siendo presidente? ¿Hay algo de ahí que sí o que no podamos poner encima de la mesa? Ketty Garat, muy buenas tardes. Ah, no está todavía. 2:18, enseguida estamos con ella. Para que nos cuente esto. Para que nos cuente esto. Volvemos enseguida aquí, ¿eh? Pero miren la siguiente imagen, que es o más, es igual de vergonzosa o más. El Confidencial publica hoy, en exclusiva, su primera noticia. El equipo de Marlaska elaboró un dossier secreto de decenas de periodistas fichados por su ideología. Lo ha confirmado, según el Confidencial, el propio ministerio. Pero dice que el ministro Marlaska no hizo nada. Ni lo pidió, ni lo ha usado, dice, ni se parece a lo que en su día Miguel Ángel Rodríguez, dice el Confidencial, hizo en Castilla y León. ¿Qué es esto? ¿Qué es esto? El documento, compuesto por decenas de folios, cuenta con una amplia lista de fichas con foto y comentarios sobre la adscripción política de los profesionales de los medios de comunicación, incluidos directivos de sus asociaciones más representativas. ¿Qué es esto? ¿La Gestapo o qué es esto? En lugar de estar dedicándonos esfuerzos a mejorar la educación, que por cierto es un puñetero desastre, en lugar de mejorar la sanidad, que salva vidas, en lugar de intentar mejorar la vida de los ciudadanos, el gobierno de España está en las gilipolleces estas. No, no es una gilipollez, porque yo quiero saber lo que opina Pepito y Juanito sobre el gobierno. ¿Sabes lo que opina? Lo que le sale de los cojones. ¿Sabes lo que opina? Lo que le sale de los cojones. Y creo que esto pasa una línea roja fundamental. ¿Por qué? Yo pregunto, ¿eh? Yo pregunto. ¿Esta lista la tiene Hacienda? ¿Esta lista la tiene Hacienda? ¿Esta lista la puede ver Hacienda? No es el mismo ministerio, ¿eh? Pero hombre, ya que os lleváis también el Consejo de Ministros. ¿Todo esto sirve para intentar arrinconar a periodistas que puedan estar publicando cosas como la de Ketty Garat? ¿Esto es propio de un sistema democrático? ¿Al ministro Marlaska qué cojones le importa si un periodista del Confidencial, del Mundo, de lo que sea, es pro Sánchez o anti Sánchez? Es decir, ¿ha gastado dinero de los ciudadanos para saber de qué pie coge a cada periodista? ¿Pero esto qué es? Pero esto es la Rusia comunista, la URSS, Mao Zedong, Stalin. ¿Esto qué es? ¿Esto qué es? La gente opina lo que le sale en los cojones.

¿Y sabes por qué? Porque nuestros abuelos y nuestros padres se han dejado la vida para que seamos libres. Y no vais a venir ningún gilipollas a quitarnos la libertad de decir los que hemos querido ser periodistas lo que consideremos y los ciudadanos lo que consideren en las redes sociales. Pero esto es suficiente para que se vaya a su puñetera casa. Esto es una cacería política. Porque la pregunta es la que yo les hago. El next step de esto, el siguiente paso de esto es, y esto lo mira también el inspector de Hacienda cuando tiene que abrir una paralela a algún periodista. ¿Esto es lo que mira? Nah. Si es pro Sánchez. Si el otro día dijo en la tertulia de La Sexta que era guapo, alto y atractivo. Cierra. ¡Uf! Que este va contra Sánchez. A por él. Entremos en más casuística. El gobierno puede afirmar que nadie de Hacienda ha tocado ese informe para utilizarlo. El gobierno puede afirmar que ese informe está en un cajón cerrado que nadie lo usa y si lo es así, ¿para qué carajos se han gastado el dinero en hacer un informe? Es que yo quiero saber lo que piensan los periodistas. Bueno, yo quiero saber tantas cosas de ti. ¿Se gasta nuestro dinero en escuchar a los periodistas para ver qué opinan? Bueno, eso ya lo sabíamos en parte, pero ¿dónde acaba esto? ¿En una inspección de Hacienda? Aquí no hay seguridad de Estado, ¿eh? Cuidado con esto, ¿eh? Esto es muchísimo más grave de lo que pudiera parecer. Hoy son los periodistas. Mañana es usted opinando lo que no le gusta al gobierno en redes sociales. Cuando lo tengan ya macheado con su identidad personal, ya lo tienes. Oiga, esto es el primer paso de aquello que veíamos alrededor de Black Mirror, de la persecución social. A través de tu opinión. Tú opinas lo que yo te dejo que tú opines. Esto es una entrada sin precedentes. Sí, el de Miguel Ángel Rodríguez, dicen los socialistas, porque claro, como luego se quejan de que la gente se vote a los extremos. No, es que como también lo hacían los del PP. Joder, tienes el mismo argumento que mi hija de 2 años, que no habla casi. Pero tú eres ministro. En lugar de estar gastándose el dinero en esto, se lo podían estar gastando en esto otro. Mírenlo. El desastre de Pisa, que no es que se les haya caído a los italianos la torre de Pisa. El mundo, desastre educativo en España, pero ellos mirando a ver de qué perfil político son los periodistas. Con el resultado, el peor resultado de la historia de España, ya se preveía ayer, ¿eh? Ahora entramos en el detalle. Hasta 2 cursos escolares de retraso, es decir, un niño de 15 años español, británico, un niño de 13 años o niña en España. Pero tú investigando si el periodista ha dicho en la tertulia de Espejo Público, de La Sexta o de lo que sea, si Sánchez es guapo o no es guapo. ¿Pero qué país vamos a construir con esta pandilla draquis que tenemos gobernando? Los unos y los otros y todos. España cae 23 puntos en lectura. Y ha dicho la ministra esta mañana en la cadena SER, ha ido al medio portavoz del gobierno, que claro, en España muestran joder, ese descenso, pero el alumnado puntúa bien en áreas que también son importantes como la curiosidad por aprender. Manda cojones, tío. Así nos va. Así nos va. Milagros Tolón se llama. Sentido de pertenencia al centro. Y claro, estamos atacando la comprensión lectora. Vamos, que no sabemos ni leer. Que leen los chavales y no entienden nada. Bueno, acojonante. Porque, claro, esto es muy importante. Esto es lo de las inteligencias múltiples llevados ya a lo más bajo que se puede. Bueno,

pero tienen curiosidad por aprender. ¿Qué tienen curiosidad por aprender? ¿Sexología o matemáticas? ¿Ciencias naturales todo el año con el capítulo de sexología? ¿O cómo? A ver si descubro mi nueva serie de Netflix. Sentido de pertenencia al centro. ¿Pero qué cojones sentido de pertenencia al centro? Si lo que tienes que hacer es estudiar matemáticas, cojones. Los británicos

Pero esta señora, ¿qué hace? Miren, miren los detalles del informe PISA, porque es para echarse a llorar. No se ponen a echarse a llorar ellos, porque en el fondo, más fácil de controlar. Te doy un bono juvenil de 400 euros y tengo tu voto. Peor resultado histórico, España registra el nivel más bajo desde que comenzó PISA en 2000. Hoy estaban ya bien diciendo, ah, es que hemos mandado muchas pruebas. 23 puntos de desplome de lectura respecto a 2022. Vamos, que le pones un libro y no sabe leer más de una línea. Fuerte caída en matemáticas, 16 puntos. Están todas las empresas en Estados Unidos buscando matemáticos para la IA y nosotros, integrales no. Ciencias resiste mejor, 8 puntos hacia abajo. Madre mía. Por debajo de la OCDE, en las tres materias evaluadas, miren la siguiente imagen, es deplorable el estado. Dos puntos por debajo del Reino Unido en lectura, un español de 15 años tiene el nivel de lectura de un británico de 13. Y dirá Sánchez, bueno, pero hemos ganado el Mundial. Pues vale. ¿Se puede hacer las dos cosas a la vez? ¿Pueden saber leer y pegarle patadas al balón? 15 años, España, el mismo niño, el niño en Reino Unido lee lo mismo que este y la comprensión de lo que lee con 13 años. Hombre, si esto no es para avergonzarse. Miren la siguiente imagen. Menos lectura y concentración, los alumnos leen menos, muestran mayores dificultades para atender, pantallas bajo el foco. Aquí está la clave de la historia. El uso intensivo de dispositivos aparece como uno de los factores asociados al deterioro. Claro, evidente. Por eso hace unos años, un grupo de padres le decíamos a un colegio de fomento, pero que usted quita los libros de texto y pone pantallas. Hasta luego, ahí os quedáis. Y lo mejor de todo, es que esos que tomaron esa decisión y que ya la han revertido años después, siguen en el mismo puesto. Esos siguen en el mismo puesto. El desastre, está alrededor de esto. De cada vez más uso intensivo de pantallas. Antes, la enciclopedia, luego Google, ahora ya ChatGPT. Pero entonces, ¿tú qué conocimiento tienes? ¿Y qué conocimiento crítico tienes para decir Alemania de la Segunda Guerra Mundial, Alemania de no sé cuánto, España de tal época? ¿Qué conocimiento? Ya me lo dirá la IA, pero la IA igual está manipulada, toqueteada. Pero venga pantallas en el aula, pero pueden coger la tiza y el libro, es que se me aburren. Ya, como en toda la vida, sácalos a jugar al fútbol, sácalas a jugar al fútbol, haz lo que te salga las narices, pero que aprendan. El sistema educativo tal y como está ahora mismo no funciona en España, va a estímulo puro de pantalla. Algo hay que hacer. Miren las tendencias en ciencia, en matemáticas, en lectura, si es que es para echarse a llorar. Si nos vamos al año 2000, media de la OCDE, desastroso, pero desastroso, pero escuchen, desastroso. Y luego, claro, bueno, ciencias aguanta, sé que le gusta más, y luego, claro, viene ya, ¿esto qué es? Esto, cada uno tiene lo suyo en su país, nosotros tenemos Oscar Puente. Dice El Mundo, desastre educativo en España con el peor resultado de la historia en el informe de PISA, hasta dos cursos escolares de retraso, lo que hemos visto, respecto al Reino Unido. Y dice Óscar Puente, la educación en manos de las comunidades autónomas, mayoritariamente del Partido Popular. Igual no es la buena noticia que el periódico El Mundo cree. ¿Le contestamos? Las comunidades autónomas gestionan centros, gestionan profesores, gestionan presupuestos, pero ¿de quién es la ley? ¿De quién es el currículo de mínimos? ¿De quién es la promoción de curso con suspensos? ¿De quién es la formación del profesorado? ¿De quién es el marco de evaluación? Son del Estado. Y la ley vigente, la LOMLOE, aprobada por el propio gobierno del Partido Socialista en 2020. Los alumnos de PISA 2025 han hecho casi toda la ESO con la ley del Partido Socialista.

0: La de 2020. Y de paso, hombre, el ministro de Transportes, opinando de un dato educativo para descargar la culpa en las comunidades autónomas, es lo de siempre. Éxito compartido, fracaso ajeno. Si hubiera sido un éxito, que Sánchez no está enseñando a leer. Como ha sido un fracaso, es que Ayuso no nos enseña a leer. La política da asco. Pero profundo asco ahora mismo ya, ¿eh? Oiga, que es un desastre el dato y que ustedes tienen culpa. Se llaman los LOE, la aprobaron en 2020. Es la que han cursado estos alumnos. Y ustedes aprobaron pasar de curso con suspensos. Oiga, eso yo no lo he visto en mi puñetera vida. Te quedas hasta septiembre. Pero tú no pasas. No, es que va a sufrir un trauma. El movimiento woke este, de las Taylor Swift en todo, ¿no? Incluido en la educación, en toda la vida, además de la ideología Taylor Swift, ¿no? Pases de curso sin suspenso. No vaya a ser que te pongas a llorar. Currículo de mínimos. Todo eso es del Estado. Quien ha hecho la ley es el PSOE. Es el gobierno del PSOE. Bueno, el gobierno de coalición. Cuando el dato es bueno, Sánchez. Cuando el dato es malo, comunidades autónomas. Bueno, pues que se lo haga ver, ¿eh? Pero, hombre, mucha responsabilidad tiene el gobierno. Sobre todo porque la ley, esta es una generación de esa ley. De esa ley. Por lo que ellos verán.
1: Enrique Billy Bellier es director general de Altex Asset Management. ¿Qué tal, Enrique? Buenos días.
2: Muy buenos días, Manuel. Placer estar por aquí.
1: Bueno, petróleo, ¿no? Decíamos a micrófono cerrado, ¿no? Que el precio del petróleo está ya tensionando, se está muy cerca de los $100 el barril de crudo Brent, el futuro del Brent, con la geopolítica que vuelve a hacer escena. La última semana volvieron los ataques entre Estados Unidos e Irán. ¿Hasta qué punto crees que el mercado quizá ha sido un poco autocomplaciente? En el mes de agosto ha sido un poco más tranquilo de lo habitual. También es cierto que hay menor volumen de negociación. ¿Qué lectura haces de esta situación actual? Sobre todo, el precio del petróleo.
2: Realmente el precio del petróleo está llegando a un nivel que puede preocupar, que hace que la Reserva Federal y Kevin Warsh estén ya mucho más cerca de subir tipos de interés, que lo veremos este septiembre, si de verdad lo hacen o posponen. Y el precio del petróleo es un activo que normalmente se tiene fuera de la core inflation para tener dos medidas. Una es la inflación subyacente, que es la que debería ser más estable y no estar tan afectada con la energía y los precios agrícolas. Pero ya cuando el precio del petróleo se mantiene alto durante mucho tiempo, entonces ya sí que se mete en la core inflation, en la inflación subyacente, porque ahí empieza a afectar al transporte, empieza a afectar a las cadenas de producción, y esa presión de costes que tienen las empresas, tarde o temprano, unos meses las pueden aguantar, tarde o temprano tienen que acabar repercutiéndolo al precio final minorista. Y eso es lo que hace que la inflación no termine de bajar. Aún así, todavía está en terreno controlado, pero hay una desconexión entre mercado y encuestas, especialmente a 5 años. Ahí eso sí me llama mucho la atención, porque la inflación se mide o por la cotización de los activos en los que se puede invertir en inflación, como son los break-evens, y en esos futuros la inflación prevista a 5 años sigue siendo del 2,3-2,4%. Sin embargo, las encuestas dan una inflación muy superior. El consumidor espera una inflación del 3 al 4% a 5 años. Y entonces, al final, eso sí que modifica la conducta de los compradores. O sea que sí que podemos ver más inflación de la que ahora mismo el mercado espera.
1: Claro, y este viernes, bueno, inflación general en Estados Unidos espera 3,4%, en el caso de la subyacente, 2,5%. Esto el mercado lo sabe y estamos viendo mucha tensión en los bonos, Enrique. Bono británico a 10 años, me parece que no llegaba a esos niveles desde 2007. El bono alemán, con un rendimiento de abril 2011, la crisis del euro y Mario Draghi mediante. Y también tensionados el japonés, en definitiva, venta masiva de los bonos globales. ¿Qué impacto crees que puede tener esto en los mercados? ¿O cuánto están dispuestos a pagar los inversores?

0: por las compañías de crecimiento?
1: Realmente hay una desconexión grande entre la renta variable y la renta fija. Con una renta fija y bonos a 10 años por encima del 4, 4,78 el bono a 10 años americano, realmente la bolsa en su conjunto tendría que estar cotizando a múltiplos bastante inferiores y sin embargo está cotizando a múltiplos cercanos en el caso, si excluimos las grandes, las magníficas y las más expuestas a inteligencia artificial, está cotizando en el terreno de 20 veces beneficios, pero si incluimos las otras, inteligencia artificial y más, está cotizando mucho más. Entonces tenemos un mercado cotizando un crecimiento grande y un mercado de bonos ya reflejando una enorme desconfianza en la política monetaria y en el control del gasto de los gobiernos. Eso es lo que está reflejando el mercado de bonos. Y obviamente se le pide más rentabilidad a los inversores que quieren prestarle dinero a los gobiernos cuando no se ve ningún tipo de disciplina fiscal. Eso lo tenemos que en Estados Unidos. Si no se corrige, algo se ha corregido, pero muy tímidamente. Si vemos lo que ha hecho el S&P 500 en los últimos 12 meses, ha subido en torno a un 18%, pero el incremento de beneficios que se espera para para el tercer trimestre interanual, es decir, de hace 12 meses también, se espera como en torno al 28% y se suelen superar expectativas. Entonces, un 30% de incremento de beneficios con un 18% de incremento de precio del índice, sí que es una ligera compresión de múltiplos. O sea, algo se está viendo, algo se está viendo, pero desde luego no está ni mucho menos cercano a un crash. Y es porque los tipos de interés, si vamos al inmobiliario, sí que afectan mucho y están frenando la intención de compra de los consumidores de casas, pero si vamos a inteligencia artificial, centros de datos y demás, pues el pagar un 5% de tipos de interés cuando la rentabilidad que te van a dar esos activos es muy superior, pues ya no es tan trascendente. O sea, parece que hay dos mundos, el digital y el tradicional.
0: Claro, y mientras tanto la inteligencia artificial, ¿no? Que sigue siendo un poco la que sostiene al mercado o, alimentando los máximos históricos que hemos visto en la primera mitad del año, principalmente en Estados Unidos, en Asia, en Europa, pero hemos visto, bueno, que todavía quedan algunos resultados empresariales. Sin ir más lejos, la semana pasada Broadcom, bueno, también presentó dobles dígitos y sin embargo al mercado pues no le convence, no sé si las previsiones, si el excesivo gasto de capital en IA, porque a otras compañías también tienen un gasto muy elevado y sin embargo sí se lo creen. Estamos viendo cada vez más exigencias sobre los mercados como para justificar esas valoraciones.
1: Broadcom es el ejemplo de los dos mundos que ahora hay y en el mercado de semiconductores también existe. Es decir, Broadcom cuando sacó resultados está cotizando un crecimiento importante y todavía cotiza a múltiplos muy exigentes. Pero es que tiene la parte de inteligencia artificial que sí que prevé un incremento de demanda muy grande y que la demanda se mantenga y por eso cotiza a esos múltiplos más altos. Pero si nos vamos fuera de lo que es específico de inteligencia artificial, los chips que produce para industria de telecomunicación e industria digital más tradicional, ahí el crecimiento es mucho más plano. Entonces, eso es lo que ha asustado un poco al inversor, que el crecimiento en otras áreas es mucho más plano y que en inteligencia artificial se producen cosas. Sí que es verdad que hay incremento de demanda, pero también hay una reducción de márgenes por el aumento del coste de la materia prima que ellos tienen que comprar. Entonces, la producción de semiconductores se está haciendo un poquito más exigente en términos de rentabilidad. Es verdad que la demanda es muy grande y que sale ahora mismo Mark Zuckerberg diciendo que no solo es que hagan falta semiconductores, chips y demás, es que hacen falta electricistas y hacen falta gente del mundo de la construcción para acometer las obras tan gigantes que se están haciendo y además por parte de los grandes. El otro problema que tiene Broadcom es que sus compradores tienen mucho poder. Siempre se habla en las empresas de cuánto poder tienes tus compradores o tus clientes frente a ti y cuánto tienes tú frente a tus proveedores. Y ahora mismo los que están comprando chips de Broadcom, pues son Google, Amazon. Entonces son clientes que van a apretarle mucho las tuercas. Todavía cotiza con mucha una previsión de crecimiento grande. Entonces, no creo que haya un crash ahí, pero es exigente.
0: Y mientras tanto, al otro lado del Atlántico, hemos visto al IBEX superar los 20.000 puntos. El DAX de traje hermano también superó máximos históricos. Me parece que fueron los 26.000 puntos la semana pasada, aunque fue bueno, algo momentáneo. Yo no sé si veis en Altex señales de agotamiento en la bolsa estadounidense, si estáis más posicionados de cara a esta segunda mitad del año en la renta variable europea. Enrique, ¿ha aumentado vuestro peso, el atractivo? ¿Veis más atractivo en Europa o en Estados Unidos?
1: No es tanto Europa-Estados Unidos, sino qué sectores están más sobreponderados en esos índices. Entonces, es verdad que hay ligero agotamiento de momentum en lo más caliente de la inteligencia artificial y la tecnología, pero hay buen momentum en industriales, buen momentum en financieras, buen momentum en sector salud, y esos sectores están mucho más presentes en los índices europeos. Por eso, ahora, aunque coticen a múltiplos más bajos, no solo lo hacen porque Europa tenga un crecimiento menor que Estados Unidos y que no tenga las magníficas, que eso es muy importante, sino porque esos sectores ya de por sí están cotizando a múltiplos relativamente bajos y tienen que incrementar un poquito y hacer un poco de, pero dentro de los mismos sectores. Si nosotros comparamos sector financiero, salud, industrial, materias primas en Europa y en Estados Unidos, ahí la diferencia de múltiplos es mucho menor. Sigue siendo favorable a Estados Unidos, ¿eh? O sea que sí que Europa está cotizando algo más de descuento también en esos sectores. Pero desde luego nosotros nos hemos reposicionado más, no tanto por ser Europa, sino por ser esos sectores. Y efectivamente hemos incrementado en ellos, en industriales, en salud, que se había quedado muy atrás y cotiza bastante crecimiento. En materias primas, específicamente en oro y mineras de oro, habíamos reducido un tiempo y ahora hemos vuelto a incrementar. Entonces, vamos haciendo rebalanceo, no demasiado agresivo, pero sí tratando de corregir los excesos y defectos que vamos viendo en el mercado. Los excesos los tratamos de vender ligeramente, pero sin perder de vista el momentum de largo plazo. O sea, que ese rebalanceo sí lo hemos estado haciendo.
0: Compañías ligadas al valor, al crecimiento, vuestra cartera a 12 meses vista, entiendo que bueno, hay muchas carteras, muchos perfiles, pero ¿apostáis por compañías ligadas al dividendo, ligadas al crecimiento o al valor? ¿Cuál es vuestra filosofía, grosso modo?
1: Nos sigue gustando el crecimiento, sobre todo en compañías de mucha calidad, es decir, que evitamos el crecimiento muy especulativo, porque ese sí que es muy vulnerable ante cualquier crisis, o si se disparan de verdad los tipos de interés, que ya son altos, ya son exigentes. Entonces, por eso no creemos que vaya a ir mucho más allá de eso. Entonces, hay una oportunidad en crecimiento, pero siempre en compañías de alta calidad, para evitar pues episodios tipo SpaceX, que no gana dinero y de repente sube mucho y cae a la mitad. Eso es normal dentro de una compañía tan inmadura. Nosotros buscamos compañías algo más maduras y siempre buscando crecimiento. Lo que sí incorporamos nosotros, y en eso es más parecido al value, es que también en crecimiento incorporamos compañías cíclicas. Entonces hay gestores que no incorporan compañías cíclicas porque es menos previsible a lo mejor la fluctuación del precio, o más difícil de prever a largo plazo, pero nosotros sí las incorporamos por el uso del factor momentum. Con esa herramienta sí que somos capaces de apuntarnos a compañías más cíclicas, que van más en línea con lo que ha hecho el value este año y han tenido rendimientos enormes, y lo que vamos es saliendo de ellas en cuanto van perdiendo velocidad y perdiendo momentum.
0: Compañías maduras, aprovechando el momento. En Estados Unidos por ahora más oportunidades, pero ojo con Europa. En fin, por una recta final del año sin sustos. Enrique Billy-Bellier, Altex Asset Management, gracias por esta estrategia de mercados, esta lectura. Buen día, buen negocio.
1: Muchas gracias, buen negocio.

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0: ¿Y qué ha hecho por el camino? Bueno, pues Navitas Petroleum, te vas a llevar unos cargos importantes. Miren, ¿tenemos un problema en la deuda? Sí, tenemos un problema en la deuda. ¿Están perdiendo dinero los bonistas? Porque ustedes pueden decir, no, pero si esto va subiendo cada vez más, si los inversores cada vez tienen más y más y más de rentabilidad, si está en el 5,2. Bueno, este gráfico de Bianco Research nos lo resume a la perfección. Estamos hablando de 1.814, estamos comparando anualizado la rentabilidad del 10 años estadounidense y, ojo, los inversores en bonos de Estados Unidos acaban de registrar el peor rendimiento a 10 años en 223 años. Para que vean la profundidad del desastre alrededor de la renta fija que tenemos. El rendimiento rodante, la anualización de esos rendimientos en el Tesoro nos lleva a un entorno del -1,85 que nos marca el camino de busquen, comparen y si encuentran algo mejor, ya saben. Pero, ¿cómo se está perdiendo el dinero? Se están dejando la camisa por el camino. Es decir, en los últimos 10 años, si usted compró un bono, ha perdido dinero. Mantenido durante los últimos 10 años, se supone que la renta es fija. Y yo voy a ganar todos los años. Sin contar la inflación, usted ha perdido dinero. Ni renta, ni fija. Desde 1793, este rendimiento rodante ha promediado un 5,41 al año. Si usted mantuvo el bono 10 años, ha perdido dinero. ¿Hay una crisis alrededor también de esa renta fija? Es evidente. Es evidente en este gráfico de Bianco Research. Hay un problema alrededor de los tenedores de bonos. No es negocio, no es tan poco negocio que pierden dinero. Aquí lo tiene, -1,85. Es decir, usted me tendría que estar dando una rentabilidad en torno del 5%. ¿Por qué carajos estoy perdiendo dinero? Porque ni es renta ni es fija y no le engañen. Es darle dinero a los estados para que los estados gasten, cosa que empieza ya a chirriar en todo este escenario. Pero es el gráfico, el otro gráfico fundamental, alrededor de lo que está sucediendo con los yields del 30 años americano, británico, perdón, con la renta fija americana también, la fotografía alrededor de, oiga, yo compré hace 10 años y ¿cómo que estoy perdiendo dinero? Sí, se puede. Está pasando. Lo estamos viendo.
1: ¿Por qué no intervienes? Para que siga la fiesta. Joder, con la fiesta. Se van a cepillar la economía entera con la fiesta. Y Soros así. Se está riendo en vuestra puñetera cara. Se está riendo en vuestra puta cara. Soros. Os ha metido a Scott Bessent en el gobierno. Y está así, en la silla. Pero sois tontos, coño. Os está llevando la economía al precipicio, con el Bessent de la mano, con un Soros en el gobierno. El mayor apoyo de los demócratas del mundo woke, os la están colando, pero Soros. De verdad, tío. De verdad. Vaya panda, tío.

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0: El mapa de riesgos de 2026, lejos de estrecharse, se amplía. ¿Cómo de sólido o cómo de frágil es el impulso de las bolsas? ¿Qué la sustenta una vez que hemos atravesado la temporada de resultados? Y si la tensión que estamos viendo en la renta fija acabará contagiándose de algún modo a la renta variable. Todas estas preguntas, y además en días grandes de los bancos centrales, por delante tenemos varias reuniones en los próximos días, vamos a dar respuesta en esta mesa de Ponte en Acción, donde nos acompañan Juan Ramón Caridad, que es director de clientes estratégicos en Pictet Asset Management para Iberia y Latam. Bienvenido, Juanra.
1: Un placer, de verdad.
0: Aquí a mi izquierda tengo también a Rosa Duce, que es CEO, Chief Investment Officer en Deutsche Bank España. Bienvenida, Rosa.
2: Muchas gracias, un placer.
0: Y completamos este panel con Pedro Real de Asúa, que es estrategia de inversión en CaixaBank Wealth Management. Bienvenido también, Pedro.
3: Muchas gracias.
0: Oye, quería empezar un poco, bueno, vamos a ir atravesando y hablando de los distintos riesgos que veis para este mercado y si lo son o no, pero primero, a modo termómetro, un poco por pulsar, ¿dónde veis más riesgo o dónde pensáis que el inversor tiene que ser más precavido en este contexto actual, en la renta variable o en la renta fija? Arrancamos por aquí, si quieres, Juanra.
1: Son riesgos distintos. Es cierto que comparten la amenaza de una inflación que todavía se resiste, aunque las perspectivas para 2027 son buenas, y luego cada uno tiene sus peculiaridades. En renta variable hay una gran concentración, cada vez más, cada vez el flujo hacia la gestión pasiva, la indexación hace que pocos valores tengan muchísima representatividad, para bien o para mal, y en un mercado donde hay cada vez más liquidez intradía, cada vez más opción intradía, pues uno entiende por qué hay ese incremento de volatilidad. La renta fija, yo pensando en los que nos están escuchando, el gran problema es que no arriesgar tiene riesgo, porque la inflación está donde está y los tipos nominales no te compensan, y es necesario no infravalorar que meter un punto de cupón o de carry a las carteras es necesario, pero hay que hacerlo de manera cuidadosa, porque es verdad que cada vez más la correlación entre los activos es más alta.
0: Después también profundizaremos un poco en qué posicionamiento en cada activo. A este lado de la mesa, ¿cómo estáis viendo un poco ese balance, ese termómetro, y dónde tiene que ser un poco más precavido el inversor?
2: A ver, yo creo que los riesgos en renta variable son como más clásicos, ¿no? Tenemos el riesgo geopolítico de fondo, como siempre, que siempre hay alguno, y luego, bueno, pues temas de inflación, crecimiento, pero los resultados están mandando y están mandando bien, y eso yo creo que es lo que recoge la renta variable. La renta fija es que recoge riesgos, esos riesgos, y además de, ¿no? Cada vez hay más deuda a nivel mundial y bueno, estamos viendo cómo en un mundo en el que cada vez hay más deuda pública, pues además es que ahora la deuda privada, por la deuda de todas estas tecnológicas, ¿no? Pues le hace la competencia, ¿no? A los bonos públicos. Entonces yo creo que es verdad que quizá el mercado se ha reaccionado mucho y hemos visto subidas muy fuertes de las rentabilidades, pero bueno, tenemos esa barrera del 5% en el bono americano que se acerca, y yo creo que es un límite en el que pone en cuestión, ¿no? Si merece la pena irte a renta variable si el bono americano te paga un 5.
0: Claro, total. Pedro.
4: Sí, yo creo, más que cuál es el activo donde hay más riesgo, es dónde está un riesgo que no estaba percibido de manera tan evidente, ¿no? Yo creo que ahora sí la renta fija, evidentemente, está ocupando un papel una cuota de pantalla que hasta ahora no tenía, ¿no? Y de alguna manera probablemente va a condicionar el propio momento de la renta variable en los próximos meses o semanas, al menos.
0: De todos los riesgos que vamos a ir desgranando aquí, por empezar por alguno, Juanra, nos fuimos de vacaciones deseando un poco, con cierta calma, en el Estrecho de Hormuz. ¿Cuánto nos tiene que preocupar esta reescalada, ¿no? Un poco.
1: Es uno de los grandes focos geopolíticos. También es verdad que a veces parece que solo existe el Estrecho de Hormuz. El día que tengamos un problema en el Estrecho de Malaca, pues vamos a ver que hay cosas también, o sea, que vivimos en un mundo más bipolar y no tan centrado. Que el 20% del crudo haga que el Brent se dispare hasta niveles de 100 es un problema, porque en qué medida esto permea inflación

0: pues lo estamos viendo, que es una realidad con la que hay que convivir, pero mientras tengamos un West Texas a $8 de diferencial, mientras seamos capaces más o menos de una manera o de otra de que los focos de crecimiento o de que los salarios y otros tipos de inflación no acaben haciendo o forzando a los bancos centrales a subir tipos de interés, es un riesgo en el que el mercado ya se ha, no voy a decir acostumbrado, pero sí que ha descontado y los sabe manejar razonablemente bien.
1: Y aparte de Ormuz, ¿qué pensáis que está descontando la renta fija ahora mismo? Empezábamos diciendo estas reuniones de los bancos centrales, política monetaria que se va a endurecer, Rosa comentabas también pues esa avalancha de deuda de la IA, los vigilantes de los bonos. ¿Cómo podríamos dibujar un poco las cosas que están afectando a la renta fija y en qué medida darles bueno, pues importancia? Pedro, por ejemplo.
2: Bueno, yo creo que en la renta fija ahora mismo están afectando cuestiones que hasta ahora pues no tenían ese foco principal, ¿no? Parecía que la renta fija era un tema de política monetaria y ahora el foco está mucho más allá, sobre todo en la política fiscal, ¿no? Y yo creo que ahí es donde están las grandes claves, porque es donde precisamente los gobiernos están tomando medidas que van en contra de ese deseo de los vigilantes de los bonos, ¿no? Hay muchos factores que además complican la situación. Tenemos situaciones políticas de cierta inestabilidad. En Europa tenemos elecciones el año que viene en países muy relevantes. Tenemos la emisión de la IA y no solo de la IA. La IA se suma a una emisión de magnitudes muy significativas, a los propios gobiernos con necesidades de emisiones muy elevadas y un entorno inflacionista pues que tampoco está del todo claro, ¿no? Con unos niveles de tires donde podemos casi debatir sobre si están reaccionando a eso o lo que están volviéndose a una situación de normalidad, ¿no? Uh-huh. Porque probablemente lo que hemos vivido es unas décadas antes que eran las verdaderamente anómalas y a donde estamos yendo ahora puede ser unos niveles de tipos que sean más razonables de lo que habíamos visto en los últimos años.
1: No sé si queréis añadir algo al respecto.
3: No, además es que yo creo que hay otro punto adicional y es que encima los spreads de crédito están en niveles mínimos, es decir, que para ganar en renta fija ahora ya por estrechamiento uh-huh. es muy complicado, tienes que ganar por tipo y son los tipos precisamente los que más han subido. Entonces yo creo que es verdad que pues, probablemente hemos visto una cierta sobrereacción y que lo normal es que los tipos cuando se estabilice un poco el tema de la Reserva Federal y se vea que, bueno, yo creo que nuestra apuesta es que va a subir una vez y ya está, tampoco la economía americana está para subir mucho los tipos de interés. Y en Europa debería subir el Banco Central Europeo este jueves y no mucho más. Probablemente cuando se estabilicen estas expectativas de tipos de interés ayude algo, pero está claro que hay factores que van a hacer que los tipos a largo plazo estén más altos o estén en estos niveles o un poco por debajo, pero no pueden caer mucho, por lo que dices, ¿no? Porque hay mucho de normalización, no es tanto que hay un montón de factores adicionales, pues que encima veníamos de rentabilidades tan bajas que lo normal es que se normalicen, es que lo normal sería esto, ¿no?
1: No sé, ¿quieres añadir algo?
0: Sí, creo, y lo han explicado muy bien Rosa y Pedro, o sea, en tipos de vivimos en un mundo muy endeudado, 300 trillones o billones, pues cuesta hasta meter los ceros hasta en cualquier inteligencia artificial. Eso está generando unos niveles ya de coste de deuda importantes. Y mientras consigamos controlar las inflaciones, pues todo es muy manejable. En el momento en que la inflación y/o la credibilidad del Banco Central se pudieran revisar o estar bajo cuestión, ahí es donde hay un problema. Pero un problema que también hay que trocear. O sea, los tipos de interés no es lo mismo lo que hacen los tramos cortos que los tramos medios que los tramos largos. Rosa lo explicaba, hemos tenido el 10 años americano por encima del 5,30 en algunos momentos de agosto. Ahora se ha reducido hasta niveles ya del 4,70, mucho más manejables, lejos del 5. Y podemos también convivir con una situación donde suben los tipos y la inflación preocupa, pero la ralentización de la economía hace que los tramos medios bajen. Por eso el mensaje muy claro es que la gente tiene que asesorarse y si hace falta que paguen por ello y no me dedico ni tengo ningún interés en ello. Pero el que esto no es un juego de simplicidades y que hay que poner a alguien que cuide de tus ahorros porque estamos en una realidad cada vez más sensible, igual que lo que decía Rosa, los diferenciales se han estrechado, pero los beneficios de muchas compañías son saludables. Hay que ser muy selectivo porque no es un tema de ampliación o reducción, como muy bien explicaba, es un tema de que hay spreads que a este nivel de beneficio son razonables, hay spreads que a otros niveles de apalancamiento no tienen un pase y por eso hay que dejar un mensaje claro de hay complejidades, hay oportunidades, pero estamos ante una situación que requiere mucha más profesionalidad de la que se podría pensar.
1: Pues vamos a aprovechar vuestro conocimiento entonces, ya que es una situación tan complicada.

0: Complicada y si os parece pasamos un poco a ver en cuanto a activos, ¿no? Por coger, empezar por la renta fija, porque venimos hablando de esto, cómo posicionar un poco una cartera y sé que es complejo y si queréis diferenciar un poco, pues para el inversor más conservador o para el que no, qué hacer un poco con esto, ¿no? Decías esos niveles en los que empiezan a estar los bonos que, bueno, pues empiezan a competir de alguna manera con otro activo.
1: Sí, pero bueno, yo creo que al final lo que se traduce de toda esta situación para un inversor es que las rentabilidades están pagando unos cupones muy atractivos. O sea, tú te compras una renta fija a estos tires a vencimiento y te está pagando bastante bien. De hecho, lo bueno es que no hace falta que te vayas a bonos de baja calidad
0: Claro, de
1: o de
0: riesgo.
1: menor calidad. Tú te puedes ir a bonos grado de inversión o bonos públicos europeos que te están pagando unas rentabilidades atractivas y que la capacidad de que no te lo vayan a pagar es bastante baja. Por lo tanto, yo creo que para ahora mismo, tanto para el conservador como incluso para el que asume más riesgo, puede tener una posición fuerte en bonos públicos o bonos corporativos de calidad y ya le da una rentabilidad muy atractiva, porque como los bonos que ya están de más riesgo ya tienen unos diferenciales tan bajos, pues como bien decía Juanra, tu riesgo es que se amplíen, ¿no? Porque no todas las empresas son iguales, se han movido muy a la par.
0: ¿Cómo estáis diseñando un poco ahí las carteras en Deutsche?
1: Nosotros generalmente queremos, bueno, como casi todo, me imagino como casi todo el mundo, varios perfiles de riesgo. Para un conservador que básicamente puede tener un 15% de la cartera ahora mismo en renta variable, tenemos un poco más de peso en renta variable, sobre todo americana, y el resto lo tenemos fundamentalmente en renta fija corporativa o de inversión o en renta fija pública. La parte de high yield yo creo que no merece la pena ahora mismo para un conservador. Si ya te vas a perfiles más altos, es verdad que la parte de renta variable es más elevada, ¿no? Pero sí que puedes tener algo más en renta fija, pues puedes incluir, ¿no? Renta fija emergente o renta fija high yield, pero la base sigue siendo ahora mismo, te paga ya lo suficiente la renta fija de calidad como para meterte en complicaciones, ¿no?
0: ¿Cómo lo
2: Sí.
0: veis vosotros, Pedro?
2: De manera bastante, bastante parecida, ¿no? Yo creo que estamos en un entorno donde el crédito corporativo, con esa compresión tan significativa en los diferenciales, pues ya no ofrece una rentabilidad excepcional frente a los gobiernos, con lo que, ¿para qué asumir ese riesgo si no te lo están recompensando, ¿no? Y sobre todo cuando vas a los tramos más high yield, ¿no? Nosotros, la verdad es que las carteras para un perfil conservador las teníamos concentradas en renta fija gubernamental, con algo de crédito de muy buena calidad crediticia, pero más que la categoría de emisor. Para nosotros lo importante es más el tramo de la curva, ¿no? Porque sí pensamos que los tramos más cortos intermedios de la curva son los que ofrecen más valor, ¿no? Está ese sweet spot porque tú ves el perfil de la curva y la tira adicional, el pick-up adicional que te dan los tramos largos no compensa el riesgo de tipos de interés, ¿no? Tramos cortos intermedios de la curva, preferencia por gobiernos frente a crédito, crédito solo de muy buena calidad, incluso dentro de los gobiernos también discriminar, ¿no? Dentro de Europa no es lo mismo la dinámica que puede estar siguiendo España, que puede estar siguiendo Italia, con la dinámica que puede estar siguiendo Francia, ¿no? Periferia puede ser interesante, pero periferia bien entendida y no ese centro Europa defectuoso que ahora nos hacen ver como periférico. No son periféricos, son centro Europa defectuosos.
0: Juanra.
3: Por contar algo geográficamente, en Estados Unidos la preferencia es a esos tramos cortos intermedios, entre el 3 y el 5 año, porque uno recibe cupones entre el 4,30 y el 4,50. Sin tener mucha sensibilidad al problema del exceso de endeudamiento y de la inflación. En Europa, para preservar el capital hay que buscar ese extra del crédito. En los tramos investment grade, los bancos están muy capitalizados en Europa. La deuda bancaria sigue estando o viviendo un momento 3, 4 veces mejor que lo que hemos vivido en situaciones de estrés precedentes. Y los beneficios y las refinanciaciones y el haber descontado un escenario de gran proteccionismo más el estímulo fiscal alemán. Hay un montón de factores que ayudan a que ese plus de rentabilidad te permite preservar capital, te permite acceder a tipos de interés reales y al final no descapitalizarte. Y luego hay que muchos tipos de riesgo es menos riesgo, sería la manera de decirlo. O sea, poquitos de cosas que suenan regular te pueden aportar una calidad enorme, en el sentido que en emergentes, en divisa local, tienes dobles dígitos, tienes cupones estratosféricos, necesitas un dólar débil. Pues un poquito ahí, o un poquito en productos ligados a seguros, un poquito en determinadas áreas muy concretas de high yield match en el tramo financiero, el inversor puede tener muchas vías para que ninguna de estas ideas.

0: es lo mejor de lo mejor, pero sí que es verdad que la mezcla de todas ellas tiene una rentabilidad de riesgo muy saludable.
1: Pasemos a la renta variable. Primero os querría preguntar y luego vamos un poco por sectores y desde luego vamos a hablar sí del sector estrella también, la inteligencia artificial, no podemos no hacerlo. Pero os quería preguntar un poco a nivel, empezábamos Ponte en Acción hablando justo de si bueno, pues goza de buena salud estos niveles de bolsa, ¿no? Venimos de la temporada de resultados, se han revisado expectativas al alza en algunos sectores. ¿Cómo de sólido estáis viendo un poco la bolsa de cara, bueno, pues vamos a decir, a lo que queda de año, si queréis un poco más allá, unos 6 meses?
2: Pues ¿sabes qué pasa? Que es que al final la bolsa lo que hace es descontar beneficios futuros y es que los beneficios están siendo muy buenos, pero no solamente en Estados Unidos en inteligencia artificial, es que en Europa también, es que los beneficios están siendo muy buenos. Y es que la clave es que pese a todo lo que está pasando en Hormuz, ¿no? Lo que hablabas, ¿no? Pese a toda la subida del precio del petróleo, la realidad es que las economías lo están haciendo bastante bien, incluso Europa, incluso Alemania, ¿no? Que era como el lastre en Europa. Los datos últimamente en Alemania parece que, bueno, más lento de lo que nos gustaría, pero poco a poco las reformas y todo este programa que está haciendo el gobierno alemán está dando sus frutos. Con lo cual, yo creo que al final las bolsas lo que están respondiendo es a un entorno en el que sí hay riesgos, pero como siempre los hay riesgos, pero que los beneficios se están apoyando y tenemos una presión inflacionista, que es verdad que la tasa general sube, pero la subyacente se mantiene, con lo cual tampoco les pesa mucho a los inversores. Nos hemos acostumbrado a, lo decías antes, ¿no? Nos hemos acostumbrado, igual que nos terminamos acostumbrando a Rusia y Ucrania, que está ahí, que cada vez va peor, y aún así nos acostumbramos. Entonces yo creo que al final lo que se está focalizando es, los beneficios son muy buenos, incluso en Europa, que llevaban años con beneficios cero, negativo, estamos viendo cifras muy positivas y eso es lo que está respaldando el mercado y yo creo que puede seguir respaldando, a menos que de pronto todo se tuerza y el precio del petróleo se vaya a 150.
1: De momento ahí estamos en 100. ¿Queréis añadir algo el resto de la mesa a lo que dice Rosa? Si no, entro en materia.
3: No, a ver, yo creo que el tema de beneficios empresariales está claro que es un viento a favor de la renta variable, ¿no? Que hace que las valoraciones, a pesar de estar cerca de máximos, pues no están en una situación
2: No están tan mal.
3: especialmente estresante. Yo sí creo que también hay que desmenuzar un poquito los beneficios empresariales, ¿no? Yo creo que dentro de los propios beneficios empresariales, especialmente en Estados Unidos, pues hay que saber separar el grano de la paja, ¿no? La inteligencia artificial está generando unas ciertas perturbaciones. Las salidas a bolsa de compañías como SpaceX, Anthropic, están también provocando que beneficios empresariales se hinchen un poquito más de lo que sería un beneficio reportado, con lo que yo creo que sí hay que también discriminar un poquito, no dejarse llevar solo por la cifra de crecimiento de beneficios, sino ver la calidad de beneficios y lo proyectable que es a futuro ese crecimiento de beneficios, ¿no? Y luego, siendo conscientes de que todo el hype de la inteligencia artificial, que a priori podemos entender como algo que puede ser deflacionista, pues a día de hoy está siendo todo menos deflacionista, porque está generando unas presiones inflacionistas en todo lo que tiene que ver con la inversión asociada a la inteligencia artificial, ya no solo los centros de datos, infraestructuras energéticas, y eso, pues de alguna manera también alimenta unas subidas en las TIRES que pueden plantear problemas un poquito más adelante.
1: Venga, hablando entonces de la inteligencia artificial, ya que nos ha dado Pedro el pase, ¿cómo estáis viendo un poco el sector? No sé si, bueno, tú comentabas que está inflando esas nuevas salidas a bolsas, está inflando determinados beneficios colateralmente. Entonces, primero, en modo estado de salud de la inteligencia artificial y la palabra que siempre ronda, que es la de burbuja, Juanra, ¿cómo lo estáis viendo vosotros?
0: Con una gran afición a las metonimias, a confundir el todo con la parte. O sea, creo pedagógicamente, ¿vale? Cuando se habla de inteligencia artificial hay que entender que es un proceso de varias fases. Una es la fase de infraestructura, en la que cualquiera que utilice los nuevos modelos de inteligencia artificial te das cuenta cómo enseguida se te limita, porque el token per watt, el coste de procesamiento de información, sigue siendo todavía muy alto. O sea, se necesita mucha más infraestructura y en ese sentido, en el campo de lo que sería lo que necesitamos para poder desarrollar, hay todavía mucho más recorrido, pero la clave no está tanto en cuántos chips, sino que cada chip tiene que ser un 30 o un 40% más eficiente energéticamente, por lo que decía Pedro. En esa primera fase, lo que la IA te puede traer genera momentos de desasosiego y por eso convivimos con situaciones donde parece que hoy quiebra un centro de datos o proyectos de centros de datos son de alto riesgo, porque muchos proyectos están apalancados comprando chips antiguos cuando el centro de datos de enfrente a comprar chips nuevos. O sea, perfectamente hay alguien que vende dos veces, alguien que quiebra y alguien que se pone morado. ¿Vale? Segunda fase es una fase de gran dispersión. Y luego viene una tercera fase, que es lo que va a ser la nueva era de robotización, que la estamos empezando a prever. O sea, que alguien sin gran experiencia en código como yo pueda en apenas 10 minutos hacer grandes aplicaciones con todo el rigor, todo el software, subirlo a servidores, eso claramente nos abre un campo de humanoides y robotización enorme, que todavía está por descontar, que es espectacular. Pero también es verdad que hay grandes perdedores, porque todo el que llevaba información de aquí a allí, o sea, grandes consultoras que se dedicaban a integrar sistemas o todo el que se dedica a transportar información, tiene un competidor enorme. Pero todos los que contextualizan y ayudan a entender cuál es lo importante tienen el cielo para todavía tener éxitos espectaculares. Así que el diagnóstico general es que mucho cuidado con las generalizaciones, gran dispersión, y hay que entender que en cada fase hay ganadores y perdedores.
1: Y con esa dispersión, a este lado de la mesa os pregunto si veis necesario hacer cierta rotación dentro de la inteligencia artificial, de los nombres de las grandes tecnológicas, a empezar a ver otro tipo de compañías, de fondos que incluyan esas otras compañías.
2: A ver, yo creo que hemos visto cómo en el mes de agosto, por ejemplo, toda la parte, ¿no?, de semiconductores, que había sufrido muchísimo en el mes, hasta el mes de julio, pues ha recuperado bastante, ¿no? Yo creo que al final es un abanico muy grande y probablemente hay hueco para todos. Lo que pasa que, como bien dices, no todos son iguales. Yo creo que ahora, por ejemplo, estamos descontando, ¿no?, las salidas de a bolsa, ¿no?, de OpenAI y Anthropic. Veremos cómo las toma el mercado, porque estos sí que son creadores de lenguaje puros. Estos no hay nada ahora mismo parecido cotizando, lo cual veremos, ¿no? Pero lo que sí que no hay duda, y yo creo que en eso estamos todos de acuerdo, es que eso está aquí para quedarse, que estamos en la parte inicial y que a lo mejor ahora ya no es tanto los desarrolladores, sino los beneficiarios de la IA, ¿no?, que el mercado se va a ir ampliando, y por eso yo creo que no tenemos que mirar solamente la parte de la IA, sino que es verdad que es donde más o menos se concentra el mercado hasta ahora, claro, sino mirar muchos sectores que se van a beneficiar tanto de la IA como de todos estos programas de electrificación, infraestructuras, o sea, que podemos, el sector bancario, que podemos ampliar a otros sectores y no fijarnos solamente en lo que es la pura IA, que yo sigo pensando que sigue teniendo sentido y que probablemente seguirá subiendo, pero hay que saber diferenciar entre unas empresas y otras.
1: Pedro, desde CaixaBank.
3: Totalmente de acuerdo. O sea, yo creo que en esta primera fase de inversión en la IA todos nos hemos concentrado en lo mismo. Y ahora lo que hay que ver es esa segunda fase, que es cómo se eficientan los modelos productivos a través de la IA, ¿no? Y ahí va a haber, como decía Juanra, grandes ganadores y perdedores, pero que pueden ser sectores que no sean para nada obvios o relacionados con la tecnología. Y yo creo que ahí es donde va a estar ahora mismo la sustancia, ¿no? Se ha jugado mucho la IA con los semis, con la infraestructura, con los centros de datos. Y ahora el partido cambia de terreno de juego y va a ser un terreno de juego mucho más variado y más divertido.
2: ¿Qué pasa, por ejemplo, con las utilities, ¿no?, que toda la vida uno tenía las utilities pensando, bueno, esto es una compañía que me da un dividendo, no sé qué, es que no tiene nada que ver, es que hoy en día cualquier empresa eléctrica es que ya no es, es que me da electricidad y punto, no, es que es todo el desarrollo de renovables, todo el desarrollo de esa apuesta por la electrificación a nivel mundial y sobre todo en Europa después de lo que nos ha pasado, ¿no? O sea, yo creo que es que hay mucho, mucho campo todavía por explorar.
0: Ha habido un tema.
1: Está tardando en salir tu frase, tu mantra favorito de, ¿ah, no hay IA sin energía?
2: Efectivamente.
0: No, quería controlarme y moderarme, pero
2: es así.
0: Me ha entretenido tanto últimamente las polémicas alrededor del software que casi es más pedagógico entender, y yo creo que es muy ilustrativo, ya que estamos en negocios, qué es negocio y qué no. Cuando uno ve lo que pueden hacer los nuevos modelos, tiende a pensar que se ha acabado la era del software. Y hay que matizar, porque se ha acabado la era del programador de software. Ya no necesito tener 1000 programadores, con 3 avispados pueden hacer el mismo trabajo que hacían 1000 personas. Pero eso no es el fin de la empresa de software, porque la empresa de software es estructuralmente estratégica para cualquier gran banco, porque yo cuando trabajo con IA no puedo mandar mi información a una empresa de IA, porque cómo se gestionan esas memorias o esos motores no es trivial. Entonces, la empresa de software también tiene reducción de coste, porque ya no necesita 1000 programadores, con 3 puede hacer lo mismo, tiene el conocimiento de la empresa y además tiene la plataforma segura para que yo, gran banco, pueda importar la IA a través de un canal o un intermediario seguro. O sea, empezar a entender cómo el negocio cambia, ya no es que tú me vendas servicios de software, sino en la práctica tú me vendes comprensión y seguridad, hace que esto no vale cero, como en muchos momentos se ha descontado en el mercado, probablemente tampoco vale 100,

0: pero hay tremendas oportunidades y por eso es un entorno muy de gestión activa y por eso es lo que quería decir. Y por supuesto, sin IA, sin energía no hay IA.
1: Pues ahí queda. Más allá de las grandes tecnológicas que hemos pasado por encima, ¿no? Un poco, pero sí que es verdad que habéis aludido a la concentración de los índices, luego hablaremos también de la que existen emergentes, pero por empezar por Estados Unidos, os quería preguntar si, más allá de eso, ¿qué otras opciones tiene el inversor, ¿no? Un inversor pues, que se indexe, ya sabemos lo que tiene en cartera, pero si estáis viendo dispersión ahí, si estáis viendo valor en algunos otros segmentos, en small caps, en determinados sectores, no sé cómo lo estáis viendo.
2: A ver, yo creo que también hay que mirar un poco qué tipo de inversor, ¿no? Para un tipo de inversor, en general, por lo menos un inversor medio lo que tiene son carteras diversificadas a nivel del mundo. Entonces, en nuestras carteras, básicamente, en Estados Unidos, si tienes que tener algo, vas a tener tecnología, porque cualquier cosa que compres en Estados Unidos te va a pesar la tecnología. Es verdad que las pequeñas y medianas empresas lo pueden empezar a hacer bien. Nosotros lo que estamos haciendo es que en Estados Unidos, concentrando sobre todo en temas tecnológicos y luego la parte más de temas estructurales de largo plazo, pues jugarlas pues en Europa, por ejemplo, ¿no? Lo que decía, en bancos, en eléctricas, en industria ligada a defensa, en infraestructuras, todas esas cosas que se van a. Que son temas estructurales y que no vas a jugar directamente en Estados Unidos, porque en Estados Unidos también lo puedes jugar, pero al final te va a comer. A menos de que seas un inversor que solo inviertes en Estados Unidos, que tendrás que diversificar mucho, yo creo que para una cartera global de un inversor medio no te hace falta en Estados Unidos ponerte a buscar, porque tu cartera además probablemente tenga un peso importante en Europa, con lo cual tienes oportunidades en Europa para jugar otras cosas.
1: No sé el resto de la mesa si
3: Sí.
1: coincidís o si veis algo más de oportunidades en Estados Unidos, aparte de Europa, que si queréis profundizamos luego.
3: Bueno, yo creo que para un inversor europeo, yo creo que hay que ser conscientes de que la representación que tienen en los índices globales, como el MSCI World, donde el 70% es Estados Unidos, pues en nuestra opinión está muy pasado de frenada, ¿no? Yo creo que como bien decía Rosa, Estados Unidos está claro que es el líder, uno de los líderes en tecnología, pero siendo conscientes de que el 70% en Estados Unidos te está sesgando mucho a una serie de sectores donde las valoraciones pueden estar muy pasadas de frenada, ¿no? Con lo que, como bien decía Rosa, midiendo o calibrando el peso que asignas a Estados Unidos, donde al final estás invirtiendo una parte importante en tecnología, queda mucho hueco para tocar otros sectores donde las valoraciones son mucho más atractivas en mercados como el mercado europeo.
1: Pues bueno, terminamos con Juanra y como estáis aludiendo tanto a Europa, has mencionado algunos sectores, pero ahora profundizamos.
0: Sí, lo que quería compartir sirve para Estados Unidos y perfecto para abrir hacia Europa y el resto del mundo. Otro gran tema hiperinteresante de los últimos años, incluso meses, es que con IA se puede batir a la gestión pasiva. O sea, que el gran enemigo que tiene la gestión pasiva es la IA. Y la IA no para aceptar cuál es el precio objetivo o el activo de moda, como muchos modelitos hacen, sino para que cuando tú en una acción separas lo que es sesgo o riesgo factorial, o sea, lo que una aerolínea hace o deja de hacer por ser aerolínea respecto a lo que es el riesgo específico, o sea, lo que de verdad hace esa compañía per se que la hace única o diferente, o sea, si enfocas toda la potencia de computación aquí, no puedo acertar el precio objetivo, pero sí que tengo una capacidad que es extraordinariamente consistente en carteras diversificadas para saber qué sobreponderar o qué infraponderar. Desde el año 2020 empezó a haber un análisis y un research que viene a demostrar científica y académicamente que la gestión cuantitativa con IA no predice bien un valor, pero sí es extraordinariamente consistente a 100 valores a la hora de saber qué sobreponderar o infraponderar. Eso está transformando completamente la réplica de índices, le está saliendo un competidor extraordinariamente serio a todo lo que son las réplicas tradicionales, porque aunque no lo bates por una barbaridad, es un 2%, un medio, un 2% acumulado a 10 años, empezamos a hablar de cosas muy serias a la hora. Entonces, lo que sí que es muy interesante para mercados eficientes como Estados Unidos, o Europa o mercados con una profundidad, es empezar a utilizar la IA para mejorar las réplicas de la gestión pasiva.
1: Porque hay producto, quieres decir, que utiliza la IA para batir
0: O
1: a
0: sea,
1: las
0: las
1: réplicas.
0: grandes casas lo tienen, pero no solo producto. Lo que es especialmente interesante es que hay research, evidencias académicas y empíricas de cómo el riesgo de autoengaño, o sea, cómo los modelitos complicados dejan de ser fallones y vuelven a tener tasas mega eficientes cuando tú pasas de una capacidad de computación. O sea, es un tema denso que da para mucho, pero el mensaje práctico es que ser humano o gestor con IA es más consistente y genera una rentabilidad de riesgo con bajo tracking error más potente que la gestión pasiva.
1: Por ir terminando, no sé si nos queda algo que señalar en

0: renta variable europea, aparte de lo que ha mencionado Rosa, y si no, también os pregunto por emergentes y con esto acabamos. Pedro, no sé si quieres añadir algo.
1: Ahora, yo creo que la renta variable europea ha sido el patito feo durante mucho tiempo, donde muchas casas se han chocado contra el muro con la recomendación de Europa, pero yo creo que en el momento actual en el que nos encontramos con una economía europea que sorprende positivamente, por primera vez en mucho tiempo sorprendemos positivamente, es verdad que nos hemos puesto el listón muy bajo, cosa que es lo contrario en Estados Unidos, ¿no? Yo creo que puede ser un año interesante para Europa, donde la economía ya está haciendo alguna serie de giros para reducir su intensidad energética, sus dependencias energéticas. O sea, elementos que habían sido claramente destructivos para Europa ya no lo son tanto y las valoraciones son atractivas, ¿no? Y claramente es un mercado que te aporta esas características diversificadoras que tanta importancia tienen en un mercado tan polarizado como el actual.
0: Está resistiendo muy bien, como bien mencionas, ¿no? De los primeros señalados, cuando a finales de febrero estalló todo el tema de Irán, y ahí tenemos al stock 600, ¿no? Juan, no sé si quieres añadir algo en
2: Muy
0: Europa.
2: rápido, es que Europa no es solo riesgo europeo. El 60% de los beneficios de las compañías europeas se generan fuera de Europa. Entonces hay que verlo más como un índice global y no como una especie de camaleón donde siempre alguna de las patillas da lío o da ruido mediático. Es un índice mucho más internacionalizado. Si Estados Unidos y China crecen, Europa se beneficia directa o indirectamente a través de los bancos.
0: Y ya por ir cerrando, otra historia similar de índices como la que estábamos comentando de Estados Unidos, ¿no? Es el tema de emergentes, donde, bueno, pues todos sabemos lo que pesan Corea y Taiwán y, por lo tanto, el trade de la IA, ¿no? Entonces, más allá de eso, ¿qué hay debajo? ¿Qué hay en emergentes? No sé si veis valor en otros sectores, o si, por ejemplo, en vuestro caso, Rosa, mencionabas que, bueno, pues en Estados Unidos es pro tecnología lo que tenéis, y un poco más cercano, digamos, a...
3: Pues ¿sabes qué pasa? Que el problema es que los emergentes, primero yo creo que de nuevo vuelvo un poco a la idea del inversor europeo. El inversor europeo no va, es muy difícil que invierta en países específicos, o puede invertir en un país específico, pero al final puede ser China o puede ser India. Claro, China nos está demostrando una dicotomía total entre la parte de la economía que va ligada a exportaciones y tecnología, que claramente esa va muy bien, y la parte que va ligada al consumo doméstico, que esa no va tan bien. Entonces, claro, invertir solo en la bolsa china, pues no parece que tenga ahora mismo, yo no digo que no tenga potencial a medio o largo plazo, pero a corto plazo tienes que ser muy específico para invertir en China, porque tienes que buscar esos valores y es bastante poco accesible, ¿no? Los índices asiáticos están dominados totalmente por la tecnología, por tanto, es difícil salir de esa temática. A lo mejor en algún índice emergente, nosotros en algunas clases tenemos, en vez de solo Asia, tenemos emergentes a nivel global y ya pues recuperar Latinoamérica, metes otro tipo de cosas que no es solo tecnología. Y luego ya a nivel de país, pues sí, es verdad que puedes tener alguna posición en India. India siempre, yo creo que sigue creciendo, lo está haciendo bien, pero tiene muchísima volatilidad, es quizá para determinados inversores solo.
0: Pero, o sea, le preguntaba también un poco porque, bueno, pues de repente hay gestores activos, ¿no?, que se salen un poco de lo que tiene el índice, no sé, por ahí un poco cómo lo
1: Sí, o sea, yo creo que claramente ahora es un entorno de gestión activa en emergentes, ¿no? Donde hay que salirse de las temáticas principales porque vemos que están totalmente agotadas, ¿no? Corea, Taiwán, China, hay otras temáticas que tienen su atractivo, la relocalización, cosas que son más de fondo, que también benefician a los emergentes, ¿no? Pero es que los emergentes han mutado muchísimo de lo que entendíamos por los emergentes hace una década, ¿no? Ahora ya no es una historia solo de crecimiento, ahora no es una historia de materias primas, ahora los emergentes juegan un poco en el mismo terreno de la tecnología de las grandes economías desarrolladas, ¿no? Y también tienen sus perjuicios o sus problemas, ¿no? Con lo que yo creo que la gestión activa ahora mismo tiene más sentido que nunca en mercados emergentes.
2: Y aunque suene rebuscado, iría hasta un paso más. Y sé que me meto en un charco, pero vamos a ir. Probablemente en un mundo bipolar, tener cero de China es demasiado poco. Eso como yo creo que como concepto estructural de cartera. Y si uno se pone en el papel de Xi Jinping por un minuto, entiende perfectamente que tiene una demografía que cada vez es más complicada, que tiene que incrementar productividad y que por eso la batalla por la tecnología y el liderazgo de la IA a nivel mundial. Si ese es el panorama, yo creo que el mensaje no es tanto emergente sí, emergente no, sino la tremenda dispersión que hay. Hay sectores en China que son estratégicos por productividad, que tienen todo el respaldo de Xi Jinping y que no ponen en peligro o no son una amenaza para esa

batalla por el liderazgo tecnológico, que son claros ganadores. Hay otros que contaminan, que no son tan productivos, que serán perdedores en China y ganadores en Camboya, en Bangladesh o en Pakistán. Empezar a entender el mundo emergente desde un punto de vista más de que hay grandes ganadores largos y hay grandes perdedores, y que no es un tema solamente de

0: Suena raro y sé que no está muy de moda el tema de retorno absoluto o de alternativo líquido, pero es ahí donde mejor diferencia hay entre fundamentales de calidad, fundamentales vulnerables, donde mayores dispersiones y en términos prácticos puedes tener prácticamente la misma rentabilidad del índice, un poco más, con la mitad de riesgo. Y ahí es donde vemos la grandísima oportunidad, especialmente, como decía Rosa, en países como China, donde no hay tantas verdades absolutas a nivel de mercado, donde uno como inversor no puede mirar a Occidente pensando que en Oriente no hay nada, cuando son 30% de exportaciones, 5% de crecimientos y es el líder en research de la IA del mundo. Entonces, no tener nada pensamos que es un claro error, tenerlo con estrategias long short nos parece una manera muy higiénica de nadar y guardar la ropa.
1: Pues nadando y guardando la ropa, con esto nos quedamos. Con Ramón Caridad, Pictet Asset Management, Rosa Duce, Deutsche Bank y Pedro de CaixaBank Wealth Management. Gracias a los tres por traer a esta mesa vuestra visión.
2: Muchas
3: gracias.
2: Gracias.
1: Y nosotros seguimos, vamos a hablar ahora de estrategias para protegernos contra la inflación. Está al otro lado Victoria Torre de Selfbank. Victoria, ¿qué tal? ¿Cómo estás?
4: Hola, ¿qué tal? Muy buenos días.
1: Feliz vuelta al cole.
4: Feliz vuelta a todos. Sí, ya estamos aquí otra vez al pie del cañón.
1: Bueno, vamos a empezar, si quieres, por hablar del inversor conservador en ese entorno de monetarios. ¿Qué opciones tiene más allá de esto?
4: Sí, efectivamente. Yo creo que la pregunta es muy buena porque en estos momentos tenemos que tener en cuenta que tenemos una inflación que ya está superando el 3% de forma amplia en la eurozona y esto nos hace pensar seriamente qué es lo que implica estar invertido en fondos monetarios. Si miramos los datos de Inverco, los datos de agosto, estamos hablando de una rentabilidad acumulada en 2016 de 2026 del 1,11 para los fondos monetarios. Es decir, que claramente nos está batiendo la inflación. Entonces, la siguiente pregunta es, oye, ¿qué puede hacer un inversor conservador? ¿Tiene alternativas? Y bueno, nosotros pensamos que sí, nuestros expertos consideran que hay algunas opciones que se pueden tener en cuenta. La primera, tal vez un poco obvia, la deuda que está ligada a la inflación, pero ya no solamente por el activo en sí, sino porque en estos momentos está permitiendo que se capturen esos tipos reales que son atractivos, pero que además se obtenga un retorno adicional si la inflación sigue estando en niveles elevados más tiempo del que se descontaba, que parece que va a ser así. Entonces, dentro de esta vía podemos optar tanto por fondos como por ETFs. Por ejemplo, en formato fondo hay un fondo de AXA, que es, bueno, de BNP ahora, que es el Global Inflation Short Duration Bond, que precisamente lo que hace es invertir en una cartera diversificada que está formada por bonos ligados a la inflación de corta duración, que esto consideramos que es importante, y sobre todo muy centrado en la alta calificación crediticia. Si nos queremos ir hacia otro tipo de producto, por ejemplo, ETF, pues Amundi tiene uno, el Global Government Inflation Linked Bond. Otra opción, miremos los fondos a vencimiento, porque los fondos a vencimiento lo que nos permiten es invertir en una cartera de renta fija y yo la mantengo al vencimiento. Entonces, tengo un poco más de visibilidad sobre qué cupones vamos a cobrar, la rentabilidad que podemos obtener y al final, bueno, pues es una manera de estar tal vez un poco más protegidos o al menos tener esa mayor visibilidad. Hay distintos fondos objetivos. Nosotros tenemos uno en periodo de comercialización hasta finales de septiembre, que es el SWM Renta Fija Objetivo 2029. Y luego, por último, también estaríamos muy pendientes de los fondos de crédito corporativo, plazos intermedios, buena calidad crediticia, que pensamos que todavía pueden ofrecer un determinado plus de rentabilidad en este contexto. Hay muchos fondos buenos dentro de esta categoría, solamente por citar uno, el Schroder Euro Corporate Bond, que pensamos que puede tener un buen desempeño en este entorno que estábamos comentando.
1: Victoria, más allá de la renta fija, la renta variable, en principio sí, bate a la inflación, pero ¿hay fondos, hay productos más alineados con este entorno de inflación que otros?
4: Claro, porque es verdad que cuando pensamos en me tengo que proteger de la inflación, yo creo que un poco se nos viene a la cabeza alternativas en renta fija. Pero que no se nos olvide que también las hay en renta variable. Efectivamente, per se, la renta variable podría bajar la inflación. Pero es verdad que hay algunos sectores que se ven mucho más perjudicados cuando esta inflación está a niveles altos, ya no solamente por esta inflación, sino por lo que ello conlleva. Entonces, por ejemplo, ¿qué podríamos o qué estamos mirando en estos momentos nuestros expertos que están metiendo en cartera? Pues, por ejemplo, el sector salud. ¿Por qué? Pues porque al final nos quedamos un poco al margen de qué es lo que ocurra con la inflación. Obviamente le va a afectar, pero de una manera indirecta. Entonces, en el caso del sector salud, tiene unas expectativas de crecimiento a largo plazo que son positivas por distintas tendencias, cambios demográficos, expansión de las clases medias emergentes, que lo hemos comentado alguna vez, y no es

0: un sector que se vea muy afectado por la normalización de la política monetaria, así que sí que podría hacer ese pequeño refugio, tanto si hay subidas de interés como si hay inflación alta, y luego también pues, nos deja un poco más protegidos, un poco más defensivo si seguimos en un contexto de crisis geopolíticas. También hay muchísimos fondos, como sabemos, en el sector salud. Si queremos uno que sea global, el BGF World Health Science, de BlackRock, pues pensamos que es una alternativa que puede ser interesante. Y luego también para estar protegidos contra esta inflación, pensemos en ese sector que tiene que ver o está ligado con las infraestructuras, que van a seguir estando ahí, que se van a necesitar muchas inversiones en este campo por el despliegue de la IA, la descarbonización, y muchas veces este tipo de contratos de infraestructuras tienen unas ventajas. Primero, que tienen unos flujos de caja estables, pero es que además muchas veces lo que son contratos de largo plazo y en muchos casos ya están protegidos contra la inflación porque se incluyen cláusulas que regulan este aspecto. Y aquí, por ejemplo, solamente dos apuntes. Podríamos irnos hacia las infraestructuras un poco más tradicionales con un fondo de DWS, el Global Infrastructure, que lo que hace es invertir pues, en energía, agua o comunicación. Y luego, si nos queremos ir hacia las infraestructuras sostenibles, pues hay un fondo de KBI que lo que hace es buscar infraestructuras pero más sostenibles, energía eólica, solar, gestión de recursos, reciclaje. Así que aquí os dejamos algunas pistas si queremos estar en este entorno un poco más protegidos contra la inflación.
1: Una última cuestión, Victoria. Más allá de la inflación, hemos estado hablando en esta mesa de Ponte en Acción, en la tertulia, de inteligencia artificial. Contigo hemos comentado varios fondos de inteligencia artificial que veis interesantes, no solo puramente tecnológicos, sino también de materiales, smart materials relacionados con la IA. Te quería preguntar si, o bien, si veis vosotros que los gestores de esos fondos están empezando a hacer algún tipo de rotación dentro de la inteligencia artificial, o si vosotros, incluso en esos fondos que tenéis recomendados, estáis empezando a virar un poco.
0: Bueno, en general, en relación a los fondos de inteligencia artificial, nosotros siempre hemos mantenido que hay dos maneras de acceder a la misma. Lo que es inteligencia artificial pura, hay muchos fondos que están centrados en esta temática, pero luego también lo podemos hacer de una manera indirecta. Y aquí vuelvo un poco a lo que estábamos comentando, al tema de las infraestructuras. Porque al final, cuando hablamos de inteligencia artificial, para que esta se materialice, va a necesitar un medio para canalizarse. Entonces, hay una manera indirecta de beneficiarse de la inteligencia artificial y además con un enfoque totalmente distinto. Si, por ejemplo, apostamos por aquellos fondos o aquellas compañías que lo que hacen es facilitar esa inteligencia artificial, estamos en cierto modo expuestos a la temática, pero además a través de unos activos que no van a tener esa obsolescencia, porque al final el problema de la inteligencia artificial es que va a haber ganadores y va a haber perdedores. ¿Cómo ha de averiguar cuáles van a ser? Pero al final todos van a necesitar esas infraestructuras. Así que una manera de hacerlo pues podría ser precisamente hacia ese tipo de fondos que benefician esas infraestructuras. Y luego también, ya un poco al margen de lo que es inteligencia artificial, si estamos viendo esa rotación, es verdad que estamos viendo ese intento de estar un poco más protegidos ante la inflación, los tipos más altos, por ejemplo, estamos viendo recortes en consumo y que sí que los inversores miran otros sectores distintos como energía, materiales, que acabamos de comentar, o bien financiero. Y, por ejemplo, en el caso del sector financiero, liga mucho, aunque parezca que no liga mucho con lo que estábamos diciendo de inteligencia artificial. Se considera que los bancos, los financieros, podrían ser uno de los sectores que más se van a beneficiar de la inteligencia artificial. Se estima que podrían llegar a reducir costes entre un 15 y 20%, que además esto va a ser gradual, pero que va a suponer una importante mejora en sus cuentas. Así que podemos invertir en financieros sin dejar de lado la inteligencia artificial.
1: Pues con eso nos quedamos. Victoria Torres, Elf Bank, gracias por estar hoy en Ponte en Acción.
0: Un placer. Feliz día.
1: Y hasta aquí este Ponte en Acción. Seguimos con más información en Negocios Televisión.

0: Gustavo de Aristegui, diplomático que está con nosotros. Negocios Televisión, ¿qué tal? Muy buenas, Gustavo.
1: Muy buenos días, ¿cómo estás?
0: Encantados de contar contigo y, bueno, deseando escuchar tu opinión sobre la actualidad geopolítica. Estamos muy pendientes de Alemania, si te parece. Vamos a empezar mirando a Kiev. Hemos tenido buenas noticias este fin de semana con Witkoff y Kastner, que han retomado de alguna forma las conversaciones, pero, bueno, pues de nuevo vuelve la realidad. Duro ataque contra Kiev, que ha dejado al menos 2 fallecidos y 7 heridos. Quiero saber cómo valoras lo que ha pasado este fin de semana y también el punto en el que estamos con respecto a Ucrania.
1: Bueno, indudablemente estamos ante una buena noticia. Sabíamos hace unos días que la marcha de Witkoff había sido aplazada. Parecía que iba a marcharse definitivamente después de las vacaciones de verano. Finalmente han decidido retenerlo, o él ha aceptado quedarse más en la Casa Blanca a la vista de cómo está el panorama mundial. También la segunda buena noticia es que Estados Unidos ha decidido tomar verdaderamente cartas en el asunto de la guerra de Ucrania, que está todavía sin resolver, y esto va a significar, creo yo, algunos avances significativos en las próximas semanas, a pesar de los pocos resultados de la primera ronda tras las vacaciones de verano, que ya sabemos que, sobre todo, estaban rotas por el desacuerdo en torno al futuro del Donbass. Obviamente lo que no se puede hacer es aceptar las ganancias de Rusia como punto de partida, que es justamente lo que exigen los rusos y lo que no quiere el presidente Zelensky. Pero por otra parte está evidentemente el hecho de las limitaciones al ejército que quiere imponerle Rusia a Ucrania, está la limitación de su armamento. Obviamente el prohibir que pueda ingresar en la OTAN, no así en la Unión Europea. Se están acelerando las negociaciones en ese terreno, pero vamos a ver cuáles son los resultados de esta nueva ronda, porque en efecto ya es una guerra que está desangrando a las dos sociedades para muchas generaciones. Desde luego estamos hablando de 250.000 muertos militares por parte de Rusia y 1 millón de bajas entre heridos y mutilados. Estos son cálculos, en mi opinión, muy bajos. Y en el caso de Ucrania, estamos viendo que ya empieza a agotarse demográficamente la posibilidad de renovar las tropas en el frente. Están yendo de un frente a otro las tropas con más experiencia y no tienen refresco, no tienen vacaciones, no tienen descanso, y esto está causando estragos psicológicamente en la moral de las mismas. Por lo tanto, creo que es una buena noticia. Witkoff es un negociador muy hábil, no siempre ha tenido éxito, lo ha tenido en ocasiones muy importantes, pero no hay posibilidad real de éxito en las negociaciones si el presidente de Estados Unidos no se implica personalmente y si no dan un puñetazo en la mesa serio para demostrarle a Rusia que están muy seriamente fijados y que están con una determinación absoluta para lograr la paz y que ambas partes sean mucho más flexibles de lo que ha sido hasta ahora. Obviamente, el problema, no nos engañemos, es la falta de realismo del entorno de Putin, en torno a la realidad tanto de Ucrania como de Europa, y por otra parte, los problemas internos políticos que estamos viendo todos los días en la propia Ucrania.
0: Bueno, pues esperando y deseando buenas noticias en este frente, te quiero preguntar por lo que ha sido una de las grandes noticias de las últimas horas, del fin de semana, esta victoria incontestable de AfD en Sajonia, con un Merz que se hunde aún más en las encuestas. Prácticamente un 90% de los alemanes están en desacuerdo con su gobierno, y yo te quiero preguntar por esto, ¿no? ¿Cómo calificas el avance de AfD y hasta qué punto crees que se puede extrapolar a otros países? Por ejemplo, se me ocurre Francia, ¿no? Donde Marine Le Pen, bueno, pues también está cogiendo mucha fuerza.
1: A mí me gustaría hacer un análisis un poco, vamos a la inversa. El canciller Merz ha sido una decepción para muchos, incluso para mí. Es decir, yo tenía una enorme esperanza, creía que iba a ser uno de los delfines o del mirlo blanco del centro-derecha europeo, que estaba muy falto de líderes con carisma, con solidez, con capacidad real de gobierno. Mis amigos alemanes, alguno muy amigo suyo, muy amigo del propio Merz, me decían que era un hombre extraordinariamente capaz, prudente y con una voluntad férrea para poner en marcha una cirugía que Alemania necesita y que Alemania, como locomotora de Europa y como líder de la Unión Europea junto con Francia, es imprescindible para el resto de los países de la Unión. Los 27 necesitamos una Alemania fuerte, estable, con un liderazgo sólido y con mano firme. Lamentablemente, las dudas, las idas y venidas, el freno y aceleración, la falta de coraje político del gobierno del canciller Merz ha hecho que, obviamente, AfD se dispare en las encuestas. Nadie se esperaba un 45% de voto. De hecho, pues había un deliberado recuento por parte de los medios de comunicación mainstream alemanes y europeos. Había un deliberado recuento lento para ver si en algún momento a lo largo de la noche electoral se podía ver algún tipo de repunte. Pero claro, cuando tú ves que la segunda fuerza política le multiplica por 2,7 veces los votos obtenidos AfD a la CDU, que el SPD prácticamente ha desaparecido y que todo lo demás pues es simplemente esto anecdótico. Bueno, pues esto está diciéndonos muy claramente que los ciudadanos europeos están hartos de gobiernos débiles, pero obviamente la AfD no es una derecha dura al uso, no es Meloni, no es Le Pen, no es Vox de España, ni siquiera es Reform UK del Reino Unido, aunque obviamente el Reino Unido no forma parte de la Unión Europea, pero sí es Europa. Pero hay una vuelta del péndulo que en vez de volver al centro-derecha está yéndose más a la derecha por los errores claros de los gobiernos de los distintos países de la Unión Europea y de Europa en general. Y esta es un toque de atención muy serio, porque el programa electoral de la AfD es mucho más duro que el de Le Pen, es muchísimo más duro que el de Meloni y es mucho más rupturista que el de Vox. Por lo tanto, esto nos tiene que hacer reflexionar muy seriamente. En todo caso, también es verdad que la AfD no es un partido conservador al uso, como no lo es ninguna de la extrema derecha europea o de la derecha dura europea, porque no todos son extrema derecha, no todos son ultraderecha y no todos son conservadores, más nacionalistas. Hay mucha diversidad en la derecha, más allá del centro derecha en Europa. Y esto, obviamente, no nos puede hacer caer en el error estratégico y analítico de ponerlos todos en la misma cesta, porque sería absolutamente ridículo. En todo caso, esto es un serio toque de atención. La AfD, hay gente muy conservadora en Estados Unidos que está aplaudiendo en este momento la victoria de la AfD. En efecto, las encuestas nacionales están dando un hundimiento absoluto, como nos estabas comentando, de la intención de voto directo de la CDU, los liberales ni hablemos, y después está la ultraizquierda anti-inmigración, que esta es una cuestión que existe solo en Alemania, pero que se va a acabar extendiendo al resto de Europa. No, y además está obteniendo, ha sido un movimiento bastante táctico y bastante inteligente por parte de esta alianza, que está construida en torno a su lideresa, porque hay un trasvase de voto del voto obrero, del voto popular en los cinturones, digamos, obreros o de clase media-baja, clase trabajadora en toda Europa, y ese voto está migrando de las izquierdas duras a las derechas duras. Y lo estamos viendo en Francia, lo hemos visto en Italia, lo estamos viendo en el Reino Unido y ahora se está consolidando claramente cada vez más en Alemania.
0: Bueno, pues estás hablando, ¿no? Precisamente, Gustavo, de este péndulo, ¿no? Que empieza a moverse y que empieza a golpear, sobre todo a los partidos tradicionales. Te quiero preguntar qué lectura se está haciendo de esto en Bruselas, ¿no? Porque como dices, esta ola de cambio parece que ha llegado para quedarse, sobre todo con un punto importante que creo que tú también has resaltado, ¿no? La inmigración, qué decir de lo que estamos viviendo aquí en España con Ceuta, pero parece que también va a mover muchos votos, ¿no? De cara a las próximas elecciones en Europa.
1: Bueno, obviamente la inmigración es quizá en este momento la preocupación número uno de los ciudadanos europeos. Y curiosamente, y es una cosa que hay que decirlo con mucha claridad, y es justamente es la mayor preocupación.

0: ocupación de aquellos trabajadores inmigrantes regularizados o nacionalizados. Son ellos los que más se oponen a abrir la mano con nuevas oleadas migratorias. Y es muy claro, es decir, ellos no quieren que después de muchos problemas, muchos esfuerzos, muchos años de espera, trabajo duro para convertirse en ciudadanos de pleno derecho o en inmigrantes regularizados, que vengan los irregulares, les quiten el trabajo, bajen los sueldos, etcétera. Y este es un fenómeno que también está empujando a estos electores hacia la derecha. Pero hay una cuestión que es importante resaltar, y es que no solo es la inmigración, son muchos errores de la propia Comisión Europea. Los europeos de clases trabajadoras, clases populares, incluso las clases medias, están cada vez más hartas de la burocracia europea. Su ineficacia, su falta de visión, su falta de empatía, su falta de conexión con la realidad. Hay un divorcio absoluto entre los funcionarios de Bruselas, la clase dirigente de Bruselas, los 27 comisarios que cada uno, como cada país tiene que tener un comisario, pues se reparten las comisarías y las competencias en función de los intereses de uno y otro. No es un verdadero gobierno. Cuando uno ve el título de los comisarios, tienen agregadas funciones que muchas veces no tienen nada que ver una con la otra, y eso genera también enormes ineficacias. Pero apuntemos a el suicidio que supone para la industria europea la transición ecológica disparatada, impulsada de manera irresponsable y ciega por parte de la Unión Europea, destruyendo literalmente la industria del automóvil en este continente. De hecho, no tengas la menor duda que los 50.000 empleos de Volkswagen que han sido destruidos justamente por esta política industrial absolutamente disparatada y que es un dislate y una irresponsabilidad sin precedente histórico en la Europa reciente, tiene mucho que ver con el auge de la AfD también en Alemania. 50.000 trabajos de una de las empresas más sólidas y mejor pagadas de todo el continente europeo es un golpe, pero yo diría casi un tiro no en el pie, en la sien de la industria europea. Y esto es algo que tenemos que denunciar con toda firmeza. La incompetencia de Bruselas tiene un coste real en trabajos, en prosperidad o falta de ella, en estabilidad económica, geoeconómica y en la desaparición paulatina de Europa en los foros internacionales. No pintamos nada. Y la señora van der Leyen no tiene peso internacional ninguno. ¿Por qué está Witkoff y Kushner negociando hoy entre Moscú y Kiev, y no hay ninguna iniciativa de mediación europea? Pues ahí está la respuesta. ¿Por qué Europa no está presente en el Sahel? ¿Por qué Europa pinta cada vez menos en el Magreb? ¿Por qué Europa no tiene ninguna presencia real como tal en Iberoamérica, de donde acabo de aterrizar, vengo del Perú? Esta es una realidad tangible y es una cuestión que los europeos tenemos que pensar seriamente, y la Unión Europea tiene que reformarse con urgencia. Y esto no se trata de acelerar más hacia una integración más fuerte a la federalización de Europa. Hay que arreglar los problemas internos anteriores. Hay que arreglar la industria europea. Hay que arreglar las finanzas europeas. Hay que arreglar los problemas socioeconómicos, las tensiones socioeconómicas que están desgarrando a este continente y que están dando alas a los extremismos.
1: Bueno, pues así están desgraciadamente las cosas en Europa con este palazo de Volkswagen y bueno, pues con las consecuencias, ¿no?, que se han visto en este caso en las urnas. Muchísimas gracias por estar con nosotros, Gustavo. Muchas gracias por tu análisis. Un placer contar contigo.
0: Un abrazo muy fuerte.
1: Un abrazo.
0: Adiós.
1: Gracias. Nosotros que vamos a seguir.
2: Hay una pregunta que empieza a repetirse en los consejos de administración. ¿Dónde está el retorno de toda la inversión que estamos haciendo en inteligencia artificial? Y quizá el problema no esté en la inteligencia artificial. Quizá estamos midiendo mal su rentabilidad. Cuando llegó Internet, nadie podía calcular.

0: a su verdadero impacto, mirando únicamente cuánto dinero había ahorrado una empresa durante el trimestre siguiente. Internet terminó cambiando la forma de vender, de comunicarnos, de competir y finalmente hasta el propio modelo de negocio. Con la inteligencia artificial puede estar sucediendo exactamente lo mismo, porque su retorno no consiste únicamente en reducir costes o sustituir tareas. También está en tomar mejores decisiones, trabajar más rápido, multiplicar la capacidad de análisis, conocer mejor al cliente y transformar procesos completos. Y aquí aparece una paradoja empresarial interesante. Las empresas están adoptando inteligencia artificial a enorme velocidad, pero muchas todavía tienen dificultades para convertir esa adopción en resultados financieros significativos. Quizá porque algunas están haciendo algo equivocado. Introducir inteligencia artificial en procesos antiguos en lugar de rediseñar los procesos alrededor de la inteligencia artificial. Por eso la gran pregunta para los próximos años probablemente ya no será cuánto cuesta implantar la inteligencia artificial en mi empresa. Será otra mucho más incómoda. ¿Cuánto le va a costar a mi empresa no haberla implementado a tiempo? Soy Roberto Rodríguez Manzaneque y esto es Time for Business. ¿Cómo están, señores? Bienvenidos a Time for Business. No sé si recordarán que cuando empezamos aquí en Negocios Televisión, pues uno de los primeros invitados en aquí el primer día, bueno, pues fueron nuestros amigos de Óptima Mayores y tuvimos el placer aquí de tener al director general comercial, a Íñigo Hernández. Si les digo Óptima Mayores, pues a lo mejor les puede sonar, porque llevan muchos años abanderando un segmento muy importante dentro del sector financiero. Pero claro, si les decimos la hipoteca inversa, ahí es donde la gente falla, porque confunde el producto. La hipoteca inversa es el producto del futuro, pero que la gente cree que es otro producto. Con lo cual, le dije a Íñigo, por favor, Íñigo, vente otra vez más, para que la gente entienda que efectivamente es la mejor manera de licuar el patrimonio inmobiliario para cuando somos mayores. ¿Cómo estás, Íñigo?
1: ¿Qué tal, Roberto? Muchas gracias.
0: Al final todo esto es un problema de comunicación, ¿no? Al final esa palabra, siempre te lo he dicho, ¿no? Cuando
1: Sí.
0: nos hemos visto, hipoteca inversa, la gente, bueno, se cree que es otra cosa.
1: Bueno, hay cierto desconocimiento en general, ¿no? Como sabes, en España todavía no tenemos mucha cultura financiera y eso hace que se confunda la hipoteca inversa con otras alternativas que existen, que lo que permiten es que cuando uno llega a la jubilación pueda utilizar su vivienda para conseguir dinero extra sin tener que abandonar la vivienda, ¿no?
0: Claro.
1: Y existen diferentes soluciones. Una es la hipoteca inversa, que ahora pasaremos a explicar. Está también la venta de la nuda propiedad, la venta con alquiler. También se puede vender la vivienda y reservarse un derecho de habitación. Es decir, hay diferentes alternativas, mucho desconocimiento y lo que hace falta al final, pues, es informarse adecuadamente para si alguien quiere vivir mejor en la jubilación gracias a su casa, pues asesorarse bien.
0: Seguro que la gente cuando va a vuestras oficinas os dicen, yo quiero la modalidad esa en la cual yo no pierdo la propiedad de mi piso.
1: Sí.
0: ¿Estoy bien encaminado?
1: Bueno, la gente, digamos que se acerca a nosotros porque en definitiva quiere más dinero, ¿no? Y
0: Claro.
1: puede ser por múltiples motivos. Puede ser porque quieren llegar a mejor a final de mes, porque quieren cancelar una deuda, porque quieren vivir mejor, porque quieren viajar, porque quieren ayudar a un hijo, porque quieren pagar un cuidador. En fin, son muchísimos los usos que se le pueden dar a este tipo de soluciones, ¿no? Y nosotros lo que les hacemos es asesorarles, ver qué alternativas disponibles hay para cada caso concreto, para que puedan contratar la mejor de ellas, ¿no? Sí que es verdad que cuando hablan de hipoteca inversa o cuando vienen con la idea de, por ejemplo, últimamente, ¿no? Es más normal que vengan preguntando por una nuda propiedad. No conocen la hipoteca inversa, ¿no? Mucha gente no lo conoce y piensan de manera equivocada que siempre te dicen, no es ese producto que el banco te da un dinero y luego cuando falleces se queda con la casa, ¿no? Y la verdad es que no es así, como tú
0: Claro.
1: bien sabes, ¿no? La hipoteca inversa es simplemente un préstamo que tiene la particularidad de que luego no hay que devolver nada mes a mes. Entonces, digamos que la persona que contrata la hipoteca inversa, que tiene que ser una persona mayor de 65 años, consigue un dinero, que además lo puede recibir de golpe o en forma de mensualidad, y luego no tiene que devolver nada. Está pensado para que pueda disfrutar con seguridad de ese dinero, ¿no? Lógicamente, como es un préstamo, la casa no se transmite.
0: Claro.
1: Entonces, y como es un préstamo también, alguien tiene que devolverlo, ¿no? Entonces, ¿cómo se devuelve? Pues el día de mañana los herederos van a heredar la casa con la deuda que se haya generado hasta ese momento, pero el producto está ideado para que en ese momento

0: la deuda sea muy inferior al valor de la casa.
1: Claro.
0: De esa manera, el que ha contratado la hipoteca inversa se ha beneficiado de un dinero, pero los herederos también se van a beneficiar de heredar la casa, ¿no? Porque normalmente venden la casa, cancelan la deuda y se quedan con la diferencia.
1: Claro. Luego habrá mucha gente también que escuche algún anuncio, por ejemplo, o que escu te escuche a ti hoy aquí y diga, ah, pues mira, yo tengo cuatro viviendas, puedo coger tres de ellas y pedir una hipoteca inversa. No, ¿no?
0: Bueno, existen diferentes requisitos para poder optar a una hipoteca inversa, ¿no? Y uno de ellos es que se tiene que hacer sobre la vivienda habitual. Entonces, eso normalmente las entidades exigen que uno lleve empadronado 3 años, ¿no?
1: Claro.
0: Pero bueno, la vivienda habitual, digamos que es la vivienda que suele tener la inmensa mayoría de las personas, en la que suele vivir la inmensa mayoría de las
1: Claro.
0: personas, lógicamente, ¿no? Y es sobre la que se puede contratar este tipo de productos. Para las otras casas se pueden ver también
1: Otras
0: otras
1: opciones, ¿no? Que
0: alternativas,
1: también
0: ¿no?
1: hay, claro.
0: Claro.
1: Oye, ¿cuánto? Tú siempre lo has dicho, que no sé si el 70% del patrimonio total de la gente
0: Sí.
1: está metido en el ladrillo aquí
0: Pues
1: en
0: sí,
1: España.
0: y especialmente de la gente mayor, ¿no? De hecho, casi el 90% de los mayores de 65 años tienen una vivienda en propiedad y esta vivienda, pues, supone la inmensa mayoría de su patrimonio, ¿no? Lo que no saben es que pueden utilizar ese patrimonio para vivir mejor en la jubilación sin necesidad a renunciar a seguir viviendo en su casa, incluso sin tener que venderla, ¿no?
1: Y teniendo una solución tan sencilla, tan ágil, tan visible, porque lo vemos todo, ¿por qué le cuesta a la gente entender que, bueno, que no pierdes la propiedad, de que es como dices tú, es un préstamo, que lo vas a devolver tú o lo van a devolver los hijos, si tú falleces y eres el titular, y no vivimos con cierta tranquilidad que supone tener ese patrimonio, ¿no?
0: Bueno, yo creo que en general una de las principales razones es esa falta que te decía de cultura financiera, también desconocimiento del producto. Es verdad que tampoco se ha hecho mucha promoción de este producto en España, porque es un producto que por el otro lado, ¿no? Si nos vamos al lado de los proveedores del producto, es un producto que es difícil de financiar, porque digamos que un banco al final está dando un dinero que no sabe cuándo va a recibir de vuelta, ¿no?
1: Claro.
0: Entonces, eso hace bueno, pues que la oferta tenga ciertas limitaciones. Y eso impide hacer una promoción, yo creo, desde mi punto de vista, adecuada del producto. Y al final, pues al final también la gente mayor recela en cierto sentido, no es muy recelosa, lógicamente, ¿no? De contratar ciertos productos de los que no están seguros y no conocen bien. Y bueno, por eso existe Optima Mayores, ¿no? Precisamente, ¿no?
1: Claro.
0: Para dar esa tranquilidad de informarse adecuadamente de las alternativas que existen para cada caso y poder tomar una decisión segura, en definitiva, ¿no?
1: Sois los pioneros de la hipoteca inversa aquí en España, ¿verdad?
0: Pues bueno, llevamos ya más de 20 años, ¿no? Porque parece que esto suena nuevo, la hipoteca inversa, pero llevamos nosotros ya más de 20 años, ¿no?
1: Fíjate.
0: Haciendo, bueno, pues ayudando a las personas mayores a que puedan conseguir ese dinero extra, ¿no?
1: ¿Qué sucede en los países anglosajones para que esto sí que sea el día a día?
0: Pues mira, perdona que sea tan reiterativo, pero pues hay más cultura financiera, ¿no? Y ellos sí que entienden que su casa es un activo más, igual que puede ser una cartera de acciones, o puede ser cualquier otro producto de ahorro, ¿no? Y cuando llegan a la jubilación es un producto que tiene más tradición allí, pues utilizan la vivienda como otra palanca más de la que poder sacar dinero en un momento dado en la jubilación, ¿no? Y también está más desarrollado también el mercado de la financiación de este tipo de productos, ¿no? El sector asegurador pues sí que tiene mucha más relevancia en estos países anglosajones, ¿no? Como proveedores del producto, pero sí que es verdad que las circunstancias demográficas en España pues hacen prever que este producto va a crecer enormemente en los próximos años.
1: Eso te iba a decir, ya los baby boomers ya estamos llegando ahí a la jubilación y esto cada vez va a ir acelerándose, ¿no?
0: Bueno, cada vez vivimos más y bueno, necesitamos muchas veces un dinero extra para poder financiar la jubilación, que la pensión no lo permite, ¿no? El 90% de los mayores de 65 años tienen como fuente principal de ingreso la pensión pública. Y muchas veces pues es insuficiente para todas las necesidades que puedan surgir, ¿no? Pues como decía antes, un caso muy habitual, por ejemplo, es el tema de los cuidados en casa, ¿no? Pasamos por una etapa a partir de cierta edad de dependencia, hay que pagar un cuidador en casa y eso
1: Claro.
0: pues cuesta mucho dinero, a veces surge un conflicto en la familia porque con la pensión no da, un hijo puede pagar, otro no, en fin, y es pues, por ejemplo, una alternativa estupenda el poder contratar un producto de este tipo, pues para poder financiarse los cuidados en casa,
1: Claro.
0: ¿no?
1: Tú siempre me has contado que, bueno, te dan la hipoteca inversa, bueno, pues disfrutas esos años, pues a lo mejor lo estás recibiendo todos los meses con una cantidad vitalicia.

0: Realmente la persona fallece y ahí es cuando ya los herederos tienen que decidir si qué hacer con se quedan con la casa, la venden y cancelan. Hay un periodo de tiempo en el
1: Sí.
0: cual, cuéntame un poco cómo va eso.
1: Es un préstamo hipotecario realmente. Entonces, cuando la persona que la ha contratado fallece, los herederos van a heredar esa casa con una hipoteca, igual que si fuera una hipoteca normal, ¿no? Entonces, pero hazte la idea que el producto está ideado para que si en ese momento la casa vale 100, en condiciones normales, si se cumplen las esperanzas de vida razonables, pues la deuda suele estar entre 50 y 60-65% del valor de la casa, ¿no?
0: Claro.
1: De manera que los herederos normalmente tienen 12 meses para poder saldar la deuda, pues de la manera que prefieran, bien vendiendo la casa, bien solicitando una hipoteca normal para cancelar la hipoteca inversa, o bien si tienen sus propios recursos, pues saldando la deuda si quieren quedarse con
0: Claro.
1: la casa, ¿no?
0: Luego otra cosa que siempre me ha gustado que me has dicho es que bueno, si tienes una casa en propiedad, no tiene cargas, tienes más de 65 años, bueno, pues qué cantidad estás pensando, vamos a valorar la vivienda. ¿Para qué lo vas a utilizar? Tampoco es necesario decir, pues como cuando vamos al banco, ¿no?
1: Claro, es un producto que tú puedes utilizar para lo que necesites. Incluso hay gente que lo utiliza para cancelar deudas que tiene
0: Claro,
1: pendientes, ¿no?
0: que no vienen
1: Hay
0: mal.
1: un segmento de la población mayor de 65 años, gente que nosotros consideramos joven de 65 a 70 y pocos años, que algunos todavía tienen hipotecas pendientes, hipotecas tradicionales
0: Claro.
1: pendientes, ¿no? Solo tienen como ingreso a lo mejor la pensión, tienen unas cuotas de amortización muy altas y están realmente pues un poco asfixiados, ¿no? Entonces, de esta manera, con la hipoteca inversa, cancelan la hipoteca previa y se quedan con la tranquilidad de poder cancelar esas cuotas de amortización mensuales y seguramente conseguir un dinero adicional, ¿no?
0: ¿Qué es lo que hace la gente cuando sucede el fallecimiento del titular? Normalmente, ¿qué es lo que más se
1: La
0: suele
1: inmensa
0: dar?
1: mayoría de veces venden la casa,
0: Sí.
1: cancelan la deuda y se quedan con la diferencia.
0: Claro, porque al final es más sencillo, pues, para evitar problemas entre los heredereros. Oye, vendemos esto, saldamos los
1: Claro, es que
0: números.
1: es lo que suele suceder incluso cuando no existe una hipoteca
0: Claro,
1: inversa, ¿no?
0: efectivamente.
1: Es decir, la gente normalmente, bueno, si son varios los herederos, lo que hacen normalmente es vender bueno, y repartirse el importe de la venta del inmueble, ¿no?
0: Ahora también los precios han disparado. 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
1: Sí.
0: para ver qué cantidades podríamos estar hablando y
1: Sí.
0: hasta dónde se puede alcanzar, porque a lo mejor se está un poco uno pensando que a lo mejor las cantidades que me van a dar van a ser enormes. Bueno, hay que ir a los expertos, ¿no?
1: Claro, bueno, lo que has dicho de que efectivamente las casas se están revalorizando, eso es muy positivo, pero es positivo para el dueño de la casa, ¿no?
0: Claro.
1: Y si tú contratas una hipoteca inversa, tú sigues siendo dueño de la casa, ¿no? Con lo
0: Claro.
1: cual, de hecho, estamos viendo estos últimos años que está subiendo la vivienda, pues con incrementos por encima del 10%, esos incrementos superan en creces el coste financiero de la
0: Claro.
1: hipoteca, ¿no? Con lo cual, al final, el mayor beneficiado es la persona que lo ha contratado, porque incluso se puede cancelar anticipadamente, y por supuesto los herederos, porque al final la casa va a valer mucho más que la deuda, ¿no? 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
1: 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Además, a lo mejor alguna persona mayor o muy mayor siente cierto recelo, pues nosotros encantados de por supuesto, hablar con ellos, pero también
0: Claro.
1: con sus hijos o con su asesor fiscal, su asesor jurídico, abogado, o con quien quieran, ¿no?
0: Claro. 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Que Íñigo, como siempre, qué un lujazo haberos tenido aquí. Gracias por venir.
1: Muchísimas gracias, Roberto.
0: Buenas, señores, continuamos en Time for Business. Siempre les decimos que la gente que viene aquí no son aprendices principalmente. Tenemos aquí hoy con nosotros a un buen amigo, Juan Cañón Peña. Es de esas pocas personas que han sido rectores de dos universidades diferentes aquí en España. Es un abogado experto en filosofía del derecho, es catedrático, experto en formación, lógico, pero además también en seguridad. Bueno, como él tiene tantas cosas que hablar, le dije, vente aquí y dinos qué es lo que está desarrollando ahora, que, bueno, pues que ha dejado esa labor más académica, en el sentido de regir una, nada más ni nada menos, con una universidad, y pues lanzarse un poco más ya directamente pues al mundo empresarial. Así que, Juan, bienvenido, ¿cómo estás?
2: Fenomenal, muy agradecido porque me hayas invitado y encantado de charlar contigo.
0: Claro, lo de la formación, yo entiendo que, claro, la formación siga continuando una parte importante de tu negocio, pero lo de la seguridad, que es una parte también muy importante, cuéntame cómo ha sido esto.
2: Bueno, pues la verdad es que he llegado casi que por casualidad, ¿no? Yo, como sabes, llevo muchos años gestionando universidades en primera línea de combate, digamos, como gestor universitario, secretario general, vicerrector, rector. Y entonces tenía poco tiempo para leer y escribir, tenía poco tiempo para estudiar en mi disciplina, la filosofía del derecho moral y política, requiere contemplación, requiere tranquilidad y un rectorado es todo menos tranquilidad. Entonces era totalmente imposible que yo me dedicara, digamos, a mi especialidad originaria. Y bueno, pues por una cierta vocación de servicio empecé a trabajar temas de seguridad y defensa, me
0: Qué bueno.
2: formé, tuve la oportunidad de ser invitado a diversos cursos en el CSDE, en el Centro Superior de Estudios de la Defensa Nacional, y he hecho, bueno, algunas formaciones adicionales y de eso es de lo que escribo y de lo que leo y de lo que hablo
0: Qué bueno.
2: últimamente. Pero sí, la formación sigue siendo importante. Y lo que estoy intentando es, además, cruzar las dos cosas, ¿no? Es decir,
0: Sí.
2: de alguna manera poder hacer formaciones que tienen que ver con el tema de la seguridad y defensa.
0: Claro, está cambiando tanto el mundo a nivel global. Primero la internet, luego, pues sí, las redes. Ahora empiezan a aparecer unos pequeñitos robots, pero claro, los robots ya no veas cómo se mueven. La inteligencia artificial, claro, el mundo de la defensa ahora mismo tiene que ser una revolución porque ya no van a venir con unos tanques aquí a invadir al otro país.
2: Absolutamente, absolutamente. Yo en los últimos tiempos me he dedicado bastante, cuando he estado en la universidad, en la última en la que he servido, es una universidad especializada en temas de tecnología, entonces digamos que he dedicado más tiempo del habitual a estudiar temas vinculados con la tecnología de la defensa. Y realmente es una cosa impresionante, quiero decir, la transformación tecnológica de los últimos 5 o 10 años está convirtiendo el campo de batalla en una cosa completamente distinta.
0: Claro.
2: Fíjate, hasta la guerra de Ucrania, ¿quién había oído hablar de drones de combate? Pues sí, el 80% de las bajas rusas se produce con drones.
0: Fíjate.
2: Drones, además, que son, digamos, baratos, drones que son, en la mayoría de los casos, drones, digamos, civiles. Lo único que los militarizan de alguna manera, los tunean, para
0: Sí,
2: entendernos,
0: ¿no?
2: para que puedan llevar carga explosiva y ese es el resultado. Pero hay avances verdaderamente increíbles, armas de energía dirigida, todo lo que es la militarización del espacio, por ejemplo, satélites. Y robótica también, hay muchos sistemas autónomos que están empezando a funcionar, no solamente en el nivel, digamos, operativo de drones de alto peso, digamos, o de alta carga, que también, claro, sino incluso en terrestre, ¿no? O en marítimo, por ejemplo. Hay una enorme cantidad ya de oferta en el mercado, digamos, de armamento, una enorme cantidad de oferta de sistemas autónomos navales. Realmente es una revolución todo esto de la inteligencia artificial que nos está afectando a toda la sociedad en
0: Claro.
2: general, pero en el sector defensa tú sabes que normalmente suele ir por delante de lo que es la sociedad civil. Entonces,
0: Sí.
2: muchos de los conocimientos que ahora se están empezando a divulgar o de las digamos, técnicas, tecnologías que se están empezando a popularizar, digamos, ya llevan años sirviendo en el ejército. E incluso en España estamos fabricando cosas verdaderamente interesantes.
0: ¿Te acuerdas que Trump, cuando bueno, pues nos tiró de las orejas al resto de países de la OTAN, especialmente a España, nos decía que o nos acercamos al 5% del PIB o que si no, nos sigue con nosotros, ¿no? Si esto se va a dar próximamente, yo creo que va a haber también, bueno, pues, mucho negocio, mucha necesidad de profesores, de formación, una formación muy especializada, muy de formación continua, ¿no? Es decir, va a ser un mundo aparte, ¿no?
2: Mira, Roberto, el momento en el que estamos realmente es un momento crucial. Es un momento en
0: Sí.
2: el que, por mucho que digamos los analistas y que nos gusta siempre, digamos, aventurar el futuro, ¿no? Y hacia dónde van las cosas. Yo creo que aquí no hay nada claro, en este momento, en mi opinión, al menos no hay
0: Claro.
2: nada claro. Hay distintas hipótesis o distintas posibilidades y esto realmente, quién sabe cómo evolucionará, ¿no? Pero es verdad que se ha producido un cambio muy importante en el sistema de defensa occidental. Es verdad que la entrada del presidente Trump digamos, ha revolucionado la OTAN, que era el marco habitual, y esto ha afectado indudablemente al sector defensa, desde luego, pero muy especialmente a Europa, ¿no? Entonces, bueno, estamos en un contexto, después de la última cumbre de Ankara, en la que ya está claro que nosotros tenemos que procurar nuestra propia defensa sin contar con que el yanqui va a estar aquí para defendernos, por lo menos en los primeros momentos del combate, ¿no? Entonces esto, claro, ha activado toda la industria de defensa. La industria de defensa en todo el mundo está en máximos históricos. El mundo se está armando, lamentablemente, pero es así. Se está armando de una manera verdaderamente acelerada. Todos los presupuestos de defensa se han multiplicado. Lo mismo pasa en Europa, pasa aquí, pasa en Marruecos, pasa en todos los sitios. Y bueno, pues efectivamente va a hacer falta y hace falta una renovación del tejido industrial, una mayor capacidad de producción, una cierta soberanía tecnológica que es muy importante y que en España hay alguna iniciativa muy interesante también para no tener que depender de microchip chinos, por ponerte un ejemplo, ¿no? O de tecnología extranjera que en un momento dado te pueden quitar o no puedes tener suministros. Y también, lógicamente, en el mundo de la formación es indudable que las policías, los cuerpos de seguridad del Estado y los cuerpos militares, las Fuerzas Armadas, están teniendo que adaptarse necesariamente a estos nuevos tiempos, máximo en momentos en los que, aunque hay algunos países que están volviendo a plantearse el tema de la mili, todos los sistemas militares en Occidente en principio están profesionalizados y son profesionales. Claro. Entonces, como profesionales que son, tienen que actualizarse. Esto afecta a todo, afecta a las estructuras, etcétera, y luego además hay una parte también muy importante que estamos viendo todos los días, que es el dominio cognitivo. No sé si has oído hablar de eso, supongo que sí, todo lo que tiene que ver con guerra híbrida, ahora tan de moda con todo el problema de Ceuta y todo eso. El dominio cognitivo requiere una formación que no es solamente para los profesionales, sino que es para toda la población. Yo estoy muy concienciado con eso.
0: Qué bueno.
2: Y para algunas de mis iniciativas tienden precisamente a eso, a fomentar el espíritu crítico, la capacidad crítica y la capacidad de análisis, para que a uno no le dominen la mente sin darse cuenta, ¿no? Claro. ¿Qué es lo que está pasando realmente?
0: De hecho, la siguiente pregunta que tenía preparada es que cuando yo he visto algún que otro reportaje de cómo se ganó la Segunda Guerra Mundial, muchas veces era engañando a lo mejor a los nazis,
2: sí, claro,
0: que a lo mejor se creían que iban a estar por tal zona y luego entraban por otra.
2: Claro.
0: Esto con la inteligencia artificial, que ya no sabemos lo que es verdad y lo que no, también va a haber unas ciberguerras de información que van a confundir a unos a otros y eso es importante. Claro,
2: fíjate,
0: no tiene nada que ver con las armas.
2: Pero fíjate, los flujos de información, digamos, por así decirlo, para los ejércitos, están controlados por las agencias, digamos, estatales, gubernamentales, por los servicios de inteligencia, y estos sí que son muy profesionales. Entonces, bueno, siempre te pueden engañar, evidentemente, claro, también lo eran los alemanes en la Segunda Guerra Mundial y les colaron el desembarco en Normandía sin que se dieran cuenta, ¿no?
0: Claro.
2: Pero digamos que eso tiene un riesgo y efectivamente requiere una formación específica de los militares, pero es mucho más peligrosa la guerra psicológica, es decir, la manipulación de las sociedades para que se levanten en contra de sus propios gobernantes, para que hagan cosas digamos que favorecen los intereses de potencias extranjeras y cada uno de los ciudadanos que vive en una sociedad se convierte en un soldado potencial del enemigo sin darse ni siquiera cuenta, ¿no? Entonces, esos movimientos que hay de desestabilización social, esos movimientos que hay de polarización social, muchas veces están dirigidos desde el exterior y tienen una finalidad clarísima, digamos, de desestabilización, ¿no?
0: Claro. Oye, supongo que como experto en el tema, cuando has visto a Trump estos meses de atrás, bueno, esa forma de hablar, de mandar órdagos, que bueno, que estábamos todos un poco aquí sorprendidos, bueno, ahora ya lo vemos normal. Pero bueno, es otra manera de hacer política, ¿no? ¿Cómo ves tú el personaje, ¿no? Yo creo que al final luego seguro que si te tomas un día un café con Trump y dices, no es así, pero
2: mira,
0: bueno, es un personaje.
2: Sí,
0: ¿no?
2: Yo creo que sí es así.
0: ¿O es así?
2: He dedicado alguna reflexión y algún episodio de mi programa en YouTube a reflexionar sobre la figura del presidente Trump. Yo creo que mucha gente tiende a decir el presidente Trump es un loco, el presidente Trump está loco y es un tipo descabellado y tal.
0: Sí.
2: Yo creo que eso es no entender absolutamente nada del problema. Quiero decir, el presidente Trump es un hombre de negocios, anglosajón y protestante. Esto amuebla la cabeza de una determinada manera.
0: Sí, sí, sí.
2: Es decir, para él lo importante es el éxito. La gente que tiene éxito está bendecida y, por tanto, él tiene que tener éxito.
0: Qué bueno.
2: Esa es su aspiración, tener éxito. ¿Y qué es el éxito de Trump? el que él se proponga en cada momento. Básicamente, todas las iniciativas que toma como presidente de los Estados Unidos son aquellas que él piensa que van a beneficiar a Estados Unidos, sin importarle en absoluto el beneficio o la relación que tenga con todos los demás. Él se considera un hombre bendecido, se considera un hombre exitoso y considera que Estados Unidos es la principal potencia del mundo y, por tanto, tiene que ejercer como la principal potencia del mundo. Y todos los demás tienen que plegarse a sus reglas o rompe la baraja. Básicamente, esto es lo que está haciendo Trump desde el primer momento. No es una locura. Él tiene unas formas verdaderamente impresentables. Es decir, en eso estamos de acuerdo.
0: Desde el punto de vista de los protocolos diplomáticos.
2: Claro, exactamente. Desde el punto de vista del protocolo diplomático, o sea, digamos, de la práctica habitual en el concierto de las naciones, realmente es un tipo estrambótico totalmente, ¿no?
0: Sí.
2: Pero lo cierto y verdad es que no da puntada sin hilo. Y a veces se equivoca y a veces acierta, pero está claro que no es una locura. No, hacerle pasar por un fantoche enloquecido es un análisis tremendamente simplista que no responde a la realidad, en mi opinión.
0: Oye, ¿cómo has visto esto de Ceuta? Supongo que te echarías las manos a la cabeza.
2: Pero vamos.
0: Yo siempre que veo la valla esa digo... Bueno, también nosotros pecamos un poco de inocentes, con la vallita esa ahí, claro, la pasan y...
2: Ya ves que no me queda ningún pelo en la cabeza, me los he arrancado todos definitivamente a finales de este mes de agosto, viendo lo que estamos haciendo, lo que estamos padeciendo y las medidas que estamos no adoptando para solucionar un problema que es el principal problema que tiene hoy por hoy nuestro país. Hemos visto cómo en Europa hay otros países en los que la migración masiva está generando unos problemas que en España, en principio, no se estaban generando, digamos, de una radicalización extrema, etc. No sé si es por el carácter mediterráneo, no sé si es por nuestra idiosincrasia, no sé si es... Pero lo cierto y verdad es que el problema migratorio, sobre todo, únicamente es un problema migratorio de migración irregular.
0: Claro.
2: Primer problema. No, es muy fácil que en la diatriba política se diga que se politice esto y entonces es que eres xenófobo, racista, no tiene nada que ver. Yo creo, vamos, entre personas serias y en un debate académico razonable,
0: claro.
2: Quiero decir, a nadie se le escapa que la potencia y la riqueza que nos aporta la migración en unas sociedades que están completamente envejecidas, pues es muy positiva y, por tanto, lo que pasa es que esa migración tiene que estar ordenada.
0: Claro.
2: El problema es cuando se desordena. Y el problema es cuando se desordena y no se hace nada para ordenarla.
0: Sí.
2: Y el problema es cuando se desordena, no se hace nada para ordenarla y encima se hacen regalos geoestratégicos a potencias extranjeras a las que se les denomina socios prioritarios y en realidad son potenciales enemigos. Pues esto es lo que desencadena Ceuta, esto es lo que ocurre en Ceuta. Y el problema aquí es un problema verdaderamente serio. Porque...
0: Y además es que está terminando, así, como todo siempre nos pasa aquí a nosotros, en un tema de lucha política en que lo has hecho mal, ¿no? Que yo sí lo he hecho bien, lo he hecho mal, ¿no? Que este era una labor que correspondía a este, y al final no vamos a llegar a ningún lado. O sea,
2: Roberto, tú me conoces, yo suelo tener pocos pelos en la lengua, y tengo la vida hecha, quiero decir que me expreso con total libertad en todos los medios, también aquí en tu casa con tu permiso.
0: Claro que sí.
2: Entonces, quiero decir que España lo ha hecho fatal en esta crisis, yo creo que es algo que es indudable. Sí. Que lo que hemos hecho mal se va a estudiar en los libros de geopolítica y de geoestrategia de los próximos años, no me cabe la más mínima duda. Y el gran problema es cómo vamos a salir de esto.
0: Claro.
2: ¿Cómo vamos a salir de esto? Porque la salida no es en absoluto fácil.
0: Bueno, señores, si quieren más información, porque como ven, con Juan podremos estar hablando muchos minutos y muchas horas. Sigan su podcast, creo que tienes un podcast que va como un tiro, ¿no? Que dijiste un día, voy a coger aquí una cámara y bueno, va como un tiro en YouTube, está haciendo una rivalidad a Time for Money,
2: bueno,
0: he dicho,
2: no,
0: vete para acá.
2: Mucho menos.
0: No le he dicho, vete para acá, digo, porque nos estás adelantando por la derecha y por la izquierda.
2: No es verdad.
0: Así que síganle, porque la verdad es que las reflexiones que hace son brutales. Así que, Juan, un lujazo haberte tenido aquí y habernos dado unas pinceladas importantes de lo que es la seguridad hoy en día.
2: Muchísimas gracias, Roberto, de verdad, por la oportunidad.
0: Gracias. Buenas noches, continuamos en Time for Business. Cuando estábamos en el otro estudio, me acuerdo que vino Nico, de Energy Broker, y nos hablaba de una aplicación que habían sacado, bueno, la bomba. Son brokers de energía. Su día a día consiste en flipar en colores de lo que paga la gente, de lo que pagan las empresas cuando ven una factura. O bien porque se ha contratado demasiado, o bien porque tienen unos precios absolutamente desorbitados. Y bueno, pues habían creado una app que, bueno, nos estuvo contando un poco de la misma, y como hacía tiempo que no sabíamos cómo iba ello, le dije, venidos por aquí y nos contáis cómo va todo el tema. De hecho, la gasolina no vean cómo ha subido, con lo cual supongo que la energía pues también estará poco a poco subiendo. Entonces, bienvenidos chicos, ¿cómo estáis?
3: Muy bien, gracias Robert
0: por recibirnos de nuevo. Oye, contarnos otra vez qué es Energy Brokers.
3: Vale, perfecto. Pues mira, vale.
0: O sea, la gente lo mismo se va a equivocar porque estamos en un programa, o sea, estamos en una televisión que siempre hablamos de bolsa y tal. bueno, no es el broker financiero, pero bueno, al final sí que al final es intermediar y lograr siempre la mejor opción en el ámbito energético, ¿no?
3: Claro, es una metodología bastante parecida a un broker tradicional de finanzas. Lo que simplemente hacemos es esa intermediación, en vez de con dinero, pues con la energía que consume cada persona en sus casas, básicamente. Y como dice, pues nos dedicamos a hacer una auditoría completamente gratuita, tanto de particulares como empresas, grandes industrias, etcétera, etcétera. Que de hecho es realmente nuestra especialidad y por donde empezamos. Y nos estamos también dedicando al residencial poco a poco, porque la verdad que también la gente lo necesita. Tener una empresa pantalla, pues que le ayude con...
0: Claro. Chicos, si me tuvierais que decir, cuando llegáis a una empresa, sobre todo, y miráis un poco lo que están pagando, lo que tienen contratado, cuando ya le hacéis toda la solución y ya os vais de ahí, ¿qué precio normalmente le soléis dejar más bajo con respecto a ese origen en el cual os enseñaron lo que tenían contratado?
3: El ahorro medio, ¿no? Sí. ¿Te refieres? Normalmente estamos en torno al 18%. Puede haber casos que sea un 20%, algún caso que se te puede ir al 30%, algún caso que te ahorres un 10%. Luego hay casos que con un 5% ya le puedes ahorrar al cliente una factura anual, estimadamente, entre un 6 y un 7% le ahorras una factura al año.
0: ¿Y tenemos miedo porque nos tienen atados con eso de la permanencia, o es un recurso que utilizan mucho las empresas?
4: Sí, sí y no. Simplemente es que han envejecido muy mal los contratos que teníamos. Sí. ¿Vale? Anteriormente hemos estado en unos precios en el que con bonanza nadie no mira las facturas, nadie quiere saber de la luz, es algo más del día a día. Pero pasados los años se incrementa ese precio en la luz y deteriora, ¿vale?, la carga de contratos del país, ¿no?, por así decirlo, deteriora mucho el precio a nivel general. Entonces, si no respetas una renovación, ¿vale?, que dices, esto no es una hipoteca, yo firmo con un banco y estoy 25 años, ¿vale? Estos contratos son anuales, de 2 años, 5 años, ¿no? Y una vez que termina ese contrato hay que renovar, pero pueden envejecer porque los contratos no siempre es a un precio fijo, ¿vale? Entonces, al final es como la hipoteca. Tienes la opción de tener una hipoteca fija o arriesgarte a que con una hipoteca indexada el precio te vaya cambiando por temporadas, ¿no? Entonces, de ahí viene Energy Broker, ¿no? Quiere decirse, nosotros para dar contratos tenemos que estar en la bolsa de compra de la energía, que tiene acceso todo el mundo, que es OMI, ¿vale? Todo el mundo puede acceder a esa página web donde compramos todos los días, junto con Portugal, hay que decirlo, ¿vale? La compra de la luz en España la compramos junto con Portugal para que nos salga un poco más barato. Al final, por volumen, nos interesa, ¿vale? Es algo que ocurre en la península ibérica. Entonces, todo el mundo por la mañana puede entrar como en la bolsa, el IBEX 35 ha subido, ha bajado, ¿no? La luz, exactamente igual, es abierto para todo el mundo. Esas, las compañías, evidentemente, en su contrato ya tipificado, en el que todo el mundo ha firmado, puede darse la situación de que envejece mal, y ahí es donde entramos nosotros. Revisar, hacer una auditoría de ese contrato, no vaya a ser que esté envejeciendo mal. Hay otros contratos que no se pueden movilizar, evidentemente, que están muy bien, se hicieron en una muy buena época, y a partir de ahí pues hemos podido innovar, ¿no?, con un poquito de inteligencia artificial, velocidad de procesamiento, buenos ordenadores, no solo esto de inteligencia artificial, hay mucho hardware, claro, dentro de todo esto, no solo el software, y hay que adaptarlo, pero estamos orgullosos a día de hoy de que podamos renovar esos contratos que han envejecido mal y sobre todo dar una solución a las empresas, las que muchas veces no hay ni siquiera un departamento dedicado a esto, a la, claro, compra de la energía.
0: Sí. Claro, si me decís que la

0: Ahorro medio es un 18%, quiere decir que, bueno, pues que a lo mejor muchos están ahorrándose el 25, otros a lo mejor
1: Sí,
0: el
1: los hay, los
0: 15,
1: hay.
0: pero claro, si estamos con el 25% una industria de estas pesadas, de estas que, bueno, pues que están en los polígonos, pues estamos hablando de que puede
1: Se
0: ser,
1: nota mucho.
0: efectivamente,
1: Se nota
0: de
1: mucho porque a lo mejor hay fábricas o grandes industrias, también muchos hoteles, restaurantes, etcétera, etcétera. Pues que no tiene la gente tiempo de estar revisando la factura y tampoco son expertos ni saben analizar como nosotros cuál es el precio competitivo.

0: También colaboramos con muchas gestorías y hacemos de forma externa ese departamento que se dedica al ahorro de costes energéticos en cada empresa.
1: Oye, aquí estamos en un estudio de televisión, aquí hay mucha luz. No sé yo si a lo mejor se podría echar un vistazo a ver
0: Sí,
1: cuánto pagamos aquí en
0: claro
1: negocio
0: que
1: de
0: sí.
1: televisión,
0: De hecho, es
1: porque
0: gratuita
1: de
0: la
1: hecho
0: auditoría.
1: estos son de estas industrias que consumen mucha energía, ¿no? Entiendo.
0: Sí, un problema que existe mucho en las industrias, sobre todo aquí en la península ibérica, ¿vale? Nos
1: Sí.
0: hablamos también de Europa, a otras partes del mundo, es que tienen una tecnología, las fábricas tienen unas máquinas donde la luz que recepcionan, por así decirlo, no la consumen. O sea, quiere decirse, la empresa paga luz que luego no utiliza porque las máquinas están viejas, las máquinas necesitan una remodelación, y ahí entramos nosotros también.
1: Ajá.
0: ¿Por qué? Porque la factura viene reflejado. Pero la gran mayoría de veces, quien está al tanto, ¿no?, de todo esto, quizás no sepa leerlo bien, no, o sea, no transcribirlo bien, ¿no?, dentro de lo que es este idioma, ¿no?, dentro de las energéticas. Y es que en la propia factura ves que tu empresa está comprando a la compañía energía que no utiliza.
1: Claro.
0: Ahí nos metemos nosotros también, nos encargamos, y es ya es una auditoría mucho más grande, porque hay que entrar dentro de la fábrica y ver cuáles son
1: Claro,
0: las
1: tienes que ver
0: máquinas.
1: las necesidades que efectivamente de necesidad tienen, ¿no? No, no, no
0: Exacto.
1: lo que te diga la otra
0: Sí,
1: compañía, la
0: se ve
1: otra compañía que sale.
0: mucho, sobre todo en las fábricas que tienen maquinarias antiguas,
1: Claro.
0: que pueden generar energía reactiva, que se le llama, la cual tiene un sobrecoste en la energía. Ahí lo que solemos hacer es una auditoría más extensa, como dice mi compañero, e incluso llegamos a instalar ciertas máquinas que controlan esa energía reactiva para que no te genere ese sobrecoste, por
1: Claro.
0: ejemplo. O pues podemos asesorar al cliente, pues decirle, mira, esta máquina te está generando un gasto extra de X al mes. ¿Te conviene hacer una inversión, cambiarla o instalar este aparato que controla la energía reactiva,
1: Sea, que también
0: etcétera, etcétera?
1: delimitáis eso, ¿no? A lo mejor de que, bueno, pues que es una fábrica a lo mejor que es eficiente, pero que hay a lo mejor una máquina ahí de hace no sé cuántos años que es la que
0: Claro,
1: está
0: sí. Y para ellos un
1: consumiendo, ¿no?
0: pequeño gasto es, a lo mejor son 200 euros al mes o 300, que no se han dado cuenta que, porque pagan miles y miles de euros al mes y a lo mejor representa un 5%, un
1: Claro.
0: 3%. Y al final ese gasto, si lo multiplicas por 12, que son el año en completo, se nota bastante.
1: Sí.
0: Más el cambio del kilovatio, etcétera, etcétera.
1: Nos ha pasado con la gasolina en estos días. Al final vosotros sois brokers, ¿vale? Una vez hecha la auditoría, miráis dónde tengo que buscar una opción a los precios mejores, ¿no?
0: Exacto.
1: Entiendo que eso es un mercado también muy, muy complejo y bueno, pues creo que hay que saber moverse ahí, ¿no?
0: Es una apuesta a fin de cuentas. O sea, nosotros, por ejemplo, dentro de una auditoría, a la empresa se le ofrecen una, dos o tres alternativas. Me explico. Una alternativa puede ser un precio fijo en el que tú puedes, en las cuentas generales de tu empresa, ya sabes a futuros cómo va a salir, cuánto te
1: Claro.
0: vas a gastar en energía. Pero ¿y si confían en nosotros? Me refiero. Cuando nosotros decimos que somos broker es porque entendemos que podemos hacer que una empresa juegue con su presupuesto del suministro eléctrico, ¿vale?, a un precio que dé el mercado. Me explico. Si el mercado, nosotros pensamos que va a tener una tendencia bajista, ¿vale?, los contratos, le podemos comentar a la empresa, le podemos comentar que, oye, mira, yo no pondré un precio fijo porque los contratos van hacia abajo,
1: Claro.
0: ¿vale?, la gráfica, vale, va hacia abajo, y yo sobreentiendo que es mejor esta opción. Tienes la opción de arriesgar o asegurar un
1: Claro.
0: poco más.
1: Bueno, señores, como ven, es un mundo complejo, no es tan sencillo como decir, he contratado esto y esto es lo que me llega. Hay más alternativas, así que llámenles Energy Brokers, les atenderán gustosamente y harán auditoría de manera gratuita. Chicos, que aquí el tiempo vuela en la tele, que muchas gracias por haber venido.
0: Sí se ve, ¿eh? Pues muchas gracias,
1: Muchas
0: Robert. Un
1: gracias, Rob.
0: abrazo. Un
1: Un
0: abrazo.
1: abrazo. Pues nada, señores, que seguimos aquí la semana que viene. No se muevan, que estaremos dándoles buenos consejos. Somos Time for Business.

0: Okay, thank you.
1: Muy bien, pues buenas tardes a todos por acompañarnos esta tarde y muchas gracias también por participar en esta conversación. La verdad es que a mí me resulta muy importante que sea efectivamente una conversación. Confío

en que haya preguntas. Y lo digo no a título formal. Hay una cosa en la que creo firmemente cuando pensamos en la libertad, y es que ninguna persona tiene toda la razón cuando habla acerca de la libertad. Podemos hablar, pero no llegaremos a una conclusión lógica, única, ¿verdad? Es más, algo que yo creo que falla acerca de las conversaciones que sí que mantenemos acerca de la libertad hoy día es que tienden a ser participadas en personas que están convencidas de que tienen toda la razón, que están absolutamente seguras de que es su libertad la que importa. Están seguras al 100% de que lo que ellos quieren son exactamente las cosas que se merecen conseguir. Lo que voy a recalcar en esta ponencia es que esto no es exactamente lo que quiere decir la libertad. Si quiere decir algo la libertad, lo que tiene es que ver con las buenas cosas de la vida. Tiene que ver con aquello que valoramos. Es la capacidad, efectivamente, o el estado en el que nos encontramos para poder creer en las cosas buenas, combinar las cosas buenas, conseguir que las cosas buenas afloren. Si viviéramos en una sociedad de personas libres, no estaríamos peleándonos, no estaríamos insistiendo en que nosotros tenemos razón, no estaríamos enfadados todo el rato. Esto es lo que yo planteo. Y voy a empezar planteando efectivamente las cosas desde el punto en el que nos encontramos ahora mismo en Estados Unidos. Radical, ¿verdad? Ahora mismo, en este momento. Un grupo pequeño de personas que están muy enfadadas y que están seguras de que tienen razón y que actúan de manera impulsiva y que resulta que son muy ricos, están ahora mismo destruyendo mi gobierno, pero desde dentro además. Y cuando digo destruyen mi gobierno, no estoy hablando de manera artificial, no es una metáfora, es una realidad. Hemos llegado a un momento tal en el que el gobierno más grande del mundo está siendo desmontado a propósito y sin ninguna vergüenza por un grupo de personas tremendamente, tremendamente acaudaladas. Y lo que quiero decir aquí es que, aparte de que es sorprendente y debería de sorprendernos, es que no sorprende. Si seguimos la lógica de la libertad negativa, que es como se suele comentar la libertad, y esto sobre todo en la parte del mundo que es angloparlante, si nos ceñimos a la lógica de la libertad negativa, no nos va a sorprender ver que aquí es donde acabamos. O para decir las cosas de forma más esperanzadora, si entendiéramos correctamente el sentido de la libertad, si fuera el sentido positivo, que es el que yo prefiero, quizás acabaríamos con una forma muy superior de política, en última instancia. Así que vamos a aprovechar para comentar lo que está pasando en Estados Unidos, porque no sé hasta qué punto en la prensa española se ha seguido muy de cerca. Está pasando muy deprisa, muy deprisa. Lo que está pasando en Estados Unidos ahora mismo es que un grupo de hombres jóvenes que trabajan para el oligarca Elon Musk, que es archimultitrillonario, que no ocupa ningún cargo oficial en Estados Unidos, que no ha sido elegido, un grupo pequeño, reducido de hombres jóvenes, han penetrado los despachos más importantes del gobierno federal de Estados Unidos de América. Han asumido el control de importantes sistemas digitales que inciden sobre el funcionamiento de mi gobierno, incluido el sistema de pagos. De forma tal que ellos, este pequeño grupo de personas que no han sido elegidas democráticamente, que no son empleados del gobierno, un grupo pequeño, pueden interrumpir pagos. Esto puede parecer muy técnico, pero no lo es. Si el Parlamento aprueba una ley, pero alguien que tiene 19 años puede impedir que se hagan los pagos, entonces el Congreso carece de poder, ya no hay poder. Y si no tiene poder, entonces los electores carecen de poder también. Y no es una propuesta teórica, no. Hay una serie de leyes que han sido aprobadas en Estados Unidos. Ahora mismo, según hablamos, están siendo eliminadas literalmente, de nuevo por un grupo pequeño de hombres jóvenes que trabajan para un oligarca.

oligarca que efectivamente no ocupa cargo electo. Impiden que estas leyes funcionen de forma tal que nuestro Congreso carece de sentido y, por tanto, nuestros votos carecen de sentido y nuestra condición de ciudadanos también carece de sentido. Así que dentro del gobierno de Estados Unidos de América nos enfrentamos a lo que verdaderamente es un golpe de Estado. Si pensamos golpe de Estado, ¿en qué pensamos? Pues pensamos en coroneles, en generales, con un grupo de hombres armados, con algún carro de combate. Bueno, si el golpe de Estado hubiera sido así, no hubiera funcionado. Si te acercas al Departamento del Tesoro en Estados Unidos con 100 hombres armados, pues no vas a conseguir el objetivo, ¿no? Pero si te acercas con un grupo de gente que habla rápido, que dicen que están avalados por el presidente y que son empleados del hombre más rico del mundo, pues a lo mejor no parece un golpe de Estado el típico de las películas, pero es el tipo de golpe de Estado que puede conseguir el objetivo. Así que a medida que llegamos a apreciar estas noticias, yo lo que digo es que es sorprendente, pero no del todo. Nos impacta, pero tiene su lógica si pensamos en la libertad negativa. Y se ve, efectivamente, se ve que cuaja en las personas que están detrás de este golpe de Estado. Vamos a ver un pequeño ejemplo de lo que está pasando. Parece una nimiedad, pero vamos a ver hasta qué punto tiene sentido. Vamos a ello. En Estados Unidos, durante unos cuantos últimos años, recientemente, hemos podido pagar los impuestos nosotros solos. Está muy bien. Te subes a la página web, das tus datos, das a la tecla y pagas tus impuestos. En España seguro que también es así. ¿Verdad que sí? Sí. Bueno, para nosotros, cualquier cosa que podamos hacer sin pagarle nada a un experto nos parece fantástico. Bueno, pues una de las primeras cosas que ha hecho Elon Musk ha sido, y esto lo dice él, ha sido eliminarlo. Es decir, que los americanos, dentro de 2 meses, a no ser que pase algo, dentro de 2 meses, cuando los americanos en abril tengan que pagar sus impuestos, no lo vamos a poder hacer nosotros solos. Vamos a tener que utilizar a expertos, vamos a tener que contratar a empresas. Ahora, desde el punto de vista de la libertad, tal y como se presenta en Estados Unidos, y he hablado aquí de esta libertad negativa, no ha pasado nada malo. Desde el punto de vista de la libertad negativa, pues la libertad es que yo me enfrente al gobierno, ¿no? Desde el punto de vista de la libertad negativa, el gobierno no puede hacer nada bueno. Así que cuando Musk explicó lo que había hecho, y como digo, es un ejemplo, y así nos hacemos una idea de la ideología. Cuando él explicó lo que había hecho, dijo, este servicio era excesivo por parte del gobierno. El gobierno estaba diciéndote lo que tenías que hacer. De hecho, no, el gobierno estaba facilitando las cosas. El gobierno te lo ponía más fácil, pero en la ideología de la libertad negativa, el gobierno no puede hacer nada para ti. Todo lo que hace el gobierno va a ser malo. La ideología de esta libertad negativa, tal y como es en Estados Unidos, es un algoritmo, podemos decir. Da respuesta a todas las preguntas, ¿no? Gobierno mal, impulsos bien. Así que lo único en esta ideología, lo único que puede oprimirte va a ser el gobierno. Así que esto de que ahora tener que pagarle dinero a un contable para que presente tus impuestos está muy bien, porque las empresas no te van a oprimir. Solamente el gobierno, con esta interferencia debido a un alcance extraordinario, te va a poder oprimir. Y así, si las empresas no pueden, pues no pasa nada, nada, ¿sí? Si una persona muy rica, que es dueño de muchas empresas, destruye el gobierno. No ha pasado nada malo. No ha pasado nada malo porque el gobierno está ahí para oprimirte, dice. En fin, a mí me gustaría que esto no fuera así, pero esta es la lógica a la que se están ateniendo. Es la lógica que se está ejecutando. A ojos vista, un oligarca está horadando el gobierno, alineado con unas ideas que son populares y que creo son ideas aceptadas en Estados Unidos
y más allá de sus fronteras. Pero vamos a ver cuáles son las implicaciones

Si la idea de la libertad es que es negativo, es que yo contra algo, y en términos prácticos, soy yo contra el gobierno, pues en esta idea no habría concepto de lo que es dignidad humana. ¿Qué es una persona? Una persona es alguien que se opone a algo, ¿no? No estamos hablando de dignidad, ¿no? No hay ningún rasgo de complejidad, no hay capas, no hay humanidad. Si los seres humanos somos entidades que vamos chocándonos contra barreras, pues somos más o menos como bolas de billar, ¿no? Somos un objeto físico que bota y rebota contra las paredes. Y exactamente así es como nos ve Elon Musk a todos nosotros, a vosotros, a mí. Nosotros somos objetos físicos y punto. Y en su interpretación de lo que es la política, lo único que se hace con nosotros es darnos instrucciones acerca de contra qué vamos a votar y rebotar. Así que a lo mejor empezamos pensando, ah, sí, sí, sí, yo contra el gobierno. Y antes de que nos queramos dar cuenta, nos van a decir, no, nosotros contra el gobierno, no, nosotros contra el vecino. Y luego nosotros contra los inmigrantes. Y al poco, nosotros ante los hechos, contra los hechos. Y así, esta idea de la libertad negativa nos lleva rápidamente, sin pausa, sin barreras, nos lleva al fascismo. Y esto es lo que estamos viendo. Si no hubiera concepto de lo que es el ser humano, si solamente estamos hablando de barreras, estamos intercambiando unas ideas políticas que se prestan a la destrucción del gobierno y también al trato de seres humanos como agentes de destrucción, sin más. Y esto es efectivamente lo que está sucediendo. Si la libertad es negativa, o sea, si es uno contra algo, entonces no hay derechos como tales, porque el derecho ha de ser positivo. El derecho tiene que ser derecho a algo. Derechos que tienen que ver con el hecho de que somos seres humanos. Esta realidad de que puedes estar en contra de algo, pero se te puede movilizar, manipular para que estés en contra de algo. Esto no nos hace pensar en ninguna dignidad, ¿verdad? Los robots también pueden ser movilizados contra cosas, objetos, animales, los animales también se pueden movilizar. La capacidad de enfrentarse a algo no es un rasgo especialmente humano. Así que estaríamos de acuerdo y diríamos, sí, la libertad parece que es estar en contra de. Aceptamos una interpretación de la libertad en la que los humanos no somos especiales. Y si esto fuera así, no ha pasado nada malo en Estados Unidos. Si no hay dignidad especial, si somos meros objetos, entonces el hecho de que nuestros representantes elegidos carecen de poder no importa. Porque además deberíamos de tener derecho a tener estos representantes. El hecho de que estos jovenzuelos tengan acceso a datos particulares, financieros, de todos los ciudadanos de Estados Unidos, no hay ningún problema. No hay ninguna dignidad especial. Somos objetos, sin más. Somos cosas que se pueden movilizar contra otras cosas. Así que el hecho de que Musk pueda darle a la tecla y saber cuánto dinero tiene cada persona en Estados Unidos, que puede darle a una tecla y puede saber cuál es, por ejemplo, el número de seguridad social de todos los americanos. De nuevo, si es libertad negativa, pues no hay ningún problema. Él no es el gobierno. O sea que no está desatendiendo tus derechos, no está no cumpliendo. Y nosotros tampoco somos especiales, somos objetos que votamos y rebotamos, así que no hay derecho nuestro que pueda ser anulado. Lo que digo es que hay una cierta consistencia, ¿verdad? Una consistencia intelectual. La hay, esta idea de la libertad negativa. No tiende como muchas personas piensan que tiende. La situación en la que se encuentra Estados Unidos ahora mismo, en febrero del 2025, que es la destrucción de un gobierno que funciona a instancias de un oligarca y un grupo, un puñado de ricos. Y son estas situaciones tan extremas, creo yo, lo indico, lo comento en el libro, que deberían de desvelar el sentido común. En nuestras vidas cotidianas, yo creo que es muy fácil que nosotros nos veamos convencidos por ideas que no funcionan de verdad. Por ejemplo, la idea de la libertad negativa. Es muy fácil decir, sí, el gobierno siempre es un problema, ¿verdad? Sin pensar un poquito más allá.

0: Es fácil decir, bueno, pues yo tengo razón y es la barrera exterior la que está equivocada. Pero los ejemplos más extremos, creo yo, nos llevan a plantearnos otro tipo de sentido común. Así que vamos a ver un ejemplo extremo. ¿Qué es lo que todos tenemos en común con Musk? ¿Qué es lo que todos tenemos en común con Donald Trump? Pues lo que tenemos en común con ellos es que nacimos. Eso sí que lo tenemos en común. Y es el lugar sensato donde podemos iniciar una conversación acerca de la libertad. Si empezamos hablando acerca de la libertad y empezamos hablando de aquello que compartimos, es que todos hemos nacido y todos hemos nacido además incapaces, hemos nacido dependientes, hemos nacido necesitando a otras criaturas, pues entonces la conversación va a ser muy, muy distinta cuando hablamos de la libertad. Cuando hablamos de la libertad negativa, pues vamos a pensar que ya somos capaces, tenemos ideas, podemos sobrevivir. Y esto está todo en el trasfondo. Nos oponemos a algo que nos rodea. Hemos nacido desvalidos. Pero para que un humano sea libre, hay mucho trabajo, muchos esfuerzos. Las personas no pueden existir como tales sin una sociedad que les rodee. O sea que si la libertad va a tener sentido, entonces la libertad no puede ser un análisis de la persona recién creada y los desafíos. Tiene que ser una conversación acerca de aquello que uno necesita tener para, como persona, poder llegar a ser libre. Es un ejemplo extremo, ¿verdad? Aquellos que habéis visto un parto, aquellas que habéis parido, sabéis que es un momento extremo de la vida, pero es muy típico que sea el punto de arranque para una conversación acerca de la libertad. Y luego hay otros ejemplos extremos también. Hablaríamos aquí de la muerte. No debería de haber dicho la cosa. Hay otra cosa que compartimos. Compartimos con Donald Trump y con Elon Musk y con todos los demás, y es que todos vamos a morir. Y esto nos ayuda, ¿verdad?, a pensar acerca de estas cosas. Y es muy llamativo pensar que algunos de mis conocidos oligarcas en Estados Unidos piensan que no van a morir. Atentos, están equivocados, se confunden, pero es muy importante, es una limitación que tenemos que tener presentes. Si sabemos que nacemos, si sabemos que morimos, sabemos que hay un tiempo limitado, y pensamos de una manera acerca de la libertad. Pensamos, sí que hay límites. ¿Cómo puedo transformar los límites en posibilidades? Si pensamos, bueno, no nací y no voy a morir, pues el planteamiento acerca de la libertad va a ser muy distinto. Ese planteamiento va a ser, necesito protección de los peligros, pero quiero todo lo que quiero. Y así llegas a otro punto. Pero los ejemplos acerca de la muerte son ejemplos históricos y de momentos contemporáneos, además. Son muy útiles porque nos permiten llegar a una interpretación más positiva de la libertad. Por ejemplo, el holocausto de los judíos europeos. Yo llevo hablando acerca de este hecho. Estaba en Estocolmo hace unos días y estaban conmemorando efectivamente el holocausto, ¿verdad? Y se me pidió que participara en estas ceremonias. Así que estuve pensando en el holocausto en relación con estas ideas acerca de la libertad. Y pensé en algunos documentos fuente que tuve ocasión de leer cuando trabajaba sobre el holocausto y tienen que ver con lo que llamamos la liberación de los campos de concentración. Es muy tentador hablar acerca de esta liberación, porque todo el mundo prácticamente conmemora el holocausto a finales de enero y habla acerca de Auschwitz, ese momento.
1: Me gustaría decir que eso no es correcto, que esos lugares nunca se pudieron liberar, que la liberación no se aplica. Y la razón por la que lo digo es porque es lo que decían las enfermeras y los...

Médicos, y aquí hay que prestar atención a las enfermeras y a los médicos. Cuando llegaron a los campos liberados, entre comillas, en mayo o junio del 45, escribieron en sus epistolares o en sus diarios diciendo: liberación no es la palabra apropiada. ¿Qué querían decir con ello? Lo que querían decir era que para los supervivientes la libertad no era el concepto relevante, o bueno, al menos no lo sería hasta que estuvieran alimentados, hasta que hubieran tratado sus enfermedades, hasta que su trauma físico y psicológico se hubiera tratado. Y si pensamos esto por un segundo, tiene sentido. La idea de liberar un campo de concentración pone de manifiesto que en el momento en el que echamos a los torturadores y llega el ejército apropiado, todo el mundo está contento y lleno de vida. Pero esa no fue la situación de un momento a otro, de un día para otro. La realidad era que los supervivientes de los campos de concentración necesitaban muchísima ayuda. Y si ustedes, como yo, han estado prestando atención, han estado leyendo, han visto los testimonios de los supervivientes del Holocausto de finales de los 50 hasta ahora, pueden ver que gran parte de ese trauma sigue con la gente, y vemos que la libertad no es un tema de sí o no, arriba, abajo, o que haya una panacea. La libertad no es un proyecto. Y el tema es que lo que vemos en esta situación tan extrema es relevante en nuestro día a día. Es como pensar en el parto. Si pensamos en la supervivencia, el nacimiento nos lleva a la misma conclusión, y es que aquello que es cierto de los supervivientes de los campos de concentración es cierto del resto de nosotros. Nadie puede verse libre de un problema. Lo que pone de manifiesto el campo de concentración es un extremo que, independientemente de lo grande que es el problema, del mal, lo grande que es el mal, retirar ese mal no es lo mismo que liberar, y esto es lo mismo para mayores y menores males. Podemos vernos oprimidos de una manera u otra, pero retirar esa opresión, aunque necesario, no es lo mismo que liberar. Para que alguien esté liberado, tiene que saber lo que quiere, lo que necesita, lo que es bueno en su mundo. Y necesita otras personas que le ayuden, necesita un entorno en el que esto sea posible. Simplemente deshacerse del mal no es suficiente. En mi propia vida, hace poco, las experiencias que me han ayudado a entender esto han estado presentes en Ucrania. Así que en Ucrania hay una palabra muy útil en ucraniano que es desocupación, que no existe en inglés exactamente. Desocupación en castellano es una palabra muy útil porque desocupación, que es una palabra que en inglés me acabo de inventar, no es lo mismo que liberación. Hay un espacio entre la desocupación y la liberación. Así que cuando los ucranianos utilizan el término desocupación, lo que están especificando es: hemos echado a los rusos. Así que ya no hay salas de tortura, ya no se está ejecutando a la gente. Ya no hay. La desocupación no es lo mismo que la liberación. Tiene una palabra para liberación. Pero la palabra desocupación crea un espacio en el que podemos preguntarnos cuál es la diferencia para los ucranianos. Normalmente es muy interesante lo sensato que es la diferencia entre desocupación y liberación. Hemos echado a los rusos, pero no estamos liberados hasta que los trenes están en marcha otra vez. No estás liberado hasta que las carreteras están limpias, hasta que vuelve a haber parques infantiles, cosas que normalmente no asociamos con la libertad, pero que son fundamentales para lo que consideran liberación. Y estoy completamente de acuerdo con ellos. Y esto es algo que he visto al visitar zonas desocupadas en estos últimos años. Estos conceptos, estas ideas, estoy usando punto de partida ucranianos en el día a día. Esto es algo que entendemos de manera instintiva rápidamente al visitar un sitio. Así que Enyahedne, que es una pequeña ciudad en el norte de Ucrania, la población entera

estuvo bajo el yugo de la ocupación rusa. Todo el pueblo estuvo en un sótano. No tenían suficiente comida, no tenían agua. Mucha gente murió por enfermedad, por el hacinamiento, y se ejecutó a muchas personas, evidentemente, a lo largo de este proceso. Y luego llegó el ejército ucraniano y echó al ejército ruso. Las personas que sobrevivieron a esto no fueron liberadas. Su pueblo fue desocupado, y esto es algo que se ve si visitamos las escuelas. La escuela da la sensación de estar poseída, maldita. Hay pintadas de los rusos, gran parte de ella ha sido destruida. En el sótano hay una lista a un lado del marco de todas las personas que fallecieron y una lista al otro lado de toda la gente que fue asesinada, que ejecutaron. Y en las paredes del sótano está lo que escribían los niños mientras se distraían en ese sótano. Y son, bueno, conmovedoras y duras, pero no son la clase de mensajes que quieres ver escrito en una escuela. No es algo que un niño debiera escribir. Y es algo que no se debiera, que se ve en esta escuela. Y mientras estos niños no tengan acceso a su escuela, no podemos decir que esa ciudad está librada. Cuando salí de la ciudad, la persona, el hombre que me dio la llave para visitar el colegio, me pidió ayuda para construir un parque infantil. Y pensé, bueno, acaban de echar a los rusos, hay una guerra en marcha, están lanzando misiles, hay gente muriendo, ¿por qué quiere construir un parque infantil? Pero la respuesta es la libertad, la liberación. Solo porque se haya purgado el mal no significa que la gente sea libre. Necesita mucho para ser libres, y para él y para una gran parte de los adultos era necesario tener un parque infantil porque los niños necesitan un sitio en el que estar si quieren crecer como personas libres. Esta clase de ejemplos se revelan una y otra y otra y otra vez si visitamos estos lugares en los que la guerra ha cambiado, en los que un ejército, una fuerza de ocupación ha sido expulsada. Otro ejemplo fue en Posaprokovskam, al sur de Ucrania. Visité a una mujer, María, que vivía en un cobertizo de aluminio corrugado 10 metros más allá de su casa, que estaba completamente derruida. Su casa estaba derruida. Todas las casas en el pueblo están derruidas. Es lo que pasa en Ucrania. La guerra está destruyendo todas las residencias. Y la visité. Y me dio la bienvenida. Fue amable. Hospitalaria. Quería que viera cómo había decorado su cobertizo. Y lo había decorado muy bien. Tenía una manta, tenía botellas de agua, tenía un libro que estaba leyendo. Había hecho todo lo posible con la situación. Y la situación era que era una mujer de 85 años viviendo por su cuenta y con problemas. Su pueblo había sido desocupado, pero ella no sería libre hasta que se retiraran los escombros entre su cobertizo y la carretera. Ella usaba un andador y no podía llegar a la calzada. Los autobuses no pasaban, así que no podía ir a hacer la compra. Hasta que los autobuses no pasen, no puede ser libre. Y estos ejemplos extremos son ejemplos extremos de lo que está pasando, muy extremos comparado a lo que está pasando. Son ejemplos extremos de lo que estamos viendo en Estados Unidos, lo que estamos viendo en las guerras, de los genocidios y la guerra. Yo creo que nos llevan a tener un sentido común, y el sentido común es que la libertad tiene que tener un lado positivo. Y cuando digo esto, no quiero decir que no haya tal cosa como libertad negativa. Lo que quiero decir es que la libertad negativa solo importa como una parte de la libertad positiva. Si tenemos un muro delante, lo importante no es el muro. Lo importante eres tú. Si hay concertinas alrededor de ello, lo importante no es el alambre de espino. Eres tú. La razón por la que nos importa el muro y el alambre de espino es por todo aquello en lo que nos podemos convertir. Y cuando echamos abajo el muro y cortamos la concertina, todo lo libre que podremos ser dependerá de miles de otras cosas, más allá de estas barreras.

Así que lo que quiero decir en términos filosóficos es que la libertad ha de ser positiva, dado el mundo en el que vivimos y una colección de realidades éticas. Y ahora voy a cambiar al lado más filosófico y ético de esta conversación. Normalmente pensamos que hay dos tipos de libertad: libertad positiva y libertad negativa, y que son distintas. Mi profesor en Oxford, Isaiah Berlin, escribió un famoso ensayo sobre las dos tradiciones de la libertad, negativa y positiva. No creo que esto sea así. Yo creo que la libertad negativa es un elemento de la libertad positiva. Es una condición necesaria para la libertad positiva. El caso en defensa de la libertad positiva suele ir así. Fase 1. Hay cosas buenas en el mundo. La justicia es buena, la belleza es buena, la integridad es buena. La lealtad, la honestidad, todo esto es bueno y es real. No son reales de la misma manera que este atrio o que este micrófono, pero no por ello son menos reales, son reales de otra manera. Es realismo moral. El segundo aspecto del caso filosófico es el pluralismo moral. Esto es, hay muchas cosas buenas, no solo una. Así que si pensamos que todas las cosas buenas se combinan en una única cosa buena, eres un totalitario. El pluralismo moral, y estaré encantado de hablar de esto más adelante, lo importante es que el pluralismo moral, yo creo que de manera indiscutible, hay muchas cosas que son buenas. No hay manera de traducir la piedad a consistencia, no hay manera de reducir la espontaneidad para que se convierta en puntualidad. Estas son cosas distintas. No encajan entre sí, no son compatibles. Esto no es una receta en la que podemos incluir estos elementos y tenemos una tarta de libertad. Esto no se combina. Y este es el tercer aspecto. Hay un tipo de aritmética o geometría que funciona con los bienes morales que es distinta al mundo moral, al mundo físico. En el mundo físico, puedo decir, espero me disculpen, esta sala es más pequeña que la sala en la que hablé en Barcelona anoche. Y esto sería objetivamente cierto. Veo que hay gente en primera línea que está un poco incómoda, lo siento mucho. Pero no puedo decir, nadie puede decir que la lealtad es más grande que la honestidad o mejor que la honestidad. Son distintas. No podemos decir que uno es mejor o más grande que la otra. La matemática y la física no se aplican en el mundo moral. En el mundo moral tenemos que tomar decisiones subjetivas. No hay una norma que podamos seguir que nos vaya a decir cuándo debemos ser una cosa u otra. La tensión es irreductible, siempre estará ahí. Así que, bueno, la consistencia es buena. Es bueno ser consistente. Pero la piedad también es buena. Creo que todo el mundo estaría de acuerdo, pero la piedad es, por definición, inconsistente. Ser piadoso significa hacer una excepción. La puntualidad es buena, como hemos dicho. Estoy muy contento de que todos ustedes hayan llegado aquí a la hora. La espontaneidad también es positiva. Pero si alguien es espontáneo, no siempre será puntual. La lealtad es buena. La honestidad es buena. Sí, después de la charla, cuando está firmando libros, me dicen, profesor Snyder, tiene un aspecto maravilloso. ¿Es honestidad? ¿Es lealtad? Los bienes morales no terminan de encajar entre sí. Sí que la naturaleza del universo moral nos lleva a un territorio distinto. Y, de hecho, pueden ver, esto es un argumento en contra de la libertad negativa. La libertad negativa quiere que seamos objetos físicos y que el único problema sean los muros. Y esto, la metafísica no tiene que jugar un papel. Pero, de hecho, si hay cosas buenas y estas cosas buenas son reales y no todas encajan y se nos fuerza a tomar decisiones humanas subjetivas, entonces estamos en una situación distinta. Somos capaces de estar en una realidad distinta en la que tomamos nuestras propias decisiones y que, por tanto, al reafirmar distintos valores morales, nos convertimos en criaturas distintas, nos convertimos en criaturas impredecibles, nos creamos.

nos convertimos en criaturas con personalidad, con un carácter moral. Así que este es el caso positivo a favor de la libertad a tema filosófico, y podemos ver que es distinto del caso negativo. El caso negativo dice que suele decir que estoy bien como estoy. Pero la libertad negativa no tiene que reconocer que hay valores, no tiene que reconocer la realidad de los valores. Dice, estoy bien como estoy, si quiero comprar algo, eso es bueno. Haga lo que haga, tiene que ser racional de una forma u otra. Mientras que en el mundo de la libertad positiva damos un salto y aceptamos que hay cosas buenas en el mundo. Y si les parece extraño que diga sistemáticamente que hay cosas buenas en el mundo, espero que estén de acuerdo conmigo en que la vida es mejor que la muerte, que el placer es mejor que el sufrimiento, que la integridad es mejor que la mentira. Pero en el momento en el que ustedes están de acuerdo conmigo, hemos llevado la conversación a un entorno en el que la política ya no suele aplicar. No podemos tener libertad cinética. Y en el momento en el que intentamos llevar a cabo la libertad cinética, estamos en un mundo de libertad negativa y rápidamente va a haber un oligarca en su gobierno desmontándolo. Son un par de pequeños pasos. El segundo caso a favor de la libertad positiva está relacionado con la clase de criatura que somos. Como he mencionado antes, el hecho de que seamos humanos y que estamos limitados y que vivimos en determinados tipos de cuerpos, esto tiene una colección de implicaciones. Uno de ellas es que somos libres de hacer solo las cosas que sabemos hacer. Me doy cuenta de que esto puede sonar un poco decepcionante, porque si pasamos un montón de tiempo viviendo en la cultura estadounidense, o han visto muchas de nuestras películas, les han dicho que todo es posible. Es un eslogan muy popular. Vuelve una y otra vez. Y ahora que les he descubierto el pastel de que todos nos vamos a morir, no me siento muy incómodo descubriendo otro pastel, y es que, bueno, no todo es posible. Y cuando la gente les dice que todo es posible, es un preludio para la siguiente jugada, que es que nada es posible. Así es como funciona. Porque si les dicen que todo es posible, de pronto descubrirán que eso no es cierto. Y pasarán a estar en un momento, bueno, de malestar. Y bueno, la política es así. Los 90 y los 2000 fueron un momento en el que se nos dijo que el comunismo se había acabado, que todo era posible, que el pasado no importaba. Y cuando eso resultó no ser cierto, Estados Unidos invade Irak, o hay una crisis financiera, o la movilidad social se queda en encefalograma plano, el movimiento más sencillo es pensar que nada es posible. Es, bueno, malestar y carencia de futuro. Que yo creo que es donde nos encontramos ahora. Así que la libertad está relacionada con que algunas cosas son posibles, y cuanto más capaces seamos, más libres somos. Y, bueno, cuando echamos un vistazo a la clase de criaturas sociológicas y neurológicas que somos, es decir... si queremos pensar en el clase de criaturas que somos, no podemos pensar solo en los muros y en los gobiernos y estar buscando cosas a las que ponernos. Tenemos que encontrar maneras de hacernos más capaces cuando son, bueno, mayores, mediana edad. En todo momento de la vida, la libertad es un tema de capacidades. La libertad es física. Hay una segunda manera en la que la materialidad de todo esto es muy significativa y está relacionado con el conocimiento propio. Para poder ser libres, y yo creo que todo el mundo estará de acuerdo con nosotros, para poder ser libres tenemos que conocernos. Tenemos que saber lo que queremos, tenemos que saber lo que valoramos, tenemos que... Incluso un abogado de la libertad negativa diría que uno ha de conocer sus propios intereses. Pero el tema es que, para todos aquellos que están en relaciones, esto es muy importante, el tema está en que se nos da muy mal entendernos a nosotros mismos. No es una capacidad particularmente humana conocernos. No se nos da bien. Y si dudan de lo que digo, pregúntenle a su pareja, pregúntenle a su madre,

cómo de bien se conocen. Pregúntenle a alguien que les conozca bien. Y no lo digo de broma, sino en serio. Por norma general, el argumento esencial para la libertad positiva es que no puede crear un individuo, una persona no puede crear un individuo, un bebé no puede convertirse en un hombre libre, en un humano libre por su cuenta. Un joven, hacen falta colegios, calzadas, una persona mayor, todas necesita esta clase de apoyos. No podemos crear a un individuo con un individuo. Solo podemos crear un individuo con la ayuda de la sociedad. Si no, es imposible. Y creer cualquier otra cosa es una ilusión mortal que lleva a un dominio tiránico. Y lo que quiero decir con esto es que, asumiendo que para ser libres tenemos que conocernos, que yo creo que tiene sentido, la única manera de hacer esto es escuchar a los demás. Y la única manera en la que escuchamos a otras personas es si creemos que son personas como nosotros. La única manera de conocernos es a través de la empatía y de ver el mundo a través de otras personas y ver el mundo a través de los ojos de los demás. Y es fácil decir, pero es muy difícil de hacer. Pero lo que quiero decir es, todos nosotros vivimos con espinaca entre los dientes metafóricos, y todos necesitamos que alguien nos diga que lo tenemos. Todos necesitamos que otra persona vea la paja en nuestros ojos. Y tenemos que confiar en que y no podemos confiar en que la gente nos va a decir lo que pasa con nosotros, a no ser que creamos que son reales de la misma manera que nosotros somos así. La persona que dijo esto fue Edichstein, que es un filósofo alemán y judío que fue ejecutada. Fue Edichstein que fue ejecutada en el Holocausto, en Auschwitz, y ella también vino de una situación extrema. Fue una enfermera durante la Gran Guerra, en la Primera Guerra Mundial. Y mes tras mes estaba cuidando hombres destrozados y decía, creo en su realidad porque veo sus cuerpos como el mío, como cuerpos vulnerables. Así que veo que son reales. Y como veo que son reales, puedo empatizar con ellos. Así que puedo aprender y empatizar con y de ellos. Así que lo que les quiero decir es, nos hace falta una teoría del conocimiento. Nuestra teoría del conocimiento de la libertad tiene que involucrar a los demás. Y tanto en cuanto vivimos aislados de los demás, incapaces, mientras veamos incapaces de confiar y veamos aislados, solos, delante de ordenadores que algorítmicamente nos regurgitan cosas en las que ya creemos, nuestras posturas del mundo y que nos reflejan nuestra imagen propia normalmente fallida, nunca podremos ser libres. Así que, bueno, antes de terminar esto, si tengo razón, y estos ejemplos tan extremos les han servido, si tengo razón de que la libertad es positiva filosóficamente, si tengo razón con que la libertad es positiva de manera corpórea y empática, yo creo que la libertad también es positiva de manera política. Y lo que quiero decir es, la libertad se convierte en aquello que justifica el gobierno. Así que, bueno, en mi país, o en inglés, al menos en las conversaciones, siempre en las conversaciones políticas hay una tensión enorme entre el gobierno y la libertad. Como todos los binarios, es muy cómodo. Los humanos se sienten muy cómodos cuando se nos presentan dos opciones. Esta clase de pensamiento binario es una característica de la no libertad y no es así. La libertad y el gobierno no se oponen. Podemos tener buenos gobiernos y malos gobiernos. Podemos tener gobiernos que liberan y gobiernos tiránicos. La prueba de fuego para un gobierno es si crea las condiciones para que la gente sea libre. Yo creo, personalmente, creo que esta es la única manera. Eso es lo único que puede hacer un gobierno. Esto justifica un gobierno bastante grande, pero no justifica muchas.

cosas que un gobierno puede hacer. Si es cierto, tal y como he dicho, para poder crear individuos necesitamos esfuerzos colectivos. El gobierno es esa agencia que en una sociedad grande permite que se lleve a cabo este trabajo colectivo y, por tanto, hace que la libertad sea posible. Así que hay una tensión entre gobierno y libertad. Y una conclusión de esto es que una de las tensiones que se nos ha enseñado que las barreras imposibles no son reales, como por ejemplo la tensión entre seguridad y libertad. Una de las cosas que se nos enseña, al menos en inglés, a lo mejor es distinto aquí, es que vivimos en una lucha constante entre libertad y seguridad, y no es así. Los casos en los que la libertad y la seguridad están en tensión son bastante esotéricos y bastante excepcionales. Un 99% de las veces, si puedo garantizar la seguridad a la gente, les estoy garantizando más libertad. Y normalmente, si garantizo libertad, ofrezco mayor seguridad. Casi nunca hay tensión entre estos dos aspectos. Una de las cosas que me dijo el presidente ucraniano que se quedó en mi cabeza, que tiene sentido, cuando desocupamos un pueblo, traemos tanto libertad como seguridad. Y por supuesto, así es, tanto la libertad como la seguridad llegan al mismo tiempo. Así que creo que gran parte de los problemas que creemos tener con libertad no son intelectualmente reales. Creo que se nos han forzado y creo que la libertad, con una justificación para el gobierno, que es lo que digo en el medio del libro, si es una justificación para el gobierno, esto podría ser un concepto que nos permite pensar de manera distinta en nuestra política. Así que en Estados Unidos la libertad casi siempre ha estado captado por la derecha y hasta cierto punto por la extrema derecha. Y hay un problema con ello, y es que la manera en la que utilizan el término libertad, básicamente están hablando del derecho individual de seguir sus instintos en contra de otros individuos. Así que, por ejemplo, libertad de expresión. En la derecha estadounidense y hasta cierto punto en el diálogo estadounidense en general, la libertad de expresión significa estoy muy enfadado y tengo 100 mil millones de dólares y tengo una red social a mi disposición, así que debiera asegurarme de que mis posturas enfadadas alcancen a 1.400 millones de personas y no solo a 1.300 millones de personas. La libertad de expresión en Estados Unidos se entiende como como que el gobierno no les permite decir lo que quieren. Y por supuesto es malo si el gobierno no le permite a alguien hablar de lo que cree. Pero si pensamos en la libertad de expresión solo de esa manera, si no pensamos en la persona, sino en lo que se está diciendo, nos encontramos en una posición ridícula. Les voy a explicar esto. En nuestro mundo casi ninguna de las cosas que decimos es humana, de lo que en el día a día la mayoría de lo que vemos, la mayoría de cosas que se dicen y se comparten, no vienen de una persona directamente. Y sin embargo, cuando hablamos de la libertad de expresión, en la derecha lo que nos preocupa es la capacidad de Internet que llegue a las personas. Sin embargo, la única manera de pensar en esto es porque nos olvidamos de la persona. ¿En qué consiste la libertad de expresión? La razón por la que tenemos libertad de expresión no es porque es físicamente peligroso para las personas menos poderosas decir la verdad, decirle la verdad a gente más poderosa. Esa es la razón histórica y, de hecho, la única justificación real para la libertad de expresión. La única razón por la que merece la pena tener libertad de expresión es para proteger los cuerpos de los menos vulnerables cuando le dicen la verdad a aquellos que tienen más poder. Y esa manera de pensar en la libertad de expresión es, por supuesto, positiva. Empieza con la realidad de personas vulnerables. Empieza con la realidad de que muchas personas son más vulnerables que otras. Es una traducción que se vuelve a Europa. Por eso hemos hablado a la antigua Grecia. Hemos hablado de esto durante 2.000 años, básicamente hasta el jueves pasado. Hace muy poco se nos ocurrió que la libertad de expresión se refería únicamente a la expresión, al algoritmo. Y cuando pensamos en ello, de pronto que la libertad de expresión solo importa en el caso

0: de Donald Trump o Elon Musk, de los más poderosos. Pero si pensamos en libertad positiva, nos damos cuenta de que de verdad Donald Trump y Elon Musk tienen libertad, tienen derecho a la libertad de expresión, por supuesto que sí. Pero como son las personas más poderosas, no son las personas que debieran preocuparnos, sino de las que debiéramos preocuparnos en última instancia. Y cualquier persona menos poderosa, menos rica, debiera ser más importante. Y en toda clase de derecho a cualquier libertad. Y eso es un ejemplo sobre cómo el término libertad ha sido captado. El otro tema de dejar que la libertad esté solo en un lado del espectro es que la gente en el centro o a la izquierda deja de usar la palabra. Y si dejas de usar la palabra, terminas rindiéndote sobre el concepto. Y bueno, yo creo vehementemente que seas conservador, liberal, socialista, necesitas la libertad. Si intentamos deshacernos de la libertad, terminamos con una política muy diferente. Así que lo último que quiero decir al respecto es que me parece que necesitamos poder compartir esta palabra de una manera que tenga sentido. En mi país hablamos de ello constantemente. Pero hablamos de ello de una manera completamente errónea. Y esa manera, yo creo, tiene el mismo impacto en el resto del mundo que es el monopolio de la derecha en un país individual. Hablamos de ello todo el rato y muchas veces no tiene sentido lo que hablamos. Y los europeos hablan menos, aunque un país europeo normal permite a la gente que sea más libre que Estados Unidos muchas veces. Y bajo nuestras propias métricas e instituciones, que son la Freedom House, que reconoce la libertad de una manera muy estadounidense, somos el número 50 a nivel mundial. Y ustedes están por delante de nosotros, y los miembros de la Unión Europea suelen estar por delante. Y la razón es muy sencilla. Si tenemos un país que se centra en la libertad positiva, las libertades negativas suelen ir mejor, que es algo que descuajeringa la mentalidad de los estadounidenses. Lo he hablado 50 veces, no voy a insistir, pero pensemos que si solo hablamos de libertad negativa y hablamos de libertad positiva, eso creará una suerte de distopía nazi o soviética. Pero la verdad empírica es que si tenemos libertad positiva, eso mejora la libertad negativa. Si solo nos centramos en libertades negativas, va peor. Y por supuesto, va peor en libertad positiva. Y esa es la. Pero los europeos, en mi opinión, los europeos que vienen en países que son bastante libres, no hablan de la libertad muy a menudo, porque. Y no hablan de la libertad como una justificación para el estado del bienestar o como una justificación de gastos. Gastos estatales o de cuidado de menores. Y yo creo que es un error que nosotros no hagamos esto. Yo creo que tenemos la palabra apropiada y los europeos tienen la praxis, pero nadie tiene el concepto apropiado. Y compartir lo que yo creo que es el concepto positivo, que es una libertad que es humana y positiva, es algo que he intentado hacer en esta tarde. Y ahora, bueno, estoy muy emocionado por la conversación que vamos a tener ahora. Muchas gracias.
1: Thank you very much.
2: Muchas gracias por invitarme. Muchas gracias por invitarme. Está hablando en español el orador.
1: Para estudiar medicina en la Universidad de Madrid en año 77. Gracias a esta beca, hoy estoy aquí. So muchas gracias. Por ti.
2: Pero lamentablemente mi español no me vale para hacer mi presentación, así que paso al inglés. Bien, pues voy a hablar acerca de las ideas fundamentales que defiendo en Principios de Economía, que acaba de salir a la luz gracias a Deusto. Es un libro que explica la economía desde la perspectiva de la

Escuela austriaca. Me parece una perspectiva más útil para estudiar económicas que la de los libros de texto que se suelen utilizar en las facultades del mundo hoy. Cuando yo era profesor y después, siempre he hablado con personas muy exitosas,

entender la economía. Y yo creo que es porque no se hace conforme a la tradición austriaca. Básicamente se estudian en las universidades modelos que no son pertinentes para la vida real, como los ejercicios matemáticos que no nos permiten pensar verdaderamente en la economía. Las matemáticas se estudian en las clases de matemáticas, en económicas se debe estudiar la economía. Pero el Bitcoin es importante. El siete capítulos del libro ni se remiten al Bitcoin, hablan de la economía en términos generales. Y pensé, a mucha gente le ha gustado porque les gusta este planteamiento austriaco, es útil. Y esto también lo observé en la universidad, a mis alumnos les gustaba este planteamiento, pero no hay verdaderamente un buen libro de texto para la universidad de la escuela austriaca. Pensé, ¿por qué no hacerlo? Ha llegado el momento de hacerlo. He dedicado 4 años de mi vida a preparar este libro. Bien, este es el libro que me hubiera gustado tener cuando era alumno. Es el libro que me hubiera gustado tener para dar clase. A los 18 años empecé a interesarme en la economía y me hubiera encantado tener este libro para comprender estos conceptos que son útiles, ¿no? Para la vida cotidiana, útiles en nuestras vidas reales, pero que no solemos comentar en el entorno económico. Así que intento plantear estas ideas en la tradición austriaca de forma nítida y clara para explicar cuál es la importancia para la civilización del mercado, el orden monetario. Esto es lo que busco hacer. No se trata solo de explicar los conceptos económicos. No, es aprovechar los conceptos económicos y, gracias a ellos, explicar cómo la actividad económica lleva al desarrollo de la civilización. Es algo muy importante. Bueno, pues empezamos entonces hablando de los aspectos fundamentales desde el planteamiento austriaco y cómo difiere, ¿no? Básicamente en las universidades. En primer lugar, vemos la perspectiva de la acción humana, el planteamiento del estudio de las acciones de los seres humanos cuando hay escasez. Vivimos en un mundo de escasez. Nos faltan las cosas que deseamos tener. Queremos más de lo que tenemos y, por tanto, estamos siempre tomando decisiones. Y esto es el origen de la economía. Desde el planteamiento de Mises analizamos la acción humana. ¿Cómo? Viendo cómo actúan, cómo se comportan los seres humanos, porque nos parece que esa es la fuerza motora, lo que nos anima en nuestras relaciones económicas. Miremos el mundo que nos rodea. Si los humanos no actuasen, pues todo estaría muerto. Lo muerto no hace nada. Pero cuando los humanos, perdón, emprenden acciones, cuando tomamos decisiones, cuando valoramos, ahí emerge la economía, gracias a las acciones de los seres humanos. Así que quien quiere estudiar la economía tiene que hacerlo estudiando las acciones de los seres humanos, porque así es como se da valor al mundo y así es como se consigue que funcionen esas relaciones. La economía que se suele aprender en la facultad básicamente emula la física, ¿verdad? Hace unos 100 años los economistas decidieron que deberían ser como los físicos y llevan intentando plantear las ecuaciones para estudiar los agregados matemáticos y estadísticos, y esto es más o menos lo que hacen la mayor parte de los libros de texto. Eso es lo que hacen, pero en un siglo de tradición cuantitativa, no hemos conseguido ni una regla ni una ley de la economía que verdaderamente aguante el análisis científico. La química, la física, se inventan las fórmulas, las ponen a prueba en el laboratorio y un profesional en una ocasión ve que la ecuación no es exacta y desaparece la ley, las reglas, todo, todo se viene abajo. Así funciona la ciencia, ¿verdad? Se ponen a prueba las ideas. Y si las ideas no aguantan, bueno, pero las ciencias económicas quieren parecer ser ciencias,
Nos gusta pensar que hacemos algo científico, pero en este mundo no podemos desarrollar estas relaciones científicas de forma verdaderamente sustanciosa. Así que lo que se presenta de forma aparentemente científica, como física o química, es esta idea de un toma y daca entre el

desempleo y la inflación. Y si vemos, tendría que haber una pendiente alto desempleo, baja inflación o alta inflación, bajo desempleo. Y por tanto, este gráfico debería de ser una pendiente recta o bueno, quizás una curva, pero pendiente para abajo, descendiente. Pero no es esto lo que vemos. A veces hay alto desempleo, alta inflación, a veces bajo desempleo, baja inflación y no hay relación aparente. Si fuera una ciencia cuantitativa real, con un ejemplo de un país con desempleo alto e inflación altas, y esta idea de que hay una relación se acaba. En la macroeconomía, como todo es pseudociencia, podríamos ver cientos de ejemplos. Y no importa, siguen enseñándolo en la facultad. ¿Por qué? Pues porque es lo mejor que tienen. Nos hemos acostumbrado. Hay muchos experimentos, lo enseñan y lo siguen enseñando y lo vuelven a enseñar. No es científico, pero sobrevive. ¿Por qué? Porque están en este mundo, ¿no? En un mundo donde no hay método científico. Pero el planteamiento austriaco es distinto. Nosotros no decimos que podemos desarrollar estas relaciones cuantitativas para explicar el funcionamiento de la economía, porque no podemos hacerlo. Pero creo que sí podemos aprender muchísimo y muy útil acerca de la economía y las ciencias económicas, útiles, como digo, para las personas, pensando en la toma de decisiones utilizando la lente de las acciones humanas. Así que, por ejemplo, pensemos en la legislación sobre el salario mínimo. El planteamiento de corriente principal cuando se plantea este tipo de legislación, el abordaje sería intentar determinar las relaciones cuantitativas. Si subimos el sueldo mínimo, por tanto, vamos a pensar que el gasto agregado va a subir en tanto, el desempleo va a descender por cuanto. Existen estas relaciones que estudiamos y damos por supuesto que van a funcionar así, así que desarrollamos el modelo. Y luego resulta que el modelo no se materializa porque el mundo no funciona según nuestros modelos, pero seguimos dando palos de ciego, este modelo y el modelo anterior. Pero el planteamiento austriaco nos obliga a pensar en términos de acciones humanas. No pensamos en el agregado, no pensamos en el desempleo y en la inflación y la cifra agregada del salario mínimo. No, pensamos en términos de seres humanos. Si pensamos en la ley sobre el salario mínimo interprofesional, pensamos cuál va a ser la reacción de los seres humanos. El negocio que contrata a trabajadores, desde el punto de vista del empresario, si fueran a contratar a alguien pagando 10 euros al día y ahora resulta que hay que pagarle 20 euros al día, nosotros pensamos que desde el punto de vista del ser humano que gestiona ese negocio, ¿qué va a hacer? ¿Por qué pagaba 10 euros? Pues probablemente pagaba 10 euros porque era la productividad marginal del trabajador. Imaginemos, esa persona nos da 12 euros adicionales de ingresos, así que le pagas 10 y te quedas con 2, pero si le tienes que pagar 20, ¿qué vas a hacer como ser humano? ¿Qué hace el ser humano? ¿Qué hace la persona? No le voy a contratar a alguien que añade 12 euros y me cuesta 20. No puedo. Así que si lo vemos desde la lente de la acción humana, no nos importan estas relaciones agregadas. Nos importa lo que está haciendo la persona. Y pensamos, esto va a dar lugar a mayores niveles de desempleo. Y empíricamente, si vemos, esta legislación se asocia con un incremento en el desempleo, la ley del salario mínimo. Así reaccionamos los seres humanos. Si tenemos que pagar más de lo que vale, no vamos a pagarlo. Así que acaba siendo cero, ¿verdad? Porque estas personas acaban por perder sus trabajos. Bueno, pues este es el planteamiento de la escuela austríaca. Luego el capítulo 2, valor. El concepto fundamental del valor. Y aquí nos distanciamos de la corriente principal. La escuela austriaca piensa que es subjetivo, así que no podemos medir el valor. No podemos tampoco plantear un valor cuantitativo que se le asocie. Pensamos en una cierta subjetividad, porque esto se da solamente cuando el ser humano valora algo. Vivimos en un mundo de escasez y tenemos que optar entre distintas alternativas. Y cuando empezamos a optar, empezamos a valorar. Y pensamos, esto vale tal objeto, esto otro vale otro objeto.
optamos por A en vez de B, nos gusta más la A que la B. Y si pensamos en términos de valor, vemos que es muy útil. Y es útil porque desde el punto de vista austriaco, el valor no es intrínseco. Nada tiene un valor intrínseco. El valor está en nuestra mente. Es una propiedad que nosotros proyectamos sobre un bien físico. No es algo que intrínsecamente forme parte del ser. Como explica Menger, no es independiente. No, no hay una etiqueta que diga esto vale cuánto. No, no, los seres humanos decidimos el valor. Por eso en el 17 el petróleo tenía un valor negativo. Había que pagar, si queríamos utilizar la tierra, pagar porque se llevaran el petróleo, porque el petróleo era terrible. Y luego de pronto vimos que el petróleo servía para algo. Y en marzo del 2020, cuando todo se paró por el coronavirus, pues todos estos productores tenían una capacidad excesiva, no tenían dónde almacenarlo, así que de nuevo empezaron a pagar a las personas para que se quedaran con el petróleo. Así que, ¿cuánto vale el petróleo? Positivo, negativo, negativo, positivo, según cómo piense. Pero en la química, las propiedades del petróleo siguen siendo exactamente las mismas. Esto es muy importante porque así podemos comprender el comercio. Y cuando comprendemos que la valoración es subjetiva, vemos que las cosas no valen lo mismo para todos. Y por eso tiene sentido el intercambio. Yo valoro algo menos que tú, tú tienes algo que valoras menos que lo valoro yo, y por eso nos gusta. Y por eso el comercio es beneficioso mutuamente, porque todo el mundo valora de forma distinta los objetos. Esto nos permite entender cómo tomamos decisiones los seres humanos. Y está la paradoja de agua y brillante, la comento en el libro. ¿Por qué el agua es barata cuando el agua es esencial? Nos morimos si no hay agua. Y los diamantes no son esenciales y son carísimos. ¿Por qué? Pues porque en el contexto de la valoración, en esta sociedad, el agua abunda, los diamantes escasean y, por tanto, vamos viendo cómo si hay mucho, vale menos. Pero si estuviéramos en una isla desierta sin agua potable, en esa situación el agua sería muchísimo más importante, sería más valiosa, mucho más que un brillante. Así que es subjetivo y comprenderlo es lo que hace que la economía tenga sentido. El tercer punto que comento en el tercer capítulo es el tiempo. El tiempo. El tiempo escasea, no es infinito y es distinto a los demás bienes. ¿Por qué? Por dos razones. En primer lugar, porque no crece. Es el recurso último. No se le puede dar la vuelta. El tiempo pasa inexorablemente. Y por eso escasea. Escasea porque conseguimos hacer más de todo menos del tiempo. Es una idea importantísima, que quizás no sea exclusivamente de la escuela austriaca, pero yo creo que encaja bien con la escuela austriaca. Y es que no hay ninguna limitación física o natural en la producción de cualquier bien físico. Podemos invertir más tiempo y podemos producir más. Así que podemos comprender que la escasez económica es un producto de la escasez del tiempo. ¿Por qué no tenemos más zinc o níquel o naranjas o coches? Pues no es porque haya un límite de cuánto existe, ¿no? Sino por el esfuerzo y el tiempo que dedicamos a la producción de estos bienes. Y hay un coste de oportunidad en función del tiempo. Así que no hay más naranjas, no porque queramos más coches, queremos zinc o oro. Y estamos economizando. El límite, entonces, no es cuánto exista de esto en la Tierra, o sea, no hay una capacidad fija. No, el límite es el que nosotros fijamos, es decir, cuánto tiempo estamos dispuestos nosotros a utilizar, a dedicar. Por eso, si queremos ver el tamaño del mundo, vamos a ver las minas. Soy muy generoso. Sería más o menos la mitad de un vaso de agua si comparamos con la Tierra, que sería una piscina olímpica. Cada mina, cada una de las minas, todas, es media taza de agua. Así que
Cuando la gente dice que les preocupa que se agote el agua o el zinc, pues hay 8.000 millones de personas, y los que llegaron antes, han

conseguido utilizar media taza de lo que es este mundo. Así que este límite de los recursos no es cuánta agua hay en la piscina, sino cuánto tiempo tenemos para sacar el agua de la piscina. Esto es importante, muy importante. La escasez no es la escasez del objeto físico, porque abundan. Cuanto más buscamos, más hallamos. La escasez es la del tiempo que podemos dedicar. Y por eso, todos los años vemos que hay más petróleo que el año anterior. Si vemos las reservas, sabemos hoy que hay reservas que van a más. Todos los años consumimos más, pero todos los años resulta que hay más. ¿Por qué? Porque encontramos cada vez más y más yacimientos. Así que consumimos, pero buscamos, buscamos y encontramos. Así que el límite no es la cantidad, el límite es nuestro tiempo. ¿Cuánto tiempo podemos dedicar al proceso? Los recursos entonces son cada vez más abundantes según va pasando el tiempo, aunque consumamos más. Y a mí me gusta hablar de la economización del tiempo. Estamos siempre intentando incrementar la cantidad y la calidad del tiempo que tenemos. Así lo pienso yo. Sí, economizamos, pero en última instancia son distintas manifestaciones de aquello que verdaderamente nos interesa, que es nuestro tiempo, cómo asignamos el tiempo a estos recursos. Y estableciendo así las bases en estos tres primeros capítulos, a la izquierda vemos esta lista de los capítulos, pasamos a la segunda parte del libro que se centra en la economía y habla de cinco maneras de economizar a título particular, que son las que podemos plantear cada uno de nosotros a título particular. Y luego, en tercer lugar, el orden de mercado, hablando del contexto social, cómo nos llevamos los unos con los otros, cómo economizamos, cómo actuamos para poder garantizar estas cosas que deseamos, a las que aspiramos. En primer lugar, el trabajo. Trabajamos, ¿verdad? Vemos que hay una liebre, tengo hambre, si trabajo, cazo la liebre y me la como. Bien, o sea que razonas y ves que puedes conseguir lo que buscas. Los animales también trabajan, es decir, cazan para comer y sobrevivir. Y esto nos permite producir lo que queremos. Hablamos del trabajo, hablamos del concepto del desempleo y luego una cosa muy importante a tener en mente acerca del desempleo es que el desempleo es algo que aflora en el siglo XX con el dinero inflacionario. Es interesantísimo. Si vemos Google Endcloud, lo vemos este gráfico a la derecha, es un servicio de Google. Introduces el término y ves hasta qué punto se utiliza el término. Hay una medición del porcentaje de veces que aparece estas palabras. El barrido es de millones de libros. ¿Ven la prevalencia? ¿Y qué ven? Pues ven que hasta principios del XX, del siglo XX, no se utilizaba el vocablo, la palabra desempleo. No se pensaba en el desempleo. La gente trabajaba o no trabajaba. Pero este concepto de desempleo, ¿verdad? Como problema, el problema del desempleo. Millones de personas que quieren trabajar pero no encuentran trabajo. Bueno, pues esto es un producto del sistema monetario que crea los ciclos y lo vamos a ver un poquito más adelante. Y esto lo vemos en este ejemplo de Suiza, cuando estaba en el patrón oro, prácticamente no había desempleo. Cuando se pasa al dinero inflacionista, vemos cómo el desempleo va siendo un asunto que cada vez se habla más. Parece como si dijéramos que se despega el concepto del desempleo en Suiza. A mí esto me parece muy interesante, ¿no? Y lo comentaremos en más detalle. Tenía que haber dicho que voy a repasar los capítulos, o sea que no voy a adentrarme en los detalles. Lo voy a comentar cada uno de los capítulos, lo voy a comentar un poquito por encima. Espero que les parezca bien. Y luego está la propiedad, la economía de la propiedad. Comprendemos que el concepto de la propiedad es importante, adquirirlo, cuidarlo, impedir a otros que accedan a esta propiedad. Esto nos permite mejorar la productividad. Y este concepto de la propiedad es la única manera para conseguir una economía de mercado, una economía en la que todos colaboramos porque respetamos este concepto. Es muy importante para la sociedad civilizada.

0: aceptar, como digo, el concepto del derecho a la propiedad. Es el fundamento de la economía de mercado, el cimiento. El sexto capítulo habla acerca del capital, que también es importantísimo. Es una forma de propiedad que se utiliza en la producción de bienes de consumo. O sea que el capital es tuyo no porque consumas, sino porque lo utilizas para producir los bienes que se consumen. Y esto es algo que nos diferencia de los animales. Aquí empezamos a superar a los animales. Los animales trabajan, nosotros también. Los animales tienen un cierto sentido de la propiedad. Nosotros sí tenemos un sentido de la propiedad. Pero el capital, ahí es cuando empezamos a construir herramientas y nos diferenciamos de los animales, porque con muy pocas excepciones los animales no utilizan herramientas, pero nosotros sí, y así somos más productivos. Y además el proceso productivo dura más, producimos durante más tiempo, conseguimos mayores niveles de eficiencia. Un buen ejemplo es el de la pesca, por ejemplo, puedes pescar con la mano y te haces con dos pescados al día, o a lo mejor con un barco vas a conseguir 100, y si vas con un gran barco pesquero, pues vas a conseguir toneladas de pescados. Así que una cosa es la caña y otra cosa es el pesquero. Vamos viendo cómo se va mejorando la productividad. Esta capacidad de reconocer la importancia del capital es algo muy importante. Lo hacemos porque a medida que vamos viendo el capital, va mejorando nuestra vida de forma drástica. Todo el capital tiene que llegar del ahorro. El ahorro es lo que produce el capital. El pescador tendrá que sacrificar su tiempo para conseguir su caña de pescar. Tienes que levantarte de la playa, tienes que ir a trabajar para conseguir esa caña. O dejas de cazar durante un día y no comes ese día. Ese día lo has dedicado a hacer tu caña. ¿Por qué has sacrificado esa jornada? Porque al día siguiente vas a ser más productivo. Así que lo importante acerca del capital es muy importante retener que sí exige el esperar para la gratificación, posponer la gratificación. Es un cierto retraso. Cuando diseñas el Boeing, por ejemplo, tienes que retrasar el éxito 9 años. Boeing tiene que pagar a los ingenieros durante 9 años hasta conseguir que ese avión despegue. Tienen que estar comprando los bienes de capital. Alguien tiene que poner dinero. Los accionistas de Boeing están utilizando su dinero que podían haber utilizado, yo qué sé, para comprarse un yate, para dar fiestas, para vivir la buena vida, pero no. Optan por colocar su dinero en el proceso de producción, porque esto les va a permitir un mejor retorno a futuro.
1: Así que solo a través de este retraso de la recompensa podemos acumular capital en primer lugar. Y bueno, por supuesto, esto es un tema en el que la gente no entiende, la gente piensa que el capital es un regalo de los cielos, hay gente que nace con capital y otras no. Y la gente que tiene capital siempre explota a los que no tienen capital. Yo no creo que sea una manera correcta de enfocar esto. El capital no es maná de los cielos. Es algo que es complicado de tener. Es complicado de tener porque tienes que renunciar al consumo. Podrías estar corriéndote juergas en lugar de. Y tienes que renunciar a esas juergas para conseguir capital. El capital siempre se puede destruir solo porque renuncias a tu capital no significa que vayas a conseguir lo que quieres. Se devalúa con el tiempo, siempre pierde valor porque las máquinas bueno, las máquinas son víctimas de la entropía y hay riesgos inherentes. Y puede que tu idea de negocio no tenga éxito, puede que otra persona encuentre otra manera de llevarlo a cabo, la productividad no sea lo suficientemente buena y puede fracasar. Pero decir invertir en capital es una manera muy arriesgada y no ofrece garantías y es algo que, bueno, normalmente es difícil para que es algo difícil que la gente pueda conseguir, pero no es algo que no es un regalo como dicen muchos marxistas. De hecho, como dice Mises es un austríaco y dice que la responsabilidad del capital para con la sociedad no es un privilegio. la gente no nace rica y tiene un privilegio y tiene derecho a conservarlo. Independientemente del capital, solo es capital si lo utilizas sirviendo a la sociedad, produciendo bienes para la sociedad. Que la sociedad valore más que lo que está, que el influjo a la producción. Así que si lo que metes en el proceso de producción no es, es más valioso, o si estás metiendo más de lo que estás sacando, estás destruyendo capital. Así que es una responsabilidad porque tienes que utilizarlo en servicio de la gente y mejorando sus vidas. Y si no mejoras las vidas de la gente, va a devaluarse y va de, y vas a perder el capital. Así que las únicas personas que tienen capital son la gente que utiliza el capital sirviendo a los demás. Por eso hay que enfocarlo como una responsabilidad más que un privilegio, que es que un, una responsabilidad más que un privilegio. Tienes que despertarte y utilizarlo, porque si no lo haces, pierdes ese capital. Y por eso el capital es tan importante y es tan difícil conseguirlo. Ahora, el capítulo 7 habla de la tecnología. Me gusta pensar en la tecnología como una manera en la que conocemos la economía, porque la tecnología es un tipo de capital, pero no es un capital físico. La tecnología es algo que introducimos al proceso de producción, pero como no es físico, es único en tanto en cuanto no se devalúa con el tiempo. Y la gente lo puede copiar. Una persona, basta con que una persona invente la rueda y miles de millones pueden copiarla y utilizarla. La idea es mucho más potente que la rueda en sí. Así que la tecnología es una manera de conseguir economía. Es la mejor manera de conseguir economía. Porque no se devalúa como el capital físico. Y la tecnología sustituye al empleo. Y esto simplemente mejora la productividad. Porque la gente ha dicho que las máquinas van a dejar a la gente sin trabajo. En Reino Unido estaban los luditas que rompían telares porque pensaban que les dejaría sin trabajo. Los costureros. Y aquí estamos 300 años después y la gente en Reino Unido tiene más ropa que nunca antes y tiene mejor estándar de vida y siguen teniendo trabajo si lo quieren. Y cuantas más máquinas, mayor productividad. No ha sustituido al labor, simplemente ha mejorado la productividad. La tecnología es como vamos de ser un mundo en el que tenemos esclavos que llevan cosas a la espalda, a carros de caballos, a camiones, a cargueros. Siempre hemos tenido gente que ha trabajado en el proceso de transporte, en la industria del transporte. Pero cuanto más capital tenemos, cuanto más avanza la tecnología, más aumenta la productividad y más productivas son estas cosas. Pero nunca nos quedamos sin trabajo en transporte. Tenemos más transporte, pero los trabajos antes eran muy duros y con una productividad muy reducida. El esclavo carga algo y anda. Ahora el empleado de transporte está en una sala climatizada y está a cargo de gestionar trenes automatizados o camiones automatizados en algunos sitios. Así que pensemos en cuánto trabajo más podemos hacer, todo lo que se puede hacer ahora a lo que se podía hacer en el pasado. Así que el aumento en la productividad, de verdad, lo podemos ver como aquello que elimina la esclavitud. Esta nueva tecnología y esta nueva productividad hace que no sea económico tener esclavos. Cuando tenemos poca energía y baja productividad, tener un esclavo aumenta la productividad. Si consigues que otra persona trabaje para ti, la cantidad de energía que usas a diario se duplica, pero ahora tener todas estas máquinas, toda esta tecnología tan avanzada, tener otra persona con todas esas máquinas como esclavo, solo añade un beneficio marginal que no merece, y que no merece la pena tener esclavos para eso. Así que el pequeño aumento en la productividad, este aumento en la productividad acaba con la esclavitud, pero no acaba con el trabajo, hace que el trabajo sea más valioso. Y hace que tenga sentido para el capitalista pagar mayores salarios porque el trabajador es más productivo. Y en el capítulo 8 hablo de la energía. Y bueno, Normalmente.

normalmente no se habla de este tipo de energía y trabajo, porque no se piensa como un aspecto económico, porque siempre pensamos en temas de energía y cuánta energía podemos utilizar. Y nosotros avanzamos teniendo mayor energía a nuestra disposición. Pero lo que yo digo es que si pensamos en el marginal, no podemos tener suficiente energía porque la energía es abundante. Los bienes económicos es lo que utilizamos en los márgenes. Es la potencia lo que importa, la energía dividida por el tiempo. El sol nos da más energía en un día que toda la energía que generan nuestras plantas en un año. No generamos tanta energía como el sol en un día, en un año. ¿Acaso significa que no nos hagan falta? No. La abundancia del sol no es lo que queremos. Lo que necesitamos es energía útil que podamos utilizar a los márgenes. Y esto es algo que tenemos que entender en lo que se refiere a análisis marginales. Así que, por tanto, lo que buscamos es la potencia. ¿Cuánta energía podemos aprovechar para poder aumentar nuestra productividad y cumplir nuestros requisitos? Y yo creo que por eso es más importante pensar en potencia que en energía. Y esto creo que nos permite entender por qué los hidrocarburos siguen siendo tan populares. Llevamos 30, 40, 50 años que oímos hablar de la transición energética, que la gente quiere abandonar los hidrocarburos a la eólica y a la solar, y los gobiernos han gastado billones de dólares en estos proyectos, y sin embargo el consumo energético sigue siendo el mismo en lo que se refiere a hidrocarburos. Seguimos consumiendo alrededor de un 80 o un 85% de energía proveniente de hidrocarburos. Y esto no desciende porque lo que buscamos no es energía en términos de eólica, solar, sino que buscamos potencia para tener esa energía donde la queremos. Y para tener eso necesitamos, bueno, fuentes de energía que nos puedan dar potencia cuando y donde la queramos. Así que por eso yo creo que seguimos utilizando hidrocarburos, porque lo que buscamos no es tanto energía como potencia. Y nos dan la potencia donde y cuando la queremos. Así que economizamos no la energía, sino que economizamos potencia, energía en el margen. Y por eso digo que el gas y el petróleo son útiles. Y ahora vamos al orden del mercado, con comercio, dinero, mercados y capitalismo. ¿Qué es el comercio? El comercio es lo que tenemos cuando la gente economiza entre sí, economizar en un contexto social. La gente puede interactuar de dos maneras: dando consentimiento y coaccionando. Consentimiento es dando permiso y la coacción es en contra de la voluntad de otra persona. Así que aquí hablamos de, bueno, los acuerdos consensuados, cuando dos personas llegan a un acuerdo, están economizando y llegan a ese acuerdo porque lo consideran de dos maneras distintas. Una persona lo valora más que la otra, así que ambas personas se benefician del intercambio porque ambas consiguen algo que valoran más. Entonces, así es como la gente se beneficia. Y así, bueno, el mercado consensuado: si algo se hace a la fuerza, una persona está forzando a otra. Y al menos una de estas personas está quedando peor. La persona que fuerzan, bueno, evidentemente está peor que si no les forzaran. Si yo te obligo a, si yo le obligo a usted a hacer algo encañonándole, pues evidentemente estaría mejor si no hiciera esa cosa, porque si fuera mejor para usted, no me haría falta amenazarle con un arma de fuego. Así que bueno, el comercio es consensual y ambas partes se benefician porque están de acuerdo la una con la otra. Así que el comercio nos muestra que lo que se gana con el comercio es mejor que lo que se gana con la violencia. Si dos personas en una isla se pelean y una persona mata a la otra y se queda con todas las cosas de la otra persona, ya está. No estás solo en la isla para siempre, pero si hay dos personas y cooperan, entonces pueden beneficiarse mutuamente durante el resto de su vida.

así que es mejor ser pacífico porque puede comerciar. Y yo creo que esta revelación es fundamental para entender por qué queremos vivir en una sociedad pacífica. Esta idea nos permite respetarnos y comerciar mutuamente, consensuadamente. Es mejor que cualquier otra cosa que se pueda conseguir por nuestra cuenta. Así que pensemos, independientemente, si viviéramos solos en una isla, independientemente de lo inteligentes o fuertes, van a ser increíblemente pobres, van a tener que levantarse todos los días, defenderse de animales, de la naturaleza, tendrán que conseguir su propia comida, independientemente de lo inteligente y fuerte que sean, va a ser muy difícil poder subsistir de una manera fácil, pero eso viene en un mundo sencillo y viven en un mercado de 8 mil millones de personas que son fundamentalmente pacíficas y puede comerciar. Bueno, entonces basta con producir una pequeña cosa y vendérsela a varias personas y será capaz de conseguir tantos recursos. Piense en lo mejor que es su vida cuando puede comprar ropa y comprar comida y comprar una casa trabajando en una sola casa. Si viviera en una isla, tendría que hacerlo todo de cero. Así que bueno, básicamente hay que entender la división del trabajo. Esto es lo que nos permite vivir en una sociedad pacífica y esto es lo que nos permite vivir mucho mejor. Y por ello debiéramos ser pacíficos, porque si estamos peleando, independientemente de lo inteligente o fuertes que seamos, si estamos peleando, no vamos a beneficiarnos más que si cooperáramos. Y yo creo que eso realmente es la clave de por qué la sociedad es positiva, porque la gente prefiere vivir en sociedad. Hay muchas personas que dicen cosas malas de la civilización y la sociedad, pero intento vivir sin civilización y sociedad y veremos qué tal les va. Por eso dicen esas cosas, pero luego no quieren vivir fuera de la sociedad. Así que, bueno, por eso el comercio es tan beneficioso, pero el comercio directo, intercambiar un bien por otro, es muy limitado. Porque está limitado por el hecho de que la gente no siempre quiere lo que tiene otra persona. Sin embargo, vivimos en una sociedad con una gran cantidad de personas dispuestas a comerciar e intercambiar bienes. Desarrollamos algo llamado dinero. Y el dinero es algo que todos utilizamos. Es un bien común que podemos utilizar para comerciar. Y esto es lo que nos crea la posibilidad de que haya comercio. Y esto nos permite tener una mayor productividad. Así que, bueno, cualquier cosa puede ser dinero, pero la mayoría de los libros de economía piensan en el dinero como lo que el Estado dice que es el dinero. Se nos dice que el Estado imprime el dinero y si el gobierno no imprimiera el dinero no tendríamos dinero. Entonces estaremos ahí incapaces de saber lo que hacer. No funciona así, en realidad, y desde el punto de vista austriaco, el dinero es un producto del mercado. El dinero aparece en el mercado, de la misma manera que aparecen otros productos en el mercado. La gente se da cuenta de que hay una necesidad y actúan para cumplir esa necesidad. Así que si yo quiero comprar algo de usted y usted quiere comprar algo que yo no tengo y no quiere esto que yo tengo, pues tengo que encontrar algo que usted quiera. Eso es un medio de intercambio. Así que veo lo que usted tiene, veo lo que usted quiere, encuentro a alguien que lo tenga, lo intercambio con esa persona. Y ese es el medio de intercambio. Así que un medio de intercambio es cualquier cosa que utilicemos para intercambiar. No lo adquirimos porque queremos, porque tenga valor y no lo utilizamos para la producción. No es un bien capital, no es un bien de consumo, es un bien de intercambio. Eso es un medio de intercambio. Y cualquier cosa puede utilizarse como un medio de intercambio, pero si es un medio de intercambio, se convierte en el medio de intercambio. Ese medio de intercambio generalizado es lo que se refiere como dinero. Así que, bueno, esto emerge naturalmente en el mercado. Y si somos capaces de entender las cosas que pasan, que hacen que esto sea un buen medio de intercambio, podemos entender por qué algunas cosas aparecen como dinero. La escuela austriaca es la única escuela que explica el dinero como un producto de acción humana, un producto del mercado en lugar de como un producto del gobierno, un edicto del gobierno, y por eso tiene determinadas características que hacen que el dinero sea bueno y hay características que lo hacen negativo. Es divisible, agrupable, resistente, es difícil de fabricar, es homógeno y es transportable. Yo creo que a día de hoy es difícil de hacer porque yo creo que los demás ahora son

bueno, triviales. Esto es el auge del dinero y si tenemos dinero podemos tener mercados. Esto es la economía de mercado. Si agrupamos a la gente, como hemos dicho, la gente trabaja, tiene derechos de propiedad, tiene capital, intercambian y utilizan dinero. Si tenemos una sociedad en la que estas cosas pasan, tenemos una sociedad de mercado. Es un orden social en que la gente puede colaborar en altos números, ofreciendo bienes y servicios mutuamente para beneficiarse mutuamente de manera voluntaria, sin que haya una autoridad coactiva que dicte sus acciones. Así que la economía de mercado aumenta la productividad del trabajo de una manera enorme. Si está en una economía de mercado, va a ser más productivo. La gente coopera debido a su interés propio. La gente no nos obliga a competir. Nos despertamos todas las mañanas y cooperamos porque nos damos cuenta de que si no cooperamos, tendremos hambre y nos moriremos de hambre. Y debido a esta capacidad de coordinación, podemos coordinar y calcular todo a través de nuestro interés propio gracias a la posibilidad de poder llevar a cabo cálculos con precios que están denominados en dinero. Y bueno, esto es el concepto de la oferta y la demanda. Y así es como entendemos y lo entendemos. Así que, bueno, este sistema, esta economía de mercado, se llama el capitalismo. El capítulo 12 habla del concepto del capitalismo y lo explica. El capitalismo es un sistema de propiedad privada de los bienes capitales en el que los individuos pueden comprar y vender capital libremente y decir cómo usar su capital. Y ellos cosechan los beneficios, pero también, bueno, cosechan las consecuencias, tanto los beneficios como las tragedias. Al final, el capitalismo es la propiedad privada de los bienes de capital. Y esto es algo muy importante que hay que entender. Esto no es algo de lo que nos analicemos. Tenemos un mercado, podemos comprar y vender capital. Esto es fundamental porque si tenemos un mercado y capital, significa que los dueños del capital pueden llevar a cabo capitalización económica para ver cuáles son las mejores maneras de tener capital. Así que, bueno, mucha gente cree que el problema del socialismo es el problema de los incentivos. Que las sociedades socialistas fracasan porque no hay un incentivo para trabajar, porque no se enriquecen. Yo no creo que eso sea... Hay una verdad, pero no es el problema real de por qué el socialismo fracasa. Yo creo que es un problema de cálculo. Porque hay una imposibilidad de asignar capital si no hay un mercado en el capital. Eso es algo muy importante que no se puede solucionar con incentivos. Las sociedades socialistas obligan a la gente y les dicen que si no trabajan, les mandan al gulag. No ir al gulag es un mayor incentivo que enriquecerse. Así que el socialismo no tiene un problema de motivación. Han solucionado el problema de la motivación y cuando colapsó la Unión Soviética no colapsó porque la gente no fuera a trabajar, sino la gente iba a trabajar. El hecho era que las fábricas no funcionaban. ¿Por qué? Porque no podían llevar a cabo cálculos económicos. Así que vas a la fábrica de coches y no podían trabajar, no funcionaban porque no tenían zinc. Y como no tenían zinc, no podían fabricar coches. ¿Por qué no tenían zinc? Bueno, porque no podían llevar a cabo los cálculos para tener la cantidad propia de zinc. La fábrica de zinc no podía ofrecerles suficiente. ¿Por qué tenemos estos problemas en las sociedades socialistas? Porque la fábrica de zinc, la fábrica metalúrgica, la fábrica de goma y la fábrica trenes, todas son propiedad de la misma entidad. Esa entidad no ve precios, no tiene la capacidad de ver si debiéramos dedicar el dinero, el metal para hacia los trenes o de los coches. No pueden verificarlo porque no hay un mercado para trenes, no hay un mercado para coches, no hay un mercado para el zinc, no hay un mercado para el hierro. Y me gustaría que los socialistas entendieran esto, porque si lo hicieran no serían socialistas. Pero tristemente, la mayoría de ellos no entienden esto. Mises habló de esto hace 100 años, es una crítica muy potente del socialismo. Era tan potente que hizo que los socialistas cambiaran su ideología en los años 20. Y parte de la razón por la que el socialismo duró tanto es porque se dieron cuenta de esto y reformaron algunas de sus políticas y aceptaron que hacía falta una suerte de mercado, una suerte de propiedad que les permitiera
les permitió operar durante más tiempo. Así que, bueno, estos son los criterios de Mises para entender lo que es una economía socialista, una sociedad capitalista. La sociedad capitalista tiene una bolsa. Eso significa que el capital es privado y la gente puede asignar capital y venderlo. Y el valor del capital sube o baja dependiendo de cómo se asigna. Esto nos permite asignar capital de manera eficiente. Esto nos lleva a la economía del dinero, a la economía monetaria, a la política monetaria. Esto nos permite entender la preferencia temporal. La preferencia temporal es la gente de descuento del futuro. ¿Cuánto valora la gente su futuro comparado al presente? Todo el mundo valora el presente más que el futuro porque el presente es cierto y el futuro es incierto. Pero a medida que nos civilizamos más, empezamos a descontar el futuro menos. Así que valoramos el futuro más, lo seguimos valorando menos que el presente, pero lo descontamos menos y menos. Así que nos empezamos a orientar hacia el futuro y empezamos a rendir más. Y por eso empezamos a, bueno, dejamos de consumir, estamos atrasando el consumo, aplazándolo, para generar más capital y poder generar mayor producción. Y esto aumenta la productividad y nos da un mejor estándar de vida. Y esto, de acuerdo a Hans Hermann Hoppe, es lo que llamamos el proceso de la civilización. A medida que declina nuestra preferencia temporal, pensamos más en el futuro, así que empezamos a aplazar el consumo y empezamos a acumular capital. El aumento en la acumulación de capital hace que el precio del capital descienda, así que el capital está más disponible, así que tenemos más capital, lo que aumenta la productividad, que es la idea de implementar el capital. Pensemos en cómo el pescador pesca más si tiene una caña. Y a medida que aumenta la productividad, esto significa que nuestros estándares de vida aumentan. Esto significa que nuestro presente es mejor, así que podemos pensar más en el futuro. Y nuestra preferencia temporal desciende y acumulamos más y más recursos. Y empezamos a ahorrar más. Y esto es lo que llamamos la civilización. Así que si financiamos la inversión con un descenso en la preferencia temporal y estamos aplazando la gratificación, esto hace que la productividad aumente. Pero si financiamos la inversión sin aplazar o reducir nuestra preferencia temporal, entonces tenemos problemas. Y este es el tema del siguiente capítulo, crédito y banca. Hay dos maneras de funcionamiento del crédito y la banca. El crédito de materias es cuando el prestamista sacrifica consumo, esto es dinero que podría haber gastado, y lo invierte en capital. Ahí está dando recursos reales porque ha aplazado el consumo. Así que coge recursos que podría gastar en el consumidor y los invierte en un bien. Así que en lugar de comerse las semillas, planta semillas para tener más al año que viene. Pero hay otro tipo de crédito que es lo que pasa cuando los bancos dan crédito sin que nadie aplace el consumo, que esto es el equivalente de comerse el grano, y es que si tenemos un trozo de papel con una figura, con un dibujo de una semilla, es como una semilla. Eso es lo que pasa cuando los bancos o los gobiernos crean crédito. Y bueno, esto, la expansión del crédito no puede sustituir al capital. Eso es lo que dice Mises. Y esa es la teoría austríaca del ciclo de negocios. Por esto hay crisis, porque la gente invierte sin haber sacrificado la cantidad de capital necesario para que esto tenga lugar. Y bueno, y esto es la política económica. Y la sección final es como el orden del mercado es fundamental para la creación de civilización humana. Me estoy quedando sin tiempo, así que voy a explicar estos capítulos muy brevemente, pero los puede ver, pero se leen brevemente en las diapositivas. Y bueno, el primer capítulo habla de la valencia. Recuerdan que hemos hablado que el comercio es la manera en la que la gente interactúa de manera consensuada. Y esto es una manera en la que no infringimos sobre los derechos, pero también podemos utilizar la violencia y la amenaza de violencia. Eso es la coacción. ¿Y qué pasa cuando la gente es coactiva? Bueno, eso es malo, por supuesto, la gente no lo quiere. Pero eso es otro bien económico. La libertad de la coacción y la libertad del abuso es un bien económico. Y la defensa de la violencia es otro bien económico. La mayoría de los
la mayoría en la que los políticos y los economistas piensan eso es que el papel del Estado es proteger a la gente de la agresión. Yo

0: propongo una respuesta y es que el Estado es un tipo de agresión a la gente porque solo puede conseguir dinero a través de agresión y bueno, actúa a través de agresión y bueno, no es muy efectivo a la hora de parar la agresión. Así que el gobierno normalmente se presenta como la solución al problema de la agresión, pero si el gobierno es un monopolio. Hemos visto por qué los monopolios no funcionan para el capital, porque no funcionan en mercados, para los bienes. Si tenemos un monopolio de manzanas en España, vamos a tener un gran problema con las manzanas. Así que, porque funciona para la seguridad, si hay un único monopolio. Y cuando pensamos en temas de acción humana, si pensamos en esto, al final no funciona porque no hay un mercado y no hay una manera de asignar capital y, por tanto, el gobierno puede convertirse en un impedimento a una paz social porque viola estas normas, porque es un monopolio y no tiene que competir. Pero si echamos un vistazo, el mercado de defensa, la defensa le ofrece el mercado. La mayoría el personal de seguridad son personas privadas. Hay más empleados de compañías de seguridad que policías. De hecho, puedes decir que los policías no están a cargo de proteger a la gente, sino de proteger al gobierno. Si quieres proteger tu propia casa, tu propio negocio, si tienes un banco, si tienes una joyería y quieres seguridad, la gente normalmente contrata compañías de seguridad porque tiene sentido, porque debiera decir el gobierno quién consigue más o menos seguridad. Si todo el mundo paga impuestos, ¿cómo asignamos la seguridad? ¿La gente rica debería tener más seguridad o debería ser la gente pobre porque vive en barrios más pobres? No hay una manera correcta de asignar de manera central porque no puedes llevar a cabo un cálculo económico. Y yo creo que esto al final es el problema de la defensa y por eso aumentar la defensa es algo que se soluciona en el mercado y por eso la gente compra su defensa en el mercado de manera libre. Así que bueno, este es el tema del capítulo, este es el capítulo 17 y finalmente el capítulo 18 habla de la civilización y cómo llegamos a lo que es la civilización, cuál es el rol de la economía. Así que podemos pensar en esto, que la civilización es el resultado emergente de los humanos actuando de manera libre para mejorar su bienestar, que es todo lo que hemos hablado. La gente, un mundo en el que la gente respeta la propiedad, que puede economizar de manera libre, que puede comerciar libremente y acumular capital y pensar nuevas tecnologías y aumentar su consumo energético. Es un mundo en el que avanzamos como civilización y podemos pensar en ello como podemos pensar que una civilización, el aumento de la calidad de vida y cómo lo vemos de intergeneracionalmente, cada generación tiene una vida mejor que la predecesora. Y esta es la idea fundamental de la civilización. Y hacemos esto pensando en todo lo que hacemos en este mundo. Esto es lo que hemos hablado de los capítulos 14 a 15. Y la manera en la que hacemos esto es subyugando nuestros instintos básicos y dominándolos con razón. Como humanos nos damos cuenta de que nuestro cerebro reptil quiere pelear en todo momento. Pero solo suprimiendo y subyugando esto a nuestra razón, podemos respetar nuestra propiedad y vivir en una sociedad civilizada y podemos tener una sociedad que mejore la calidad de vida con el paso del tiempo, lo que nos da una razón para vivir y sentirnos optimistas para con el futuro, para empezar una familia y para dar una vida mejor a nuestros hijos. Y por eso, bueno, por eso es la civilización nos hace tanto más poderosos. Nos mejora de manera subjetiva, independientemente de cuán agresivo sea uno, no tiene poder si está solo al compararle a alguien en la sociedad. Así que una niña de 10 años que sea parte de una civilización puede tener acceso a una pistola que le permitiría matar al animal más violento y peligroso, sea un animal humano o un animal no humano. Un tiro, una bala es suficiente para matarlo. Y una niña de 10 años puede apretar el gatillo. Esto es realmente lo que yo creo que es tan optimista la civilización. La gente que tiene una civilización siempre va a estar mejor. Porque lo que podemos producir de manera colectiva, de manera pacífica, con una alta productividad, es increíblemente superior a lo que una persona puede producir ella sola, independientemente de lo inteligente o fuerte que sea.
1: Y la historia, desde luego, se puede ver como...

0: una lucha entre nuestros deseos, la fruta de la civilización, y los deseos básicos, instintivos, que buscan la satisfacción instantánea. Lo quiero, me gusta. Pero no, aunque lo quiera, si no me lo llevo, no entro en conflicto, aprendo a cooperar. Va a ser más fructífera esta relación. Van a ser mucho más fructífero. Voy a conseguir mucho más de lo que conseguiría con la violencia. La humanidad avanza y cada vez, yo creo, somos más civilizados, aunque desde luego en el siglo XX nos hemos descivilizado. Porque recordemos que decíamos que la totalidad de la economía de mercado depende del dinero, del uso que hagamos del dinero. Cuando el dinero se está destruyendo, que yo creo que es lo que hemos visto en el siglo XX, porque hemos pasado del patrón oro al fiat, que es muy inflacionario y pierde valor, todas las demás maneras de vivir la economía se ven socavadas, así que se destruye la acumulación de capital, el trabajo, nuestra capacidad de avanzar tecnológicamente, destruye la capacidad de contar con infraestructura, elimina la capacidad de comerciar, destruye el sistema capitalista. Todo ello socavado, como digo, cuando socavamos el dinero. Y yo creo que este es el impulsor de muchos de los problemas del mundo. Parecería que somos cada vez más bárbaros y yo creo que es precisamente porque se está destruyendo el dinero y la economía de mercado, que son los fundamentos de la civilización, los fundamentos mismos. Y por eso creo que Bitcoin es fantástico, porque creo que Bitcoin es la solución razonada al problema del dinero del gobierno. Es la solución tecnológica. Así vamos a poder impedir a los gobiernos destruir las civilizaciones con la destrucción del dinero. Desde luego que hay mucho que nos deprime de nuestro mundo, pero creo también que si pudiéramos impedir que los gobiernos destruyeran dinero, podríamos restaurar la civilización. Este es el optimismo que me caracteriza y la nota optimista con la que pongo fin a esta presentación. Muchísimas gracias.
1: Muchas gracias a la Fundación por la invitación. Jordi, creo que, bueno, enhorabuena a la plataforma editorial por editar este libro, porque realmente pues, va a ser un éxito, lo está siendo, ¿no? Según me has contado, ya las ventas en online son enormes. Voy a cambiar al inglés. I'm going to switch now to English.
0: Paso al inglés. Wolfgang, estoy encantada de conversar esta tarde. La verdad es que llevo años siguiéndote desde que empezaste a publicar. Durante unos años gratis, ¿verdad? En el Elcano siempre he dicho que valía la pena, ¿verdad? Así que llevamos apuntados a Your Intelligence desde entonces. Y la verdad es que disfruto muchísimo de este análisis cotidiano, esos briefing, como dicen. A veces estoy de acuerdo, a veces no, pero siempre son perspicaces, útiles. Sin duda, a lo largo del tiempo vemos cómo hemos oyendo esa voz tan importante en este debate público en Europa, todo lo que tiene que ver con asuntos de tremendo calado, la Unión Europea, asuntos mundiales. Enhorabuena, enhorabuena, porque la verdad es que es fantástico contar con personas así.
2: Gracias también, Jordi, por esta presentación y por estas frases tan amables. Es verdad, España ha conseguido ser el primero. Alemania el último, me temo. Hasta julio no se publicará en Alemania y el porqué ya lo leeréis en el libro. Tiene que ver con cómo se trabaja en Alemania, que se tarda un poco más, parece ser, últimamente. Cuando inicié el libro hace no mucho, hace un año y medio aproximadamente, no pensábamos. A ver. En Reino Unido sí que se recibió de manera entusiasta. Parece ser que en España también se está recibiendo de manera entusiasta, pero lo que no estoy tan seguro es de si también van a ser muy entusiastas la recepción del libro en Alemania. Va a ser interesante. Tengo algunos amigos con los que antes trabajaba hace mucho Por ejemplo, el editor de una gran editorial de Alemania, antiguo editor, por lo menos, una amiga, mejor dicho, que dijo que había leído el libro y que se lo había comentado a todo el mundo de su círculo. Por tanto, no sé, a lo mejor sí cabe la posibilidad de que algunos sectores al menos sí que les lo valoren. Pero vamos, la primera vez

0: honor para mí. Y estoy deseando escuchar las preguntas, Miguel.
1: Empezamos con el título. Desde luego que menuda forma de explicar las cosas en una palabra, caput. Eso no hace falta traducirlo, ¿verdad? Caput.
0: Eso efectivamente es corta la frase y suena bien. No es como Schadenfreude, que es en alemán, pero más larga. A lo mejor hay un poquito de Schadenfreude en alemán en todo el mundo, para los que lean el mundo. Pero vamos a hablar un poquito de Alemania.
1: A lo largo del tiempo he trabajado, he estudiado Alemania y hay que ver que las cosas no están tan mal, ¿no? A lo mejor tendríamos que verlo, ¿no? Desde ese punto de vista. Y luego he visto el libro, he leído el libro. Me parece un libro extraordinario, francamente. Yo creo, a ver, estoy de acuerdo con el 85% del libro. El 85%. Está entonces esa pregunta de si podemos o no cambiar las cosas, ¿no? Podemos hacer algo en este sentido. Así que pensé, vamos a empezar con la economía. La historia, no, vamos a empezar con la historia y luego hablaremos de la economía y luego hablaremos de política y Europa, ¿no? Podemos empezar así, ¿no? Vamos entonces a formular la primera pregunta. ¿Cuándo se fastidió el invento? Hay muchas entrevistas, ya sé que se pregunta mucho, ¿no? Pero yo quería ser un poquito más concreto, porque no queremos distanciarnos, no queremos apartarnos, está toda la historia, el 60, los 70. ¿Crees que las cosas se fastidiaron con Merkel? ¿Fue Merkel la figura, el personaje decisivo? Porque hay muchas personas que no son tan conocedoras de la historia y piensan los años de Merkel fueron años perdidos porque no llevó a cabo las reformas, las inversiones necesarias, así que ¿se fastidió todo con Merkel?
0: No, estoy de acuerdo con esa valoración de que efectivamente se desperdiciaron 16 años, tardó mucho, es verdad, pero empezó antes, ¿eh? Empezó, de hecho, en el periodo de Gerhard Schröder, su predecesor, y de hecho empezó realmente con Helmut Kohl en los años 90, y estoy incluso reculando un poco más, pero si realmente queremos ver dónde cambian las cosas, fue la reunificación alemana. Recordemos la reunificación. ¿Qué hizo Alemania? Creó una Treuhand, una compañía que se hizo cargo de todos los activos de Alemania. Entraron en ese Treuhand y el objetivo era asegurarnos de que subieran los sueldos de Alemania Oriental al nivel de Alemania Occidental lo antes posible para que no hubiera competencia, para que las empresas alemanas, sobre todo los sindicatos, lo que más miedo tienen es la competencia de un sector de bajos sueldos en Alemania. Bueno, pues ese fue el principal motivador de hacerlo tal y como se hizo. Por tanto, lo que hizo Alemania Oriental al final, a Alemania del Este, ¿qué fue? No es que fueran peor en la economía de mercado, les gustaba la libertad, el marco alemán, esa imagen de Alemania Occidental, a los de Alemania del Este sí que les gustaba, y en aquella entonces no se preguntaron cosas tan difíciles como ¿qué va a pasar con la economía y con la productividad? La reunificación ha sido cara, realmente. Dinero gastado por Alemania Occidental, las transferencias que siguen teniendo lugar a Alemania del Este y en general, no sé cuál es el volumen, cada uno dice una cosa, pero más o menos un trillón de euros es lo que son las transferencias de Alemania Occidental a Alemania del Este, considerando que el crecimiento económico no es especialmente fuerte y que las diferencias políticas son muy grandes, no sé. A lo mejor si analizamos el mapa político de Alemania del Este, tienen un mapa tipo la Unión Europea, el partido más grande de cada uno de los grupos electorales. Veremos que en Alemania Occidental tenemos la CDU, que es el partido de derecha, centro-derecha, y en Alemania es la EFD, que es el partido de la extrema derecha, la AFD, perdón. Y si vemos los partidos de la izquierda, tenemos el SPD, que no tienen mayoría única en ninguno de las áreas, el de Willy Brandt y Dolly Schmidt y Olaf Scholz. Olaf Scholz, su partido está totalmente apretado y los verdes tienen pocos. pocos...

0: áreas que han ganado, sobre todo ciudades donde hay universidades, donde sí que hay, están más fuertes.
1: ¿Y qué hubieras hecho de forma distinta para la unificación?
0: ¿Qué habrían tenido que hacer? Básicamente lo que tienen es dos. Constitucionalmente podrían haberlo hecho de dos maneras. Haber hecho que Alemania del Este hubiera adoptado la Constitución Occidental, que es lo que hicieron, no podrían haber negociado una nueva Constitución entre ellos. Y Alemania del Este, todo el mundo quería que fuera un cambio tan rápido que no negociaron. Alemania del Este lo que hicieron fue que el sistema Trajan fue diabólico. Al final, la manera de hacerse, porque lo que hizo fue cargarse básicamente una economía. Fue imposible para Alemania del Este llegar a los niveles de productividad de Alemania Occidental, que fueron creciendo, pero en mucho tiempo. Imagínate que en España te obligaran este sistema hace 40 años, te lo impusieran, la economía habría sido pues muy afectada negativamente si te hubieran obligado los niveles de salariales y de seguridad social, etcétera, y todo lo que has adquirido a lo largo de un periodo de tiempo te lo imponen nuevo. Básicamente Alemania del Este eso es lo que tuvo que hacer. Alemania Occidental le impuso esto a Alemania del Este. El resto de Europa del Este evolucionó mejor. Al principio en la República Checa y en Polonia tardaron mucho, pero ahora les ha ido bien a lo largo de un tiempo, han ido ajustando poco a poco. Al principio su ventaja eran los costes, la producción era menor en costes, pero ya no ha pasado así, ya no. Sus sueldos han ido aumentando y están ya casi al nivel del resto de Europa Occidental y la productividad igual. En cambio, en Alemania del Este no lo hicieron así. Les hicieron subir los sueldos con poca productividad y esto causó una recesión. Pero bueno, no quiero hablar mucho de la reunificación alemana hoy realmente. Pero bueno, eso fue el principio de esta economía, este experimento en que Occidente impuso su voluntad a toda una región. Y al final, Helmut Kohl introdujo distintas reformas. Schröder. ¿Y cuáles son estas reformas? A la izquierda no, ¿eh? Gerhard Schröder a la izquierda no tanto, sí, pero por distintas razones. Yo lo que opino de sus reformas de Gerhard Schröder es que cementaron la especialización alemana de la producción industrial, cementaron las exportaciones de Alemania con su sistema en base a los superávits de exportación e hizo que Alemania inicialmente y provisionalmente era más competitivo, pero había otras cosas que pasaron que eran un poco por casualidad. Una revolución de la cadena de valor en la revolución que empezó a los 90. Las empresas optimizaron su cadena de suministro.
2: Time production, that was a...
0: Sí, la producción justo a tiempo. Es difícil, efectivamente, el ser más productivo así, sí. Y luego la ampliación europea, eso es muy importante. En 2004 se aceptaron 10 miembros nuevos. Alemania fue el primero en sacarle provecho a eso, invirtiendo en bienes intermedios. Algunas partes de la cadena de suministro se subcontrataron a Europa del Este, a Alemania del Este, de hecho, y China. Y China, efectivamente, y China también. Fue complementaria para Alemania, así que China producía bienes de consumo, pero necesitaba bienes de capital para producirlos y entonces se los daba a China. China producía los bienes de consumo y, por tanto, Alemania se centró en los bienes de capital y todos contentos porque eran complementarios en sectores que no competían entre sí. Y la crisis de la eurozona importante también porque Alemania devaluó con respecto al resto del mundo un 15%, una devaluación real porque la devaluación del euro no vino acompañada de la alta inflación. De hecho, la deflación es baja. De hecho, en términos reales, la competitividad de Alemania en ese periodo era muy positiva. Y mi crítica entonces pues no parecía estar acertada. Parecía que yo decía que Alemania iba muy fuerte en 2005, los primeros 10 años de la administración de Merkel. Efectivamente, Alemania parecía que iba muy bien. Y ahora, por fin, en los últimos años, los 10 años anteriores, la gente se ha empezado a dar cuenta de que no iba tan bien. Sí, por eso va mal. Entonces, lo explicas en tu libro, ¿no? Que es un país que, en muchos modos, debido a su corporativismo en el sistema, hay diferentes literaturas sobre el capitalismo y parece que haber una conexión entre industria, bancos, políticos, en la industria pesada y en otras industrias que van muy bien.

la química, la automoción, las industrias pesadas, el famoso Made in Germany. Pero, como has explicado muy bien, este es un país que encuentra difícil pasar del mundo analógico al mundo digital. Efectivamente, y es interesante esto, porque en la Alemania en la que yo me creé, éramos muy innovadores. Cuando íbamos a la universidad, estudiábamos matemáticas o física o ciencias. Eso era lo que hacía la mayoría de la gente. Éramos un país de ciencias, por así decirlo. En mi familia se hablaba de debates técnicos sobre medidas y cosas de ingeniería. En los años 70, Alemania, éramos líderes en tecnología. En Estados Unidos empezaban a avanzar en tecnología, pero todavía no tanto. Bueno, sí, tenían un cierto interés en la defensa, pero el PC todavía no se había inventado, Internet no se había inventado. Y Alemania sistémicamente ha infravalorado la importancia de la tecnología, en parte porque no era tecnología alemana. La primera tecnología que no era alemana, los científicos alemanes participaron en la ciencia cuántica, en física cuántica, en esta revolución, en la Segunda Guerra Mundial y antes incluso. La mayoría de los científicos judíos abandonaron Alemania. Se fueron, ¿eh? No les mataron. La mayoría de los físicos se fueron antes de que les mataran. Llegaron a universidades americanas y participaron en el proyecto Manhattan. Y a partir de ahí, desde 1945, dos años después, inventaron el transistor, 10 años más, y inventan los circuitos integrados. Así que empezaron a ir bien las cosas en América y fundaron luego el PC, el Internet. Por cierto, he leído un libro publicado por un profesor del MIT sobre cómo la vida digital cambia el mundo. En este libro, él criticó a Helmut Kohl y a François Mitterrand que se empeñaran en la televisión de alta definición, pero analógica, no digital, en los años 90. El proyecto Prestige lo llamaban, de alta definición, decían, eso sí. Tenían un término fantástico. Kohl et Fals, no sé qué. Gratificación política en tiempos políticos finitos. Querían una tecnología que fuera valiosa mientras él siguiera siendo el presidente. Pero no sucedió porque no calculó bien el coste. El problema de la televisión analógica es que cada país tenía sus estándares, sus normas y no coincidían. No se compartían, había diferencias. Cada uno tenía distintas líneas. Las tecnologías analógicas eran bastante complicadas. Y los alemanes, como sociedad, infravaloraron la importancia de lo digital. Otra cosa más a añadir. La crisis, ¿no? Las .com. En las crisis del .com, las .com fue un factor, efectivamente. Ellos inicialmente estaban entusiasmados, pero perdieron. Fue peor todavía en Alemania. Neue Mark era un mercado que no tenía nada de dinero, absurdo. Las peniques eran el penny stock. Y el mercado cayó, incluso el tulipán, ¿no? En los tulipanes, sí. Sí, bajaron como los tulimanía, ¿no? Sí, un 95%. Eso, en cambio, en Estados Unidos no pasó. Tuvieron la burbuja de los .com, pero no fue igual. En Estados Unidos la burbuja de las .com explotó, pero no se cargó las .com. Más bien al revés, empezaron las .com. En cambio, en Alemania sí que acabaron las .com. Fue un shock excesivo. Los alemanes tuvieron que darse cuenta entonces de lo siguiente. Bueno, tenemos una tecnología analógica muy buena, ganamos dinero, pero el vehículo eléctrico nadie lo tenía en mente, efectivamente. Y pensaron, la tecnología digital, vale, está muy bien, es como el cine para las películas. Para nosotros esto de las películas y el cine no se nos da bien, se nos da bien los equipos pesados. Vamos a centrarnos en la industria. ¿Y tú crees que esa es la razón? Porque yo recuerdo que lo leí. En el libro, por cierto, no lo hablas mucho. ¿Tiene algo de el mundo digital que

0: te invita a al control, y en Alemania estáis obsesionados con el que no te controlen tus emails, etcétera. ¿Lo ven como una amenaza a lo mejor, y es esa la causa? ¿Que intentan controlar eso y distanciarse de lo digital? ¿Puede ser que eso sea un problema digital, cultural, perdón? ¿Que haya sido la razón por la que Alemania no haya progresado en eso, para respetar su privacidad, su intimidad? Porque hay quien dice que teníamos antiguamente la guía telefónica con los números y las direcciones de la gente, ¿no? Antiguamente teníamos el listing telefónico con la dirección, y ahora no, ahora todo el mundo quiere que nadie tenga su dirección y demás, ¿no? Es un poco contradictorio, ¿no? Lo sé. ¿Como que a la gente le da miedo que le controlen? Bueno, esta tecnología no la inventaron ellos, y yo esto lo aprendí de Alemania. Estaban muy cómodos con las tecnologías que habían inventado o habían ayudado a inventar, pero el coche, productos químicos, sí, lo conocían muy bien. Pero la tecnología digital no lo habían inventado ellos, y por tanto no lo conocían tanto. Algunas compañías automovilísticas sí utilizaron algunas cosas, pero la cultura de alemán era antidigital, como he dicho. Y la legislación de la Unión Europea, la ley de protección de datos, las criptomonedas, la de la inteligencia artificial, todo esto son legislaciones hostiles a este campo, porque sienten que intruyen en tu privacidad, efectivamente. Ursula von der Leyen es alemana y es la presidenta de la comisión elegida por la mayoría de EPP, el partido más grande que llega ahora al poder.
1: Vamos a incidir un poco. Susana Suboff y otros, cuando hablan acerca del capitalismo, han investigado, y vemos que la cantidad de datos que entregamos a las empresas, lo que saben acerca de nuestras vidas, nuestros jóvenes, quizás las personas dedican demasiado tiempo a las plataformas, y de alguna manera, no sé, hemos visto lo que ha pasado en determinadas elecciones y demás, ¿no? De alguna forma, que un cierto cuidado, ¿no? Una cierta precaución. Es importante porque, en última instancia, puede que estas plataformas sean excesivamente poderosas. Van a tener unos efectos negativos en nuestra sociedad. Bueno, yo aquí diría que está el equilibrio, ¿no? La industria de la IA existe en Estados Unidos y en China y en menor medida en Reino Unido, pero no en la Unión Europea. Puede que haya alguna excepción, pero en términos generales no. ¿Por qué? Pues porque nos centramos en la protección del dato, no en el negocio del dato o compartir el dato. Sí, sí, lo hacemos muy mal. Lo que es el automóvil eléctrico con inteligencia artificial no se va a dar en la Unión Europea. En la Unión Europea va a ser uno de los últimos lugares donde se permita ver automóviles que se conducen ellos solos, porque solamente vamos a ver problemas y no oportunidades. Yo creo que se podría lograr un equilibrio entre la protección y la oportunidad de la legislación europea, y por cierto, esto lo recalcan los tribunales europeos, es al 100% algo que avala la protección. En los tribunales, las sentencias, vemos que este es el principio. Esta es la actitud, porque es lo que dice la normativa, la legislación. Primero el consumidor. Y no es así en otras partes del mundo. Yo creo que es un error. Yo creo que está muy influida Europa por Alemania. Yo creo que otros países europeos no han hecho nada. Interrumpo para preguntar entonces que no cree en esta tercera vía. Respondo diciendo que no. La verdad es que es justo lo contrario. Estaría bien, quizás, ¿no? Una tercera vía, aceptar la necesidad de que haya actividad comercial tradicional, ¿no? Introduciendo ciertas salvaguardas. Estas salvaguardas han de ser efectivas y no burocráticas, porque si no, asfixias la industria si hay tanta regulación. ¿A quién se le va a ocurrir en la Unión Europea abrir una empresa de inteligencia artificial? Porque no va a funcionar. Si lo quieres hacer, pues te vas a Dubái, te vas a UK, te vas a lugares donde la electricidad es barata, donde nadie te va a andar dando empujones. Es así. Hay un ejemplo interesante acerca de la

cultura. Hay un autor en Alemania que se llama, no me acuerdo, creo que es Spitzer, Manfred Spitzer. Este autor, bueno, vende muchísimo, bestseller, ha escrito acerca de cómo las personas se van entonteciendo lo digital, los móviles, por ejemplo. A ver, yo no creo que los niños deban tener móviles, ni desde luego en los colegios jamás. Pero no era esto lo que planteaba. Él piensa que todo lo digital debería de eliminarse del currículo. Cuando le preguntaron, pero bueno, no es algo que necesitamos saber. Programación, estamos hablando acerca de cosas serias, no hablamos de TikTok. Y dijo, no estamos enseñando a los niños, no les enseñamos acerca de drogas, ¿por qué hablarles de lo digital? Esta es la actitud, es una especie como de fantasma malo que viene de fuera y la gente se lo ha creído. Yo tengo incluso familiares que citan el libro y me dicen, tiene razón. Bueno, así están las cosas, esta es la actitud en Alemania y es una actitud que prevalece en el mundo del automóvil, por ejemplo. Los alemanes pues no han visto la tendencia, no se han enterado, se centran en diésel, se centran en tecnologías que, ¿cómo decirlo? Antes, Ferdinand Piëch de Volkswagen, de la familia Porsche, decía que no cabe un coche eléctrico en mi garaje. A ver, este señor tiene un garaje enorme, porque Volkswagen, pues tiene Volkswagen, tiene Seat y también otros. Y lo que él tenía también en su garaje era Maserati y un Bentley y Porsches muy bonitos, por supuesto, porque él es de la familia Porsche. O sea que él tenía muchos automóviles en su garaje, pero no un coche eléctrico. Porque el coche eléctrico, a ver, el sector del automóvil alemán es muy de señores, ¿no? Es de hombres, es una cosa de ingenieros. Y yo tengo esta sensación cuando alquilo un coche alemán. El otro día alquilé un coche alemán y me llevó 10 minutos enterarme de cómo subir el volumen de la radio. No lo veía. Bueno, lo entendí. Hay un lugar donde nadie coloca el botón del volumen, ¿no? Escondido. Podríamos pensar que el volumen de la radio estaría cerquita de la radio en sí, pero bueno, te lo tienes que aprender de memoria. O un manual, ¿verdad? Buscarlo en el manual. Y luego había otra cosa en este coche, era automático, que suelen ser fáciles de conducir, ¿no? O sea, arrancas P, R, D, no hay muchas alternativas. Pero ¿cómo lo hacen? ¿Cómo lo hacen? Pues es que me confundía, casi fui para atrás. Y esto es algo. Esto es algo que es así. Hablando con un conductor, con un dueño, ¿no? De una empresa de taxis de lujo en aeropuertos, ¿no? Un servicio que presta. Le pregunté, ¿tiene coches eléctricos? Y me dijo, lo intenté, pero los coches alemanes eran demasiado complicados. Pero pregunto, Alemania es el segundo productor de coches eléctricos del mundo, ¿no? Exportan mucho coche, ¿no? Y producen mucho coche eléctrico, ¿no? Parece que empiezan a entregarse, ¿no? Incluso en coches eléctricos. Mi respuesta aquí es que no ganan dinero y se han planteado el segmento equivocado, además del mercado. Los coches eléctricos alemanes, pues, a ver, el mercado está en el coche más económico. Lo van a lanzar, ¿no? Porque ese BMW está pensando en lanzar un coche que costará 20, 25 mil más o menos. Pero el problema con los chinos es que han adelantado al resto del mundo en la tecnología digital y desde luego en lo relativo a las baterías. Así que el problema es, no es que los coches alemanes sean más caros, no, es un problema de la innovación. Los chinos han adelantado en cuanto a innovación. Y esto es algo inaudito, no lo conocen de antes. Y contaba un poco esta anécdota, ¿no? De lo complicado que era el coche alemán. En un Tesla, por ejemplo, es como un iPad. O sea, te metes en el Tesla y es como un iPad, se parece mucho al iPad. Es muy intuitivo todo en el Tesla. La temperatura, todo lo que necesitas, ¿no? Ahí está.
Ahí está, y lo ves de forma intuitiva, repito, no son complicados, no hay botones difíciles, no, es una cosa fácil, mientras que los coches alemanes están plagados de botones, así que creo que no han entendido.